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0: Señoras y señores, bienvenidos, bienvenidos. ¡Qué mesa concurrida! Estamos, hoy estamos todos los que somos y estamos.
1: La hora, asistencia
0: todos
1: perfecta.
0: Sobreviviendo a Vietnam.
2: Sí.
0: No, este frío es Vietnam. Es tremendo, qué frío, loco. Dejen de echarle las pelotas. ¿Qué maneja esto?
3: Ahora está lindo.
0: Lo maneja la ONU, lo maneja el Fondo Monetario.
4: Alguien tiene que renunciar.
0: ¿Quién carajo maneja el
3: perilla? La perilla. ¿Quién maneja la perilla de...?
0: No, un hijo de puta, ¿no? Pero fuera
3: no te quiero contradecir. No te quiero contradecir especialmente hoy, pero tenemos 17 grados en
2: pero a la mañana.
4: Ah, pero hizo frío.
3: Ahora digo.
1: Mañana se me congelaban las esferas de los ojos.
0: No se puede.
4: En Cañuela cayó una helada.
0: ¿Se puede vivir así, viejo?
3: Vivir así.
4: Alguien tiene que renunciar.
0: La verdad que el que se tiene que hacer responsable, que se haga responsable, viejo.
3: Hay que tomar algo calentito.
0: No.
1: Dice por dentro.
4: Ya estamos en la primavera.
3: Claro. Bueno, yo pensaba algo.
0: Sí. Cambiame la temperatura.
3: Un whisky. Hola. Dice.
4: Cambiemos.
1: Yo lo que la noche ya.
0: Un whisky.
4: Sí.
3: Tomar algo whisky.
1: Perdón.
0: Hoy en un momento estaba fresquito. Me tomé una coca fría y empecé a tiritar.
1: Y bueno, no es muy recomendable.
0: Pero
1: un dongo, pues.
2: Oye, era café hoy, Era café.
3: Chocolate. Un submarino, ¿se acuerdan del submarino?
2: Era café.
0: No, me llevo bien con el café.
4: No sos
2: un matecito.
0: Café. No. ¿Eh?
2: Un matecito, si no.
0: No, eso es Carlos para Kicillof.
4: Te lo dice a propósito.
0: Eso es Carlos para Kicillof. No tomo matecito.
3: ¿Llevó matecito?
0: ¿Y no lo vieron la foto con el termo?
4: Sí, ¿viste?
0: ¿No vieron la foto?
3: Yo pensé que lo dijo en broma, Gianluca. ¿Lo dijo Gianluca?
0: Se reunió. No, pero está la foto, digo, más allá de lo que
3: pero él lo
0: Gianluca.
3: Dijo antes.
4: Yo el lunes.
3: Antes de que viaje.
4: El lunes dije acá, le dije a Axel.
3: Sí.
4: Le dije,
3: sí.
4: Axel.
5: La verdad.
4: Le dije, vas a estar con el termo, imagino. Y la nena me decía, no voy a ir con el termo. Y le digo, Axel, vas a ir con el termo.
0: ¿Puedo decir algo con mucho respeto?
5: ¿Pero cómo lo ve con el termo? O sea,
4: lo adelantó acá, Axel.
5: Para todos lados. O sea, el mate va para Nueva York, el mate va para la provincia, va para todos lados. O sea, el mate tiene que estar.
0: Sí. ¿Le puedo
5: amargo?
0: ¿Le puedo decir algo con mucho respeto?
5: Decímelo.
0: Sí, pero con mucho respeto.
5: No, a ver.
3: Me da
5: ojito
3: miedo.
5: Con lo que vas a decir, porque venimos de un día...
0: Sí, por eso hoy tengo ganas de decirlo. Ya que lo tengo acá, tengo ganas de decírselo.
5: No se descargue igual.
0: ¿Por qué no se mete el termo en el...
3: Gaby, pará.
5: No sabido que iba a pasar
1: esto. Es duro, ¿eh? Es duro.
5: No, tranquilo.
3: Sí. Te calmas.
5: Arranquemos tranquilo.
0: Pero el termo...
1: Debe doler eso.
0: No.
5: Termo no.
3: Pero usted también.
1: No, yo digo, me
3: por
1: imagino,
3: Dios,
1: me
3: yo
1: imaginé,
3: no puedo así.
1: Me puse en la piel del gobernador.
0: Pero el termo...
5: Ahí lo traje al termo. Ahora un ratito te llevo unos mates.
0: No, le agradezco. No tengo mucha ganas de
1: tomar. Mejor que le acerques el termo.
0: No tengo mucha ganas de tomar mate. Bueno, señores, vamos a arrancar con este programa. Mucho frío, me pone muy mal humor el frío.
3: Bueno, son los últimos días. Vea la parte
2: eso
3: positiva.
2: Están diciendo igual hace
3: sí,
2: cuando.
3: Ya está. ¿Cuándo se termina? Hoy se termina, le prometo.
0: ¿Por qué
3: como
0: no te
3: que
0: metes
3: me llamo.
0: El servicio meteorológico.
3: No.
0: Me venís mintiendo así.
3: Mañana, 23 de máxima. Mirá qué lindo.
4: Pero la mínima.
0: ¿Cuál arranca la mañana?
3: No, eso sí, 11 grados.
0: No, claro. 11
1: grados.
0: No.
1: Inhumano.
0: Yo ya hago esto. Hago
3: la querés
0: esto.
3: Todas.
0: Asomo la cabeza y como asomé la cabeza, meto marcha atrás.
4: Es como mi viejo que dijo, hace 20 años arranco la dieta. Nunca arrancó.
0: Claro, no.
1: Vas a salir
3: es muy
1: así.
3: Flojito, Nelo. Es muy flojito.
0: Sí, me
3: te abrigás y listo.
0: Nunca sufrí el frío como lo sufrí el año pasado y este. Encima este año lo arranqué, pero fue increíble. Yo creo que no pasó nunca en el mundo y me pasó a mí. Yo desde que bajé de peso, que bajé tanto de peso, evidentemente el frío lo estoy sufriendo mucho más porque no me quedó una gota de grasa, nada.
3: De comido. Claro.
0: O sea, imagínense, sí. Imagínense que de 110 kilos a 55 que peso ahora,
1: se cala los huesos realmente el frío.
0: Bueno, entonces este año, como lo hago casi todos los años, un cable a tierra para poder tener buen humor... Aunque a ustedes les parezca mentira, yo necesito irme. Pero esto es verdad, es verídico, ¿eh? No es chiste. Vos sabés a dónde me voy. Yo 10 días necesito irme a Disney. Pero de verdad lo digo.
1: No, está bien, eso lo abriga.
0: De verdad. No. Bueno, o sea, como que.
1: Te olvidás del mundo y a la mierda.
0: Porque, claro, me pongo las orejas. Pero esto es literal.
4: Yo lo he cruzado muy bien.
0: Esto es literal. Esto es literal. Me pongo las orejas, me pongo las remeras, voy con el vasito de Coca-Cola.
3: Sos feliz.
0: Me disfrazo de Bart. Yo soy literalmente un pelotudo. Ah. Del primero de enero al 10 de enero.
5: Ahí lo tenés.
0: Ahí lo tenés al pelotudo. Voy con short fosforescente.
3: Sí. ¿Qué es lo más divertido de ahí?
0: ¿Allá?
3: Sí. De Disney en particular. Un juego, tu preferido.
0: Voy corriendo, hago las colas. Me peleo con la gente porque yo llegué primero. Entonces, vos tenés que ir al Singly. Vos tenés que ir al Singly Rey. Porque vos tenés que ir allá.
3: Anda, corre.
5: Te sale el Yurika,
1: ¿a la montaña rusa vas?
0: Todas.
1: Ay, mamá.
0: Y a tres veces a la misma. Me peleo con mi hijo. Porque mi hijo me dice, pará, papá.
3: Dale.
4: ¿Qué hace de adulto?
0: Nada, soy un... a ver, perdón.
1: ¿Y tu hijo te acompaña a la...?
0: No, alguna no. Porque no, porque no puede. No puede.
1: Yo lo apoyo totalmente.
0: No, porque no puede.
4: Ahora ya sí, olvídate, ya este año sí.
0: No puede. Dicho, sí. Es maravilloso. Porque yo vivo así en una montaña rusa.
3: Claro.
0: Entonces
1: es nada para vos eso.
0: A ver, chicos, para que ustedes entiendan, yo hago la cola para ir en la primera fila.
1: Ah, no, está sonado.
4: Ah, o sea, está.
1: Sonas completamente.
0: O sea, a ver.
3: No, vas a Disney. No se puede pagar con L para no hacer.
0: ¿Vos vas a Disney?
1: ¿Vos vas a Disney? Lo que me decía.
0: Montaña rusa.
3: Sí.
4: Zurda.
0: Montaña rusa. Claro.
4: Sí.
0: Vos haces la cola. 3 horas de cola.
3: Está como la estrella. Hay una que es la más
0: importante. No, siempre hay una. Ahora, yo ya estuve en enero. Ahora no hay. Ahora voy a pasar año nuevo ahí. No hay nada nuevo. Pero, no sé. Agarra una montaña rusa, la Hulk, por ejemplo. Sí. La Hulk. Entonces, vos haces la cola para llegar a la Hulk.
4: Sí.
0: Entonces te toca el turno.
4: Sí.
0: Entonces le decís, oh no, number one. Entonces te dicen, okay. Y tenés que hacer la otra cola para ir en la primera fila.
4: Es como acá en el bondi para ir sentado.
0: Claro.
4: No te subís,
0: o sea, vos vas y te pones en la primera fila.
3: Hasta que te toca. En algún momento llega.
0: Porque hay locos que vamos en la primera solamente. Pero ir en una montaña rusa donde caes 90 grados recto al piso. Papá.
3: ¿Querés estar ahí? Si la hacen,
0: en la primera fila, ¿para qué vas en el medio? Si no ves.
3: Obvio, no sé si
1: la voy a... Esa que sube como un transbordador. Claro. Y después, mamá.
0: O sea, sube recto 90.
1: 90, sí.
2: La de Rocky.
0: Baja la Rocky. Que no está mal la Rocky de ahora.
2: Mira, no sabía.
0: La sacaron y pusieron la nueva Rápidos y Furiosos.
2: No sabía.
0: Bueno, entonces voy a la primera.
1: Muy bien,
0: es más, yo en ese momento me gustaría sacar. Y yo soy de los que levantan los brazos. O sea, más primero así. Y se te viene el mundo abajo y decís, me muero. Hasta que...
2: Es el momento que te sacan la foto.
4: Claro.
2: Cuando vas.
0: Bueno. Entonces yo vivo. Yo necesito eso para después tirar durante todo el año. Este enero fuimos con mi hijo, como todos los años. Este año va a tener una particularidad que vamos a pasar año nuevo ahí.
3: Ay, me muero.
0: Sí, bueno. dicen que es buenísimo. Va a haber.
3: ¿Mismo?
0: Sí, dice que va a haber 1.500 millones de personas.
4: Ah, igual. Sí, sí.
2: Tu lugar ideal.
4: Hermoso. No va a haber ideal. Tanta gente igual. No.
2: Lo bien que hay
0: un
2: lugar.
0: Millón. Un billón de personas en 1 metro cuadrado, porque dicen que lo único que se ve son los juegos artificiales, y hay 1 billón de personas que van a ese metro cuadrado.
2: Está hecho para vos, esa noche está hecha para vos. Olvídate.
4: Hecha para vos.
2: Sí.
4: Queremos fotos de eso.
0: Sí, bueno, dicho esto, fuimos. No, y ustedes no saben. Fue la helada más grande.
3: Me acuerdo.
0: Fue la helada más grande de Florida. O de Florida. De los últimos 100 años. Estábamos en Disney. Estábamos en Disney con 7 grados bajo cero, tiritando. Y yo digo, no, pues, bueno, me cago. Por eso en esta etapa del año estoy de mal humor. Porque el buen humor que yo tenía que recargar los 10 días de enero, ya no me están. Ya no me están. No me están.
1: Encontré una explicación.
0: Pero bueno, es el frío, muchachos. Muchachas. Alguien haga algo por el frío porque lo voy a.
3: Ya está, últimas horas, se va, chao.
0: Bueno, señoras y señores, Milei reclamó por las Malvinas ante la ONU y el Reino Unido le respondió. Pero a mí me parece que estuvo bien, Fue, se plantó, dijo lo que tenía que decir, le habló a la ONU, le dijo lo de la pandemia. Me parece que estuvo muy bien. Estuvo muy bien el presidente y sigue marcando, ya lo va a analizar el doctor Luis. Lo va a analizar con nosotros.
3: Sí.
0: Va a dar su punto de vista. Para mí estuvo bien. Tonelli después lo va a explicar. No, para mí estuvo bien.
1: Explicar un poco qué es eso de las Naciones Unidas.
0: Como contamos anoche, hicimos una nota. El gobierno modificó su proyecto y consiguió dictamen de mayoría por el tema de discapacidad. Lo hablamos anoche, hicimos una nota con este tema. El Senado sesionará mañana para tratar la reforma del Banco Central. El dólar blue se sigue manteniendo, el dólar oficial lo mismo. Milei defendió la gestión económica en Nueva York. Sí. Con el mate se reunió con algunos empresarios, no lo quisieron poner en la foto, es amigo, pero lo vamos a nombrar. Uno de ellos con los que se juntó Kicillof fue José Luis Manzano. Lo corrieron de la foto porque alguno se preguntará cómo lo va a tomar Javier Milei, teniendo en cuenta. Pero bueno,
1: es hombre de negocios.
0: Son cuestiones políticas, son hombre de negocios. Estuvo Manzano. Dolores Fonsi volvió a criticar los recortes de cultura, como lo hace habitualmente. Y creo que voy a estar en condiciones de contarle algo que está relacionado con el Congreso. Hay una ley que va a entrar en el Congreso. Esto es muy de acá para allá, de acá para allá. Hoy tendría los votos el gobierno nacional para suspender las PASO. Hoy,
1: Forchi,
0: a esta hora, 21:16. 21:20 no los tiene más.
1: Hoy, ¿no? En este momento.
0: Ahora, en este momento, el gobierno tendría los votos para suspender las PASO. Hay que empezar a seguir atentamente este tema. Suspender las PASO sería casi empezar a decir que Javier Milei va a ser reelecto, ¿no? Casi sería eso. Pero bueno, nada, voy a averiguar un poquito más y se los voy a confirmar. Y si me dejan que se los cuente, se los cuento. Porque me dijeron, no lo cuentes esto.
1: Atención, más que dejarlo. No, le imploramos que lo cuente.
4: Aparte no queda grabado.
0: No, es que no se los conté todavía. No, le dije,
6: igual.
0: No, voy a ver si se los cuento. Si me dan información, se los cuento. Y después, para que analicemos en un rato, sigue la discusión de la jueza que dejó en libertad al chico del celular y al chico del teléfono. Hoy Luis Petri dijo, respecto a esta jueza, tiene que ser destituida. Son vergonzosas las justificaciones para defender delincuentes. Con su criterio, todos los delitos son culpa de los padres y no de quienes los cometen, desconociéndose el derecho penal, el acto y el desamparo de las víctimas, imperdonable. Esto puso Luis Petri, lo cual yo estoy bastante cercano hoy es senador Petri, ¿no? No, diputado. A esto le contestó Gabriel Solano. ¿No? Gabriel Solano le contestó. El pibe quiso robar un celular y no lo logró. No lastimó a nadie, che. Ni estaba armado. Viene de una familia en estado de vulnerabilidad por culpa de ustedes. Y la única salida que ven es mandarlo a una cárcel. Esto no joda, ¿eh? Me lo imprimieron los chicos, entra a las cuentas de redes sociales, ahí está, muy bien, muchas gracias. De verdad, digo, esto no joda. Esto no joda. Gabriel Solano dice, el pibe quiso robar un celular, che. No pudo. No lastimó a nadie. Ni estaba armado, chabón. Viene de una familia en estado de vulnerabilidad. Por culpa de ustedes. O sea, entiendo que por culpa mía. La única salida que ven es mandarlo a la cárcel. 11-3-0-0-3-0-7-90. Quiero que hoy la gente nos diga dónde debería estar este chico. No yo, yo no lo voy a decir. Pero quiero que la gente hoy llame. ¿Sí? Este es el tuit de Gabriel Solano. Gabriel Solano. Ahí lo tienen los que nos están siguiendo por YouTube. Le contesta a Petri. Yo creo que lo de Petri es atinado. Esta jueza tiene que ser destituida. Son vergonzosas las justificaciones para defender delincuentes. Con su criterio, todos los delitos son culpa de los padres y no de quienes los cometen, desconociendo el derecho penal de acto y desamparando a las víctimas, imperdonables. Dice Petri, alguno podrá decir es un poco exagerado, puso primera a quinta. Yo estoy muy cercano a lo que Petri dice. Ahora, Gabriel Solano de la izquierda, sabemos quién es Gabriel Solano de la izquierda, que hoy tiene un tema tremendo con Bregman, porque Bregman está jugando más para Cristina y ellos en la izquierda están quedando solos, no van a tener un voto, no van a ganar un cargo, no van a tener una sola caja. Desde que Milei le sacó a esta gente los Solano de la vida, los Beliboni, las cajas y estas cosas, tienen un problema que no saben, porque no saben trabajar, esta gente no sabe laburar. No sabe laburar, no ha laburado nunca en su vida. Entonces este señor dice livianamente, el pibe quiso robar un celular. Che, ¿quién no robó un celular alguna vez? Y no pudo. Y no pudo. No lastimó a nadie. y no estaba armado. Casi como que lo tenemos que felicitar porque no tenía un arma. Viene de una familia en estado de vulnerabilidad por culpa de ustedes. ¿Quién sería ustedes? Yo sería, por culpa mía. O sea, yo tengo la culpa de aquel chico.
1: Capitalismo.
0: ¿No? El capitalismo. Yo le quiero decir que probablemente me como una denuncia por lo que diga ahora. Solano, te quiero decir una cosa. Yo soy capitalista y soy de derecha. Y tengo un hijo un poquito más grande que este nene, lamentablemente, que le tocó vivir lo que le tocó vivir, ¿no? Pero mi hijo sale a robar, yo le arranco la cabeza. Probablemente me haga una denuncia ahora por maltrato juvenil o digan que soy un violento. Pero yo me entero que mi hijo roba. No lo va a hacer por la educación que le dimos. Siendo capitalistas, mi hijo no roba. Pero mi hijo sale a robar o le roba una lapicera al del colegio, como yo hago con Gianluca, le arranco la cabeza.
3: No, además
0: es... Pero se la doy vuelta, ¿eh? Le pego tal trompazo que la cabeza se la dejo así. Digo, no sé, nosotros enseñamos de esta manera a nuestros hijos, que no tienen que robar lo ajeno. Por eso quiero, y la única salida es ver y mandarlo a la cárcel. 11-3-0-0-3-0-7-90. ¿Dónde tiene que estar este chico? Se lo pregunto a la gente de Radio Mitre, a los oyentes que nos están escuchando, y que le contesten a Gabriel Solano, este hombre de la izquierda. A ver si tiene por ahí, el equivocado soy yo, ¿eh? Ojo, por ahí el equivocado es Petri. Pero me gustaría que nos llamen, que nos manden un mensaje al 11-3-0-0-3-0-7-90, y que nos cuenten. Hoy vamos a tener un programa donde vamos a hablar mucho, mucho.
3: Muy bien, bueno, para eso vinimos, para hablar, y empecemos a hablar. Bueno, yo le cuento de qué voy a hablar, pero en un ratito. Por ejemplo, se conocieron 9 de la tarde los nominados a los premios Emmy Internacional 2026, donde se premia a lo mejor de la televisión internacional. ¿Y sabe qué? Hay argentinos en esta lista, en esta lista de Argentina. Hay nominados, les vamos a contar cuáles son las series, cuáles son los actores y demás. Después, la inteligencia artificial se está metiendo en todo. ¿Qué dijo ahora la inteligencia artificial? La dentadura. ¿Quién podría ganarse o quién se lo va a ganar el Balón de Oro 2026?
1: Mira, hasta de eso habla.
3: ¿Cuándo es esto?
2: Falta un mes.
3: Falta un mes.
0: La inteligencia. Martín Fierro viene más o menos.
3: Esta es la papeleta.
0: Pregúntale a la IA si podemos ganar algún Martín Fierro.
4: Sí. Y de paso podemos hacer una fiesta.
3: Le vamos a preguntar.
4: Fiesta, Martín Fierro.
3: Yo creo que hay alguien que prometió fiesta y no sé.
4: ¡No!
3: Dale,
0: y la que iba a hacer el 18 la suspendí.
3: ¿Por qué?
0: Porque no me puedo ocupar de todo.
3: Lo organizamos nosotros.
0: Y después me llaman y me dicen, no, tenés que ver la comida, no, tenés que ver esto, no, tenés que verlo. No, no,
4: ¿la organiza la IA?
3: Yo puedo ser una buena wedding planner.
1: Uy, para ver picada.
4: Bueno, si nos va a matar de acá a menos de 3 años, que por lo menos nos organice una fiesta.
3: Claro, tengo el nombre de quién es el ganador según la inteligencia artificial. ¿Usted tiene un nombre?
0: Sí, para mí lo va a ganar Kylian Mbappé.
3: Bueno, vamos a ver.
0: Vamos a ver qué dice la inteligencia artificial.
3: ¿Ustedes qué dicen?
2: Para mí lo va a ganar Harry Kane, el Balón de Oro.
0: ¿Vos?
4: Y quiero decir a alguien distinto. Lamine Yamal.
3: Ay, nadie dijo.
0: ¿Usted, Leonardo, quiere? ¿Usted?
3: No,
0: usted
3: ¿por qué no dijeron Messi? Ninguno dijo.
6: Está todo bien. ¿Qué quiere decir? En el Mundial le dieron a Rodri, que no dio ni una asistencia, no hizo un gol, nada.
0: Rodri es un gran candidato, ¿eh?
4: Sí. Ya ganó.
0: Rodri.
6: Pero nada, casi yo, no sé. Dice que lo iba a ganar yo también.
0: ¿Cómo te pegó Dibu ayer? ¿Qué trompazo te pegó ayer Dibu en el mentón, eh?
6: Bueno, qué raro. Lo agarraron en el aire, lo agarraron volando.
0: ¿Eh? Sí,
6: lo agarraron, pero bueno.
2: Hoy subió una foto la mujer del Dibu Martínez de un dibujito que le había dejado. El Dibu a su hijo, papá se va a jugar con Messi, y había dibujado a Messi y a él. Muy amistoso.
0: Lindo. Bueno, ¿estás contento?
2: Lindo gesto.
6: Estamos esperando el 6 de octubre.
0: Yo voy, ¿eh?
6: ¿Vas a estar?
0: Con la pavita voy.
6: Dale,
0: con la pavita. Voy con la pavita silbadora. Claro. Sí,
3: Pavita, ¿usted quiere hacer una fiesta? ¡Dice
2: quién! Dale. Bueno, hay polémica ya desde ahora hasta el domingo. Está designado el árbitro para el Boca Racing. Llamativo para algunos en el programa, en la parte del fútbol. Veníamos nombrándolo seguido, pero no por sus buenas actuaciones, más bien lo contrario. Así que en un ratito vamos a repasar la terna arbitral confirmada para el partido del domingo de Copa Argentina entre Boca y Racing. Hay 2 futbolistas que hoy a la mañana fueron desafectados de la selección. Obviamente tiene que ver con las lesiones. Otro club del fútbol argentino que se quedó sin entrenador. Sorpresiva renuncia
0: de un
2: técnico. Claro, sí. Ya se contó. Ah, no
0: había que decirlo eso.
2: No, pero era para tirar el título. Pero...
0: Ah, bueno, qué boludo. Me
2: no, sorprendió. No, pero Dabove se puede Tigre. Bueno. Tampoco hay que darle mucho
0: me
2: misterio.
0: Me sorprendió que haya renunciado a Dabove.
2: Sí, a los jugadores de Tigre también. O sea, cuentan puertas adentro que en Tigre sorprendió mucho la renuncia de Dabove. Pero por ahí pasan los títulos. Lo más llamativo, la terna arbitral del Boca Racing, que en un ratito vamos a estar repasando. Así que hoy Coli, hoy Licha, prepárate para una segunda parte que, claro, que se viene fuerte.
0: Muy bien.
4: Bueno, vamos a hablar en un rato del discurso de Milei. Vamos a escuchar también un fragmento del discurso que dio hoy Javier Milei ante la ONU. Lo hablábamos al comienzo. Fue de 19 minutos el discurso que dio hoy al mediodía el presidente. También vamos a hablar de un convenio entre Argentina y Estados Unidos. El Corredor de Infraestructura, ese es el nombre que tiene, con un financiamiento de hasta 7.000 millones de dólares que va a conectar Vaca Muerta con distintos puertos. Vamos a contar en un rato lo que se anunció hace un ratito. Karina Milei y Patricia Bullrich, recordemos, Karina Milei no viajó a Estados Unidos, está acá en la Argentina. Patricia Bullrich, reunidos con senadores de La Libertad Avanza, teniendo en cuenta lo que contabas al principio, lo que se viene. Y vamos a hablar, si nos queda tiempo, que ayer lo nombrábamos por arriba, de lo que ocurrió con el PRO, de la foto de Hernán Lacunza que publicó ayer y esta idea de un equipo pensando en las elecciones del
0: año. Hoy se reunió Lacunza con el gobernador de Santa Fe. Estuvo Lacunza con Puyaro. Estuvieron juntos. Luisito, te dejé último porque nos quedan casi 4 minutos para irnos al Mitre Informa primero. Quiero que me hagas un análisis de lo que te generó hoy Milei en la Organización de las Naciones Unidas.
1: Bueno, Milei, en esta presentación, algunos dicen que fue más virulento que en la ocasión anterior. De forma sí. Pero Milei critica en su discurso a la burocracia, que en realidad son parásitos disfrazados de burócratas, estoy siendo textual. Pero en realidad las Naciones Unidas no son más que los países que la integran. Y hay 2 Naciones Unidas. Una de los 193 miembros que se ocupan de temas varios. Y que como cualquier reunión política con mayoría simple se aprueban los temas simples y los temas complicados con 2/3. Pero después hay unas Naciones Unidas VIP, que es el Consejo de Seguridad, ¿no?, que tiene 5 miembros permanentes, que son, te diría, los que resultaron, digamos, las potencias después de la Segunda Guerra Mundial, más China, ¿no? Pero fíjate, Inglaterra, Francia, ¿no?, Estados Unidos, Rusia y China. Ese Consejo de Seguridad hoy lo pensás y no tiene mucha razón de ser. ¿Por qué? Porque cada país tiene veto. Veto sobre las decisiones.
0: Claro.
1: Es como un VIP.
0: Claro.
1: Pero en ese VIP ya no hay países VIP. Por ejemplo, Reino Unido. Por ejemplo, Francia. Entonces, yo creo que lo de Milei fue muy diplomático en hablarle a la perrada, vamos a decirlo. Podría... El Luis del Quilmes Oeste, o sea, yo, y no finalmente realizar el ataque, ¿no es cierto?, a las potencias protagonistas de que las Naciones Unidas no hayan servido, por ejemplo, para terminar con guerras de las que ellas participaban. ¿Por qué? Porque se vetaban mutuamente. Entonces me parece que lo de Milei, alineándose con los Estados Unidos, con Israel y con otros países, me parece que lo que está diciendo es el fin de una época. Y que esto, más allá de la crítica que también obviamente viene hacia aquí, porque toda política exterior es política interior, ¿no? Y lo que está apareciendo Milei como un paladín, ¿no es cierto?, contra los gastos superfluos, la burocracia, las entidades que no son buenas ni sirven para nada, estamos de acuerdo, está también alineándose con un mundo que está dibujándose ahora.
4: Uno de los textuales de Milei este mediodía, lo sube después la oficina del presidente a las redes sociales, la ONU se convirtió en una organización inútil que solo sirve para alimentar a una casta de parásitos fatalmente arrogantes.
0: Bueno, esto es lo que decía Luis, ¿no?
4: Disfrazados de burócratas bien intencionados.
0: Ahora, muchos cuestionaban, pero Milei va a la ONU a criticar a la ONU y le va a pedir a la ONU que escuche su reclamo sobre las Malvinas. Y está bien.
1: A ver, es un posicionamiento de la Argentina respecto de una institución de la cual es miembro, ¿no es cierto?, que tiene toda la competencia y la legitimidad para hablar, inclusive criticándola a ella. Y me parece que ya está trascendiendo, ¿no? No sé si la organización en sí, pero detrás de todo esto está el empate catastrófico que generó. Finalmente lo que le dio es vida a una manga de burócratas.
0: Claro.
1: ¿No? Cuando vos no podés hacer nada, finalmente, ¿no?, son como esas ONG que sirven solamente para darle de comer al director ejecutivo, ¿no? Las ONG esas, ayudarme, ¿no?, que sí, pueden tener los objetivos más loables del mundo, finalmente recaudan quita para los miembros.
0: ¿Se puede ir a sacar una conclusión si para la Argentina es positivo o negativo lo que ocurrió hoy?
1: A ver, yo creo que Argentina está navegando las aguas turbulentas de un cambio del orden mundial, ¿no? Me salió medio poético, sí, ¿no? Pero ¿en qué sentido? Realmente es un mundo que se desploma el mundo anterior y estamos acostumbrados a esa normalidad. Yo estaba acostumbrado a esa normalidad. Yo viví de esa normalidad, ¿no es cierto? Imaginarme cómo es, que va a decidir uno, que va a decidir otro. Eso está todo en cuestión. Y está todo en cuestión porque finalmente, ¿no?, de un mundo donde era hegemónico Estados Unidos en términos militares, sin embargo, pese a esa hegemonía, ¿viste? Esa hegemonía era tan global que no había un orden en el sur específico, o sea, de donde estábamos nosotros, ¿no? Nosotros teníamos capacidad de juego, jugamos un poquito con China, un poquito con Europa, un poquito con Estados Unidos, ¿no es cierto? Y acá este mundo es diferente, este mundo está como loteado en zonas que cortan longitudinalmente lo que antes era la potencia del norte, con Estados Unidos hegemónico, ¿no?, y el sur, que era un poco los arrabales de ese mundo. Ahora resulta que el mundo avanzado depende de los arrabales. ¿Por qué? Porque ahí están las materias primas, están las tierras raras, ¿no?, está el agua. Y entonces, frente a esa necesidad, las potencias que dicen, pará, vamos a establecer un orden. Este orden es América para los americanos. Por ejemplo, el caso de Trump. Entonces, vos fíjate, es paradójico. ¿Por qué? Porque Trump, pese a resignar de alguna manera esta cuestión de potencia hegemónica, sin embargo es mucho más potente y alineador en el continente que lo que había sido Estados Unidos antes. ¿Estamos?
0: Así señor Luis Tonelli, ahí lo puso la firma a lo que fue hoy la ONU y Javier Milei. En un ratito vamos a ver si solo es una foto lo de la CUNSA.
1: Ajá, interesante.
0: Porque ya aparecen los gobernadores jugando. Hoy apareció Puyaro con las CUNSA.
1: Es un bondi que lleva diferentes estaciones. Milei, ahora vamos a hablar de eso.
0: ¿Milei se enojó con Santilli y con Menem? ¿Con algo relacionado a Macri? Bueno, vamos a ir al Mitre Informa primero y después que demos una vueltita, que nos riemos con Memo y que juguemos y que te escuchemos a vos, porque hay que contestarle, no te olvides, a Gabriel Solano, que dijo el pibe, el del celular, quiso robar un celular y no lo logró. No lastimó a nadie, ni estaba armado. Viene de una familia en estado de vulnerabilidad. La culpa es de ustedes. O sea, de ustedes que nos están escuchando, nosotros. Imagino que a eso se refiere. Y la única salida que ven es mandarlos a la cárcel. ¿Dónde debería estar este chico? 113-003-0790. Un audio cortito de WhatsApp, te escuchamos y seguimos haciendo lo que queda del día, que hoy les dije, vamos a hablar y mucho.
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9: 9:33, su cielo parcialmente nublado en Buenos Aires, 16 grados 6 décimos la temperatura. Milei pidió retomar las negociaciones por Malvinas. Ante la ONU, el presidente afirmó que la soberanía de las islas es una causa nacional. También criticó a Naciones Unidas por no hacer cumplir sus propias resoluciones.
10: Hace 78 años esta casa declaró que todos los seres humanos nacen libres e iguales, en dignidad y derechos. Palabras nobles, cuyo espíritu comparto plenamente. Y para este fin se comprometió a hacer respetar el derecho internacional, a defender la soberanía de las naciones y ofrecer un foro donde los conflictos se resolvieran por la cooperación. Ese era el propósito original, el contrato que todos firmamos. Pero hoy, lamentablemente, es momento de reconocer que ese pacto sagrado en los hechos se rompió. Se convirtió en una organización inútil que solo sirve para alimentar a una casta de parásitos fatalmente arrogantes, disfrazados de burócratas bien intencionados. A lo que les recuerdo lo que decía Mises: las buenas personas no piensan en controlar la vida de sus semejantes.
9: En ese marco de la Asamblea Anual convocó al Reino Unido a retomar las negociaciones por Malvinas.
10: Al Reino Unido le reiteramos una vez más nuestro llamado a reanudar las negociaciones para encontrar una solución pacífica a la disputa de soberanía.
9: Causa Andy se declaró la abogada baleada en Bolivia, ex pareja de Cerimedo, Nadia Beller, luego de declarar como testigo ante el fiscal Picardi, dijo que puso a disposición todo lo que está en su celular en la causa en la que se investiga la supuesta corrupción en el organismo de discapacidad.
11: Lo que hice es poner a disposición el desdoblamiento de mi celular que están haciendo acá en Bolivia para que ellos puedan extraer lo que sea pertinente a su causa.
9: Cielo parcialmente nublado en Buenos Aires, 16 grados 6 décimos la temperatura, 45% la humedad.
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2: Hola, Gabriel. Yo, la verdad, no sabría decir en dónde puede estar el pibe, pero el papá sí tendría que a lo mejor espiar por el hijo. Esta mañana en un programa de radio que escuchaba a la mañana, los radioescuchas empezaron a decir esto. Y que se castigue a los padres, a ver si se empieza a castigar a los padres, a ver qué pasa, porque son ellos los que no educaron a ese niño. Bueno, somos María Matilde y Alberto.
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4: Eduardo Escobar. El chico tiene que estar preso, pero no es porque tenga que estar preso porque es lo que corresponde. Hay que evitar que siga cometiendo. Entonces, mientras hablan del mundo ideal, con los lugares en los cuales se lo va a reeducar, etcétera, en algún lugar tiene que estar detenido para que no siga cometiendo delitos. Si mató, para que no siga matando. Si robó, para que no siga robando.
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5: Hola, Gaby, buenas noches, llamo Carlos. Sí, eso sí está en, si está en buena o mala situación, él tiene que ir en cana directamente, porque es un delito robar. Y ese de izquierda, el tipo ese, no sabe nada. Lo de izquierda siempre estuvieron para protestar y hacer lío y hacer golpismo. Es lo único que sirve. Bueno, un abrazo, Gaby.
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6: Bueno, está abierto el teléfono, ¿eh? 11-2622-1901. Por supuesto que no hay que caerle al pibe. No hay que caerle al pibe. El problema es la mentalidad de algunos jueces, políticos, que tienen este mensaje. Porque hay una realidad, el pibe tiene 14 años, ahora tampoco al pibe le podés decir, robate un teléfono, no pasa nada, volvé a tu casa, ¿no? O menos mal que no tenías un arma. No, no, vos al chico le tenés que dar un mensaje de, no hagas esto, porque si haces esto, te va a ir mal. Porque si no, el chico mañana vuelve a hacer esto. O todos los chicos de 14 años dicen, salgo a robar teléfonos, total, no pasa nada. Porque lo tenemos a Gabriel...
7: Lo más importante es llevarte un fierro para decir el mensaje, ¿no?
6: Lo tenemos a Gabriel Solano, que te dice, esto es lo peligroso. ¿Cómo piensan algunos jueces y cómo piensan algunos políticos? Esto es lo más grave, ¿no? Porque el mensaje de Gabriel Solano es, el pibe quiso robar un celular y no lo logró. Que lo intente varias veces, ¿no? Claro. Yo pongo puntos, que lo siga intentando.
7: Vaya por un auto.
6: No lastimó a nadie, che, no estaba armado. La próxima lastimá, ponete un caño, ¿no? La próxima lastimá, llévate un caño. ¿Para qué? Para que sea eficiente tu robo, ¿no? O sea, para que sea eficiente y para que lo logres, lleva un caño, anda de caño. Viene de una familia en estado de vulnerabilidad. Las familias de estado de vulnerabilidad las hizo Soldano, con el partido, el FIT, ¿no? Creo que así se llama, partido de izquierda.
8: Sí, creo que es PO el de Solano.
6: PO, bueno, no importa seguro cuál es. Sí. Cobrándole a la gente para ir a las marchas, dándole planes para ir a las marchas. Digo, eso es vulnerabilidad. Eso es lo que hicieron los Gabriel Solano, los Cristina Fernández de Kirchner. Digo, esto es lo que hicieron. Le dijeron a la gente, ustedes quédense en casa, no crezcan ideológicamente, no piensen, nosotros le vamos a dar para la birra, quédense en casa, que nosotros los vamos a necesitar cuando hay que cortar para hacer piquetes. Pero resulta que la culpa la tienen ustedes, dice Gabriel Solano, que somos el capitalismo, supuestamente, ¿no? Los que de alguna manera u otra le arrancaríamos la cabeza a uno de nuestros hijos ya le robaron un teléfono. Digo, yo lo digo exageradamente como me decía mi papá jamás me levantó la mano, pero mi viejo me decía, llegás a hacer esto, te arranco la cabeza. Muchas veces lo hacía y no me arrancó nunca la cabeza. Alguno dirá, qué lástima, lo tendría que haber hecho, ¿no?
7: Y como vos dijiste la otra vez, ¿no? Es un número, es un porcentaje muy pequeño, ¿no es cierto? Y no toda familia pobre, ni mucho menos, ni muchísimo menos, ¿no? Hace que sus hijos, digamos, caigan en el delito.
6: Pero por supuesto, ¿no? ¿No es cierto? Por supuesto.
7: Entonces, Digo, esto como esto a veces finalmente la estigmatizan ellos.
6: Esto es como muchas veces que dicen, bueno, el pobre roba. No, señores, yo no conozco. O la gente que vive.
7: Porque venimos de casa humilde, o de barrio humilde. La verdad es que mi barrio no se robaba.
6: Yo tengo una empresa de construcción, una constructora, y el 90% del personal que trabaja viven en barrios precarios, en villas, en asentamientos.
7: Claro, y están laburando de sol a sol, ¿no?
6: Y vienen a laburar. Y no falta un clavo en mi empresa.
7: Sí, claro.
6: O en las obras donde trabajan. No falta un clavo. O sea, el pobre, el humilde.
7: Hay un estereotipo ahí.
6: No es chorro. El chorro es chorro. El delincuente es delincuente. No le interesa trabajar. El pobre tiene la dignidad de ir a trabajar. Y dice, yo soy pobre, vivo acá, pero voy a trabajar.
7: Y tiene esperanzas.
6: Y tiene esperanzas de salir adelante. El tema es que los Gabriel Solano, los Kirchner o el peronismo los estigmatiza de tal manera que dicen, el pobre chorro.
7: Finalmente, la conclusión es un estereotipo absolutamente negativo para los que supuestamente tratan de defender.
9: Claro.
6: 11-3-003-0790 dice, la única salida que ven es mandarlo a la cárcel a este chico. ¿Dónde debería estar este chico o dónde debería estar Solano? 11-3-003-0790. Yo lo que haría es lo que usted llevó hoy a Nueva York. ¡Wop! A Solano.
10: No, tampoco. Hay que acompañar.

0: falta.
1: Me está faltando el mate. Si me falta el mate, me hago lento.
0: ¿Lo llevó de acá o lo compró en Estados Unidos?
2: Del mate.
1: Llevé uno de acá y me compré uno allá.
3: Muy bien.
4: Muy bien.
0: Tiene una colección. El otro día usted contaba, lo vi, que tiene una colección de mates, que le regalan mates.
1: Le regalan mates y bueno, tengo un cuarto en mi casa, todo de mates.
0: Mire usted.
1: Un cuarto chiquito de 10x10.
0: Sí.
1: En casa.
2: 10x10.
1: Sí.
2: 10x10 metros.
1: ¿No? 10x10 metros. Es chiquito.
0: Sí, para usted, para mí, podría ser mi habitación.
1: Bueno, pero ahí tengo todo, tengo repisas y tengo los mates que me han regalado.
0: ¿Tiene más mates o termos?
1: Van ahí.
0: Porque me dijeron, porque me dijo que hay muchos termos que lo siguen a usted.
2: Ah. Más sí, mate que
1: bueno,
2: termo.
1: A ver.
0: Son más termos que mate.
2: Más podemos que mate.
1: Hay 36, 30, ¿qué?
5: A ver.
0: Ahí está usted, ahí está usted.
1: Ahí está la foto, ¿ves? Yo estoy ahí hablando.
0: Sí.
1: Hoy en un momento me dijeron, posá para la foto. Bueno,
3: ah, sí, pues se vio el video.
4: Tipo casual. Sí,
2: acero inoxidable.
0: Claro, acero inoxidable.
3: Se vio el...
1: Son acero inoxidable, sí. ¿Ese
0: es
1: una
0: industria nacional?
1: Ese es una, claro, ese lo compré acá en un barrio muy conocido.
0: Sí.
1: Este, después está el otro, que empieza con ese, que no voy a decir la marca porque.
0: Ah,
3: claro.
0: Están.
1: Sí.
0: Ah.
1: Sí.
2: Ya, como los dos humoristas. Claro. Este,
0: muy bien.
1: Inglés. Sí. Pero estamos viendo a ver si tenemos más termos. Los voy a contar.
0: Cuéntelos.
1: Otro día te los cuento.
0: Y después me avisa.
1: Y después te aviso.
0: Pero quédese tranquilo que son más termos que mate. Los seguidores de usted.
1: Claro.
0: Va de eso.
5: Ella no sé si toma mate, me parece que es más del té, del cafecito. Estamos hablando de la diva de la televisión. Estamos hablando de la señora Mirtha Legrand, porque estamos pendientes de los partes médicos, de lo que se sabe, de los familiares, de las visitas que recibe. ¿Qué te dijo Nacho?
0: Está contento, Nacho, que hay una pequeña evolución.
5: Va evolucionando. Son buenas las noticias. Vamos a empezar porque son varias cosas las que te quiero contar.
0: Cuente
5: la primera de ellas tiene que ver con el parte médico que se dio a conocer hoy a la tarde. Recuerden que el lunes se dio uno, dijeron el miércoles vamos a informar nuevamente. Usted también tiene, ¿no? Información por ahí. Oh, alguien.
2: Bueno,
5: que... puede
2: amigos,
5: ser.
2: De
5: que...
2: amigos comunes.
5: Amigos, pero bueno, el tema es así. El comunicado del Sanatorio Mater Dei dice: la señora Mirtha Legrand continúa mejorando día a día de la neumopatía que motivara su internación con una buena evolución. Permanecerá internada durante los próximos días con el fin de mantenerla bajo control y brindarle los cuidados y contención adecuados. Su familia y profesionales médicos agradecen los saludos y muestras de cariño. De no mediar cambios, el viernes próximo enviaré un nuevo parte médico. Este es el comunicado entonces del sanatorio.
2: Y el calorcito viene bien, ¿eh?
5: Claro, el cambio de temperatura.
2: El calorcito
5: temperatura.
2: Que viene, no
5: está. Por otra
2: mañana.
5: Parte, la que habló, ¿sabés quién es? Jimena
4: ¿Quién
5: Monteverde, que vamos a recordar, es la chef que
2: claro.
5: Cocina, es la encargada de hacer la comida
2: la
5: del programa.
2: Mirtha.
5: Ella contó que lo que sabe es que Mirtha está mucho mejor, que obviamente ya se quiere ir a la casa. Contó que estuvo mirando
2: bueno.
5: Tele, que pasa bien la noche, muy importante. Está con su familia, con sus allegados, y que en las grabaciones la extrañan de una manera, claro, porque imagínate, llegar al programa de Mirtha, a la grabación, y que no esté todo bien con Juana, divina Juana, lo hace espléndida.
4: Pero.
5: Viene hace 3 semanas, pero
2: no
5: se extraña
2: pero
5: la
2: no
5: chiqui.
2: Mirtha,
5: se
2: claro.
5: Extraña la
3: sí.
5: Chiqui, se extraña.
3: Sí.
5: Y por otra parte, lo que se sabe es que.
3: Está bien, pero no es Mirtha.
2: Pero bueno, está bien lo que dijo, o sea, pero, y sí, sí. No es lo mismo.
4: Claro, no es, claro.
2: No es lo mismo no, no ser mismo. Que estar, no es lo mismo estar que quedarse que va.
5: No es lo es mismo, Sanz. Claro, no se meta con Alejandro Sanz, ¿eh?
2: ¿Viste cómo estoy?
5: Bueno, el tema es que Juana va a estar reemplazándola el próximo fin de semana, no sé si es reemplazando, no sé si es la palabra indicada, va a estar en la conducción del programa, así como los hizo los últimos 3 fines de semana, también va a continuar hasta que regrese, ¿eh? Este espléndida la chiqui para regresar, que esperemos que
2: chiqui, te esperamos.
5: Que sea pronto, ¿no es cierto?
0: Tiene que estar la fiesta de los Martín Roffi.
5: Claro, tiene que estar ahí.
0: ¿No?
5: Desde
2: tiene
5: acá.
2: Que estar ahí, sentadita adelante. Como
5: que
2: siempre.
5: Escuche este programa que trae suerte.
0: Exactamente. Le mandamos un beso grande y pronta recuperación. Santino.
4: Bueno, se viene el Boca Racing de Copa Argentina. Sabemos que el arbitraje del fútbol argentino pasa un momento crítico, que está bajo la lupa de todos. Hay un árbitro del que venimos hablando bastante, no precisamente por buenas actuaciones, sino por el penal que no cobró en River Tigre, la roja que no sacó en Arambarri en River Atlético Tucumán. Bueno, Andrés Gariano, ese mismo árbitro, va a ser el árbitro el domingo en el Gigante de Arroyito a las 5 de la tarde del Boca Racing. Está confirmado. Bueno, obviamente ya

0: en el lado de Boca, salen del lado de Racing, como pasa habitualmente, no cayó bien por ningún lado. Gariano va a ser el árbitro, Lucas Novelli es quien va a estar en el VAR, Rodríguez y Raineri los asistentes, Martínez Beligoy el cuarto árbitro, pero está confirmada la terna arbitral para el partido Copa Argentina. Hoy se agotaron las entradas del lado de Boca, todavía quedan para el de Racing el domingo, 5 de la tarde, en el Gigante de Arroyito, cuarto de final Boca Racing, el árbitro Andrés Gariano.
1: Bueno, muy bien. En este momento, ahora,
2: now,
1: hay una cena, como vos bien marcaste, de los senadores de La Libertad Avanza,
2: sí,
1: para encaminar y sumar poroto por poroto sobre los temas de agenda que se vienen. Uno de los grandes temas que se vienen con los senadores y con los diputados, a esta hora están los votos. A esta hora están los votos de la suspensión de las PASO. Atentos, más allá de que el gobierno tiene prioridad en lo que va a ser la inmediatez del tratamiento del Banco Central.
2: Sí.
1: ¿Sí? Este que es un tema que Milei sí o sí quiere que salga. ¿Eh? Y esto va a ser en los próximos días. ¿Eh? Y aparte, hoy entró el dictamen de discapacidad.
2: Claro,
1: el Senado mañana va a tratar la reforma de la Carta Orgánica del BCRA, así que es un tema muy importante. Dicho esto, guarda con el tema de las PASO.
2: Bueno, bien.
1: Hoy sí estarían los votos.
2: Sí, están en un restaurante.
1: Por eso Karina se quedó haciendo política.
3: Ese es el punto.
1: Karina se quedó haciendo política y no acompañó a su hermano.
3: Todo por cobra eso sentido, ¿no es cierto?
4: Claro, Karina se que dijo no. Por esta vez paso. Vayan ustedes.
2: ¡Ay,
4: oh,
2: Dios!
3: ¿Cómo estamos hoy?
4: No. Por esta vez paso, dijo.
2: Por favor.
0: ¿Sabés qué temo?
1: Que un sueldo más a un guionista. Acá hubo mano de guionista, sí.
2: Está bien.
1: Bueno, ¿qué más tenés, Dale?
2: Te completo eso. Están cenando sushi en un restaurante.
5: Ay, qué rico.
2: Es Villa Urquiza eso. Lo digo con
3: conocimiento de causa. Decía la ministra sushi a Bullrich en su momento.
2: Bueno, allí están Karina Mirey, Bullrich y los senadores. Vos recién tocaste un tema, si querés lo desarrollamos más adelante. Una foto que da que hablar, en la que están Mauricio Macri, Martín Menem, también está el secretario general y de Relaciones Internacionales del gobierno de la ciudad, Fulvio Pompeo. Esto es por el Día Nacional del Reino de Arabia.
1: Lo hizo los
2: de Arabia Saudita, ¿no? En un hotel muy conocido, en el que van las estrellas, ese que tiene el balcón y la suite en el cuarto piso.
3: Ajá.
2: Bueno.
3: Vista al río.
2: Claro, exactamente. Bueno, allí están Mauricio Macri y Martín Menem y se sacaron una foto que, según Anhelo.
1: No, según Anhelo no. No, parece que.
2: No, digo, porque es tu información.
1: Hicieron enojar a alguien, me parece.
3: Y me parece que, más que un diálogo, la reunión puede ser un ultimátum de Karina con Patricia. Me parece que está ordenando
1: la tropa.
3: La tropa. Porque en un punto, viste que parecía que la nueva interna era entre consensualistas, ¿no es cierto?, y verticalistas. Viste que en el gobierno se intercambian a veces las posiciones, ¿no? La consensualista parecía ser Karina, ¿no? El papa de todos, el grupo este que enfrentó el pedido de economía de ajustar, ¿no es cierto? Y me parece que esto generó todo un mar de ruidos, ¿no? Algunos decían, pero Patricia se está transformando en una competidora o está esperando el momento de la debilidad. Todo gobierno tiene un aspecto consensual y un aspecto duro. Pues fíjate la simbología de Estados Unidos, ya que estamos con ese tema de Naciones Unidas, ¿no? El escudo de los Estados Unidos, vos ves el águila esa calva, y en una garra tiene flechas, en la otra tiene la rama de olivo. El Lincoln del Lincoln Memorial, ahí en Washington, está Lincoln. Vos te fijás, el monumento está, uno está la mano en rictus y el otro está en la mano extendida pacíficamente. ¿No? Son dos formas de política. El problema es cuando esas dos formas entran en contradicción.
1: Yo necesito hacerte una pregunta.
3: Hacémela fácil, por favor, a esta hora de la noche ya.
1: ¿La ves a Patricia de nuevo con Mauricio?
3: La veo a Patricia con cualquiera que pueda consolidar su posición política futuro, un futuro que se le acelera, Patricia.
1: Alguien hoy me dijo, lo de la Kunza es un blef. Es un blef. No va a ser la Kunza, pero es volver a instalar al PRO. Y Mauricio, sin ningún tipo de resquemores, esperaría a Patricia con los brazos abiertos para decirle, Patricia, sos vos.
3: A ver, yo creo que lo de la
1: ¿te parece
3: no es un blef
1: esto?
3: Para la Kunza, a mí no. No es un blef para la Kunza y el grupo de ellos. Me parece que hay gente que se piensa por arriba, se siente por arriba y tiene sus credenciales por ahí. Por ejemplo, Mauricio Macri, y usa las situaciones. Me parece que Hernán, la Kunza, en todo su derecho, en todas sus ilusiones, está. Ahora, claro, cada uno debe saber el potencial que tiene, ¿no?
2: Hace algunas semanas en una entrevista. Hace algunas semanas en una entrevista, la Kunza dijo que después de que él había lanzado su candidatura, habían vuelto las comunicaciones entre Milei y el PRO. Según palabras de él, él no se adjudicaba a esto, pero contando el horizonte temporal, había llegado primero el lanzamiento de la Kunza y después este llamado. En línea de lo que decías vos.
1: Me parece demasiado fuerte el juego para dos partidos que supuestamente van a ir juntos. Acá hay un tema.
3: Ahora está la supervivencia de uno.
1: Acá hay un tema que es la ciudad.
3: Ese es el punto. La supervivencia está marcada por esto.
1: Pero si yo te saco a Patricia. A ver, porque tampoco es que la libertad. A ver, Pilar Ramírez no va a ganar la ciudad de Buenos Aires. No la va a ganar Pilar Ramírez la ciudad de Buenos Aires. Patricia Bullrich con la Libertad Avanza. Si ella quiere ser candidata, le gana la ciudad de Buenos Aires. Ahora, si yo mañana te saco a Patricia y la traigo de nuevo para mis filas, hago doble carambola. Primero, tengo un candidato del PRO a presidente muy fuerte, que hoy Patricia es la que mejor imagen tiene por encima de Milei.
2: Sí,
1: muy fuerte. Después veremos si se traslada en votos.
3: Pero sin paso estás dividiendo, o sea, complicadísima. No importa, estamos hablando de supervivencia.
1: ¿Sí?
3: ¿No es cierto?
1: Y después, te estoy sacando el candidato más fuerte para que me gane la ciudad de Buenos Aires. Entonces,
3: doble
1: tengo
3: granbol.
1: Candidato a presidente y no tengo que negociar la ciudad de Buenos Aires. Y después con los gobernadores, bueno, va a ser Patricia y los gobernadores. Por eso hoy Puyaro se saca una foto con la Kunza.
3: Claro.
1: Porque levanta el PRO.
3: Totalmente. Va abriendo la puerta a esta jugada.
1: Entonces me parece que Karina, lo que hace Karina hoy es, ¿qué partido van a jugar?
3: Me parece que es eso.
1: ¿Dónde están?
3: Parece que es eso, un llamado.
1: ¿Qué van a hacer?
3: Claro.
1: Porque
3: vamos por las buenas.
1: Me dijeron que Patricia, en realidad no tanto Patricia, pero sí Mauricio, está con los brazos abiertos diciéndole a Patricia, no pasó nada.
2: Volvete, perdonamos.
1: No pasó nada,
3: sí.
1: Peor fue lo que te dijo Milei y vos terminaste siendo parte de ese gobierno que ponías bombas en los
2: jardines. Sí, en los jardines.
1: Los jardines.
2: En esa línea, tengo una pregunta para vos, Luis, porque me interesa saberlo. En esa línea, que ayer Karina haya decidido hablar públicamente.
3: Realmente.
2: Es un mensaje, porque no estamos acostumbrados a escucharla.
3: Es un mensaje yo creo de orden político. En un momento que empezaba a haber como una suerte de anarquía, ¿no es cierto? Cada uno hacía la suya, y eso se dio con mucha evidencia con esto de que el presupuesto no se conocía, ¿no es cierto?
1: Claro.
3: What is this, ¿no?
1: Claro.
3: Entonces, estas son todas señales de, más allá del hecho concreto, es la cuestión de qué está pasando acá. Y me parece que Mauricio Macri tiene una tradición.
1: A río revuelto, ganancia de Mauricio Macri.
3: Tiene una tradición.
1: De pescador.
3: Digo, porque finalmente no le dio el apoyo a Horacio Rodríguez Larreta. Después le partió el voto a Bullrich cuando dijo, el cambio tiene dos candidatos. A ver, ¿qué político dice eso? ¿Qué político divide su electorado? Gaby, ningún puntero de barrio va a decir eso. Si tenés dos opciones, te divides el electorado, ¿no? Entonces, digo, porque finalmente Macri, con todo derecho, finalmente se cree que es el dueño del PRO.
1: Claro.
3: ¿No? Y el PRO, como partido político muchas veces, y con todo el respeto, ¿no? Y un poquito de humor, y fue un parripollo, ¿no es cierto?, de la ciudad de Buenos Aires, con un dueño, Y lo impuso. Pinchó la pelota y se la llevó para casa. Varias veces.
5: La verdad que yo lo estaba escuchando atentamente. Yo creo que a Pato la acusan de algo que no tiene nada que ver. O sea, yo creo que a Javier le digo, Javi, tranquilo, no te enojes, no pasó nada. Fue solo una foto con Martincito. Estuvimos aquí tomando café, hablando, cosas fueron pasando en la Argentina en la reunión. Y ahora.
1: Pero ¿qué pasó?
5: No, pero fueron algunas cosas que fueron pasando con Martín, que tuvieron un café. Y lo regaba ya, y él me dice: no, pero vamos a hacer esto. Y yo, no, vamos a hacer lo otro. Yo a Patricia la estoy esperando con los brazos abiertos más que al Papa. O sea, es increíble. O sea, yo le dije a Pato, le llamé por teléfono y dije: Pato, ¿qué estás haciendo ahí? ¿Por qué te metes ahí? Vení conmigo, Pato.
1: O sea, Pato es la Virgen de Luján en este
5: Pato
1: momento.
5: Pato es tremendo, es más que la Virgen. La Virgen.
1: La Madre Teresa de Calcuta.
5: Es más, le dije: Pato, te extraño. Extraño, te olvido, te amo de nuevo. Y ahí le empecé a cantarle a Ricky Martin.
2: Uy, con lo que le gusta.
5: Bueno, y se endulzó. No, aparte, ahora está con Lali. ¿Eh? Canta las canciones. Lali, Pato.
6: Hay que traer un subtitulado, claro, ¿no?
5: Sí, me encanta. Claro. Pero bueno.
1: ¿Lali también le encanta?
5: ¿Cómo?
1: ¿Lali también le encanta?
5: No, Lali tiene unas canciones maravillosas. Es más, estoy esperando encontrarme con Javi para que escuchemos juntos a Lali.
1: Yo creo que no.
2: ¿Te canta?
1: No sé si va a contar.
5: No, Javi. Yo canto, canto Lali.
1: Yo no creo que se encuentre con Javi, ¿eh? ¿Usted cree que se va a encontrar con
5: Javi? Yo pienso que sí. Yo pienso que sí, porque ahora veo que está enojado, porque estuve con Martincito y con los Santilli, pero bueno, el otro sí usó. Estuvo bien Santilli y nos salió en la foto, estuvo vivo.
2: Ah, Santilli.
5: Se avivó.
2: No entendía, Mauricio, pero perdón.
5: Estamos en eso. Creo que este es el camino.
1: ¿Pero cuál de los dos es el camino? ¿El de Javier o el de Pato?
5: El mío. El pro. Tenemos que tener el pro unido.
1: Perfecto. ¿Y con la Kunza qué va a hacer?
5: No sé. La Kunza.
1: Lo mismo que quisieron con el termo.
5: No sé.
2: No.
5: La Kunza.
4: Ay.
5: Yo no sé qué va a hacer.
4: Metáfora.
5: La Kunza, gracias. Gracias.
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9: 22:01, cielo parcialmente nublado en Buenos Aires, 16 grados 6 décimos la temperatura. Más sobre el discurso de Milei en la Asamblea Anual de Naciones Unidas, el presidente envió un mensaje al sector energético que pretende invertir en Vaca Muerta.
10: Vaca Muerta es una oportunidad histórica, con potencial para ser una de las grandes protagonistas energéticas de las próximas décadas. Vengan, inviertan, desarróllenla, háganlo con nosotros. Pero esta invitación tiene un límite. No seremos indiferentes frente a quienes exploten recursos bajo ocupación externa ilegal. La posición argentina está tomada. Hoy vengo a decirles que la Argentina no se va a sentar a esperar a que la ONU y la comunidad internacional estén a la altura de su propio mandato. Va a tomar cartas en el asunto.
9: A la par, Argentina y Estados Unidos están firmando un acuerdo de inversión por hasta 7.000 millones de dólares. El convenio prevé obras de infraestructura para 2027 dentro del proyecto Corredor Andes Atlántico. Busca conectar el noroeste argentino y Vaca Muerta con los puertos del Atlántico. El acuerdo fue firmado en Nueva York por el subsecretario de Estado estadounidense, Chris Landau, y el canciller Pablo Kirno.
11: El acuerdo marco para el corredor Andes Atlántico, que significa construir la infraestructura necesaria para que nuestras riquezas mineras y nuestras riquezas energéticas tengan la infraestructura para poder tener salida hacia el Atlántico. Eso es muy importante porque lo que sucede ahí es que hoy tenemos, y siempre hablamos de lo que es esta falta de infraestructura. Argentina ha generado las condiciones hoy para poder interesar a países amigos como los Estados Unidos a que podamos construir juntos esa infraestructura desde el sector privado.
9: Las inversiones estarán centradas principalmente en energía, aunque también abarcará minerales, transporte y telecomunicaciones. El proyecto incluye ferrocarriles, oleoductos, gasoductos, puertos, electricidad y tecnología digital. Según el Departamento de Estado, el corredor ayudará a movilizar inversiones y ampliará las oportunidades para empresas estadounidenses. También apunta a fortalecer las cadenas de suministro de litio, cobre, petróleo y gas. 16 grados 6 décimos la temperatura en Buenos Aires, 45% la humedad.
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0: gente hace Rubén de la Reja. Yo creo que el menor tiene que ir preso. Y Petri, sería bueno que le den un buen tirón de orejas.
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2: Hola, buenas noches, Anhelo y equipo. Aníbal de Once está, los está saludando. Bueno, ante todo, me alegro que estés mejor de salud, que estés bien. Y con respecto a lo que preguntas, yo creo que no importa dónde esté, pero aislado de la gente. O no podemos estar naturalizando que haya gente que dañe a otra gente, sea como sea. Gracias.
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3: Hola, buenas noches, se escucha siempre, soy María de Paso del Rey. La verdad que con esto de los chicos menores de edad, habría que ponerlos en un lugar donde estén contenidos, estudien, les enseñen un oficio y hasta mayoría de edad, y después de ahí se ve para dónde, qué rumbo agarran, o si los ponen en otro lugar, si se corrigen, porque hay que encaminarlos. Lamentablemente los padres no pueden. Entonces, sacarle la patria potestad. Bueno, los escucho siempre, María de Paso del Rey.
4: Hola, buenas noches, Radio Mitre, para el programa Gabriel Anhelo. ¿Dónde tiene que estar este chico? Chico, digamos, en la cárcel. El chico, el padre, la madre, en realidad todos. Lo único que pueden quedar afuera es el perro y el gato, si es que tienen. Después, todos adentro, a cumplir como todo. Muchas gracias, soy Nelson Adelphi Pilar.
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5: Soy Carlos, y bueno, en cuanto al cuanto a este chico que robó, no, dejarlo así, de esta manera, tan impune, implica a que, uy, bien, salí, me dejó salir, vuelvo a robar otra vez. ¿Okay? Y se va a seguir perfeccionando. No, un castigo tiene que tener. Quien las hace, las paga. Hizo un castigo, es menor de edad. Perfecto. Si los padres no pueden ponerle un castigo, como vos dijiste, bueno, si los padres no hacen, es porque los padres lo avalan.
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0: noche, 8 minutos en la República Argentina. Claramente esta pregunta tiene un contexto, digamos, no estamos analizando el tema, por supuesto, con ninguna liviandad. Estamos analizando esto a partir de lo que dice el impresentable Gabriel Solano, que dice: el pibe quiso robar un celular y no lo logró, no lastimó a nadie, ni estaba armado, viene de una familia en estado de vulnerabilidad por culpa de ustedes, o sea que la responsabilidad vaya a ser de quien es para él, y la única salida que ven es mandarlo a la cárcel. ¿Dónde debería estar? ¿No? ¿Dónde debería estar este chico? 113-003-0790, para que nos dejen un mensaje de audio y nos digan qué es lo que piensan ustedes sobre este tuit de Gabriel Solano. El pibe quiso robar un celular y no lo logró, no lastimó a nadie ni estaba armado, viene de una familia en estado de vulnerabilidad por culpa de ustedes. ¿Quién serán ustedes, no? Y la única salida que ven es mandarlo a la cárcel. ¿Dónde debería estar este chico o estos chicos que les pasa esta situación?
1: Te pregunto algo. 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
2: Bueno, muy bien. Hoy informó, sí, la AFA oficialmente que dos jugadores del plantel que estaban entrenando con Scaloni quedaron desafectados de esta triple fecha de amistosos que se viene, que se va a disputar, recordemos, los partidos con Bolivia en Córdoba, con Burkina Faso y con Benín, la despedida de Messi en el Monumental. Juan Foyt y Thiago Almada, tanto que tocamos el tema de River y los jugadores de selección, bueno, quedan desafectados de los entrenamientos y de estos partidos que se vienen, obviamente, por sus lesiones, así que uno se vuelve para Europa, Thiago Almada vuelve a entrenar al predio de River, los dos jugadores de la selección que por lesiones quedan afuera. No está confirmado todavía si Scaloni va a sumar a dos futbolistas más, al menos para los entrenamientos. Uno entiende que con lo del fútbol local alcanza para reemplazar a Foyt y Almada, pero los dos afuera de la selección de esta triple fecha por lesiones.
0: Muy bien, Negrita.
1: Hablamos de los premios Emmy Internacional 2026. Esta ceremonia, que se va a realizar el 23 de noviembre, falta todavía, va a ser en Nueva York y reconoce las producciones más destacadas de la pantalla a nivel global. Hace poco se entregaron los Emmy, los otros, pero estos son de todo el mundo. Ah. Y obviamente Argentina tenía que estar. Imagínate que es una fiesta que convoca a más de 1000 ejecutivos de radiodifusión, producción y distribución para celebrar, obviamente, las producciones más destacadas de la pantalla a nivel mundial. Y ahí estamos, con 3 nominaciones.
3: Vamos a ver.
1: La primera de ellas, a ver si les gusta, si están de acuerdo.
3: A ver.
1: División Palermo, la segunda temporada. Sí. Acá hay parte del equipo que es fan de División Palermo y parte que no. Ahí estamos viendo.
0: Me gustó más la primera que la segunda.
1: A mí me hicieron reír las dos. ¿Vos?
4: La primera.
1: ¿La primera? A mí me gustó mucho.
0: Soy sincero. ¿Vos, Luisito? ¿Cuál te gustó?
2: Ya ni me acuerdo.
5: No, a mí me gustaron las dos.
0: Las dos.
5: Las dos.
0: Las dos.
5: Sí, me gusta.
0: Las dos.
5: Las dos.
1: Las dos.
5: Las dos.
1: La uno y la dos. Uno, si hay dos, hay uno.
5: Dos.
1: Bueno, esa es División Palermo. En la categoría Mejor Comedia. En Mejor Drama no la vi. Usted creo que la vio y le gustó. Menem.
3: Ay, yo empecé y la dejé. No me acuerdo,
0: algo me pasó con Menem. O estaba muy bien Sbaraglia haciendo de Menem.
1: Ahí estamos viendo la foto.
0: O estaba bien la serie y mal Sbaraglia. Algo pasó. No,
4: yo creo que estaba bien Sbaraglia.
2: Estaba bien.
0: Entonces la serie no estaba buena.
4: Le faltó.
0: A la serie.
1: Siempre bien Griselda Siciliani, ¿eh? Siempre.
4: ¿Eh? Para qué actorazo.
1: Siciliani me encanta. Griselda Siciliani.
0: Ahora se viene la 2 igual, ¿no?
1: Usted dijo que se estaba...
0: Sí, se viene.
1: La 2. Sí.
0: Estoy esperando con muchas ansias.
1: Se viene. Y después está...
3: Sí, ¿sabes? Nos contó Iván.
1: Iván nos dijo eso,
3: nos
1: ¿no?
3: Nos contó Iván. Uh-huh. Un sábado. ¿Te acordás?
1: La previa.
3: Entrevistamos
1: dijo que
3: a Iván.
1: Se estaba... Porque vos le preguntaste, creo.
3: Un especialista en cine.
1: Uh-huh. Sí, sí,
3: y
1: sí.
3: Y que fue parte de la 1 y nos adelantó que se venía la 2.
0: Okay.
3: Y le preguntaste y después, por eso. Me acuerdo ahora, fue un sábado.
1: El tercer rubro, donde no hay un argentino, en este caso un argentino, no una serie. ¿Quién es? ¿Quién puede estar? Actor argentino.
3: Ricardo.
1: Obviamente.
0: Ricardo Ford.
1: Nominado por su actuación en El Eternauta. Miren, señoras y señores, en el YouTube de la radio, Ricardo Darín, que tiene su nominación. ¿Qué?
0: Cuando termines quiero generar una polémica.
1: No, decilo. A ver, genera polémica.
0: Soy el único.
1: ¿A vos que no te gusta?
0: No, porque lo quiero preguntar con temor. ¿Soy el único que no le gustó El Eternauta?
1: A mí me encantó.
4: A mí no me convenció.
1: Buah. Okay. Otro más.
3: Yo parto de la base de que
4: a mí no
3: me gusta la ciencia ficción. Entonces, la verdad, vi un par de capítulos y la dejé, pero no soy parámetro porque no me gusta la ciencia ficción.
2: Okay. Yo también la empecé y la dejé.
0: Bueno.
5: Yo la miré como con Santino, la miramos juntos.
0: ¿Sí? ¿Ah, sí?
5: Sí. Nos juntamos un día, la miramos y bueno, quedó ahí.
2: Un ratito y nada más.
0: ¿Usted la vio y le gustó?
1: A mí sí, me encantó.
4: Darín, gran actor. Darín. Me pareció que era para más todo eso.
1: No, yo estoy ansiosa esperando.
4: La guapa es muy argentina también cansa un poquito. Me parece.
0: A mí no.
4: No soy parámetro.
0: Yo soy pro todo lo que se hace en Argentina. Veo todo, consumo todo.
6: Yo también, soy pro.
1: Muy bueno.
0: No se pierde una, ¿eh?
2: Hoy está muy bien.
0: No se pierde una.
1: El lunes 23 de noviembre en Nueva York va a ser esta ceremonia. Esta gran fiesta en la edición número 54 de los premios Emmy Internacionales.
4: ¿Qué día, perdón, de noviembre?
1: ¿Cómo?
4: ¿Qué día?
1: 23. Lunes 23 de noviembre.
2: Dos meses.
1: Lo mejor le deseamos, ¿no es cierto? A los argentinos nominados. Simultáneamente. Me salió un simultáneamente.
4: Un saludo a la reina.
1: Un homenaje a Corona. Le deseamos lo mejor.
4: Simultáneamente.
0: Perfecto.
3: Más allá de todo lo que hablamos de Javier Milei, lo voy a usar. A modo de introducción, habló de la relación con Estados Unidos y con Israel. Esto decía el presidente argentino.
7: Nos aniliamos sin ambigüedades con Occidente. Lo hicimos con los Estados Unidos y con Israel, países con los que compartimos una profunda afinidad de valores y una complementariedad estratégica.
3: Fuera de eso, hoy, o en línea, en sintonía con esto, Estados Unidos y Argentina y Estados Unidos anunciaron el lanzamiento del corredor de infraestructura que va a tener un financiamiento por hasta 7.000 millones de dólares. El plan va a conectar Vaca Muerta y las provincias mineras con los puertos del Atlántico. Lo anunciaron en conjunto los dos gobiernos, el corredor Andes Atlántico. Estuvo y está en Estados Unidos Pablo Kirchner, el canciller, que se reunió con el subsecretario de Estado norteamericano y encabezaron esta presentación representando a los dos gobiernos. Por eso yo quería que escucháramos el audio, que era cortito, pero que iba en sintonía con algo que incluso ayer hablábamos, esta relación entre Argentina, Estados Unidos e Israel, pero principalmente con Estados Unidos, y un nuevo signo de esta conexión, ¿no?
8: Sí, o sea, estamos en lo que queda del día con la negra, con Gianluca, con Santino, con Gabriel, con Luis. Estamos haciendo este programa que va hasta las 12 de la noche. O sea, estamos acá, digamos, vamos a celebrar, hacer cosas, Gaby. O sea, la ONU para mí es una organización no utilizable. O sea, para mí, a partir de ahora, es una organización inútil. O sea, ya está. O sea, no podemos fuerte, seguir con eso. Ya está. O sea, digamos, fuerte. Y sigo el modo discurso. Curso. O sea, ¿cómo sería si las cosas nosotros, digamos...
5: Qué lindo sería, ¿no, Milei?
8: ¿Ser modo discurso todo el tiempo?
0: Sí. Yo creo, mirá...
5: ¿Viste? Ahora salí de la imitación porque me... Qué lindo sería que todo el tiempo...
0: Un día me dijo...
4: Así es.
0: Tengo que encontrar ese audio. Un día me dijo Maradona. Yo trabajé con él mucho tiempo en el show ball, ¿no? Me dijo, claro. Diego... Porque a mí me dicen que Anhelo es guapo. ¿Qué va a ser guapo? Estamos mano a mano.
4: Así, mano a mano.
0: Mano a mano. Vos sos un loco, pero sos un loco inteligente. Porque ¿sabés qué creo yo? Que Anhelo mastica el vidrio, pero no se lo traga. Y yo le dije...
4: Pero pidiendo del Diego...
0: Tenés razón.
2: Tenés que conseguir ese audio.
4: Por favor.
2: Ya. Yo lo tendría de ringtone en el celular.
3: No, claro.
2: Bueno, ahora hubiera sonado mucho,
8: lo
2: pero,
8: publicado en el mundo.
2: Pero yo me lo pondría de rinto en el celular.
0: Ahora voy a decir lo cual. ¿Qué quiero decir con esto? Yo creo que, le voy a contestar a Memo y no al imitador. Yo creo que Milei mastica el vidrio, sí, pero no se lo traga. Yo creo que no es ningún boludo donde levanta la voz, donde insulta, donde putea, a quién carajea, donde dice... acá, pues, donde dice...
4: Yo le digo, más que un león, es un zorro con melena.
0: Yo creo que es un tipo muy inteligente, muy pícaro, que él se siente muy cómodo cuando lo subestiman.
4: Totalmente.
0: Él se siente muy cómodo ante la subestimación.
4: Que es la ventaja del vivo, que es la ventaja del astuto.
0: ¿No?
4: Que lo subestimen.
0: Entonces, ¿alguien se imaginaba que hoy Milei, porque algunos por ahí se imaginan que al hablar de la Malvina, hablar de la ONU, estar... A ver... Es un ejemplo. Yo a veces acá estoy con ustedes, digo alguna que otra palabrota, a veces me voy de tema, a veces hago una de más, porque es verdad, a veces hago una de más. Es mi manera de ser también. Ahora, ¿ustedes creen que si un día viene Jorge Porta y se pone atrás de la pecera y observa el programa como gerente de la radio? Observa, las 3 horas del programa, de 9 a 12, y se para ahí. ¿Ustedes creen de verdad que yo voy a utilizar la misma terminología que uso cuando él no está?
3: No.
0: Una, y sin que sea tan grosera. Es así.
3: Es así.
0: Uno es así. Es así, hacemos el juego hasta que llega el límite. Cuando está el límite, yo no me lo imagino.
4: El límite más cercano.
0: A Milei puteando, insultando delante de Trump. Puteando, insultando adelante de las Naciones Unidas. Puteando, insultando.
4: Bastante, bastante duro estuvo, pero...
0: Una cosa es ser duro.
4: Otra cosa es insultar.
0: Otra cosa es insultar.
4: No, desde ya. Desde ya. Eso es cabotaje.
0: Otra cosa es ser...
4: Cabotaje.
0: Sigo. Yo creo, conociéndolo un poco al presidente, que él se siente muy... Él se siente como pez en el agua cuando lo subestiman.
4: Y explorando siempre límites, ¿no es cierto?
0: Bueno.
4: Que es su característica, ¿no? Bueno, todos de alguna manera
0: gobierna,
4: hacemos eso.
0: Gobierna el límite.
4: Todos lo hacemos.
0: Porque si no gobernara el límite, no podría haber hecho lo que hizo.
4: Se lo comen.
3: Igual hay una cuestión... Hay una cuestión, y yo te lo decía antes, Luis, fuera del aire... con esto de los discursos en la ONU, que muchas veces son críticos, yo recordaba un discurso que fue muy famoso de Pepe Mujica en el 2013, que fue muy crítico con la ONU, con otra, sin la vehemencia de Milei, pero acá lo estaba buscando.
4: Dijo
3: Vizcacha. Acá lo estaba buscando, y por ejemplo, hay un pequeño párrafo que dice: el nacionalismo tan padre de los procesos de descolonización, formidable hacia los débiles, se transforma en una herramienta opresora en manos de los fuertes, y vaya que en los últimos 200 años hemos tenido ejemplos por todas partes. La ONU, nuestra ONU, languidece, se burocratiza por falta de poder y de autonomía, de reconocimiento y sobre todo de democracia hacia el mundo más débil, que constituye la mayoría aplastante del planeta. Con otro estilo.
4: Con otro estilo.
3: Y quizá enfocado en otra cosa.
0: Eso es ser duro.
3: Pero digo, escuchamos discursos en la ONU que son críticos para con la ONU.
4: Sí, totalmente, totalmente. Y también el alineamiento de Milei, vuelvo con su discurso de Naciones Unidas, con la posición de Trump respecto a la inteligencia artificial, que es un tema, un tema fundamental. ¿No? Uno dice, ¿cómo tienen con la inteligencia artificial? Es un tema fundamental.
3: Hoy Milei le dedicó una gran parte del discurso, ya sobre el final, a la inteligencia
4: artificial. Aparte por la vertiginosidad que está tomando en su centralidad social, política, en la vida cotidiana. O sea, si vos pensás hace 5 meses atrás, la inteligencia artificial era una cosa, hoy es otra.
3: Sí.
4: ¿No? Es vertiginoso. Es realmente algo, ¿no es cierto?, que hasta marea. De la velocidad.
0: Ahora te quiero hacer una pregunta para cerrar.
4: Dale.
0: Respecto a algo que ocurrió hoy en la ciudad de Buenos Aires. ¿Lo describí bien, presidente?
8: Muy bien. Excelente. O sea, si estaba esperando algo hoy para terminar el día, era la descripción tuya.
1: Mirá.
8: O sea, digamos. Sí, en un momento lo vi que estaban medio aburridos los muchachos en la ONU, como que estaban ahí medio distantes. En un momento me dejaron solo en la mesa. ¿Lo viste cuando me dejaron solo?
0: ¿Se lo dejaron solo?
8: Me dejaron solo.
0: ¿Por qué lo dejaron solo?
8: No sé, anda a preguntarle a ellos porque, o sea, digamos, o sea, porque me dejaron solo.
0: ¿Se levantaron y se fueron?
8: Se levantaron y se fueron. lo tenían que haber llevado a Memocenas. Lleva la memocena, se divierte,
0: y se quedan todos sentados.
3: Un show entre discurso y discurso.
8: Amerita. Metes el show de memocena, o sea, allá arriba, o sea, bailás, cantás todo,
3: Bueno.
4: Mira, lo pidió el presidente.
0: Muy bien, presidente.
3: Muy bien, presidente.
8: Y te venís ahí a presentar.
0: Muy bien. Perfecto. Hoy se dio un dato curioso porque la ciudad de Buenos Aires presentó su presupuesto y llamó la atención uno de los anuncios que dio Jorge Macri. Y ese anuncio que dio Jorge Macri tiene que ver con las patentes. ¿Sí? Baja histórica de patentes en la ciudad de Buenos Aires. 6 de cada 10 autos van a pagar menos y el resto van a pagar exactamente lo mismo que este año. Nadie va a pagar más en patentes. O sea que los gobiernos, cuando acomodan los tantos, no necesitan aumentar los impuestos.
4: Por supuesto, y creo que parte de eso se ha instalado. Bueno, esto es parte de la batalla cultural.
0: ¿Esto lo consigue? Que ¿lo que hace Jorge Macri lo consigue Milei?
4: Sí, es parte de la batalla cultural, ¿no es cierto? Porque ¿cuándo pensamos nosotros que los impuestos se iban a bajar?
0: Nunca.
4: ¿O cuánto lo esperamos? ¿No? Más bien pensábamos que la inflación los licuaba. ¿No? Los licuaba nuestra deuda, licuaba lo que debíamos los créditos, ¿no? Es otro mundo. Y yo creo que el gobierno, perceptivamente, de la ciudad, está también en una competencia, ¿no? Y es la competencia del PRO también con la Libertad Avanza, ¿no? Es el mismo electorado, por otro lado.
0: Sí. Claro.
4: Así que bueno, estos todos son signos. Vos viste que las elecciones a veces se las subestima. Y bueno, también es para las elecciones. Bueno, ese es el cometido de las elecciones. Claro. Que alguna vez se acuerden.
3: Bueno.
4: Se acuerden los que votamos.
3: En esto que decías, Luis, que es el mismo electorado, a mí lo primero que me llamó la atención del discurso de Jorge Macri, y ahí le pasé recién, perdona, a Ale Bedoya, si lo podemos ver. Mirá, estéticamente es la Libertad Avanza.
4: Totalmente.
3: Estéticamente, totalmente. El atril en el medio, totalmente. El mismo color de azul. Es más, cuando empieza el video, el primer segundo del video, se ve a todos los funcionarios parados al costado de Jorge Macri.
4: Cuanto antes, ¿no es cierto? La indumentaria del PRO era la camisa sin corbata.
3: Camisa celeste. Camisa celeste, el lenguaje de Durán Barba. Ahora. Más descontracturado.
4: No, es el perro Balcarce sentado en el sillón de Rivadavia.
5: Claro, increíble. era la camisita celeste, abierto el segundo botón, no te lo prendías. Y bailaba, subía más
4: cowboy, ¿no? El pasito cowboy.
5: Claro, tan biónica.
4: Mirá
5: cómo estamos ahora. Yo, ¿viste? Son
3: no,
5: cosas que.
3: Ya no puede cantar.
5: ¿Cómo que no?
3: Y claro, ahora no va a cantar.
4: El Wibur Rakio.
5: No, ahora no.
4: El Wibur Rakio.
5: Podemos cantar en cualquier momento.
4: El Wibur Rakio,
5: eso tiene que estar. Nosotros tenemos que. No puede ser que esté con traje.
3: Los globos amarillos.
5: Globos amarillos.
0: Ya vuelve la camisa. Vuelve la camisa celeste.
5: Todos los globos que tengo en casa todavía.
1: La ciudad de Buenos Aires.
5: Sí, vuelve.
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5: Vuelve.
3: Cambiónica.
5: Ti la vida se me va.
1: Me arrepiento de este amor.
4: A mí me gustaba el pasito cabo de Mauricio.
5: Corazón, amar es un milagro y yo también. Como nunca jamás lo imaginé. Quiero arrancarme de tu piel.
0: Si vuelve al poder, vuelve.
4: Dura ni cantando.
0: ¿Vuelve ella también?
5: Es una pregunta que me estás dando al corazón. Una pregunta que no te la puedo. Hoy por hoy no te la puedo contestar. Pero me encantaría que.
3: No.
5: Que no.
3: Ah, bueno. No.
0: ¿Cómo que no?
5: No, que no.
0: Hacían una muy linda pareja.
1: Ah, sí.
5: Y bueno, eso sí. Eso sí.
4: Leticer, ¿cómo le decía usted?
5: Leticer. Igual no me la recuerdes, Luis.
4: No, bueno, es un
3: golpe bajo.
4: Perdón.
5: Mirá que me ha dado bastantes dolores de cabeza y por eso hoy estoy.
3: Oh, dolores.
5: Con dolores.
0: Repetí. Oh, yeah.
5: La sinonimia.
0: Repetí, fallece. Mayor guionista, repetí.
1: Hay como la otra. No, no hay.
5: ¿Cómo que no?
3: No le digas eso. No hay nada peor que le digan eso.
1: No, bueno.
0: No hay.
1: No, para mí es hermosa.
2: Siempre que tira para arriba la actual.
1: Es divina. La hechicera no hay como la hechicera. Discúlpeme.
2: No podemos decir eso.
4: No,
0: ¿querés estar
1: enamorado? Bueno, sí. Divina, te queremos.
4: Divina, pero no
5: puede ser que siempre sea. hechicera.
3: Claro.
1: Con la hechicera es la hechicera.
3: Bueno, si pobre Dolores.
0: Con Patricia.
3: Sí.
0: Amíguese con la hechicera.
5: Bueno, quizás la llevo a Pato y bueno.
1: Aparte, nada más lindo que las reconciliaciones, ¿o no?
4: Pero está Dolores. No, ¿cómo reconciliar? Claro.
0: Aparte,
4: pero
0: Dolores.
5: Pobre Dolores. Dolores.
1: Bueno, chicos, es
3: ha
1: así.
3: No hay nada peor para el pobre Dolores que le digan, no hay nada como el anterior.
5: Mejor que la hechicera.
1: Qué feo, ¿no?
4: Ha dado vuelta la página.
0: Como no somos amigos, lo podemos decir.
3: Claro.
0: También tiene que volver con Juliana.
5: Lo vamos a analizar.
1: No, en serio.
0: Analícelo en la plataforma.
4: Creo que el ingeniero dio vuelta a la página.
1: Chicos.
0: Háblenlo con Durán Barba.
1: La química que había traspasaba la pantalla, el amor, la energía, la piel que había ahí, el amor. La pasión.
3: Bueno,
1: el
3: amor, pero se separaron. No hubo. Bueno, algo no hubo.
4: Todo eso.
3: Claro.
1: Pero yo quiero que vuelvan.
5: Bueno, Negra apagó. Se apagó. Yo, Negra, yo te agradezco la exposición, las ganas que tenés que vuelva con la hechicera, pero no se puede dar. La hechicera.
0: Todo se puede. Sí. Usted me enseñó a mí que sí se puede.
5: Tenés razón, carajo,
1: sí,
5: pero.
1: Se puede.
5: Puede. Sí se puede.
0: Pero conmigo, hechicera.
5: ¿Hechicera?
0: Sí se
5: sí,
0: puede.
5: Se
1: no,
5: puede. No puedo, no puedo.
1: Dale.
5: No puedo, hechicera.
1: No
5: sí, se. Ay, no puedo, no puedo, no puedo.
1: No se,
5: no puedo.
1: ¿No se vuelve más? ¿No se reconcilia más?
5: No sé.
3: Ya está, ya.
5: No lo sé.
1: Está bueno, con dolor, vamos a la inteligencia artificial. ¿Qué dijo? Para ustedes, ¿quién se lleva el Balón de Oro? Lo hago rapidito.
3: Balón
1: de Oro. ¿Quién se lleva el. Dijo la inteligencia Balón artificial de Google que el Balón de Oro 2026 es para
0: Kylian
1: Rodri, lo tienen como principal candidato. Dijo que es el principal candidato.
3: ¿Qué dije yo?
1: Hizo una lista.
4: Lo querían dar a, incluso
0: yo estoy con usted.
1: En esta lista, total, Rodri es el principal candidato. Messi está en el quinto lugar. Lautaro Martínez, décimo. Después puso, por ejemplo, espera que te quiero decir todos. Lo ubicó a Rodri por encima de Mbappé.
0: Segundo.
1: De Harry Kane.
0: Tercero.
1: Y Lamine Yamal. Después está cuarto, Messi. Cuarto. Bueno, como te venía
0: quinto
1: diciendo.
0: Quedaste, chiquitín.
1: Así que vamos a ver qué es lo que sucede. Recordemos que va a ser el 26 de octubre.
2: Claro. Londres.
1: Y Londres. Messi está, según la inteligencia artificial de Google, en el quinto lugar.
0: Quinto quedaste, chiquitín.
3: Nah, tanto, pero igual quinto está bien.
1: Tomó como criterio principal el peso histórico de los torneos de selecciones por encima de estadísticas individuales.
3: 8 goles en el Mundial. A Londres, aparte, podemos llevar la bandera.
5: Y 8 asistencias. Yo no sé qué quiere para ganar el Balón de Oro. Y me ponen quinto. ¿Quién es la IA?
0: La inteligencia artificial.
1: La inteligencia de Google.
3: Anda para allá, boba.
5: Anda para allá, boba.
3: Anda para allá, boba.

0: 10 de la noche, 31 minutos en la República Argentina. Yo sé que hoy va a ser un programa a sangre fría porque van a empezar a tirarse con de todo respecto a Gariano. Yo quiero decir solamente algo respecto a Gariano. Una sola cosa. No es un árbitro que esté a la altura de este partido.
1: Totalmente de acuerdo.
0: Después van a hacer el chiste de Boca, River, Racing, se van a tirar con de todo.
2: ¿Sabes que en la producción coincidimos con eso? O sea, no va a dar la sangre fría porque todos coincidimos que era malo.
0: No está a la altura de este partido. Y me llama la atención que la AFA ponga a este árbitro, teniendo en cuenta que puede poner árbitros de mayor calibre para dirigir este partido.
2: ¿Quiénes serían?
3: Falcón Pérez.
4: Mariano,
2: por ejemplo, Tello echó todo un equipo de Boca.
0: No importa.
2: Contra Racing en una final.
0: Tengo que ver el contexto del partido, que no me lo acuerdo, para saber si Tello, porque si no parecería en tu primera oración que no se lo pueden echar a los jugadores de Boca.
2: No, ahora, a todo el equipo. ¿Siete jugadores?
0: Mirá, si mal no recuerdo, ese partido fue en San Luis, yo estuve en la cancha.
2: Exactamente.
0: Terminaron todos a las trompadas.
2: Sí. Bueno, algo pasó. O sea, evidentemente se le fue un poquito el partido de las manos a Tello.
0: Bueno, ahora.
2: Ya es un árbitro que. O sea, si vos lo pusiste en una final.
0: Si vos me querés decir que Gariano es mejor que Tello, cerremos y hagamos un programa de cocina.
2: Pero hay un montón.
3: Un momento de Boca que se agarraba a piña todos los días.
2: Con Pérez, por ejemplo, ¿podía ser?
0: Sí. Para mí es más.
2: Rey Hilfer, ¿no es mejor? O sea, la verdad que Gariano, ¿por qué Gariano?
1: Sí.
2: No, Gariano es un desastre.
5: Era para elegir uno malo y lo eligieron.
1: Gariano es de Bariloche, donde hay montaña y lago.
2: Fútbol nunca.
1: Un árbitro de fútbol. Si no se juega al fútbol en Bariloche.
2: Claro.
1: Si no hay dónde jugar. Es una contradicción.
2: Más allá,
1: es
2: un árbitro de esquí.
1: ¿Qué hay en Bariloche? Montaña y lago.
0: Para mí es una.
1: Qué hermoso.
0: Es una barbaridad que Gariano dirija este partido porque no está. Después, ¿a quién favorece? ¿A quién no favorece? Digamos, voy a tratar de salir de esta locura de las redes sociales.
1: No, sí, está bien.
0: Porque si no, es un descarnio.
1: Es malo.
0: Si es malo o no. No está a la altura de este partido.
1: Demasiado partido para Gariano.
0: Porque algunos me podrán decir. Porque yo te puedo decir, mirá. La verdad, no es malo.
2: ¿No es malo?
3: Es muy
0: malo. Pero pará.
2: Ah.
0: Yo te puedo decir, no es malo. Es corrupto.
1: Qué peor. Bueno, eso es grave.
0: Bueno, no lo estoy acusando. Estoy diciendo, mirá, a ver, que Gariano no haya cobrado el penal a River y que Gariano no haya expulsado
5: Arambarri.
0: A Arambarri, yo no sé si es malo. Porque yo no sé arbitrar, no soy árbitro. Pero el penal a River se lo cobro y la expulsión. Y me estoy quedando con estas dos porque son a flor de piel.
5: Que son hace poquito.
0: Tienen un mes y porque los dos partidos creo que los hice yo o uno lo vi porque se vio en medio.
4: Pero eso es un agravante, que los antecedentes recientes no son malos además.
2: Eso no es ser malo, o sea, cobrar para un lado o para el otro, igualmente mal. O sea, ¿no?
0: ¿Por qué es malo y no es corrupto?
2: Porque, por ejemplo, no es que está favoreciendo, tipo que favorece a River o que lo perjudique. Bueno, lo favorece y lo perjudica por igual.
0: ¿Y si le dijeron a Gariano?
2: En un partido una cosa y en otro.
0: Andá y arregla la cagada que te mandaste. Muchachos, son
1: peor todavía, Gaby, eso.
0: No estamos hablando de corrupto, estamos hablando de malo.
1: A ver, pero
0: no estoy diciendo ni que sea corrupto, ni que sea. Yo lo que digo es que es un árbitro que no está a la altura de este partido.
4: No, que hace un año le dijo a Kudelka que lo iba
0: a. A mí me parece.
1: Ahora, Gaby, perdóname, déjame decir una cosa.
0: ¿Será que digo esto? Quiero que quede claro. A mí me parece que los errores de Gariano, por lo menos en estos dos que yo estuve presente, son demasiado groseros para decir que es de malo. Quiero que se entienda esto. Son errores muy groseros para decir que es de malo.
1: Que es de malo y que está en primera.
0: Hoy, un árbitro malo, porque no creo que sea corrupto, un árbitro malo que se lo comió el personaje, que lo robotizaron, que no entiende la conducción del partido, que un mundial o algunos dólares le cambiaron la vida y la metamorfosis. Hoy, un árbitro malo y no corrupto. Es Ramírez.
1: Pero no fue el Mundial.
2: De hecho, era tan malo que no fue el Mundial.
5: Herrera
1: claro,
5: y...
1: fuera.
0: Está bien. ¿Qué se perdió él por...? ¿Él se perdió una competencia por una lesión?
1: Eso no me acuerdo.
0: Bueno, no importa. Pero el Mundial, mala mía, no fue el Mundial.
1: No fue el Mundial.
0: Listo.
2: Pero sí está robotizado.
0: Para mí era un muy buen árbitro.
1: Técnicamente, cuando apareció, era de lo mejor que proyectaba.
0: Me parece que es un árbitro confiable. Hoy es un pésimo árbitro. Un pésimo árbitro que no sabe leer los partidos de fútbol. Es un pésimo árbitro.
1: Porque...
0: pésimo árbitro. Eso es Ramírez. Yo a Galeano no lo conozco porque está dando su primer pase en primera división. Ahora, un árbitro.
1: Mirá que ya a favor de Barraca tiene unos cuantos, ¿eh?
0: Bueno, por eso, yo en eso no quiero. No,
5: es el árbitro de Barraca Huracán.
0: No, no hago.
4: Le dijo, te voy a romper todo a Kudelka.
5: A Kudelka. Claro, sí, que sí, lo amenazó a Kudelka. Bueno, es el mismo.
0: Entonces digo, me parece que entonces es más a mi favor. ¿Por qué yo no podría, sin decir que es corrupto, sospechar que no es malo? Por ahí es muy buen árbitro. El tema es que si a un técnico le dice, te voy a romper todo. Ustedes marcan esto de Barracas y Huracán, que no la recuerdo, chicos. Si la quieren mostrar, la muestran y yo.
4: No, fue un partido escandaloso ese.
0: La del penal a River es escandaloso. La no expulsión de Arambarri es escandalosa. Entonces, para mí no es malo. Para mí no es malo.
5: Es más grave todavía.
1: Es muy malo.
0: No, no.
1: Bueno.
2: Horrible.
1: Horrible.
6: No, mal preparado. Sospechado.
1: Es sospechado.
2: Pero para, hay alguno que no lo sea.
0: Yo tranquilamente, desde acá sentado, puedo sospechar de su honorabilidad hasta que él me demuestre lo contrario.
2: Pregunto esto. No, se alimenta el beneficio de los sospechados. Porque la verdad que si no, no se pueden jugar los partidos. Ellos sinceramente no te lo digo. Pero lo que te quiero decir.
0: Ramírez es no sospechado. Rey Hilfer es no sospechado.
2: Bueno, esos son árbitros que podrían dirigir o que podrían. O sea, yo creo que con el antecedente.
1: Rey Hilfer corrigió porque Rey Hilfer en el inicio, Gaby.
5: Bien, pero. Yo te hablaba.
1: Sí,
5: está
1: bien.
5: En el último tiempo es un árbitro confiable.
1: En el último tiempo sí. Rey Hilfer
5: en el último tiempo es.
2: Bueno.
1: A Rey Hilfer.
6: Pero mi pregunta.
5: Tuvo buenas y malas, pero también me parece.
6: ¿Qué pretende la AFA con estas decisiones? Porque si nosotros estamos nombrando árbitros que por ahí nos generan.
1: Esa es una muy buena pregunta.
5: Bueno, Graza venía una suspensión y le dieron San Lorenzo Boca.
6: Es el partido, además es el partido que va a ver todo el mundo, porque no hay fecha, está la fecha FIFA esa del culo que nadie quiere ver. Claro, uno de los dos queda en el camino, es un partido grande. ¿Qué busca?
1: Un único partido.
0: Antes estos partidos los dirigían los Castrilli, los Baldassi, los Lustó,
1: sí.
0: ¿No? Los árbitros más importantes de la liga.
1: Tal cual.
0: Aparte Novelli al VAR. O sea, peor.
2: No hay.
0: O sea, están Stevie Wonder y Andrea Bocelli.
1: Sí, que tiene, a ver, lo peor de Novelli es que nunca lo hemos visto arbitrar, y esto es lo que llama, por ejemplo, la atención saliendo de este partido. ¿Cómo alguien está en el VAR todo el tiempo y nunca lo vimos en una cancha arbitrar un partido?
5: Bueno, Paleta era árbitro y ya quedó definitivamente
1: está
5: en
1: bien,
5: el VAR.
1: Pero,
5: porque...
1: pero primero...
2: Vigliano también.
7: Truco sí, lo mismo.
1: Pero primero fue...
0: Pero Paleta estuvo en campo.
1: Pero primero, claro, sí, primero sí, hicieron... De ¿por qué Novelli no da la cara? ¿Por qué no sale
2: a lo mejor Novelli era tan malo en campo que nunca le dio? Porque bueno, una cosa es
0: recién,
2: con la tecnología y otra cosa sin, ¿no?
0: ¿Cómo está recién?
1: ¿Quién, Novelli?
0: No, Cena. Dijiste, ¿por qué no viene Cena?
4: Memo Cena.
0: Tuvo Cena. Memo Cena.
1: No lo dije eso yo, ¿eh?
0: Sí. Dijiste, ¿por qué no viene a escena?
4: Pasó.
1: Porque porque no sale a escena, dije.
0: Ah, porque se fue.
4: Mirá. Salió Cena.
1: Claro.
0: Un ratito.
7: Descomprimimos.
4: Claro. Ahora son Memo Cena.
0: Memo Cena. Entonces, lo que uno tiene que marcar es, ¿por qué este árbitro? ¿Por
6: a
0: qué?
6: A mí me da la sensación, ¿no? De que quieren favorecer a alguien, o que le deben un favor, pero nunca nada deportivo llegás con la pregunta esa. Llegás a otras cosas.
0: ¿Por qué das cara, Tony? Porque hay una realidad. ¿Por qué
5: premiando?
0: A ver, ¿por qué ponen? A ver,
6: bueno,
0: vos.
6: Por eso. Vos que le deben un partido grande.
0: Tony, que pone cara de
6: por
0: todo.
6: Otro favor.
0: Porque todavía no dijimos que lo quieren favorecer a Boca. No, vos no. Estás con el culo sucio. No dijimos ni que lo quieren, porque acá Paulo condicionó a Galeano.
2: Para mí es malo no corrupto. Para mí es malo, porque yo te dije que jugó a favor. Por eso te digo, para mí es malo, no es corrupto.
0: Está bien, ¿por qué pone un árbitro? Está bien.
2: ¿Por qué pones un árbitro malo? Y bueno, porque a lo mejor hay tipos que no pueden dirigir. ¿Qué sé yo? Tello, ya te dije, está marcado por una final grosa y Boca te va a recontraputear.
1: En un partido.
2: Tenga razón o no, Boca te va a putear.
1: Eso está bien, Tello, porque fue el partido entre que involucraba.
2: Y hoy estaban diciendo que. Había tres o cuatro que ya habían dirigido esta instancia. Que yo no sé si es un impedimento, pero había tres o cuatro árbitros de los mejores que se habían dirigido cuarto de final, entonces no podían dirigir otro partido de cuarto de final.
0: ¿Vos de verdad crees que un árbitro que no cobra el penal?
1: Convengamos, Gaby, que el penal que no cobró Galeano, yo no sé si hay un árbitro en Argentina que en algún momento no se les pasó un penal así también, ¿eh?
4: Y es de VAR también.
7: Porque, claro,
4: o sea, yo no me acuerdo rápida, mancha, pero el VAR es sumamente responsable.
6: El
4: de
6: Correa.
0: El penal de Correa.
6: Es de VAR, perdón.
4: Pero lo tiene que llamar él.
6: Es toda del árbitro.
4: El VAR no lo llama, ni siquiera lo llama.
0: No, bueno, está bien. El VAR es
4: un penalazo igual, ¿eh?
0: El VAR es una herramienta de contralor, digamos. Ahora, si un árbitro de campo no ve ese penal,
4: Lo dijimos en la transmisión.
0: No puede dirigir. Entonces, para
1: déjame decir algo, no a favor de Galeano, sino a favor de los árbitros a partir de eso, que tiene que ver con el vicio al que ha llevado el arbitraje el VAR, y es que en una jugada en la que no están del todo seguros no la cobran. Bien, esperan
0: pero,
1: que lo llamen.
0: Pero esto me parece a mí, esta jugada
1: no lo estoy
0: es
1: avalando.
0: Una grosería.
1: Sí, está bien.
0: Es una grosería. O sea, vos llevas el pito a la boca.
1: Cobrá. Está bien, pero
0: no cobran.
1: En términos generales, no cobran.
0: Es una grosería.
1: Salvo raras ocasiones.
2: Salvo que estén muy seguros, no
1: muy,
2: lo cobran.
1: Muy seguros.
2: Bueno, no, ya dijimos que los líneas peor todavía.
1: No, los líneas.
0: Aparte cómo llega. No, pero los líneas tienen una ventaja reglamentaria. En línea, la participación más importante que tiene, que no son más líneas, ¿no? Los asistentes, son en las posiciones adelantadas. Y hoy el reglamento a los líneas.
1: Los avala con
0: los avala. Lo
1: con
0: que
1: el
0: dicen
1: delay.
0: Es, espera que termine la jugada.
1: Sí, sí. Con lo, cual
0: que no, la jugada.
1: Con lo cual no entendés que no levanten algunas veces y otras veces levantan cuando vos ves que la jugada es.
0: El que levanta.
1: Finita,
0: cuando,
1: un fainá.
0: Cuando
1: entra.
0: Te levanta, que es finita. Ahí te tiene que llamar la atención.
1: Por supuesto que te llama la atención. Y más vale, Gaby.
0: Cuando levanta, que es finita, te tiene que llamar la atención.
1: Claro.
5: Que también
0: deja
5: tenemos.
0: Que sea, deja que sea.
2: Que
0: gol,
2: sea
0: vale.
2: Claro.
0: Deja
2: claro.
0: Que sea penal.
2: Lo que sea.
0: Deja que sea expulsión. Deja que la patee el banderín del córner. Si total, después te la van a revisar.
1: O levantá la bandera siempre.
5: Bueno, sí. Yo digo.
0: No.
1: O levantala siempre.
0: No.
1: Bueno,
0: porque
1: está bien.
0: Porque vos interrumpí la jugada y estás evitando que sea gol y te podés estar equivocando.
1: No, está bien.
2: Además tiene la recomendación de levantar.
0: No, te avala el reglamento.
2: Por eso
0: lo acabo de decir, te avala el reglamento.
2: O sea, si levantás,
0: digo, hay cuestiones
2: como
0: puntuales del reglamento.
2: Del protocolo, sí.
0: Del reglamento sí. Que no te llevan a ser malo y que te llegan a ser sospechado. Bueno, esto es lo que digo yo.
5: Yo quiero decir, con respecto a Galeano.
0: La fina línea, flaco, perdón.
5: Sí,
0: la fina línea de lo que te avala el reglamento con las decisiones que tomás te ponen en un estado de sospecha.
5: Bien, pero tenemos que darnos cuenta que esto que está instalado, que es malo, que no debería, digamos, también hay que verlo del otro lado para un mal pensado como yo, que siempre pienso mal de las cosas. Digo, esto también habilita a que cualquier cosa que pueda pasar de ahora en más para un lado o para el otro, esté todo justificado a presionar un árbitro malo. Entonces es más fácil.

0: Y le dije a los arquitectos, vamos a venderla más cara y vamos a empapelarla todo con carta de documento. Imagínate que lo que más tengo en mi casa son carta de documento. Pero no me voy a correr de mi eje. Acá hay una realidad que nosotros tocamos este tema, porque el arbitraje está sospechado.
1: Obvio. Obvio.
0: Porque yo me puedo equivocar y me equivoco todo el tiempo. El que hace se equivoca. Me equivoco, yerro, cometo errores, me voy de boca. Yo sé que cuando me equivoco por calentón, me equivoco por pelotudo, no me equivoco por plata. O no me equivoco porque alguien me lo pide. Me equivoco porque yo soy un ser humano que me equivoco. Soy calentón, soy bravucón, soy jetón. Hago.
2: Poco dominio de los factores inhibitorios.
1: Me equivoco. Una diferencia muy grande. Me equivoco. El que se equivoca por plata no se está equivocando, se está vendiendo.
0: Ahí está.
1: Bueno.
0: Entonces, no son. Entonces, vos decís, che, Anhelo. Bueno, mira, Anhelo puede tener todo lo que vos quieras. Pero ¿sabés qué tiene el tipo? Es sano, boludo. Es sano. Lo que acabo de decir yo de Ramírez, que me parece. Hoy es un pésimo árbitro. Pésimo. No quiero que me dirija. ¿Por corrupto? No, porque es horrible. Porque es horrible. Pero yo creo que Ramírez. Es sano, pero horrible. La robotización, yo creo que lo transformaron en un androide que no dirige. Ahora, después está el otro problema. ¿Qué es lo que le pasa al fútbol argentino? Todo lo que pasa con el periodismo. ¿Por qué todos sospechan del periodismo? Porque el 90% del periodismo...
2: Bueno, los dirigentes también se sospechan entre ellos mismos, porque hoy apareció Milito sacándose la foto con Tapia.
0: Pero por supuesto.
2: Ah, bueno.
1: Todo en la bolsa.
2: Resulta que ayer te tocaba Pito en la vereda de enfrente y hoy te cruzaste este lado.
0: Pero José, ¿qué dijo el general Perón?
3: ¿Qué dijo?
0: Entre tantas cosas.
1: Ah. ¿A los amigos?
0: No, esa es mi frase cabecera. Esa es mi frase que voy a hacer. A los amigos todo, al enemigo ni justicia. Matarlo contra un paredón. Al enemigo ni agua. Nada. A esto es mierda. Mierda. A ustedes todo.
4: ¿Por qué?
0: A vos, Tony, todo.
1: Enemigo.
0: A vos, Ciolita, todo. A vos, Coli, todo. A vos, Paulo, todo.
4: ¡Toda!
0: José, no hay todo.
1: Nada.
0: Al flaco pasé todo.
5: Esto quiere decir.
6: Estoy parado en la vereda correcta, sépalo. Sépalo. Si quieren venir, hay lugar para todo.
2: Quiero decir una cosa.
6: Estoy parado en la vereda correcta.
2: Quiero decirte esto. Esta salvedad que acaba de hacer con vos es preocupante, porque el único amigo sos vos.
6: Puede ser. Pero son así los mierda estos.
0: Bueno, ¿qué dijo el general? Divide y reinarás. Tapia lo que hace es.
2: Ya lo sé, Gaby.
0: Hoy me tengo que sacar la foto con este, mañana me saco la foto con el otro.
2: Y
0: lo que está haciendo es construir poder.
2: El único que no se saca la foto es Verón,
0: No.
2: El único que no entra es Verón.
5: Gana todo. Siempre se sostuvo.
4: ¿Ah? Mejor dirigente.
5: Gana todo, siempre tú la misma postura.
2: El único.
0: Bueno.
2: Sí. El único.
0: ¿Le sobrará espalda a Verón para hacer esto?
2: Probablemente le sobre espalda.
0: ¿Espalda o convicción?
5: Todo.
2: Los hinchas lo bancan a morir, los socios lo bancan a morir.
5: Genio.
2: Bancan su proyecto, bancan su forma de conducción, bancan que se enfrente a la AFA, porque en definitiva eso le ha dado no más que alegría.
0: Verón ha tenido.
2: Las espaldas se las ha ganado él.
0: Dentro de todo, ha tenido un gran acierto, que es armar equipos competitivos que le permiten jugar. Vale. A la ideología y a la política, digo, jugar bien dicho.
6: Hizo el estadio, hizo todo.
2: Claro, hizo una buena gestión, pero, general.
0: Sí, pero viste que el fútbol a veces la gestión te la metes en el orden.
2: Es cierto. Sí. Fundamentalmente son los equipos.
0: Y a Verón, lo han acompañado los resultados.
2: Sí.
0: Porque ha armado equipos sensatos.
2: Buenos equipos, buenos técnicos. Ha sabido armar buenos equipos de trabajo.
0: Todo.
2: Buena elección en los técnicos.
0: A veces hay muchos que arman buenos equipos de trabajo.
2: Y después no te sale bien. Está bien. ¿No? Está bien. A ver, como en todo, una dosis de suerte tenés que tener. Podés tener suerte una vez.
0: Es proyecto.
2: Una vez.
0: Es proyecto. Pero es Verón el único que no se sienta a la mesa. Es Verón el único que no se sienta a la mesa. Y en ese no sentarse en la mesa, Verón puede hacer lo que se le canta a las pelotas. Hoy Tapia, para algún desentendido, se fue a sacar al predio
5: de
0: Racing.
5: Subieron una publicación de Instagram juntos, Milito y Tapia.
0: Es un verdadero salto de calidad.
4: Yo le jugó a favor a Milito.
0: Ah, claro. Escúchame, la puja de Milito de poner plata en el predio.
2: Y no en el equipo.
0: Contra el blanquismo, ¿no? Que era más.
2: Fútbol
0: que predio, más allá que él fue el que consiguió el predio, pero Milito le está poniendo porque quiere terminar el predio en la zona, creo que es Ezeiza Canning, para tener uno muy cercano al de Boca y muy cercano al de River y decir, che, miren.

0: Yo acá soy el tercero. Acá me instalo yo. Bueno, nada, hoy va Tapia y le dice, che, este es el verdadero salto de calidad. A Milito. Este es el verdadero salto de calidad. Entonces digo, en eso...
1: Es jodido, ¿no? Digamos, con la figura que tiene Tapia hoy y los y la mirada que tiene la sociedad sobre Tapia, que Tapia te dé un abrazo, para mí es un ancla, sí.
0: Para nosotros. Bajo tierra. Para nosotros.
2: No, y con lo que había pasado hace meses con
0: muchachos,
2: el Central Racing.
0: El hincha de fútbol, el que está del otro lado... Mirá, el que está del otro lado no le importa... Si yo un día critico a Boca y otro día hablo bien de Boca, si un día critico a River y al otro día hablo bien de River. El que está del otro lado quiere que todo el tiempo hable bien del equipo que él es hincha. O sea, el que está del otro lado está esperando que vos todo el tiempo hable bien de Boca, sí. Si es de River.
1: No quiere justicia, quiere justicia para él.
0: Exactamente. Lo mismo pasa con los arbitrajes y con AFA. Probablemente Tapia y Grondona tengan una muy mala imagen. Pero en el fútbol los hicieron creer en esta idiosincrasia que nosotros manejamos en la Argentina, que el vivo, esto alguna vez lo hizo Crespi, mirá qué vivo soy, lo mandamos a comprar pizza y le jugamos un desempate con Vélez y Boca se terminó, partido que jugó en Mar del Plata con un gol de lateral izquierdo que la clavó en un ángulo.
1: Colazo. El volante izquierdo, Colazo. Nico Colazo.
3: Empezó de
1: golazo. Volante, puede ser.
0: Estaba en un ángulo, en diagonal de afuera del área.
4: Golazo. Eso fue en el 2015.
3: Nico Golazo. Bueno, Nico Golazo empezó jugando de volante y después lo hicieron tres.
0: Bueno, en ese partido jugó de tres, le ganaron 1-0 a Vélez, clasificaron a la Copa, campeonato que estaba clasificado Vélez, pero hicieron un... Bueno, ¿cuál
1: no,
0: es...?
1: No estaba claro el reglamento, como de costumbre.
0: ¿Cuál es el mensaje? Después quiero hablar de eso.
4: Estaba claro, pero...
0: ¿Cuál es el mensaje? Que para ser vivo o para ganar tenés que ser amigo del poder. Entonces el hincha de Racing hoy dice, me habilito.
3: Menos mal.
0: Se avivó.
3: Sí.
0: Se avivó. Para nosotros probablemente, bueno, la imagen de Tapia en el fútbol argentino no es la mejor, pero para el hincha es, Milito se avivó. Se fue a sacar la foto.
1: Sí.
0: ¿Sabés lo que se imagina el hincha de Racing? Yo te digo todo lo que se maneja el hincha de Racing, ¿eh?
1: Ahora no nos van a dejar, no nos van a cagar más.
0: No, ahora nos van a favorecer.
3: Gariano
0: a
3: nos da un penal el domingo.
1: Claro.
3: Gariano nos da un penal el domingo.
0: Es todo eso.
3: El hincha de Racing piensa eso.
0: Es todo esto.
3: No, Gariano nos da un penal el domingo.
4: Bueno, el movimiento está bien igual de Milito.
0: Hoy Milito.
3: Es más,
0: hoy Milito se puso del lado de Tapia, lo deja solo a Stefano Di Carlo en River para que se quede solo y exponerlo más. Y como ya con Boca Tapia está bien y Boca va a ganar otra cosa, la Copa Argentina se la va a dar a Racing para quedar bien con Milito. El domingo gana Racing y Gariano nos da una mano. Todo eso,
1: eso es lo que piensa Richard.
5: Es más, acá para el domingo pasa lo contrario.
0: No.
3: Es más, Gariano bien, cobra bien. Gariano cobra bien un penal a favor de Racing el domingo y el hincha está. El hincha va a estar convencido.
0: Y el de Boca va a decir.
1: Claro.
4: Sí, en la semana se. Claro.
0: Esta es la idiotez que generamos.
3: Que el penal sea perfecto de toda perfección.
0: Esta es la idiotez que generamos en el fútbol argentino.
5: Y si no se lo cobra, van a decir,
1: no, Milito. No, para. No es una idiotez, es una construcción basada en hechos que, digamos, nosotros que te demuestran.
4: Hay antecedentes también igual,
0: Nosotros hay antecedentes y nosotros también la generamos.
1: Sí.
0: Hay antecedentes y nosotros también nos generamos. Nosotros muchas veces decimos al aire, che, qué vivo este dirigente, qué vivo, Crespi. Crespi era vivo, Crespi tiene que volver a AFA. Crespi es un choto de mierda.
4: Mirá.
0: Que lo único que le interesó es sacar ventaja.
2: El tema, Gaby, ¿sabes cuál es?
0: Una cosa es el gol de Maradona en el juego, meter la mano, hacer esa trampa futbolística que está dentro de la picardía y de la viveza, y otra cosa es hacer... Mirá, hasta hoy, no quería debatir el tema del fallo, porque ya me aburría, porque no me parecía interesante. Hoy lo escuché a Michans.
1: Tremendo.
0: Lo escuché a Michan, dije, ya está. Ya está, estoy hiciendo topa boca. Abrió la boca. Si no hablaba Michan, ya no pasaba nada, ya pasó. Lo escuché a Michan. La cantidad de pelotudeces que dijo. Insostenible. Que lo único que hicieron es otra vez poner en tela de juicio a Boca si era válido. Hasta ayer se terminaba todo, ya está. Era la duda de la interpretación, si estaba claro, si no estaba claro.
1: Se contradijo hasta la misma respuesta, todo eso.
0: No. Hoy lo que le tengo que decir, ayer no dije más, ni toqué el tema. Le dije lo mismo. Muchachos, no rompamos más, la participación está clara. Si el tipo va al doping y el tipo puede ser amonestado, hay participación. No dijimos nada más. Porque ya era aburrido, porque ya sabíamos cómo iba a terminar. Hoy lo escuché a Micha, me dio vergüenza ajena. Me dio vergüenza ajena, porque es lo que tengo que decir, muchachos. ¿De verdad? Y la AFA se da cuenta. Primero se da cuenta Vélez. Vélez se da cuenta y dice, me cogieron de parado. Oh. Vélez dijo, me cogieron de parado. No le pusieron vaselina, no le pusieron antihemorroidal, no le echaron saliva, seco le metieron.
3: Como pasa siempre, digamos.
0: Entonces Vélez, eso ¿qué no dice? Novedad. Bueno, vamos a ir...
1: Alta.
0: O vamos a pedir la suspensión del campeonato.
1: Sí.
3: Unas sonceras.
0: Está bien, pero para, mirá qué soncera. Viste como dicen los pibes, entró la Balubi.
4: ¿Entró la Balubi?
0: Entró la Balubi, porque la AFA se da cuenta que esto estaba tomando... Porque vuelve lo mismo, ayer cuando sale el fallo, no fue tan grave que lo que pasó después que habló Michals, que dio una cantidad de notas tremenda, porque yo lo vi en todos lados.
1: Habló, sí.
0: Y en todos lados dijo una sarta de pelotudez insostenible. Mm. Donde lo único que hizo Michals es exponer a Boca porque no se sostenía lo que decía.
1: Es exponer digamos, esa construcción interna que tiene que... o sea, esa impunidad que tienen para hacer lo que se les cante el culo. Eso bueno, es lo que
4: de
1: hizo.
4: De hecho, el tema del fallo ya estaba terminado porque todos sabíamos que iba a pasar.
6: El mismo viernes que
0: fíjate cómo a la AFA le entra la Balubi de esto que dice José, que es una boludez, que a mí no me pareció una boludez por la respuesta de AFA. Si ustedes van a la justicia, lo desafiliamos inmediatamente. O sea que la bala le entró. Yo te voy a decir una cosa: la bala de Vélez a la AFA le entró como la japi seca de Michan al presidente de Vélez. Así, seco, sin vaselina. Porque si para la AFA era una boludez, como vos decís, que yo también lo puedo llegar a entender, ¿para qué voy a salir a amenazar y a instalar en los medios que si vos vas a la justicia para pararle la Copa Argentina, yo te desafilio?
3: Y a mí me parece que es marcar un poco el territorio del camino, como lo han marcado siempre, Gaby.
6: Necesita, dejarlo
0: si es un chasquibún, claro. Si es un chasquibún, si vos mañana me mandás una carta de documento...
3: Pero chasquibún, a ver, acá Tobillino se cansó de responder todos los chasquibún que hubo durante años hasta que se le cayeron la justicia encima y se dejó...
1: Se transformó en Pablito Tobillera.
0: Está bien, bueno, pero Tobillino te contestaba a través de tus redes sociales, con una chicana y probablemente... No es oficial. Porque es Pablo Tobillino. O sea, yo cuando te contesto un tuit y te mando la concha a tu madre, no soy Radio Mitre, soy Gabriel Anhelo.
3: Está bien, pero un dirigente de AFA lo hacía en nombre de la AFA,
0: Tobillino. Vos cuando contestás un tuit y pones algo, ¿lo hacés en nombre de Radio Mitre contestando algo que dijiste acá en el programa? No. Lo hacés en nombre de José Gabriel Carvajal.
3: Sí, es verdad.
0: Está bien. Vos sos relator de acá.
1: Es difícil. Cuando lo hace Milei, ¿quién lo hace? Le digo el presidente de la República.
4: Claro, yo creo que responde por todo.
1: Son inseparables.
4: José responde por mí.
1: Es inseparable.
5: Para mí es el tesorero de la AFA.
4: Para mí.
1: Obvio, es el tesorero de la AFA.
3: Y, a ver,
1: no, responde, inseparable.
0: No responde de manera oficial.
5: No responde como entidad AFA.
1: Claro.
5: Pero no deja de ser el tesorero de la AFA.
1: Y te responde.
3: Pero si yo en las redes sociales amenazo a alguien, probablemente al otro día le suene el teléfono y me llame y me digan, che, José, ¿podemos charlar de esto que pusiste en las redes sociales?
0: Pero los voy a seguir amenazando lo que quiero amenazar.
3: Pues está bien.
4: Y ahí está la potestad de Mitre
3: de decirme, mirá, José. Eso.
0: Acá la AFA le dijo a Vélez, yo te descalifico. Te desafilio, perdón.
1: Mm. Ahí se quiere. Es lo que le dicen siempre a quien quiere recurrir a la justicia. Ahora, por ejemplo, el TAS no es la justicia ordinaria. El TAS es un tribunal deportivo. Y si vos querés ir al TAS, podés ir al TAS.
5: Como hizo Boca en su momento,
1: al pedo, pero fuiste.
0: Lo que pasa es que vos, yo entendí lo que quiso, lo que amenazó Vélez.
1: ¿Vélez amenazó TAS o justicia ordinaria?
0: TAS, a ver, el TAS.
1: El TAS es un tribunal...
0: Un momentito.
5: El vicepresidente habló de las dos cosas.
0: Vamos a la técnica. El TAS no tiene la potestad de suspenderte el partido de acá mañana. De Boca con Racing se juega de acá, hoy es...
1: Ah, ¿qué miércoles. Totalmente. Vos decís, vos tenés que poner una cautela en la justicia.
0: Hoy miércoles, vos presentás mañana en el TAS.
1: Claro,
0: el TAS te dan vista. El TAS no te va a postergar. No tiene la potestad tampoco.
1: Exacto. No, está bien.
0: No tiene la potestad el TAS de postergarte el partido del domingo. Por una cuestión de tiempo y por una cuestión de potestad.
1: Cuando Boca quiso parar lo del gas pimienta, no lo pudo hacer.
0: Vale. Ahora, yo mañana voy a un juez o un fiscal. Un juez. Voy a la justicia. Pido una cautelar y mañana me suspenden el partido.
1: Claro, 48 horas, 72 horas y después andaba
0: como. Mañana me suspenden el partido. Eso es lo que quiso hacer Vélez. Entonces.
5: Que está prohibido por FIFA ir a la justicia ordinaria.
3: Sí, porque si Vélez de verdad quiere tomar una medida como ir a la justicia, Pito Catalán te presentaba en la justicia y que está así el tema después que hiciste la presentación. Vélez tanteó a ver por cómo venía la mano, porque no fue a la justicia.
1: Tampoco es eso.
3: Si vos querés, no te tenés que parar en la puerta del juzgado a gritar que estoy denunciando.
1: Es todo electoral porque tiene las elecciones.
3: Pero ya sé que es electoral. Bueno, por eso te estoy diciendo.
1: Es todo biribiri para los socios.
3: Es todo biribiri porque si no, lo que tenés que hacer es no tenés que anunciar que va a hacer un juicio, que va a denunciar a alguien. Andá y mandá la carta de documento.
1: Amenaza no, vas
3: y te presentás. Y que se enteren cuando te llegue la notificación, hermano. Esto es muy sencillo. Basta.
0: Bueno, para la tribuna.
3: Y sí,
1: a la tribuna.
3: Sí, baile sí, un bando en Plaza de Mayo.
0: Bueno,
7: lo llamativo es porque AFA recoge el guante.
0: Claro, porque AFA le dice.
7: Claro, te amenaza.
0: AFA tiene.
5: Sabe que hizo
0: AFA,
5: todo mal. AFA.
1: Pará.
0: Porque AFA sabe que mañana.
1: ¿Querés que te diga para qué lo hace?
7: Si no lo hace.
1: Arreglado con Vélez. Vos andás de cierto que yo digo lo otro. Ya está.
7: Bueno,
1: también puede ser.
7: O no puede ser. De...
1: Bueno, yo pero si AFA, somos sospechosos, sospechamos de todo. ¿Por qué no podemos sospechar de eso?
0: Yo creo
1: también?
0: Que AFA sabe si mañana Vélez le mete una cautelar el partido el domingo no se juega.
1: Bueno, vamos a ver si la mete.
0: ¿Y se le arma, eh?
1: Vamos a ver si la mete.
0: No, es que no creo que la meta porque yo lo que digo es que la bala AFA le entró. Salvo que haya habido un acuerdo como vos.
1: Claro, decís. Porque digamos, si el presidente Vélez dice, mira, yo voy a salir a decir esto, ojo, que es porque tengo elecciones. Vos salí y contestame, cosa que yo esté loco.
3: Preparado,
1: no la puedo meter porque me amenazaron. Y también puede ser, o sea,
7: o no se arreglan esas cosas. ¿Vas a quedar como malo de la película?
1: ¿Cómo?
7: Vos, AFA, ¿vas a hacer un arreglo con alguien para quedar como el malo de la película?
1: Porque hay quien. Perdóname, ¿no son las reglas? Flaco, ¿no son las reglas que no vas a la justicia?
7: Por eso
1: la regla de
7: no
1: AFA.
7: No necesitas ni decirlo.
0: Después una pregunta y me voy al informativo.
1: Sí.
0: Ustedes son bastante internautas, los tres de este lado.
1: Sí.
0: Se los pido de buena onda, si tienen ganas. ¿Me buscan una cláusula o un reglamento donde hable de desafiliación si se va a la justicia ordinaria?
3: No existe.
1: No debe haber. No existe. Es como una de las boludeces que dijo hoy Michan, que dijo ventaja deportiva.
0: ¿Y entonces?
1: Bueno, pero eso es...
0: ¿Y entonces?
1: No sé si FIFA no lo tiene, No sé si FIFA no lo tiene. Ahora lo vamos a buscar.
5: FIFA es más...
0: Pero perdón.
5: La Federación Boliviana en
0: chicos,
5: su momento...
0: Chicos, hubo intervención en Brasil, hubo intervención en Bolivia y siguieron jugando.
3: FIFA amenaza, pero no puede pasar por sobre una constitución de un país,
0: nacional,
3: hermano.
0: Muchacho,
3: pero claro,
1: exacto, sí. Eso está clarísimo.
0: Bueno, listo.
1: Sí, bueno, eso está todo bien, pero si después la FIFA te dice, a vos te está pasando esto, tu selección no juega, y no sé qué pasa. La amenaza, no te estoy hablando de la Argentina, ¿no?
3: Todos los de la, FIFA, si Messi todos no los de la FIFA que decían, si no vayas a ir a la justicia porque desafiliamos, un día fue el FBI y los agarró a todos de la solapa, hermano, se los llevó con el traje
0: digo, guarda con esto, no estamos incentivando que se haga, pero con esto que si vas a la justicia te sancionan porque no hay ningún lugar en el reglamento.
3: Un Mundial y tres Copa América hizo Estados Unidos después de que llevarse a todo preso.
0: Y se vienen más cosas, Se vienen más cosas. Y lo tiene a Messi, el representativo argentino más importante.
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11: 11 de la noche, 2 minutos, cielo parcialmente nublado en Buenos Aires, 16 grados la temperatura. Milei aseguró que los indicadores sociales y económicos mejoraron durante su gestión, aunque reconoció que la situación cotidiana todavía es difícil. En ese marco, cuestionó al peronismo y a los medios que recibían pauta oficial.
12: La pobreza de niveles del 27% la bajamos a la mitad, o sea... Del 57 a la mitad, y digamos, sacamos 14 millones de personas de la pobreza, digamos, de lo que es la indigencia, del casi el 20% al 6%, de los niños del 70% al 42%. Es decir, la foto sigue siendo mala, pero la película es la mejor película de la historia. Es decir, si yo fuera peronista y digamos, si le pusiera pauta a los medios, digamos, la mitad de las calles de Argentina tendrían mi nombre.
11: El Senado intentará aprobar mañana la reforma del Banco Central. El oficialismo acordó modificar el proyecto sobre la remoción de autoridades. La sesión comenzará a las 12 y también incluirá la iniciativa de zonas frías. Se quitará la exigencia de 2/3 de ambas cámaras para remover autoridades del Central. El nuevo texto requerirá mayoría absoluta solo en el Senado, sin intervención de diputados en esa decisión. Si la reforma se aprueba con estos cambios, volverá a diputados para una segunda revisión. El proyecto de zonas frías también está previsto para la sesión, aunque hay incertidumbre sobre el quórum.
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11: Se indica para mañana jueves en Capital Federal una temperatura mínima estimada en 11 grados, la máxima en 23, con cielo algo parcialmente nublado. 16 grados la temperatura, 48% la humedad.
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0: 11 de la noche, 5 minutos en la República Argentina.
1: Los clubes de fútbol no pueden recurrir a la justicia ordinaria para resolver conflictos deportivos bajo riesgo de ser desafiliados de inmediato. Tanto el Estatuto de la AFA como la normativa de FIFA prohíben estrictamente que sus miembros lleven disputas nacidas de la actividad futbolística ante tribunales comunes, especialmente para solicitar medidas cautelares o recursos de amparo que alteren un resultado o suspendan un torneo.
2: Pará, te digo lo que dice.
1: ¿Por qué el Estatuto las opciones que puedes comerte? Desafiliación automática. La AFA aplica su régimen disciplinario suspendiendo la afiliación del club infractor e informando de inmediato a la FIFA. Esto le impide competir en torneos locales e internacionales mientras dure el proceso judicial.
2: ¿Eso está en el estatuto o eso es una información?
0: Mira que al pelotudo se le cayó el café, ¿no?
3: No, no, pero no está contento. Lo estaba batiendo, no sé qué está buscando.
1: Pero te tomaste un café, boludo. ¿Y pediste en el café?
4: Pero me dieron un flan.
1: No, no es café. Es un café batido. Es un café batido. Está bueno. Tómalo. Es un café batido. Es otro tipo de café.
2: Pero me pasó.
1: Pero vos, si vos.
2: Para despertarme, pero para
1: no sabe leer el chabón. Dice café corto o café instantáneo corto. O sea.
2: Estoy cansado.
0: Pero boludo, vos venís de la otra estupidez acá, venís cansado, tomar café, no te das nada.
3: Jugate al padre. ¿Ganaste?
2: No, me rompí el culo.
1: Encima de todo.
3: Eso es lo que más disfruto.
0: Bueno, ¿algún día vas a venir a laburar acá?
2: Sí, es el plan, pero bueno, llego cansado de estar del programa este. De tarde.
5: Valorar.
2: ¿Cómo? Qué difícil que pase, ¿no?
4: ¿Qué pasa con ese café? ¿Está complicado?
2: No, duro. ¿Querés probar?
3: Probar.
1: Fuerte.
2: Pero es como comer un flan.
1: Es Nescafé, boludo.
2: Pero está mal de.
3: La dulce, por lo menos.
1: Está mal la textura. La densidad.
2: Claro, no es bebida.
1: ¿Nunca tomaste un café instantáneo?
2: No, no sé. Parece raro eso, che. Bueno, perdón.
0: A nosotros nos parece raro que estés en este programa y seguís estando.
2: Pero sigo. Ya son muchos años.
1: Por suerte, con esto se habrá olvidado el calefón ya a esta altura, digamos, ¿no? Con este café ahora.
2: Ah, el calefón.
4: Ahora llega el verano.
6: Ah, ya, claro, ya viene calor. Ah.
0: ¿Cómo cayó en boca el arbitraje de Gariano?
3: Y por las dudas ya están con el tema de la imagen de cuando Gariano pateó en el gol de Almada.
1: Lazo de Gariano.
3: Cerró el punito. Están con esa imagen. Yo no coincido, pero están con esa imagen, viste. A mí no me digas nada. Yo te digo
6: cómo volvemos a lo que planteaba recién.
0: Está bien, igual Gariano en todo caso sería de River, no de Racing.
3: No, bueno.
4: ¿Cómo le fue a Gariano?
0: Porque gritó...
3: Mal la boca.
0: ¿Mal la boca con Gariano?
3: Muy mal.
0: ¿Cuáles son los números?
3: Y negativos.
2: No, estás mintiendo.
3: Por la duda.
2: ¿Qué estás haciendo?
6: Si dirigió.
3: Yo estoy sólido en lo que digo y sostengo.
0: ¿Cuántos partidos dirigió?
3: Muchos.
1: Carlos.
6: ¿Cuántos?
2: No es tan sólido eso.
3: No me vengan a complicar que yo tengo que defender una causa.
6: Uno solo dirigió.
0: ¿Uno solo?
6: Y ganó Boca.
3: Tocó dos veces dirigir a Racing y una sola Boca.
6: ¿Viste?
0: O sea, una Boca y ganó Boca.
3: Sí, Racing perdió.
6: Y ganó.
3: Y pasó por Copa Argentina.
0: ¡Ah! Ahí está.
3: Boca ganó 4-0 contra Defensa y Justicia.
0: ¿Qué es lo que está?
3: Eso fue el año pasado. En abril de este año. Con Gago. En marzo, 16 de marzo.
0: No. Kolinsky. Gago, no.
3: Ah, 4-0 este año. Que fuimos nosotros.
0: Sí, fuimos. ¿Qué es lo que está?
3: Y si pasó en la Copa Argentina, ya está puesta.
0: Nah.
3: Ya está puesto, Gaby. ¿Cómo se están bajando los pantalones? ¿Vos sabés que yo, que soy el crítico número uno de Riquelme, tengo que decir al final que Riquelme es el único coherente? Que si tiene que secar la nuca, la seca. Pero no es que va, viene como los amigos, ¿viste?
0: ¿Quiénes serían los amigos?
3: Diego también jugó una buena jugada, tu Diego. Porque 4 días antes lo convoca Chiqui, también se la secó un poquito. Bien estuvo Diego, bien.
0: No sé si es buena igual. ¿Quién sería mi Diego?
2: A mí tampoco.
3: Yo no sé si es buena la jugada. ¿Cómo que no? Para mí no lo deja bien parado.
6: ¿A quién, Amilito?
0: Para con el
6: muy mal.
3: Es un crack.
0: No. ¿Con Licha sí?
3: ¿Por qué? Si hace 3 meses estaba pidiendo la cabeza de Tapia.
5: Qué bueno, pero ahora juega una final.
3: No, pero... Que no es una final, pero bueno. Va de convicción.
0: Para con el hincha sí.
6: Para con el hincha hoy sí.
3: No lo sé.
6: Si el lunes llega a perder...
0: Te viene con contra.
6: Todo al revés y ya no tenés marcha atrás porque no podés ir y venir,
0: Licha.
7: Gaby, ¿cómo va? Buenas noches.
0: Coliqui no tiene mucha ganas de hablar. Hoy es otro que vino a laburar, pero no tiene mucha ganas de laburar. ¿Cómo cayó en el mundo Racing... el video de Milito con Tapia?
3: Tengo bombas.
7: Bueno, yo creo que el pronóstico es reservado por lo que mencionaba recién Josega. A la larga, en este mundo cruel, lo que van a mandar son los resultados. Yo te digo lo que va a pasar. Si Racing gana, avanza y no tiene... No digo que lo beneficie ni nada. Si Racing gana, sin protagonismo arbitral, van a decir qué bien estuvo Milito, lo invitó en la previa, lo agasajó, lo llevó a recorrer el predio, se mostró con él, porque esto sucedió esta tarde, ¿eh? Esto sucedió esta misma tarde. Y si a Racing lo perjudican, lo van a salir a tildar de verde, ¿no? Porque encima que lo agasaja, que lo invita, había declarado en contra antes, como decía recién Sciolita, y encima después el domingo le pasa lo que le sucede. Entonces es como que a la larga van a mandar los resultados.
0: ¿Y la designación de Gariano?
7: Bueno, por eso hay mucha bronca y sospecha, pero digo del hincha de Racing, no me atrevo a decir de la dirigencia. Ahora después te voy a contar también una información más al respecto de la relación Milito y Tapia, pero, a ver, el mundo Racing ya de por sí sospecha primero, o tiene su delicadeza al respecto del partido, su temor, porque está Boca del otro lado, y porque en el último tiempo los fallos arbitrales de la AFA vienen siendo favorables a Boca, ¿sí? Ya sabe Racing lo que le pasó contra Boca en este campeonato, cuando un jugador, creo que fue Ayrton Costa, debió haber sido expulsado por doble amarilla, que no lo fue, por el penal y por haber invadido la zona del VAR. En esa misma jugada debió haber sido expulsado, porque también en ese mismo partido, en el gol de Boca, hay infracción sobre un delantero de Racing. Entonces, eso ya pasó hace poquito. Pero también por los antecedentes al respecto de esta relación que hablábamos, además de la AFA, de lo que le pasó a Racing en el Gigante de Arroyito contra Rosario Central, cuando lo echaron a Maravilla Martínez, cuando lo echaron a Di César, en un partido que Racing tenía controlado y que estaba avanzando, y a Racing lo eliminaron.
1: ¿Pero fue Gariano?
7: Entonces, no fue Gariano, pero estoy hablando de la relación con AFA en este caso. Ahora, después por otro lado también, te sumo otra cosa más, que es que Lucas...
6: Ahora, espera, Licha, si los dirigentes de Racing, como bien decís, piensan todo esto...
0: Que no se presente.
8: Dijo los hinchas de Racing. Claro. Él dijo que la dirigencia no sabe cuál es el pensamiento que tiene.
7: Claro. Y te agrego algo sobre Lucas Novelli, que va a estar en el VAR. Lucas Novelli es el VAR que más veces habría dirigido a Barracas. ¿Sí? Pero bueno, al margen de eso...
1: Que no es el rival de Racing.
7: Fue el VAR en el partido en que le anulan un gol a Platense que hubiese sido penal para Platense, pero cobraron mano a favor de Boca. Hace poquito. O sea, el último antecedente del VAR, Novelli, siendo el VAR de Boca, benefició claramente a Boca. Fue hace poco, a la vuelta de la esquina está el partido. No es que fue hace...
0: Yo no me acordaba que era Novelli, pero eso de Platense fue una grosería.
8: La mano de Gorosito.
0: Fue una grosería.
7: Claro, después se puede debatir si en realidad, porque nunca dieron a conocer el audio del VAR, porque también creo que el árbitro era Baliño, y el árbitro, si lo va a ver al VAR, tiene que verlo el árbitro. Lo hablaban recién también al respecto de responsabilidades de árbitros y de VAR. Pero Novelli le pudo haber dicho, hay una mano clara antes, o tenés que ver una mano clara antes, que es penal para Platense. Bueno, esas son las sensaciones en el mundo Racing, que obviamente, la verdad que... Da pocas ganas al respecto del domingo,
6: ¿Se van a presentar?
7: ¿La verdad?
6: ¿Se va a presentar Racing o va a ser como Vélez?
7: Racing va a ir, como siempre, contra todo, como está acostumbrado. Como ha estado acostumbrado a lo largo de su historia.
6: Ya te juego tener
8: seriedad. Hay algo que está instalado en general para.
6: No, ya está.
8: Está instalado en general que lo ayuda a la Boca.
1: Yo desde que nací escucho Aunque la AFA no quiera, que es una canción de los hinchas de Racing. O sea, desde que nací, escucho. Hace 50 y pico de años, escucho Aunque la AFA no quiera. O sea, muchacho,
7: mucho tiempo de grondonismo, Mucho tiempo de grondonismo.
1: Está bien, pero después de después vino Tapia y...
3: Lo que robaron, inventaron, te pregunto,
1: ¿cómo le fue los últimos partidos contra la Boca a Racing? ¿Perdió alguno?
7: Te quiero contestar algo al respecto.
1: No, pero ¿perdió alguno?
7: ¿Cómo?
1: ¿Perdió algún partido Racing contra Boca últimamente?
7: Pero le tendría que haber ganado mucho más veces. Y cuando no le ganó, fue perjudicado contra Boca.
3: Se agarraban la pelota con la mano en el área y no pasaba nada.
1: O sea, te digo una cosa. La de Rapalini es tremenda.
7: Perdón, pará. Esa jugada que ustedes están diciendo, que hay una mano de Racing en el área de Racing, es plancha de Villa antes.
3: Ellos después lo vieron.
1: No cobró nada.
3: En el momento no vieron nada. Dijeron que no era mano.
1: Disculpame, no fue a ver la plancha, fue a ver la mano. Y no la cobró.
7: Pero era sinvergüenza. Era planchante. Si el arbitraje hubiese sido justo, era tiro libre para Racing.
1: Me parece, muchachos, que es una conversación inconducente esta. Porque no, la verdad es inconducente porque vos te quejás de Galeano, te quejás de Galeano, de todos los árbitros, del AFA, de Milito, de todos te quejás.
6: Pero te digo, los hinchas de Racing van a ir a ver el partido el domingo, van a ir a alentar al equipo.
1: No dan ganas de ir. Vos me estás anunciando que no tienen ganas de ir. O sea, me parece como mucho.
7: No, es una manera de decir,
6: Ah, no, porque ya sería una renuncia grave de parte del hincha de Racing, esto que pintás.
7: No, ni eso no sucede nunca al respecto.
6: Ah, bueno,
7: hincha.
6: No, me quedo más tranquilo.
7: Era una manera de decir. Ahora, Tony, vos abriste el programa hablando de la final en San Luis, en donde terminaron todos a las piñas. Benedetto fue expulsado porque hizo señas de que era un robo.
6: Claro.
7: Fue expulsado. O sea, ¿sí? ¿Cómo no querés que expulsen a jugadores si terminaron pegando dentro de la cancha? Alcaraz hizo un gol, el gol del triunfo, cuando el partido ya estaba terminado, porque terminó 3-1.
1: Sí.
7: Y se agarraron todos a las piñas. Racing le ganó la cancha.
0: Más, después se agarraron una trompada cuando fueron a Dubái en el avión.
1: Está bien. Y lo que te estoy diciendo es que Tello no era un árbitro que podía ser designado por ese escándalo. Después de ese escándalo,
0: pero Tony, hasta ahora me callé. Un escándalo para vos y para los de Boca, que tiene un reglamento que vale cagarse a trompada. Tello es el mejor
1: árbitro. ¿Cómo vale a cagarse a trompada? Yo no dije eso.
0: No, bueno, pero los echaron. Yo estuve en la cancha, ahora estoy haciendo memoria. Sí. Relaté ese partido. Sí. Y ahora me acuerdo que después en el avión, cuando se fueron a Dubái, se volvieron a cagar a trompada los jugadores.
1: Fantástico.
0: Fueron en el mismo avión. Entonces vos estás diciendo, Tello no puede dirigir porque echó a los jugadores de Boca. Y me acuerdo que cuando Alcaraz hizo
1: porque
0: el tercero.
1: Se le fue el partido de las manos.
0: No, fue sobre el final. Cuando Alcaraz gritó el gol, que lo festejó haciendo así, y que de casualidad, porque era el arco donde había hecho el gol, quedó de cara a la gente de Boca, porque el tipo no se iba a arrodillar para el otro lado. Normalmente los jugadores cuando hacen un gol se quedan mirando así. Lo fueron a cagar todos a trompada, Tony. Entonces digo, a ver, yo los escuché con mucha atención y no participé. Ahora, Tello no puede dirigir porque en el mundo Boca cagarse a trompada está bien y Tello no podría expulsarlo. El árbitro debe ser Tello porque el partido con Racing anterior echó bien a los jugadores que tenía que echar. Y el árbitro debería ser Tello porque Tello parecería ser uno de los mejores árbitros del fútbol argentino. Ahora,
6: ¿sabes lo que pasa, Gaby? Te escucho. No estoy de acuerdo con vos. Por más que en lo argumental puede ser que tengas razón, pasaría lo mismo que lo que pasó con Galeano y Atlético Tucumán. Si vos anteriormente tenés un antecedente, que aunque no seas el responsable, porque si lo ponen a Tello, ¿sabés lo que van a decir los hinchas? Con este clima que nos está pintando, Licha.
0: Dimos dos.
1: Bueno,
0: 3-50.
1: Está bien.
6: ¿Sabés lo que estarían diciendo los hinchas de Racing con este panorama que nos pinta Licha? Seguro que ahora lo que va a hacer es emparejar.
0: Yo te voy a decir una cosa, ¿cuál es la diferencia? En aquel Boca Racing, para mí, ahora que estoy haciendo memoria, no hay error de Tello. Terminaron todos los jugadores cagándose a trompada y Tello expulsó. Galeano venía condicionado de cobrar un penal grande como esta radio, que iba a condicionar algo. Bueno, lo condicionó cobrar en contra del Atlético Tucumán. Ahora, Tello terminó el partido, porque en el partido y en el resultado no tuvo nada que ver y no hubo expulsiones, y si hubo amonestaciones fueron correctas. Terminó el partido y se cagaron a trompadas.
1: Yo creo que sí hubo expulsiones durante el partido.
9: Sí, hubo. Pará, porque yo sabía. Primero, 3-1 no fue Licha, fue 2-1, a mí me parecía.
0: Gol de Alcaraz.
9: Y mal expulsado Varela cuando el partido estaba 1-1 en el tiempo suplementario. No fue tan así como me vienen diciendo.
2: Entonces, después para usted, Tello, que es hoy el mejor árbitro del fútbol argentino, no puede dirigir a Boca porque después una trifulca expulsó a 5. Y ponele que expulsó uno mal durante el partido. Por eso no lo puede.
6: Bueno, no, echó uno durante el partido.
2: La juega Varela, ¿cuántos árbitros echaron a uno mal?
9: Vamos a hacerla simple. Para Racing.
0: Vamos a hacerla simple. Vamos a la computadora. Vamos al internet.
9: Yo ya lo tengo acá.
0: No, metételo en el orto.
9: Ah.
0: Buscame cuántos partidos después de ese dirigió Tello a Boca.
1: Varios.
0: Bueno, ¿y entonces cuál es el problema?
6: Que con Racing, que es el mismo árbitro, nada más.
1: Con Racing,
6: el mismo equipo.
7: Igual.
6: Gaby,
1: estamos enfocando en Tello. Porque digamos, se está agarrando de esto.
0: No, pero pará, Licha, no, acá hay un conductor que soy yo que digo que el mejor árbitro del fútbol argentino es Tello y debería dirigir.
1: No, está bien, pero él dice Licha que yo abrí con
0: después,
1: diciendo
0: después
1: que Tello no puede.
0: Diga y que se ponga no, él a lo que dice.
8: Tenés que ser justo con Tello.
0: El mejor árbitro del fútbol argentino y es Tello y debería dirigir Tello.
6: Estoy de acuerdo.
0: Porque ese partido aparte se jugó hace tres años.
6: No fue un buen arbitraje de Tello.
0: Bueno, probablemente no haya sido. Ahora pasaron 2-3 años y ya Tello dirigió 1000 veces a Boca. y dirigió partidos importantes. Entonces,
1: a ver, ¿cuáles si lo son? Ponen, ¿lo tenemos eso? Porque sí, si lo tenemos, sí, ¿dónde está? ¿Cuáles son?
8: También Tony tiene que ser justo. Tello es el árbitro del el empujón de Tevez a Maidana y yo no te voy a decir que es un desastre por eso.
1: Había equivocó. Había VAR. Había VAR.
8: Se equivocó una vez,
1: ¿había
8: VAR? Dale.
1: ¿Había VAR?
0: David, ¿qué tiene que ver que había VAR?
1: No sé, o sea, puede haberlo salvo del VAR, qué sé yo.
0: La de Garíano, la de Garíano también había VAR. Entonces, ¿cuál es el contexto del análisis que hacemos, Tony?
8: River perdió el otro día con Tello de árbitro.
1: Hace una hora que estamos hablando de la sospecha del arbitraje.
6: Tello, el árbitro. Si el tema de la sospecha del arbitraje es el tema central, vale todo, entra todo, Gaby. Este es el tema. No deberíamos haber hablado más de cinco minutos. Deberíamos haber hablado.
7: Alguien en la mesa. Alguien en la mesa.
0: Esperá, 11 partidos dirigió Tello a Boca después de ese de Racing.
10: Sí, el 2-1, trofeo de campeones.
0: Sí, San Luis.
10: Sí.
0: 11 después, ¿los tenés ahí cuáles son los 11?
10: San Lorenzo 1, Boca 0. Godoy Cruz 4, Boca 0. Boca 3, Central Norte 0, Newell's 1, Boca 3, Central Córdoba 2, Boca 4, 1-1 Independiente Rivadavia Boca, 1-0 Lanús Boca, 2-0 Boca Independiente Rivadavia, 1-1 Tigre Boca, 1-1 Central Boca, 2-0 Boca Gimnasia Chivilcoy.
1: Parejo.
0: Perfecto. ¿Y en el medio, Tello no estuvo Boca River?
1: No.
0: ¿No fue el de la Tello no fue el de la expulsión de el del penal de Coso, lo fue no, Tello?
1: Ese es...
0: Herrera, tenemos
1: Herrera, razón. Herrera, Darío Herrera.
0: Herrera. Bueno, 11 partidos dirigidos.
8: Ah, Tello, yo lo vengo de ver en River Huracán, impecable el otro día.
2: Salta el nombre Tello porque es un partido más para Tello que para Garíano. Después ponele no estoy, que no sea Tello, ahora Garíano no es seguro.
0: Yo no estoy condicionando a nadie, de hecho le estoy preguntando a nuestro periodista de Racing cómo cayó en el mundo Racing, y yo creo que Licha se pone ante algunas cosas que dice... Pero se tendrá que hacer.
1: Pero ¿por qué
0: yo
1: habla
0: lo que
1: de
0: digo
1: los
0: desde
1: hinchas,
0: este lugar.
1: Habla de los
0: el
1: hinchas.
0: Árbitro. Bueno, por eso está bien. ¿Qué querés?
1: Pero digo. Él habla del mundo Racing. El mundo Racing. Él no dijo que los dirigentes están en contra. Dijo que en el mundo Racing. O sea, a lo mejor los hinchas.
0: Yo desde acá sentado lo que digo que para mí el árbitro no debe ser Garíano y debería dirigir Tello. El motivo por el cual no dirige Tello es el partido con de Boca Racing
1: no
0: en San Luis.
1: Me parece
0: una barbaridad.
1: No lo sé.
0: Si no es ese, Tello está lesionado, cierro el culo y no digo nada. Pero para mí el árbitro de este partido no puede ser Garíano, debe ser Tello. Porque lamentablemente en el fútbol argentino tan devaluado hoy hay tres árbitros nada más. No está Baba, Crespi, Lustó, Vigliano. No están, todos esos ya no están más. Hoy hay tres. Y tres agarradito la mano.
6: Calabria.
0: Baba, ¿lo dije?
6: Sí.
0: Sí, bueno. Seguí, Licha.
7: Sí, yo hago una pregunta a la mesa. Alguien de la mesa que
0: no te va a contestar. Alguno
7: Tony
0: de nosotros por ahí
7: o
0: sí.
7: O Coli. ¿Alguno cree? ¿Alguno no coincide en que Boca, durante los últimos partidos y a lo largo de este torneo, ha sido claramente beneficiado en reiteradas ocasiones contra Lanús por un planchazo de Flores?
0: Te contesto
7: contra
0: yo.
7: Gimnasia de Mendoza en Mendoza.
0: Sí, te contesto
7: contra
0: yo.
7: Contra Racing.
0: Perdón, ¿te puedo contestar?
7: Bueno, es sistemático.
0: Vos le preguntaste a alguien de la mesa, recojo el guante yo y te contesto. Sí, lo que vos estás diciendo es verdad. Ahora, ¿por qué eso me significaría que el domingo lo van a beneficiar a Boca?
7: Porque lo benefician siempre a Boca. Y a Racing lo perjudican siempre, no tiene, además, en el último tiempo.
0: No tiene sustento eso.
8: Pero tiene antecedentes, Gaby.
1: Entonces no lo puede ser. A favor y en contra. A Boca no lo cagaron nunca, decís vos. Vos decís que no lo cagaron nunca.
8: Yo que te conté ayer. Ayer no se puede partir.
0: Pero
8: lo van a cagar en el clásico.
0: Pero raro que la... ¿Me dejan un minuto?
11: Tengo una bomba.
0: Yo lo que digo es, hagamos un descarnio el lunes.
8: Está bien.
2: No está mal hacerlo en la previa, Gaby. Porque ya te ponen un árbitro que es, todos pensamos mínimo que no está a la altura. Para... Si queremos ser buenos.
0: ¿Qué pasa si gana Racing? Yo vuelvo a lo mismo. Acá, en este programa, el conductor, yo y Paulo Filippini, porque yo me toca hacer cargo de las cosas que digo, dijimos que estaba mal Garíano porque lo había cagado a River y lo iba a volver a cagar a River. Lo dije yo.
8: Para Atlético Tucumán.
0: Lo dije yo contra Atlético Tucumán. Lo dije yo en este programa y lo dijo Paulo Filippini. Me equivoqué. José Garíano.
8: Nos terminó favor.
0: Bueno, no sé, Martín, a ver. Yo soy un tipo que a mí me chupan los dos huevos Boca y River.
2: Está bien, pero ¿qué tiene que ver?
0: Nada, es que yo me equivoqué en el análisis.
2: Me equivoqué en el análisis. No es un análisis, es casi futurología, porque no sabés qué va a pasar. Ahora, lo que vos.
0: Está mal hacer futurología.
2: Pero lo que está bien es decir. Este tipo está mal puesto acá, claro, porque está condicionado.
0: Está mal puesto, no sé si está condicionado, está mal puesto, Está mal puesto.
2: Te hablo del partido de River, ¿eh?
0: Ah, ah, bueno, bueno.
2: Estaba condicionado con Atlético Tucumán.
0: Pero en el análisis del condicionamiento, sí, nunca pensamos que lo podía favorecer a River. Siempre pensamos que lo iba a perjudicar. Y lo favoreció.
2: Sí.
0: Lo favoreció, hermano.
8: Estaba mal puesto, ¿eh? Eso es lo que se indicó
0: no,
8: también.
0: Pero nosotros no dijimos eso. Nosotros dijimos que lo condicionaban.
6: Es verdad.
0: Yo lo dije.
2: Y es verdad.
0: Ni siquiera se sumen ustedes. Me estoy haciendo cargo yo de lo que dije.
2: Pero no es mentira
0: si,
2: eso.
0: Si ustedes no se quieren hacer cargo de las cosas que dicen, yo me hago cargo porque me chupa todo un soberano huevo.
8: Dijimos que no. Entonces, debía ser el árbitro.
0: Yo dije acá. No, no, pero yo no dije eso. Bueno. Yo no dije eso. No, Filippini, no mientas. Yo no dije eso. Yo dije acá, en este programa, que lo iba a perjudicar a River. Yo lo dije acá. Yo dije, Galeano va condicionado y lo va a perjudicar a River porque viene de perjudicarlo. Yo dije eso. O vos me vas a decir a mí lo que yo dije.
8: No.
0: Ah, bueno, fue, listo, perfecto.
8: Mí,
0: entonces, yo dije
8: fue,
0: eso.
8: Nosotros creo que criticamos fue la designación. Yo estoy seguro.
0: Vos dijiste lo mismo que yo, pero ahora no te querés hacer cargo.
8: No, está bien.
0: Yo digo eso. Ahora lo que estoy diciendo es un mal árbitro que no está a la altura de este partido. No puede dirigir este partido Galeano de ninguna manera. Ahora, la verdad que a mí no se me ocurriría decir que Galeano va a favorecer a Boca porque hay un favoritismo con Boca. No me animaría a decirlo. Porque a mí no me interesa qué es lo que va a pasar hasta que pase. A mí si gana Boca no me cambia la vida. Si gana Racing no me cambia la vida. El lunes voy a estar acá y voy a decir, la verdad, otro papelón del AFA. Otra vez lo ayudaron a Boca. Otra vez le cobraron dos penales que no fueron. O no, lo contrario.
9: Y no, dos penales no le dan.
0: No sé. Veremos qué pasa el partido y después veremos qué es lo que digo el lunes.
9: Claro.
0: Porque yo no vengo ni condicionado de un lado, ni vengo condicionado del otro.
1: Sí está bueno decir que Galeano no es el árbitro que se hubiese elegido una persona normal.
0: Para mí el árbitro era Tello.
1: Bueno.
0: Me parece una barbaridad que después de... ¿Cuándo fue ese partido?
9: 2022.
0: Sí. 2022. Que pasaron 4 años y el mejor árbitro del fútbol argentino no pueda dirigir, después de 4 años, habiendo dirigido a Boca 11 partidos en el medio, no pueda dirigir esta clase de partido y tengamos que fumarnos. Porque si dirige Tello, estaría chistando el de Boca, chistando el de Racing, sí, pero el periodismo en general diría, che, dirige el mejor.
1: No sé, todo el mundo estaría recordando.
0: No, está bien.
1: Acá estaríamos recordando.
9: No sería la tapa como Mariano. No sería la tapa como Mariano.
0: También me chupo un huevo.
1: No, bueno.
0: A mí el mundo me chupo un huevo. Porque yo no voy para el lado del mundo. Yo lo que diría acá, dirige el árbitro.
1: ¿Somos periodistas nosotros?
0: Sí.
1: Y estaremos hablando de esto. Estaremos hablando de que Tello fue el
0: fiel. ¿Y sabés qué estaría diciendo?
1: No, yo estaría diciendo que está mal. Porque tiene un antecedente muy negativo y condiciona. El tipo está condicionado también por
6: ese partido donde ganó 4-5.
1: Bien, pero es Boca Racing y el tipo va a estar condicionado a favor o en contra. Es como Galeano,
0: no
1: va a estar
0: condicionado después de 4 años.
6: Con ese criterio nadie puede dirigir.
1: Cuando
6: un árbitro se equivoca en un clásico, en un Boca River, y pasan 2 o 3 años, y no dirigió a Boca por separado, a River por separado, y vuelve un Boca River.
0: Herrera dirigió, se equivocó en todos los Boca River en la época de Angelici a favor de Boca, y dirigía a todos los Boca River.
1: Sí, no me digas. Le digas Pimienta, que está ahí, no tuvo nada que ver, pero está Herrera.
0: ¿Qué tiene que ver
1: Herrera?
0: ¿Qué tiene un piedrazo, Tony?
9: En el 2023, el penal a River te la dejó.
0: ¿Lo ves? ¿Pero te das cuenta que es imposible, de tu lado, de cualquier lado, imposible hablar con objetividad? ¿Qué tuvo que ver Herrera en el Pimienta? ¿Me explicás?
1: Porque era el árbitro.
0: ¿Y qué tiene que ver?
1: ¿Lo favoreció a Boca?
0: No favoreció a nadie.
1: No, porque está diciendo que lo favoreció en todos los Boca River.
0: En los 90, sí, porque lo relaté todo yo. En el 90% de los clásicos que Herrera dirigió en la época de Angelici y lo favoreció a Boca. Sí, bueno. Fue así. Agarrá las cintas de mis partidos y escuchá lo que yo decía. Si querés, mañana las pido y te las mando. Y dirigía todos los partidos de Herrera. Boca ganaba, Boca perdía, Boca lo favorecían. Dirigía a Herrera.
1: Bueno.
0: Dirigía a Herrera porque era el árbitro del poder. Era el árbitro del poder.
1: O sea que es otro que también está tachado para este partido.
0: Herrera no puede dirigir en el tránsito. Yo ni lo contabilizo, Herrera.
9: Es el que va a dirigir el sábado. Va a dirigir Estudiante Central.
6: Claro, el árbitro de Estudiante y Central.
7: Impresionante también.
0: No puede dirigir.
8: Es el que no cobró el penal de Blanco Martínez.
0: No importa,
8: Cuarta.
0: No puede dirigir, muchacho. No puede dirigir desde la capacidad y no puede dirigir desde la honorabilidad, Herrera.
1: La verdad es que no puede dirigir nadie.
0: Claro. Bueno, está bien.
1: Nadie puede dirigir.
0: No en nuestro lugar
1: no puede dirigir nadie porque están todos sospechados. Todos por una cosa o por otra están sospechados.
0: ¿Para vos Tello está sospechado?
1: Para mí
6: yo no lo hubiera puesto sospechado, no, pero no lo hubiera puesto en Racing.
0: Para mí es el árbitro.
1: Pero digo, vos tenés, insisto, vos lo podés solucionar.
0: Para mí Tello debe ser el árbitro del Boca River en la cancha de Boca, ¿eh?
1: Creo que por algo no lo pusieron en todos estos años.
0: De hecho,
1: no
0: debe
1: pusieron.
0: Ser el árbitro de Boca River, ¿eh?
1: Por algo no lo pusieron. O sea, a lo mejor.
0: O sea, puede dirigir. Entonces, Tony, ¿puede dirigir un Boca River o no puede dirigir un Boca Racing?
1: Dale. No, pará.
6: No, pará. Pero, por ahí tiene sentido que no lo ponen ahora para ponerlo en el Boca River.
1: No lo sé. Lo que quiero decir es que.
0: Boca River, Boca.
6: Si hay un montón de partidos en el medio, además.
0: ¿Lo dirigía todo Castrilli?
6: No te creas.
0: Cuando Baldassi dirigía todos los partidos. Dale.
1: Perdóname.
6: Está bien.
10: Ya no están igual, ¿eh? Ya no son lo mismo que los
0: No son lo mismo, pero digo, ¿cómo no se puede?
1: Siempre me confundo.
0: Tranquilamente Tello puede dirigir Boca Racing. Y tranquilamente el 1 de noviembre Tello, porque falta más de un mes, puede dirigir Boca River. ¿Cuál es el problema?
1: Ninguno, son torneos diferentes también. Lo que te digo es esto, ¿cómo se llama? Siempre me confundo Rey Hilfer con el otro porque no sé cuál es el que le dio la palmadita más tanto o no.
10: Falcón Pérez.
1: Bueno, Falcón Pérez. O sea, es un tipo que, más allá de eso, no podía dirigir, puede poder decir que Tello fuera el único. Falcón Pérez también puede dirigir.
0: Dije, son tres, también puede, Falcón Pérez.
1: O sea, estamos queriendo que sea Tello. ¿Por qué puede ser Falcón Pérez?
0: No estamos queriendo que sea Tello. Estamos diciendo que es un absurdo que Tello no sea por ese partido de arriba.
1: Es un absurdo. Entonces, quería decir una cosa, el absurdo es Gariano. El absurdo es Gariano. Lo demás.
7: Y Novelli en el VAR.
1: ¿Cómo?
10: Sí, tiene razón Licha.
7: Y Novelli
1: en el VAR. Ponele, Novelli el tipo de
0: más
1: Barracas.
0: Sospechado del VAR.
1: El tipo más sospechado del VAR. Eso es un absurdo.
2: Ese absurdo sale todo. De Tello, Tony.
1: Absolutamente
2: sale todo. Tello porque hoy creo que todos, que es el mejor árbitro.
1: Lo que te estoy diciendo es que si vos vas a tener de culo a todos los de Boca, porque van a decir los de Boca que dirigió aquel partido, también tenés otros árbitros que son buenos, por ahí, bueno, un poquito menos que Tello y que tampoco te generan ningún quilombo.
2: En esto de los extremos te sale Tello de un lado, Gariano del otro. Es más. Para
6: partido.
2: Un Tello o el que vos quieras.
6: Estamos de acuerdo. Eso sí.
8: ¿Sabes cuántos partidos perdió Boca con Tello? Uno.
1: ¿Cuál fue?
8: Ganó.
10: Perdió más.
8: Ganó 13 partidos, empató 3.
10: No, perdió más. 6, 7, bueno. Perdió por lo menos.
0: Vamos al info recién. Y cerramos con el probable equipo de Racing. Dale.
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13: 23:32 minutos, cielo parcialmente nublado en Buenos Aires, 16 grados la temperatura. Histórico acuerdo, el Exim Bank de Estados Unidos firmó con el gobierno argentino un memorando de entendimiento que prevé financiamiento por hasta 7.000 millones de dólares para proyectos estratégicos hasta 2027. Entre los posibles beneficiarios aparece YPF con su proyecto de gas natural licuado. Así lo detalló el canciller Pablo Quirno.
14: Lo que se ha anunciado hoy también son líneas de financiamiento para el sector privado, para empresas estadounidenses, para que puedan ser proveedoras de los proyectos que se están realizando en Argentina. Específicamente hoy se anunció este acuerdo entre YPF y Exim Bank, donde el Exim Bank provee una línea de financiamiento de 6.000 millones de dólares a proveedores estadounidenses que participarán del acuerdo del proyecto Argentina LNG, que es un proyecto que le va a proveer a Argentina, según los dichos de su presidente Horacio Marín, 200.000 millones de dólares de exportaciones en los próximos 20 años. De mínima en condiciones normales. Así que eso es muy, muy importante para Argentina.
13: El gobierno busca tratar Malvinas, discapacidad y endeudamiento en octubre. El cronograma es tentativo y dependerá de las negociaciones con otros bloques. El oficialismo prevé iniciar el debate del paquete de defensa de soberanía nacional el 30 de este mes. Su objetivo es intentar firmar dictamen el 6 de octubre y llevar el proyecto al recinto el día 7. En esa sesión también busca incluir el nuevo régimen de discapacidad y las iniciativas sobre morosidad y endeudamiento familiar. 16 grados la temperatura en Buenos Aires, 48% la humedad.
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0: Bueno, 23-35 en la República Argentina. Licha, ¿probable equipo de Racing?
1: Sí, te lo cuento y déjame contarte algo de la relación Tapia-Blanco-Milito, en breves, pero muy cortito, muy breve voy a hacer, pero te digo el 11. En el arco Cambeses...
0: No, contame Tapia-Blanco-Milito, a ver qué pasó.
1: Bueno, a mí hace un rato me venían comentando puertas adentro, ya que preguntaban por la dirigencia de Racing, que tenían una sensación de que la relación con Tapia estaba mejorando, o que por lo menos veían un acercamiento de parte de Tapia hacia ellos, que antes no existía, y que además les llamaba mucho la atención, sobre todo después de las declaraciones de Diego Milito, que había anunciado que el fútbol estaba roto después de aquel partido contra Central. Y a mí me decían que esto cambió completamente posterior a las declaraciones en la justicia de Víctor Blanco, en la que se desliga de la gestión de Tapia y en la causa que Tapia fue investigado, ¿no? Blanco era el secretario general.
2: Sí.
1: Y habría que averiguar bastante bien cómo fueron las declaraciones.
0: Había sobreseído, creo.
2: Sí, claro, pero claro, al principio había sido acusado porque era el secretario general que le ponía la firma.
0: Creo que él es acusado barra imputado, ¿no?
2: Sí.
0: No quiero utilizar mal las palabras, pero sí. Creo que primero te imputan, después te procesan, o primero te procesan, después no, te imputan.
2: Primero te imputan, después te procesan.
0: Bueno, creo que lo imputaron.
2: Imputado es te averiguan y si consideran que
0: te imputan, creo que lo imputaron.
2: Sí.
0: A partir de la imputación lo llaman a declarar. Sí. Una vez que lo llaman a declarar, sale limpio.
2: Sale limpio.
3: Sí.
0: A partir de esa. Creo que ese es el proceso, ¿eh?
3: Fue así.
0: Bueno.
2: Licha, y lo que pasó sí, es que después de esto, o sea, después de que Blanco se corriera del medio, ¿mejoró la relación Tapia-Milito?
1: Claro. A Blanco le revocaron el procesamiento en la causa, que era por retención indebida de aportes. Y bueno, en la declaración de Blanco, obviamente, estratégicamente, le convenía declarar que tenía poco que ver y desligarse por completo, que todo era responsabilidad de Tapia.
2: De la conducción, sí.
1: Bueno, claro, de la conducción. Bueno, a partir de ese momento la relación empezó a cambiar. En el video que sube Chiqui Tapia hoy recorriendo el predio de Racing, le dice a Milito expresamente, esto es el salto de calidad.
2: Sí.
0: Claro, claro.
2: Sí.
1: Esto es el verdadero salto de calidad.
2: Sí.
1: Bueno, eso, un dato no menor, y lo quería mencionar, de que por ahí hay un acercamiento ahora. Bueno, veremos cómo sale todo el domingo al respecto del arbitraje.
0: Bueno,
1: te digo el 11.
4: Tendencioso comentario.
3: Una vergüenza esto, no, Licha.
0: O sea que
3: favor.
0: Si lo favorecen si pierde, a Racing.
2: Está todo bien,
0: está todo bien, son amigos. Y si no. ¿Qué
5: está pidiendo favores, Licha?
0: No, lo que está pidiendo es que dirijan bien. Que algo que pedimos todos.
3: Dijo si sale bien.
1: No,
3: sale
1: bien. Yo pido.
3: Sale bien para Racing.
0: Dijo si sale bien, chicos.
3: Dijo si sale bien
1: yo
3: para
1: pido que arbitren bien y que no lo perjudiquen a Racing y nada más.
2: Perfecto, perfecto.
0: Arbitren bien.
2: Bueno, no, eso es lo que queremos todos.
0: Que no perjudiquen ni a Racing ni a Boca.
2: A nadie.
0: No,
2: a nadie.
0: Arbitren bien.
4: Porque no se vale el árbitro.
0: Merentiel el que pidió que lo ayudaran.
3: Dicha la frase, después de todo lo que se acaba de comentar previamente, la realidad es...
0: Que arbitre bien.
2: Que arbitre
0: no,
2: bien.
0: Tengamos un buen arbitraje.
3: No es
0: raro,
3: no
0: raro, raro en Dariano, ¿no?
2: Muchacho.
3: Que gane el más mejor. Que gane el más mejor.
1: Que no lo beneficien a Boca como viene sucediendo en los últimos partidos. Con eso ya estoy, ¿eh? Ahora.
0: Dame el equipo, dale.
1: Cambeses, 3 en el fondo. Mateo Martínez, Marcos Rojo, Gonzalo Escudero. Sobre el carril derecho va a entrar, para mí, Ezequiel Canavo, que va a llegar al 100%. No estuvo en el último partido por precaución, lo cuidaron justamente para este encuentro contra Boca. No necesariamente va a salir Saracho, que era quien venía jugando por el carril derecho. Juega Leo Pérez seguro. Nacho Rodríguez por el carril izquierdo, y para mí Saracho va a pasar al medio y se disputa en el lugar Ortegoza o Lodico. ¿Se entiende? Entre Saracho, Ortegoza y Lodico hay dos puestos. Veremos por quién se inclina Bojoda, y los delanteros Lautaro Díaz y Maravilla Martínez.
0: Bueno. Abrazo, Licha. Me agotaste hoy.
1: Saludo enorme para todos.
2: Abrazo.
5: Está bien.
4: Boquita va perjudicado, no podría haber, no puede jugar Montero.
2: ¿Cuál es la bomba con la que amenazaste?
4: ¿Eh?
2: ¿Cuál es la bomba?
3: Que tengo una bomba.
2: La bomba que amenazaste en el medio para cortar todo, era para cortar
4: sí,
2: todo.
4: Sí, ya cortó Licha. Le iba a preguntar si estaba habilitado Leonel Pérez, pero no importa.
5: ¿Estás usando el tema de la bomba como los medios usan en el último momento? Que ya abusa y no hay ningún último momento.
2: Pero
5: la bomba venía tirando que siempre
2: una bomba
5: de
3: fraile. Último momento.
2: Lo que pasa es que no le importa a nadie.
3: Último momento. Ahora, son las 23:40 en la Argentina.
5: Y no hay nada.
4: Urgente, urgente.
2: Cuando te tira Crónica, faltan 360 días para el verano.
4: Bueno, la bomba es quien ataja el domingo. ¿No está confirmado que ataja Bray?
2: No está confirmado.
4: Ah, bueno.
2: Ataja Bray.
4: Bray o García, la duda, después el resto sale de memoria. Sí, y bueno, es la bomba.
6: Son los dos arqueros, ¿no?
2: Esa es la bomba.
0: Tiene dos arqueros, da la sola.
3: Algunos de los dos va a atajar.
0: Sería llamativo que ataje García.
2: Tiene dos arqueros. No tiene dos arqueros. Tiene un arquero y García.
4: Es duda.
0: Yo lo pongo a García, yo también tengo una duda. Pero lo pongo a García.
4: ¿Qué duda tenés, Gaby?
0: En el arco, lo pongo a García.
4: Bien. Tampoco hay motivo para ponerlo a García, pero Bray con los pies es muy malo, pobrecito. Cumplió años.
2: A mí con que tenga mano.
0: Para mí ataja. García
2: no tiene. Con que tenga mano y García. Sí,
4: bueno, atajando no está del todo bien tampoco.
0: Yo lo pongo a García.
2: Lo bueno de García es que no sabemos cómo está. O sea, de Bray sabemos que está mal. De García no sabemos. Entonces...
4: García atajó en Ecuador y perdió Boca.
2: Siempre pierde
4: pero
2: con García.
4: Él fue la figura.
2: Siempre que juega García pierde.
4: No, pero él fue la figura.
2: Es un perdedor.
4: Y se perdió siempre con Úbeda. Si regaló la Copa Libertadores, Riquelme. No nos vamos a hacer lo boludo. Bueno, después sale en memoria. Lozano, Dilolo, Herrera, Blanco.
0: Che, la de Lozano vamos a dársela a Riquelme.
2: Sí, claro. Buenísimo.
0: Sí. Al Vasco. Lozano de Riquelme.
2: Lozano de Riquelme,
0: vamos a dársela.
2: Él quería otro 4, el Vasco quería otro 4, y Riquelme ya había entablado negociaciones con Lozano y la siguió por Lozano. Lozano te viene bien, y dijo, sí.
4: Hoy estamos riquelmista, hay que decirlo.
0: No,
4: lo
0: aceptó, no, boludo.
4: Pero hoy estamos
0: boludo.
4: Riquelmista.
0: No hay que ser riquelmista. Tenés que reconocer lo bueno, reconocer la cosa, boludo.
4: Yo escuchame. También lo reconocí, dije que es lo más coherente.
0: Bueno, y Lozano es de Riquelme y para mí es un crack. Que no sé cómo no está convocado a la selección uruguaya. No tiene un lateral Uruguay como Lozano.
4: Se lesiona mucho, ya tiene dos lesiones. Por ahora, vamos a ver hasta dónde aguante. Y bueno, son datos.
0: Tuvo dos lesiones juntas porque lo quisieron hacer volver rápido y se lesionó enseguida.
5: Sí, Lozano es un crack, lo que será Dani Alves, ¿no?
2: Claro.
0: Pero yo te estoy hablando.
3: Ah, pero hoy está jugando
0: bien. Yo te estoy hablando del crack.
5: Un crack, el conductor del programa. No me dijo que está jugando bien.
0: Yo te estoy hablando del crack estúpido dentro del fútbol argentino.
5: No sé de qué estás hablando. La palabra crack me parece. No
3: solamente eso, sino que Brasil tampoco ya tiene más un Dani Alves hace añares.
2: Pero si compáralo con Barinada o con Güey.
0: Escúchame, si este pelotudo que ni siquiera vio los partidos del Mundial, este pelotudo que fue un fracaso porque quiso ir con todo el mundo al Mundial y no llegaron ni las porongas de streaming, esa que va
5: a
0: ir.
5: Gracias a Dios no fui.
0: Ni se enteró. Que el técnico de Brasil, que no sabe ni quién es, debe creer que es Dorival Junior, el técnico de la selección de Brasil.
5: Me interesa la selección. El fútbol, Santana. Selecciones para nenazos como vos. ¿Te hiciste el tatuaje?
0: Que es Zico. No. Se debe creer que es Zico. Sí. ¿No? Se debe creer que es Zico el pelotudo este.
5: Fútbol, selecciones para nenazos como vos. Nene escaloneta como te convertiste vos, como lo que trajeron de Estados Unidos. Es para
0: ¿qué
5: es eso?
0: ¿Qué es un nenazo?
5: Nene escaloneta es el nene fanático de la escaloneta de que Argentina es campeón del mundo. Ahí se metieron en el fútbol.
6: El nenazo se usa boludo. para atacar a los pocos futboleros.
2: Salió el cascalón ahora, una cosa por el estilo.
4: Te dice un boludón de la selección, una cosa así. No.
5: Como te volviste vos, que te tenés que hacer un tatuaje de la escaloneta.
6: Poco futbolero, eso.
0: No, me tengo que hacer un tatuaje de la Cine Marinas.
5: De la escaloneta, sí. Un tatuaje bueno, ¿pero por qué?
0: Pues con un resultado de un partido.
5: Ah, bueno, de la escaloneta.
0: No, un resultado de un partido. La Argentina le ganó a Inglaterra.
5: Sí, la escaloneta.
0: Está bien, pero no va a figurar nada la escaloneta en mi tatuaje.
2: ¿Se puede poner al lado un
5: con chip? La fecha.
2: ¿Dónde te lo hace tatuar? ¿En el pecho?
0: En la punta de la poronga.
2: No, pero pará, no te entra. No
0: te entra. Veníamos muy bien. No. La pierna me lo voy a hacer. ¿Dónde voy a hacer un tatuaje?
2: De acá, en el pecho, boludo, en el corazón. Acá. En la punta,
3: no entiendo el tema del chip.
2: En la punta de la poronga te entran las dos islas, la Antártida, todo, ¿no?
3: ¿Qué querés el chip?
6: ¿Para
3: qué querés el chip?
0: Claro, ¿para qué querés el chip?
2: Con el relato ese. Viral.
3: ¿Y qué?
4: Eso con un QR. No,
3: con un botón.
2: Que por eso se lo está tatuando.
0: Bueno, este.
2: Viral.
5: Entonces no es un crack, Lozano. Está jugando bien.
0: El estúpido este no sabe que ni Brasil tiene laterales hoy porque jugó con cuatro marcadores centrales. Hasta que en un momento creo que lo tuvo que poner a Danilo de cuatro, que era suplente. ¿Danilo fue el que entró? De lateral
5: el
0: derecho.
5: Estúpido soy yo, no sabe ni quién entró.
0: No,
5: pero ese cree, pero el lateral que sabe memoria, si vos me tratás de estúpido a mí.
0: Danilo.
5: ¿Sí? Danilo. ¿Dónde juega?
0: Danilo.
5: Danilo.
2: No, eso se lo está. Por eso lo está tatuando.
0: Bueno,
2: Viral.
5: Entonces no es un.

0: No,
1: bueno, y después vamos repetir. Con Paredes, acá Sibar Delgado, Flores. Veremos cómo viene Flores de entrenar con la selección. Merentiel, que tiene 62.
0: ¿Lo van a lesionar?
1: No, no entiendo. No. Si
0: entrena 10 cuadras. Donde...
2: Le pegó una cagada a pedo ya antes de que fuera a entrenar con la selección.
3: Fabiancito,
2: le dijo...
3: Fabiancito en Estados Unidos me dice que también se va a hacer un tatuaje en la onga.
0: ¿La poronga?
3: Mirá. La onga. Ah. La onga es la parte de atrás del talón.
4: ¿Qué se va a tatuar?
3: La onga.
1: El femenino onga, de onga.
3: La parte de atrás del talón.
0: Tendrá en la sándwich del sur.
3: Onga. Ustedes son unos mal pensados. Mal hablados.
5: ¿Qué se quiere tatuar, Fabiancito?
3: No sé.
5: Pregúntale.
3: Está escribiendo.
5: Bueno.
1: Bien. Flores, Merentiel de 62 goles en 180 partidos, el cuestionado pero adorado.
3: ¿Quién lo adora?
4: ¿Adorado? ¿Por quién?
1: Es adorado por muchos hinchas y es cuestionado por los mismos propios hinchas.
0: Claro.
1: No se sabe, todavía está indecisa la situación.
3: Hoy fue Merentiel con... ¿Estuvo en Nueva York?
1: ¿Quién?
3: Merentiel.
1: ¿Qué hacía en Merentiel en Nueva York?
3: Fue con Kicillof, estaba arriba de la mesa.
1: Ah, boludo. ¿Por qué? No lo vi. A ver, ¿qué se ríen? ¿Así?
4: En termos. Y un mate.
1: Son boludos. No, bueno, no sé, no me meto en política por ahora. Si querés, opino política también.
3: Pero no es política esto.
4: No, le está diciendo termos.
1: Bueno, pero
3: ¿qué? Explicale el chiste al pelotudo.
1: Pero
3: este,
1: bueno, no lo vi.
4: Fuera el micrófono, ¿para qué?
0: No es necesario.
1: Claro, explícamelo. Bueno,
4: ahí está.
1: Para el oyente.
3: Dale.
1: Bueno, y va a jugar Velasco, que esperemos que se ponga el equipo al hombro.
0: Esperemos que en un partido importante tenga una actuación decente.
1: Si gana, juega contra Banfield. Si pierde, ya pediremos la
3: cabeza. Estamos de acuerdo que Boca es el favorito.
1: No, sí. Las estadísticas
4: sí, con Racing. Sí, no. Dale,
0: ampliamente favorito.
1: El único que no le gana a Racing.
3: Nah, pero hoy viene jugando mejor Boca.
0: Ampliamente favorito.
3: Boca favorito.
0: No seas cagón.
4: Ampliamente está un par de calones arriba.
3: Racing ganó
4: hoy.
3: El último partido después de no sé
1: cuánto. Y Boca no le gana nunca a Racing, le tiene miedo. Escénico. El otro día no le ganó, el único equipo que no le ganó a Racing.
0: Y ahora, porque se guardó para ahora.
1: Y encima el hincha dice, no, porque acá era roja, el otro porque era falta, y dale que va. Entonces también le robamos a Racing.
0: El empate probable. Sirve igual.
3: Yo creo que es pesimista por cábala ya.
1: ¿Qué pesimista? Se tiene datos. Esto está virgen. Arroba Rena es virgen con Racing.
0: ¿Pero qué tiene? ¿Vos crees que todos los antecedentes de Sin...
3: Contra San Lorenzo claro. También era virgen.
1: Era virgen, se desvirgó.
0: No ayuda, bueno, la gorra que tenés no ayuda.
4: ¿Qué dice?
0: Racing.
4: Mirá vos la gorra que te traes hoy, ¿eh?
1: Sí, pero...
0: Mirá la gorra que se trae hoy, sí, dale, boludo, sí. Dale.
1: Soy de Pedro Acosta, ganamos el domingo, MotoGP. Bueno, es lo que hay. Acá es muy fácil.
3: ¿Por qué se fue el MotoGP de Riondo?
1: Porque la idea era traerlo para
3: la ciudad de Buenos Aires.
1: Sí.
3: Pero se fue de Riondo a Brasil, ¿no?
1: Este año no hubo en la Argentina, lo perdió.
3: Se fue a Brasil, lo perdió.
1: Dice
3: ¿Eso
1: que...
3: fue a partir del incendio del autódromo?
1: Que hoteleramente no estaba la zona preparada. Yo fui, era un quilombo. Maravilloso, pero un quilombo.
3: ¿Fuiste al hotel All Inclusive?
1: No, el que fui yo era una posibilidad.
3: Arriba la cucaracha.
1: Pagué todo. Sí, tenía un televisorcito chiquitito. No se veía nada. 14
3: ¿Viste pulgadas. Cómo manejo todo, boludo? Me metí en MotoGP.
1: Sí, estás bien.
3: Agenda, todo.
1: ¿Y ahora la traen ustedes o no?
3: ¿Cómo?
1: ¿O nosotros? ¿Qué tengo que decir acá? ¿Nosotros la traemos?
0: Ah, sí, claro.
3: No, Radio Nacional, ¿qué decís?
0: MotoGP la hace uno.
1: Claro, no, ahí tengo que ir frenando algunos boludos porque meten la pata cada 2x3. Sí. Pero bueno.
3: ¿Hay otros oficialistas o no?
1: Hay para todos los... No, hay...
3: No, pero son siempre oficialistas. Siempre, por la duda.
5: Siempre que ganó alguno.
1: El micrófono abierto, ¿eh?
3: Claro,
1: el micrófono apagado, está apagado, ¿no? Porque... Bueno, ¿y de qué estamos hablando? MotoGP, nos metimos, cualquier cosa.
0: Que completé el equipo de Boca, llegaste hasta...
1: No, tiramos todo.
0: Velasco.
3: Dalo de corrido sin hacer ninguna observación en el medio.
0: Claro,
1: Prey, Lozano, Di Lolo, Jagger, Blanco. Acacíbar, Paredes, Delgado, Velasco, Flores.
4: Se escucha con...
1: Está Iván bueno. Basten Merentiel.
3: No tiene más duda.
5: Pero recién tiene la duda del arquero.
3: Claro, no tiene más la duda.
1: Dijiste Brian.
3: Confirmó, listo,
1: pero,
3: ya está.
1: Pero porque me apuró, la duda es ¿quién ataja? Y otra duda.
3: La del tatuaje.
1: Leonel Pérez, el de Racing, ¿está habilitado sí o no?
3: ¿Por qué escuchate, no estaría?
4: Escuchate cuando hablas. Estás con
0: pero
4: un...
0: No vi, no, pero escúchame.
3: ¿Por qué no debería estar?
1: Hola.
0: No vive Giles.
1: Hola, no me escucho, ¿qué pasa?
0: No vive Giles.
1: Porque jugó en 3 clubes.
0: No vive Giles. Dejalo que lo pongan y después lo reclamamos.
3: Nah, si después el reglamento no se
1: cumple. ¿Te imaginas Boca protestando?
0: Ah, genial, buena inclusión.
1: No, porque jugó en Huracán, firmó planilla justamente en Gremio y está jugando en Racing. Y la AFA hizo el
0: vericueto. Firmar planilla no
1: y bueno,
0: no,
1: por eso.
0: No es participar.
1: Hizo la misma que Romero.

0: Bueno, ¿qué tenemos de River?
1: Le agradeces al míster, ¿no?
2: ¿Quién es el míster?
1: Gallardo, que no le citó a Valencia. Escúchame, porque recién llorabas por Montero.
3: ¿Al banco Valencia?
2: Bueno, ahí va a ser el tema. No debería ir al banco.
3: Pero no está Montero.
4: Valencia está haciendo una mini pretemporada a pedido del Vasco. El Vasco le habló, le dijo que no lo pidió, pero que si él se pone bien, lo va a poner. Porque con él juega el mejor, no juega nadie, ni por apellido, ni de ninguna otra manera. Y él no es, o sea, se enojó porque decían que estaba lesionado, no está lesionado, está haciendo una mini pretemporada para ponerse a tono con el resto de los compañeros, pues está unos 10 o 15 años.
3: Sí, la pregunta es cuánto tiempo necesita para ponerse bien, efectivamente. 8 años.
4: 2028.
0: 10 o 15 años.
4: 2028.
3: Esa es la pregunta que hay que 2028. Hacer.
0: Claro. 8 años.
4: No es una mini pretemporada, es una maxi pretemporada.
3: No sé si va a seguir estar bien, 8 años.
4: Bueno.
0: No, como le damos la de Riquelme, la de Lozano, la barbaridad que hizo, yo también compré esa.
2: Ahora, ¿por qué compraste? Vos ya no la entendí. ¿Eh? ¿Por qué compraste?
4: Porque Enner fue bueno en algún momento. Fue bueno, era bueno. Era bueno,
0: pero era bueno en algún momento. Vino en el hermano.
3: Lo curioso es que se sacó de encima a Cavani y trajo un futbolista similar para.
0: Y aparte, con tal de hacerlo, si te paras la vida enfrente de este, siempre ganás.
2: Pero ganó aquel, ¿eh?
5: Como siempre. Como siempre, bueno, es la primera vez que pasa esto.
4: No, este chabón te decía que Moreno era más
2: pero para casacido. Él fue el primero que dijo, River va a limpiar 17 jugadores, limpió 17.
5: Lo dije acá, se rieron todos.
3: Esa verdad.
5: Bien, Coli.
0: Paró 14.
5: Gracias.
0: Él quería agregar más. A Martínez Cuarta lo quería agregar, ¿no?
2: Y bueno,
4: tenía razón.
5: Tenía varios.
4: Razón.
3: Sí.
4: ¿No te gustó el flan de casa?
0: Hoy,
4: ¿no?
0: hoy me avisaron de acá de la radio que para fin de año va a haber algunas limpiezas y van a ir algunos al contenedor.
5: No creo que me quieran sacar a mí, están todos locos.
0: No hay duda de que seas vos el primero.
5: Bueno, sobran las ofertas.
0: Viste que ahora después andas llorando por los rincones que no te llama nadie, como el otro estúpido.
5: No sé, no te creas.
0: Hay otro estúpido que anda llorando que no lo contrata nadie. Bueno, no importa, dame una salta.
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1: Che, 23:54. Hoy AFA Tapia, en realidad, le pidió a Villarroel River. $500.000 River cobra por el alquiler del Monumental.
2: Ah, son dos partidos.
1: Por dos partidos, 150 por cada uno.
2: No, 500 por partido.
1: ¿A 500 por partido?
2: Son 500.000
1: por 500 por partido. Le dijo, che, no me cobren en alquiler, dónenlo a una fundación.
0: Perdóname. ¿500.000 por partido cobran?
2: Sí.
0: ¿Sabes cuánto sale el Maracaná por partido?
2: ¿Cuánto sale?
0: 50.
2: Bueno.
3: Que vaya a jugar el Maracaná.
0: Raro, ¿no?
2: Estado.
0: Pará, raro. No, pero es rarísimo.
2: Acá
0: está bajo una gestión de Flamengo y Fluminense, pero que son los que lo administran.
1: Tenés que ver cómo es el acuerdo respecto a las regalías.
4: Convengamos que es municipal el Maracaná.
1: Claro.
4: Es del Estado.
0: Pará.
4: Es del
0: ahora,
4: Estado.
0: Ahora se lo cedieron a Flamengo y Fluminense, que lo mantienen.
4: Exactamente.
0: Y Flamengo y
4: Fluminense muy mal lo mantienen.
0: Te cobran 50 lucas para.
4: El piso está hecho un desastre.
2: Es más, ojo con el partido de la selección, que se pueden encontrar con un campo de juego que
1: porque
2: no
1: está Lali, ¿no?
2: Manera. Porque el sábado hay recital de Lali. Sí. Los recitales.
1: Claro. ¿Vas a ver a Lali vos?
2: Son todos...
3: No, ni a palo.
1: ¿Vos tenés cara de seguidor de Lali?
3: No me gusta Lali. Soy más Tini.
1: Ajá. ¿Vos y el Flaco Passet tienen cara de Lali?
4: No.
3: Somos más Tini.
5: Le dice así, la lista, creo.
6: A mí me gusta María Becerra.
5: Bueno, Becerrita.
4: Cómo se coló otro.
3: Pero además, ya, digo, la AFA. Becerra. Perdón, porque me quedé.
1: No está bien que la AFA.
3: Si quiere hacer beneficencia o algo por el estilo, que está muy bien, porque siempre hace falta, que la haga con su plata, ¿o no?
2: Claro, no con la de River.
3: Porque yo quiero ser solidario, pero te digo a vos que la ponga.
1: De última, hagan un acuerdo y digan, che, mira, nosotros vamos a donar.
0: Cada uno.
1: Nosotros vamos a donar 1000 entradas, vos donás un porcentaje de lo
3: pero
1: que
3: pero si alquilás. River ayer hizo una cena solidaria, que justamente.
1: La fundación de River,
3: claro,
1: hace una cena solidaria.
3: Todos los años.
1: Donde recauda plata.
3: Y ahí ya lo hizo.
6: 1.485
1: Eso era
6: millones.
1: Tremendo lo que hacía Boca para el barrio y la dejaron de hacer.
0: Claro, porque anularon la fundación.
6: Y tenés que...
1: Y siguen usando, después te cuento
0: sí,
1: para
0: bueno,
1: qué.
0: Está bien. Bueno. Anularon la fundación para lo que servía, digamos, realmente.
3: Medio cucarda la,
4: pero no está
3: la
4: mal.
3: Fiesta de River por la foto que estoy viendo.
1: Después te cuento quién era la contadora y quién firmaba.
6: Tira de nuevo porque
4: sí. No está mal que la AFA le pida...
5: ¿Sabés? Esa presida.
6: Te están tirando una bomba.
1: ¿Sabes quién es?
0: No. Espero el dato.
3: Medio cucarda la...
1: ¿Por qué?
3: Porque estoy viendo muchas fotos de... Mirá, Felipe Solá, está Tolosa Paz y el de los pochoclos.
2: Ah, pero Tolosa Paz es lógico, porque el marido de San Luis...
0: Derrota Tolosa
3: Paz. Valdés y Tayana.
2: De River,
3: ¿cómo? Valdés y Tayana. Está...
2: También estaba Jorge Brito, estaba Donofrio.
3: Sí.
6: ¿Y eso qué son?
0: Bitcoin.
3: Bueno, no sé, me pareció medio...
1: O sea, representación nuestra no había.
3: Nacho Girón, que es bastante cucardo también, pues, periodista. Es medio cucardita la fiesta. Me pareció. Es lo primero que me salió cuando...
1: ¿Nuestro no había ninguno?
3: Estaba Petri. No sé si es tan nuestro.
1: ¿Quién es Petri?
6: El ex ministro.
0: Sí. El ministro de Seguridad.
1: Defensa. Luis Petri.
2: Luis, sí, Luis Petri.
1: Okay. También sí, es nuestro. ¿Cómo no va a ser nuestro?
3: Sí.
1: Candidato a gobernador.
3: Sí. Y nada más.
1: ¿No había más nuestro?
3: No.
1: Kirchner no estuvo porque
4: estaba en la ONU.
1: Estaba en la ONU.
2: Era de River. No se manifestó públicamente.
1: ¿Maguito?
3: Estaba Zulemita con mi amigo Donofrio.
1: ¿El Maguito?
6: Ah, no estaba Donofrio con Zulema.
2: No, pará. No estaba
1: ¿El mago no estaba?
3: ¿Quién es el mago?
1: El mago.
2: ¿El diputado Menem no estaba?
3: No.
2: ¿Seguro?
3: No, en la foto no estaba, por lo menos.
5: Claro, está viendo todas las fotos que se subieron.
3: Pero subieron
1: todas las personales. Averigua si tuvo el mago con Vidal.
3: ¿El mago?
1: Vos preguntás, sí, vos mandás un mensaje, sí. ¿El mago y Vidal estuvieron ayer?
3: ¿Quique Saco es el mago?
4: No interpreté.
1: Pero preguntá si estuvieron el mago y Vidal.
3: Pero si no, ¿qué querés? Le pregunta la foto. Estoy viendo Infobae, foto. No le puedo hablar la foto.
2: Y además, para.
1: Llegó mañana.
2: Supongo que Vidal no debe ser la misma persona porque estuvo haciendo campaña ahora metida en Boca. Hace poco hizo.
1: No.
3: Hubo el Chori Domínguez.
2: Está Ortega.
6: Es cucardo también.
1: Alberto Alonso.
3: Sí. No sé.
2: Ah, Filiol.
1: Últimamente, si vemos las encuestas, todo el mundo es cucardo.
3: Alzamendi,
1: ¿no?
3: El negro Enrique.
1: No quedamos ninguno nosotros.
3: Es una banda bastante cucarga.
2: El plantel que sacó una buena moneda. Pusieron una buena moneda.
3: Muy bien el plantel. Muy
1: Karen
3: bien.
1: Karen Reijard.
2: Plantel.
1: Esa es nuestra.
6: Ahí está.
3: No está en la foto.
1: Me parece que es una foto de Infobae tendenciosa.
3: Claro.
1: No puso ninguno de los nuestros.
3: Puede ser, ¿eh?
5: Mora.
3: Puede ser. Es para, bueno. Está...
1: ¿Vos averiguás si tuvieron el Mau y Vidal?
3: Lautaro Mauro, que es hombre de Scioli. Lo que pasa de Scioli, ¿de quién es?
7: De todos.
1: Bueno. Es patrimonio de la humanidad.
4: Del cano de la esquina. Y...
1: Es patrimonio de la humanidad. Bueno,
6: no es dirigente.
3: Está complicado, ¿eh?
1: Claro, demasiado bien. Claro, Mauro es dirigente.
6: Claro.
4: No, ¿cómo es que me dijo el otro día? Es un peronista libertario.
1: Claro. No, no, pero también puede ser radical.
4: Absolutamente. Ser, bueno,
3: digo, Mariano Yudica,
4: yo aclaré, ¿no? Lo dijo el otro día. No hoy.
2: Claro, claro. River tenés de todo, ¿eh?
6: Facundo Pastor estaba, sí, periodista.
3: Acá está todo el cuqueísmo. No,
2: pero en River tenés, pará, a ver.
3: Porque apareció Juan Carr también.
2: Pero en River tenés de todos los ámbitos.
1: Ah, Juan Carr es alto cuca.
3: Sí, sí, sí. Cubierto hasta que en un momento mostró la hilacha.
1: Día del frío.
3: Sí, sí.
2: Martín, Villarruel era de la política dentro del PRO, lo que pasa que cuando pasó lo que pasó del Gas Pimienta.
1: Bueno, ¿qué más? Me interesa este segmento.
3: No, no, está
1: muy. Hay pocos nuestros, ¿eh?
3: Muy poco, muy.
1: Vamos a empezar a pegarle a River un poquito. Vamos a empezar a sacudir. Vamos a empezar a sacudir la madriguera.
0: Vamos, por fin.
1: Vamos a empezar a sacudir la madriguera.
0: Justicia.
3: Y sí, puede ser.
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2: Cielo parcialmente nublado en Buenos Aires, 16 grados la temperatura. Principales títulos de Mitre informa primero de la medianoche. Milei pidió retomar las negociaciones por Malvinas. Ante la ONU, el presidente afirmó que la soberanía de las islas es una causa nacional. También criticó a Naciones Unidas por no hacer cumplir sus propias resoluciones.
3: Se convirtió en una organización inútil, que solo sirve para alimentar a una casta de parásitos fatalmente arrogantes, disfrazados de burócratas bien intencionados. A lo que les recuerdo lo que decía Mises: las buenas personas no piensan en controlar la vida de sus semejantes.
2: En ese marco de la Asamblea Anual, convocó al Reino Unido a retomar las negociaciones por Malvinas.
3: Al Reino Unido le reiteramos una vez más nuestro llamado a reanudar las negociaciones para encontrar una solución pacífica a la disputa de soberanía.
2: Histórico, Argentina y Estados Unidos firman un acuerdo de inversión por hasta 7 mil millones de dólares. El convenio prevé obras de infraestructura para 2027 dentro del proyecto Corredor Andes-Atlántico. Busca conectar el noroeste argentino y Vaca Muerta con los puertos del Atlántico. El acuerdo fue firmado en Nueva York por el subsecretario de Estado estadounidense Chris Landau y el canciller Pablo Kirno.
4: El acuerdo marco para el corredor Andes-Atlántico, que significa construir la infraestructura necesaria para que nuestras riquezas mineras y nuestras riquezas energéticas tengan la infraestructura para poder tener salida hacia el Atlántico. Eso es muy importante porque lo que sucede ahí es que hoy tenemos, y siempre hablamos de lo que es esta falta de infraestructura. Argentina ha generado las condiciones hoy para poder interesar a países amigos como los Estados Unidos a que podamos construir juntos esa infraestructura desde el sector privado.
2: Las inversiones estarán centradas principalmente en energía, aunque también abarcarán minerales, transporte y telecomunicaciones. El proyecto incluye ferrocarriles, oleoductos, gasoductos, puertos, electricidad y tecnología digital. Según el Departamento de Estado, el corredor ayudará a movilizar inversiones y ampliará las oportunidades para empresas norteamericanas. También apunta a fortalecer las cadenas de suministro de litio, cobre, petróleo y gas. Bajará el impuesto a las patentes en la ciudad de Buenos Aires. La medida regirá desde 2027 y alcanzará a 6 de cada 10 autos. La exención por antigüedad pasará de 25 a 20 años. Unos 824.000 vehículos pagarán menos patente que este año. Otros 654.000 abonarán exactamente lo mismo que en la actualidad. Además, unos 152.000 vehículos dejarán de pagar el impuesto. El cambio, reiteramos, comenzará a regir el próximo año.
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2: Se indica para hoy jueves en Capital Federal una temperatura mínima estimada en 11 grados, la máxima en 23, con cielo algo parcialmente nublado. 16 grados la temperatura, 48% la humedad.
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3: Esta es la voz de la madrugada. Queridísimos radioescuchas, los miércoles, que así todavía denominamos a este día que transcurre, pese a que el calendario ya haya comenzado hace 9 minutos a decir otra cosa, los dedicamos a la historia, a la reflexión sobre algún valor. Recientemente nos dedicamos a eso, a reflexionar sobre un valor. Quizás haya sido la memoria, pero no me acuerdo. Pero la vez pasada reflexionamos sobre un valor. Si alguno se acuerda, me lo dice al aire. Otras veces sobre un tema de coyuntura argentina o internacional, geopolítica. Hoy, en esta emisión, vamos a viajar al centro del Muro de Berlín. Este muro que se levantó en 1961 y cayó, fue destruido por los propios alemanes el 9 de noviembre de 1989. Incidentalmente, en noviembre de 2019, me invitaron de la embajada alemana en México a cubrir la conmemoración o celebración de los 30 años de la caída del muro. Fui corresponsal para Clarín, enviado especial para Clarín de los 30 años. Estaba todavía Angela Merkel en el poder. Me crucé con Nelson Castro en un recital a todo trapo que se hizo en donde había estado el muro, y me pareció un buen momento para revisitar esa historia, la historia del Muro de Berlín. En estos días, en el Teatro Apolo, se está presentando una comedia que también pude ver la semana pasada, que me encantó, que se intitula Berlín, Berlín, que trata el tema, lo trata con lucidez y astucia. Después vamos a hablar un poquito de esa obra. Y en este, digo, repito, no usé el digo como se usa habitualmente, lo usé correctamente. Repito, vamos a viajar al centro del Muro de Berlín, que duró, si yo no estoy contando mal, 38 años. También quiero comentarles que cuando en alguna de mis alocuciones hago un silencio, es porque estoy buscando la palabra justa. O quiero recordar algo que hicimos juntos en Viaje al Centro de la Noche y no decir cualquier chorrada. Y no lo cambio por un bueno, por un este, o por puntuar las frases de una manera convencional. Quiero dirigirme a ustedes con las mejores palabras que pueda encontrar, no las más sofisticadas, no las más presentables, las más verdaderas, las que realmente reflejen, las que realmente reflejen lo que quiero transmitir. Cuando hablamos, todos somos malabaristas. Es muy fácil equivocarse, hablando en vivo. Conjugamos mal los verbos, damos un dato que es incorrecto, nos trabucamos, pero yo hago todo el esfuerzo por ser lo más fiel posible a la verdad y por usar el castellano del modo más correcto posible, sin repetir y sin soplar, y reitero por enésima vez, buscando una palabra que nos comunique, que no me haga a mí brillar en sí, ni a ustedes lo sorprenda porque sí, sino que sea un punto de contacto entre lo que quiero decir y lo que ustedes escuchan. Por ahí hay algún silencio intermedio, se debe simplemente a eso. Muro de Berlín, en esta madrugada de miércoles, un miércoles que decidimos nosotros, ustedes y un servidor, solo somos expertos en curiosidad. Incluso hoy, que vamos a hablar de historia, vuestras voces son mi música más maravillosa. Caen los muros, cambian los sistemas, solo una circunstancia se mantiene indemne, inalterable. Estamos juntos en la madrugada. El sol.

0: Luciana Sabina, desde Mendoza, si no me equivoco, historiadora. Muy buena madrugada. Contanos cómo se construyó el Muro de Berlín.
1: Hola, Marce, ¿cómo estás? Bien, bueno, el muro en realidad no fue un muro, digamos, que aparece de un día al otro, ¿no? Primero lo que hicieron fue poner alambrados y después fueron construyendo el muro, que en realidad no solamente era que dividía Berlín, sino que estaba alrededor de todo ese Berlín, de toda la parte occidental de Berlín que estaba dentro de la parte soviética, ¿no? Porque todos se querían escapar de la parte soviética. El muro era para que no pasaran hacia Occidente porque de ahí podían salir, ¿no?
0: Los perseguían para mejorarles la vida. Los iban corriendo a balazo para mejorarles la vida, sí.
1: Claro, básicamente. De hecho, había una de las curiosidades es que una de las calles quedó justamente sin vereda. O sea, un edificio quedó sin vereda. Entonces la gente de ese edificio lo que hacía era saltar. Okay. Hacia el lado occidental. No, la verdad que muy complejo. Aparte, pensá que de un día al otro, porque sí se podía circular por Berlín, o sea, de un lado a otro, y de un día a otro, chau, ¿no es cierto? Familias enteras que quedaron divididas.
0: Debe haber habido romances que se interrumpieron por el levantamiento. Primero, como vos decís, de esas alambradas. Debe haber historias de amor, de gente que fue separada por los alambres.
1: Seguro que sí. Y familias, ¿no? Familias que, o gente que estaba trabajando y quedó para durante casi 30 años del otro lado.
0: Claro. Y cuando fue gradualmente haciéndose más estricto ese muro divisorio, fueron poniendo ya piezas de concreto, ¿no? Eran ladrillos, literalmente.
1: Claro. Y bueno, la idea era justamente que nadie pudiese pasar. Pero bueno, básicamente el muro, aparte cuando uno va a Berlín, que es lo interesante también, está presente el muro, ¿no? Uno pasa por algún lugar y hay como en el piso una marca que te dice, sí, por acá pasaba el muro, ¿no?
0: Hay
1: y en la actualidad, claro, y también es como cómo fue creciendo la ciudad, porque fue creciendo de manera dispar, ¿no es cierto? El muro fue más allá de una división, fue algo que generó muchas diferencias. Bueno, ahora cuando uno va no se nota casi eso, pero yo tenía un profesor que estudió en esa época y la verdad que contaba que era muy distinto al lado soviético, digamos, el lado que había quedado una vez que ya Alemania estaba unificada. Era como muy muy chato, muy pobre, y bueno, y hubo que...
0: Que unificar. Pues eso fue,
1: claro,
0: fue una conmoción terrible para Alemania. Asesinaron a uno de los economistas que llevaba a cabo la unificación y hubo una década en que fue de casi, y muy raro para Alemania, de esa Alemania contemporánea, una década de crisis. ¿Quiénes estaban en el poder? Yo sí puedo decir que en Rusia, que fue la promotora del muro, más incluso que los dictadores de Alemania Oriental, estaba Khrushchev. En Norteamérica debió haber estado Kennedy, si no me equivoco, cuando erigieron el muro de Berlín. Y en Alemania Oriental, ¿quién era el dictador?
1: En Alemania Oriental, en realidad, ya teníamos a Erich Honecker. Lo había reemplazado a Kress. Sí. Que era, digamos, pero bueno, no era que era como muy difícil establecerse de manera democrática, y por supuesto que eso lo decidía Rusia y sobre todo el partido, ¿no?
0: Claro.
1: Que tenía contacto con el partido socialista alemán. Entonces, la cuestión es que cuando Rusia, digamos, empieza toda esta política de la perestroika, digamos, de cambiar un poco sí, la situación también en cuanto a seguir presionando sobre zonas y como que se retrae, ¿no es cierto?, Rusia. Y bueno, ahí ya le sueltan, digamos, la mano a esta gente que estaba en el poder en la parte oriental y no lo pueden sostener, ¿no? Claro. Por eso termina cayendo.
0: Eso es muy difícil de creer que Cuba, con la caída de la Unión Soviética, persistió, mientras que Alemania Oriental, que tenía mucho más recursos que Cuba, se derribó junto con la Unión Soviética. Y geográficamente, ¿cómo era la división entre las dos Alemanias? ¿Cuál de las dos era más grande? ¿Cuántas ciudades quedaron de un lado y del otro? ¿Y Berlín estaba efectivamente dividida? ¿Estaba partida al medio por el muro?
1: Y bueno, en realidad primero hay una división cuando termina la Primera Guerra Mundial, la Segunda, perdón, cuando termina la Segunda Guerra Mundial, se va a dividir en cuatro Alemania, ¿no? Entre Inglaterra, Francia, Estados Unidos y Rusia. Que se quedan allí, que habían formado un consejo de gobierno, pero bueno, con todo esto que comienza de, la forma de actuar de Rusia y el famoso telón de acero, ¿no es cierto? Y empieza la Guerra Fría, ahí se termina, eso va a durar un tiempo solamente, y se termina dividiendo en dos, ¿no es cierto? Entonces, por un lado estaba, que es básicamente la mitad, ¿sí? Y el tema es que... Claro, el tema es que Berlín estaba dentro de la zona rusa.
0: Claro.
1: O sea, entonces la ciudad también se divide.
0: Sí.
1: Claro. Entonces se habían hecho como, bueno, rutas por las cuales se podía salir, que pasaban por la parte rusa, o mucho era también a través de aviones, ¿no es cierto? Sobre todo en los momentos de crisis.
0: Claro, esa fue la situación tan singular de Berlín, que quedó con su parte occidental en el sentido político, del lado ruso, separado del resto de la Alemania Federal, que era la Alemania Democrática. O sea, la Alemania del Occidente liberal, porque la Alemania comunista también se llamaba República Democrática de Alemania.
1: Claro, tal cual. Sí, aunque de democrático, bueno, tenía muy poco. Más allá de que los gobiernos que existían en ese momento en Alemania estaban sometidos a el mandato de, digamos, los países que estaban manejando Alemania, digamos, de un lado y del otro, sí tenían más independencia, por ejemplo, el lado occidental, ¿no? Donde había un canciller, que era un canciller que, bueno, lo elegía al parlamento lo elegía la gente.
0: Era Adenauer, bueno,
1: tenía,
0: ¿no?
1: Cierta libertad.
0: Cuando eligieron el muro, debió haber sido... el canciller Adenauer, que fue uno de los grandes aliados de Occidente en esa época.
1: Claro, él estaba desde el 49 y estuvo hasta el 63, así que sí.
0: Perfecto.
1: Era justamente quien estaba en ese momento, y bueno, él se queja mucho de esta situación, el muro está totalmente en contra, y también dicen que, bueno, que como que quizás no había actuado de manera rápida, que es un poco lo que le decían en el momento.
0: Que podría haberse opuesto, si hubiera tomado una medida repentina y quizás militar, de impedir que levantaran los rusos ese muro.
1: Sí, como que se demoró en reaccionar, ¿no?
0: Claro.
1: Pero fueron unos días, no es que se demoró.
0: Sí.
1: No, pero bueno, la cuestión es que era realmente muy difícil. Y bueno, y básicamente se ha calculado, se tiene contabilizada que en 28 años murieron 140 personas tratando de cruzar ese muro.
0: Así fue. Incluidos
1: es más, niños, sí, no. Y es más, hay, por ejemplo, un cementerio. Que es un cementerio militar muy importante de Berlín, que es, digamos, donde están los grandes militares de la Primera Guerra y todo esto, y estaba también justo en el muro. Entonces, en la actualidad uno puede pasar por ese cementerio y se encuentra con algunas lápidas con tiros, ¿no?
0: Claro.
1: Porque era permanente.
0: Cuando les dispararon, cuando estaban huyendo, y fueron a dar en las lápidas esas mismas balas.
1: Tal cual.
0: Bueno, Luciana Sabina, un millón de gracias. Contanos, ¿estás dando algún curso?
1: Sí, yo siempre estoy dando cursos. Tengo una página, no sé si la puedo decir.
0: Sí, claro.
1: O que me busquen en las redes.
0: Decilo ahora.
1: es cursosdehistoria.com. Son cursos de historia.
0: Perfecto.
1: Así que, o me pueden buscar en las redes también, que siempre está.
0: ¿Hay algún curso en particular que estés a punto de dar o dando ahora al que la gente se pueda inscribir?
1: Mira, ahora estoy dando uno sobre el Martín Fierro versus Facundo.
0: Ah,
1: entonces
0: excelente.
1: Es un poco ver eso. Sí, sí, me encanta.
0: Qué
1: y
0: linda,
1: bueno, varios, ¿no?
0: Qué linda antítesis. El Martín Fierro contra
1: Facundo. Sí, es maravilloso.
0: Es parte de la rivalidad de la historia argentina.
1: Sí, totalmente. Y aparte, bueno, está también al final Borges, que bueno, y lo que él pensaba al respecto, que bueno, es también muy destacable. Y yo soy una persona que admiro mucho a Sarmiento y es como que a quien más estudio, entonces siempre es un placer hablar de Sarmiento.
0: Te recomiendo un libro, pero para el otro personaje, para Martín Fierro, que se intitula Martín Fierro siglo XXI, y casualmente lo escribieron Simón y Marcelo Birmacher, es de Editorial Edasa.
1: Ah,
0: Martín Fierro, siglo
1: claro,
0: XXI.
1: Sí, sí.
0: Es del 2021 el libro, justamente. Que se cumplía
1: cuántos
0: años.
1: Sí, me acuerdo.
0: Del Martín Fierro. Luciana Sabina, muchísimas gracias. Hasta cualquier momento.
1: Gracias a vos, Marce. Un saludo. Chau, chau.

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2: 0:30 minutos, cielo parcialmente nublado en Buenos Aires, 15 grados 6 décimos la temperatura. El Reino Unido condicionó el diálogo por Malvinas al consentimiento de los isleños. Londres respondió así al reclamo de Milei ante la Asamblea General de la ONU. También volvió a cuestionar las sanciones argentinas a empresas que explotan hidrocarburos en las islas. El gobierno británico advirtió que no negociará la soberanía sin el consentimiento de sus habitantes. Londres acusó a Argentina de negar el derecho de autodeterminación de los isleños. La respuesta llegó después del discurso del presidente Milei ante la ONU.
3: El principio de libre determinación no aplica en este caso, ya que se trata de una población implantada por la potencia ocupante sobre un territorio cuya soberanía se encuentra en disputa. Ese principio existe para liberar a los pueblos colonizados, no para consagrar situaciones derivadas de la colonización. Si el Reino Unido sostiene una interpretación selectiva del principio de libre determinación respecto de las Islas Malvinas, deberá explicar también cómo concilia ese criterio con los debates sobre autodeterminación existentes dentro de su propio territorio.
2: El PRO cuestionó los cambios en discapacidad del presupuesto 2027. El partido de Mauricio Macri afirmó que el gobierno se equivocó al incluir cambios que, según sostiene, debilitan las prestaciones y pensiones. Ordenar las cuentas es indispensable, pero nunca puede significar abandonar a las personas, indicó. Con este comunicado, el PRO volvió a diferenciarse del gobierno de Milei. El partido sostuvo que acompaña las decisiones que considera correctas y señala los errores del gobierno. No estamos para aplaudir todo ni para oponer. Ponernos a todo, expresó en el comunicado. 15 grados 6 décimos la temperatura, 51% la humedad.
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Recorro los remanentes del muro de Berlín sobre la calle Bernauer en compañía del doctor Gerhard Salter, director del Departamento de Investigación y Documentos. Además del restante de concreto, han dejado unas vigas circulares de hierro de la misma altura del muro, por las que sí se puede pasar para recordar la división de esta ciudad entre 1961 y 1989. 140 personas, por lo menos, murieron en el intento de alcanzar la libertad. Hay varios niños entre las víctimas. Algunos se ahogaron en el río Spree, que atravesaba la frontera entre las dos Alemanias. Si algún adulto se aventuraba a lanzarse en el rescate de ese niño, podía ser asesinado por los guardias del lado oriental. Las fotos expuestas son como jugo de limón sobre la tinta invisible del pasado, la barbarie de la historia reciente. Por esas vigas de hierro, el fantasma del muro, ya podemos transitar, pero el aura de la desgracia está allí. Atravesar el puente que sale apenas de la calle de mi hotel, la Bertolt Brecht, para avanzar por la Friedrichstrasse, es internarse en la película de Fritz Lang, Metrópolis. Desde la monumental fachada de la librería Dussmann hasta la imponente cercanía de los rascacielos, como un abrazo algo forzado de gigantes, esas cuadras son la reminiscencia de algunos de los afiches del film. Anunciaban un futuro que ni siquiera hoy es presente. Como muchas otras partes de Berlín, parte de este recorrido fue destruido durante la Segunda Guerra Mundial, reformulado durante el comunismo y alcanzó su destino más apacible, aunque nunca del todo estable, desde la reunificación. Pasamos por la Breitscheidplatz, donde en diciembre de 2016 un terrorista islámico asesinó a 12 personas montado en un camión. Casi sin solución de continuidad, aparecemos en un centro evangelista de integración de refugiados e inmigrantes en la Wallstrasse. Participantes recién llegados de Siria, de Afganistán, de Ucrania, cantan junto a berlineses de toda la vida, del este y del oeste, en un coro de integración. No sé qué de extraño tiene para mí escuchar la melodía de Noche de Paz, Noche de Amor, en esta capital tan exitosamente funcional y ominosa a la vez. La sensación sobre el pasado en Berlín no es que vuelve, no es el pasado que vuelve, sino que nunca se va. Precisamente hay algo de civilidad, de rigurosa normalidad, de bonomía y pulcritud en la ciudad en sí y en los alemanes en general, que hace muy difícil comprender que en esta misma ciudad, entre los bisabuelos, abuelos y padres de esta misma gente, haya comenzado y terminado el siglo XX, en sus peores catástrofes, el comienzo y el final de la Primera Guerra Mundial, la circunstancial ceguera del cabo Hitler, su ascenso vertiginoso al poder, la expansión de la bestia nazi, el genocidio de 6 millones de judíos, más de 50 millones de personas muertas en la conflagración, la construcción del muro y su derribo. La presente conmemoración de los 30 años del final del experimento soviético en el mundo y en Berlín. Todo ocurrió en esta ciudad, donde parece, con una calma inverosímil, pero cierta, que nunca hubiera pasado nada de lo que realmente pasó. No hay un papel en el piso, ni un percance. El respeto por las reglas es hegemónico y un argentino lo aprecia. En el centro del coro, el coro del encuentro, descubro a la señora Gabriele Wojtyniak,
Wozniak, que pasó 40 años de su vida en Alemania del Este. Estuvo casada con un señor boliviano que llegó al Berlín de Honecker, el jerarca comunista, como exiliado del Chile de Allende. Un boliviano que vivía en el Chile socialista de Allende y emigró a la Berlín comunista de Honecker cuando conculcó el poder en Santiago de Chile Pinochet. Ella dirigió el documental Los chilenos de Honecker. Comenta que la integración de los berlineses orientales en la Alemania reunificada fue dificultosa. Pero cuando le pregunto qué extraña del modo de vida comunista, responde luego de una muda reflexión: nada. Aplicó ante las autoridades comunistas para visitar Alemania Federal en 1985 y le concedieron el permiso en 1989, unos días antes de que ya no hiciera falta. Tardaron 4 años en permitirle visitar Alemania Federal. Cuando le dieron el permiso ya había caído el muro. Una coetánea de Gabriel, pero en la calle Kremener, desde donde se veía el muro y a los guardias disparando contra los fugitivos, relativiza la opresión comunista, pese a que, luego de la caída del muro, descubrió que algunos de sus propios amigos le entregaban informes sobre ella a la Stasi, la policía secreta comunista de Alemania Oriental. La dueña de casa recuerda que veía a los guardias disparando contra la gente que caminaba por allí. Pero la señora responde que no disparaba contra quienes caminaban, sino contra quienes intentaban fugarse. La diferencia entre un verbo y otro, mirando por la ventana, me resulta borrosa e inquietante. Hubiera valido la pena que no lo aclarara. Hoy por la tarde celebrarán el reencuentro con la libertad en la Puerta de Brandeburgo. Espectáculos musicales, teatrales, performances y show de luces, desde las vanguardias artísticas hasta temas pegadizos. Luego, un after show en discotecas, que fueron uno de los símbolos del reencuentro. En las catacumbas de Berlín Oriental, luego de la caída del muro, las primeras zambullidas en los placeres de la individualidad.

Les conté que fui a ver la obra Berlín Berlín el sábado pasado, que me gustó mucho. Es una obra muy inusual en la cartelera porteña porque toca un tema geopolítico, pero con un punto de vista humorístico.

las obras teatrales y las películas que llegan a nuestra ciudad. Eso ya es lo primero que me llamó la atención. Luego que es anticomunista. La obra, en el mejor sentido del término, está en contra de los jerarcas alemanes y rusos que imponían una dictadura comunista en Berlín Oriental. Eso también es inusual dentro de la colonia artística porteña y argentina. No suele haber críticas a la Unión Soviética, ni a Cuba, ni a cualquiera de los ejemplos del comunismo real. Finalmente, el abordaje de comedia, tomando en cuenta estos dos primeros elementos, es la tercera marca de singularidad de la obra. Y es una comedia disparatada, que tiene algo de dibujito animado, de las comedias de Mel Brooks también. Está muy llevada al límite la comicidad, hay mucho humor físico, mucho ritmo, repleta de gags muy buenos. Los actores realmente se lucen. Está Pablo Rago, Fernanda Metilli, que es la que estrenó la obra de Siete Letras Empieza con D, junto a Eduardo Blanco, la obra de Campanella, Maxi de la Cruz. Los tres realmente están muy muy bien. Es una comedia francesa, Berlín Berlín, escrita por Patrick Audecour y Gerald Sibleiras. Ganó el premio Molière 2022 a la mejor comedia. En el elenco también se destacan Juan Pablo Guereto, Lucía Duris, Daniel Campomenosi, Andrés Vicente y Marcelo Savignone. La dirección, que es muy audaz, es de Corina Fiorilio. La obra se presenta en el Teatro Apolo, Avenida Corrientes, 1372, y las funciones son de miércoles a domingo, los miércoles, jueves y viernes, 20:30. Sábados, 19:30 y 21:30. Domingos, 20 horas. Nada de esto les impide ir a ver también Yo era el campeón, un melodrama de boxeo y de amor que se va a representar, por lo menos por un tiempo, la última función en el Teatro Cairós, en El Salvador al 4500, a las 22:30. 22:30, Yo era el campeón, el viernes, última función, en el Teatro Cairós, El Salvador 4500, 10:30 de la noche. Las entradas para Yo era el campeón se consiguen en Alternativa Teatral, y para Berlín Berlín en el Teatro Apolo googlean cuál es también la plataforma de venta de las entradas. Una comedia que, además de hacerme reír muchísimo, me sorprendió.

reflexionar sobre un aspecto poco tratado del Muro de Berlín. Y es que el Muro de Berlín no surgió solo como un intento soviético por oprimir a los alemanes como oprimían al resto de los habitantes de su territorio, de su extensa dictadura, que ocupaba toda Europa del Este, excepto Yugoslavia, dirigida por el mariscal Tito, que guardaba, aún siendo represivo y comunista, guardaba algo de independencia respecto de la Unión Soviética. Pero ¿por qué Berlín tenía un aspecto particular que lo diferenciaba de los demás satélites rusos

en donde, como en Hungría o en Checoslovaquia, cuando surgía alguna rebelión, los soviéticos reaccionaban con tanques y matando a los rebeldes y a civiles a su paso. Porque Berlín, a diferencia de los demás satélites soviéticos, realmente había sido culpable de la peor guerra que vivió la humanidad hasta nuestros días. No ha habido todavía una guerra peor que la Segunda Guerra Mundial, que fue efectivamente desatada por los alemanes. El principal objetivo de Hitler era exterminar al pueblo judío, terminar con las democracias liberales, y para completar estos dos objetivos suyos, dominar el mundo, pero dominar el mundo en función de cumplir con las dos primeras premisas. En ese afán criminal, que se cobró la vida de más de 54 millones de personas, más personas que las que viven hoy en la Argentina, Hitler mató a 22 millones de rusos. Un porcentaje no mayoritario de militares y una decena o más de millones de civiles rusos. Frente a esa barbarie, un muro, por represivo que sea, es un mal menor. Stalin, siendo después que Hitler uno de los principales criminales del siglo XX, Hitler fue el peor, pero después venía Stalin, levantó un muro que no tenía la potencia maligna que había tenido el hitlerismo, que invadió la Unión Soviética y asesinó a decenas de millones de rusos. Había algo de justificación en ese muro represivo. Si comparamos Alemania Federal con Alemania Oriental, en Alemania Federal había libertad, libre circulación, elección libre del liderazgo, libertad de expresión. Pero en Alemania Oriental, habiendo una dictadura soviética, sin embargo, había algo de revancha, de venganza, que tenía alguna justificación. No se puede desconocer qué vino antes del muro de Berlín. Si uno lo piensa globalmente, lo mejor, aún cuando se trata de una población criminal, lo menos malo siempre es la democracia. Incluso si se le imponen, cuando hablo de una población criminal me refiero exclusivamente a los adultos. La mayoría de los adultos alemanes habían votado a Hitler, a conciencia de lo que hacían. Pero incluso imponiéndoles un castigo o algún tipo de contención, como desarmarlos para que no repitan la peor tragedia del siglo XX, la menos mala de las alternativas es la democracia. Los rusos castigaron a los alemanes que habían votado a Hitler. Ellos argumentaban que ese era el mejor modo de vida, no, los estaban castigando. Igual le aplicaban el mismo tipo de régimen dictatorial a sus propios ciudadanos y al resto de los seres humanos que vivían en Europa del Este. No voy a abundar mucho más, solamente quería marcar esta contradicción, este punto de inflexión que ocurrió entre 1961 y 1989 en este mundo que seguimos habitando. Fuimos contemporáneos de ese evento singular.

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1: Hoy que hablamos de nazismo, y con esto me voy despidiendo, hay un grupo de escritoras que expulsaron de un congreso literario en España, en Granada, a una escritora argentina, Ariana Arwix, por ser judía. La echaron del congreso por ser judía. El nazismo vuelve en los momentos y lugares menos esperados, por eso hay que estar siempre alertas, recordar la historia e impedir que se repita. Con esta reflexión le cedemos el cetro a nuestro querido amigo y colega Juan Carlos del Misier, para que los lieve. Ahí está Fabricio López también, me está mirando. Hoy no se bañó Fabricio, yo tampoco. Para que los lieve, decía Juan Carlos del Misier, de la noche a la mañana.

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3: Cielo parcialmente nublado en la madrugada de Buenos Aires, 15 grados 6 décimos la temperatura. Argentina y Estados Unidos lanzan un corredor de infraestructura. El plan prevé financiamiento por hasta 7 mil millones de dólares. Busca conectar Vaca Muerta y las provincias mineras con los puertos del Atlántico. El proyecto contempla obras vinculadas con trenes, satélites y puertos.
4: El acuerdo marco para el corredor Andes-Atlántico, que significa construir la infraestructura necesaria para que nuestras riquezas mineras y nuestras riquezas energéticas tengan la infraestructura para poder tener salida hacia el Atlántico. Eso es muy importante porque lo que sucede ahí es que hoy tenemos, y siempre hablamos de lo que es esta falta de infraestructura. Argentina ha generado las condiciones hoy para poder interesar a países amigos como los Estados Unidos a que podamos construir juntos esa infraestructura desde el sector privado.
3: Por separado, el Exim Bank presentó una propuesta preliminar para el proyecto de gas natural licuado de YPF. Esa propuesta, destacó el canciller Kirchner, contempla hasta 6 mil millones de dólares y aún tiene carácter preliminar.
4: Lo que se ha anunciado hoy también son líneas de financiamiento para el sector privado, para empresas estadounidenses, para que puedan ser proveedoras de los proyectos que se están realizando en Argentina. Específicamente hoy se anunció este acuerdo entre YPF y Exim Bank, donde el Exim Bank provee una línea de financiamiento de 6 mil millones de dólares a proveedores estadounidenses que participarán del acuerdo del proyecto Argentina LNG, que es un proyecto que le va a proveer a Argentina, según los dichos de su presidente Horacio Marín, 200 mil millones de dólares de exportaciones en los próximos 20 años, de mínima en condiciones normales. Así que eso es muy, muy importante para Argentina.
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3: Se indica para hoy jueves 24 de septiembre en Capital Federal una temperatura mínima estimada en 11 grados, la máxima en 23, con cielo algo a parcialmente nublado. 15 grados 6 décimos la temperatura, 51% la humedad.
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6: Bueno, vamos a grabar. 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
1: Señor de la noche, flor del pecado. Juan Carlos del Misier, bienvenido,
2: Marcelo,
1: a la madrugada.
2: Birmacher. Bueno, muchas gracias. Esperaba esta circunstancia y este momento, don Birmacher. ¿Cómo anda? ¿Cómo está? ¿Bien?
1: Estoy un poco mohino, es una palabra cervantina, sí. Mohino. Me hallo mohino por el frío que nos aqueja desde ayer. Y yo no sé, siguiendo el hablar de Sancho Panza, yo no sé de qué es responsable usted en esta carencia de calor que se supone acompaña a la primavera. ¿Cómo ha logrado, solo para salir a un servidor, bajar la numismática del mercurio en el barómetro de nuestra ciudad?
2: No, totalmente, totalmente. Mire, yo no quería llegar a los hectopascales, pero usted ya como me lleva por el lado del barómetro, insinuemos algo. Me parece que todos somos un poquito culposos.
1: Bien.
2: En alguna medida de la acción pintoresca que marca este pasaje extraño de la llegada de la primavera. Pero esto está ocurriendo del otro lado. En el hemisferio norte, los informes meteorológicos, ayer en la televisión española, sorprendidos. Otras jornadas de 32, 34, 36 grados. Y el meteorólogo dice, mirando a la cámara serio, dice, pues, es muy extraña, dada la época, estas temperaturas. Y entonces, ¿qué pensará Birmacher?
1: Y yo tengo una opinión, si usted me permite.
2: Pero, por favor.
1: Los españoles, se hayan desamparados frente al clima, mientras que los argentinos tenemos un barómetro singular que es en hectopascuales con Tursi, que nos protege.
2: Que no es poca cosa.
1: Nos protegen de los azares de la temperatura.
2: No, lógico.
1: Usted usa el barómetro de hectopascuales con Tursi, ¿no?
2: Sí, a veces. Sí. Lo considero. Pero además porque ya casi está incorporado en nuestras vidas.
1: Y le pregunto algo, Juan Carlos. Sí, ¿usted alguna vez usó ese caballito de mar de cristal que cambiaba de color según la temperatura que anticipaba?
2: ¿Si alguna vez?
1: Usó, sí.
2: Perdura.
1: ¿Lo tiene?
2: Los tengo. Tengo veleros. Tengo caballitos de mar.
1: Hay veleros, es verdad lo que dice, hay veleros.
2: Sí, tengo veleros. Tengo foquitas. Que me mira sonriente desde un ángulo de mis habitáculos.
1: Con la foca me sorprendió. Con la foca
2: totalmente.
1: Es una foca símil, esos lobos de mar que guardan, montan guardia frente a la Bristol.
2: Sí, más pequeño, obvio, porque en esa dimensión no se me permitiría aquí, dentro del consorcio del edificio, obviamente.
1: Sí.
2: Pero salvaguarda una situación climática en mi día a día. Entonces yo la admiro en un momento de mis comentarios y ella, según la boquita, el color que toma, a mí, en un grado insinuante, podemos decir, me genera una perspectiva del dato de humedad por el cual uno está allí atravesando totalmente.
1: Porque a mí
2: hay días que me pareciera tiene los datos más que de la humedad, los datos de la inflación.
1: Sí.
2: Porque se pone muy oscuro.
1: Muy denso. Sí. Y le digo, Juan Carlos, que en mis años mozos, yo no le prestaba la menor atención a la humedad.
2: Sí.
1: Mis años mozos, le estoy hablando hace más de 40 años.
2: Lógico.
1: ¿No? Lamentablemente.
2: Cuando era como los chicos que cantan, mocedades.
1: Como mocedades.
2: Exacto.
1: Pero ahora, me duelen los huesos algunos días.
2: Siento
1: el cuerpo como hinchado.
2: Sí.
1: Si hay humedad.
2: Siento el cuerpo vibrar, como en la
1: siento
2: canción.
1: Siento tu cuerpo vibrar cerca de mí. Es
2: muy
1: como
2: bien.
1: Un dana.
2: Tu palpitar son tus besos. Cuando calienta el sol.
1: Esa canción
2: aquí en la
1: tiene dos versiones inolvidables. Una es la de Solos en la madrugada.
2: Sí.
1: Y yo no sé
2: escucha.
1: Si esa misma no la interpreta Luis Miguel. No lo sé, pero
2: también.
1: La otra es la versión.
2: Pero esa no la cantaba Antonio Prieto en una época.
1: Sí, claro.
2: ¿Usted lo conoció?
1: Sí,
2: no,
1: sí.
2: En su época de niño habrá escuchado.
1: ¿Sabe
2: ese
1: quién
2: muchacho
1: podría
2: que
1: haber
2: decía,
1: hecho una muy buena
2: blanca
1: versión?
2: Blanca y radiante va la novia.
1: Claro. ¿Sabe quién podría haber hecho
2: atrás?
1: Una muy buena versión de Cuando calienta el sol?
2: Sí.
1: Mi amigo que cumplió 83 pirulos ayer. Julio Iglesias.
2: Ah, por ejemplo.
1: Podría haber hecho una muy buena versión de Cuando calienta el sol.
2: También. Sí, sí. Qué poco se dice, ¿no?, de su amigo.
1: Sí, es verdad.
2: Todos fueron. Todos de una manera u otra. Usted casi que lo ignoró, pero bueno, lo salvó el último segundo del partido y tiró la pelota afuera. Perfecto. Como venía yo, precisamente yo,
1: ¿usted le soltó a Julio? ¿Cumpleaños? ¿Le dedicó un tiempo?
2: Por supuesto. Claro. ¿Y qué cantó del año 1976?
1: Sí.
2: Caminito. Aquella grabación que hicieron, un disco llamado América, donde comentaba en el transcurso de la trasnoche que fue el más evidente en aquel pedido que permanentemente le hacía a los fotógrafos. No me tomes de frente. No, de mi tres cuartos y a la derecha. Un perfil. Bueno, en ese disco quedó comprobado aquel pedido, porque es un primerísimo plano de su rostro en ese perfil tres cuartos de su rostro derecho.
1: Si yo no me equivoco, esa canción la hizo en un dueto improvisado, pero maravilloso, con Juan Carlos Marico. Con Juan Carlos Marico.
2: Ah, probablemente.
1: Y el muñeco Marico y el Pinocho Marico, perdón.
2: Pinocho, sí.
1: La canta como un eximio intérprete, ¿eh? La hace muy bien la canción.
2: Pero jugaba con los tiempos, además músico, gran conductor de la radio.
1: Yo usted lo veo en esa línea.
2: No, perdón. A lo mejor las coincidencias pasan por el lado del nombre.
1: Yo creo que hay algo en su cordialidad de usted, en su erudición, en cómo acompaña con amabilidad, con placidez.
2: Es muy generoso, Birmager. Me está llevando cada vez más
1: a mí me encantaba
2: a la biela. Cada vez más, sí.
1: Me encantaba.
2: Y las mañanas de Mitre, cordialmente.
1: Cordialmente, qué programón.
2: Sí, yo debuté siendo
1: móvil. ¿Ese episodio con Jorge Don y el polaco Goyeneche?
2: Sí, en el programa del mediodía, en
1: Memorable,
2: Canal 7.
1: Memorable en Canal 7.
2: Memorable, Canal 7. Claro.
1: Al cual yo sigo llamando ATC.
2: Sí.
1: Yo sigo
2: llamando. Ayer me enteré que lo van a cambiar de nombre.
1: Basta cambiar de nombre.
2: Que se en 15 días hay una idea del gobierno de modificar el nombre. No se sabe si le van a decir Canal 7 Libertad o 17 de octubre.
1: Para mí tenemos...
2: Están un poco...
1: ¿Por qué 17 de octubre? Sí.
2: Bueno, porque es la fecha probable que rondaría por allí para ese probable cambio, nada
1: para
2: más.
1: Para mí tendrían que mantener...
2: Mi sospecha
1: ATC,
2: me llevó.
1: Sí. ATC. Algo nos tiene que dejar a la generación perdida. A los que
2: totalmente.
1: Vamos a pasar por este mundo sin pena ni gloria. Nosotros lo poco que tenemos es llamar ATC a ese lugar de Figueroa Alcorta.
2: Sí, pero inmediatamente se lo asocia muy a la política.
1: Sí, olvidemos la política
2: en
1: un momento.
2: Pero lógico, totalmente. Dicen que la televisión pública va a cambiar de nombre el 17 de octubre.
1: Okay.
2: La señal estatal se va a relanzar con nueva identidad porque va a cumplir 75 años. Pero todavía no se sabe el nombre.
1: Yo quisiera que el 17 de octubre...
2: Lo van a cambiar ese día.
1: El 17 de octubre sea un día dedicado a la recordación de las personas de cabello cano, como mi caso. Y que ese día todas las personas canas tengan derecho a un viaje en colectivo gratuito.
2: Ah,
1: bien. No vengan a teñirse, los que somos canosos, de verdad.
2: No,
1: una especie de compensación.
2: Obvio. Tampoco sea cuestión de justificar el momento.
1: Claro.
2: Como Fito Páez ayer, que charlando con Pergolini anoche, dijo: yo para salvarme de la colima me arranqué 7 muelas.
1: Pobre.
2: Y que era bastante.
1: Yo le voy a confesar algo, Juan Carlos. Yo me enteré.
2: Y a esta hora, y no me
1: enteré que tenía que viajar en tren para mi servicio militar.
2: Sí.
1: De boca de un militar. O sea, me enteré en el momento que tenía que irme a un destino imposible, de un militar que me insultaba por mi apellido. Mientras me convocaba, empezó a insultarme inesperadamente. Entonces, frente a esa agresión, le dije que yo no iba a ir. Me dice: bueno, pero usted ya está en conscripción.
2: Incorporado.
1: En conscripción ciudadano. Le dije: bueno, me voy a tirar por la ventana del tren. No. Le digo: sí, yo voy.
2: Me suicido.
1: Exactamente.
2: No.
1: Pero me tiro por la ventana del tren. Y me dejó regresar a mi casa. Y gracias a ese momento temerario que fue.
2: A esa reacción.
1: Fue el único
2: Pero se lo dije
1: con mucha calma. Le dije: sí.
2: Cambió
1: sí.
2: la temperatura interior porque terminó.
1: Yo me subo, pero me voy a tirar.
2: Acompañándolo.
1: Me voy a tirar por la ventana. Dice, bueno, vaya, ciudadano, vaya a su casa y vuelva a la próxima sabiendo que se tiene que ir. Pues yo había ido sin la ropa preparada ni nada. Yo pensé que iba a quedarme en Capital. Y a la siguiente vez que regresé, me dijeron que no había cupo. Y a la tercera me pusieron inútil todo servicio. Una medalla que guardo hasta el día de hoy. Inútil todo servicio. Algo que puedo seguir comprobando, ¿no?
2: Qué increíble cuando nos ponían la palabra inútil. En esas circunstancias nos sentíamos felices.
1: ITS.
2: Sí, no, pero celebrábamos. Nos... Claro, cuando nos poníamos un sello que sea inútil para todo servicio. Che, qué mal esto.
1: Pero no me tuve que sacar ninguna muela. Ahora sí.
2: Menos mal.
1: Ahora este año que cumplo, sí me tuve que sacar una muela, muy lamentablemente. Bueno, pero no para fugir de nada, sino porque esa muela ya no daba para más.
2: Ahora, usted había escuchado bien, Birmacher, cuando él hablaba, ¿hablaba de cupo o de pupo?
1: El,
2: o
1: sea, el segundo encuentro en la calle Sarvinio fue un azar, fue un milagro. Me dijo, no hay más cupo. Ajá. No hay más cupo.
2: Ah,
1: yo ya estaba dispuesto a irme. Y el tercero me puso inútil todo servicio. Me despido con una anécdota, querido Juan Carlos.
2: Pero sí, cómo no, Marcelo. A ver, contá.
1: Recordábamos, usted hizo referencia a una foquita. Yo lo llevé a su expresión artística en cemento. En la
2: a ese plenilunio marítimo.
1: Uno de mis lugares favoritos de la Argentina.
2: Muy lindo.
1: Pero hubo una época de mi existencia remota, pretérita, a los 20 años, no en que tanto. Tuve una amiga que tenía una foca de mascota en una bañadera con agua.
2: Le voy a hacer una pregunta como Susana. ¿Viva?
1: Sí, por supuesto. La foca chapoteaba y aplaudía.
2: Qué bueno.
1: Y mi amiga la imitaba. La foca tenía que estar permanentemente regada de agua helada.
2: Y la foca le aplaudía a su amiga porque la veía actuar y no lo podía creer.
1: El consorcio nunca se enteró de la existencia de esta mascota. Nunca se enteró. No. Pero una tarde de verano hubo un asado en la terraza que olía muy raro.
2: Ahí olía foca.
1: Eso lo dice usted.
2: Olía, terrible. Chao,
1: hasta mañana.
2: Me quedo con la foquita. Hasta mañana.

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0: Gracias.
1: ¿Qué tal? Buen día. ¿Cómo va? Me quedé tarareando en lo bajo y me preguntaba por qué año era aquello de Calamaro con su bohemio. Un bohemio que en la sombra es encontrarle el sentido a las cosas. Vaya el desafío, ¿no? El deseo y al destiempo también es necesidad. Y después daba cuenta el porqué de todo eso, más o menos. Te quiero porque a pesar de todo, me vas a seguir queriendo un poco más. Y permite que me saque el sombrero para saludarte, libertad. Vaya la imagen que va cruzando Calamaro con un piano, arreglando o pasando cuenta de un bohemio que prefiere que la noche lo acompañe a caminar y permite que me incline ante tu sombra cuando un cántaro se rompa, libertad. Una poesía, la sencillez y un juego, y una canción que se tornó muy popular. De aquel tiempo donde las historias eran otras, o por lo menos en lo magnífico de su vida, cuando muchos se preguntaban por aquel artista en plena mutación. Los juegos, las presentaciones, los casamientos, los divorcios, los idas y vueltas. Cuando sonaba Belgrano, la primera canción de aquel disco. Mi obra no está terminada, y acá lo único importante que pasó es que se murió el flaco Spinetta, le dijo a un periodista en la calle, Calamaro. Todo fue por tararear bajito y dar vueltas con una canción, casi como un bohemio. Vamos hasta las 5, de la noche a la mañana, en Mitre, siempre.

0: En un momento de la trasnoche, quiero evocarlo a René Laván, porque René cumplía años cada 24 de septiembre. Voy a rescatar algunas historias de algún libro dedicado a un personaje maravilloso, bellísimo, en su historia de aquellos naipes, sus relatos, sus anécdotas de vida, sus personajes, sus viajes, y aquella manera de ese compromiso en un largo silencio hasta desembocar en un aplauso sonoro, brillantino y apasionado de la gente para, en ese clamor, celebrar el logro de aquello que mostraba ante la cámara de televisión o en diferentes programas. René Laván. Vamos a ir un poquito hasta Tandil. Vamos a recorrer algunos caminos de tierra, doblar otra vez más a mano derecha una cabaña, casi como que lo he memorizado en el transcurso de la tarde en esos textos, leyéndolo y emocionándome. Después los quiero compartir en un rato de estas horas. Algunos temas que vamos a ir considerando, por supuesto, por estas horas. La ciudad dijo que las patentes de los autos no van a aumentar en el costo el año que viene. Una medida que va a estar en el proyecto del presupuesto porteño para 2027. Buena noticia, ¿no? Un comienzo de año con idas y vueltas, aumentos. Había que corregir en su momento, recuerdan, títulos, patentes de los autos. Parece que, agazapado aquella historia y aquel momento que no le fue muy afín al gobierno porteño, no quiere repetir esos errores. Entonces hay un esquema de rebajas que va a tener impacto en un parque automotor de, a ver, tengo por aquí, 1.630.000 vehículos que hay en la ciudad. Ningún contribuyente va a pagar un monto mayor el año que viene, comparativo al ejercicio fiscal que corre ahora, ¿no? Dijeron que 6 de cada 10 van a pagar menos. Se debe a que en la ley de presupuesto que el Ejecutivo va a enviar a la legislatura en los próximos días, habrá un cambio en las alícuotas, que esas son las que sirven como la base para el cálculo del impuesto. Y se va a colocar un tope para que no incida la inflación. Después vamos a conocer otros datos que seguramente todo poseedor de un vehículo lo va a celebrar, obviamente, porque va a decir, bueno, por lo menos de aquí, desde este lado, no incide mucho. Hablando de vehículos, y ahora comenzaron las quejas de diferentes sectores, por supuesto. Asociaciones de víctimas de accidentes de tránsito criticando con dureza a Mauro Icardi y su pareja, la China Suárez. Madres del Dolor, Estrellas Amarillas, cuestionando a la pareja después de que se conociera ese video donde los dos van violando normas viales y con la licencia vencida. Recapaciten porque influyen en miles. Esta es la frase que soltó la Asociación de Víctimas de Accidentes de Tránsito. ¿Dónde se ubican, no? ¿En el panorama de lo social, en el día a día? Estos chicos no se informan. ¿No tienen un segundo para demorarse a seguir desde un celular información, noticias? ¿No hay una pausa en ese tiempo de pareja para observar un ratito la televisión, teniendo hijos, escuchar la radio, prestar atención un poquito? Sé que es una manera o una forma de justificar. Estoy en este mundo y ¿qué me importa? Es un poco la lectura, ¿no? Por eso, Ayer se conoció este comunicado. Ojalá puedan recapacitar y asumir la responsabilidad que implica ser figuras públicas. Y además, cuestionando las reacciones de los protagonistas. Ninguno de los dos salió a pedir disculpas. Si la verdad, nos hemos equivocado ante todo lo... Más allá del pensamiento y de todo lo que pase con los funcionarios según la mirada y el pensamiento de ellos. Eso lo tienen que pensar por otro lado. Porque para enviar fotos y fotos y fotos en las redes, y para que se los vea y se los observe, y hagan poses y peleas y discusiones y viajes y ostentación de plata, ¡ajá! Somos geniales ahí. ¿Mm? Se los ve a ambos circulando en un auto, infringiendo distintas normas de tránsito. Por ejemplo, ella sacando el cuerpo por la ventanilla, conducir con un cinturón de seguridad que está mal colocado. Bueno, hay después otros detalles que no voy a considerar aquí, pero que me ha parecido muy oportuno. El mensaje de las Madres del Dolor, la Fundación Estrellas Amarillas, emitiendo dos comunicados públicos para criticar la actitud de Icardi y Suárez. Cero disculpa, ¿no? Tanta televisión, tantos momentos, tantas imágenes, tanta filmación. ¿No puede haber una peliculita breve que ella lo filme a él o él a ella, aunque sea? Pidiendo las disculpas correspondientes por la gente que ha perdido seres queridos. Y una manera de acompañar, probablemente para no cometer los mismos errores y accidentes así. Fabricio López, buen día, ¿cómo va?
1: Hola Juan Carlos, ¿cómo estás vos y los oyentes del país y del mundo? ¿Listos para la mejor madrugada de la radio? Con todo, ¿eh? Te escuchaba atentamente, no solo que no pidieron disculpas, sino que redobló la apuesta a la China, porque subió una foto así como haciendo una broma con su hijo con un volante. Así que imagínate que redobló la apuesta, hizo como que no me importa
0: lamentable,
1: nada.
0: Claro. Lamentable.
1: Como
0: lamentable,
1: burlándose. Patético. Como burlándose.
0: No, patético, patético.
1: Mientras conducía todo un jeep eléctrico, ¿viste?
0: No, pero además es generar un rechazo en la gente.
1: Claro.
0: Pero además gente que se expone, no entiendo.
1: Claro.
0: Qué desavenencia con su cabeza, con su idea, ¿no?
1: Sí.
0: Para llegar a eso. Cuando están necesitando permanentemente de la exposición.
1: Claro,
0: donde van a las redes, la tele, las revistas, donde siempre están.
1: Sí, totalmente.
0: Y son padres de hijos. Qué ejemplo para futuro,
1: tal
0: ¿no?
1: Igual,
0: esos chicos.
1: Tal cual.
0: Qué ejemplo.
1: Igual.
0: Probablemente después, sí, con más años y más experiencias, con planteos de esos chicos y adolescentes
1: ya. Un poco de eso,
0: sí, no, como... se lo van a plantear. Porque habrá otra mentalidad y le va a decir, vos dijiste esto. Vos decías esto, porque hoy, a diferencia de otros tiempos, Fabricio,
1: sí,
0: todo se archiva, todo queda.
1: Claro, tal cual.
0: Antes eran fotos color pastel, blanco y negro, alguno que las tenía y otro que las rompió.
1: Y está el famoso archivo, sale el archivo y está.
0: Ahí. Bueno, pero hoy está el archivo, hoy
1: claro,
0: es inmediato.
1: Sí.
0: Hoy va, decía, a ver, la foto, la tapa de un diario del año 1967, 24 de septiembre.
1: Sí, en el momento.
0: Por eso, pero además, dentro de 10, 15 años, todo esto se va a multiplicar por la tecnología.
1: Exacto.
0: Será mucho más accesible y más rápido.
1: Claro.
0: Bueno, sigue el frío. ¿Cómo
1: bueno, tenemos, a esta hora tenemos 15 grados 4 décimas, empieza a subir la temperatura a partir de hoy, 23 grados la máxima, con cielo parcialmente nublado, algo nublado
0: sí,
1: para las próximas horas, después el viernes 25 de máxima y a partir del domingo desciende nuevamente un poquito, 13 de mínima, la máxima 20 grados. Hoy vamos a tener 11 de mínima, máxima de 23 con cielo algo nublado, 15 grados 4 décimas, humedad 54%. aumento de la visibilidad a 10 kilómetros. Para el viernes 25, cielo despejado, lindo. El sábado también, 22, cielo parcialmente nublado. El domingo 20, hay probabilidad ahí en la madrugada del sábado. Y un poquito arrancando el ya el domingo, una probabilidad de lluvias. Y después mejora con cielo mayormente nublado. El lunes, mínima de 13, la máxima 20 grados. Para hoy, 23, la actual 15.4, agradable. Muy bien.
0: Está muy bien. Bueno, ojalá el alerta por intensas lluvias, que ya se está marcando en el sur, en la Patagonia, no ingrese de esa manera por la provincia de Buenos Aires, y también en lo previsto de algunas lluvias el fin de semana por Buenos Aires y Costa Atlántica. Porque hablan de intensa caída de agua en diferentes sectores de Patagonia. Bien.
1: Sí.
0: Hoy es 24. 3 meses de la Nochebuena.
1: No. Mira, estamos brindando.
0: Sí, ¿cómo no? 3 meses de la Nochebuena. No, pues,
1: ya pasó el
0: cuando
1: año.
0: Llega la primavera, el otro día, Navidad, viejo, es permanente.
1: Es
0: eso.
1: verdad.
0: Pero claro. A ver, búsquese un cafecito.
1: Sí.
0: Usted es un prócer, decía Lujambio. Vaya, mire, mañana es Navidad.
1: Claro.
0: Quédese tranquilo.
1: Sí, te busca el cafecito de Navidad.
0: Claro. Totalmente. Ya está. Cuando volvés, ya es Navidad. Bueno, escúchame, traje hoy la prueba de rigor.
1: Vamos, vamos.
0: La prueba de rigor.
1: A ver.
0: Decía, viva, viva, viva la música, viva, viva el sol.
1: Es una pila de vida, ¿o no? ¿Seguía? No.
0: Donde quiera que vayas, siempre estará, y siempre fresca, ¿cómo decía?
1: Es una pila de vida.
0: Sí.
1: Algo
0: diga,
1: así.
0: ¿Eh? ¿Y qué más decía la canción?
1: Es una pila, después dura, no sé si era Duravit o Duracell.
0: No, Duravit era el Lautito.
1: Lautito.
0: Con el que usted, era Lautito.
1: Ever Ready era.
0: Ah, bueno.
1: Pará. Es una pila de vida. Sí, Ever Ready, sí, es verdad.
0: Tal vez cántela un poquito. Una pila de vida.
1: Sí, cántela. A ver, ahí está, me da el tono.
0: Sí, sí, sí. Sí,
2: a ver. La música.
0: ¿Quién hizo la letra de esta canción?
1: Yo me imagino.
0: ¿Quién escribió
1: que...
0: este jingle?
1: Yo me imagino a Eddie Sierra, no sé por qué.
0: No.
1: ¿No es Eddie Sierra?
0: La venganza será terrible.
1: No me diga que Dolina.
0: El admirado, flaco, querido Alejandro Dolina.
1: Dolina.
0: Y la voz de un amigazo, de Carlitos Nilsson. Aquel de las canciones del Telefe de los 90,
1: sí,
0: con Cris Morena. Carlos Nilsson no cantaba todas las canciones.
1: Sí.
0: Y bueno.
1: ¿Del Club del Clan, o no?
0: Nilsson. No, el Club del Clan en los 60, Fabricio. Palito, Johnny Tedesco, Dalo Franzen,
1: no
0: Chico
1: estaba
0: Marro,
1: en el Club del Clan, ¿no?
0: Violeta. No. Carlos Nilsson no estaba ni en la idea de los papi cuando llegó al Club de Clan.
1: Claro.
0: No. Se equivocó el club, me parece.
1: Claro, era otro club, entonces.
0: Era otro club. ¿Y dónde la película, el single, dónde se filma el comercial? Lugar icónico de Buenos Aires.
1: Icónico de Buenos Aires. El Rosedal, no es el Planetario.
0: No, un poquito más acá. No se vaya tan allá, Palermo. Venga para acá.
1: Y debe ser...
0: Esquina de Callao y...
1: Callao y no me diga que... Callao de Corrientes o Santa Fe.
0: No. Allá. Callao abajo. Sí, acá allá abajo.
1: Allá abajo,
0: ahí.
1: ¿Abajo de todo? Allá cerca
0: abajo
1: de Libertador.
0: Todo, abajo de la tierra. Exacto, en una esquina, lleno de...
1: Y de barcito, de todo, ahí está la...
0: No, de juego.
1: El Ital Park, viejo. Estaba el Ital Park.
0: Pero claro.
1: ¿Dónde está el Parque Thais
0: ahora? El Parque Thais. Exacto. ¿Tay o no tay?
1: Sí,
0: bueno,
1: sí.
0: Le vamos a poner un 6. Aprobado por
1: muy bien,
0: la pila de vida.
1: Es
0: mañana habrá otro
1: vida.
0: Desafío.
1: Sí.
0: Es una pila de vida. Cántela un poquito, cántela. Cántela que le sale bien.
1: A ver. Ever Ready.
0: No, es el locutor. Usted tiene que cantar el locutor.
1: Tono alto este, ¿eh? Este es bien
0: sí,
1: alto.
0: Tono alto. Alto. Estaba allá. en la montaña rusa de alto,
1: sí,
0: que salía. No,
1: espectacular.
0: Verónica Rossetti y Javier Federico, técnicamente, sin duda. Señores, vamos hasta las 5 de la noche a la mañana en Mitre, siempre.

0: poquito de música, el perfil de un nuevo día que va desafiando el paso de estas horas, los bostezos, los sueños, y agradecerle infinitamente la generosidad que tiene de atendernos a esta hora popular, querida, consultada, enigmática, ¿o no? Jimena Latorre. Hola, Jime, ¿cómo estás?
1: Hola, ¿cómo estás?
0: Bien, genial de escucharte.
1: Y ahí está. Bueno, muchas gracias.
0: ¿Qué pasa?
1: Bueno, me quedé.
0: Cerca de las 2 de la mañana. Hay muchos duendes.
1: Y a esta hora recién. Hora... No, a esta hora. No creo a los duendes, aviso. No soy de los duendes. Yo soy más de mi mundo, ¿no? Que es los astros, el tarot y demás. Por lo general en este horario yo ya me estoy cerrando el día porque termino a las 0 en mi programa. Entre que vengo y hago cosas y demás, a esta hora recién estoy medio por ir a dormir. Bien, así que estoy ahí ya más con mi teoría del doble para ir sosteniendo la noche con un sentido, que es irte a dormir pidiéndole al doble y que te acompañe y que te resuelva los problemas que puede haber en tu vida. Y bueno, hago mucho control mental, ese tipo de cosas, digamos.
0: Sí. ¿Qué se pide en función de aquello que es problemático, aquello que nos ha dejado un peso del día que se va, de las ideas que tenemos de los compromisos asumidos, responsabilidades de un nuevo día? ¿Cómo se pide? ¿Por qué se pide?
1: Mira, el doble es una teoría de Jean-Pierre Garnier, que es un físico cuántico que encuentra la manera de que la persona que es atea y que no cree en Dios, digamos, o en la energía divina, que no es mi caso, porque yo creo obviamente en la energía divina, pero bueno, yo estudié este sistema y funciona muy bien porque lo que hace es que vos pidas una sola cosa. Él tiene toda una explicación del por qué existe el doble, que tiene que ver con el peso del alma y el... Bueno, él tiene toda una teoría que yo la cuento en mi libro 2018, hace 8 años que escribí sobre esto. Y bueno, la sigo practicando. Entonces vos lo que haces cuando algo te está preocupando o decís, bueno, este tema lo quiero solucionar, lo pedís directamente, en vez de hacer todo un rezo a la noche y por la paz mundial, la gente, todo, simplemente decís, doble, por favor, necesito solucionar esto, lo que sea que necesites solucionar. Y lo que

0: te pide el doble a cambio es que vos mandes un mensaje benevolente a tres personas que estén cerca tuyo, pero que no tengan una, digamos, no sean gente de sangre, no sea tu hermana, tu hermano, sí. O sea, no sé, el chico que te opera ahí, alguien que vos veas al otro día o veas en el en los días, sí. ¿No? El chico del kiosco, bueno, gente que vos veas habitualmente, pero que no sean tu familia, que no tengan liga de sangre. Entonces, es muy mágico porque cuando vos ves al otro día que la persona por la que pedí, la que mandaste benevolencia le pasó algo bueno, lo más probable es que lo que vos pediste, eso se empiece a dar en un tiempo bastante cercano. Entonces, bueno, si vos querés, podés seguir pidiendo eso mismo y no desviar el tema, ¿no? Lo que pasa es que la gente tiene esta cosa de, como por ejemplo vos le decís, bueno, hoy es el día del trabajo, ¿no? Ponele, yo tengo los miércoles un día del trabajo, hoy es jueves ya, pero los miércoles decís, bueno, el trabajo, hace tal cosa. Y la gente te pone, ¿y para el amor? Y vos decís, hay un día para el amor, que es el viernes de Venus. Tenés un día, cada día tiene una energía. Entonces, a mí me pone como un poco como reiterativa que yo explique todos los días las cosas, ¿no? Pero bueno, es algo que lo tenés que hacer. La luna tiene que ver con la familia, el lunes tiene que ver con la familia, los martes tiene que ver con la acción, con la salud, con el ponerte en marcha, el miércoles es el día de Mercurio, el trabajo, bueno, y así todos, los jueves son expansivos, donde puedes pedir proyectos a futuro, y los viernes son del amor, sábado de lo que es más la responsabilidad, los estudios, y el domingo es el día del sol, el padre, la familia desde un lugar más luz, el lunes es desde un lugar más inconsciente y esos conflictos familiares, ¿no? Entonces, a lo que voy es que vos a veces le decís a las personas, bueno, seguí ese pedido 9 noches, y tiene, no, lo hice solo 3 porque después mi hijo, le fue mal en un examen, entonces quería pedir por el examen. Claudico. Bueno, claro, entonces hay cosas que hay que tener constancia. Y que lo primero que tenés que saber es que la vida no se termina en este día. O sea, que va a haber otro día para otra oportunidad. Entonces, vos haces 9 días un pedido, no sé, un trabajo, ponele, que querés conseguir ese trabajo específico, ¿no? Y mandás esos mensajes benevolentes que podés ir variando la gente para que no sea siempre la misma. Y también eso te va a ayudar mucho a mandar mensajes buenos a los demás. Claro. Y vas a tener buena devolución. Y después, cuando pasaron esos 9 días, arrancas otra por la parte afectiva, o sea, y así vas.
1: Muy bien.
0: Pero la gente es como que se desordena. Entonces, por eso yo, cuando les digo, bueno, lo tienen que seguir pidiendo, es como que se ponen como un poco nerviosos. Pero bueno, yo siempre lo doy y funciona muy bien.
1: Pero hay un poco de ansiedad también, porque la gente...
0: Por eso te digo, es la cuestión de la ansiedad. La gente
1: es como que lo quiere ya.
0: Le está costando un montón.
1: ¿Ah, sí?
0: Pero, a ver, la resolución que de esto que te estoy diciendo seguramente la tengas bastante rápido con respecto a lo que pediste. Pero al margen de eso, la vida no tiene soluciones mágicas para mañana. Yo sé que se mueven energías. Hay mucha gente que me dice, Jime, te consulté y sobre algo que era, no sé, algo raro que capaz no se podía ver como con facilidad. Y a la semana me pone, ay, ya pasó, me llamaron o tal cosa, o mira, justo se movió por tal motivo. O sea, siempre hay un movimiento energético. Cuando vos le pones la cabeza a algo, eso cambia tu modo y eso cambia lo que va a ir sucediendo también.
1: Sería así algo así como no abandonar el objetivo, la idea.
0: Totalmente.
1: Persevera y triunfarás, sería la lectura siempre.
0: Totalmente.
1: ¿No? Tantas veces lo hemos escuchado.
0: Es la única manera. La paciencia es una virtud. Yo siempre les digo a la gente, una de mis grandes frases hace cuando recién arranqué y mandaba mails y que yo estaba a la noche en el programa de la noche, que entraban 20 millones de mensajes cuando no había tantas otras cosas. Porque yo estaba en Magazine a la 1 de la mañana, como estás vos hoy, y la gente mandaba al 2020 el mensaje de texto, todavía no había WhatsApp. Bueno, entonces yo mandaba el mail, dejaba el mail, entonces les ponía como una respuesta automática. Sí. La paciencia es una virtud, te invito a que la tengas, porque no te voy a contestar mañana, porque tengo un montón de mensajes. Te voy a contestar, obviamente que te voy a contestar, pero no es todo ya. Entonces, bueno, es un poco algo que tiene que ver con el ser humano. Bueno, yo soy una persona muy paciente.
1: Ahora, Jimena también
0: no tengo problema en esperar lo que tenga que venir.
1: Bueno, en alguna medida, la vida y por lo que te has dedicado y el éxito lo va pintando y lo marca por tu comportamiento, tu actitud, tu reflexión. Ahora, la gente quiere la respuesta ya, como vas contando, pero cuidado con la respuesta que se le da. Porque si viene del lado bien, positivo, está genial. Ahora, si Jimena Latorre le dice, mira, la verdad, te va a ir mal. Los próximos 3-4 días porque... No puede ser. Es como que tampoco nos queremos preparar a que podemos tener dos opciones. O puede ser bueno, puede ser mala.
0: Exactamente. Es muy bueno lo que estás diciendo, porque a mí me pasa mucho eso, ¿viste? Que la gente te dice, ay, porque quiero saber tal cosa. Y le digo, mira... por ejemplo, en temas, ponele temas legales, que son temas muy complicados, ¿no? Porque yo quiero saber si va a salir. Entonces, y yo le digo, ¿y si no sale? Me dice, ay, me lo decís porque ya sabés que no va a salir. Eso es lo que tengo que lamentablemente le digo a la gente, ay Dios, no, a ver, yo no te estoy diciendo porque yo ya vi que no va a salir. Pero digo, si hacemos una pregunta para algo que tiene que ser dentro de 6 meses, ponele, y vos querés hacer una consulta, pagarla, cosa que yo les digo a la gente, no pagues, no lo hagas. Les doy mi consejo de justicia, que está en mi canal de YouTube y que es gratuito, y les digo, haz el consejo de justicia, que en algún momento todo se va a mover y se va a organizar. Y cuando ya tengas una respuesta de los abogados o lo que sea, hacemos la consulta. Pero ¿para qué vas a hacer una consulta si eso va a depender del abogado, no de lo que yo te diga? Porque si yo te digo, no está bueno, ¿entendés lo que te digo? O sea, bueno, con respecto a la salud también es otro tema, que la gente dice, yo quiero saber. Bueno, espera que te digan los médicos qué, y después podemos ver el desenlace de la situación. Totalmente. Tanto para bien o para mal.
1: Porque en tu caso no es que vos haces magia. Vos no haces magia. Bueno, vos vas estudiando.
0: Sí, un poco hago, pero bueno. Pero hay veces que hay algo que tiene que ver con...
1: ¿Por qué me decís eso? Porque hay algo
0: y porque
1: magia.
0: Hay gente que... Primero que yo tengo como ciertas cualidades como para darme cuenta cuando algo puede ser y a veces... Hago yo una especie de truco de pedido yo, ¿entendés? Para que suceda algo.
1: ¿Hay un juego intuitivo en vos?
0: ¿De qué manera hacerlo?
1: Fuerte.
0: ¿Cómo?
1: Que hay un juego intuitivo, hay una mirada.
0: No sé si sería la palabra intuitiva. Yo estudio un montón. Entonces, hay veces que sé por cuestiones de tránsitos que van a venir o, viste, como que veo lo que va a venir porque yo ya sé que el tránsito tal te va a venir y te va a dar esto. Eso yo ya lo sé porque yo al escribir libros de predicciones ya está todo escrito el libro 2027. Entonces yo ya sé en qué momento va a pasar algo bueno en tu vida, como también sé en qué momento va a pasar algo malo. Porque viendo los tránsitos lo puedo ver. No es que lo veo porque tengo intuición ni soy natural en nada. No, yo estudio que después mi naturaleza haga que yo tenga una percepción y tenga un montón de cualidades que está buena tenerlas hasta ahí porque tampoco son tan maravillosas estar con tanta paranormalidad todo el tiempo. Viste, no es lo mejor que le puedo recomendar a nadie. Pero bueno, yo lo que hago es pararme en esto. Yo sé que ponerle una luna favorable te puede dar eso. Entonces yo te digo, quédate tranquila, que en 2-3 días va a pasar. Y yo lo sé, él va a pasar porque sé que está la luna. Entonces después me llaman y dicen, ay, ¿cómo sabías? Y porque tengo ese conocimiento que lo puedo saber. Pero no es, o sea, no es intuición solamente, es estudio.
1: No, está bien. Ahora... Desde ese estudio y desde una realidad infinita, pero bonita como la que tenemos, hay luna que nos va acompañando por estas noches, por momentos es luminosa, la vimos crecer. ¿Esto a quién le va a caer mejor? ¿A tu signo, por ejemplo? ¿Vos sos de Cáncer?
0: Ahora está en Piscis y va a estar... Yo soy de Cáncer. Ahora está en Piscis, que está bueno. Hoy está en... Ahora, a las 7 de la mañana va a estar en un grado de Piscis. Lo sé porque justo le hice la revolución solar a mi hijo que cumple hoy y le di un grado de Piscis. O sea que tenemos 2 días y medio de luna en Piscis y después ya entra Aries y va a estar llena bastante pronto porque creo que el 28 está la luna llena. 28 y 29 tenemos luna llena. Entonces, ahora tenemos buenos momentos para los signos de agua, pero hasta ahí porque... Por ejemplo, a Cáncer, del primer decanato, esta primera semana de Libra no es tampoco tan maravillosa, porque le hace lo que se llama una cuadratura. Pero bueno, está Venus en Escorpio, que es bueno para los signos de agua. Por eso hay algo bueno con la estación esta de la temporada Libra, es que los signos de agua se apoyan mucho en todo lo que es la parte familiar. Porque en sí el Sol en Libra... te obliga un poco a estar con el otro. Es como algo que te obliga el Sol en Libra. Sol en Libra es, bueno, sopesemos, dialoguemos, intercambiemos, hagamos algo en equipo, hagamos algo día dos. Entonces, ¿cómo le da de la mejor energía para los signos de agua? Bueno, con todo lo que tiene que ver con las partes familiar, gente querida, ahí contiene a los signos de agua. A los signos de tierra le da la posibilidad con el desarrollo de un proyecto. Viste que a los signos de tierra les gusta proyectar. Entonces, voy a pintar esta pared, voy a tirar esta pared. Obviamente eso solo no lo puedes hacer. Siempre hay alguien que te acompaña. O
1: acción.
0: O ponele que quieras hacer, ¿cómo?
1: Acción. Yo soy tierra. Yo soy Capricornio, por ejemplo.
0: Claro, bueno, Capricornio sos igual que, digamos, Cáncer en la posición que está hoy. El Sol en Libra, le hace cuadratura. ¿Vos qué día sos?
1: 18, casi cayéndose.
0: Bueno, falta para que te haga la cuadratura el Sol en Libra. Eso va a ser, a vos te va a hacer cuadratura entre el 17 de octubre al final del signo de Libra. Esos días son días de cuadratura, son tensos, días difíciles. Pero bueno, si lo sabés, vas aprendiendo, ¿viste? Pero la vida a veces no te da como chance. Uno tiene que igual levantarse, que igual hacer. Pero bueno, si lo podés agendar y podés aprender qué días son buenos, qué días son malos, está bueno porque te vas a ir evitando las situaciones negativas. Entonces vas a ir teniendo un poquito más las positivas.
1: Jimena, este es un país... como tu signo, nacido en Cáncer.
0: Tremendo,
1: se toma el 9 de julio, ¿no? ¿Y cómo pinta esta primavera?
0: Y se toma el 9 de julio, la verdad que se toma el 9 de julio porque nadie lo cambió. Yo cambié varias veces, pero bueno, no lo toman como oficial para la carta natal. Yo tomé la asamblea del año 13 en un momento, lo escribí en el libro 2013, que me gusta mucho, es una carta mucho más linda. Nosotros con el 9 de julio lo que tenemos es Sol en Cáncer, en la casa que ocuparía Capricornio, porque está en casa 10.
1: Sí.
0: Luna llena en Capricornio, en el lugar que ocupa Cáncer, porque está en la casa 4, ahí ya tenés todo invertido. Y el ascendente Libra, en el lugar que ocupa, en el zodíaco con reposo Aries, o sea que está al revés, o sea, es como una carta al revés, ¿entendés? Entonces, así vive Argentina. Siempre hay que cambiar algo, y la verdad es que se podría haber cambiado con la de la Asamblea del año 13, que es mucho mejor, o con mismo la que ahora viste que el presidente hace el año, no me acuerdo si fue este año o el año pasado, no me acuerdo cuándo fue, que hizo el 9 de julio algo, para que no me acuerdo qué era, el pacto de mayo. Eso lo hizo el 9 de julio, del 24.
1: En la casa de Tucumán.
0: Bueno, esa,
1: fueron a Tucumán,
0: esa estuvo bastante buena, porque dio ascendente en Piscis y luna en Leo. Entonces, ya el ascendente en Piscis está ahí cerca de Aries, que es el zodíaco en reposo, como correspondería. Después, la luna en Leo es una luna linda, es una luna que al estar el sol en Cáncer y estar la luna en Leo, es lo que se llama una luna en sonrisa. Después de la luna nueva empieza a aparecer en sonrisa. Entonces es, es maravillosa. Pero bueno, habría que pararse en esa nueva carta natal y decir, bueno, esta es nuestra nueva carta natal y pararnos ahí, que es mucho más linda. Pero bueno, nadie lo hace. Seguimos con el 9 de julio de la casita de Tucumán de 1816. Que no sé por qué, porque nadie te asegura que realmente todos hayan firmado ahí a las 12 del mediodía. Es como ridículo, ¿entendés? Pero bueno, pero ya estamos
1: es la mirada mirando es la mirada de historiadores, ¿viste? Parece que
0: sí, bueno, Balmaceda, yo por ejemplo, bueno, Balmaceda no es un historiador, es un periodista que hace historia. Yo soy compañera de él en la editorial. Y cuando quise hacer la carta natal de la Asamblea del año 13, obviamente lo consulté. Y también hablábamos de esto, ¿no? O sea, realmente no podemos decir que el 31 del 1 de 1813, en un horario específico, fueron todos y se declaró, todos dijeron sí y firmaron. Por eso esto de la casita de Tucumán también me lo contaba él, y bueno, y todos sabemos que ese acta nunca llegó. Imagínate en Sulqui. Bueno, pero bueno, no importa.
1: Y todo lo que tuvo que pasar. Está bien, pero vamos a esta realidad.
0: Parémonos igual ahí en el 9 de julio. Lo único bueno que tiene este 9 de julio de este año, lo voy a mirar con los arcanos del tarot. Voy a hacer el 9 más el 7, me va a dar 16.
1: Sí.
0: Y le voy a sumar el año 10, que este es el 2026, me suma 10. Me va a dar 26 y 2 más 6, me va a dar un 8. El 8 es una carta que en el tarot tiene doble función. Una, en un tarot es la fortaleza y en otro tarot es la justicia. Entonces te diría que Argentina está vibrando un año de este 26 al 27 de fortaleza y justicia. Hay que poner mucha fuerza. Aparte te digo algo, en la carta de la fuerza hay un león. Y nosotros tenemos un presidente que dice ser el león. Exacto. Por otro lado, en la carta de la justicia... La carta de la justicia tenés una balanza y el presidente es del signo de Libra. El gobernador también es del signo de Libra, el gobernador de la provincia de Buenos Aires.
1: Sí, mira.
0: El gobernador de Córdoba, el gobernador de Jujuy. Te digo porque, bueno, son lugares donde he hablado y que le dije, che, ¿de qué signo es el gobernador? Y era de Libra. Entonces hay bastantes librianos. A lo que voy es que en algún punto está como... representando lo que nos toca vivir, ¿no? Esto que nos está tocando vivir. Hasta que cumplamos años el año que viene, que vamos a cumplir con un arcano 9, que es un arcano del sabio ermitaño, que es un arcano de final, y que de que cumplimos, desde que cumplimos años hasta que lleguen las elecciones, se va a vibrar un final. O sea que cualquiera de los candidatos que se postule tiene que trabajar muy bien, porque la Argentina va a estar muy cansada. El arcano 9 es un arcano, que es el que vamos a vivir en el 27, es el viejito que ya, viste, sabe todo. Basta. Y elige lo correcto. Sí. Entonces,
1: ahora,
0: ojo ahí, porque van a tener que hacer cosas muy bien.
1: Pero decime, si tanta competencia existe, y tanto en el día a día es el desafío de elecciones, falta más de un año. ¿Cómo vamos a llegar a ese octubre? 27, más que cansados, extenuados.
0: Bueno, de hecho, el año que viene, claro, en el año 27, que yo ya hice mi horóscopo 2027, que te lo voy a hacer llegar en cuanto salga, sale para noviembre. Bueno, bien, y te lo voy a hacer llegar para que lo tengas ahí en el piso y demás. Es el año de... Yo lo que más hablo en ese libro es en el equilibrio de la salud, porque el arcano 11. También representa los dos mismos arcanos, porque el arcano 8 y el arcano 11 se alteran en los distintos tarot. Entonces, en un tarot te toma la posición del 8, la fuerza, y en el otro, la justicia, el 11, y al revés, y viceversa. Entonces, el año 11 es también con esa vibración de la fuerza y el equilibrio. Por eso tiene que ver con poner el cuerpo y tratar de estar en equilibrio. Por eso algo que digo en el libro que viene, en el 27, es el tema de la salud, como que le doy mucha importancia a que la gente reconozca qué es lo que le pasa y poder mantenerse en equilibrio en la salud. Y el prólogo del libro me lo hizo ahí un columnista de la radio, que es el doctor Cormi, porque es de Virgo, y el año que viene, Júpiter, que es el mejor planeta de todos, va a entrar al signo de Virgo a mitad de año. Entonces, como es el tránsito más importante del año, bueno, le pedí que me haga, y bueno, me estuvo escribiendo ahí unas cosas muy interesantes, y bueno, están en el prólogo del libro. Pero ya al decir, está el doctor en el prólogo, ya te estoy diciendo que es un año en donde se toman medidas, hay restricciones,
1: salud,
0: como, al igual que la dieta, la salud, cuidarse, ¿no? Es un año que tiene que ver con eso. Y lo hice el libro día por día, para que la gente pueda guiarse día por día, con un consejo diario. Bueno, hay un montón de consejos.
1: Jimena,
0: y aparte lo mezclé un poco con la filosofía oriental también, para que tenga como la otra mirada también, como para que haya una fusión.
1: Bien. Jimena, ¿cómo te encuentra la gente? ¿A dónde escribe? Mucha gente que escucha Mitre en las noches, gente que no tan solo lo escucha en Buenos Aires, lo escucha en la Argentina y afuera, en el mundo. Hay mucha gente en España, en Francia, en Italia, a diferencia horaria, que nos escribe, que te está siguiendo.
0: Me encanta.
1: ¿Y dónde
0: bueno, muchas gracias. Me pueden seguir a Jimena-La-Torre en Instagram. Me pueden seguir en mi canal de YouTube, Jimena La Torre Esoterismo, que ahora ya están todos los videos de octubre para todos los signos. Pero les voy a proponer a tus oyentes que me empiecen a seguir ahora y me pongan, te estoy siguiendo, yo obviamente ahora no lo voy a leer, pero mañana lo voy a leer, les voy a mandar, que me pongan la fecha, les voy a mandar su arcano con un mensajito. Así que los que me empiecen a seguir a partir de ahora, que me pongan, te estoy siguiendo, que me marquen que me están siguiendo, y yo les voy a mandar, y que me pongan la fecha, y les voy a mandar un arcano del año para que los guíe, ¿sí?
1: Clarito, escucha. Hola.
2: Jimena, yo mucho de astrología no sé, pero una vez leí que a los cancerianos hay que pedirle algo según la luna que haya, porque eso influye mucho en su amor. ¿Cuándo te tengo que pedir algo? ¿En qué luna tengo que esperar? ¿Cómo tiene que estar llena? ¿Cuarto menguante? Soy Javier de Villa María.
1: Desde Villa María, en Córdoba. Te está escuchando.
0: Desde Villa María, mira. Eso depende. Si sos de cáncer, lo mejor para hacer algo con respecto a lo nuevo, vas a esperar a la luna nueva, que va a estar, ahora va a estar en Libra, pero vas a esperar cuando pase al signo de Escorpio, que te voy a decir exactamente qué día es, porque, para que voy a buscar el libro, que acá no lo tengo. Me están entrando, me parece que la gente escucha mucho Mitre, porque me están entrando un montón.
1: Todo el día se escucha Mitre, claro.
0: Todo
1: siempre.
0: El día.
1: Mitre siempre.
0: Para.
1: Ajá.
0: A ver, espera,
1: que voy a una recorrida. Escúchame, ¿sabés lo que me están pidiendo? Que hagas una recorrida breve, signo por signo, la tendencia que se puede generar. Porque hay ansiedad, ¿viste? Y vos lo manejas. Mientras, me decís cuándo vas encontrando lo tuyo, a ver, aquello que estás buscando.
0: Bueno, vamos a ver esto que te digo de este chico que habló recién. Bueno,
1: desde Córdoba,
0: desde Córdoba, de Villa María, tenemos octubre, te dije, para empezar algo, luna nueva, que la tenés el día 10, el Libra, divino portal 10-10, y va a pasar Escorpio el día 12, o sea que a partir del 12 ya podés empezar con algún nuevo proyecto, ¿sí?
1: Bien.
0: Bueno, ¿y vos qué querés, un recorrido ahora de los signos?
1: Por ejemplo, Aries. ¿Cómo viene?
0: Aries,
1: ¿cómo lo ves?
0: El tiempo de Libra, la temporada ahora primavera, es en equipo de a dos lograrás responsabilizarte más por tus actos. O sea, Aries, no hagas nada solo, porque viste que Aries hace todo solo. Siempre le va bien, pero con el sol en Libra, no. Así que solo no sería, de a dos, ¿sí?
1: Bien. Por el lado de Tauro, ¿cómo pinta?
0: Bueno, Tauro tiene momentos buenos con el disfrute mucho de la conversación con el otro. Libra le aporta todo lo que tiene que ver con la dulzura, con la belleza. Es una linda temporada y también es un signo que puede proyectar en hacer algo, como, no sé, comprarse algún terrenito, bueno, esos proyectos que después van a quedar para el 27, que al ser el año de los signos de tierra, el año 27, va a estar muy bueno, ¿sí?
1: Bien, bien. Géminis, a ver cómo viene.
0: Bueno, Géminis. Es un signo que le cuesta mucho aceptar el compromiso. Y el Sol en Libra le pide, por favor, aceptar el compromiso. El compromiso no solamente tiene que ver con la parte afectiva, también tiene que ver con el tema del trabajo, porque Géminis es muy de como de no comprometerse laboralmente. Viste que a Géminis le gusta trabajar medio freelance, tener varios trabajos. Entonces, bueno, trata de comprometerte. Es un buen momento para comprometerte. Así también vas a llegar muy bien al 27, ¿sí?
1: Por el lado de tu signo, Cáncer, a ver.
0: Bueno, Cáncer, es el tiempo de Libra es como ordenate. O sea, realmente todo lo que está desordenado, ponete a ordenarlo. Porque si no, terminás, o sea, después viene el tiempo de Escorpio, hay mucha expansión, o sea, de verdad Cáncer no tiene un mal año, entonces aprovechá el mes de Libra, o sea, este tiempo de Libra que va de 20 a 20 aproximadamente, para que ordenes todo eso que está en desequilibrio. Lo primero, empezá en tu casa, ¿viste? Ordená toda la ropa, la estación, bueno, tirá cosas, porque Cáncer no tira. Tira cosas, deshacete de todas esas cosas pesadas y quédate con lo que te mantiene en equilibrio. El concepto sería menos es más para Cáncer.
1: Menos es más. Mirá qué curioso. Uh-huh. ¿Y Leo? Uh-huh. ¿Y cómo lo ves a Leo? ¿Qué dice?
0: Leo me gusta. Leo es un signo muy positivo. Ahora tiene a Júpiter, está muy bien aspectado. Va a tener una benevolencia hasta más o menos julio del 27, o sea que si vos sos de Leo y decís, no, Jime, pero nada que ver, ahora no me está yendo bien, bueno, capaz sos del tercer decanato, esperá que llegue Júpiter a tu signo. Júpiter pasa un signo por año, o sea, hace el recorrido del signo durante 12 meses. Entonces, primero, obviamente, les afecta a los de el primer decanato, segundo y tercero. Leo del primer decanato ya le está yendo muy bien, ahora está empezando a transitar el segundo decanato y pueden animarse a todo lo que sea, en principio todo lo que es la compañía, el amor, la toma de decisiones con la pareja. Libra les da como esa posibilidad de decir, no estoy solo, me puedo animar a... Mira. Una pareja. Así que me
1: no
0: gusta,
1: dependo.
0: ¿Sí?
1: Sí. Signo de tierra. Vamos a Virgo, ¿no?
0: Sí. Bueno, Virgo, como ya se fue el sol de su signo, ahora le queda como el proceso de disfrutar todo lo que armó. Teniendo en cuenta que Virgo va a ser el gran signo del 27, después de la mitad del año, o sea, van como que, no te digo que va a ser desde el primero de enero, pero sí después de la mitad del año. Lo bueno de Virgo es que empiezan a mejorar los planes, empiezan a como a ver que todo eso se puede. Entonces vos armás un escenario. Y el año que viene, ese escenario tiene un super cantante arriba del escenario, ¿no? O sea, todo tu proyecto empieza a subirse arriba del escenario y empieza a tener aplausos. Así que muy bien. Pero el consejo para Virgo ahora sería... Usa tu intuición para que esos planes sean planes correctos, ¿no? Que siempre es raro que Virgo se equivoque, así que estoy segura que lo van a hacer bien.
1: Libra, mirá que lo mencionás a Libra, ¿eh? ¿Cómo va a estar Libra?
0: Y claro, porque estamos el sol en Libra, estamos en el equinoccio, el sol en Libra, que el momento de más avance para Libra es este. Es el momento en donde deciden de qué vereda se van a ubicar y Libra va a ir de la vereda del sol. La vereda del sol no es solamente porque te da calor el sol, sino porque es la vereda de la luz, la vereda de la luminosidad, la inteligencia, la iluminación. Y los que se quedan del lado oscuro literal se van a convertir en ¿cómo se llama? Darth Vader de Star Wars, una cosa así oscura.
1: Sí.
0: Y lo que le encanta a Libra es saber cuál es su enemigo, es saber con quién se tiene que enfrentar. Entonces, al reconocer esa oscuridad del otro lado, del que sea, que te está poniendo un freno o te está poniendo sombras, una oposición, en el caso de los políticos que están transitando esto de las oposiciones, está claro que es como para que vos digas, bueno, le voy a poner todo para pelearla y yo brillar. Es el momento de mostrar que podés brillar, Libra. Así que empezá a demostrarlo. Re bien.
1: Escorpio. ¿Cómo viene, Jimena?
0: Bueno, Escorpio es el momento de recapacitar, porque al estar el sol en el signo anterior, Escorpio dice, bueno, a ver, todo lo que hice, qué me sirve, qué no me sirve. Escorpio cierra un poco el año ya, porque digamos Escorpio, Sagitario y un poquitito de Capricornio que está ahí en el final del año, son los signos que cierran el año. Entonces les queda como esta cosa de como que todos terminan y ellos recién empiezan, ¿viste? Entonces están en esta etapa de reflexión como para decir, bueno, de todo lo que hice en este año, ¿qué me va a quedar para el año que viene? Y lo más importante de Escorpio va a ser la familia. Lo que más te vas a llevar del 26 es el amor de la familia, la proyección de hijos, de nietos, de familiares contentos, de trabajo de la familia, de que tus hijos se vayan a trabajar a otro lado, de que vos sientas felicidad. Viste que a Escorpio le gusta sentirse bien por el otro. Entonces, eso es lo más valorable para Escorpio en este tiempo.
1: Totalmente. Y Sagitario, que muchos lo vislumbran también como signo importante, ¿no? A ver.
0: Sí, Sagitario es el mejor de todos, siempre arriba. Lo que tiene que es muy importante porque tiene la regencia de Júpiter. Entonces, yo siempre digo que en todo Sagitario tenés el lo veo, lo quiero de Wanda, ¿viste? Es como lo veo, lo quiero, lo tengo. Sagitario es así. Entonces, claro, entonces realmente no hay nada que se oponga al proyecto Sagitario. Lo que tiene Sagitario es que, bueno, es optimista y sigue y sigue. Y si alguna cosa se cae por algún motivo, encuentra otra cosa y siempre sigue. ¿Viste? Es como, volvemos al tema de Wanda, listo, no me funcionó Icardi y yo me hice empresaria, ¿entendés? Es como muy, muy de Sagitario.
1: Sí, claro, sigo, que ir por no me ahí. Voy a caer.
0: Y de verdad, claro, el signo de Libra los acompaña un montón para que sigan, para que trabajen en equipo, para que les vaya muy bien, para que proyecten viajes en pareja, para que proyecten trabajo en equipo. Así que súper bien para Sagitario.
1: ¿Y para Capricornio? Ay, ay, ay, acá.
0: Bueno, para Capricornio la temporada Libra es una temporada de trabajo duro. Es una temporada de duro y parejo, ¿viste? Vamos, trabajamos 24/7, ¿viste? Capaz las cosas hay que hacerlas varias veces, buscar el equilibrio bien, es como que no es que todo te sale súper fácil. Ya después cuando llega la temporada Escorpio es mucho más lindo y ya, bueno, obviamente el 27 va a ser un gran año para Capricornio y la palabra logro va a estar dentro del horóscopo 27 para Capricornio. Así que te diría que pasen esta temporada con trabajo duro y continúen porque les va a ir bien.
1: Bien. A ver si hay alguien por allí. Espera, Jimé. A ver, Vero, ¿hay alguien por allí? Hola.
3: Hola, Jimena. Buenas noches. Tengo una consulta. Mi nombre es Germán de Mendoza y tengo un problema con conciliar el sueño para la época de la luna menguante. ¿Tendrá algo que ver con algo? Bueno, muchas gracias.
0: Ok, primero habría que ver, ¿él no dijo el signo? Sí dijo, no dijo. La luna menguante es una luna que a veces aporta un poco de oscuridades, es la parte oscura de la luna, es la parte vieja de la luna. Después de la luna llena queda esa luna menguante en donde nos la pasamos limpiando, es esa semana eterna que decís no termina más, es como en vez de Mauricio cuando decían no se inunda más, esto es no termina más, y parece que no se termina nunca, y vos decís basta de prender carbones. Vos fíjate que yo les digo siempre, martes y viernes enciendan carbones, el luna menguante todos los días se encienden. porque son pesadas, es una luna pesada. Si bien ayuda a eliminar, porque después va a llegar la luna nueva, en esa eliminación, todo lo que hay que eliminar son cosas negativas, entonces las ves más fácil. ¿Viste cómo dicen los chicos jóvenes que dicen, la ves? Bueno, pero la ves en la oscuridad, o sea, ves lo que está mal. Entonces, por eso tenés que estar limpiando, limpiando, limpiando, vela violeta, sahumerio, carbón, o sea, luna menguante es de limpieza. Es normal que mucha gente le cueste dormir más en luna menguante. Ahí lo que te digo es que conectes un poco con esta... Cuando vos conocés la teoría del doble, miren, a todos los que lo quieren ir a buscar, mi libro 2018 ahora solo se encuentra, no creo que se encuentre en papel, se debe encontrar en ebook y debe valer muy, muy económico. Ahí tenés toda la teoría y cómo la podés hacer. Pero si yo te digo que vos te tenés que ir a dormir para pedir eso que querés, te vas a ir a dormir. O sea, yo te digo que soy una persona que amo dormir. Yo lo que más amo es dormir.
1: ¿Ah, sí?
0: Hago todo un control mental para despertarme, obviamente, porque soy canceriana. Hago todo un control mental para despertarme sabiendo en cuánto tiempo voy a volver a dormir. Yo trabajo un montón. La gente me dice, ¿cómo haces? Duermo siestas mágicas de 21 minutos. Digo, bueno, ponele... Tengo un montón de eventos, uno atrás del otro. En el medio,
1: por eso,
0: un auto que me lleva de un lado para el otro. ¿Cuánto tiempo?
1: ¿Cómo haces?
0: 20 minutos. Listo. Duermo 15. Y duermo 15.
1: Uy, ¿cómo te programás? ¿Cómo te programás?
0: No, bueno, hago control mental desde, desde que tengo 20.
1: Ahora, por ejemplo, en un ratito, terminamos de charlar aquí, te vas a dormir. ¿Y cuántas horas dormís, Jimé? ¿Y cuántas horas?
0: No, duermo, porque yo me levanto, o sea, duermo 7 horas. No importa, yo no necesito levantarme a las 9 de la mañana, no necesito.
1: Bien, bien.
0: Si quiero dormir hasta las 10, duermo hasta las 10.
1: Bien,
0: no soy estricta en eso.
1: No.
0: O sea, no es que, viste esas personas que dicen, yo igual me despierto a las 6 de la mañana. Ni, jamás. Yo duermo 7 horas. Obvio, si por algún motivo yo me tengo que despertar temprano, porque tengo que, no sé, ir a un turno médico, hacer algo temprano.
1: No, un compromiso.
0: Me pongo el despertador, y después duermo la siesta.
1: Muy bien, escucha.
0: Igual
1: escucha,
0: la siesta duermo igual, siempre, siempre.
1: Muy bien. Bueno,
0: y mis siestas son cortitas, no es que duermo un montón. O sea, salvo que esté muy cansada porque diga, dormí poco, me falta una hora de sueño, entonces aprovecho y duermo una hora de siesta antes de un evento.
1: Totalmente.
0: Porque, bueno, yo trabajo mucho.
1: La medicina hoy lo recomienda. Haga una pequeña siesta, aunque sea media hora. Sí, relájese.
0: Obvio.
1: ¿Verdad? Totalmente. Bueno, escucha. Hola.
4: Hola, Jimena, te estoy siguiendo. Soy Rosa. De cáncer, el 26 de junio de 1951. Bueno, a ver qué me podés contar. Gracias.
1: Ahí está Rosa.
0: Bueno, ahí tenemos el 26, que es un 8, y 6, 14, es un 5, y este año cumple con un arcano 6, que es un arcano del amor, de la casa, de la familia, y de la pareja también. Así que está en un momento lindo para proyectar todo el tema del amor, terminar el año con un lindo amor. Y la verdad es que también necesita un poco de... No nos olvidemos que en todas las cancerianas hay una Coca Sarli escondida, o sea que también necesita un poco de movimiento. No te digo el camión de la carne completo, pero algo de carne necesitas.
1: Excelente.
0: Te voy avisando. Porque,
1: muy bien.
0: Porque me da por el arcano que tenés.
1: Total. Completá, Jimé, te quedó. Acuario.
0: Bueno, Acuario. Acuario. Sí. Es un lindo momento de Libra. Miren que Acuario, la verdad, lo está pasando complejo por la oposición de Júpiter en Leo. Entonces, bueno, tienen que aprovechar este momento de Libra porque es muy positivo, muy equilibrado. Los ayuda a como organizar. Y también tiene como muchas posibilidades de, si vos sos de Acuario y sos maestro, bueno, da clases, buscate algún espacio en donde tengas que dar algo que sabes, porque viste que Acuario sabe todo, se hizo todos los cursos. Bueno, si sos peluquero, da un curso de peluquería. Si sos, o sea, no te estoy hablando de que seas el gran maestro de, no sé, de ingeniería, de lo que sea, da clases. Y de verdad, si tenés un oficio, Acuario, porque son muy inventivos, ponete una escuela de oficio, Acuario, porque se necesita oficio. Y Acuario es brillante. Yo, y esto no te lo digo porque hable solo del signo. Conozco gente que, viste que decís, no estudió nada y sabe todo de electricidad. Y vos decís, ¿cómo sabe? Porque es de Acuario. Entonces, todo eso que sabés, plasmalo en la enseñanza, porque te va a ir muy bien. Y por último me queda Piscis, hoy estamos con la luna en Piscis, los Piscis pueden estar soñadores hoy más que otros días, la temporada Libra es una temporada que te ayuda un poco a buscar el equilibrio, a reconocer todas tus partes psicológicas débiles, y bueno, te obliga, si vos no haces terapia, a hacer terapia, cosa que Piscis tendría que hacer siempre, ¿no? Así que bueno, es como una temporada de orden y de equilibrio para Piscis.
1: Bien, tengo un pedido por aquí.
0: A ver.
1: 18 de junio, 84.
0: Ajá.
1: A ver,
0: de
1: ¿qué lees por ahí? Sí, total, a ver.
0: 18 de junio, bueno, vamos a hacerle el arcano de este año. El arcano de este año es un arcano que se llama el movimiento. Te estoy pasando los arcanos clásicos que conoces del tarot a mis arcanos del oral terapéutico, que es un tarot como, no es la figura, sino es la acción de la figura. Vos lo conocés como el carro, pero yo lo llamo el movimiento, porque ese carro no sirve de nada si está estacionado, sirve cuando se está moviendo. Entonces, para este año hay movimiento, vas a trabajar 24/7, digamos, toda la semana en un lugar, porque hay partes, el estilo del Géminis del 18 le gusta sentirse cómodo y protegido en un lugar, viste, como trabajar, ponerle 6 horas en un espacio que te tengan como protegido, y después hacer algo de hobby, pero que te dé dinero. Lo que sea, pero que te dé dinero. Esto te va a ir pasando, inclusive vas a estudiar cosas que te pongan en mejores posiciones laborales en el futuro, ¿eh? Así que muy bien.
1: Muy bien. A ver quién está por allí, Vero, hola.
5: Hola, buenas noches. Para consultarle a Jime, mi nombre es Pablo, nací el 16 del 9 del 82, Virgo, muy Virgo. Quisiera saber cómo viene lo que resta del 2026 y el 2027. Muchas gracias.
1: Escuchate.
0: Ok, en principio tiene un arcano 8 para este año. Cumplió, ahí ya te voy a decir, porque cumplió hace poquito, 16 de septiembre, cumplió con una luna en Sagitario creciente. Es buenísimo, porque el arcano 8 es muy de la justicia, del equilibrio, y haber cumplido con una luna en fuego ya te asegura que ese Júpiter, que ahora está en Leo, le haga un aspecto de revolución solar a tu luna de este año. Y después te va a acompañar cuando pase el signo de Virgo, te va a llegar a tu elemento del Sol. Así que la verdad que tenés un camino lindo de 2 años buenos, ¿eh? Igual cuando salga mi libro, cómpratelo. Porque todo esto tiene un precio. Comprad mi libro, chicos, ¿eh?
1: Ahí está.
0: Bueno, después venir a la Feria del Libro también.
1: Claro, bueno, pero eso falta. Bueno, a ver, la gente que te sigue escribiendo, ¿a dónde lo hace? Ahora y que te
0: Jimena
1: sigue...
0: Jimena-la-torre.
1: Muy bien,
0: claro. Jimena La Torre es un Instagram verificado de 370 y pico de miles de seguidores. Ahí se Muy fijan bien. Que tengo una fotito de la primavera.
1: Uy, qué lindo. ¿Qué tal viene la primavera? ¿Es favorable? ¿Cómo
0: y bueno, es esto que te digo, es la temporada de Libra que tiene que ver con esto de... del equilibrio es como que parte el año astrológico empieza con Aries y ahora está partido al medio con Libra, y la verdad es que es la temporada donde uno busca justamente de todos los proyectos que empezó en el otoño ver cuánto empiezan a dar sus frutos, es esta temporada, ¿sí?
1: Totalmente. A ver, Javier, 28 de noviembre del 75, para Jime, me pone, a ver.
0: 28 de noviembre, ok, es un 1 y 2, es un 3 más 1 del año. Bueno, él va a cumplir con un arcano que tiene que ver con los desafíos de logros empresariales. Así que después de tu cumpleaños vas a ir logrando toda la parte más profesional. Ahora probablemente estés transitando momentos lindos con el amor, ¿sí?
1: Ajá, bien. ¿Quién está por ahí? A ver, hola.
6: Hola, mi nombre es Lucía, soy de Acuario. Hace 3-4 años que estoy pasando, 3 años, terribles momentos familiares. Soy nacida el 2 de febrero de 1943. Quisiera saber cuándo van a pasar todos estos momentos de angustia.
0: Ay, ay, ay. Bueno, Lucía, en principio te tengo que decir que para esto tenés que tomar una consulta, porque yo, encantada de la vida, te digo algo, acá por el arcano se ve que vos tenés que entender que en algún punto sos vos la que tiene que estar bien y guiar a los demás, y si vos no estás bien y todo el universo alrededor está mal. Entonces, capaz, bueno, buscar a un buen médico, alguien que te acompañe. No tenés un mal arcano, de hecho tenés el arcano 5, que es el que le di a Acuario este año. Por eso digo, fíjate, también en mi Instagram está mi teléfono, están todas mis colaboradoras, puedes hacer claro. Una consulta. Y permitime, yo sé que estamos en radios que compiten, pero bueno, no competimos en horario. Yo tengo un programa de 22 a 24 todos los días, que se llama Santas Brujas, en el que la gente puede hacer, digamos, puede dejar mensajes también, les contestamos todo el tiempo, pero además sorteamos consulta, así que de última, que llame, que es capaz de ganar la consulta, y bueno, y ahí podemos hablar un poquitito más de ella, ¿sí?
1: Totalmente. Bueno, tengo un oyente por aquí, 24 de mayo de 1971. ¿Qué me depara todo lo que viene, Jimé? Dice, a ver.
0: 6 y 5, 2, 3. Mira, no está mal, no tiene mal año, tiene un lindo año de multiplicar todo lo que está haciendo. Puede ser que no se sienta del todo bien porque la temporada Virgo no fue buena para Géminis, pero ahora con la temporada Libra vas a estar mucho mejor, ¿sí?
1: Bien, bueno, hay mensajitos, bueno, te van a seguir escribiendo, pero tenés que ir a dormir.
0: Muchas gracias.
1: Te mandamos
0: bueno,
1: un
0: muchas gracias.
1: Grande, muchas, vamos a buscar tu libro y a escribirte. No, gracias por tu tiempo,
0: muchas
1: a vos.
0: Muchas gracias.
1: Chau,
0: los espero
1: todo lo mejor.
0: A todos en Santas Brujas. Chau, chau, chau. Hasta luego.
1: Chau, chau, suerte. Chau, Jimé. Bueno, avancemos un poquito. Las 2:39. Me quedé contemplando las estrellas, el sonido de la radio, la imaginación. En Mitre, siempre.

supimos que en tardecitas que buscan la noche y con luna llena, ellos se juntan, ubican la reposera, por ahí el mate, dejan a un costado el bolso y contemplan el cielo y la ven salir desde el río, en la costa de Vicente López. Pero es casi una rutina porque lo hacen desde hace un gran tiempo. Y es disfrutar en esa caída de la tarde, ese entremés de la noche que avanza serenamente y se mira el horizonte. Y cuentan que a veces las nubes le juegan una mala pasada. Hasta que uno adivina, allá, allá, ahí está la luna, detrás de la bruma. El grupo de lunáticos forma parte de un taller conocido como Nos relajamos contemplando la luna llena. Es uno de los grupos gratuitos del programa de salud mental barrial del Hospital Pirovano. Es una mirada muy interesante e interesante del doctor Miguel Espeche por estos días en septiembre. Se trata de hacer salud más que pelearle a la enfermedad. Y convengamos, nada como la luna para sosegar espíritus, para templar, miren qué bueno, la salud del alma. Y por supuesto que en estos últimos atardeceres, no fresquitos, más bien fríos, habrá que abrigarse. Y si hace calor, temperaturas que irán subiendo, una ropa liviana. Y si hay mosquitos, bueno, habrá repelentes. Y si llueve, irán a un bar cercano, leerán algún poema, algún texto. Hablarán acerca de esa luna que la meteorología es la culpable y que no los deja ver. En definitiva, ¿de qué trata el encuentro? Bueno, compartir ese momento de luna llena, el río, y junto a otros que también fueron allí porque les gusta valorar la escena, el momento. Charlan, traen textos que tienen que ver con el tema y cercanía. Otros rememoran momentos, otras lunas, otros años. Y así la van pasando, luna mediante. En algún momento se dijo que la persona abstraída, ¡ey! ¡Ey! ¿Estás en la luna? Y hasta se lo mencionaba como algo negativo. ¡Estás en la luna de Valencia! Era otra expresión para poder darle identidad o nombrar un estado, que sin dudas es como que atentaba contra la idea de una vida llena de productividad, con tiempo a full. Estás en la luna de Valencia. Valencia. Pero la luna, para esa manera de ver la vida en modo productivo, es el enemigo. Pero no es el enemigo. Como bien lo saben los asistentes de este taller del cual voy contando detalles, pero también saben sobre la luna los astrónomos, los astronautas, los enamorados, los poetas y aquellos que viven en zonas sin luz eléctrica, donde la luna tantas noches se convierte en el farol que va a iluminar ese camino, como el nuestro, de la noche a la mañana. También lo saben aquellos que a través de la ventana de su departamento somos los astronautas, los enamorados.

asoma allí en el ángulo de dos edificios contiguos. Y le agradecen que les recuerde que hay todo un cielo para ellos y para ella también. Que es una gran, importante ventana para maravillarnos, que a veces queda tapada por tanta arquitectura, pero cuando asoma nos damos cuenta que está allí. ¿Habrá alguna universidad que valide científicamente que hace bien tener alguna conexión con la luna? Siempre me lo pregunté por aquella curiosidad que me llevó a poder intentar un poco más, o los que alguna vez, cercanos a mi vida, también me lo marcaron como un tiempo prudente y desafiante. No era una noche más, era la noche para mirar la luna. En base a la pregunta y a la duda de aquella universidad que valide científicamente esa conexión con la luna, habrá que averiguarlo, no sea que muchos enamorados a lo largo de tanto tiempo se hayan equivocado a lo mejor al adjudicarle a nuestro satélite ese hechizo del sentir, o que esa luz blanca, serena, que ilumina la noche de campo, acaso no sea de verdad una compañía importante que aleja a los fantasmas que habitan allí, en lo más profundo de la oscuridad. Pero esta epidemia fuerte de ansiedad, de angustia, de mentes rumiantes, de soledades tan desoladas, es que mucho tiene que ver con el encierro en un mundo de imágenes que, de distintas maneras, hacen perder la idea de la proporción que tienen las cosas, ¿no? El poeta solo pretende meter su cabeza en el cielo. El lógico pareciera que es el que pretende hacer entrar el cielo en su cabeza. Y como decía Chesterton, es su cabeza la que va a reventar. Hasta podríamos entender la frase como una descripción de la intención de cranearlo todo, el lógico. Y proyectando a futuro, dominando variables, haciendo un foco excesivo en un estilo de eficiencia casi mecánica, pero que niega la importancia de los momentos luna. Los momentos luna, que es el que podemos ver en los chicos cuando se detienen a mirar en un punto, una hormiga, la misma luna. Y no habrá que ir a ninguna clase para lograr entrar en ese estado que va a resetear todo y que va a permitir que la vorágine no nos lleve puestos. Hay un pequeño puente en un corto camino entre la ruta 41 y un pueblito llamado Vagues, vecino a San Antonio de Areco, para que nos ubiquemos inmediatos. En las noches de luna llena, algunos autos se detienen y la esperan o la contemplan. Algunos saben que va a llegar. Otros pasan siguiendo su camino y paran. Se asoma en el horizonte y va subiendo tenuemente, mientras los observadores, en esa inesperada cofradía, van intercambiando palabras. En verdad están unidos por ese sentimiento, hay asombro, por eso se demora esa mirada. Hay teros lejanos, alguna lechuza, pero la luna dice lo suyo en silencio. Sube, sube, sube, ilumina. Y todos los presentes saben que será difícil después describir cómo lo cuento a lo que veo. Será solo un vi la luna llena salir. Qué bonito fue el momento. Esa vivencia de lo maravilloso quedará allí en el camino y hasta se terminará perdiendo en algún lugar. Pero ¿no te ha pasado que por un lado da tristeza que sea así y se terminará perdiendo? Quedará como un momento de los tantos. Que pueda parecer un simple espectáculo, ¡pah!, uno más de los tantos, pero igualmente la vivencia va a quedar. Porque esa luz blanca hará lo suyo.

tuyo para abrir por un instante una ventana a ese algo más, a otra cosa que va más allá de las palabras, de los pensamientos. En definitiva, no podemos pedirle a los que habitan las ciudades que tengan a la luna como una compañera permanente, pero sí le podemos aconsejar que se respeten al menos, porque son momentos luna de la vida propia, la del otro, la de la otra, la de los otros, la... No es vagancia ni locura, es un misterio maravilloso. Quizá de esos que no hacen falta desentrañar, para que terminen haciendo lo que deseamos, hacer el bien, y que nos permitan ver lo cotidiano con otros ojos. La luna está allí, sin pedir nada a cambio. ¿Habrá que encontrarla? ¿Habrá que buscarla, como dice Miguel Espeche? ¿Será cuestión de demorar un ratito de ese tiempo, o esperar que te sorprenda y te despiertes, mirándola del otro lado de la ventana? La luna va, como nosotros, de la noche a la mañana. Es que quedaron algunas frases, sí, es que se demora un poquito más el tiempo. No tanto, ¿eh? Avanza como la canción. Tiene color.

0: Avancemos un poquito, Vero. Las 2:57.
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0: Fabricio. Avancemos un poquito, una vueltita de mate, así tranquilo. Es. Sí. Está linda la madrugada. ¿Qué exacto temperatura tenemos?
1: 14 grados 4 décimas. Descendió, pero un poquito nada más. 59% la humedad. Cielo parcialmente nublado hasta ahora. La máxima para hoy, 23 grados. Con cielo algo nublado a parcialmente nublado. El viernes, mínima de 14, la máxima 25, con cielo despejado. El sábado, mínima de 13, la máxima 22. El domingo, mínima de 13, la máxima 20. Probables lluvias ahí en el comienzo del domingo, después mejora con cielo mayormente nublado. Para hoy, para este jueves, mínima de 11, la máxima 23 grados. 14.4 la temperatura actual, humedad 59%, visibilidad 10 kilómetros y el cielo parcialmente nublado en Buenos Aires.
0: Siempre y en estos tiempos de marcada ansiedad, genera muchísimas respuestas una pensante, una tarotista, una astróloga. Y en este caso de Jimena Latorre, tan conocida por su actividad. Por eso la gente va en ese desafío. ¿Qué la fecha? ¿Qué el año? ¿Qué el signo? ¿Qué la característica? Y especialmente cuando llega esta época. Abordar la primavera es, a ver, tramo final. Llego con la lengua afuera. De los bolsillos ni hablemos. Es lo que me queda. ¿Y cómo sigo por lo que me queda? Bueno, hoy dijimos, si hoy es 24, estamos a 3 meses de otra noche buena. Y pareciera que está a la vuelta de la esquina, lo tenemos aquí nomás, en el día a día, no obstante 90 jornadas que nos separan de ese momento. Pero tiene que ver con la ansiedad, tiene que ver con la incertidumbre, con el paso de los años, y a veces con las respuestas que no llegan. Bueno, siempre se busca a alguien. Vamos al diario, Fabricio. Cerquita de las 3, títulos en la portada de
1: Diario Clarín. Anuncian inversiones de hasta 7 mil millones de dólares para minería y obras de infraestructura. Lo firmaron en Nueva York y buscan modernizar la salida de la producción. Se lanzó el corredor Andes Atlántico, una iniciativa conjunta para conectar el noroeste argentino y la cuenca energética de Vaca Muerta con los puertos del Atlántico y los mercados occidentales. Entró a robar a un banco y los clientes lo detuvieron a golpes. Eran dos delincuentes que seguían a un hombre que entró para hacer un depósito en un banco de Lomas del Mirador, distrito de La Matanza. Cuando uno de ellos intentó asaltarlo en el cajero automático, los clientes reaccionaron y comenzaron a golpearlo, pese a que el asaltante realizó 5 disparos con su arma. Fuerte apoyo a la escritora Hardwicks. Cancelada en España, más de 350 referentes de la cultura firmaron un manifiesto en defensa de la escritora argentina. Un fallo de la Corte contra los scratches virtuales. El máximo tribunal ordenó borrar posteos anónimos e identificar a los autores. Fue por eso por el caso del estudiante de la Facultad de Humanidades de la Universidad de La Plata, a quien en las redes acusaban de abusador, manipulador y machista. Chocolate arrigó. La legislatura encubrió a los que nombraron a los ñoquis. La ciudad no aumentará las patentes de los autos durante 2027. Consideran que esta medida tendrá impacto en un parque de más de 1,5 millones de vehículos. También en la tapa de Clarín de hoy, el primer oro en atletismo. Micaela Lebagui brilló en los 1500 metros en los Juegos Sudamericanos de Santa Fe. Y 15 años de prisión para Weinstein. El magnate del cine fue condenado por agresión sexual a una productora. Temas centrales que tiene Clarín este jueves 24 de septiembre de 2026.
0: Bueno, parece que está entrando más plata a la Argentina. Corredor Andes Atlántico.
1: Exacto.
0: Termina firmando Argentina con Estados Unidos un acuerdo de inversión, 7 mil millones de dólares para el año que viene. Una rúbrica más que importante y significativa. Pasa que en el vulgo, como suele decirse, en el día a día de los que vamos a pie,
1: claro,
0: los que vamos surcando la vida, decimos, pero esto se cae desde el avión,
1: claro,
0: habrá billetitos verdes. Claro, ¿dónde se desparrama toda esta plata?
1: Claro.
0: Vendrá en inversión, vamos a ver mejores servicios en los trenes, en los aviones, en las rutas que queremos que sean como mesas de billar para poder desplazarse. para esa cantidad enorme de camiones, por ejemplo, en rutas de distintas provincias que van a guardar para poder descargar su mercadería que tiene que ver con la cosecha, donde también ingresa un factor de dinero importantísimo, vía el campo. Y alguna frase por allí que le escuchamos al presidente ayer en los Estados Unidos decir que los dólares nos saltan de las orejas. Yo inmediatamente fui al espejo, pero todavía no las pude encontrar. A las orejas, nada más. Las 3 minutos.

que ver con el armado pensando en un viernes con 80. Jugué con aquella curiosa noche como un programa de radio y me fui al año 81.

Lucía buscaba acomodar su termo, su mate y aquella expresión que permitía desde ese equipo de música que un vinilo diera vueltas y vueltas. Alternativa de una tarde de primavera, lo recordaré. Aquello que asociaba la semblanza de un cuarto o en una de esas asociaba la letra de una canción. Entre algunos mates o un amigo que saltó por la ventana, era el sol que acariciaba mansamente un pasado. Puede a uno que le ocurra en función de una y otra canción. Es que puede que resolvamos situaciones así. Me quedé un rato con vivencia a esta hora. Alguien tuvo preocupaciones importantes, ¿no?

cumplía años cada 24 de septiembre. Nació en 1928. El síndrome del miembro fantasma es una figura mental que puede ser dolorosa o no, provocar picazón, sensibilidad en una extremidad que ya no está. Y ocurre solo cuando la amputación se produce en miembros inferiores. La amputación de miembros superiores, en cambio, va a presentar otras dificultades. La principal, la resistencia de los pacientes. Porque las manos tienen un efecto gestual. Y perderlas equivale a sufrir la amputación del rostro. Es como que te colocas una máscara. Y en cualquier caso, y como si se tratara de una operación de carácter mutilante, en la Argentina hay una Ley Nacional de Ejercicio Profesional, 17.132, que exige el consentimiento explícito, firmado del paciente. Pero alguien pidió el consentimiento de aquel niño, teniendo 9 años, cuando fue amputado de su mano derecha y cuando fue equipado con un muñón de 11 centímetros a partir del codo. No se sabe. Pero tampoco se supo cómo empezó una vocación. Es probable que haya sido así. Aquel día de sus 9 años, en el que el niño levantó la toalla con la que su mamá le impedía ver las curaciones, y allí donde recordaba una mano, ese niño no vio nada. Nada por aquí, nada por allá. ¿Ahora la ves? No, no, no, ahora no la ves. ¿Ahora la ves? ¿Y la casa? Bueno, primero habrá que llegar a la casa. Primero habrá que llegar a la ciudad de Tandil, atravesarla, salir de ella, recorrer largos caminos de tierra, doblar otra vez, ahora doblamos otra vez, por aquí, otra vez, ahora a mano derecha, allí, una cabaña en medio de un parque, un cartel donde leemos Milagro Verde, un tinglado de enredaderas, bajo el cual se estaciona un Audi nuevo, impecable, y una larga lista de árboles. Y allí hay un hombre sentado frente a una mesa, frente a la cabaña, bajo ese tirante sol de una mañana que pinta mediodía, luminosa. Un hombre, un vaso, vino tinto. Tiene una camisa clara, usa corbatín, pantalones beige. Es típica llegada del verano. Zapatos blancos, ojos acuosos, imponentes. Uno de ellos tiene un párpado caído. Cejas profusas, bigote. La mano derecha que me lleva a buscar la mano. Y la mano está dentro del bolsillo del pantalón. Y vamos a contemplar un poco la casa, buscando la sombra, una cabaña de troncos, una puerta estrecha. Se accederá por dos, tres, cuatro escalones. Ya adentro, después del comedor, una mesa larga, un candelabro, una sola vela. Dejo atrás la sala, asoman sillas, sillones, un enorme panel de vidrio fijo. Hay un espacio pequeño. Contemplo algunas cosas. Un paragüero, 10, 12, un poquito más. Unos cuantos bastones. Y en la pared, sombreros, boinas, gorras de cuero. Y en el piso algunos discos. Beethoven, Vivaldi, Mozart, uno más acá de Bach. Una mesa redonda cubierta por un tapete verde y sobre la mesa algunos mazos de cartas. Pero también observo
por aquella pared, por esta también, dibujos, fotos de una mano izquierda y del hombre que sentado frente a una mesa, allí en la cabaña, bajo ese sol tirante del mediodía de un verano que aproxima, bebe su vino tinto. Y a sus espaldas, sobre esa puerta de entrada a la cabaña, un cartel que me permite leer, podría vivir en una cáscara de nuez y sentirme rey del universo infinito. Cuando giro la cabeza, el hombre dirá, Shakespeare. Pero la frase de Shakespeare dice, podría vivir en una cáscara de nuez y sentirme rey del universo infinito si no fuera por mis malos sueños. Claro que el hombre conoce las ventajas. Una pequeña mutilación puede transformar algo en otra cosa. Puede transformar, por ejemplo, a un niño común en un hombre notable, extraordinario. René Lavandera. Aquel muchachito del septiembre del 28, un día 24, habitante de Tandil, experto en close-up, la magia de cerca, la magia hecha con naipes, con objetos pequeños, uno de los mejores del mundo en aquella especialidad de ilusiones con cartas. Me juego a el mejor, al menos único. Porque para hacer lo que ha hecho en su vida, todo fue con una sola mano, la mano izquierda. El hombre se pone de pie, lleva la mano derecha en el bolsillo, la mano. Hijo único de Antonio y de Sara. Viajante de comercio él, maestra de escuela ella. El niño vivió con su familia en distintas direcciones, en Buenos Aires, en alguna de todas. Su papá montó una zapatería. Supo contar que en el año 35, cuando ese niño tenía 7, llegó a Buenos Aires un mago llamado Chang. Y allá fue el de la mano de su tía Juana. Era una tarde fuera de lo común. Cuando apareció Chang sobre el escenario, el niño quedó mudo. Y deseó que su padre fuera Chang. Sí, Chang tiene que ser mi padre, para poder aprender de él todos los trucos y tenerlo ahí a mano todos los días. Durante semanas, durante meses, los habló en casa de otra cosa. Durante el desayuno, Chang. En el almuerzo, Chang. En la merienda, al llegar la noche, la cena, Chang. Pasa que un amigo de la familia se apiadó y le enseñó un juego de cartas que aquel niño obeso y obseso empezaba a practicar con unción. Y después, como una historia de Argentina, la zapatería del papá se fundió. Entonces aquella pequeña familia tomó sus cosas y se marchó y se mudó a Coronel Suárez, un pueblo en la provincia de Buenos Aires, donde esperaba al padre otro trabajo. En febrero del 37 tenía 9 años, era carnaval, hacía calor. Jugaba a media cuadra de su casa, cuando sus amigos dicen, vamos a cruzar la calle. Era un desafío menor, no era un río, no era un abismo. No había que subir a una montaña, eran unos metros de asfalto. A él, al niño, le tenían prohibido cruzar la calle solo, pero sus amigos la cruzaban. Y si los amigos me pidieron, y él pensó, va, sí, yo también voy a cruzar. ¿Cruzó? Y entre él y el resto de su vida se interpuso un varón rampante, 17 años, a bordo del auto de su padre. Hubo maniobra brusca, niño caído, neumático aplastando, lesión gravísima. El antebrazo derecho contra el cordón de la vereda. Y Sara, su mamá, escucha el golpe y pensó, y miró el cielo, y Héctor cruzó la calle. Y llegó corriendo. Y cuando lo vio, ese niño caído,
Los vecinos la ayudaron a que no gritara, a llevarlo a la clínica, que estaba ahí a pocos metros. El médico de guardia quiso amputarlo ya, lesión gravísima, a la altura del hombro. Una mujer, una vecina, la protesta. Hay que esperar al doctor Patané. De modo que se quedaron esperando, y el doctor Patané llegó y le salvó el brazo. Cortó la mano y dejó a partir del codo un muñón de unos 11 centímetros. El niño era diestro. La mano perdida. La mano derecha. Y vuelvo al paisaje, porque el parque es así. Hay senderos que se bifurcan y árboles, y un poco más de árboles y algunas flores. Y al fondo una casa de huéspedes. Y en uno de los laterales un vagón de tren antiguo, de madera. Y en la cabaña principal, troncos, y un cartel, y otro cartel, y hay otro que leo, La Estrega, soñada, concebida, diseñada por Nora y por René. Este es mi laboratorio, dirá él, por aquella magia del tiempo. Aquí paso horas, y miro el parque, escucho música. El codo izquierdo sobre la mesa, la mano erguida, un anillo en el meñique, un timador que quiere parecerse a eso. A veces repaso mis composiciones. Veo cómo puedo mejorarlas. Yo lo he logrado. Discúlpeme el yo que pongo, ¿eh? Aquello de que, aun si se ha escuchado la séptima de Beethoven mil veces, cada vez que se la escucha es la misma apoteosis. Sepa disculpar. Pero mi rehabilitación duró un año. No tengo mucha precisión, pero la baraja me entretuvo. Primero las cartas que se caían en tropel de aquella mano torpe, tan izquierda, ¿no? Lo agregaba. Se impuso disciplinas arduas, jugar ping-pong, pelota paleta, pero lo de las cartas era como retomarlo cuando llegaba la media tarde. Le costaba aferrar, evadir, dar, levantar, ocultar, esconder, escanciar, sangre otra vez y otra vez, evadir, dar, levantar, ocultar, aferrar, tenía 14 cuando mi madre consigue un puesto de maestra lejos de Coronel Suárez, y entonces nos tuvimos que ir y mis padres tomaron las cosas y los marchamos a Tandil. En verdad no tengo recuerdos tristes de aquella adolescencia. Colegio, amigos. Un padre que me dice después de un mediodía, al primero que le diga manco, manco de mierda, le rompe la cara, ¿me entiende? Que yo lo voy a ir a buscar y lo voy a sacar de la comisaría. Un hombre llamado Leonardi, aficionado a la magia, me enseñó algunos trucos y le regaló un libro, supo contar su padre, Cartomagia, aquel de Joan Bernat y Fábregas. Confirmaba lo que sabía, las técnicas, y eran todas, eran para magos de dos manos. Nadie había pensado que podía haber alguna vez, en la vida, en el tiempo, en el universo, un mago de una sola mano. Pero insistió, y para cuando terminó el colegio, su mano respondía bastante dócil, obediente. Ya en el 55, papá nos dejó, muere de cáncer. Y el peso de las deudas de la casa, el peso de las deudas y mi madre, y todo sobre mí, y habría que buscar trabajo. Y consigo uno en el Banco Nación, y me quedé los 10 años posteriores de mi vida. Y en algún momento conoció el amor y a una mujer llamada Sara. Y se casaron, y tuvieron 2 hijas, y después ganó una competencia de ilusionismo. Y le dijeron, ¿y si debuta en Buenos Aires, se atreve? Y había teatros, Tabarís, El Nacional, espectáculos de varieté. Y ahí fue, desde ahora seré René Laván. Era como sofisticado, ¿no? Un tanto de modé. Bueno, por entonces tenía sentido, déjeme que le explique. Lo francés era de lo elegante, se escuchaba bastante. Y allá cuando se iban los 60 era como quien dice imparable. Una temporada en la Ciudad de México, sus giras latinoamericanas, el público que se rendía ante esa mano,
que acometía los lomos y lomos de los naipes como si fueran vértebras, que arrancaba haces de las honduras de los mazos. Y entonces había que reinar sobre los bordes y dominar las cartas difíciles, las profundas cartas, y una voz magnética que iba tremolando el coraje, la emoción. Lo primero que hago cuando viene alguien a verme para que le enseñe, yo lo escucho. Entonces le digo, camine un poquito, le indico. Y ahora siéntese. Lo observo como lo hace, como saluda, pero yo no puedo enseñarle nada, solo mostrarle. Por ahí hay algunos nombres: Segovia, Beethoven, Rubinstein, Pavarotti, Borges, Unamuno, Ortega, Gasset, José Ingenieros. Son autores, autores. Sí, me impregné de nombres mientras seguía con el mazo en la mano. Autores de los que no leí mucho, nombres que se fueron intercalando en mis historias. La verdad es que he leído muy poco. Pero si toda percepción es verdadera, y si la clave de todo ilusionista consiste en sacar provecho de alguna frase, bueno, la van. Sí, sí, el del corbatín, el de la casa de madera, el del candelabro de una sola vela, el de la ropa clara de sus zapatos blancos, el ilusionista, el que deviene el mismo la ilusión, el que va al mazo, el que vuelve, el que pone la cara, el que celebraba su cumpleaños cada 24 de septiembre. Personajes, historias que se pintan. Vamos de la noche a la mañana en Mitre, siempre.

0: Bien, bien, por los Juegos Suramericanos. Lo comentábamos ayer en el mediodía de Mitre Santa Fe. La atleta argentina Micaela Levalli, que ganó la medalla de oro, 1500 metros. Después de pasar del quinto al primer puesto, últimos metros de la carrera, era desafiante, la ovación, la locura del público. Termina, suelta sus brazos, contempla el cielo santafesino y se emocionó frente a los micrófonos, agradeciendo a miles de personas que habían participado de una rifa, la cual le permitió poder pagar los pasajes, la estadía, quedarse en Europa y poder mejorar sus marcas. Micaela marchaba en el quinto puesto. Cambió el ritmo en el cierre, en los pocos metros, y después de la última curva, aceleró. ¿Con qué? No se sabe. Recta final. Empezó a pasar a sus rivales y tomó la delantera y se quedó con la medalla dorada. Y después habló con los periodistas. Este año pude subir el nivel, ese récord sudamericano que tengo lo pude hacer gracias a una rifa donde miles de personas participaron. Y contó con lo recaudado, me pude pagar los pasajes, las estadías en Europa, lograr récord sudamericano 1500 metros, el nacional de los 5000, la preparación. Pero se detuvo especialmente en los mensajes que le enviaban quienes habían comprado números de la rifa, atravesando dificultades para llegar a fin de mes. Muchas personas me escribían: estamos a fin de mes, te puedo comprar solo un numerito, pero cobro y te compro otro, dale. Uno lleva eso en el corazón. Espero haberles podido dar una alegría a toda esa gente que con ese granito de arena hizo un gran esfuerzo para que yo estuviera aquí. Bueno, pido que a mí y a otros atletas nos sigan acompañando. Y se paró ahí frente a la cámara, compartió la medalla con quienes habían hecho ese aporte. Levalli, sí, una campeona total, un beso grandote. ¿Quién está por ahí, Verón? Hola.
1: Buenas noches, qué buena gente los Vivencia. Yo era muy pibe, estaba... Buenas noches, qué buena gente los Vivencia. Yo era muy pibe, estaba en primer año, en el 72, sí, en el colegio Walter Ramos Mejía, y ellos estaban en cuarto, quinto año, no me acuerdo bien, pero creo que uno era de Ciudadela, el otro de Castelar. Buena gente y muy, muy talentosa. Bueno, Mario, el Calamar de Florida.
0: Sí, Mario, de esa zona. Ajá. Facio y Ayala, qué dúo, cómo olvidarlo. En otras primaveras. Miremos el reloj, las 3:35.
2: 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Y dentro de nuestro programa no podía tener un lugar como cualquier otro. 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
0: Mire, si buscaba la banda de sonido de otras primaveras, allá a lo lejos, nos podemos inclinar por esta. Y ¡pum! Incuestionables, de la noche a la mañana.

una banda italiana musical inolvidable. Aquel formato pop allá en los finales de los 60. Un lugar, un destino, Bolonia, que durante mucho tiempo constituyó aquella meca de los famosos pinchadiscos. En el mercado un discográfico, el juego de los vinilos y la travesía de aquellos años y décadas posteriores. Y pu, hubo algunos que lo llamaron hipo u otros pu. Produjo algunos de los tantos éxitos discográficos, pero especialmente en Italia, y después la proyección por Latinoamérica. Uno de los grupos más longevos en la historia de la música desde su tierra, vendiendo millones de discos, considerando muy buena orquestación, con apellidos de los artistas, intérpretes y aquellos que también escribían sus canciones: Facchinetti, Battaglia, Folli, Canción. Eran los arreglos constantes, un arrullo musical de orquestación. Y los coros, de otras épocas o de otras primaveras, y pum, incuestionables, de la noche a la mañana.

los coros, las canciones al reflejo de una época, la melodía, una canción llamada también El verdadero amor, Debes comprenderme, ¿qué ha sido de ti? No y tú en el mundo, en el ánima, o los deseos, los que nunca se ocultaron y tampoco se borraron, ¿no? Y Po, incuestionables, de la noche a la mañana.

nombres que inmediatamente asociamos en ese tiempo. Decir Depache y Panzeri significaría, por ejemplo, Gigliola en su tiempo, Herrero y Armenteros. O decir, por ejemplo, Battaglia, Facchinetti, asociado a Hipó y aquellas canciones. De otras épocas o de otras primaveras, Hipó hoy son incuestionables de la noche a la mañana.

pensamiento, tú y yo en el mundo y en el más allá, tantos deseos de ti o la casa del sol naciente, de otras primaveras. 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

0: 4 menos 10.
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0: pinta para un día lindo de sol hoy, Fabricio, el tiempo, ¿no?
1: Así es, porque tenemos a esta hora 14.2 y cielo parcialmente nublado en estos momentos, pero vamos a tener cielo despejado durante el día en este jueves. La máxima 23 con cielo algo nublado para la tarde-noche. El viernes la máxima 25, la mínima 14. Estamos en 14.2 ahora, humedad 58%. El sábado mínima de 13, la máxima 22 con cielo parcialmente nublado. El domingo la máxima 20 grados y también el pronóstico de algunas lluvias en el comienzo del día domingo. Para hoy, para este jueves, sí. 23 de máxima, 14.2 la actual, humedad 58%, visibilidad 10 kilómetros y el cielo parcialmente nublado en estos momentos.
0: Bueno, para disfrutar este primer jueves de primavera, 7:05 de la mañana, Japón esperando por Uruguay. Debuta el nuevo técnico en Uruguay. 8 de la mañana, República de Corea, Ecuador. Estará Marcelo Gallardo sentado allí en ese banco. Son partidos amistosos a nivel internacional con marcada diferencia de hora. 7 de la mañana, Japón-Uruguay, y a las 8, República de Corea, Ecuador. Vamos al diario, Fabricio. 3:52, títulos en la portada de
1: Diario La Nación. Milei acusó a la ONU de mirar para otro lado ante el reclamo por Malvinas. Asamblea le exigió a Londres reanudar negociaciones y cuestionó la explotación petrolera. La foto donde aparece Trump, que le tiende allí la alfombra roja, una cumbre con impacto global en el mundo. En un gesto poco usual por parte del poder norteamericano, el presidente Donald Trump recibió ayer en la alfombra roja desplegada en la base Andrews a su par chino Xi Jinping. En la ciudad, 6 de cada 10 autos pagarán menos por la patente. En ningún caso se aplicarán aumentos en 2027. 152.000 vehículos dejarán de pagar ese impuesto. La matanza sin tregua, los tiros dentro de un banco. El riesgo país sigue en alza y lo atribuyen al factor político. La legislatura bonaerense oculta a la justicia datos sobre ñoquis, corrupción. Archivó los expedientes del caso Chocolate en una votación secreta. Y también prohibido pensar

0: distinto. Fuerte rechazo a la cancelación de Ariana Hardwicks. Más de 350 escritores e intelectuales firmaron una carta en repudio a la exclusión de la escritora argentina del Festival de la Universidad de Granada. En deportes, la chica que dejó el voleibol para ser la mejor rugbyer argentina. Emblemas de las Jaguaretes. Ahí, campeonas de los Juegos Sudamericanos, Sofía González trabaja, estudia y proyecta más en la selección de Seven. Temas centrales que tiene La Nación este jueves 24 de septiembre de 2026.
1: Bueno, me había quedado pendiente el nombre. Es Diego Forlán, que va a debutar como técnico interino en Uruguay, pero ahora es ya definitivo. Sí. Así que vamos a tener la expectativa muy tempranito frente a Japón. Sí, tenemos la obligación de llevar a la Celeste al lugar donde merece estar, dijo. Sí.
0: En un momento salió con una argentina, con la...
1: Y se iban a casar con Zaira Nara.
0: Exacto.
1: Y después se separaron.
0: Exacto.
1: Él hoy es padre de varios chicos.
0: Sí, sí,
1: es el flamante entrenador de los Charrúas. Vamos a ver cómo le va. Gran jugador en su momento. Sí, Forlán sí. Y hoy es el debut frente a Japón. Estarán jugando allá por las 8 de la mañana. Y tenemos Corea del Sur, Ecuador. Y ahí andará don Marcelo Gallardo, también debutante en la selección de Ecuador. 5 para llegar a las 4.
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1: Qué desafío al piano. Lo hizo Fito en la televisión anoche. Recordó a Serú Girán.

Primavera en los 80 con Serú Girán, Desarma y Sangra. Primavera en los 70 con Gilbert O'Sullivan, Alone Again, Nuevamente Solo. Para alcanzar las 4 de la mañana.

0: Bueno, vamos comenzando otra hora, Fabricio. Hoy es jueves 24 de septiembre. Pinta lindo, viene con sol, buen clima, ¿no?
1: Así es, tenemos a esta hora 14.4 y además tenemos la máxima pronosticada para este jueves de 23. Así que hoy
0: muy lindo día.
1: Podríamos decir que arranca la primavera con la temperatura.
0: Bien, ¿por qué no? Sí, una temperatura ideal.
1: Porque la gente dice, ¿y la primavera cuándo llega? ¿Viste?
0: Bueno, ahí la tiene, señora.
1: 23.
0: No sé qué. Ahí está, mire. Hágale un paquetito, se la lleva ahí en la cartera y la tiene.
1: Claro.
0: Y en un momento dado, cuando empiece que la nube, que la lluvia, la saca.
1: No, y dice, exacto.
0: Es la primavera de 23 grados, sol que me regaló Fabricio. Acá la tengo.
1: Ahí está.
0: Y la pone arriba de la mesa. Exacto.
1: 25 para mañana, el sábado 22. Hay pronóstico de algunas lluvias para la madrugada del domingo. Y en el arranque ya del domingo, después mejora con cielo mayormente nublado. El lunes, la máxima 20, con cielo mayormente nublado. El martes, mínima de 14, máxima de 18 grados. Para hoy, para este jueves, mínima de 11, máxima de 23 grados. La actual 14.2, humedad 58%, cielo parcialmente nublado en Buenos Aires.
0: Bueno, calentito Córdoba hoy, ¿eh? Espera 32 de máxima, sol, algunas nubes, va a estar lindo, ¿eh? Una peperina fresca por ahí.
1: Uy, qué rico.
0: Exacto, el viernes 30 grados. Después empieza a descender, el sábado va a 28, sol también, 27, el domingo por ahí. Brusco descenso el martes, baja 19, nublado. Pero sube el miércoles a 25, queda y vuelta, ¿no? Que tiene la primavera.
1: Y sí.
0: Por lo menos en estos días. Lo vamos a notar. Ya después en octubre vamos a tener tiempo inestable, pero cuando pique parejito. Generalmente cuando llega el día de la madre, hace calor. Tercer domingo de octubre, ahí vamos a tener el domingo 18, el día de la madre. Tenemos un feriado lunes 12 de octubre. Ahí tenemos un feriado fin de semana largo, el 12 de octubre, para ir considerando. Bueno, y tenemos para completar hoy y mañana también la agenda deportiva con amistosos. Dábamos cuenta hace un ratito y muy temprano, vamos a seguir a Japón-Uruguay, partidos amistosos, 7 y 5 de la mañana, y a las 8 de la mañana República de Corea-Ecuador. Tenemos también instancias de la selección argentina jugando con equipos los próximos días. Y después tenemos también agenda para el viernes con los partidos amistosos, que vamos a tener una vueltita ahí para poder ver a ver en qué anda Brasil. 7 de la mañana, mañana viernes, Australia-Brasil. Mira por dónde van a andar los brasileños, por Australia. Y 11 de la mañana, India-Panamá. Mientras se va diagramando las presentaciones de Argentina hasta llegar al 6 de octubre, la despedida de Messi en la cancha de River. Las 4:06 minutos, Fabricio. Vamos al diario. Títulos en la portada de
1: Diario Popular. Milei reafirmó el reclamo por Malvinas con una dura crítica a la ONU, tema central que tiene Diario Popular. El gobierno y Estados Unidos firmaron un acuerdo por 7 mil millones de dólares. Un jubilado de 85 años murió durante una entradera. La foto que tiene también Popular en su tapa, la selección de Placente derrotó 1-0 a Perú sobre el final con gol de Espíndola y jugará mañana con Paraguay, que venció a Chile. Argentina sumó ayer más medallas doradas. El sub-19 ganó y va por el oro. Juegos Sudamericanos. Briatore contra los fans de Colapinto. El capo de Alpine habló tras las nuevas amenazas que sufrió Pierre Gasly, compañero del argentino. Si esto sigue así, Franco dejará de hablar, advirtió. Bueno, las renuncias de técnicos no paran. Punto final al ciclo de Dabove como director técnico de Tigre. Y también, bueno, mañana un nuevo parte médico. Mirta evoluciona bien, pero seguirá internada. El juicio avanza. Piti Álvarez continúa hospitalizado tras el choque. Y Lomas del Mirador. Robo en un banco, tiros y delincuente reducido por los clientes. Tema central que también tiene Diario Popular este jueves 24 de septiembre de 2026.
0: Bueno, una situación terrible. Las imágenes lo marcaban. Uno de ellos quedó, alcanzó a ser detenido por la gente. ¿Cómo lo pateaba en ese piso esa mujer? ¿Con qué furia, con qué odio? Las patadas que le daban lo tenían contenido también ese delincuente. El otro huye y había gente que había ido tan solo al cajero a retirar dinero y fue sorprendida con un revólver. Bueno, hubo tiros. Sí. Y los vecinos hablando permanentemente, dejando su mensaje, tierra de nadie. Esto es habitual, y se ocurre.
1: Loma del Mirador,
0: todos los días, ahí se quita la matanza. Y con carteles hacia Fernando Espinosa y las manifestaciones anoche. Pasa todo el día, dijo una vecina, permanentemente. Zona de alta peligrosidad, de inseguridad. Los día a día de la gente de la vecindad y la preocupación constante. Se termina tu vida en un instante, en un despertar. Hablando una de ellas frente a la televisión, dando cuenta de la hora de la preocupación, del regreso de uno de sus hijos, que está cursando una materia en la facultad. A veces se demora. A mí pasan 9:30, 10:45 de la noche y ya no puedo contener la ansiedad y el corazón y todos los días. Y el día que se ha demorado un poco más por un problema de transporte que no cumple con ese horario de rutina, no le digo nada. Quiero salir a la calle, no voy a la calle, tengo temor que me asalten. ¿Cómo se puede vivir de esta manera? Es un día a día permanente de tanto tiempo y tantos años. Por favor. 4:10.

0: Gracias, Juan Carlos, por la historia de René Lavant. Quizás yo soy una ilusa, pero realmente esta noche usted me hizo muy feliz. Me hizo darme cuenta que en cierta forma, a mis 85 años, algo de razón alguna vez tuve. A este buen hombre lo salvó su pasión. Siempre he creído que no hay nada mejor en la vida que tener alguna convicción, que es como una pasión. Sin ese sentimiento es muy difícil que uno proyecte todo lo que trae para hacer. Soy Alcira de Mar del Plata. Gracias.
1: Sí, Alcira, no, mi amor, ninguna ilusa. Es así, esa pasión que por momentos puede estar escondida, que un día despierta, que alguien desata de un interior, por un comentario, por un momento, por una circunstancia, pero seguirlo como un objetivo de vida. Costará, habrá temporadas muy buenas, otras muy flacas, pero esa desavenencia no tiene que provocar el desinterés por aquello que nos atrapa, y particularmente por ese deseo infinito que tenemos. Porque un día descubrió, destapó, sintió, ahí está, ese es el camino. Porque pinta, porque baila, porque toca la batería, porque le gusta estudiar, porque le gusta proyectar, porque sueña, porque vaya a saber cuánto. Sí, sí, tiene que ver con la pasión. Y este hombre estaba apasionado con movilizar sus manos, su creatividad. Y precisamente había perdido la mano derecha. Situaciones encontradas de la vida. Hoy, por aquel que recién despierta y enciende la radio, un homenaje a René Lavant, porque cada 24 de septiembre cumplía años. Andamos en Mitre, siempre. Las 4:14 minutos, el presidente cierra su viaje por los Estados Unidos. Ayer un discurso ante la Asamblea de la ONU, una encendida defensa del reclamo argentino por la soberanía de Malvinas. Hoy, cerrando 3 días en Nueva York, habrá otra disertación de corte económico. Se prevé un encuentro con el primer ministro israelí, Benjamín Netanyahu. Una reunión que buscará probablemente aquella reelección de los comicios. Se va a producir después de que la justicia argentina amplíe la acusación contra empresas petroleras que están explorando cerca de las Islas Malvinas el proyecto Sea Lion. Hay algunas compañías de capitales israelíes, Navitas Petroleum, por ejemplo. Descarto que van. El tema se va a plantear, sin duda. Bueno, el encuentro sería 5 de la tarde, hora de Argentina, 4 de la tarde, hora local. Y después dijo que el proyecto Sea Lion avanza, lo había convenido el presidente Milei, hacia la extracción de petróleo en la plataforma continental argentina, correspondiente a la cuenca Malvina Norte, mediante licencias británicas que Argentina rechaza por ilegales e ilegítimas, ¿sí? Todo aquello que se dijo. Y después de la reunión prevista con Netanyahu, que según informó el gobierno, sería aproximadamente de unos 30 minutos, el presidente argentino va a participar de un encuentro de líderes de América Latina con el premier israelí, que va a dar su discurso en la Asamblea 81 de las Naciones Unidas. Netanyahu es un líder excepcional que entiende la situación geopolítica y cultural como pocas personas en el mundo. Como secretario de Estado norteamericano, Marco Rubio, y el presidente Donald Trump. Esto lo dijeron ellos y lo confirmó el presidente en diálogo con la televisión argentina. Si no fuera por él, tengo mis dudas si Israel seguiría existiendo hoy. Dijo el presidente Milei que hablará, reitero, allá por las 5 de la tarde. Las 4:16. Pinta lindo, la época y el momento. Sí, juntos Nahuel Penisi, Franco Luciani. Es que ha llegado primavera y va de la noche a la mañana.

0: local. Excelente el trabajo. Franco Luciani, Nahuel Penisi. Primavera 419.
1: Me llamo Rubén. En este momento estoy acá en el aeropuerto Paja Blanca esperando a mi hijo. Como siempre, excelente tu programa, amigo. Y que sigan siendo tan interesante la diversidad de temas. Gracias, Juan Carlos.
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10: Hola, estimado colega Juan Carlos. Muy buenas noches para usted y su audiencia. Acá estamos en Almagro, en Rivadavia, el 4400, esperando que aparezca la luna. Hay una tenue luminosidad, lo que anuncia que tal vez dentro de un rato la podamos ver, porque hace un mes atrás también la hemos visto. Es muy diferente a estar viviendo en Entre Ríos, allá cerca de la selva de Montiel, donde yo tengo mi familia, donde vemos la luna cuando aparece, y durante toda su circunvalación a la Tierra y hasta que desaparece. Bueno, le mando un gran abrazo, un saludo grande desde Almagro. Soy Hernán Saravide, Federal, capital del chamamé de la cuchillería regional, de paso por Buenos Aires.
0: ¡Qué lindo! El amigo de esa zona de Federal. Eso está discutible, vamos a decir, el amigo. Porque la capital nacional del chamamé está en Corrientes, Fabricio, ¿no? No está en Federal.
11: Por supuesto.
0: Usted saque pecho ahí.
11: Parece que sacó un título que no...
0: No sé.
11: Sacó un pergamino que no, me parece que... Está bien.
0: Que usted dice que está un poco arrugado, está pisoteado el pergamino. Mentiroso.
11: Sacó un medallero ahí, no sé qué, que la capital del chamamé, dice Corrientes.
0: Capital nacional del chamamé, dijo. Federal de Entre Ríos.
11: Que haga una cosa, que se fije dónde hay más chamamés creados y están corriendo.
0: Sí, entonces, pero eso atestigua algo, eso sugiere algo.
11: Es el patrimonio inmaterial de la humanidad, el chamamé.
0: Totalmente, viene de ahí. Usted está seguro de todo eso, ¿no?
11: Sí.
0: Le digo porque el hombre va a seguir ahora más. Cuando ya encuentre la luna, que pueda despejar y le brille su cabeza ahí con la luna, lo quiero ver. Lo va a encender más aquello que defiende, claro.
11: Y bueno, acá, que pegue un zapucay.
0: Yo creo que ya lo deben haber echado, debe estar en la vereda, de tanto zapucay que debe meter ahí, en los palier cuando va a buscar el ascensor.
11: No, por eso. No. Para mí se está equivocando un poco, no sé, hay que hacer un...
0: Hay que hacer una encuesta.
11: ¿Qué pueblo dijo? ¿Qué ciudad era? ¿Qué dijo?
0: Federal. No minimice. No sea así. No sea despectivo.
11: Federal.
0: Es la sangre entrerriana.
11: No.
0: Sí.
11: Hay que llamarlo a Antonio Tarragorro, que nos diga a ver.
0: ¿No? Tonito va a sacar la chapa, va a decir, no, Corriente.
11: Y sí.
0: Claro. Pero tengan cuidado.
11: ¿Cómo Federal, Entre Ríos? No, que ahí un festival, chamamé. Bueno.
0: Usted tenga cuidado, porque si Tonito habla, dice, pero callate, Goyano, qué mentira. Y él defiende la zona suya en Corrientes. Mire, puede, ¿quiere que le diga algo? Usted guarde, Seba, quédese en silencio, porque si lo llamo a Tonito, va a decir que Goya tiene 4 habitantes. Y el de Federal dice que es la capital de... verdad, estoy confundido hoy, estoy confundido.
11: Sí, no, para mí es, lo que dijo de la luna, Jimena La Torre.
0: Está esperando la luna. La luna en Almagro. Almagro, Almagro de mi vida. Claro. Vaya, ¿sabes? Fabricio, las 4:25 que estás viendo en los diarios.
11: Briatore firme contra los discursos de odio en redes y las peleas entre sus pilotos. El asesor ejecutivo de Alpine cuestionó los ataques virtuales dirigidos hacia Gasly, compañero de Colapinto. Una vez más, ciertos desubicados que viven desparramando odio en las redes sociales complicaron el clima interno en Alpine. El mandamás, Flavio Briatore, cuestionó el comportamiento de los críticos argentinos que opinan sobre todo y para defender a Franco Colapinto, hasta atacan a su compañero Pierre Gasly, ¿no? Quien también se quejó. Bueno, se los digo especialmente a los argentinos, si quieren apoyar a Franco, háganlo de manera respetuosa y leal. No como veo en las redes sociales, advirtió el italiano. Si esto sigue así, va a llegar un momento en que Franco dejará de hablar con todos. Veo mucho enojo de los fans y una y otra vez sin motivos. Así que, si sigue pasando, dejaremos de darle entrevistas a la televisión argentina, aseguró Briatore. Cuando el periodista de ESPN le preguntó si esa medida también podía alcanzarlo personalmente, la respuesta fue categórica. Con vos también. Paramos todos porque no tiene sentido lo que leemos ahí. Así que vos también, dice.
0: Bueno, no, vos también.
11: Gasly reveló que tanto él como integrante de su familia y su pareja fueron víctimas de amenazas y ataques en redes sociales. El piloto francés calificó la situación como completamente inapropiada y pidió que se respeten ciertos límites. Personalmente me parece un poco inquietante para nuestro deporte, dijo Gasly en el sitio que le hace la entrevista. Soy un atleta de élite, así que sé que estoy expuesto. Siempre ha sido así, pero la magnitud de las amenazas y los ataques me parece completamente inapropiada. Así que ahí un poco puso paño frío Briatore. Vamos a ver qué sucede. Si... porque en realidad es la euforia por defender a Colapinto, de los argentinos, bueno, que lo quieren ver.
0: Pero vos no podés atacar así al rival.
11: Sí. Y Colapinto dejó en claro que no comparte los ataques que recibió su compañero de equipo. Creo que mucha gente le envió mensajes, no los he visto porque no uso mucho las redes sociales, pero nunca es agradable recibirlos, dijo el argentino, Colapinto.
0: No, y mucho más cuando te pegan y te pegan y te agreden, claro, e inventan y dicen cosas que no son, y todo para generar un clima de marcada adversidad entre uno y otro que son compañeros de equipo.
11: Todos bajaron los decibeles.
0: Y sí, totalmente. Y Briatore le dice, y a vos también, le dijo al periodista.
11: Al periodista de ESPN. Sí.
0: No, terrible, terrible. Me voy a tomar unos mates
11: a Federal.
0: Me voy a tomar unos mates a Federal. Escuche, enseguida, y un ratito. Claro. Ya que andábamos por ahí, por Entre Ríos. Esto tiene sabor de chamarrita, no de chamamé. Pero ventila sabor de la Mesopotamia, sin duda. Bueno, para el amigo entrerriano, que espera la luna, los hermanos Cuestas decían.

aquel desafío de nuestra música bonita, por aquella expresión de los hermanos Cuestas, el amigo entrerriano desde Federal. ¿Por qué no dar una vueltita por Corrientes, afamada capital del chamamero? Como Don Tránsito Cocomarola, recordar, un autodidacta de la música, y aquel kilómetro 11, ¿sí?, que guarda una historia. Bueno, vamos compensando, el amigo parece que está encontrando la luna. Mucho mejor así. Y buen jueves.

Era muy pequeño, aprendí a tocar ese bandoneón y por supuesto el acordeón, que jugaba algunos bajos y más tarde ese bandoneón arrollador en su historia. Era un músico profesional siendo un adolescente y ya había conformado el trío Coco Marola con sus 19 años. La ruta provincial número 2 en Corrientes, una actuación, una pinchadura de neumático y por supuesto que ahí fue la demora en los finales de los años 30 para llegar a una actuación y todos los inconvenientes que trajo, perdió el show y nunca olvide ese kilómetro 11. Fueron improvisando ahí en ese momento, bajo una noche de linda luna, decía. En ese punto de la ruta se encontraban, kilómetro 11. Coco Marola le iba a pedir a Constante Aguer que le pusiera la letra. Y por ahí anduvo. El amigo, el de la salsa, dijo una amiga. ¿Cómo el de la salsa? Y no es Popo Marola. No, no, usted está equivocado. Tránsito Coco Marola. ¿Qué tiene que ver de la salsa? Por favor. Las 4:35.

0: Hola Juan Carlos, buena madrugada para vos y tu audiencia y el equipo desde la noche a la mañana. Ahora estabas mencionando la luna de Valencia. Según dicen por aquí en Valencia, los guías turísticos, el dicho de te quedaste mirando la luna de Valencia o estás mirando la luna de Valencia se refiere a cuando antiguamente, el medioevo, la ciudad de Valencia tenía todavía la muralla con las puertas. Esas puertas se cerraban a la noche y quienes habían salido de la ciudad amurallada por lo que fuere y no habían regresado a tiempo se quedaban afuera y se decía que se habían quedado mirando a la luna de Valencia. Un saludo de Juan Carlos Martínez.
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0: 4:37, Fabricio. ¿Cómo andamos con la temperatura a esta hora y qué dice el pronóstico? A ver.
1: 13:4, descendió un poquito la temperatura, humedad 55%, cielo parcialmente nublado, la máxima para hoy 23, con cielo algo nublado. El viernes, mínima de 14, la máxima 25, con cielo despejado. El sábado, mínima de 13, la máxima 22, con cielo parcialmente nublado. Y estarían las lluvias en la madrugada ya del domingo, en las primeras horas del domingo, la máxima 20 grados y probables lluvias a partir de la mañana. Después mejora con cielo parcialmente nublado. Para hoy, para este jueves, 23 de máxima, la actual 13.4, humedad 55%, viento norte a 10 kilómetros por hora, visibilidad 10 kilómetros y el cielo parcialmente nublado en Buenos Aires.
0: Bueno, mucha actividad. Se habla de un super jueves en el marco de lo económico y de lo político, marcado, como van comentando algunos columnistas a esta hora, por dos frentes centrales: la difusión de datos de actividad económica, pobreza, indigencia, y una sesión en el Senado que va a poner a prueba a ver cuánto del oficialismo para poder convertir en ley dos proyectos con media sanción. A ver, para agendar: reforma de la Carta Orgánica del Banco Central y cambios en el régimen de zonas frías. Será todo allá por las 4 de la tarde, donde se va a dar a conocer el EMAE, el Estimador Mensual de Actividad Económica, correspondiente a mes de julio, informe de pobreza e indigencia. Esto es abarcativo el primer semestre de este año. Y todo va a concentrar la atención sobre, por supuesto, la evolución de la economía, condiciones de ingresos en los hogares, los números correspondientes y mediciones sectoriales, estimaciones privadas, que no dan resultados favorables al gobierno. A todo esto, aguardando el regreso del presidente Milei, que se va a producir recién mañana viernes por la mañana. Casi las 5:20, en 20 minutos llega Horacio Caride, tenemos un día por delante, mucha información, y Fabricio López, que repasa títulos en la portada de
1: Diario Clarín. Tema central: anuncian inversiones de hasta 7.000 millones de dólares para minería y obras de infraestructura. Lo firmaron en Nueva York y buscan modernizar la salida de la producción. Se lanzó el corredor Andes Atlántico, una iniciativa conjunta para conectar el noroeste argentino y la cuenca energética de Vaca Muerta con los puertos del Atlántico y los mercados occidentales. Se invertirá en tecnología ferroviaria, oleoductos, puertos y gasoductos. Es una iniciativa que profundiza la integración entre Estados Unidos y Argentina. Y lo anunciaron los ministros Luis Caputo y Pablo Quirno, junto al subsecretario de Estado norteamericano Christopher Landau. Quieren dinamizar así los sectores energético y minero. También invertirán en infraestructura digital. Bueno, entró a robar a un banco y los clientes lo detuvieron a golpes. Lo que comentábamos hace un rato, eran dos delincuentes que seguían a un hombre que entró para hacer un depósito en un banco de Lomas del Mirador, distrito de La Matanza, cuando uno de ellos intentó asaltarlo en el cajero automático. Dos clientes reaccionaron y comenzaron a golpearlo, pese a que el asaltante realizó 5 disparos con su arma. La ciudad no aumentará las patentes de los autos durante 2027. Consideran que esta medida tendrá impacto en un parque de más de 1,5 millones de vehículos. Chocolate Rigó: la legislatura encubrió a los que nombraron a los ñoquis. Y un fallo de la Corte contra los escraches virtuales. El máximo tribunal ordenó borrar posteos anónimos e identificar a los autores. Fue por el caso de un estudiante de la Facultad de Humanidades de la Universidad de La Plata, quien en las redes acusaban de abusador, manipulador y machista. Llevó su caso a la justicia y la Corte señaló que una acusación grave, difundida masivamente, puede generar un daño difícil de reparar. El primer oro en atletismo: Micaela Levaghi brilló en los 1500 metros en los Juegos Sudamericanos de Santa Fe. Y también en la portada de Clarín: 15 años de prisión para Weinstein, el magnate del cine que fue condenado por agresión sexual a una productora. Temas centrales, Juan Carlos, que tiene Clarín este jueves 24 de septiembre de 2026.
0: Bueno, vamos a ver la aguja en un ratito, ¿no?
1: Sí, me muy imagino. Picante. Encuentran picante. A una vegana comiéndose un pancho. Ahora voy a contar.
0: No.
1: Sí, sí.
0: La vegana perdió las ganas.
1: Sí, el pancho la pudo. Bueno. Se enojó porque la agarran de sorpresa fotos
0: claro, y todo. Está muy... Ahora me vienen a sacar esto. Sí, sí. Escúcheme. ¿Salió linda en la foto o estaba...?
1: Más o menos. No.
0: Aparte.
1: Después, claro. Un famoso conductor que vuelve a una plataforma de streaming con una novedad, con algo nuevo.
0: Sí.
1: Y tenemos muchas cosas más.
0: Está bien, no digamos nada porque se está alterando. Hay gente que se despertó, se levantó y se volvió a acostar.
1: No, dice, pero
0: no,
1: tremendo.
0: No, esto, no me pueden hacer eso.
1: Claro.
0: Esto es minuto a minuto. Terrible. Cambie el agua. O mejor, sáquele el agua al termo.
1: No, ya se está terminando el agua. Sí.
0: Por eso, sí. Se va a terminar todo en cualquier momento.
1: Pero el de Federal me va a cambiar unos mates.
0: El de Federal dice que lo está esperando en una vereda de Almagro. Ahí Verónica tiene la dirección. Dice que lo vaya a acompañar, que ya llega la luna.
1: Sacó el chamamé, dijo que entra arriba.
0: Dijo que Federal es la capital del chamamé. Estamos mal, hay gente que está confundida. Las 4:43. Mami.
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0: 1154-48.
1: Hola, buen día, Juan Carlos, ¿qué tal? Nancy en Birmingham. Bueno, estoy disfrutando muchísimo de esta música y bueno, mientras esté aquí voy a disfrutar mucho de tu programa. Como aún mis amigas en Buenos Aires, Mar del Plata, el otro día cuando pasé un mensaje me llamaron.
0: 4:48.

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6: Juan Carlos, ¿cómo le va? Pero muchas gracias por el respeto que tiene por todos nosotros, lo que usted brinda. Planificación, su forma, su esfuerzo por hacer las cosas tan bien. Nos hace mucho bien. Desde Uruguay, Andrés.
7: Muchas gracias, Andrés. Bonita Uruguay. Que sea un gran jueves. Era un día de noviembre, allá por 1970. Alguna vez leí y no lo olvidé. Empezaba a ser un montón de la nada, aquello que en algún momento se llamaron los Beatles. Y un señor Harrison comenzaba con su carrera solista. ¿Cómo me irá? Lo acompañaban Eric Clapton, Ringo Starr. Eran aquellos estudios honorables de Abbey Road. La magia, la imaginación, el soporte de una guitarra. ¿Seremos indiferentes ante el mundo o provocaremos la emoción en función de letras, de melodías? Harrison, es un recuerdo de la noche a la mañana.

0: y la vida nos fue llevando. O gracias a Miles Bello entendimos el significado de una palabra, mantra. Era como mezclar todo lo que podía imponer un Beatle con incrustaciones raras, sonaban diferentes, Hare Krishna. El mundo occidental empezó a interesarse un poquito más en aquello de la ley del karma. Tarde o temprano te va a regresar aquello mismo que hiciste. Quedó en el preámbulo y fue una canción. Harrison, Miles Bello, todo un recuerdo de la noche a la mañana. Cinco menos cinco.
1: Buenas noches, Juan Carlos. Bueno, es un placer escucharlo todas las noches. Es impresionante las historias que guarda en sus carpetas. Yo lo llamo el libro gordo de Petete. Bueno, lo sigo escuchando. Muchas gracias por estar siempre aquí para nosotras. Dorita, de Boedo y San Juan.
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0: ¿Cómo venimos con la fotito hoy?
1: Bueno, atención, está preparando con todo su programa. ¿Quién? Marcelo Tinelli. ¿Quién? Es un programa nuevo que va a ser su próximo proyecto en Luzu TV. Y se va a llamar Dale Match. Con todo. Ahí está.
2: Dale Match.
1: Sí, dale. Sí.
2: ¿Qué van a hacer? ¿Van a bailar?
1: Y sí, van a cantar. Más chiquito el estudio, porque es de stream. Va a ser, no sé cómo va a ser con las bailarinas, con todo eso, porque.
2: Sí, bueno, todo apretadito.
1: Sí.
2: Todo
1: apretadito. Y bueno, bailando, va a tener segmentos históricos de Video Match. 30 segundos de fama y el show del chiste.
2: Ah, bueno.
1: O sea, se renueva. Hay un, está todo nuevo.
2: Un revival fuerte.
1: Sí, bueno, ahí va a estar, ¿eh? Okiato es el director, le dio una mano. Muy bien. Bueno, tenemos.
2: Toma la otra.
1: Sí.
2: Le doy la mano, toma la otra.
1: Tenemos atención a una famosa, Nicole Neumann, comiendo, la vegana, ¿no? Comiendo. Por ahí es un pancho vegano. Comiéndose un pancho en una panchería en San Isidro. Un foto. Sí. Ella está muy enojada porque dice: ¿sabes qué? No me gustó nada que me saquen la foto.
2: Se enojó.
1: Claro.
2: Le sacó la foto, claro.
1: No estaba ella como posando como modelo. Estaba comiendo un pancho, tranquilo.
2: Se estaba comiendo un buen pancho, claro. Totalmente. Sí. ¿Y dónde está lo que no tengo ganas?
1: Exacto. Le sacan la foto.
2: Totalmente.
1: Bueno, ex Gran Hermano, que justo terminó. Daniela Seri se largó a llorar porque pinchó una rueda de su camioneta.
2: No,
1: pinchó la rueda. Intenté cambiarla y se me salió la uña.
2: No, hay que cortársela la uña. A veces, la de los pies también.
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2: Y llegamos a las 5 de la mañana.

0: 5 de la mañana, Horacio Caray, de buen día.
1: Qué primaverales que los veo, risueños. Qué buen humor que están fluyendo en el aire.
0: Acá hay buena
1: hoy onda. Hoy es otro día, hay otra vibra hoy,
0: Sí, totalmente. Hoy vamos hasta 24, porque es 24 y estamos a 3 meses del 24, de la noche buena.
1: Hasta el 24, entonces.
0: Todo el 24, hoy es lejos. Le jugamos 1.500 a la cabeza el 24.
1: Si hacemos una fiesta con 24, ¿tenemos para invitar un total de 24?
2: Sí, por supuesto.
0: Por supuesto.
2: Hay motivo para brindar.
1: Siempre, seguro.
0: ¿Considera? ¿Cómo decía la policía?
2: Real.
0: Siempre hay un motivo. Muy bien.
1: Después te me dormís.
0: Tenemos un concurso con
1: después
0: Fabricio.
1: Después te avesía, vos sos flojito, del miser, vos sos
0: flojito. ¿Flojito de qué? ¿Con qué flojito?
1: No tenés cultura.
2: Para mí es al revés, es uno de los últimos en irse.
1: ¿Sí?
2: Sí.
1: Hace el trencito y se va. Sí,
0: No. Yo soy uno de los últimos porque no quiero escuchar nada. Después me quedo sentadito quieto.
1: Qué bárbaro. ¿Cómo siguen las bromas con el coronel Tereso, no? Impresionante.
0: No,
1: se hizo cargo Tereso de la residencia Olivo. Va a lavar vajillas, va a limpiar el césped y así recuperaremos la Malvina, querido del misil.
0: Ahora, escuchame una cosa. ¿Se llama así? ¿Ese es el apellido?
1: Sí, bueno. Yo tengo el segundo nombre, Enrique. Y también, viste, vivo como una persecuta interna. Me dicen Kikín, qué sé yo. Ahora, Tereso es más fuerte.
0: Pero es muy fuerte.
1: Porque hay una rima que indudablemente te lleva, viste, la rima te lleva a crear mucha poesía.
0: No, pero más allá de la rima y de un apellido, es la circunstancia.
1: Bueno, las circunstancias son escandalosas. Cada vez hay más
0: datos.
1: Yo
0: me quedé en el humor recién, escuchándolo a Tarico, Rolo y todos allí. Y yo dije, bueno, ficticio el apellido.
1: Acá para traducirlo, porque si no estamos hablando de gracias en internet. Lo que se debe investigar es que acá había una funcionaria de Karina Milei, que a su vez tenía familiares metidos en la residencia Olivos. Y sí, bueno, no estoy descubriendo la pólvora. El que quiere leer, o el que escuche, escuche, si no nos hacemos los distraídos. Y el catering se tercerizaba, y por eso tanta carne, por eso tanto dulce de leche.
0: Y tanto dulce de leche, había de todo.
1: Bueno, y Tereso cortará con todo eso. Y me sale un verso.
0: ¿Ves que
1: es inevitable? Es inevitable.
0: Sí, lógico. Tiene eso, solo Tereso.
1: ¿Vos sabés que esto me hace acordar cuando te acordás cuando echaron a Zulema Yoma? ¿Quién la echó a Zulema Yoma? Además de echarla a Menem. Le echó un brigadier.
0: Un brigadier.
1: Claro, le echó un brigadier.
0: No la dejó entrar,
1: Antonietti se llamaba.
0: Antonietti, brigadier Antonietti.
1: Sí,
0: ¿verdad? Y se fue con el hijo al programa de Neustadt, inmediatamente.
1: Sí, el escándalo que se armó, ¿te acordás? Con Zulemita, llorando las dos.
0: Exacto. Y estábamos ahí cubriendo Caride informativo.
1: No sé, yo redactaba y usted leía, sí. Sonaba la cortina y el misión me dice,
0: martes.
1: ¿Sabes cómo me trataba el misión?
2: ¿Cómo?
0: No.
1: ¿Y nene, tenés la información? Así.
0: No, mentira, no digas eso.
1: Hay que desconstruirse, yo lo tengo que decir.
2: Estamos en la primera.
0: Mirá cómo quedé, por ser lazi. Perdí los pelos y quedé tirado en el jardín.
1: Por favor. ¿Vos sabés que estaba leyendo que perder el pelo, esto lo tenemos que tomar como argumento?
0: En realidad no
1: llegó lejos porque hace rato que lo perdimos, ¿no? Pero es un buen argumento, porque hablando de la visita del Papa y todo esto que
2: sinónimo
1: se viene,
2: de viralidad, ¿no?
1: No, de humildad. De humildad. Antes
0: es lo único que queda, Fabricio, la humildad queda allá. De lo otro no hablemos más.
1: Antes los clérigos se rapaban si tenían López para ser humildes y hasta se simulaban una coronilla por la corona de Cristo. Entonces,
0: también.
2: Qué humildes que son.
0: Yo me afeité con tal de que no me cayera uno en la tortilla. No, por eso. Yo me afeité con tal de que no me cayera uno en la comida. No.
1: Escúchame, no quiero volver a esas conspiraciones y todo. Esto lo hablé en privado con Leandro Bonsante y con otros periodistas. Para que me orientara.
0: ¿Qué dice Bonsante?
1: Bonsante dice, y tenés razón.
0: Bonsante es un hombre reflexivo.
1: Él es más reflexivo.
2: Es un hombre pensante.
0: Seguimos con la rima.
1: Che, para qué asco. Le estoy viendo la lengua a Fabricio López, la tiene toda verde. ¿Qué pasó?
2: ¿Y qué, tomando mate?
0: Porque probó el choripán vegano de una modelo.
1: le puso mostaza.
2: Sí. No, porque le pongo yuyo.
1: Bueno,
2: ¿puedo ir
1: a este pie de lo último, si les parece, el pase, que es... ¿Les pareció? ¿Le escucharon la declaración del Dibu cuando llegó para los partidos y el homenaje de Messi?
0: No. ¿Ah? Yo no lo escuché.
1: Bueno, Caruso en un programa de streaming lo puso de relieve. A ver si lo tengo por acá.
3: No es casualidad que Leo haya hablado así.
4: Se viene el último partido de Leo Messi con la camiseta albiceleste. ¿Cómo lo van a vivir? ¿Cómo estás vos?
5: Bueno, la verdad, pensé que ya se había retirado. Así que tener la posibilidad de retirarse acá en la Argentina creo que es un sueño para él. Y trataremos que sea un lindo día para él.
6: ¿Cómo ves este nuevo proceso donde va a haber muchos chicos nuevos? Tal vez es la parte más difícil ahora que se vive.
5: Está, no son chicos nuevos, son chicos que ya han estado, así que... La selección siempre va a ser la selección, por más que la gente que se vaya o no se vaya.
1: La selección va a ser siempre la selección, por más que la gente que se vaya. Ah, pensaba que se había retirado. Muy frío, ¿viste? Cuando todos se rendían ante el rey. Muy indiferente. Sí. ¿Qué pasó ahí? ¿Qué pasó en esa relación?
0: No quiere quedar tan afuera del plano.
1: A mí me parece que la manada se está reordenando y el Dibu se está mostrando como un nuevo líder.
0: Pero, es una lectura.
1: Eso es una lectura. Y la otra es empezar otra vez a manosear esa final que nos quedamos sin energía, lo que sí dijo en el vestuario, qué sé yo. Una novela puede que nunca ser. Va a terminar, ¿no?
0: No, totalmente. En lo inmediato y lo único que el Dibu probablemente apueste muy bien, por una cuestión de edad, digo, la Copa América del 28. Para el 30 falta tanto.
1: Yo la cinta de capitán, no sé ustedes, yo tengo tres candidatos. El Cuti, Enzo y el Dibu. Entre esos tres tienen que estar.
0: Yo voy eso para vos.
2: Zenón no está. Zenón
0: no
2: está.
0: No, lo mandaron para Goya de nuevo. El coronel Tereso.
1: Te llama Tereso. Chao, Caride.
0: Sí. Chao, Fabricio. Y nos vamos.
7: Somos cometas por la noche.
0: Verónica Rossetti, Javier Federico, técnicamente impecables. La seguimos mañana, minutos después de la 1 de la madrugada. Estaremos de la noche a la mañana en Mitre, siempre. Buen jueves, hasta mañana.

0: buen día, buen día. Esa imagen de la lengua verde de Fabricio, no me lo olvido más. Se va con su mate, la gente se va acomodando ahora para despertarse. Primerísimo arranque, estás en Mitre. Y a la hora de informarnos es la centralidad de Milei en Nueva York, donde acusó a la ONU de mirar para otro lado ante reclamo de Malvinas. También se firmó un convenio que tiene que ver con el gas licuado y un empréstito de Estados Unidos. Estaremos con todos los detalles. Y lo más importante fue fuera de la Asamblea de la ONU, porque Trump y Xi se vieron las caras y habrá una pausa de la guerra comercial. Yo lo trato como si lo conociera del café, ¿no? Estoy hablando, por supuesto, del presidente chino. El riesgo país sigue en alza y lo atribuyen al factor político. La matanza no tiene tregua con la inseguridad.
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0: Y cuando Milei de Estados Unidos dijo, nosotros casi eliminamos la pobreza, hoy el INDEC difunde los datos nuevos de la pobreza e indigencia en el primer semestre del 2026. El agónico triunfo de los pibes que dirige Placente en los Juegos Suramericanos, ya somos finalistas.
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0: A ver, esta como te cae, la ciudad no aumentará las patentes de los autos durante 2027, pero si seguimos leyendo, las habían aumentado 100%, lo que provocó fuertes reclamos.
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0: Y a las 5:10 nos acomodamos en el lugar preferido de casa. Es un jueves despejado, en principio ya vendrá Fabián Actis a explicarme más esto del tiempo. Y mientras pasa el tiempo y los primeros minutos del día, las horas, vamos a poner a Fito Páez. Después de ese gran momento televisivo con Mario Pergolini, esta la tocó en piano, esta es la versión del disco Fito Páez, siempre mirando el costado del camino.

0: Siéntese, póngase cómodo. Fabián Oactis, buen día, ¿cómo va?
1: Muy buenos días, Horacio, qué gusto saludarte. 13 grados 4 la temperatura ahora en Buenos Aires, qué lindo venir a esta hora, sí.
0: Sí, ¿cómo viniste? ¿Bien? ¿Tranquilo? ¿Poca gente en la calle?
1: Nada de frío.
0: ¿Sí? No, hoy va a ser mucho más templado, por supuesto, que en los días anteriores, que
1: el
0: invierno no se quería despedir. Otro de los títulos es Caso Chocolate Riego. ¿Se acuerdan de los chocolatines en la legislatura de la provincia? Bueno, trascendió, después de algunos meses, que en una sesión secreta, encriptada, tuvieron una votación express para tratar de eliminar todo vestigio, ¿no?, de esta causa, que lo tiene a este puntero político con prisión domiciliaria.

0: Bueno, ahí está. Fito Páez decía fumando, mejor que no fume, por supuesto, siempre. Pero siempre hay que tener alguna cuestión de entretenimiento, ¿no? Que sea en las manos, para ver qué hacemos para calmar la ansiedad. ¿Cómo va tu ansiedad ahora a esta hora, eh? Despacito, recién comienza el día, a las 5 y 14. Claro, lo que no tenés que tener en la mano... ¿Qué tenía en la mano el legislador de la provincia de Entre Ríos? ¿Qué escondía en su mano y después se lo llevó a la nariz? Bueno, hay un gran escándalo en la provincia. Nosotros tuvimos todas las posiciones de las partes. Se vio viralizada una imagen donde parecía que se estaba dando un narguetazo. Bueno, el tema del narguetazo, amigo periodista, me toca de cerca. No porque me lo haya aplicado, sino porque en esta radio dimos la primicia en su momento de lo que el secretario de Antidrogadicción, el Estello, de la época de Menem, decía en una reunión semi-privada, fue semi-privada, fíjense que en esos momentos no existían imágenes, no existían redes sociales. A mí me llega de una fuente muy propicia y que, por supuesto, legitimamos chequeándola, un audio. Y ese audio era de él y ahí se armó un tole-tole, se armó una comisión investigadora, todo, porque decía que en medio de las sesiones muchos diputados, legisladores, se daban narguetazos en los baños, ¿no?, del Congreso. Esto me hizo acordar de ello, si fuera cierto, porque lo que dice ahora el legislador, que es presidente del socialismo en ese distrito, es que fue manipulado con inteligencia artificial para perjudicarlo. Él se hizo, me lo envió, y ya vamos a decir el nombre, una rinoscopía que le dio, digamos, negativa, bien. Se trata del diputado provincial Juan Manuel Rossi. Yo no soy un especialista cuánto tiempo tarda en la materia después de lo que habría sido ese incidente y el resultado de esta rinoscopía. Pero bueno, es todo un tema la IA, ¿no? Que se trató en las Naciones Unidas, si esto fuera... ¿verdad? También sumamente repudiada, tan grave o más grave que la otra noticia, quizás, si se manipula por objetivos políticos. Y esto está pasando en todo el mundo. No sé si es el caso, reitero. Ahora, yendo a las Naciones Unidas, el tema es que para Trump no hay que dar ningún tipo de reglamentación ni paso atrás, ¿no?, en la IA. Y esto fue refrendado por el presidente Milei, que se alinea sistemáticamente a todo el mandato y los dichos de Trump. 5-16, Milei endureció su reclamo por Malvinas, es uno de los temas principales, eso está muy bien. Lo estaremos charlando, por supuesto, compartiendo con ustedes. A las 5:16, cuando estás esperando el colectivo, el bondi, ¿qué estás haciendo ahora? La radio, tu entrañable compañera.
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0: Jueves 24 de septiembre del 2026. ¿Con qué temperatura, Fabiano?
3: Tenemos ahora 13 grados, cielo parcialmente nublado, humedad 56%. La máxima llegará a 23 grados en el día de hoy, con cielo algo nublado.
0: Bueno, con un gol de un pibe de River, ¿no? La selección de fútbol ya está en la final, enfrentará a Paraguay, que venció a Chile. Les costó ganarle a Perú, no es fácil, la gente se pone impaciente con los pibes. El sub-19 ganó y va por el oro. Al título de Clarín, anunciaron inversiones de hasta 7 mil millones de dólares para minería y obras de infraestructura. Lo firmaron en Nueva York y buscan modernizar la salida de producción. Quizás este es el dato más importante que se trae esta gira presidencial. Amén del reclamo de Malvinas, que se viene reclamando con más tono, menor o mayor vehemencia durante todos los gobiernos, pero que ahora tuvo un reflujo impactante en lo que antecede, o ya estamos, quién sabe, en la campaña política argentina. Lo hizo Javier Milei en el Reino Unido ante la Asamblea General, calificó a la ONU de inútil, pero para eso esperemos. Primero Malvinas.
4: Malvinas es para nosotros una causa nacional. Hace 50 años, esta misma Asamblea aprobó la resolución 3149, que insta a las partes a abstenerse e introducir modificaciones unilaterales mientras la disputa permaneciera abierta. 50 años después, la situación no ha cambiado, pero las modificaciones unilaterales continúan. Por eso quiero plantear una pregunta.
0: A ver.
4: ¿De qué sirve una resolución si durante décadas la contraparte puede actuar en sentido contrario?
0: No le faltan razones, obviamente, lo que está diciendo. La ONU en este y en otros aspectos se han transformado en una caja boba, poco representativa, poco funcional a solucionar los temas. Han quedado chiquitas en medio de todo lo que se juega afuera. Y es algo meramente formal y protocolar por momentos. Milei llamó al Reino Unido a negociar y además agregó.
4: Al Reino Unido le reiteramos una vez más nuestro llamado a reanudar las negociaciones para encontrar una solución pacífica a la disputa de soberanía.
0: Charlie acababa de llegar en ese momento de la canción, vos estás a punto de partir y después, claro, no te olvides nada, o antes, por favor, porque si no, entrar a la casa y llamar a un cerrajero ahora a esta hora es mortal. 5:20, ¿te pasó alguna vez?
3: Muchas veces.
0: ¿Sí?
3: Con una sola vez que te pase es un recuerdo inolvidable, sí. Sobre todo si te pasa un fin de semana.
0: ¿Qué llamas
3: de noche?
0: Si vivís solo, ¿viste? Tenés que llamar, no sé, a un hijo si tiene una llave, tenés que llamar a un vecino si la tiene, al portero, bueno, gente de confianza.
3: O hacer algo en el camino para que pasen las horas.
0: Como diría Fito Páez, jueves 24 de septiembre, ¿qué hacemos mientras tanto? Tomamos un café, un rico desayuno.
3: Dale.
0: Ya a las 6 viene Eduardo Feynman, alguien tiene que decirlo. Contame cómo viene el tiempo.
3: Tenemos 13 grados ahora, la máxima será de 23. Un buen fin de semana anunciándose para Buenos Aires y alrededores.
0: ¿Sin lluvias?
3: Sin lluvias, 25 grados el día viernes, el sábado 22 grados, fíjate qué buenas marcas térmicas, y temperaturas mínimas similares a la de hoy. Bien. Espero que sin viento, hoy con un viento
0: podemos
3: muy suave
0: que ya
3: y del norte.
0: Cortamos la cinta e inauguramos, ahora sí, venga primavera, venga, te estamos esperando, 5:21, ¿hay tema de frase? ¿Frase de
3: che,
0: tema?
3: Sí, muy linda.
0: Ah, en un ratito.
3: Sobre todo por el intérprete.
0: Bueno, no me digas nada. ¿Otra vez no es Tano o es Tano?
3: No es italiano.
0: Ah, venís con esa.
3: Pero este fue campeón.
0: ¿Campeón de qué?
3: Campeón en San Remo.
0: Opa, ya venimos con eso, 5:21.
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0: La frase canción del día, a ver.
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0: ¿De qué va, Fabiano?
3: Y es Roberto Carlos cantando Canzone per te.
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0: ¿Dónde ponemos el subrayado?
3: La palabra es cualcuno, ahí viene.

0: Ahí vino, belleza siempre escucharlo a Roberto Carlos.
1: Roberto Carlos con una canción ganadora de San Remo en el año 68. Canzone per te. Se competía en ese momento un italiano, la letra original, la canción original, y un extranjero.
0: Traduzca la frase.
1: Y esto fue tremendo. Cualcuno es cualquiera.
0: Cualquiera. Y a las 5:24, sí, poniendo este clima tanito para despertarse, con un día por delante que va a estar bueno en lo climático, ¿no es cierto?
1: Con una máxima de 23 grados, fabulosa tarde en Buenos Aires, esta tarde de jueves. 13 grados ahora la temperatura en la ciudad, humedad 56%, el cielo está parcialmente nublado.
0: Bueno, ya que me llevaste a Italia, aunque esté cantando un brasileño, cerraron el Coliseo tras la mortal caída de un obrero que lutó Italia. Se ve que se están haciendo reformas, como siempre, estos monumentos históricos. La muerte de un joven de 22 años obligó a cerrar el monumento debido al luto por dos días que se decretó. Mirá cómo me cambió la música. Y bueno, vamos a cambiar de tema entonces. Y Patricia Bullrich estuvo con Daniel Milei, Senado, tuvieron todos los legisladores propios y aliados, tratando de limar asperezas. Salió un poco cansada y dijo esto a la prensa.
2: Muy lindo. ¿Se preparan para la sesión de mañana?
3: Nos preparamos para la sesión de mañana.
4: Estuvo rica.
2: Karina, ¿le quiso intervenir un poco el bloque, Patricia?
3: Para nada. Fue una charla de amistad, de compañerismo y de buena onda.
4: ¿Cómo fue la votación para mañana, senadora?
3: Esperamos votar los dos proyectos que tenemos.
4: Los dos proyectos.
2: ¿Zonas frías va a tratarse mañana?
3: Mañana se trata Banco Central y Zonas Frías.
0: ¿Sí? Bueno, hubo modificaciones en ambos proyectos, se llegaría a los números. Y después entraremos en detalles. Cuando dice mañana es hoy, ¿no? 5:25. Todo esto y en paralelo, cuando se va cerrando entonces la presencia de Milei en Nueva York, también hubo una agenda del gobernador de la provincia de Buenos Aires, Kicillof, que hasta ahora son con su principal oponente a la reelección de Milei. Kicillof se mostró con Mamdani, el alcalde de Nueva York, dijo que no hay milagro argentino. El gobernador llevó a Estados Unidos un claro discurso anti-Milei y tuvo roce con el alcalde de Nueva York, la presencia de Manzano. Un alcalde de Nueva York que es, como decía, despectivamente, ¿no? Está en la agenda woke, progresista, lo diría Trump, pero con ahora, y después de haber tenido chispazos, se están llevando bien entre los dos, por lo menos hubo acercamiento. 5:26. Mientras hablábamos del Senado, en diputados giro de 180 grados, el oficialismo eliminó el ajuste en discapacidad, como debía ser, con el aval de diputados aliados, consiguió 42 firmas y persiste de todas maneras la desconfianza de cómo se va a desarrollar todo esto en la sesión. 5:26. En las redes sociales con el piloto número uno de la escudería que está con la Pinto.
1: Con Gasly, algunos mensajes de odio de parte de algunos de los nuestros, los muchachos bien, argentinos. Y claro, salió rápidamente.
0: Ah, sí, además que eso dieron las redes en forma anónima, ¿no?
1: Claro, aparte puede venir de Mitch Match 47, nombres locos,
0: claro.
1: ¿Quién es?
0: Pero se sabe que viene de Argentina, se sabe que son fanáticos de Colapinto. Pero este episodio puede quedar en lo anecdótico o no, porque. Y el capo de los capos de la escudería dijo, si no paran, Colapinto no habla más. No dijo no corre más, no habla más.
1: ¿Lo querés escuchar a Briatore diciendo
5: eso? Acaso, si argentini son tutti italiani.
6: Io sono italiano, mi nonno italiano.
5: Esatto, per cui diciamo in italiano,
1: smettete di rompere i
5: coglioni
1: con i social media. En las redes sociales, porque si no corto todo.
5: Anche lui.
0: Corto todo, es en principio.
1: Hasta vos te corto, le dijo al periodista.
0: Colapinto, que está corriendo mucho mejor, que está teniendo puntos, pero que aparte toda su envoltura se basa muy fuerte en lo carismático, se le apagarían los motores de la boca, está diciendo con esa declaración. Sí. Ojo, 5:28.
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0: Amanecemos lamentablemente con noticias de la inseguridad muy fuertes. Por ejemplo, un ladrón disparó durante un robo en un banco y los clientes lo redujeron. El evento hecho ocurrió en La Matanza, en la mañana de ayer, en una sucursal de Galicia, en la localidad de Lomas de Mirador. El delincuente llegó a disparar, por suerte a ningún objetivo humano, porque no le embocó, porque quiso simplemente intimidar, no se sabe, pero corrieron peligro aquellos que hicieron salir en socorro de otro cliente que iba a ser asaltado. La Matanza concentra el 20% de los robos denunciados en la provincia de Buenos Aires. ¿De qué me vas a hablar vos?
1: De un jubilado asesinado por delincuentes. 85 años tenía José Lamas.
0: Murió de un infarto. Murió de un infarto, el susto. No, porque está bien lo que vos
1: murió
0: dijiste.
1: Murió tras la entradera, ¿no? Pero provocado.
0: Técnicamente
1: por
0: no
1: eso.
0: Van a decir que lo asesinaron los delincuentes, pero lo provocaron los delincuentes.
1: Provocado por esto, naturalmente, una persona de 85 años con esa una tendencia de.
0: Sí,
1: de
0: esa tener, fragilidad, obvio. Estaba con su esposa.
1: Estaba con la esposa, persona querida en el barrio, los testimonios que rescataron ayer los compañeros de Radio Mitre, tras una entradera en Bernal Oeste, esto es en la calle Zapiola y Origón, es un barrio muy lindo. Ese, buscan a 5 delincuentes. Un testigo aseguró que los asaltantes usaban pasamontañas y guantes. Según la investigación, accedieron a la casa de la víctima a través de una propiedad lindera y los vecinos decían que mucho robo por la zona, gente de comercios.
0: Bueno, si podemos escuchar después algo de esos testimonios, veremos si hay tiempo, ¿sí? Asaltaron a un chico, a chicos autistas. Esto también es tremendo. Un grupo de chicos estaba en la calle, saliendo de ese lugar de contención, de colegio especial. Y fueron asaltados el martes a la tarde, recién toma conocimiento público ahora, en González Catán. Es decir, que estamos hablando de zonas próximas todas estas noticias, siempre la provincia de Buenos Aires. Los motochorros los golpearon, amenazaron con un arma. Se dieron cuenta que eran fáciles de robar estos pibes, porque en realidad siempre es recomendable no resistirse, pero ellos menos se iban a resistir. Y uno de ellos, pobrecito, quedó impactado, me voy a morir, le preguntaba a sus amigos. Le robaron todo, billetera, pertenencias. 5:31.

0: bueno, vamos acomodando el lugar principal y más cómodo de casa. Oh, ese que no te molesta ni a esta hora, todavía están durmiendo, sí, ahí los remolones, los chicos ya se van a despertar en un ratito nada más, ya pasó el día de la primavera. Ahora la primavera recién está comenzando y hoy tenemos un día cuasi primaveral.
1: Muy primaveral, 23 grados de máxima, 13 grados ahora para levantarse, para ir apenitas con alguna camperita liviana, si querés, o algún suéter, después te lo sacás. La humedad del 56%, hay viento norte a 10 kilómetros por hora. Va a amanecer 6:40 de la mañana en Buenos Aires.
0: Ahí tenemos que el domingo se juega la final de la Copa, ¿no? La Copa Argentina es.
1: Está jugando Racing y Boca por.
0: ¿Es la final? Ya me perdí. ¿Es la final o qué es?
1: Es una. No, la final no es.
0: No es la final.
1: No.
0: Copa Argentina, dale, vamos.
1: Es casi una final. Semifinal. ¿Viste cuando dicen casi una final? El que gana es, pero, es el campeón, ¿viste? Virtual dice, campeón.
0: Esto es una final, ¿viste? Como, por ejemplo, nosotros para el final terminó el partido de Argentina-Inglaterra. ¿Esto es cuarto de final? Entonces,
1: cuarto de final.
0: Dale.
1: Sí. Y el que gana juega con.
0: ¿A qué hora? Vamos.
1: Banfield. Juega con Banfield el que gana ese partido.
0: ¿A qué hora? Vamos.
1: Te voy a decir en.
0: Domingo, dale. Domingo, sí. Domingo juega Boca Racing, esa computadora loca, dale que se despierta. A las, me dice Bonsante, 9, 10, 8, no te entiendo nada. Decilo vos, dale, ¿qué pasa con tu amiga la computadora?
1: Ahí está.
0: Vamos.
1: Ahí te digo. El día domingo, final.
0: A la tarde, querido, a la tarde, ya está.
1: 17.
0: Lo solucioné, 17 horas, gracias, igual por tu esfuerzo. 5:34, datos del tiempo.
1: Ahora en Buenos Aires, 13 grados. Tenemos una máxima de 23 grados.
0: Gracias, Bonsante. 5:34. Hay, por supuesto, mucho abordaje de la política, de la economía, un riesgo país que no cede. El tema del viaje del principal staff del gobierno, con Milei y Caputo a la cabeza, en lo que ha sido esta estadía en Nueva York, con epicentro en el reclamo de Malvinas, que volvió a repetirlo Javier Milei, lo había hecho anteriormente el canciller Kirchner. A Kirchner lo tenemos por ahí, ¿no? Porque Kirchner también habló del acuerdo de este anuncio de inversiones de hasta 7.000 millones de dólares para la minería, las obras de infraestructura, se firmó en Nueva York.
2: El acuerdo marco para el corredor Andes Atlántico, que significa construir la infraestructura necesaria para que nuestras riquezas mineras y nuestras riquezas energéticas tengan la infraestructura para poder tener salida hacia el Atlántico. Eso es muy importante porque lo que sucede ahí es que hoy tenemos, y siempre hablamos de lo que es esta falta de infraestructura. Argentina ha generado las condiciones hoy para poder interesar a países amigos como los Estados Unidos a que podamos construir juntos esa infraestructura desde el sector privado.
0: Volviendo al tema Malvinas, el Reino Unido condicionó el diálogo por Malvinas al consentimiento de los isleños. Es decir, cuanto menos se hable de Malvinas para Londres, mejor. La respuesta llegó después del discurso del presidente Milei y está en un estancamiento en cuanto a la realidad, que la ONU o no quiere, no puede, no hace casi nada. No hay una cuestión de agenda bilateral respecto de este tema tan sensible. Londres acusó a la Argentina de negar el derecho de autodeterminación de los isleños. Son las 5:35, dale, breve pausa y ya nos acomodamos de vuelta en el lugar de casa.
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0: Después busquemos algo de Chano, que cumplió años y le dio un mensaje muy lindo a la mamá, que tanto lo ayudó en su recuperación. 5:37.

0: Ya le saludamos a Miguel Ángel Rún. Hola, Miguelito, ¿cómo va?
1: Amigos, Horacio, ¿cómo le va, compañeros? 5:37, el dentista. Buen día para todos.
0: Bueno, buen día, abrí la boca porque estás bostezando. Ahí te está viviendo, del otro lado. 5:37, un buen café te va a hacer bien ahora. Lo tomamos con o sin azúcar, vamos. Jueves 24 de septiembre, ustedes con mate. Mate en mano ya.
1: Yo ya tengo el mate.
0: ¿O te queda la lengua verde como la quedó Fabricio? Se la di la lengua a mi
1: siempre te queda la lengua verde. Lo que pasa es que uno no la muestra. No la muestra la lengua.
0: Tendría que venir un mate que no te deje la lengua.
1: No, el mate, la yerba te va a dejar la lengua verde.
0: Ah, pues se va a inventar.
1: Después se va solo. Después con el correr del
0: rato. El roce de la saliva, claro.
1: Claro, pero además es linda la lengua verde.
0: Para vos, 5:38.
1: ¿Querés que te muestre?
0: Dame el color del día hoy, Fabiano, no, dale, dale, vamos.
2: Va a ser un día brillante en Buenos Aires, 23 grados, aunque esté nublado no importa, no va a ser gris, va a ser con sol en la ciudad, 23 grados de máxima, ahí, sí. 13 grados la actual en Buenos Aires, la humedad 56%.
0: Es la ranita que tenemos en el estudio, 5:38.
1: ¿Te muestro?
0: Yo cierro los ojos cuando vos sacas
1: la lengua. Yo te la muestro ya mismo.
0: No, cierro los ojos, me niego. Es jueves va a estar despejado, entonces.
2: El jueves va a ser un día con
0: hoy
2: cielo.
0: Hoy es jueves.
2: Sí, claro, es un día con cielo algo nublado,
0: pero
2: 23 grados de máximo.
0: Sí, pero vos... te entiendo porque
2: para que meta
0: te distrae. Querías el ruidito.
2: La onomatopeya.
0: No necesitamos efectos acá, Evero. 5:38. Seguimos con la noticia, dale.

0: perdido.
1: Chano, cumplió 45 años, fue ayer, la mamá Marina Carpentier, una mujer tan sensible, luchadora. Feliz día, hijo mío de mi corazón, orgullosa de todo tu talento, tu sensibilidad, tu fortaleza. Gracias por cuidarme ahora vos a mí. Dios te bendiga.

0: cuando lo cuido lo... Y hablando de Dios, cada vez más cerca la presencia del principal dignatario representante de él para los católicos. Ahí estará en noviembre el Papa visitando 4 días la Argentina, casi 4 días. Radio Mitre habló con Marcelo Colombo, presidente del Episcopado Argentino, sobre la presencia del Papa en la cárcel de Villa Devoto, que ha quedado confirmada, ¿eh? Y por supuesto ahí va a brindarse desde el punto de vista del corazón religioso.
1: El Papa no entra en el mérito ni de la causa, ni de la sentencia, ni siquiera se propone perjudicar ninguna forma de los procesos pendientes o por resolver. Es poner un signo, porque el Evangelio, Jesús dice, estuve preso y me visitaste. Es un signo de decir, voy al encuentro de esta realidad, les doy un mensaje de esperanza, los animo a que entiendan que la vida va por otro lado y que es posible cambiar el corazón, porque ya la libertad la han perdido, pero decirles, vos podés cambiar, vos podés ser otra persona, es un signo también de tocar la carne humana en eso tan dramático que es la delincuencia.
0: Y hoy lo decíamos, se actualizarán los índices de pobreza e indigencia. Todo indica que los porcentajes subieron en el primer semestre del 2026. Pero bueno, Milei de Nueva York dijo, si yo fuera peronista, quise mucho más por los pobres que ellos, todas las calles ya tendrían que tener mi nombre.
2: La pobreza de niveles del 27% la bajamos a la mitad, o sea, del 57 a la mitad, y digamos sacamos 14 millones de personas de la pobreza, digamos, de lo que es la indigencia, del casi el 20% al 6%, de los niños del 70% al 42%. Es decir, la foto sigue siendo mala, pero la película es la mejor película de la historia. Es decir, si yo fuera peronista y, digamos, si le pusiera pauta a los medios, digamos, la mitad de la calle de Argentina tendría mi nombre.
0: Esto de la pauta alguna vez se va a reescribir, ¿no?, en esta etapa, porque habla como si no hubiera, como si PF y otros resortes no lo pondrían a algunos periodistas o medios, que está muy bien, pero digamos las cosas como son. 5.42, quizás no está el volumen de antes de la pauta publicidad del Estado, es posible eso, habría que mensurarlo con las organizaciones que lo miden. Las 5:42, vamos con la temperatura actualizada, dale.
3: 13 grados ahora en Buenos Aires, cielo parcialmente nublado, humedad 56%. 23 grados de máxima para hoy en la capital.
0: Ahí estamos, con todo lo que dejó Miguel, lo de las Naciones Unidas, pero la principal foto se la lleva fuera del organigrama de la Asamblea, cuando en la alfombra roja, y se vieron en una bilateral, el presidente norteamericano y el presidente de China.
4: Exactamente, ambos en el marco de una tensión bilateral por cuestiones comerciales. Esta es una asamblea de las Naciones Unidas bastante tensa, con tensiones por el lado del presidente de Irán, que habló también ayer. Lo de, bueno, de Milei lo estamos desarrollando.
0: Es la primera vez que habla un presidente iraní en pleno conflicto y guerra.
4: Sí, y diciendo, tratando a Estados Unidos de Estado terrorista. Se lo dijo en la cara.
0: La réplica fue, no van a venir a patotear.
4: Se lo dijo en la cara.
0: Y nos están tirando bombas en las escuelas.
4: Exactamente. Bueno, nos tratan como Estado terrorista. Tenemos un audio. Nos tratan como Estado terrorista cuando el Estado terrorista somos víctimas del Estado terrorista. ¿Sí? Y también como declaraciones de antes de ayer de Lula también, también apuntándole a Estados Unidos y reclamando elecciones libres, bueno, en Venezuela.
0: Pero con respecto a esto, que fuera de la Asamblea es lo más importante e impactante, han otra vez pactado de palabra los dos líderes mundiales, el de Estados Unidos y China, que pondrán en una suerte de pausa, por unos meses al menos, la guerra comercial entre ambos países. Xi Jinping dijo, no tenemos que estar confrontados, sino tenemos que ser aliados. Las 5:44, ya volvemos. Otra vez.

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8: ¿Se acuerdan del caso de chocolate? En la legislatura bonaerense lo trató Yasmine Abrán, ¿no? La investigó en su momento para Mitre Informa Primero los programas. Chocolate rió, la legislatura encubrió a los que nombraron a los ñoquis. Hace 4 meses la Cámara de Diputados bonaerenses decidió en una sesión que mantuvo en secreto y archivar el pedido del fiscal de Bettina Alaski para saber qué legisladores contrataron a los supuestos empleados ñoquis que dejaban sus sueldos en manos de puntero del PJ Julio Chocolate Río, que es el único hasta ahora sancionado, tiene una prisión domiciliaria, cumple cárcel en su casa. Lo pensaron cuando extraía dinero de cajeros automáticos con decenas de tarjetas. 5:46. Ahí tenemos entonces que los pibes de la juvenil que están sacando adelante otra final ahora para ir por la dorada, el equipo de Placente.
9: Exactamente, nuevamente ganando sobre la hora con un gol de una joya de River Espíndola. En el minuto final, se acababa el partido frente a Perú, 1-0. Ya en el partido anterior también habían ganado sobre la hora en un triunfo agónico, pero lo cierto es que los pibes del Sub-19 están en la final, van por la dorada ante Paraguay para otra presea más en este medallero, yo diría histórico para Argentina, porque con falta de presupuesto,
8: exacto,
9: que tienen,
8: por el contexto,
9: lo mal que están pidiendo por la televisión colecta, dan el alias de los atletas.
8: Viste que empezó uno, se animó uno y detrás fueron todos. Bueno, esto lo empezaron a recrear en el buen sentido del reclamo legítimo las Leonas antes de los Juegos Suramericanos, cuando jugaron el Mundial. Y ahora los atletas, por supuesto, ponen énfasis en algo que es asombroso, el esfuerzo que tienen que hacer de hasta vender viandas.
9: Para la aniquilación del ENARD, eso hizo que se acaben la ayuda para los deportistas, por lo cual se da una ventaja tremenda cuando se hacen los Juegos. En este caso, Argentina está segunda, que a este ritmo va a terminar segunda.
8: Sí.
9: O sea, es un resultado formidable.
8: Para de donde venimos, un excelente resultado.
9: Tiene más bronces que Brasil. Uh-huh. Más bronces que Brasil, que para un atleta es importantísimo hacer un podio.
8: Pero acá parece que no se recorta nada, que es toda una ficción. Hablando de eso, dialogó con Radio Mitre el titular del Inca, ¿no? Carlos Pirovano, que recogió el guante de todo el reclamo, que no solamente hizo Dolores Fonsi, lo hizo Ricardo Darín, que es una figura emblemática, un montón de artistas, diciendo: nosotros tenemos que volver a tener ciertos presupuestos para hacer películas, cine, no solamente la supervivencia, bienvenida sea, de las plataformas. El funcionario dijo lo siguiente por Radio Mitre.
10: Se están dando en general 5 veces más apoyos que los que se dieron en el 2023. En el 2023 se les dio $5 millones al cine. Estamos dando aproximadamente $25 millones este año. Estamos dando convocatorias, ópera prima, película terminada, grandes audiencias, serie de televisión, por aproximadamente $15 millones, cosa que en la anterior gestión era cero. Así que el juicio de si tenemos alma o no tenemos alma es algo que determinará Dios.

0: con la puntualidad del caso, o al menos lo más parecido. Ahora, a las 5:50 nos vamos despertando, dale.
1: Un cafecito por la mañana, pasan los días, pasan los años, y no damos cuenta que no es tan complicado.
0: ¿De qué nos damos cuenta hoy?
2: Que va a haber una máxima de 23 grados, 13 grados ahora la temperatura en la ciudad, cielo parcialmente nublado, humedad 56%.
0: Otro de los títulos es que la ciudad, el gobierno de la ciudad decidió no aumentar las patentes de los autos durante el 2027. Consideran que esta medida tendrá impacto en un parque de más de 1,5 millones de vehículos. Así ningún contribuyente pagará más que este año. Ahora, también hay que decir que a principios de este año, tal como cita Clarín, habían llegado aumentos de 100% que provocaron fuertes reclamos. Bueno, ¿cómo quedará esto? Hubo un narguetazo, fue una intervención de la IA, que también es escandaloso porque estás tratando de terminar carreras políticas en base de carpetazos, que son falsos. Bueno, circula un video en plena sesión, que ya lo comentamos, donde se observa al diputado Juan Manuel Rossi, del Bloque de Juntos, el Partido Socialista, donde él dice que agarra, la explicación es rara, ¿no? Que agarra una lapicera y que juega con la lapicera, pero en la imagen que él luego dice la habrían adulterado, lleva en dos oportunidades sus dedos a las narices.
3: Aclaremos que es la legislatura de Entre Ríos.
0: Sí, sí.
3: Sí, diputado provincial. La cámara de arriba, obviamente él no está atento a las cámaras, y mucho menos a una cámara de arriba que lo toma todo, porque si lo tomaba en plano normal, de frente, no se lo hubiese visto. Se ve como él va con las manos hacia abajo, como, vamos a ser directos, como si fuese hacia la bragueta, para ahí, hacia ahí, esa zona.
0: Al bolsillo,
3: y saca algo debajo de la cintura, digamos, y con los dedos lo lleva hacia la nariz y es como que aspira algo.
0: Sí, son segundos casi imperceptibles, rapidito. Pero que por supuesto en la viralización de la imagen quedó el impacto. Yo estoy hablando con el legislador y abiertamente me atendió de primera hora, hay que decirlo, y dijo... Esto no es verdad. Bueno, se verá. No sé si es judicial. La verdad que no tengo claro si es judicial, el doctor Jesse lo dirá. Es un escándalo desde el punto de vista que vos con tu vida haces lo que quieras, pero si consumió en plena sesión...
3: Los ámbitos.
0: Está fuerte en los ámbitos.
3: Los ámbitos.
0: ¿No? Como decía Lestelle, se daban nariguetazos de
3: cocaína. Claro, o sea, es un ámbito legislativo. O sea, también es tu vida privada, pero hay ciertos lugares donde hay que respetar.
0: Exacto. Ahora no sabemos. Yo ahora con todo esto de la IA y cosas que han pasado y que han demostrado que fueron operaciones, también vos no sabés. Ahora estamos en la doblez de decir, si la IA es un quilombo bardo extraordinario que no sabemos cómo se va a frenar, todos estamos frágiles y expuestos a cualquiera que haga cualquier cosa. Y después también está que esto, que es verdad, ha dicho la frase de cabecera que tienen todos ahora en el ámbito público. Fue la IA. Por las dudas, claro, fue la IA.
3: Claro.
0: Entonces no sabés cuál es el marco de todo esto. Pero bueno, nosotros lo tuvimos al diputado al aire, el diputado Rossi, que dijo su versión, ¿no es cierto? Dale,
3: y no es IA.
0: No.
4: El video está claramente manipulado y eso es muy fácil de constatar si se ve el video original de la sesión. Es una operación del kirchnerismo para perjudicarme políticamente.
0: Después, me fijo el celular hoy, me mandó la muestra del laboratorio porque se hizo una rinoscopía. Le dio totalmente negativa. No sé cuántas horas deben pasar o no para eso. Y bueno, el papel está firmado en un laboratorio, parece todo legítimo.
3: Estaría bueno constatar, como él dice, ciertamente, el video original. Y si
0: la cámara tendría que tener el video original.
3: El video original.
0: Lo que pasa es que ahí vas a seguir en la discusión y qué era lo que supuestamente se metió en la nariz, ¿no? Las 5:54, vamos a actualizar los datos del tiempo, Fabiano.
2: Sí, 13 grados, la temperatura actual en Buenos Aires, la humedad del 70%, tendremos una máxima de 23 grados en el día de hoy y lo que se actualiza es el pronóstico para el domingo. Sí, vino la ovejita.
0: Y una granja. Con la granja de Caros y la Arizota.
2: Chaparrones para el domingo. 20 grados de máxima el día domingo, mínima 13. Atención.
0: Ahora, cuando hace su momento, que ahora viene, ¿no?
2: Sí.
3: No habla nadie.
0: Saca una voz ahí.
2: Es que no hay posibilidad porque va grabado. No. Todo lo demás se puede intervenir.

0: Te tiró él un carpetazo.
1: No, yo lo fusilo, hoy lo fusilo. Hoy va a apurarse. No, como nunca, hoy se apura. Claro.
0: Tremendo,
1: hoy,
0: tremendo.
1: Hoy lo fusilo.
0: Lo que es guerra de locutores. Guerra de locutores otra vez.
1: Hoy saco la Glock 32. Hoy la saco.
0: Tranquilo, no, por favor, que las escuelas vuestras de locución no se enfrenten más. Este es un programa pacífico.
2: No, no estamos hablando del talento del locutor, estamos hablando de la edición, del mérito de los
1: operadores. No, lo voy a reventar.
0: Pará, que ahora tenemos que escuchar.
1: Agarrame que lo mato.
0: Tu momento, Verdún. Dale.
1: Agarrame que lo mato.
3: El 24 de septiembre de 1928, hace 98 años, en la ciudad de Buenos Aires, en medio de una crisis de pasajeros, 7 taxistas se reunieron en un bar ubicado en Rivadavia y La Carr para analizar qué podían hacer para revertir la situación. Al grupo se le ocurrió una idea innovadora: comenzar a hacer viajes colectivos con varios pasajeros para reducir costos y cobrar un boleto más barato por persona para abaratar costos y salvar el día. Desde ese mismo café comenzaron los primeros viajes. Inicialmente se iba hasta destinos como Plaza de Mayo, Plaza 11 o Flores. Pero rápidamente comenzaron a surgir nuevos recorridos mucho más extensos y en diferentes partes del país. A los primeros colectivos, que eran simplemente autos con más de un pasajero, se le fueron haciendo modificaciones como colores diferenciales de los taxis y carteles con los destinos. Luego, se cambió por completo la estructura para aumentar la cantidad de pasajeros llegando a los colectivos que conocemos hoy en día. Por eso, hoy es el Día de los Colectiveros.

0: Bueno, esto es lo de Luthier. Feliz día a los colectiveros. Trátenos bien, nosotros también lo vamos a tratar bien a ustedes. Y sí, arriba del estribo.
1: Somos los colectiveros que cumplimos nuestro deber.
0: En el Día Mundial de Anticoncepción vamos a escuchar antes del cierre a la presidenta de la Asociación de Argentina de Anticoncepción, la doctora Lorena Bosa, que aporta esto de que hoy muchos pacientes, y en este ISU también es así, se informan primero por las redes sociales y no por la disciplina correspondiente.
2: En el marco del Día Mundial de la Anticoncepción, que se celebra el 26 de septiembre, desde AMADA presentamos los resultados de un estudio nacional sobre cómo se informan las mujeres en nuestro país. Hoy, muchas llegan a la consulta con información de redes o inteligencia artificial, a veces falsa o descontextualizada. Por eso, escuchar sus dudas y revisar juntas esa información es fundamental. Una consulta basada en evidencia permite que cada mujer elija cómo cuidarse con autonomía, libertad e información confiable.
0: Información confiable, eso se trata. Gracias a la doctora Lorena Bosa. 5:58, ahí hablando de confiabilidad, bueno, ya llega todo el equipo de Gordo Feynman y el doctor Alberto Cormillot, que entra siempre bailando tapa la producción.
3: Por supuesto.
0: Impresionante. Bueno, Fabiano, ¿cómo viene el día?
4: Tenemos una máxima de 23 grados en Buenos Aires y la alerta por lluvia en el sur del país, en la zona
3: roja,
4: de Río Negro,
3: roja.
4: Neuquén,
0: sí.
4: Y la zona de Cordillerana.
0: Ahí
4: de
0: mucha lluvia,
4: Río
0: ahora, ¿no?
4: Negro.
0: Muchísima lluvia ahora en el sur del
3: alerta
0: país.
3: Roja, hay alerta roja por lluvias ahí en esa zona cordillerana. San Martín de los Andes, Bariloche, con temperaturas bajo cero, atenti con eso, ¿eh?
0: Bueno, se
4: pasó. Río Negro y Neuquén, son las dos.
0: De alerta amarilla roja, entonces. Esta confrontación de locutores se terminó acá.
3: No, yo ahora lo reviento.
0: No, por favor.
3: Ahora
0: por favor.
3: Lo reviento.
0: Son amigos.
4: Te salió lindo.
0: Son compañeros, ¿sí? Compañeros, como diría Verdún Miguel. 5:59, bueno, muchachos, ya lo dejamos a Eduardo Feynman, si les parece.
3: Bueno, me tengo que
0: con
3: ir.
0: Todo el equipo. Listo. No, al informativo. Vamos al informativo y ponelo colectivero, que nos vamos con los colectiveros.
3: Escuchamos esto.
4: No frenen fuerte.
5: El Pro Música Orillera Group de Le Luthier tiene a su cargo la ejecución de la Candonga de los Colectiveros, híbrido de Candombe y Milonga, opus 61 de Johann Sebastian Mastropiero.

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0: vamos a hacer una baja histórica de patentes para la clase media. 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

0: Buen día. ¿Qué tal? ¿Cómo les va? Soy Eduardo Feynman en este jueves 24 de septiembre. 6 de la mañana, 8 minutos en todo el país. Estamos aquí en Radio Mitre hasta las 10 de la mañana. Alguien tiene que decirlo con el mejor equipo periodístico y con la mejor información. Eso no lo dude nunca. Estamos en la radio más escuchada del país. Gracias a todos ustedes todos los días por escucharnos. Más de 1 millón de personas solamente en el AMBA. No contamos el resto del país y la gente que vive en el exterior, ¿eh? Ese millón o más de 1 millón de personas que nos escuchan en AMBA, creo que debemos multiplicarlo por 2, ¿no? Como mínimo. Así que gracias a todos ustedes por acompañarnos todos los días. Buen día, María, ¿qué tal? ¿Cómo va?
1: Hola, Edu, buen día, compañeros, buen día, queridos oyentes, madrugadores que empiezan con nosotros el día. Les contamos que terminó el invierno, ¿eh? Parece.
0: Parece.
1: Sí, parece que llegó la primavera hoy, porque tenemos 13 grados a esta hora de temperatura, con una humedad del 56%, muy baja la humedad para lo que nos tiene acostumbrados Buenos Aires. La presión es de 1009.2 hectopascales, hay viento norte a 10 kilómetros por hora, la visibilidad es de 10 kilómetros, el cielo está parcialmente nublado y el pronóstico anticipa para hoy buen tiempo con sol y algunas nubes y una máxima estimada para hoy en 23 grados.
0: Bueno, igualmente está para un suétercito y una camperita.
1: Todavía sí, después va a ser primavera, 23 grados la máxima. Mañana viernes vamos a tener 23 grados de máxima también. El sábado habrá 22 grados y el domingo 20 grados y probabilidades de lluvias por la mañana del domingo.
0: Muy bien, Rolo, buen día.
2: ¿Qué tal, Edu? Buen día para todos. Bien. Dijo Milei en la ONU, una manga de inútiles, una casta de parásitos. Sí. Cuando una nación no sabe qué hacer, va a las Naciones Unidas, ahí se reúnen hombres representando a todas las naciones del mundo y llegan a una conclusión de que no pueden hacer nada. Ahí está.
0: Gaby, buen día. ¿Qué tal?
3: Edu, querido, buen día, buen jueves.
0: Lean, buen día.
4: Hola, Eduardo, ¿cómo te va?
0: Por mí, muy buen día.
3: Buen día, Eduardo, buen día a todos.
0: Hola, Willy.
5: ¿Qué tal? Buen jueves. ¿Tal?
1: Buen día.
0: Estaba leyendo, Willy querido, para arrancar con lo económico, las ventas en supermercados cayeron 2.1 interanual en julio del 2026 y 0.7 respecto al mes previo.
6: Sí, sigue todo bastante frío con indicadores de consumo como la consultora Sentia, que también mantuvo el freno en todo lo que es las ventas de los diferentes centros.
0: El gobierno sigue insistiendo que el consumo vuela y parece que los números no están dando eso, ¿no?
6: Exactamente, hoy va a ser un día importante porque será el dato de estimador de la actividad económica de julio, pero ahí veremos qué pinta. Las estimaciones previas son que también va a dar frío.
0: Frío, frío. 6 y 11. Máximo Kirchner me parece que se convierte en uno de los laderos de Milei.
2: ¿Sí?
0: Digo, para la campaña, para la reelección de Milei, me parece que es un buen jefe de prensa. Máximo Kirchner propuso un nuevo impuesto.
1: No me digas.
0: El Estado Nacional presentó un proyecto para crear el impuesto a las transferencias internacionales de capital.
2: Mirá vos, qué bueno.
0: Espectacular, espectacular. Máximo Kirchner jugando para Milei, ¿no? Increíble. Propone una alícuota del 3% sobre la salida de capitales al exterior y un recargo adicional del 2% para las transferencias hacia destinos de baja tributación. Alcanzaría operaciones con divisas, valores y cripto enviados fuera del país, aunque no incluiría la tenencia de dólares. El objetivo es gravar los recursos que salen de la Argentina y no aquellos que permanecen dentro del mercado local. 60%, atención con esto, el 60% de lo recaudado, propone Kirchner, se destinaría a provincias y municipios para obras de infraestructura sanitaria, educativa, hospitalaria, viviendas y vial. Para que se la afanen ellos.
1: Claro, no, eso es muy kirchnerista, todo es bien kirchnerista. Es una bestialidad. Toda la idea.
6: ¿Eh? Sí. Es una bestialidad todo lo que dice.
0: El resto bueno, se repartiría entre salud y discapacidad, o sea, el resto. Vos fíjate lo que les importa la discapacidad, ¿no? Y la salud. El resto, lo que sobre. El 60 vemos cómo lo vamos a afanar.
1: Para el bolsillo de ellos.
0: Vamos a ver cómo lo afanamos con la obra pública, la vivienda.
2: Qué bárbaro.
0: ¿No? Lo vial. Qué bárbaro.
6: Pero el problema central es que si vos grabás la salida de capitales, es que no te entran después capitales.
0: Claro.
6: O sea, hay un boomerang. Si querés que si vos
1: ¿quién va grabás, a venir ahí? Si no podés salir, no, nadie va a entrar.
0: Claro. Bueno, estimó Máximo Kirchner que el impuesto permitiría recaudar al menos 2.89 billones de pesos. Imagínate la que se van a querer quedar ellos en el bolsillo, ¿no?
2: ¿Qué te parece?
0: La que se van a...
4: Siempre con ideas superadoras, ¿no?
0: Siempre. 6 y 3. Mientras tanto, en el exterior, Willy, lo dijo Jamie Dimon, que es el CEO de JP Morgan.
6: Sí, un legendario ejecutivo de Wall Street.
0: Dijo, Argentina alcanzará el estatus de grado de inversión si Milei es reelecto. Bueno, ojalá.
6: Ojalá, obviamente.
0: Ojalá, pero, qué sé yo, del otro lado tenemos a Máximo Kirchner, a Kicillof, ¿no? Es genial. 6 y 14.
2: Decía Milei, Edu, el peronismo habla como si nos hubieran entregado Suiza, ¿no?
0: Sí, exactamente. Dato del Banco Central, Willy, Mercado Libre y Revolut tendrán licencia bancaria antes de fin de año. Mirá vos.
6: Sí, él ya había solicitado hace tiempo digamos el funcionamiento como tiene en México.
0: Claro.
6: Mercado Libre.
0: ¿Qué es lo que exigían los bancos?
6: Los bancos también. ¿No?
0: Tanto los extranjeros como los nacionales.
6: Para que no cuente ventajas en la competencia.
0: Vamos a competir de igual a igual.
6: A la par.
0: Con las mismas reglas.
6: Los mismos requisitos del Banco Central, con los mismos gremios, etcétera, etcétera. Y el proceso de solicitud de ser banco demora bastante tiempo y ahora precisamente ya tiene fecha que sería para fin de año.
0: Bueno, muy bien. Estoy totalmente de acuerdo con ADEPA, que está cuestionando un punto sensible de la ley de Malvinas. La llaman ley de Malvinas, pero en realidad es la ley de defensa de la soberanía nacional, que fue presentada formalmente por el Poder Ejecutivo en la Cámara de Diputados el 17 de septiembre. ¿Y qué dice ADEPA? Dice que hay un punto sensible en la ley. Dice, el texto impulsado por el Poder Ejecutivo contempla penas de entre 5 y 12 años de prisión para quien, actuando por cuenta, orden o financiamiento total o parcial del Estado, organización o agente extranjero, realice actividades destinadas a alterar procesos electorales o manipular la opinión pública mediante campañas coordinadas de desinformación masiva. Para ADEPA, el problema no radica solamente en las penas previstas, sino en la amplitud de algunos conceptos utilizados para determinar cuándo se configura el delito. Dice ADEPA, términos como desinformación, o manipular la opinión pública, o campaña coordinada, o alterar procesos electorales, deberían contar con definiciones mucho más precisas. De lo contrario, sostiene que podría generarse incertidumbre sobre qué conductas están efectivamente alcanzadas por la ley. Y estoy totalmente de acuerdo. Debería tratarse en el Congreso.
4: Porque si no quedaría como un tipo penal amplio.
0: Amplio.
4: Entonces el tipo penal amplio queda sujeto a interpretación. Para un lado o para el otro, ¿no? Depende de quién es el intérprete.
0: Y en cualquier momento el intérprete podrá decir, por ejemplo, la opinión de Eduardo Feynman es terrorista.
4: Claro.
0: Qué sé yo.
4: Por eso, ¿no? Digo, depende del intérprete.
6: Además de ser
0: complicado.
6: Anticonstitucional, ¿no?
0: Claro, obviamente. 6 y 17. El mundo avanza a una velocidad impresionante y las cosas que uno lee, a mí se me pone la piel de gallina, Por ejemplo, leía en las últimas horas que Estados Unidos advierte que Rusia podría atacar España, Francia e Italia con drones Gerbera de 600 kilómetros de alcance, lanzados desde barcos mercantes en el mar. Así lo afirmó el director de la CIA, John Ratcliffe. Las principales ciudades costeras europeas, como Barcelona, Marsella, Roma y Niza, serían los principales objetivos de Rusia. Otras ciudades, como Madrid, Lyon, estarían dentro del alcance. El director de la CIA viajó hace 3 semanas a Rusia para advertir a Vladimir Putin que no atacara ningún país de la Unión Europea o la OTAN. La verdad, los datos que se están conociendo en las últimas horas, como este, por ejemplo, que Irán ahora amenaza con atacar aeropuertos del Golfo. Irán está amenazando con destruir los aeropuertos de Qatar, los Emiratos Árabes Unidos y otros países si colaboran con Estados Unidos para impedir los vuelos iraníes y aplicar las nuevas sanciones estadounidenses contra los vuelos a Teherán. ¿En qué planeta estamos viviendo? Por Dios. 6:19.

0: fíjate que mientras Máximo Kirchner está proponiendo un nuevo impuesto para la salida de capitales, etcétera, etcétera, en los Estados Unidos el presidente Milei acaba de conseguir, junto con Horacio Marín y el ministro de Economía, Luis Caputo, un financiamiento de 7.000 millones de dólares que el Exim Bank anunció para Argentina en las áreas de minerales críticos, energía y tecnología digital. Y 6.000 millones de esos 7.000 serían para YPF. Sí. Impresionante.
1: Impresionante el anuncio en el marco del mayor proyecto de inversión de la historia en Argentina, que estamos hablando del proyecto de Argentina LNG, que es gas licuado, es llevar el gas y exportarlo bajo la forma de gas licuado de Vaca Muerta y pasando por Río Negro, ¿no?
0: Dice justamente Horacio Marino, hoy tuvimos una gran noticia para Argentina LNG. En Nueva York, durante Argentina Forum, etcétera, etcétera, el Exim Bank de Estados Unidos nos presentó una propuesta de financiamiento a largo plazo. Estuve junto al canciller, al ministro de Economía, los embajadores. Lo más importante de este anuncio es lo que representa Argentina LNG, que sigue generando interés y respaldo concreto a nivel internacional. Vamos a trabajar para convertir. Después creo que hablamos con Marín, ¿no? Hoy vamos a hablar con Horacio Marín, el CEO de YPF. Una Argentina que va para adelante y una que atrasa, ¿no? O que quiere ir para atrás, ¿no? La de Máximo Kirchner, la de Kicillof, la de Cristina. Estos tipos van en contra de hacia dónde va el mundo, ¿no? No es Argentina, hacia dónde va el planeta.
2: Exactamente. ¿No? Sigamos construyendo el pasado, ¿no?
0: Exactamente. Ayer Meta, el de Mark Zuckerberg, presentó algo y que es realmente impresionante y revolucionario. Presentó las gafas VR.
3: ¿Qué es eso?
0: De realidad virtual.
3: Ah.
0: De realidad virtual. Pesan 100 gramos nada más.
3: Wow.
0: 100 gramos en tu cara. Viste que hasta ahora había o cascos, unas gafas enormes que son muy incómodas, etcétera, etcétera.
3: Pero que están buenísimas.
0: Están buenísimas, pero esta va a estar mucho mejor.
3: Ah, sí.
0: Se venden a partir, creo que de septiembre, en la primavera del año que viene. 100 gramos en tu cara, aproximadamente el peso de una baraja de cartas. Meta dice que tiene el mejor sistema de pantalla que hemos hecho nunca. Y la gente en la demostración literalmente decía, es como un ordenador y podrías editar, por ejemplo, una película entera solo usando la mesa. O sea, vos te pones los lentes,
3: sí,
0: como un lente común, y vos con las manos en la mesa tenés el teclado.
3: Claro, como si fuera un teclado, tocar la mesa.
0: Tenés un teclado virtual en la mesa. Y vos podés, qué sé yo, ver una película, o escribir una carta, o leer un libro, o ver una película, o estar dentro de un estadio de fútbol americano, o de fútbol nuestro, o de básquet, como si estuvieras en la platea. Una cosa...
3: Es un mundo increíble.
0: No. Impresionante.
3: Te la querés comprar hasta que ves el precio, ¿no?
0: Creo que va a costar $1,700, ¿no?
3: Ah.
0: No sé.
3: Las de Apple valían 3.500.
0: Bueno, creo que va a costar algo así, búsquenlo, pero sí, creo que 1.700. Como explicó Mark Zuckerberg, esto es cine, ordenador y consola de juegos. Todo en uno.
3: Increíble.
0: Una cosa impresionante. Con espacio 3D, pantallas virtuales y oclusión de manos. O sea, vos con las manos en el aire vas a poder, por ejemplo, cliquear.
3: Claro, ¿no? Abrir los dedos y sí.
0: Hacer zoom.
4: Por decirlo, Matrix, la película de Tom Cruise.
3: Así era con la de Apple.
0: Bueno, pero esta pesan 100 gramos, claro. María.
4: Nada.
3: No.
4: Sí, son 100 más chiquitas.
0: Gramos.
4: Son mucho más chicas.
3: Claro.
0: Mucho más chicas, más cómodas, ¿no? James Cameron, un gran director de cine, ¿no?
3: Ajá.
0: James Cameron dijo, estoy inspirado por lo que habéis creado. Me gustaría ver mi trabajo en estas gafas.
3: Qué bárbaro.
0: Impresionante. Qué lindo, ¿no? Lo que se viene. 6:24.
2: Eduardo, en pandemia tuvimos muchas cepas y a un año de las elecciones apareció otra cepa, la cepa votar. If I stay
0: here, will you listen? Ayer anoche me tomé el trabajo de leer el fallo completo de la jueza Laura De Marinis, ¿no? Y marqué algunos párrafos porque son realmente alucinantes, alucinantes. La doctora Laura De Marinis es la que dijo que el joven, el adolescente de 14 años, bueno, tenía que ser liberado después de una tentativa de robo. Ayer dio una explicación en los medios de comunicación, en los medios hegemónicos K, diciendo que en realidad la víctima era la que corrió y los adolescentes salieron corriendo. Escuche, escuche la explicación porque...
3: Culpa casi, de la víctima.
0: Casi la culpa fue de la víctima. O sea,
3: casi, o sea, tiene que ir presa la víctima.
0: Lo afanaron por culpa de la víctima. Pero escuchen, escuchen.
5: La realidad es que lo que ocurrió es que una persona estaba caminando, pasó por un grupo de adolescentes que le generó una desconfianza, que empezó a caminar más rápido, los adolescentes se comenzaron a seguirle, le dijeron dame todo, dame el celular, el señor empezó a correr, los adolescentes corrieron y la policía intervino.
0: La culpa la tuvo el señor que corrió.
4: ¿Escucharon el relato de la jueza? Le generó desconfianza.
0: Claro.
4: En el tono que dijo, dame todo. Usted se imagina que el hecho fue así, que pasaron los cinco delincuentes y dijo, dame todo, así con esta, claro, con esta sonrisa burlona.
3: Sí.
4: Donde ella lo califica tentativa de robo simple. Sí. Cuando la policía dijo que era una tentativa de robo en poblado y en banda, eran, claro, cinco delincuentes.
0: Claro, claro.
4: Imagínense la víctima.
0: Un robo piraña.
4: Exactamente.
0: Un robo piraña. Increíble. Bueno, cuando leí el fallo completo, primero la descripción de la vida del pibe, ¿no? Padre Auset, lo voy a leer directamente. Dice, el adolescente convive con su madre que padece epilepsia y su hermano de 19 años, quien fue desvinculado de su trabajo.
3: Ajá.
0: Como si eso ya automáticamente... Uh-huh. Lo habilitara al adolescente a salir a delinquir.
2: A robar, sí.
0: Después dice, el hermano fue despedido porque su madre tuvo un episodio de epilepsia que requirió su asistencia. Dice, no tiene vínculo con su padre, el adolescente este que afanó, que únicamente reciben ocasionalmente un bolsón de alimentos sin contar con otra asistencia. La asesoría tutelar dice que si bien tiene agua y luz, no pueden pagar el gas, por lo que no tiene agua caliente. Asimismo manifestó espontáneamente el menor, ¿no? Yo pretendo ayudar a mi mamá como sea, ir al colegio y empezar boxeo. Al profundizar sobre esto último, el acusado dijo que siente que el boxeo ayuda mucho con la autoestima y los sentimientos, pero que no lo puede costear. A su vez explicó que al mudarse de localidad en localidad, dejó de ir al colegio, pero que quiere ir a la escuela, ya que allí posee un grupo de amigos con los que comparte la salida del horario escolar. O sea, solamente con esta explicación, lo libera.
3: Increíble.
4: Es que todas esas son causas de justificación en los considerandos para la resolución final.
0: Exactamente. Esto está en el párrafo 9 a 12 de la página 25 a 30, que tengo a mi vista. Y después en la página 23 a 30, la jueza dice, es importante como jueza dar un mensaje claro a la sociedad en general, pero especialmente al damnificado. La intervención del sistema de protección integral no es solo en función del hecho, sino a la condición del adolescente del autor. Y la intervención del sistema de protección integral debe estar especialmente orientada a garantizar que se fortalezca el respeto de las normas, para que el adolescente comprenda que estas conductas afectan los derechos de otras personas y lo colocan en situación de riesgo. pero que se debe reafirmar que los hechos tienen consecuencias, que no serán intervención, que no serán la intervención del sistema penal. La jueza no quiere aplicar el sistema penal.
4: No, ya va adelantando lo que va a resolver en los párrafos finales.
0: No serán, se debe reafirmar que los hechos tienen consecuencias, pero que no serán la intervención del sistema penal, sino que operan en su medio social mayor intervención del Estado, pero no punitivo, sino Estado social.
3: Ah, ¿y cómo va a intervenir el Estado entonces?
4: Es una contradicción, porque no parece pena. Parece más lo dicho de un asistente social que de una jueza juvenil.
0: Pero claro.
4: Porque ella debería haberle dado intervención al Estado, habiéndolo sometido a proceso y habiéndole dado escolaridad, atención médica, lo que prevé la ley penal juvenil.
0: O sea, padre ausente, madre con epilepsia, hermano mayor que lo echaron por ayudar a su madre durante un ataque de epilepsia, el pibe quiere ir al colegio y ayudar a su mamá como sea. Todo eso justifica para que salga a afanar. Y todo eso justifica para la impunidad. Todo eso justifica para que no vaya en cana. La víctima no importa. La víctima no importa.
3: Y las futuras víctimas, ¿no?
0: Tampoco importa. ¿No? Tampoco
2: la
0: importa.
2: Culpa la tenemos nosotros.
0: La culpa es de la sociedad, de los adultos. Sí.
4: Nosotros podemos pensar que esta resolución tiene una semana. Sí. El joven de 14 años, en esta semana, ¿habrá cambiado su vida? Habrá conseguido trabajo el hermano, y nadie se preocupó en saberlo.
0: Difícil.
4: O sea, pero lo que digo es, nadie se preocupó en saber cómo siguió. Seguramente la situación sigue tal cual está, y volvió a la misma situación que lo llevó a delinquir y a estar detenido unas horas hace unas semanas atrás.
0: Exactamente. Poné el audio 2, donde dice que la respuesta al adolescente fue estigmatizante.
5: Pero centralmente lo que dice mi fallo es que aplicar el sistema penal, la respuesta desde el sistema penal es regresivo para este adolescente, porque es estigmatizante. Obviamente que a este adolescente todo el abordaje mediático que hubo, creo que es mucho más estigmatizante que yo haberle aplicado una amonestación, por supuesto, lo tomo. Pero ¿sabe qué? Yo tengo que mirar las leyes, no la repercusión mediática, porque si no, pierdo mi rol como jueza. Pero vuelvo, la aplicación del sistema penal en este contexto, a este adolescente en el que no fue conocido por el Estado, que estaba sin educación, que está sin poder alimentarse, y nos enteramos por el sistema penal, entonces le aplicamos sistema penal. ¿A usted le parece razonable? Yo lo que expliqué es que no proporcional. No.
0: Ay, Dios mío. ¿En manos de qué jueces estamos? Apareció un comunicado. Viste que el dicho de campo, yo soy muy de ciudad, ¿no? Pero ayer Rossi, por ejemplo, Pablo Rossi hablaba de un dicho de campo. Hay que pegarle al chancho para que salte el dueño, una cosa
4: correcta. Sí.
0: Es así, ¿no?
4: Sí.
0: Bueno, apareció un comunicado en apoyo a la magistrada de Marinis, ¿no? Los abajo firmantes, magistrados y magistradas integrantes del Poder Judicial de la Ciudad de Buenos Aires, expresamos nuestro más enfático repudio y profunda preocupación frente a las expresiones de las magistradas. Ok. ¿Quiénes firman? Y firman como 90 o 100 funcionarios judiciales de la Ciudad de Buenos Aires.
4: 91 firmantes.
0: 91.
4: Sí, señor. 91. Yo también lo vi y miré los nombres.
0: ¿Viste los nombres?
4: Sí, claro.
0: A mí me llamó la atención uno, la doctora Elena Liberatuti. Ah, no, Liberatori. Elena Liberatori.
4: A mí me llamó la atención que está Marcela Millán, la defensora general.
0: Exactamente.
4: Y claro, porque provienen todos del mismo, de la misma academia, si queremos nominarlo de alguna manera elegante.
0: Zaffaroni.
4: Exactamente. Marcela Millán es una de las firmantes, que es la que hizo la recomendación como defensora general para que se pida la inconstitucionalidad de la ley.
0: La doctora Elena Liberatori, por ejemplo, hay infinidad de fallos, ¿no? Siempre a favor de los delincuentes.
3: Siempre, nunca a favor de las víctimas.
0: Fue la primera que usó en 2019 el lenguaje inclusivo en uno de sus fallos.
3: Mira.
0: La primera.
3: Todo tiene que ver con todo.
0: 6:34.
2: Y si empieza con Libera, ya está.
0: Liberatuti. Se la conoce como la doctora Liberatuti.
2: Qué bárbaro. ¿Pero no se lo llevan a vivir a la casa el pibe?
3: Claro.
0: Exactamente. Bueno. Bueno, señores, mirá, 6:34 ya. Bienvenidos los de las 6:30 de la mañana.
3: Buen día, buen día. Tenemos 13 grados de temperatura en Buenos Aires, con cielo despejado por ahora, y se esperan para hoy 23 de máxima.
0: Bueno, ayer la doctora de Marines, ¿cómo se llama esta tipa?
4: Sí, de Marines.
0: Decía que no puede dormir porque la están atacando mucho.
3: Ah, mira.
0: Qué sé yo. Yo no la voy a dejar dormir todos los días, puedo.
3: La gente que sufre la inseguridad tampoco puede dormir.
0: Pero obviamente. Los que son víctimas de los delincuentes no pueden dormir. No, los familiares de las víctimas no pueden dormir.
3: Claro, tal cual.
0: Pero bueno, 6:35, tanda y ya venimos.
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0: 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A las 6 de la mañana, 42 minutos. La temperatura en Buenos Aires es de 13 grados con cielo algo nublado y se esperan para hoy 23 de máxima. 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
1: 6 y 43, a 2 minutos de las 7 menos cuarto.
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2: Bueno, muy bien. Dice el hijo que llama al padre: papá, adivina dónde estoy. Ahora no puedo atenderte, hijo, llamame después. No puedo, papá, solo tengo derecho a una llamada.
1: Bueno, Willy, títulos para hoy.
3: Sí, vamos a hablar del detalle de lo que logró la Argentina ayer con el paquete multimillonario de financiamiento de Estados Unidos para infraestructura y minerales críticos. También hoy, datos claves en lo económico, Eduardo, porque se conoce el dato de pobreza e indigencia el primer semestre y también un termómetro importante de la economía que es el estimador mensual de julio de la actividad económica. Por último, vamos a hablar de lo que está pasando en mercados de atención, porque la tasa a 10 años en Estados Unidos, que es un termómetro para todos los activos financieros, llegó ayer al valor más elevado en 19 años y hay expectativas de que siga subiendo. Y eso obviamente también está incidiendo en el despegue del riesgo país, que ya superó los 560 puntos.
4: Bueno, muy bien, Gaby.
5: Gracias. En relación al fallo de la jueza de Marina y de la jueza Menor, vamos a comentar cómo sigue ahora, por un lado, el camino judicial, apelación a la sala tercera de la Cámara Penal de CABA, y por otro lado, el Consejo de la Magistratura de la Ciudad Autónoma de Buenos Aires, el jury promovido por Gabino Tapia, el ministro de Justicia, cómo es el trámite por delante que ahora va a afrontar dicha denuncia. ¿Quiénes son los acusados en el caso Equiquant? Seguramente usted quizás es víctima, porque más de 1,000 millones de pesos, ayer lo contábamos, una mega estafa al estilo Cositorto, los hermanos Germino, etcétera. Vamos a contar cómo era esta que se presentaba como una academia de negocios, así se presentaba en las redes sociales. Lo que la semana pasada comentábamos sobre la situación narco en Mendoza, detuvieron otros 3 sospechosos por el crimen de Leonel. En Lene, de 7 años, asesinado a tiros en un ajuste de cuenta narco, Leonel Santino Ortiz, en Villa Junín, La Cera. Vamos a actualizar la información judicial. Un gran procedimiento que ayer me comentaban, tuve oportunidad de hablar con Néstor Roncaglia. Encontraron éxtasis valuado en más de 2 millones de dólares dentro de 3 autos provenientes de Brasil. Un operativo de la policía de Entre Ríos, en el puesto contralteral de Villa Paso Cerrito, encabezado por el ministro de Seguridad y Justicia, Néstor Roncaglia, 40 kilos de MDMA, 10.000 pastillas de éxtasis, en un rato lo vamos a ampliar, un duro golpe al narcotráfico. La justicia, Franco, en este caso Gerardo Polichetta, y el Ministerio Público Fiscal de Nación estudian las billeteras virtuales de Adorni, investigan la trazabilidad de los bitcoins, de los 600.000 dólares en bitcoin. En este caso después vamos a ampliar quién lo está trabajando dentro del Ministerio Público Fiscal de la Nación. Iron Mountain, todo recuerda lo que pasó el 5 de febrero del 2014, donde hubo 10 muertos, bomberos federales, bomberos voluntarios, etcétera, etcétera. Bueno, la Corte rechazó los recursos de 3 acusados y la causa sigue camino a juicio. Malas noticias para Eduardo Suárez Parra, Guillermo Lócar y Matías Marquina. Causa Audis, la Cámara Federal validó el peritaje de los audios. Malas noticias para los que tenían otra expectativa. Y la citación a Diego Pañuelo para contestar su voz en el edificio de Gendarmería Nacional. Y por último, vamos a contar esta muy picante édula interna del Consejo de la Magistratura para la elección de los próximos miembros. Claro, ayer la justicia electoral suspendió la elección de representantes de las universidades. Está todo muy caldeado entre jueces, abogados. En un rato lo vamos a ampliar, lo que pasa ahora en el mes de octubre.
4: Bueno, querido Leán,
6: vamos a hablar, Eduardo, de la Fórmula 1, porque se acaba de terminar la primera práctica libre en el Gran Premio de Baku, en Azerbaiyán, donde comenzaron las prácticas libres y Franco Colapinto terminó en el puesto 18, 18º puesto para Franco Colapinto, una carrera que, recordemos, en este caso se va a correr el sábado, porque el domingo es es feriado en Azerbaiyán. Ya estamos en modo fecha FIFA, hoy empiezan los partidos grandes, ya sea amistoso o a partidos oficiales. Por ejemplo, en Europa, en la UEFA Nations League, tenemos Países Bajos-Alemania, Portugal-Gales, Noruega-Dinamarca como los partidos más destacados, con técnicos que debutan. Y en el rubro amistosos debuta Diego Forlán en Uruguay ante Japón y Marcelo Gallardo en Ecuador contra Corea del Sur. Vamos a hablar de Argentina, que se prepara la selección para jugar con Bolivia el miércoles que viene en Córdoba. El sub-19 de Placente le ganó 1-0 a Perú y mañana va a jugar la final con Paraguay por el oro en los Juegos Suramericanos, que están llegando a su final. En un rato también estaremos repasando el medallero. Y atención con este tema: Vélez quiere apelar hoy mismo el fallo del partido con Boca por la Copa Argentina, con lo cual me pregunto, a las 6:48 de la mañana, ¿corre peligro el Boca Racing del próximo domingo en Rosario? En un rato le cuento algunos detalles, porque okay, Vélez quiere apelar. Para mí no le van a dar bolilla, pero un rato cuento más.
1: Bueno, Cormillot.
7: Bueno, el cáncer relacionado con alcohol es la principal causa de muerte por cáncer en jóvenes. Fíjate cómo ha ido aumentando. Para el año 50, el hígado graso no alcohólico y el cáncer por alcohol van a ser grandes causas de muerte. ¿Por qué la tuberculosis sigue matando a tanta gente si hay una vacuna y en tratamiento desde hace décadas? Porque la vacuna sirve para las formas graves en los niños, en los bebés y en los niños. Y tomar antibióticos, que son muy buenos y eficaces, pero muchas veces no se toman el tiempo suficiente y algunos pierden eficacia y hay resistencia a los antibióticos. El otro tema, ¿vos tenés macetas? ¿Tocás tierra?
1: Tengo macetas, no toco tierra.
7: No tocas tierra. Yo tampoco, yo tengo jardín, tengo maceta y no toco tierra. Okay. Pero la recomendación es tocar tierra, porque aunque sea arreglar una planta, tocar una, o sea, alguna forma de contacto, no ensuciar, alguna forma de contacto, porque la microbiota, viste que hablamos de la microbiota del aparato digestivo, pero hay microbiota en todos lados, el conjunto de microbios que nos protegen, en la boca, en la nariz, en las manos, en la piel. Si uno tiene contacto con la naturaleza, la microbiota de la piel se fortalece y mejoran las defensas de la piel. Y finalmente, las personas que tienen diabetes y toman corticoides tienen que tener mucha precaución en no tomarlo muy frecuentemente, porque si toman frecuentemente aumenta el riesgo de problemas cardíacos, sangrados y neumonía. O sea, vos podés tomar el corticoide, pero si tomas tantas de corticoides de 14 días, 10 días, muy frecuentemente, eso hace mal.
1: Me voy con los títulos de Bike y Juan Dillon. Querido, buen día.
8: Buen día, Eduardo. Buen día a toda la mesa. 25 grados de temperatura aquí en Madrid. Los títulos internacionales. Primero, el sitio Axios esta mañana revela una especie de blanqueo a Delcy Rodríguez por parte de la Casa Blanca. Incluso el presidente le dijo, hay que ir a las elecciones a Venezuela, pero no puso fecha. Además, se dejó caminar a Delcy Rodríguez como si fuera una demócrata, ¿no?, en las inmediaciones de del recinto de la ONU en Nueva York. También... Buen día, Eduardo. Buen día a toda la mesa. 25 grados de temperatura aquí.

0: recibir con una alfombra roja a un líder chino, así que también se hacen eco esta mañana los diarios de los Estados Unidos. También de la aproximación va a estar, pareciera, a fin de año en los Estados Unidos el presidente Putin para la unión del G20, así que hay un enojo por cierto blanqueo de Delcy Rodríguez, de Xi Jinping y de Putin por parte del presidente Donald Trump. El Mundo, en portada esta mañana con una alerta, el diario El Mundo dice: la CIA, Rusia podría utilizar barcos fantasmas para lanzar drones contra España, Francia o Italia. El aviso del diario español hoy en portada. Y el Financial Times también con un tema de inteligencia artificial que vuelve a preocupar al mundo, ¿no? Porque se habla de un hackeo a un sistema de salud australiano por un agente de OpenAI, es decir, se está moviendo solo la inteligencia artificial. Y el último dato, si se quiere, de color, Willy hablaba de la tensión en los mercados, de los bonos, pero The Economist tiene otra visión. Dice que la IA se hizo, digamos, un estudio sobre cómo se está utilizando en los discursos políticos. En el Reino Unido, una de cada 10 palabras en el Parlamento ya deja huellas de la inteligencia artificial. Todos los legisladores lo utilizan. Así que bueno, empieza también en Australia, todos los países, se está dejando, toda la política está utilizando la inteligencia artificial, el dato de esta mañana de The Economist.
1: Bueno, muy bien, gracias. 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
1: Voy al tránsito, Fino Martínez, buen día.
3: Buen día, Eduardo. Hay demoras en la autopista TLPN sentido Centro Porteño, en toda su extensión. También el cruce del puente La Noria, desde Camino Negro hacia la General Paz, está muy cargado. Y en la General Paz, la marcha lenta entre Mataderos y Villa Devoto, por el momento con retrasos, luego se agiliza hasta ingresar a Lugones. La Panamericana lenta desde 197 y hasta la zona de Bulón. Y en el oeste, entre Chosengó y Aedo, gran caudal vehicular, mano a la ciudad de Buenos Aires. Trenes, subtes, todos por el momento están operando a horario.
1: Bueno, muy bien. Señores, nos metemos en las efemérides.
4: Dale, dale.
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0: Bueno,
1: muy bien, es acá el mensaje siempre del padre Manolo. Hoy es el día de la batalla de Tucumán, y después de la batalla de Tucumán, Belgrano reconoció que le había pedido protección a la Virgen de la Merced.
0: Ajá.
1: Y bueno, esa batalla fue ganada y la nombró patrona del ejército argentino. Hoy cumpleaños Linda McCartney, Elizabeth la Negra Verdachi y Pablo Rago.
0: Muy bien.
1: Hoy es el día. Hay una nota de José Claudio Escribano, compañero mío del liceo, que se refiere a Mario Turín, un médico que falleció, uno de los fundadores del CEMIC.
2: Perdón, ¿estás hablando del escribano de la Nación?
1: Sí.
2: Ah, es un fenómeno.
1: Sí, sí, sí. Compañero del liceo de la quinta promoción.
2: No te puedo creer.
1: Sí, sí, sí.
2: Muy bien.
1: Estábamos en el grupo de chat con él.
2: Lo admiro profundamente. Grupo de chat. Gran periodista.
1: Yo también.
2: Gran periodista.
1: Bueno, hace una nota que trasciende, o sea, habla de Mario Turín, uno de los fundadores, habla muy bien, un nefrólogo, un humanista, un estudioso, un educador, un maestro exigente, un padre muy dedicado a la educación de sus hijos, pero habla de la importancia que tuvo el CEMIC, el Centro de Educación Médica e Investigaciones Clínicas, y recuerda un poco su historia, inaugurado por Xavi Bosch y Martín de Achával. Después Brown Menéndez donó parte, una donación importante, y después pocos años se sumó Turín. Y Turín, pese a no haber estado el primer día, se lo

0: sido uno de los fundadores, ¿no? Así que bueno, le mandamos un saludo afectuoso a Ana María, a su mujer, a sus tres hijos, y bueno, lamentamos mucho la pérdida de
1: totalmente
0: del doctor Turín.
1: Bueno, ¿qué más?
0: Después tenemos el Centro de Obesidad y Enfermedades Metabólicas, ubicado en Malvinas, Argentina. Hoy cumple 16 años.
1: Bueno.
0: Lo inauguramos en el 2010.
1: Se llama Cormillot.
0: Se llama Cormillot.
2: Exactamente. Sí, maestro.
1: Exactamente. El autobombo.
0: El autobombo. No lo dije yo. No lo dije. Pero pará, yo no lo dije.
1: Autobombo.
3: 0-1. 0-1 para autobombo.
2: Grande Doc.
1: ¿Algo más?
0: Yo le pedí que no le pongan mi nombre y dije, yo no estoy muerto todavía. Bueno. Entonces me dijeron, bueno, muy bueno.
4: Es el día del colectivero.
2: Homenajes en vida, Doc.
0: ¿Qué más? Es el día del colectivero.
2: Grande colectivero.
0: El colectivo fue inventado en 1662 en París con un carro a caballo, pero bueno.
2: ¿No es argentino?
0: No, mucho no.
4: mucho no.
2: Colectivero.
0: Lo que quiero comunicar es que desapareció la chancha. La chancha era el inspector que subía,
3: claro,
0: para ver si tenías el boleto.
3: Claro,
5: ese del tren.
4: ¿No era el chancho?
5: Ese del tren.
0: No, la chancha.
4: La chancha.
0: Era la chancha.
1: En el tren era el chancho.
5: El tren era el chancho.
0: Claro. En el colectivo masculino. Era la chancha.
1: Cuando yo tomaba de Belgrano a Retiro,
4: claro, viene el chancho. Sí, y si no tenías boleto, tenías que esconderte.
3: Vestido de gris.
0: Dale. Bien, es el Día Mundial del Cáncer de Tiroides, solamente para recordar, un bultito en el cuello, dificultad para tragar, alguna molestia, no lo deje pasar. Y un día como hoy nacía Juan Pedro Garrahan, el médico que le dio el nombre. Claro. Aclara, la nota dice, no pongan con M final, porque es con N de niño.
1: Garrahan,
0: con N de niño. Y finalmente, en 1928, nacía René Lavant.
2: Un grande.
0: Más, ¿cómo era?
4: Más lento. No se puede hacer más
2: lento. No se puede hacer más lento.
0: No se puede hacer más lento. Había perdido la mano derecha y bueno, fue un pago internacional las cosas que hacía
1: con una sola mano.
2: Una baraja, ¿no?
0: Bueno, y una grande. En 1940 nacía Amelita Baltar.
6: Okay. Ya sé que estoy piantao.
1: Esta versión me encanta.

0: ¿Acaso total el día que se... Este tema, el día que lo canta Melita fue un escándalo total. Le tiraban zapallos. Claro.
1: ¿En serio?
0: Sí,
1: ¿en serio?
0: Fue terrible.
1: Claro, porque no lo tomaban como...
0: Los tangueros la querían matar.
2: Yo miro a Buenos Aires.
0: Y después fue un éxito.
1: Bueno, a ella y a Piazzolla, ¿no? Lo de que estaba. Bueno, ¿qué más?
3: Y en el 57 sale publicado. Yo creo que nadie dejó de ver en algún momento esta coreografía. El rock de la cárcel. Que está en este momento en el streaming.
1: Para esa época fue también un escándalo.
3: Increíble.
1: Un fenómeno, ¿eh?
3: Un fenómeno.
1: Un fenómeno. ¿Qué más?
3: Y bueno, y Diana Ross llega al número uno con Al Revés. Desde el 80, ¿no? Desde el 80.
1: Música disco.
4: A ver, Edu, el mejor bailarín sentado. Vale.
0: Oh, mira, bien.
4: Qué ritmo que tiene. Si
5: sobre fuera... todo los sombritos.
1: Tiembla.
0: ¿Cómo haces, Edu?
1: Tiembla Travolta, ¿eh? El mejor bailarín sentado.
0: ¿Cómo haces?
1: No sé.
4: Es un talento natural.
1: Natural.
4: ¿No?
1: Sí, sí. Mejor bailarín sentado que.
0: Qué bárbaro.
1: Messi del bailar. Bueno, ¿qué más?
3: Bueno, no me y acá, sale. dicho lo cual,
1: nos vamos a salir.
4: Vamos a las noticias, claro.
1: El desembarco lo hacemos dentro de un ratito.
4: Dale.
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4: Rinde la barra.

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3: En Capital Federal y Gran Buenos Aires, el cielo parcialmente nublado. La temperatura 13 grados 2 décimos. Milei reivindicó la soberanía de Malvinas atacando a la ONU. Fue ayer en su mensaje ante la Asamblea General en Nueva York.
4: Se convirtió en una organización inútil que solo sirve para alimentar a una casta de parásitos fatalmente arrogantes, disfrazados de burócratas bien intencionados. A lo que les recuerdo lo que decía Mises, las buenas personas no piensan en controlar la vida de sus semejantes.
3: Caso Chocolate. La legislatura bonaerense archivó el pedido para identificar a los ñoquis. La Cámara de Diputados Provincial dejó sin efecto el requerimiento judicial que buscaba conocer qué legisladores habían firmado las designaciones de los presuntos ñoquis vinculados a Julio Chocolate Rigó. La resolución fue aprobada rápidamente y con el respaldo de representantes de casi todos los bloques. Trump con Xi Jinping en Washington con una ceremonia de alto nivel. El presidente estadounidense encabezó una espectacular recepción para su par chino en la base Andrews al comenzar una visita de estado de 3 días. La agenda incluye comercio, inteligencia artificial, tecnología y otros puntos de tensión entre las dos potencias. Xi Jinping pidió cooperación y afirmó que China y Estados Unidos deben ser socios. Antes de su encuentro con Donald Trump, el mandatario chino planteó una relación basada en el diálogo con competencia dentro de ciertos límites y diferencias manejables. La cumbre también buscará avanzar sobre cuestiones comerciales y tecnológicas. Argentina sub-19 llegó a la final de los Juegos Sudamericanos. El seleccionado dirigido por Diego Placente derrotó 1-0 a Perú en Rosario con un gol de Santiago Espíndola a los 44 minutos del segundo tiempo. El equipo nacional jugará este viernes con Paraguay por la medalla de oro.
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3: Le damos la bienvenida a Fernando Martínez.
5: Buenos días, perdón, hay demoras ya en la General Paz entre Mataderos y Devoto en dirección al Río de la Plata, también en la Panamericana entre 197 y 202, en el ingreso desde la autopista Panamericana hacia General Paz el tránsito es fluido por el momento y desde el oeste marcha lenta entre Ituzaingó y Aedo. Trenes y subtes están operando horario.
3: Estamos en San Martín de los Andes, en la 105.1, alerta rojo por lluvia, alerta amarillo por viento. También estamos en Bolívar, en la provincia de Buenos Aires. En la 91.5, 15 grados 2 de temperatura, cielo nublado. En Capital Federal y Gran Buenos Aires, cielo parcialmente nublado. Temperatura 13 grados 2 décimos y la humedad 54%.
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8: Martín Esteman, buen día. ¿Cómo estás, Eduardo? Buen día para vos, buen día para todo el equipo. Buen arranque de esta jornada. Gracias. Bueno, algunos temas para repasar en este día. Terminó la trilla de maíz en el centro norte de Santa Fe. Rinde promedio de 7.985 kilos por hectárea. Se sumaron casi 600.000 toneladas para grano comercial y cerca de 15.000 hectáreas se destinaron al picado y embolsado del maíz para autoconsumo. Estamos hablando de las principales cuencas lecheras de esa parte de la República Argentina. Por otro lado, Colinagro celebró anoche sus 70 años de vida. El presidente de la entidad, Lucas Mañano, indicó que el campo enfrenta hoy costos elevados, presión impositiva y falta de infraestructura. Sin embargo, hay inversión, agregado de valor y jóvenes que apuestan al arraigo, dijo el dirigente. El mercado está mirando de reojo qué va a pasar con la cumbre Estados Unidos-China, China-Estados Unidos. Más allá del protocolo, ¿cuál va a ser el resultado final? Esto es lo que el mercado está siguiendo de cerca. Ayer cayó $3 la soja en Chicago, $484. Ahora intenta recuperarlos, pero falta todavía. No sube más de $1, $2 a esta altura de la mañana. 560.000 pesos la tonelada en Rosario. Así que veremos cómo marcha este día, Eduardo.
9: Bueno, beso grande. Hasta luego.
8: Hasta luego, chau.
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1: A las 7 y 13 minutos, la temperatura en Buenos Aires es de 12 grados 8 décimas, con cielo parcialmente nublado. Se esperan para hoy 23 grados de máxima.
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2: Afortunados días, amigos. Edición extra de la danza de la fortuna. Recordamos, en el Kini 6, en el siempre sale 20 ganadores que se llevan 18.500.000 pesos. Quiniela de la ciudad a la cabeza, 1.418.
3: La sangre.
2: En la provincia de Buenos Aires, gran Mauro Sertier, poniendo el primero en la pizarra, 924.
3: El caballo.
2: Córdoba, 8.480.
3: La bocha.
2: Santa Fe, 5.423.
3: El cocinero.
2: Entre Ríos, 9.387.
3: Los piojos.
2: Mendoza, 9.650.
3: El pan.
2: Y en la tómbola de Montevideo, querido Eduardo, el 630.
3: Santa Rosa.
2: Afortunada.

0: mandamos un beso grande a los chicos que están yendo al colegio hoy. Un beso para la diosa de Pilar.
1: Hola, Radio Mitre, mi nombre es Pilar, yo soy de Concordia.
0: Muy bien.
1: Tengo 8 años y la mejor parte de la radio es la parte del desembarco al principio.
0: Muy bien.
1: Besos, un abrazo.
2: Gracias, Pilar. La cortina, ahí está.
3: Ahí está, Concordia, Entre Ríos.
0: Beso, Pilar.
2: Cómo le gusta a los chicos esto, ¿eh?
4: Cómo les gusta, qué increíble. Sí.
2: Bueno. A todos los chicos que quieran dejar su mensaje mientras están yendo a la escuela, el WhatsApp de audio es 11-3003-0790.
4: Les encanta el gallo corneta.
1: Sí, sí.
2: El gallo corneta.
4: Hemos creado un monstruo, Eduardo.
3: Dios mío.
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4: Pilar.
0: Divina.
2: Un besito.
4: Bueno, muy bien. María, vamos a esta hora, 7:15, a los títulos.
2: Todo lo que tenés que saber antes de salir de tu casa en este jueves 24 de septiembre de 2026. Javier Milei diserta ante inversionistas y se reúne con Netanyahu en Nueva York antes de volver a la Argentina. El día del presidente comenzará con una nueva visita a la tumba del Rebe de Lubavitch y luego continuará con otras actividades. Por la noche emprenderá su regreso hacia Buenos Aires, luego de participar en la 81ª Asamblea General de las Naciones Unidas.
4: Sí, señora.
2: Habrá elecciones en Venezuela. La presidenta interina de Venezuela, Delcy Rodríguez, confirmó los comicios en su país y garantizó la libre participación, pero aún no puso fecha. Argentina accede a un paquete multimillonario de financiamiento de Estados Unidos para infraestructura y minerales críticos. Amplía Willy Laborda.
6: En una ceremonia en el consulado argentino en Nueva York, Estados Unidos y Argentina lanzaron ayer el corredor Andes Atlántico, una iniciativa conjunta para modernizar la infraestructura que conecte el noroeste argentino, que es rico en minerales críticos, y la cuenca energética de Vaca Muerta. El proyecto busca movilizar 7 mil millones de dólares en inversiones.
2: Balean a un policía de la Federal en La Matanza y robaron un arma mientras trabajaba como chofer de una aplicación. Ocurrió en Villa Palito, en San Justo. El revólver reglamentario fue descartado por los ladrones y fue encontrado por la policía. El agente de 27 años fue sorprendido y baleado cuando trasladaba desde Ramos Mejía a 2 presuntos pasajeros. Detuvieron a otros 3 sospechosos por el crimen de Lionel, el nene de 7 años, asesinado a tiros en Mendoza. Amplía el doctor Yes.
7: Así es, Mary, se trató de un ajuste en arco en la provincia de Mendoza, como bien decías vos. Ayer la policía de esa provincia detuvo a 3 nuevos sospechosos por el crimen de esta criatura de 7 años, Lionel Santino Ortilla. Son 4 los arrestados vinculados a la investigación, un hecho que ocurrió en el departamento de Las Heras. Oscar Malia es el fiscal, les imputó homicidio agravado por el concurso premeditado de 2 o más personas.
2: Fórmula 1, Gran Premio de Bakú. Comenzaron las prácticas libres y Colapinto terminó 18. Amplía Leandro Gonzante.
8: Exactamente, lo ampliamos un poco, ya lo habíamos comentado en los títulos. El primero fue Russell con Mercedes. La próxima prueba libre será a las 9 de la mañana. Recordemos que la carrera es el sábado a las 8, siempre en horario argentino. ¿Por qué el sábado? Porque el domingo es feriado en Azerbaiyán, en un escenario que a Colapinto le trae buenos resultados, buenos recuerdos, porque acá sumó sus primeros puntos en la Fórmula 1 en 2024, cuando corría en Williams. Fue octavo aquella vez, y miren este dato pensando en la carrera y la largada, y la carrera sobre todo porque hay lugares difíciles de sobrepaso. Franco Edu ganó posiciones en la primera vuelta en 11 de los 14 grandes premios que se llevan corridos este año. El único que ganó lugares en todas las carreras fue Esteban Ocon, aunque después tiene un auto que obviamente cuesta sostenerse, que es el Haas, por algo no tiene puntos en el año, por eso es clave la largada. Colapinto sí tiene puntos, así que no me parece un dato menor, en una recta que es larguísima, después en la primera curva hasta 3 autos pueden doblar juntos, está bueno el Gran Premio de Baku, así que puesto 18 Colapinto, a las 9 vuelve a practicar.
4: Muy bien, 7:19 en todo el país. Muy bien, el tránsito, Fino Martínez.
9: Sí, Eduardo, aumenta el caudal vehicular en la Panamericana, en la autopista del Oeste, también en la General Paz, que ya muestra retrasos. Desde Alberdi hasta ingresar a Lugones, sobre todo en el tramo que va hasta Villa de Voto, luego se agiliza y vuelve a complicarse entre Balbín y Lugones. También en toda la autopista de Lepeane, mano al centro, y el ingreso a la 25 de mayo desde la autopista Perito Moreno, ya previo al peaje de Parque Avellaneda, la zona del peaje, empieza a frenarse la circulación. Y también viene muy cargada la autopista de La Plata, Buenos Aires, de Quilmes y hasta conectar con la ciudad, viene con mucho tránsito, manejar con precaución y además tener en cuenta que hay reducción de calzada por obras del cuarto carril en el kilómetro 20. Esto es mano a la capital provincial. En cuanto a los servicios, trenes, subtes, premetro, todos horarios.
4: 7:20. Temperatura y pronóstico del tiempo, María, recordamos.
2: 12 grados 8 en la actual temperatura, con cielo algo nublado. Para hoy se esperan 23 de máxima y mañana 25.
4: Bueno, la jueza Laura De Marinis no condenó, sino que lo mandó a su casa a un pequeño delincuente de 14 años que asaltó a una persona. Intentó robarle el celular junto con otros nenes delincuentes. Un robo piraña. Sí. Un robo en poblado y en banda. Lo dejó en libertad. Al de 14 lo dejó en libertad. La jueza contó cómo fue el hecho, según ella, para dejar en libertad al menor. Lo dijo de esta manera.
10: La realidad es que lo que ocurrió es que una persona estaba caminando, pasó por un grupo de adolescentes que le generó una desconfianza, que empezó a caminar más rápido, los adolescentes se comenzaron a seguirle, le dijeron dame todo, dame el celular. El señor empezó a correr, los adolescentes corrieron y la policía intervino.
4: Bueno, el señor que corrió, esa persona que vio ese grupo de adolescentes, se llama Hernán, es víctima del intento de robo por parte del menor que fue sobreseído por la jueza De Marinis. Hernán, ¿qué tal? Buen día, ¿cómo le va?
11: ¿Qué tal? Buenos días, Eduardo.
4: ¿Es así como lo cuenta la jueza? ¿Así ocurrió?
11: Lo cuenta un poco laxamente, ¿no? Pero bueno, se nota que ella no tiene que caminar la calle.
4: Claro. ¿Y cómo lo vivió usted?
11: Y en su momento, digamos, cuando vi la situación, con nerviosismo, porque ya como expliqué en otros lugares, a mí ya me han puesto un arma en la cabeza 3 veces, entonces no tengo ganas de pasar por lo mismo. Uh-huh. De hecho, empecé a correr, y si no tenían nada que hacer, ¿por qué me empezaron a correr?
4: Claro.
11: Habría que preguntarse eso, ¿no?
4: Totalmente.
11: En principio. Pero bueno, seguí corriendo y tuve la suerte que 2 efectivos motorizados justo doblaron en la esquina. Sí. Si no, no sé lo que pasaba, no sé el futuro, pero bueno.
4: ¿Y qué le decían?
11: No, la típica, agarralo, dame todo. Yo ante eso, yo seguía corriendo. Después uno se pone a pensar en frío qué hubiera pasado si no aparecía la policía.
4: ¿Lo amenazaron con armas?
11: No, en particular no, porque yo en cuanto vi el movimiento que se cruzaron 3 hacia mi vereda, empecé a correr.
4: Ahí, así fue.
11: Sí. Cuando vi un movimiento medio extraño...
4: O sea, usted iba por una vereda y este grupo de jóvenes, ¿cuántos eran?
11: 5.
4: ¿Estaban en la vereda de enfrente?
11: Había 2 en la esquina que cuando empecé a caminar hacia media cuadra se juntaron con otros 3, sí.
4: Ok. Y cuando usted pasó, 3 cruzaron.
11: Me di media vuelta, vi que 3 se cruzaban en una actitud media sospechosa y empecé a correr.
4: Uh-huh. Y lo empezaron, o sea, a correr.
11: Así es.
4: Al grito de dame todo.
11: Sí. Okay. Agarralo, cosas así.
4: Agarralo, cosas así como qué. Agarralo, no, matalo.
11: No voy a decir una cosa por otra, pero a ver, en la euforia de salvarme... es lo único que pude escuchar.
4: O sea, si no hubiera encontrado al policía, quizás no zafaba.
11: Exactamente.
4: Uh-huh. ¿Y después, cuando llegó al policía, qué pasó?
11: El primer oficial agarró a 2, que estaban los más cerca, y el otro siguió hasta agarrar otros 2, y uno se escapó.
4: Uh-huh.
7: Buen día, señor. ¿Dónde fue esto? ¿A qué hora?
11: Esto y fue más o menos 6:45 de la mañana acá en Palermo.
4: ¿En Palermo? ¿Dónde? Sí. ¿Dónde?
11: Godoy Cruz y Charcas.
7: Okay. Y los otros, sabemos que uno tenía 14. ¿Los otros de qué edad? No sé si usted sabe de edad o le parecieron de acuerdo al aspecto físico.
11: No, yo estuve presente 1 hora y media ahí con los oficiales en la detención. Manifestaron tener, por los datos que brindaron, tenían 16 años, uno con antecedentes. Eso es lo que pude escuchar.
7: ¿Escuchó, conoció, pudo saber si eran de la zona, del barrio?
11: No, si mal no recuerdo, no sé si eran de zona oeste, ¿no? No, eso no estoy muy seguro porque no escuché muy bien de dónde eran, pero me sonaba como que era zona oeste.
7: ¿Y en las audiencias con la jueza usted pudo participar cuando resolvieron esta...?
11: Me dijo la fiscalía que no era necesario.
4: No era necesario, o sea, la víctima no participó. ¿A qué hora fue esto?
11: 6:45 de la mañana.
4: 6:45 de la mañana.
7: ¿De un día de semana, un día de trabajo?
11: El jueves 10, hace 2 semanas.
4: Ok. Hernán, le agradecemos mucho. Le mando un gran abrazo.
11: Así no, que, por favor.
4: Perdón, usted me contó 3 veces le puse un arma en la cabeza.
11: Sí. La primera vez a los 12 años y después la última que recuerdo fue en 2008.
4: En 2008. Qué bárbaro. Sí.
7: ¿Y con qué sensación se quedó a la luz de la resolución de la jueza?
11: La verdad que quiero aclarar que no tengo nada ni contra la jueza ni contra esta gente, pero si dejan libertad al menor que vuelve al mismo lugar, no le veo sentido. O sea, la contención del Estado, ¿dónde está entonces?
4: No está. En especial no está para con usted.
11: Yo creo que tendría que haber resuelto de que ese menor tendría que ir a un lugar donde tenga la contención, la alimentación, la educación, pero ponerlo en el fallo y controlarlo. Pero bueno, es más fácil liberarlo.
4: Obviamente. Hernán, gracias, Le mando un gran abrazo.
11: No, por favor. Igualmente.
4: Hasta luego. Hernán, la víctima del intento de asalto por parte de este menor que fue liberado por esta jueza Laura de Marinis. Le quiero hacer escuchar, si usted está viéndonos a través del canal de YouTube, lo va a poder ver. Bruleado, obviamente, la imagen bruleada, porque se trata de un joven de 14 años. Que con total desparpajo relata cómo le gusta salir a robar de caño. Ajá. Y si tiene que matar, también le gusta. También le gusta. Y le gusta en especial robar a los de Didi, a los autos de aplicación Didi. Y le encanta robarle el Mercado Pago. Escúchelo.
12: ¿Cómo andas, amigo? ¿Todo tranqui?
13: Todo tranqui, hermano. Acá andamos a la Villa Carcó.
12: ¿Qué onda, hermano? ¿Cómo te llamas?
13: Y yo me llamo acá a la Villa Carcaótica. Acá Ratren, Rodagún, Tren de Paco. Pero violines nada, no, violines cero, hermano.
12: ¿Violines?
13: Pero acá lo que más llama la plata, hermano, los Didi, sí, hermano.
12: ¿Vos cuántos años tenés, amigo?
13: La dicen rata, pero la tienen re guardada bajo la cama.
12: ¿Cuántos años tenés vos, amigo?
13: Yo tengo 14.
12: ¿14? ¿Y vos, y esto de Didi, vos ya sabés o está...?
13: Sí, esto se sabe, esto se... Corta tres, no hay nada guau. No hay nada guau, pero vos sabés que si enchufás un Didi con un Mercado Pago con plata, sos vos. O un préstamo, sos vos.
12: O sea, tiene que tener mercado...
13: Mercado Pago y línea de préstamo, y fue.
12: Pero bueno, vos agarrás y apretás un Didi.
13: Yo voy a agarrar una pistola, la aprieto, la pago la llave, y donde se mueve lo matamos y lo dejamos ahí. Y si coopera, mejor para él, que se va con el coche, el registro y todo. Mejor.
12: O sea, vos le hablas así.
13: Sí, le hablamos así como te estamos hablando vos. Y él entiende bien y te coopera hasta lo último.
12: ¿Desde qué edad, boludo, pasa esto?
13: Y mira, yo desde los días arranqué, jugaba la pelota, todo, era un guachín. Y ahora sigo haciendo guachín, pero bueno, arrancamos con el Didi.
12: ¿Y te gustaría hacerlo durante mucho tiempo o te gustaría capaz hacerlo un tiempo
13: y ya? Y ataque banque. Hasta que ya me diga ataque banque, hasta que sería que ya fue, hasta que digan que no da más. Y cuando no da más, no fue, ya está, no me tenés que hacer más nada.
12: ¿Qué te gustaría? ¿Qué sueño tenés, amigo?
13: Por ahora sueño no tengo ninguno.
12: Pero por ejemplo, no sé, capaz que te gusta laburar de algo, jugar al fútbol, vos te gusta al fútbol.
13: Lo que me gusta es apretar gente, déjame. Apretar gente y tener plata en la mano, soy ambicioso.
12: ¿Te gusta eso?
13: Soy ambicioso ya.
4: Le encanta apretar gente. Con el arma en la mano y si tiene que matar, mata.
14: Yo si tuviera 45 años.
4: 14. Arrancó a los 10. 14. 14.
2: Qué triste, ¿no?
4: Estos son los nenes que le gusta a la doctora de Marinis y compañía. Y aquellos que piensan como la doctora de Marinis, aún en los medios de comunicación. Habla hasta de Mercado Pago y la línea de pago, la línea de crédito.
2: Claro. Sé que los obligan a sacar un crédito en el momento.
4: Claro.
15: Le roban lo que tienen depositado y aparte le sacan
2: un crédito. ¿Cómo le roban la plata de Mercado Pago? Los se obligan a hacer una transferencia.
4: La transfieren a un alias.
15: Claro.
4: En ese mismo momento.
15: Claro. Anda a buscarle.
4: Con la pistola en la cabeza. Y si se resiste, lo mato. Y le encanta. Estos son los los pendejos chorros que les encanta defender la doctora De Marinis de la vida.
2: Sí, dijo, me encanta tener
4: plata. Y los 91 que la apoyan en este comunicado de la Asociación de Magistrados y Magistradas Integrantes del Poder Judicial de la Ciudad de Buenos Aires, lo mismo. Son tan cómplices. Hay cómplices en la justicia de la doctora De Marinis. Hay cómplices de estos pibes chorros, de estos guachines. Viste que
2: soy mismo, un guachín, dice. Un guachín. Y aparte ellos saben que no va a pasar nada porque saben que hay jueces así.
4: Pero obviamente.
2: Entonces lo tienen re claro. Que pero obviamente. No pasa nada.
4: Obviamente. Este pendejo que liberó la doctora De Marinis, creo que a uno de los policías le dice, la ley todavía no está vigente.
7: Claro.
4: La ley penal juvenil esta de 14 años.
7: Exacto.
2: Claro, tienen estudiado todo.
4: Saben de derecho procesal penal. El propio delincuente de 14 sabía si estaba vigente o no.
7: Porque había estado detenido en febrero.
4: Exactamente.
7: Y como siempre acoto, estuvo detenido en febrero, estuvo detenido ahora en septiembre. Vaya a saber cuántos hechos cometió y no fue habido, no fue detenido. Claro. Quedaron en los hechos que
2: sabe que no pasa nada.
7: Que después en definitiva no se esclarece.
4: Claro. Y ahora con la ley, con la nueva ley, después estos pibes saben que no pasa nada porque se encuentran con una doctora De Marinis y quedan libres y siguen impunes para seguir afanando. ¿Ustedes se creen que va a la casa, que Marini le dijo, bueno, ahora anda a la casa, a tu casa y portate bien? No va a ocurrir. Ayer, hablando en la tele, en el noticiero con Jorge Macri, él hablaba que la doctora De Marinis tenía antecedentes de otras liberaciones, ¿no? 26 liberaciones 26. Como estas. ¿Podés contar algunas?
7: Y acá el resumen es la totalidad de los 26 ingresos que se dieron por Cava. Ingresaron sin que sea condición para ello la derivación en un área de protección de derechos o la imposición de una medida penal. Es decir, terminaron el mismo la suerte procesal de este menor de 14 años.
4: Todos libres.
7: Exactamente. No, los organismos oficiales de la ciudad no fueron informados hasta el momento de ninguna medida extra más que el ingreso. Medida extra significa una contención, un alojamiento del Instituto Inchausti, una escolaridad, alguna sanción. Y por supuesto que estos hechos arrancan. El primer dato que tenemos es del 10 de septiembre. El 5 de septiembre, hace poco menos de un mes, se inició la vigencia de la ley. 10 de septiembre, dos menores de 16 y uno de 14. Tentativa de robo en Poblado y en Banda. No se adoptó ninguna medida penal como condición para recuperar la libertad. Y no estamos hablando del señor Hernán que habló con nosotros. Son otros
4: de la misma jueza.
7: Otro. 10 de septiembre, dos jóvenes de 16, uno de 16, uno de 17, uno de 15. Ingresaron por robo y violación de domicilio. Va cambiando los tipos penales. Y egresaron sin medida penal o indicación de derivación al área proteccional.
4: O sea, entraron en una casa a robar.
7: Correcto.
4: Y el robo en Poblado y en Banda también, con armas.
7: Correcto.
4: O sea, esta tipa no puede estar. No puede tener más la lapicera. Es un peligro para la sociedad. Para los vecinos de la Ciudad de Buenos Aires, no puede tener más la lapicera que usa para liberar delincuentes. Porque esa lapicera es tan peligrosa como el arma que tienen estos delincuentes.
7: ¿Te doy otro caso?
4: Sí.
7: Un joven de 16 años, detenido por tentativa de robo, siendo un adolescente que se encuentra en su vivienda en la provincia de Buenos Aires, no se adoptó temperamento alguno, tiene a la fecha, escuchen bien, 12 ingresos.
4: 12.
7: 16 años, 12 ingresos. No se adoptó ninguna medida penal. Y así podría seguir, son 26, no quiero aburrirlo, pero así son los 26 casos. Un joven de 14 años ingresó por robo, esto fue el 13 de septiembre, ingresó por robo agravado de vehículo en la vía pública. Y además de no adoptarse ninguna medida penal, se dispuso su egreso. Y antes de las 6 de la mañana debía ser trasladado, retirado por su madre. Su madre indicó que podía acercarse recién a la mañana, pero que no lo quería esperar. Y finalmente, cuando la mamá llegó, se lo entregaron a la madre, sin adoptar temperamento alguno. Esto tengo 26 ejemplos.
4: 26 de la misma de una sola jueza, de esta jueza.
7: Correcto.
4: Sáquenle la lapicera pronto. La lapicera de esta jueza es como si fuera un arma. Un arma. Un arma. el arma que le pueden poner a usted en la cabeza uno de estos pendejos delincuentes es la lapicera de esta jueza. Sáquenle la lapicera rápido. Es un peligro. Y a estos 91 firmantes de esta, de este comunicado apoyando, son cómplices de esta peligrosa jueza. Y los periodistas de otros medios que apoyan a esta jueza son también cómplices de estos delincuentes asesinos. ¿Mm? Tanda, ya venimos.
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5: Hola, buen jueves para todos. Soy Juan Locatelli y es un placer acercarles la información del deporte motor desde la ruta del Gran Premio del Automóvil Club Argentino con la sanidad a cargo de la Asociación Argentina de Volantes. El saludo al doctor Fortunato. Siempre recordando que cada edición homenajea a hombres y máquinas de uno de los deportes que genera pasiones en nuestro país. Es un espectáculo deportivo, turístico, pero sobre todo solidario. Cumplidas 4 etapas, sigue liderando la clasificación general el binomio de Mar del Plata, Juan Lilio, Mario Porfiri, con un Mercedes-Benz 200 modelo 1963. El nuevo escolta es Pablo Frechú, con Horacio Rixio, con un BMW 320 modelo 1981. Y tercero, sigue manteniendo la posición, Gómez Fernández, Guille Sistari, con una Coupé Fuego 1986. Hoy a las 8, desde el predio ferial Catamarca, se pondrá en marcha la penúltima etapa que recorrerá 625 kilómetros para unir la capital catamarqueña con la sanjuanina, recorriendo las rutas 38, 40, la mítica 46, la 60 y las localidades de La Rioja, Patquía, Hachal y Talacasto. El primer auto ingresará al Parque Cerrado en San Juan 18-18. A nivel internacional, en días y horarios atípicos, jueves, viernes y sábado, la Fórmula 1 se presentará en el semipermanente traicionero de Bakú, en Azerbaiyán, donde el argentino Franco Colapinto, aprovechando las mejoras de Solpin, buscará arribar nuevamente a la zona de puntos. 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Hasta mañana.
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1: Bueno, ¿vamos al desembarco?
2: Dale, vamos.
0: Un poco. Que vuelvan los LEDs.
1: Dale.
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0: Bueno, muy bien. Muy bien.
1: Ayer me encontré con Jorge Porta.
0: Muy bien.
2: Mira.
3: Abrazo.
1: Y no, me dijo que él estaba francamente convencido de que mis canciones del desembarco son muy buenas.
3: 0-1.
4: ¿Con quién hablaste? ¿Con quién hablaste?
1: Con Jorge Porta.
2: 0-2. ¿Fuiste a buchonear?
3: ¿Fuiste a pasarnos por arriba nosotros?
0: No, fue a La Haya.
2: Es increíble.
0: 0-2, ¿no? Comentario innecesario.
2: Aparte podría ir a buchonear a
5: Cagüete.
4: ¿Fuiste a buchonear o te lo encontraste en un pasillo?
1: No, me lo encontré en casa de los saludos y venía caminando.
0: Innecesario.
3: Innecesario.
0: Bueno, nos quiere mandar un mensaje.
3: Exactamente.
4: 0-2. Estamos hablando de la primavera, qué sé yo.
1: Claro. Bueno.
2: Qué
1: chupamedias
2: que son.
1: Son chupamedias.
3: Vos sos chupamedias.
1: No, ustedes son chupamedias. Bueno, el amor se fue.
4: No te quiebres, no.
0: Brilladísimo. Es otra versión.
2: Claro,
1: de versiones.
0: A mí me gusta.
5: Me gusta Dormir a Willy, ¿eh?
3: Es uno de los...
4: Define Mary.
2: Sí, me gusta, me gusta.
0: Temas preferidos de Anxious Play.
2: Me gusta.
0: Bueno, 1-2.
4: Vamos.
1: Bien. ¿Cómo vivo, Willy, sin ti?
4: ¿Cómo vivo?

0: ¿Ya te vas?
1: Dos.
2: Y va. Y va con la cola entre las patas.
0: Buscate.
1: Noches, tengo tantos recuerdos, noches de satén blanco. 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
3: 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Y a mí me gusta mucho. Para mí es de fogón, no para desembarcar.
4: No es de desembarcar.
3: Es que
2: tienen razón, pero igualmente.
4: Es un temazo.
3: Es un himno, pero de fogón.
2: Pero no va.
1: ¿Pero qué haces en un fogón? Nunca te digo pasto. ¿Qué haces en un fogón?
0: ¿Y cómo titula Lean?
1: Pará.
2: Pon en la playa.
4: El ganador va a seguir hasta que pueda empatar.
0: 3-2 abajo.
1: Seré. 2-3. No, seré ganador. Seré.
0: Yo lo bocho.
2: Yo también.
0: 2-4. Y basta, se acabó.
4: Déjenme escuchar.
2: Muy lindo.
0: Muy lindo.
2: Pero no debe ser.
0: Yo creo que terminó. Basta de tirar balas. No, basta.
3: ¿Ya vas cuánto?
4: Ya está 4-2.
3: 4-2 abajo. Mira,
0: y titula el señor Leandro.
1: Una pequeña aclaración, si el señor conductor me permite. En la música
3: 5-2 abajo.
1: Jugando 3 y va 2-1.
3: 5-2 abajo.
1: Todo lo demás es periférico.
3: 6-2.
1: Decorado.
4: Llevamos al primer set.
0: Titula Lean 6-2.
4: Al tiebreak. 2-6. Al tiebreak, Doc.
5: Ayer venía de la mejor remontada del año, ¿no?
3: Sí.
5: Hoy el título es la peor derrota del año.
3: Claro.
5: Lamentable, arrancó mal en todo. Porque
3: por Bocón. Claro. Por chupa media.
4: No. Buchonearnos.
3: Apretador.
4: Buchonearnos con el director de la radio.
3: No, por eso. No. Esas cosas asquerosas que haces.
1: Jorge, después hablamos.
4: Para mí merece una suspensión.
1: ¿A qué hora llega, Jorge?
2: Hay que suspenderlo a la próxima.
3: Bueno, hoy elige Gaby Yesi.
0: Sí, señor. Dedicado con mucho amor a mi esposa Gucci.
5: Bien,
0: a
5: Gucci.
0: Así es. Un tema de Café Tacuba. Espero que les guste. Eres. Y escuche la letra un poquito, por favor.
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3: Más quiero en el mundo.
0: Junto con mis hijos, mi nieta.
4: Me parece que con este tema no vas a desembarcar.
3: No, Jesse. ¿Qué te pasó, Jesse?
4: Es demasiado
5: grande, Doc.
3: Sí.
0: Temas. Úsenlo, hágame caso.
3: Pedí una habeas corpus, yes.
0: No me hace falta, güey. Gracias, señor, no me hace falta. Tengo un hermoso matrimonio.
3: Un oyente.
7: Soy Eduardo Feynman.
3: Oye, rudo.
7: Soy Arturo
3: sí.
7: de Londres.
3: Otro secano.
0: Sí.
3: Perdón.
7: Soy Eduardo Feynman. Soy Arturo de Londres. Gran fan. Les mando un saludo a todos. Y mi canción para el desembarco es Baba O'Reilly de The Who.
3: Arthur gracias, de Eduardo Londres.
4: Feynman. ¡Ay, Arthur!
3: Arthur de Londres.
5: Grande, Arthur.
0: Era Arthur, ¿eh?
3: No es de desembarco, pero no importa. Pues se dijo conmigo que no es de desembarco.
4: Sí, no es de
3: muchos gritos, ¿eh?
5: Pero si lo escucho desde Londres, vamos a ver.
4: Demasiado rockero.
3: Desconcentra.
4: Igual nos encanta que nos llame de Londres.
5: Qué lindo, ¿no? Gracias. Larga distancia.
0: Trabajo, llamar.
5: Puso la ficha de larga distancia.
0: Estamos por operadora.
3: Sí. Desembarco en el Hyde Park.
5: ¿No me tocó los revertidos? Sí.
3: Bueno, un famoso.
8: Hola, mis amores de Radio Mitre.
0: ¿Quién es?
8: Aquí les habla Jorgito de Grupo Los Sultanes.
5: Jorgito.
8: Quería pedir una canción para prenderse como garrapata y bailar lentos. Se llama Cuerpo sin alma.
4: Ay, tema de rolo.
5: Claro, el de Cochante. Ahora
0: desnúdate. Qué grande, Los Sultanes. Bien que te mache.
4: Mira. Sabes
3: hacerlo. Qué grito,
5: Grande, Jorge.
0: Rolito de
5: Ricardo Cochante. Acá lo eligieron varios Alguna vez me acuerdo lo había elegido Héctor Gallo.
3: Sí. Sordos hay por todo el
0: mundo.
8: Agente, agente.
0: Ahí está.
3: Pero, no es de desembarco.
2: No, un griterío, sí.
3: Esto
5: es un tema.
8: Cuerpo sin alma.
3: Mirá como te grita así, déjate. Cállenlo.
4: Es un tema inspirado en el despecho.
3: Matalo.
5: No, pará.
3: Hoy es un desembarco horrible.
5: Está mal.
4: rol hoy la tenés fácil, ¿eh?
5: No, hoy viene bravo.
4: Ningún tema puede ser.
1: No, no, hoy la verdad, un desastre.
4: Hoy con cualquier cosa ganás.
1: Qué desembarco de
0: mí. Rolito.
9: ¿Sabes que a mí me enojaba mucho cuando las chicas me decían, vos no sos mi tipo? Yo te quiero para tener sexo, no por una transfusión de sangre.
0: No, tenés razón.
9: Esto es Catamarca, la hermosa Catamarca.
0: San Fernando del Valle.
9: Sí, señor, década del 90. Punto X, Clibus, Siria, La Casona. Y un tema de una diosa total.
0: ¿Quién?
8: ¿Quién?
9: Cecilia.
10: Era feliz en su matrimonio.
0: No. Qué grande,
10: aunque su marido
4: ya empieza
10: era
4: mal.
10: El mismo sí. Demonio.
4: No, empieza mal.
10: Tenía al hombre un poco de mal genio.
9: Sí, señor, década del 90.

0: Un temazo.
1: Le pegás cuatro corchazos.
2: Dale con los drones iraníes que iban a.
3: Te bancamos, Rolito, te bancamos.
4: Eso de matar el tema, de tirar bombas. ¿Por qué tanta violencia y tanta agresión si ustedes pregonan la no violencia?
5: Pregonamos el amor nosotros. Ah, no solo
2: en este caso puede ser.
5: Pero bueno.
2: Pero hay temas que hay que romperlos en mil pedazos.
5: Sí, no es que, claro.
0: Contales quién es Cecilia. Cecilia, un ramito de violetas, tema de 1975, cantado por Evangelina Sobredo Galanes, que es el verdadero nombre de esta... Mirá. Quinta hija de 8 hijos de un militar diplomático español que lamentablemente murió en un accidente cuando tenía 27 años, un accidente automovilístico. Tuvo una infancia itinerante, producto bueno, del rol de su padre. Vivió en Reino Unido, en Estados Unidos, en Portugal, en Argelia y Jordania, con lo cual aprendió a hablar muy bien el inglés de chiquita, casi al mismo tiempo que en español. Por eso hay primeras letras que fueron cantadas en los dos idiomas por igual, aunque lógicamente después se inclinó por el español, con este temazo. Ramito de violetas.
3: Divina. Vamos.
6: Edu, sí. Con estos temas no la pone nadie.
2: No. Cerramos.
5: Cerramos. 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
2: Sí, Gaby.
3: Bueno, algunos títulos judiciales hasta ahora. Importante fallo ayer de la Corte Suprema de Justicia de la Nación sobre la libertad de expresión versus el escrache virtual. Atención, pues es un fallo que...
2: De la Corte, ¿eh?
3: Exactamente, de la Corte. Corte Suprema de Justicia de la Nación. Acuerdo de ayer. La Corte dictó un fallo por la difamación de denuncias anónimas en redes y ordenó identificar a los responsables. La Corte Suprema de Justicia ordenó a Facebook e Instagram brindar los datos necesarios para identificar a los titulares de una serie de cuentas anónimas que llevaron adelante un escrache público virtual contra un estudiante universitario con militancia social al que se acusó de ser un abusador, manipulador psicológico machista. La Corte sienta precedente con este fallo, sin lugar a dudas.
2: ¿Qué te parece?
3: Abundó en análisis de los límites de la libertad de expresión, el derecho a la intimidad y el honor versus el derecho de defensa en juicio y debido proceso, junto con el alcance del rol de las personas públicas y las redes sociales. Así que un fallo realmente muy interesante que lo tiene, lo destaca, por ejemplo, los diarios, lo destaca Clarín en la página 28, continúa diciendo el diario, la Corte exigió a Facebook borrar posteos anónimos. Fue el caso de un estudiante acusado en redes, como yo decía, de abusador, manipulador y machista. Caso Chocolate Rigó, que en su momento comentamos, la legislatura bonaerense, en este caso diputados, archivó en secreto los expedientes y no revelará a la justicia quienes designaron a los ñoquis. La justicia venía pidiendo, la fiscal venía pidiendo que se sepa, la fiscal Bettina Lacky, quien había designado a los que después fueron imputados. El diputado dijo que esto es un resorte legislativo y que no lo va a brindar. Procesaron a 2 exgerentes de Telam por la contratación irregular del servicio de comida para los empleados.
2: Mirá.
3: 7 años después de citarlos a indagatoria. Tuvo un tiempo para resolverlo. El juez Ariel Lisco procesó a 2 exgerentes de Telam por la contratación irregular del servicio de comedor para los empleados de la agencia en 9 meses del 16 y el 17. Juan Carlos Gerding y Carlos Villoldo. Juan Carlos Gerding era el gerente general y Carlos Villoldo el gerente de relaciones laborales y logística.
2: ¿Qué hacían con la comida?
3: Contratación irregular, retornos indebidos. La resolución del juez también alcanzó a Ernesto Cardillo y a su pareja Paloma López Carrión, quienes prestaban el servicio del comedor.
2: Ah, bien.
3: Procedimiento irregular, apartándose de las modalidades previstas,
2: con la
3: etcétera, etcétera. Y por último, un caso que no deja de tener un costado de lo que venimos hablando, porque esta madrugada hubo un episodio de robo, usted dirá dónde, de los que uno conoce, en este caso, en el Ministerio Público de la Defensa. Veníamos hablando a través del caso de menor de 14 años, de la jueza de Marín, y bueno, en la policía...

0: de la ciudad, detuvo a los autores de un hecho, son tres ciudadanos, en este caso son mayores. El tema es que el episodio ocurrió en Avenida Brasil 2782, donde casualmente está el despacho de la doctora Marcela Millán, el Ministerio de la Defensa.
1: Mira.
0: Unos entraron tres individuos, se verificó que habían robado los caños de cobre. Entraron al edificio, escalaron y habían robado los cables de cobre, los caños de cobre de los aire acondicionados. Fueron detenidos por policía de la ciudad, frondosos antecedentes, todo, uno tiene 24 años, el otro tiene 36, etcétera. Bueno, veremos ahora qué dispone ahora el Ministerio Público de la Defensa, donde propiamente ellos, que declamaron la inconstitucionalidad en el caso de menores, fueron víctimas de un hecho.
1: Muy bien, cerramos.
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1: Bueno, muy bien. Hay un caso, el caso Yang, un caso de un niño de 11 años que escapó de un hogar. Es un caso del cual los medios de Formosa no pueden hablar. Hay un bozal legal en los medios. El gobernador dijo, de este tema acá no se habla. Mm. Nosotros lo vamos a tratar, obviamente. Bueno. Escuchemos a Yang. Dale.
3: Hoy pasó esto, de extrema gravedad. Ian, el caso que conmocionó a los formoseños, se escapó del hogar y pide garantías. Pidió hablar, pidió no volver al lugar donde los abusan.
4: A los chicos le bañan con agua fría, sacan toda la ropa, le dejan desnudo en el pasillo, agarran fuerte del brazo. Los policías te pegan si te escapas. Yo a la noche me daban pastillas y me dormía todo el día. No podía estar despierto. Casi esta gente no es tan buena ahí. Los operadores esconden las cámaras, esconden todas las grabaciones. Que Facundo me pegó, habló mi mamá, dijo que no me quería. Y a veces me metía así la cabeza en el nuevo.
5: ¿Y quién es que te pegó con la villa ya?
4: Tengo acá la marca. Walter Acosta. Me pegó con el cinto, me rozaba con. Me decían que mi mamá me abandonó y me escondían cuando mi mamá peleaba con.
6: ¿Decían algo de los abogados? De
1: Gabriela Neme es abogada, exdiputada provincial de la Alianza La Libertad Avanza. Gabriela, buen día, ¿qué tal? ¿Cómo le va?
7: Buen día, Eduardo, ¿cómo estás? Conmocionada con este caso.
1: Y claro.
7: Impotente.
1: En Formosa no se puede hablar del tema.
7: No solo en Formosa, el bozal legal dice que ni ustedes, los medios nacionales, pueden hablar de Yan. Una locura.
1: Pero una locura.
7: O sea, se llevan puesta la Constitución, pero se llevan puestas los derechos de los niños. No sé si vos querés que yo te cuente lo de Yan. Yan es un niño normal.
1: Sí.
7: Claro, un niño normal, clase media, que a raíz de un accidente de la mamá empiezan a tener problemas económicos. Bueno, el tema es que el padrastro le pegaba a Yan y a la mamá. Entonces, interviene a través de la escuela Dirección de Niñez y lo llevan a un hogar. Pero a la semana muere ese padrastro, que era el riesgo de la seguridad de Ian. Uh-huh. Y tardaron 6 meses en que la mamá pueda verlo a Ian. Uh-huh. Empieza a revincularse con Ian y se entera que un operador del hogar había denunciado maltratos y torturas dentro del hogar. ¿Qué hizo el gobierno de la provincia? Lo sacó al operador que denunció y dejó a todos los niños con los agresores. Ahí empieza a denunciar la mamá, entonces ¿qué hace el gobierno? Le suspende la visita como castigo porque no puede hablar de lo que pasa dentro del hogar y empieza toda una odisea donde termina Ian escapándose y contando esto que contó el día que se escapó, que lo pudimos rescatar de la calle. Sí. Y ahí la jueza empieza, Nadia Soledad Caballero, jueza de menores de Clorinda, y la asesora Isabel Vera de Clorinda, empiezan a notificarnos que lo llevemos al hogar. La mamá se pone en desobediencia con nosotras, las abogadas, porque dijimos, no lo vamos a llevar a un niño a un lugar donde lo están torturando, le meten la cabeza en el inodoro, claro, le golpean con el cinto, lo bañan con agua fría. A Ian le llegaron a suministrar 12, escucha Eduardo, 12 pastillas psiquiátricas por día.
1: Dios mío.
7: Le daban ketiapina, clonazepam,
1: longitudinal,
7: qué sé yo. para doparlo. El mismo chico lo cuenta, me dormía, no me podía estar despierto.
1: Sí, ah.
7: Y bueno, y ahí empieza, y la jueza se empeña en no escucharlo. Llega hace 20 días atrás, después de escaparse, lo citan al juzgado de menores para escucharlo. La convenzo a la mamá de que hay que llevarlo a estar a derecho. La jueza lo iba a escuchar. Le decimos a Ian que cuente todo, que creíamos que la jueza algo iba a hacer. No lo escucha. Ian empieza a los gritos desde adentro del juzgado, donde no nos permitieron estar con él, ni a la mamá, ni a las abogadas. Y terminan sacándolo por la puerta de atrás, en una camioneta oscura, polarizada, que yo la persigo, como la verdad que parece un cuento de terror.
1: Qué barba.
7: Termina en el hospital de Clorinda y sale donde se escuchan los gritos aterradores de Ian pidiendo ayuda. Y sale dopado.
1: Qué bárbaro.
7: Y después,
1: o sea,
7: lo manda.
1: Directamente el gobierno de Infran violando los derechos del niño.
7: Sí, los torturan, los violan. Yo tengo muchas dudas de qué hay atrás de Ian, porque no es solo Ian, como denunció este operador, son todos los niños de los hogares. Hay muchas denuncias de abusos. Yo creo que atrás hay una red muy grande, por eso el Estado quiere bloquear. Ahora lo mandaron a Ian a 300 kilómetros, a Corrientes. Mientras Ian lo mandan a Corrientes, a la mamá le inician una causa penal junto a sus abogadas, nosotros, diciéndonos que no podemos salir de Clorinda. Yo no vivo en Clorinda, por ejemplo. Yo fui a trabajar a Clorinda. Y la jueza me dice que yo no puedo salir de Clorinda. Obvio que no. No le doy bolilla, que me lleven presa, Eduardo, pero hay que seguir luchando contra estos tipos.
1: ¡Qué provincia, Dios
7: hoy
1: mío!
7: Está Ian en Corrientes con una abuela que hace 6 años intentó secuestrarlo, que le impide el contacto con su mamá y que es una mujer violenta, para no dárselo a su mamá, que a su vez tiene 2 nenas de 4 y 6 años. O sea, Elena es apta para cuidar 2 niñas de 4 y 6, pero no es apta para cuidarlo a Ian.
1: Increíble. Gabriela, gracias por contarme esto. Gracias, ¿eh?
7: Gracias, Eduardo. Por favor, hagan visible Formosa, porque ya no aguantamos más.
1: Sí. Gracias, ¿eh? Gabriela Neme. 8:04 en todo el país. La temperatura y pronóstico del tiempo, María.
8: 12:08 la temperatura en Buenos Aires. Seguramente va a subir rápidamente porque la máxima hoy va a llegar a los 23 grados.
1: Milei se va a reunir con Netanyahu en Nueva York, ¿eh? Y va a disertar también en el Club Económico antes de volver a Buenos Aires. Ayer circulaba en las redes sociales una imagen de Netanyahu dando el discurso en las Naciones Unidas y gente retirándose y abucheándolo. Es falso, porque Netanyahu recién ya salió de Israel ayer a la noche. Está llegando, no sé si habrá llegado o está llegando en estos momentos a Nueva York para presentarse ante las Naciones Unidas. Eso no existió.
9: Qué bárbaro.
1: No existió. 8:04.
9: Dice que golpean la puerta. ¿Quién es? Es por una limosna. Ah, dice, pasámela por debajo de la puerta nomás.
1: Informativo, 2 minutos.

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2: El cielo parcialmente nublado en Capital Federal y Gran Buenos Aires. La temperatura 12 grados 8 décimos. Milei cierra su gira en Nueva York con una reunión con Netanyahu. El presidente mantendrá un encuentro con el primer ministro israelí para analizar la situación en Medio Oriente y las relaciones bilaterales. Antes, expondrá ante el Club Económico de Nueva York, donde abordará Malvinas y su visión sobre la inteligencia artificial. Dos cancelaciones en JetSmart dejaron pasajeros varados durante dos días. Un grupo de viajeros que debía volar de Seiza a Salta sufrió la suspensión consecutiva de su servicio y permaneció en el aeropuerto durante horas. Los afectados reclamaron por la falta de información y la demora en las reprogramaciones. Mercado Libre podrá convertirse en banco antes de fin de año. El Banco Central confirmó que Mercado Pago obtendrá la autorización para operar bajo licencia bancaria antes de diciembre. El trámite lleva más de un año y permitirá a la compañía ampliar su oferta de servicios financieros dentro del sistema regulado. Briatore pidió respeto a los argentinos tras los ataques contra Gasly. El jefe del PIN intervino luego de las amenazas y el acoso en redes denunciados por el piloto francés y su familia. Advirtió que si continúan las agresiones, podrían limitar el contacto con medios argentinos y reclamó que el apoyo a Colapinto se exprese sin hostigamientos.
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3: Ocurrió un accidente en la General Paz a la altura de Chávez al Río de la Plata. Muy lenta la autopista Perito Moreno al centro. Paciencia a los automovilistas también de Lepeane en la misma dirección. Cargada hacia Panamericana Acceso Oeste y la autopista Buenos Aires-La Plata a partir de Quilmes con gran caudal vehicular hasta ingresar a la ciudad. En cuanto a los servicios trenes, subtes, todo su horario.
2: 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Alerta rojo por lluvia. Sensación térmica 6 grados. En Capital Federal y Gran Buenos Aires, cielo parcialmente nublado. La temperatura 12 grados 8 décimos y la humedad 56%.
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18: Bueno, vamos a grabar. 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
8: Buenos días. 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
1: A las 8 y cuarto de la mañana, la temperatura es de 13 grados 7 décimas, con cielo parcialmente nublado y una máxima prevista para hoy de 23 grados.
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2: Bueno, no lo quiero hacer esperar. Está en línea en Nueva York el embajador argentino Alex Onceforn. Alex, ¿qué tal? ¿Cómo va?
3: Muy bien, Eduardo. Es un placer hablar con ustedes. Muchas gracias por el llamado.
2: Un abrazo muy grande. Bueno, balance de la gira del presidente y la disertación del presidente Milei ante la ONU.
3: Es extraordinario, sin precedentes. La verdad que el discurso, voy a empezar por la ONU y después te hablo, si les parece bien, de la gira en general, porque sí, claro. Los dos son, creo yo, históricos. Uh-huh. El discurso de la ONU se caracterizó, en comparación con los otros discursos de los otros jefes de Estado, diría como de inusual densidad conceptual y de foco relevante en el país, en Argentina. O sea, a la misma vez, muchísimos conceptos muy interesantes, muy profundos, innovadores, disruptivos, y a la misma vez tremendamente argentino. Él habló con mucha precisión, habló con mucha solidez argumentativa, que no es algo típico en estos discursos. Y después habló de los temas que son importantes de verdad. Habló de las Malvinas como causa nacional y criticó a las Naciones Unidas por básicamente quedarse en declaraciones que no han tenido el efecto que nos hubiera gustado por 50 años. Y señaló la contradicción, esta contradicción muy fuerte de la ONU, que por un lado soluciones, pero por otro lado no cambia la realidad. Incluso cuestionó mucho a la ONU, mostrando casos, por ejemplo la pandemia, donde cambia la realidad, pero en el sentido opuesto a lo que uno se imaginaría de una organización que busca la prosperidad del planeta. Después habló de la defensa pacífica, por ejemplo, lo resaltó muchísimo, de nuestros derechos, y después cambió de tema y habló de temas muy de vanguardia del mundo entero, donde el presidente se posiciona adelante, te diría, de todos los demás jefes de Estado, tal vez junto con Trump, diría yo, con Donald Trump, con el presidente americano, que es en temas de inteligencia artificial, que es la gran discusión de este momento, de era, ¿no? Y ahí, en el tema de inteligencia artificial, o como lo llama el presidente Trump, la superinteligencia, vuelve a hablar de la relevancia de no tener miedo, que es lo que estamos viendo el mismo fenómeno, y él lo señala, que se vivió en las últimas revoluciones tecnológicas, en la revolución industrial, y anteriormente, cada vez que hubo una revolución tecnológica en el mundo, la más reciente y la más clara, la revolución industrial, donde las primeras reacciones son de miedo, de catástrofe. Vimos algo parecido en menor escala con el cambio de milenio, no sé si nos acordamos, ¿no?
2: Sí, claro.
3: Todo el mundo pensaba, se iban a frenar todas las máquinas.
2: Se iban a caer los aviones.
3: Sí, sí, sí.
2: En el 2000.
3: Exacto. Y él demuestra con datos y con mucha tranquilidad y mucha profundidad, como esta vez va a pasar lo mismo. Nosotros vemos los costos de este cambio tecnológico, pero no vemos las oportunidades con total claridad. Es una reacción humana normal. Pero él señala que esto, tenemos que darnos cuenta que tenemos la oportunidad tal vez más grande de nuestra enfrente y la tenemos que aprovechar. Y además lo conecta geopolíticamente. Ahí viene otro aspecto muy novedoso, porque la tecnología y la inteligencia artificial no es neutral. Entonces la Argentina tiene que decidir de qué lado está. Y él lo señaló muy claramente, estamos con Occidente. Cuando nosotros tenemos mucha suerte, porque tenemos un presidente que demuestra que está a la vanguardia, pero además lo hace con densidad conceptual. Sí. Después habló de los diferentes otros temas que son muy importantes para la discusión, particularmente en nuestro hemisferio, por ejemplo, el del Shield of the Americas, que es esta organización hemisférica que busca básicamente una concepción moderna de seguridad, que propone básicamente no solamente capacidad militar defensiva, sino el ataque a todas las amenazas que la región sufre, por ejemplo, el crimen transnacional, el narcotráfico, etcétera, y habla de la importancia de estos temas. Entonces, podríamos repetir el discurso, porque la verdad Sí. Yo conté como 40 conceptos diferentes. Fue impresionante. Pero para poder hablar un poquito también del resto de la agenda, te diría una agenda caracterizada por muchísima diversidad de temas. Han habido temas políticos, temas económicos, temas de defensa, temas privados, temas públicos, reuniones en desde el consulado hasta Naciones Unidas, hasta reuniones uno a uno y reuniones que faltan. Tenemos, por ejemplo, en un rato la reunión con el Economic Club de Nueva York.
2: El Club Económico. ¿Qué es el Club Económico? ¿Qué es?
3: Es una organización extremadamente prestigiosa. Nace en 1907, hace más de 100 años, acá en la cuna del capitalismo moderno. Y es una de las organizaciones que ha construido el capitalismo moderno. Uh-huh. Tiene algunas características interesantes, como por ejemplo, dónde se reúnen, lo manejan con muchísima discreción. Le pido a todos los asistentes que no digan, porque y cada reunión es en un lugar diferente. Ellos no tienen una sede propia. Cada reunión es un lugar diferente, pero manejan muchísimo la discreción y piden específicamente que no se diga dónde son las reuniones. Después la gente se entera una vez que pasan, obviamente, ¿no? Pero, y en estas reuniones se habla de los temas más importantes del momento, empujando la economía del planeta y la prosperidad hacia adelante. Pero han participado por aquí, por este club, por ejemplo, Winston Churchill, Lee Kuan Yew de Singapur, JFK, Roosevelt, etcétera, etcétera, etcétera, etcétera. Nunca fue invitado un presidente argentino, el presidente Milei, es el primero en ser invitado al Club Económico de Nueva York.
2: Menem, creo que, ni siquiera Menem.
3: No, ni siquiera Menem. Porque nosotros no nos damos cuenta. En ese momento, yo creo que Menem fue el segundo mejor presidente que hemos tenido nosotros en mucho, mucho tiempo en Argentina. Fue una relación muy buena con Estados Unidos, pero donde se caracterizó porque a Argentina le importaba mucho esa relación y Estados Unidos jugó con nosotros de alguna manera. Pero en este momento a Argentina le importa mucho la relación con Estados Unidos, pero a Estados Unidos también le importa muchísimo la relación con Argentina, porque Estados Unidos y el presidente Trump han colocado lo que ellos llaman el hemisferio occidental, que es las Américas, sí, como la prioridad más alta de su política exterior. Esto nunca pasó, no había pasado en el momento.
2: ¿Y esto por el Atlántico Sur?
3: Con el presidente Menem.
2: ¿Y esto por el Atlántico Sur?
3: No, son muchas. Yo diría que arranca principalmente por el cambio geopolítico, donde el mundo se está reorganizando en bloques, donde lo que vemos principalmente es un acercamiento de las cadenas de valor, principalmente de minerales críticos y energía, sí, hacia países amigos. Y Estados Unidos está buscando en países amigos, y creo que Argentina es el, creo que podemos decirlo objetivamente, sí, el más amigo de este continente de Estados Unidos, y tenemos la bendición de tener a la misma vez este cambio de política de Estados Unidos, donde prioriza lo que ellos llaman el hemisferio occidental, las Américas. El cambio no solamente es un cambio general, pero es un cambio donde específicamente lo que se busca es priorizar activos que Argentina tiene. Por ejemplo, los minerales críticos, como decimos, el cobre, el litio, los otros 12 minerales críticos que tenemos, sí, y la energía. Nos estamos viendo como en el mundo, la discusión de hoy es energía.
2: Hablando justamente, sí, de energía, el presidente no se viene, sí, con las manos vacías. Ayer hubo un acuerdo muy importante de 7.000 millones de dólares, porque lo que se decía es, el presidente, sí, va a la ONU y viene con las manos vacías.
3: Sí, el presidente nunca vuelve con las manos vacías. Lo que pasa es que a veces tenemos poca paciencia, pero es un caso excelente el que estás mencionando. Para dar un poquito de contexto, hasta febrero de este año, o sea, tan reciente como febrero de este año, era imposible un acuerdo con el Exim Bank. Argentina no era elegible. Ni siquiera podían considerar un proyecto. ¿Por qué? Por los desastres anteriores. Es para que entendamos el costo de los desastres cuando se toman decisiones muy malas políticamente. Ahora, ¿qué pasa en febrero? Se vuelve elegible instantáneamente a través de la administración del presidente Milei, se presentan los proyectos, sobre todo, y en muy poquito tiempo, tiempo récord de esta hora, se consigue el primer acuerdo hemisférico de este tipo y el más grande acuerdo en el hemisferio hasta hoy entre Exim y Argentina, que son es esta carta de intención.
2: De 7.000 millones de dólares. De los cuales 6.000 se los lleva YPF.
3: Exactamente, entonces 7.000 millones de dólares, 6.000 para YPF, básicamente para desarrollar nuestras capacidades de gas natural, de liquificación del LNG, lo que se llama liquificación de gas natural, sí. Y que va a ayudar a que Argentina exporte fenomenalmente en breve, esto va a llevar como todo, sí. Entonces construir plantas no es algo trivial, pero lo vamos a ver nosotros, en los próximos de 3 a 5 años vamos a empezar a ver una explosión de exportaciones que se van a sumar a las del agro, okay. Y a las de energía que ya estamos haciendo, que si pudiera decir lo que yo me imagino que va a pasar, vamos a empezar a tener en pocos años el problema de Noruega, que es el problema cuando uno le sobran los dólares. Digo esto porque...
2: Sí, lo que el presidente llamó los dólares nos van a salir por las orejas, no es demasiado. Bueno, eso.
3: Pero él lo dijo y ahora la gente lo ve. Eso es lo, o sea, es solamente hacer las cuentas. Vamos a tener exportaciones por aproximadamente 200.000 millones de dólares solamente por estas nuevas líneas. Okay. Relaciones a la energía, esto es sin meter minerales.
2: Embajador, le puedo hacer preguntas muy concretas para respuestas muy, muy concretas. Las críticas a la ONU del presidente ayer en su discurso, ¿no han perjudicado a Grossi, que quiere ser el, y además apoyado por el propio presidente para ser el titular de la ONU?
3: Yo creo que no, porque no es un secreto la realidad, lo que el presidente dice. El presidente tiene una característica que es honesto y él tiene solamente... él dice lo mismo en privado y en público y a todas las audiencias, porque uh-huh. es una persona honesta. No es un secreto lo que el presidente dice. Okay. Es objetivo. Puede ser una verdad incómoda, pero es una verdad. Y Rafael Grossi, que es una persona extremadamente talentosa, lo ha dicho... muchas veces él quiere ayudar a resolver los problemas que tiene la ONU.
2: A cambiarle la imagen a la ONU, eso es lo que quiere.
3: Sí, y arreglarla, ¿no? Claro. O sea, él quiere hacer una gestión, eso es lo que yo he escuchado que él ha dicho públicamente. Sí, sí, él, entonces públicamente. Yo no veo contradicción. Okay. Estamos señalando un problema y él lo puede arreglar, ¿no?
2: Reunión con Marco Rubio, ¿ocurrió solo en un pasillo? ¿Se le tiraron encima a Marco Rubio en un pasillo?
3: Por supuesto que no. Pero yo prefiero que el presidente hable de eso. No, obviamente no fue así, como estás diciendo.
2: ¿Hubo una reunión?
3: Por supuesto, y planificada, etcétera. Pero yo prefiero no comentar hasta que sea público. Esto, sí.
2: Okay. Bilateral con Trump, ¿por qué no hubo?
3: Es que... No sé por qué habría. Okay. El presidente Milei se ha reunido con Donald Trump más que ningún otro jefe de Estado de nuestro continente, y probablemente del mundo. Tal vez el presidente Netanyahu sea el único otro. Entonces, se ha reunido 6 veces. Ha tenido una visita oficial a la Casa Blanca, cuando casi ningún presidente del continente ha tenido, del mundo, ha tenido reuniones en la Casa Blanca. Está bien. En lo que va del... ¿Por qué habría otra reunión? Pero claro. Sí se han visto, se han visto varias veces estos días en grupos. Por ejemplo, en la reunión del Shield of the Americas, donde participó el presidente Trump, el discurso más largo fue el del presidente Milei. Y yo estaba ahí, yo lo vi. El nivel de empatía del presidente Trump con el presidente Milei, a quien saluda específicamente y que le hizo gestos. Es obvia la situación de empatía y de relación profunda entre los dos.
2: ¿Con Netanyahu se reúne hoy? Sí.
3: Yo no puedo hablar de la agenda que no es pública.
2: Perdón. Eso lo tendría que hacer el canciller. Ok, me queda claro. Sí. Embajador, le agradezco. ¿Sabe a quién tengo en línea? A Horacio Marín, el presidente y el CEO de YPF. Horacio, buen día. ¿Qué tal? ¿Cómo le va?
4: Buen día, ¿cómo te va?
3: Es un genio.
4: Hola,
3: absoluto,
4: Alex, ¿cómo andás? No, gracias a vos. Fue muy importante un desayuno en Washington, ¿eh?
5: ¿Viste? Hay cosas, ¿viste? Como el tenis.
3: Muchísimas gracias.
5: Pelota que hace ganar el partido. Bueno, la pelota que hizo ganar el partido fue un desayuno que organizó Alex en Washington. Y yo decía, ¿qué voy a Washington? Y la verdad que mira que fui a Washington.
2: Y se trajo 6,000 millones de dólares de Washington.
5: No, Marín. Porque a partir de ahí empezamos a trabajar fuertemente con el Exim Bank y también el DFC, que vas a ver que vamos a lograr un financiamiento. Ese va a ser exclusivo para YPF. Yo creo que con ese logro lo va a ser para mediados del año que viene, porque lleva su tiempo. YPF va a tener una situación de caja y de financiamiento que creo que ni con caídas de petróleo muy grandes puede trabar la velocidad de crecimiento que nos propusimos y hacer que Argentina exporte más de 30,000 millones de dólares a partir del 2031. Van a ser, nos está dando 58 horas. Así que es muy importante. Ahora, y es nuestro objetivo y la fuerza.
2: Ahora, Horacio, estos 6,000 millones de dólares que le acaba de dar el Exim Bank, ¿no? ¿Para qué lo van a usar? ¿Para el proyecto este Argentina LNG?
5: Es claro, porque es para YPF, para XRG y Eni. Este es un... lo tengo que explicar, tengo tiempo, me parece que está para ir a... ¿Cómo se llama?
2: ¿Cómo sabe?
6: Es un hombre de radio. Un hombre de radio.
2: ¿Cómo sabe que tengo que ir a las noticias?
5: Si no tengo tiempo, antes que me cortes, te espero.
2: No sé.
5: No sé vos, me espera. Decir, porque hay que explicarlo. Sí, te espero.
2: ¿Me espera? ¿O puedo seguir?
5: Sí.
2: Espera que le estoy preguntando. Ah, ok. Vamos al informativo. Alec, le agradezco mucho, embajador.
3: Bueno, muchísimas gracias. Un gran placer y qué bueno que hayamos podido hablar. Horacio, un abrazo enorme. Muchas felicitaciones. Hiciste algo histórico. Hasta luego.
5: Muchas gracias,
2: Abrazo grande, Alec Oxford, el embajador argentino en los Estados Unidos. Bueno, entonces me espera, maneje usted el programa.
5: Sí, sí.
7: Mande el informativo.
2: Manda el informativo y listo. Yo no conduzco más. Yo voy a YPF, usted se queda acá. Manda el informativo nomás, Marín.
5: No, si hacemos eso, vas a ver que el rating se va a ir para abajo y el peso va a andar bien. El problema es que perdemos la radio.
2: Bueno, vamos al informativo, 2 minutos, dale.
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El cielo parcialmente nublado en Capital Federal y Gran Buenos Aires. La temperatura 13 grados 7 décimos. Ya está la canción del Papa en Argentina.

0: conferencia episcopal presentó la versión oficial de la canción que acompañará la visita de León en Argentina. La canción fue seleccionada por el jurado del concurso nacional compuesto por Manuel Wirtz, Graciela Beatriz González, Daniel Clemente, Hugo Vera, Rosana Bujones y Cristóbal Fones. Los criterios para la elección fueron los siguientes: coherencia con la temática de la encíclica Magnifica Humanitas, calidad musical, originalidad e interpretación vocal e instrumental. Los autores y compositores son Gabriel Alejandro Moyano Angelini y Agustín Moyano Angelini. En 1987, la canción de Juan Pablo II era esta. Fue la visita oficial y pastoral de 6 días ya en democracia durante la presidencia de Raúl Alfonsín. Un juez ordenó a Trump devolver el acceso a la Casa Blanca a 3 medios. El magistrado federal Timothy Kelly dispuso restablecer de inmediato las acreditaciones de CNN, MS Now y Político, que habían sido excluidos por decisión del gobierno estadounidense. La medida es temporal y estará vigente en principio hasta el 8 de octubre, mientras avanza la disputa judicial.
1: Adrenalina.
2: Piti Álvarez sigue internado en la habitación 415 de la terapia intermedia del Hospital Tornú. Si bien el hospital ya dispuso su traslado, todas las clínicas que tienen convenio con Sadaic hasta ahora lo han rechazado con la excusa que no tienen camas. Su abogado Sebastián Queijeiro le dijo a Radio Mitre que de persistir esta situación denunciará civilmente a las instituciones privadas porque es obvio que no lo quieren recibir.
3: Y está dormido, está sedado y hay problema con la obra social que está manifestando que no hay lugar, que están viendo dónde trasladarlo. Para mí no lo quieren recibir, ¿viste? Pero bueno, vamos a ver si hacemos alguna presentación, expediente civil o llamamos a la obra social porque bueno, no puede estar ahí en ese estado viendo quién lo admite para hacer un seguimiento.
2: Desde el Hospital Tornú, Mercedes Ninzi Mitre informa primero.
0: Estamos en el Bolsón, a 96.3, alerta naranja por lluvia. En Capital Federal y Gran Buenos Aires, cielo parcialmente nublado. 13 grados 7 la temperatura, la humedad 51%.
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11: Bueno, seguimos en línea con Horacio Marín, el presidente y CEO de YPF. Horacio, ¿por qué día histórico? Así lo planteó justamente el embajador argentino. ¿Por qué histórico para YPF y el país?
12: Porque es la primera vez que el Exim Bank da 6.000 millones de dólares. Tengo entendido que también es un número muy grande para toda Latinoamérica. Es la primera vez. Hasta 6.000 millones de dólares el term sheet o el acuerdo que está con YPF. Como si tengo tiempo, pues es muy complejo un LNG y todo el mundo va a decir, pues, ¿cómo? Pero te dieron y no te dieron. La cosa es así. No voy a ir para atrás, pero vos para hacer un LNG tenés que tener todo listo como lo tenemos y los contratos. En este momento hay un ejército de gente YPF en Milán para terminar la segunda parte de los contratos. Vos tenés que tener el proyecto definido, licitado y todos los contratos. Primero todos los contratos para el financiamiento y después los contratos de operación. Este viernes terminaríamos todo. Cuando vos tenés todo, recién puede entrar el financiamiento, que es el momento que estamos ahora. Okay. Ahora, ¿cómo estamos haciendo con ENI y con XRG, que es ANOC, a una velocidad inusitada en los negocios del ENG, que ya lo hicieron ellos en Mozambique? Con cartas de intención, ¿qué es lo que nos dio Exim Bank? Y después cuento, ¿qué es carta de intención y qué, por qué se tarda un poco más? Con cartas de intención de las ECAS, ECAS son fondos de los bancos de desarrollo. ¿Cómo se financia un LNG? Y esta es la parte más importante. Un LNG no se financia solo logrando la plata de los bancos, es una hipoteca. Hay que buscar una hipoteca del 70%. Esa hipoteca te tiene que dar garantías, porque si bien los bancos toman riesgo, quieren tener una garantía de cobro. ¿Quién te da la garantía de cobro? La garantía de cobro te la da como el Exim Bank. ¿Por qué te lo da? Porque cuando vos terminaste de licitar, y nosotros solamente nos falta licitar las tuberías, y te doy una primicia, va a ser el 20 de octubre, okay, las tuberías, entonces ahí qué sabes, sabes quién ganó. Al saber quién ganó, sabes cuál es el contenido de cada país. ¿De acuerdo? Ahí no sé si me va siguiendo, sí, va sí, rápido. Sí, sí, sí. Y lo puede entender la gente, pero lo más importante es que lo entienda la gente. Entonces, nosotros ahora sabemos que hay tanto componente italiano, japonés, chino, americano, el que sea. Te estoy diciendo en general, belga, no es así, pero estoy diciendo cualquier país. Sí. Entonces, una vez con eso, ¿qué hace? Con ese contenido, los fondos de los bancos de desarrollo dan la garantía. Esa garantía, en este caso también es único, no solamente como es un financiamiento extremadamente grande para una ECA, como lo están haciendo es que nos van a dar la plata directo, no tenemos que ir a buscar bancos. No sé si está Willy, eso es muy importante. Sí. Entonces nosotros ya tenemos hasta 6.000 millones, ya tenemos, ¿de acuerdo? Sí. La carta de intención significa te lo voy a dar. Lo que pasa es que hay todo un proceso burocrático, en el buen sentido, de que hay que cumplir para todos los directorios, que tiene que haber los permisos y se van haciendo, y entonces faltan 8 meses para que sea la carta total. ¿Qué pasa? Entonces nosotros decidimos con nuestros socios, con las cartas de intención de la SECA, más el, ¿cómo se llama?, más los bancos comerciales que nos van a dar 5 o 6 mil millones, más los bancos de Medio Oriente que también nos van a dar, nosotros podemos empezar a hacer el proyecto y lo empezaríamos las obras en febrero. Durante el año 27, claro, y durante el año 27 se van a ir siendo las firmas finales. Okay. De esto, por ejemplo, Exim Bank, Sache de Italia, si estamos vendiendo a, por ejemplo, a Alemania, entonces Euler, se van entrando las distintas. Y creo que YPF hizo un trabajo extraordinario en este mes, porque logramos algo que, por supuesto que por lo que dijo Alex, por supuesto que porque el presidente Milei, por el tema de la geopolítica y por la relación del presidente Milei. Pero si no tenés un proyecto extraordinario, esa combinación de nadie geopolítica y proyecto extraordinario, si no te lo compra nadie.
11: Obviamente.
12: Así, fui claro, y sí, este sí, es el sí, proceso. Sí. No es que esto es algo que está en el aire, no. Aparte que se haya hecho el acto que se hizo, que estuvieron todas las grandes autoridades de Estados Unidos, que firmamos, todo es un acto importantísimo y es bárbaro. Nosotros estamos desbordados de alegría lo que trabajamos con YPF.
11: Ok. Lo traigo a algo más terrenal de Buenos Aires, de la Argentina. ¿Suben las naftas entre un 2 y un 4%?
12: Y vamos a ir viendo cómo va a ir yendo el precio del petróleo y los márgenes que se están teniendo, porque esto dejó de ser algo que se, digamos, que era por corto plazo.
11: Porque algunas compañías lo están aumentando,
12: Sí, pero de cualquier manera YPF va a tener que ir moviendo dependiendo de cómo es la demanda, pero nosotros vamos a seguir con el proyecto que llamamos Buffer. Yo te ayudo, vos me ayudás. Cuando en este momento está medio inestable, hay días que yo te ayudo, varios días, porque ahora pasó los $100, yo te ayudo, cuando baja, vos me ayudás. Seguimos con ese proceso, lo va a hacer más largo, por supuesto, algunos analistas no les gusta, dice que va a ser mucho tiempo, pero así Shell, son los fondos de compensación.
11: Horacio, Marín, Shell, por ejemplo, está aumentando entre un 2 y un 4%, creo que la Premium está a 2.500 mangos ya.
12: Y vamos a tener nosotros, vamos, sabes que tenemos el proyecto de el proceso de micropricing, y vamos a ir viendo cómo va la oferta y la demanda. No podemos nosotros, tenemos que ir viendo cómo se mueve el mercado, que es lo lógico, ¿no?
1: Okay. Horacio Guillermo Alaborda, un gusto, como siempre. Lo que tuvo mucha repercusión es la compra de acciones de YPF vía la aplicación. O sea, hay gente que va a cargar nafta y al mismo tiempo compra acciones de YPF. ¿Tiene los últimos números de cuánta gente compró acciones de YPF?
12: Sí, estamos re contentos, porque se compraron más de 1.000.000 de acciones, que fue el lunes pasado. Están comprando entre 60 y 70 mil acciones por día, más o menos. Pero lo importante que tiene es que llegamos a la gente de a pie. Nosotros decíamos, queremos que vos seas dueño. Vos que vas a cargar nafta, nos digas, seas dueño. Y sentirte dueño es ir al baño, decir, el baño está sucio, queremos baños limpios. Bueno, te cuento. 1.000.000 de acciones con promedio de 5 acciones. Eso significa que generamos 200.000 nuevos dueños de YPF. Es extraordinario, eso es una fuerza. Nosotros de esa forma tenemos fidelizado muchísima gente. Cuando vaya a nuestras estaciones, cuando queremos que la gente se sienta realmente dueña de YPF, no porque es nacional y popular o eso, no. Queremos que te sientas dueño de YPF porque tenés acciones de YPF. Por más que tengas una o dos acciones, en tu mentalidad y en tus ganas de decir, quiero esta compañía, quiero ayudar a la compañía, voy a ser como soy dueño, voy a ir y voy a marcar todo lo que puedo ayudar para que sea mejor. Así que estamos muy contentos con el programa, y aparte es la primera petrolera en el mundo que tiene ese caso, que con su aplicación para cargar nafta la gente puede comprar acciones. También podés pagar en dólares, no sé si después eso quedó muy lejos. Podés pagar en dólares, y estamos trabajando para que puedas comprar obligaciones negociables, bien por poco, pero que también que se llegue. O sea, que la gente entienda lo que es mercado de capitales, como pasa en todas partes del mundo, ¿no?
1: Y la acción subió 50% en dólares en el año.
11: ¿Por qué no me avisaron?
12: Bueno, pero creo que estamos haciendo las cosas muy bien. YPF ya es una compañía 95% de producción de vaca muerta. El trimestre pasado fue el trimestre de mayor ganancia histórica de la compañía, y aviso, si no hubiese habido un conflicto en Medio Oriente, también hubiese sido. Se ve todo ya en todas las cadenas y en todas las vicepresidencias que todas generamos valor. Hay un compromiso de la gente entre los más jóvenes fuertísimo. Todos estamos trabajando para generar valor para los accionistas, y la verdad que es un orgullo trabajar en una compañía como esta. La verdad que hay que trabajar para sentirlo, ¿no?
11: Horacio, gracias por atendernos.
12: No, muchas gracias por llamarme.
11: Fue muy amable.
12: La verdad que fue un día histórico para nosotros,
11: Me alegro. Horacio Marín, el presidente y CEO de YPF desde Nueva York.
13: Eduardo, vos sabés que a la isla Martín García le habían puesto la isla YPF porque habían estado presos Irigoyen, Perón y Frondizi. Sí.
11: Temperatura y pronóstico del tiempo, María.
14: 13 grados 7 décimas, está subiendo, Edu, y hoy llegará 23 la máxima con cielo algo nublado.
11: Salió la canción del Papa, la oficial de la visita del Papa León XIV.
13: ¡Es éxito!

0: autores y compositores Gabriel Alejandro Moyano Angelini y Agustín Moyano Angelini. Gabriel Alejandro Moyano Angelini y Agustín Moyano Angelini. Argentina con el Papa León, así se llama. Es la canción oficial para la visita del Papa León XIV.
1: Caminando juntos hacia adelante.
0: La venida del Papa a la Argentina ya tiene esta canción.
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0: Bueno, muy bien, cortita, lean.
2: Bueno, una información de última hora que en realidad dimos en los títulos, pero tengo datos para ampliar. Vélez quiere apelar el fallo del partido con Boca por la Copa Argentina. En un rato será la presentación ante el Tribunal de Disciplina de la AFA, quien ya había fallado en su contra y había determinado que Boca juegue con Racing el domingo a las 5 de la tarde en la cancha de Central. Pero bueno, esto ahora deja una especie de duda, porque Vélez hace un pedido de suspensión, que se suspendan los efectos deportivos de este fallo y que obviamente no se juegue Boca-Racing hasta que se resuelva la apelación y evitar un hecho consumado, ya que si el partido se juega, después es imposible seguir con normalidad una competencia, porque esto afectaría a los demás clubes que están en carrera. Así que el pedido de Vélez es un poco contrarreloj. Boca ya agotó todas las entradas para el partido del domingo y el Tribunal de Disciplina de la AFA, de acuerdo al reglamento, puede tomar medidas urgentes e imponer, modificar o anular alguna medida provisional. Tengo la sensación que Mikchan y su compañía no van a revertir nada, pero bueno, Vélez a esta hora se está jugando la última bala y durante el día va a haber novedades.
0: Muy bien, me dice acá Mercedes Nisi que los autores son cordobeses.
3: Mira vos.
0: Muy bien.
4: Un saludo a todo Córdoba. La chica que dice, vengo a anotarme para el curso de adivinos, desvístase señorita. ¿Cómo que me desvista? ¿Pero usted me quiere tener sexo conmigo? Ajá, linda, ya estás adivinando.
0: Anda, ya venimos.
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2: Sí, Alberto, el Super Niño, anticipan que generaría en esta nota de la Nación unos 450.000 muertos en los próximos meses. Por el calor, las inundaciones. Esto se da muy, es una información que da la Universidad de Chicago, su laboratorio de impacto del clima. Y dice, bueno, esto se va a dar mucho más en los países más pobres, los que tienen más inseguridad alimentaria y altos costos de energía. En los países que tienen más acceso económico, hay aire acondicionado, hay agua y hay sistemas de salud. En Brasil, es lo más cercano a nosotros que tienen estimado, hay 13.000 posibilidades de muertos extras por el fenómeno, por este fenómeno. Entonces, ¿qué pasa en Argentina? En Argentina no parece que va a haber grandes olas de calor, pero sí puede haber inundaciones. Entonces, ¿qué es lo que se recomienda? El Servicio Meteorológico dice que durante septiembre a noviembre de este año va a haber una intensidad fuerte y muy fuerte del fenómeno del Niño. Pero esto no significa que toda la Argentina vaya a inundarse. Entonces, ¿qué recomiendan? Bueno, que estén bien limpias todas las desagües, bocas de tormenta, identificar los barrios y caminos que se anegan y dar prioridad a hospitales, escuelas, geriátricos y suministros de agua. O sea, identificar qué casa, qué institución está con riesgo de que se llene de agua para despejar los desagües, retirar objetos que puedan arrastrar el agua, documentos, tener linterna, agua, medicamentos habituales y teléfonos útiles con un bolso listo. El asunto es pasar del pronóstico estacional, porque nosotros decimos, che, hay alerta, alerta, alerta amarilla, alerta roja, lo que sea, pero saber si tu casa específicamente, tu trabajo, puede estar afectado por esto para hacer algo antes.
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3: Muy rápidamente con Mauro Rosales, está en González Catán. Ayer, la verdad, nos conmovimos con la imagen de dos chicos con discapacidad intelectual que eran asaltados, uno de ellos golpeado con la culata de un revólver, ¿no? Mauro, buen día.
4: Eduardo, equipo, buen día. Estamos aquí en el Centro de Formación Integral Santa Inés, donde estudian estos cuatro chicos que fueron asaltados por los motochorros aquí en González Catán. Tenemos la oportunidad de hablar con Florencia Flores del equipo de comunicación donde ellos estudian. Bueno, Florencia, gracias por atendernos. Primero preguntarte, bueno, ¿cómo están los chicos hoy? ¿Cómo está la situación de ellos? ¿Y qué tipo de contención le dieron para, bueno, lo que fue este robo violento, ¿no?
5: Buen día, Mauro. Buen día también al equipo. Los chicos están muy bien, gracias a Dios. El chico que fue golpeado también se encuentra bien. Tres de los chicos que no habían sufrido golpes, sino bueno, este violento asalto, ayer regresaron al Centro de Formación Integral y se pudo trabajar con ellos y con los docentes, acompañados por los docentes, en lo que ha pasado para brindarles contención. Y también se trabajó desde el martes por la tarde, cuando ocurrió el hecho y las familias tomaron contacto con el Centro de Formación Integral, se trabajó para poder acompañar a las familias, brindarles contención, saber cómo se encuentran los chicos. Y por suerte también el chico que fue golpeado se encuentra bien. Ayer no asistió al Centro de Formación Integral, pero ni bien se recupere va a poder asistir.
4: Un hecho que se había repetido en otra oportunidad, bueno, ¿cómo, qué es lo que le dijeron los padres? ¿Cómo está la situación a nivel general acá en la zona?
5: Hay hechos aislados, bueno, se van sucediendo. Puntualmente este hecho que nos conmovió a todos y seguramente sensibilizó a muchos por la condición de los chicos, ¿no? Porque son chicos en condición de discapacidad. Sabemos que sensibilizó por esa cuestión, también por cómo se veía en el video que los chicos estaban jugando con una pelota, y además por lo que representa para nosotros que los chicos puedan regresar a sus hogares solos, porque tiene que ver con un proyecto de autonomía, justamente porque son chicos que bueno, tanto la escuela como su familia los acompañamos para que ellos puedan ser autónomos en la vida, tener herramientas para poder estar en la sociedad y ser autónomos. Entonces, bueno, sabemos que eso sensibiliza mucho porque las familias obviamente se animan a que ellos regresen a sus hogares ellos, y al pasar una situación así, la verdad que nos afecta muchísimo. Siempre tratamos de brindar herramientas, recomendaciones, consejos, tanto a las familias como a los chicos, no solamente de esta escuela, sino también de todas las escuelas que tiene la obra, de que vayan en grupos, de que un adulto los pueda acompañar también. Bueno, cómo se tienen que contactar con la escuela, cómo, bueno, nos piden ayuda frente a estos casos. Siempre tratamos de acompañar desde ese lugar y esperamos que, bueno, que estos chicos de a poco puedan recuperarse, porque de hecho nosotros acá en la escuela lo trabajamos para que ellos puedan expresar con las herramientas y con los recursos que tienen, lo que han vivido, y que se pueda trabajar también para que esto... bueno, ellos puedan seguir adelante y las familias puedan estar tranquilas también.
4: Eduardo, equipo, los escucha Florencia por si quieren hacerle alguna pregunta. Ah,
3: Florencia, buen día, ¿qué tal? ¿Cómo le va?
5: ¿Qué tal? Buen día,
3: simplemente,
5: Eduardo.
3: Simplemente preguntarle qué tipo de discapacidad intelectual tienen estos chicos.
5: Hay distintos grados. Los chicos acá, los que vienen, tienen bueno, distintos grados de que necesitan acompañamiento para poder realizar determinadas tareas, ¿no?
3: Yo pensaba ayer, menos mal que ninguno de estos cuatro chicos reaccionó distinto a cómo reaccionó, porque si no, hoy estaríamos hablando de un chico baleado.
5: Mira, algo que contó una familia, que uno de los chicos tenía anotado el teléfono en un cuaderno. Porque también eso es otro recurso, ¿no? Porque claro, te sacan el celular y claro, vos perdés claro, el contacto con tu familia, porque no recordamos todos los números de teléfono. Bueno, no, por suerte, uno de los chicos tenía anotado en su cuaderno el número de su familia, y gracias también al vecino que se acercó a asistirlos, claro. También, y eso permitió, y bueno, y la familia también, ¿no? Se puso en contacto enseguida con la escuela, porque esto es a la par. Es escuela, familia, trabajar para que los chicos puedan seguir aprendiendo, teniendo herramientas para poder... Con las dificultades, ¿no?
3: El chico golpeado, ¿le abrieron la cabeza?
5: Tiene un corte y bueno, por suerte está bien, le desinfectaron la herida y bueno, y se está recuperando bien.
3: Le pegaron un culatazo, ¿no?
5: Así es, sí, fue uno de los que se ve en el video que, Dios bueno, mío, que cae.
3: Dios mío.
5: Y también hoy comentábamos con Mauro, lo rescatable fue el tema de cómo ellos se unieron en esa situación, ¿no? Cómo salieron a pedir ayuda, con la forma en la que ellos pudieron expresar lo que les estaba pasando, porque es una población muy sensible, muy emocional, y eso en la escuela lo trabajamos mucho, cómo ellos expresan, cómo tienen que pedir ayuda, contención.
3: Gracias, Florencia. Le mando un beso
5: gracias
3: grande.
5: Gracias a ustedes. Gracias. Un abrazo.
3: Gracias, Mauro. Me voy al informativo.
4: Por favor, Eduardo, estamos en contacto.
3: Bueno, 9:05 de la mañana en todo el país. Me voy al informativo. 2 minutos, dale.
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12: El cielo parcialmente nublado en Capital Federal y Gran Buenos Aires. La temperatura 13 grados 7 décimos. Argentina con el Papa León, la canción oficial de la visita del pontífice en Argentina.

0: Los autores son Gabriel Alejandro Moyano Angelini y Agustín Moyano Angelini. La canción, compuesta por estos músicos cordobeses, lleva un mensaje de encuentro, esperanza, unidad y bienvenida, con referencias a la iglesia, la Virgen de Luján y la necesidad de construir una sociedad en la que haya lugar para todos. El estribillo gira alrededor de la idea de caminar juntos con el Papa León y con Jesús como horizonte. La letra comienza: Argentina caminando, con esperanzas, intentando ser iglesia, ser camino hacia la paz. Luego incorpora a los santos y la Virgen de Luján y plantea una bienvenida abierta. Hay lugar para todos. El segundo tramo retoma la idea del camino compartido y afirma que es tiempo de que Argentina se levante. El cierre vuelve a condensar el concepto central: Argentina con León. El gobierno espera un aumento de la pobreza y apunta a que sea transitorio. El INDEC difundirá esta tarde el indicador del primer semestre de 2026 y en la Casa Rosada calculan una suba de entre 2 y 3 puntos respecto del 28,2% registrado a fines de 2025. El oficialismo atribuye el deterioro al impacto de la inflación de comienzos de año y confía en revertirlo durante la segunda mitad. Comenzó la venta de entradas para la despedida de Messi. Los tickets para el partido de Argentina ante Benín el 6 de octubre en el Monumental se ponen a la venta desde las 18 por las plataformas habilitadas. Los precios van de 90.000 a 480.000 pesos y el encuentro marcará el último partido de Lionel Messi con la selección ante el público argentino.
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2: Hay demoras en la autopista Buenos Aires en La Plata por un accidente. Ocurrió en el kilómetro 10 sentido a la ciudad. Hay retrasos de 3 kilómetros en ese tramo de La Plata Buenos Aires también. Hay marcha lenta en toda la autopista Perito Moreno. Atentos quienes vengan del oeste, porque una vez que se cruza General Paz se frena la circulación y se mantiene lenta en toda su extensión hasta ingresar a la 25 de mayo. En la ciudad en Cortina y San Blas un ciclista fue atropellado y trabajó el SAME. En Nicasio, Oroño y Rivadavia chocaron un auto y una moto. Los servicios, trenes, subtes, todos están funcionando horario.
0: Estamos en Viedma, en la 103.5, 16 grados 3 décimos la temperatura, cielo nublado con lluvia débil. En Capital Federal y Gran Buenos Aires, cielo parcialmente nublado. La temperatura 13 grados 7 décimos y la humedad 51%.
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1: Sí, Leán.
3: Con muchos focos atractivos comienza una nueva fecha FIFA. La primera después de lo que fue la Copa Mundial, una ventana larga que dura 16 días. A nivel oficial arranca una nueva edición de la UEFA Nation League en Europa con partidos muy destacados. Países Bajos, Alemania, con técnicos debutantes. De un lado el español Xavi Hernández, que va a dirigir al equipo naranja, y Jürgen Klopp en el equipo alemán. También tenemos a Noruega, Dinamarca y Portugal, Gales. En los lusos también habrá debut de un técnico. Hablamos de Jorge Jesús, aquel que fuera técnico, por ejemplo, aquí en el fútbol sudamericano, de Flamengo. Entre los amistosos destaco, porque es final, el estreno de Diego Forlán en Uruguay. La Celeste acaba de perder 3-1 con Japón. El partido lo perdió sobre el final. Minuto 92 y minuto 96 llegaron los goles del equipo japonés. Y está debutando en este momento Marcelo Gallardo en Ecuador. Bien. La selección ecuatoriana está jugando contra Corea del Sur en Suwon y está perdiendo 1-0. Van 54 minutos del segundo tiempo. Acaba de meter un golazo Corea del Sur. Imposible para Galíndez, el arquero de Huracán. Huracán que tiene dos jugadores en ese equipo. Uno el arquero Galíndez, el otro el número 9, Jordi Caicedo. De la selección argentina, hoy comienza la venta de entradas para los partidos en River con Burkina Faso el 3 de octubre y el 6 con Burkina Faso primero, con Benín después. Partido de despedida de Leo Messi, van de los 90.000 a los 480.000 pesos. Con respecto a lo deportivo, ayer Scaloni desafectó por lesión a Juan Marco Foyt y a Thiago Almada. Thiago Almada está desgarrado, igualmente tenía que cumplir una fecha de suspensión por lo que pasó en la final con España. Y a propósito de la selección argentina, el sub-19, el equipo de Diego Placente, está en la final de los Juegos Suramericanos que se están jugando en Santa Fe, en Rosario. Ayer le ganó sobre la 1-0 a Perú y se metió en la lucha por el oro ante Paraguay, rival con el que perdió en el debut 2-1 hace una semana. Argentina no gana el oro en estos juegos desde 1986.
1: Miramos.
3: Un equipo que dirigía Carlos Pachamé, y Paraguay es el campeón vigente porque el último juego fue en Asunción y lo ganó en un medallero que tiene a Brasil puntero con 238 medallas, de las cuales 99 son de oro. Argentina tiene 209 y Colombia 144, pero ahí la pelea mano a mano contra los colombianos por los oros, porque Argentina tiene 54 y Colombia tiene 52 de estos juegos que son un éxito y que terminan el próximo sábado.
1: Cerramos.
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1: Bueno, se llama Florencia Guerra Sodero. Ella aparentemente es representante argentina, lleva la camiseta argentina para los Panamericanos de Pádel de Libres Amateur 2026 que se van a disputar del 21 al 24 de octubre del 2026 en Asunción del Paraguay. Repito, se llama Florencia Guerra Sodero. Y ella escribió en sus redes sociales, es una terrible antisemita y antijudía. Hoy les quiero contar que voy a tener el enorme honor de representar a la Argentina en un Panamericano y no hay nadie mejor que una peronista fachera como yo para hacerlo. Por tal motivo, les voy a dejar una encuesta que tienen que votar sí o sí. Amigos, conocidos, familia, peronistas, radicales, libertarios, hinchas de Belgrano, ricos, pobres, es de Córdoba, ¿no? Clase media, no hay ningún tipo de distinción, excepto judíos. Ustedes no son bienvenidos.
0: Ay, por favor.
1: Pero revisando las redes sociales, esta tipa, esta degenerada, escribió: ¿quién será el judío que se quede con los peajes de todas las rutas, no? Escribió: qué cansada me tienen estos hijos de puta. sobre un posteo de la DAIA donde condenaba enérgicamente las declaraciones antisemitas del diputado Nicolás Massot. ¡Qué cansada me tienen estos hijos de puta! Hay una nota de la Asociación de Pádel, también de FACA y también de otras instituciones, pero hay una nota de la Asociación de Pádel donde acaba de sancionarla apartándola del equipo argentino.
5: Muy bien.
1: De pádel.
5: Muy bien.
1: APA resolvió apartar preventivamente a la jugadora de la delegación nacional y abrir el procedimiento disciplinario previsto por el Código de Disciplina. Representar a la Argentina es un honor y una responsabilidad, dice la asociación. Quien viste la camiseta de la selección representa a todos los argentinos sin exclusión de ninguna clase. Muy bien, aplaudo. Ahora, yo creo que a esta tipa habría que expulsarla directamente del deporte, qué sé yo, no sé.
3: Por lo pronto cerró la cuenta. Pero bueno,
1: directamente habría que expulsarla de la asociación de pádel.
3: Lo que escribiste claro, con el codo no lo podés, lo que escribiste con la mano no lo podés borrar con el codo, dice el dicho, ¿no? Y ya esto está escrito, maestro. ¿Qué es además lo que pensás?
1: Aberrantes expresiones antisemitas de esta jugadora argentina de pádel, se llama Florencia Guerra Sodero, de Córdoba. Menos mal que la asociación de pádel no le permite usar más la camiseta argentina. Un asco de persona. 9:23. Sí, María.
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5: Eduardo Kicillof ya está en campaña en los Estados Unidos, se reunió con Mandani, el alcalde de Nueva York, también con Pedro Sánchez, la que no se espera, ¿no?
1: Sí.
5: Dio un discurso, dice que dejó a todos con la boca abierta, dice, buen discurso, no, un embole fue. Digo que dejó a todos con la boca abierta porque no podían parar de bostezar.
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1: Sí, Willy.
7: Bueno, en la apertura de los mercados en Estados Unidos, atención, Eduardo, porque siguen subiendo las tasas en la principal economía del mundo. Esto, lógicamente, impacta en todos los mercados emergentes. Argentina más, inclusive con el riesgo país, que ya está arriba de los 560 puntos, seguramente hoy va a seguir en teoría para arriba, esperemos que no, con la agenda hoy marcada también con todo lo que suceda en Estados Unidos, en la cumbre importantísima, te diría, entre Xi Jinping y Donald Trump. Recordemos que también hoy a la noche está prevista una cena en la Casa Blanca de los principales ejecutivos de las firmas de inteligencia artificial con Xi Jinping también y Donald Trump, lo que va a ser seguramente una cumbre histórica con todo lo que está pasando con la inteligencia artificial, la carrera por ver quién desarrolla más rápido esta poderosa innovación tecnológica, y en ese sentido se espera que surjan algunas buenas noticias, pero de todas maneras el contexto de fondo en los mercados internacionales es bastante preocupante porque siguen subiendo las tasas de interés en Estados Unidos, la situación fiscal de Estados Unidos es delicada, la situación de la inflación en Estados Unidos también amenaza ser preocupante y por eso los mercados reaccionan en sintonía.
1: Muy bien.
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12: Es así.
1: ¿Y Alberto?
13: Bueno, la microbiota, recordemos que es el conjunto de bacterias, virus, hongos, levaduras que están en el cuerpo, son miles de especies, 38 billones de pequeños bichitos que tenemos en total, que están en la piel, la boca, la nariz y las vías respiratorias, el aparato digestivo donde está la mayor parte, y después el aparato genital y urinario. Cada región del cuerpo tiene un ecosistema que es distinto. Y hay uno que está en la piel. Y lo que están publicando hoy, que tocar, estar en contacto con la tierra, estar con una maceta o jugar un poco en el pasto, no necesariamente enchastrarse, ¿no? Pero si no, estar en contacto puede enriquecer ese ecosistema donde están todos esos bichos que te protegen y te fortalecen las defensas de la piel. Así que la higiene nos protege de los microbios peligrosos, pero ensuciarnos un poco la mano también es una manera de enriquecer el ecosistema de la piel.
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1: Bueno, lindo día. Me parece que se terminó por unos días, por lo menos el frío, ¿no?
0: Ay, sí. Parece que si hoy tenemos o tendremos 23 grados de máxima, mañana 25 grados y el sábado y domingo también va a estar lindo.
1: Qué lindo. Bueno, muy bien. Vamos a las noticias en punto, dale.
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29: El cielo parcialmente nublado en Capital Federal y Gran Buenos Aires. La temperatura 14 grados 7 décimos. Milei cierra su gira a Nueva York con una reunión con Netanyahu. El presidente mantendrá un encuentro con el primer ministro israelí para analizar la situación en Medio Oriente y las relaciones bilaterales. Antes expondrá ante el Club Económico de Nueva York, donde abordará Malvinas y su visión sobre la inteligencia artificial. Landmat prohibió productos para adelgazar que contengan retatutida. La medida alcanza el uso, la venta, distribución y publicación de cualquier producto para la administración en humanos que declare contener esta droga o retatutide, incluidos los ofrecidos por Internet. El organismo aclaró que la sustancia todavía está en investigación clínica y que no existen medicamentos autorizados con ese componente en la Argentina. Fútbol, Gallardo está debutando con una derrota. Ecuador pierde con Corea 2-0.
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31: Y atención porque ocurrió un accidente en la autopista Richeri, mano a Ezeiza, cruzando Puente 12. Hay demoras en esa zona. También demoras que se mantienen en toda la autopista Perito Moreno, mano al centro. Y atención porque se cierra completamente la ruta 14. Es por un accidente ocurrido en el kilómetro 38. Repito, ruta 14 completamente cerrada en sentido norte-sur. Esto es por un accidente, repito, kilómetro 38. En las ciudades Marcelo T. de Alvear y Paraná, un peatón fue atropellado en Godoy Cruz y Córdoba. Otro accidente corta parcialmente la circulación.
29: Estamos en Merlo, San Luis, en la 99.3, 9 grados 3 de temperatura, cielo algo nublado. En Capital Federal y Gran Buenos Aires, cielo nublado, la temperatura 14 grados 7 décimos y la humedad 50%.
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5: Bueno, Martín Esteban, te escucho.
6: Sí, aquí estoy, Eduardo, para repasar más datos. Bueno, Estados Unidos arrancó la cosecha de soja, está promediando un 13-15% de avance, pero el mercado está esperando realmente qué actitud compradora tendrá China sobre esta nueva oferta norteamericana. Más allá de las negociaciones de aranceles, los dos países se desconfían en el marco de la guerra comercial. Por ahora, muy tranquila la soja en Chicago, $484 la posición noviembre, $560,000 la tonelada en Rosario, así que veremos cómo sigue este día, Eduardo.
5: Chau, hasta mañana.
6: Chau.
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1: A las 9 de la mañana, 42 minutos, la temperatura en Buenos Aires es de 14 grados 7 décimas, con cielo algo nublado, máxima para hoy 23 grados.
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2: Vos sabés que en la ONU Pedro Sánchez le dice a sus asesores, me escribieron el discurso muy largo. No, presidente, el discurso fue corto, lo que pasa es que usted leyó hasta las fotocopias.
3: Bueno, vamos con el resumen Blue, María.
4: Vamos, tengo al locutor, ¿está listo el locutor?
5: Estoy preparado y gracias María por darme trabajo.
4: Bueno, vamos.
6: Para que tengas un día diferente, feliz, alegre e informado. Para que salgas de tu casa cargado de noticias. Para que en tu trabajo tengas temas de qué hablar. La información que realmente interesa en la Argentina y el mundo está en el resumen de María Isabel Sánchez.
4: Gloria a Dios.
2: Vamos, Mary, vamos.
4: Gloria a Dios.
2: Gloria a Dios.
4: Se va sabiendo más de la boda de Tini y Rodrigo de Paul. ¿Alguno de ustedes ha sido invitado?
2: No.
4: Nadie.
2: Ahora no.
4: Bueno, ahora mandaron la invitación en la que dicen los esperamos con mucho amor y todo muy tranqui, pero en la invitación hay un link que te lleva a una ventana en la que te dicen cuál es el dress code.
3: Ah, mirá vos.
2: Opa.
4: Bueno. El dress code es gala.
3: Gala.
4: Gala. Y además, gala.
3: O sea, traje,
4: gala.
3: Frac.
4: Y gala es prácticamente de Martín Fierro para arriba.
3: Sí, claro,
4: claro.
3: Claro.
4: Bueno, pero además muestran imágenes de más o menos cómo sería el tema de los vestidos.
2: ¿Cómo sería?
4: Y bueno, a ver, tipo un desfile de la gala del Met, una cosa así.
3: Y, bueno.
4: Y también para los hombres. Los hombres se tienen que vestir como se viste de Paul. Que es un poquito más informal que una gala.
7: Con la ropa muy, muy, muy grande.
4: Sí, bastante informal, pero se va a vestir.
7: Usa ropa de gordo, pudiéndose frío.
3: Pero de gala es otra cosa.
7: Claro, pero.
4: Gala es otra cosa.
7: Pero es gala más.
4: Hay un perfil Tini y un perfil de Paul para las mujeres y los hombres.
3: Bueno.
4: ¿Sí? Así que bueno, todavía no pasaron un CBU para transferir plata. A ver, ellos no necesitan plata, claramente.
2: ¿Quieren más plata
4: todavía? No quieren. Pero lo que se estima es que probablemente hagan para un beneficio a alguna institución.
3: Muy bueno.
4: O sea, que pasen el CBU de alguna institución para bueno, esperemos
7: y
4: que
7: no se puede con la mano vacía tampoco.
3: Está muy bien.
4: Pero está bien que la gente ponga plata para alguna institución que lo necesite, un hospital, un hogar, bueno.
7: Sí, sí.
4: Bueno, chicos, acá entramos en la sección dramas.
2: ¿Qué pasó, Mary?
4: Terrible lo que pasó a Daniela Celis.
3: ¿Qué le pasó?
2: ¿Qué le pasó? Daniela
4: pinchó con su camioneta.
3: Ay, bueno, no. Le puede pasar a cualquiera, María. ¿Qué
4: no, pero
2: ¿pincha seguido o no?
4: No, fue un drama, Rolo, porque además mostró la foto. Miren cómo
3: lloraba.
2: Está llorando esta
4: persona. Sí, está llorando.
8: Y no se cambió la rueda.
3: Y bueno,
8: no se cambió la rueda.
4: No sabe cambiar la rueda.
7: Automóvil Club.
4: Y hace. Ella llora.
3: Hace de socia del Automóvil Club.
4: Exactamente. Hace la socia del ACA. Porque además.
7: Parecen al toque.
4: El peor drama es que intentó. Mira, la rueda está reventada. Intentó cambiarla y se rompió una uña, Edu.
2: No,
4: ¿sabes lo que es eso para una mujer?
7: Se hizo pelota esa rueda.
4: Mirá las uñas que tiene.
3: Se hizo pelota la rueda.
4: Sí, y la uña.
2: Era por cualquier cosa.
4: Y la uña también, Yo te quiero ver a Borrolo teniendo que cambiar una rueda, a ver si no te pones a llorar también.
2: No cambia ruedas.
4: Ah, bueno, ¿ves?
2: Pero una vez me acuerdo, jugaban Boca con un equipo brasilero
4: y
2: suspendieron en Telefe Gran Hermano y se puso a llorar. Como una Magdalena.
4: Y también se pone a llorar cuando está feliz, porque la otra vez le renovaron el contrato en Sexy.
3: La llorona.
4: Se puso a llorar.
2: La llorona.
4: Bueno, otro terrible accidente.
2: ¿Qué pasó?
4: En serio. Marley se rompió la cabeza.
2: No, Marley.
4: Se rompió la cabeza y lo contó, lo va a contar el locutor lo que dijo. A ver. ¿Qué le pasó a Marley? A ver.
5: No puedo ser más pelotudo.
2: No.
5: Me llevé puesta la escalera en un local.
2: No.
5: Premio al boludo del año.
4: Claro.
5: Y se lo dedico a la viga a la que no vi.
4: Claro. Qué vago. En una panadería se llevó puesto. No, pero esto le pasa seguido a Marley. El año pasado había ido a China y entró, quiso entrar a una cueva donde hay estalactitas y estalagmitas, y se tropezó. No, se llevó puesto una estalactita y también había tenido que ser atendido por médicos chinos que en su momento lo trataron con una medicina de esas oriental que tienen para que no tenga que ser cocido.
3: Muy bien.
4: Pero bueno, ahora lo tuvieron que coser, ahí lo están atendiendo a Marley, así que tuvo que ser asistido. Pobre Marley.
3: Bueno,
4: es torpe pero simpático. Y la torpeza es una de las cosas más graciosas que ha tenido Marley en su vida.
2: Sí.
4: Bueno, ¿qué pasa entre Fito Páez y Sofía Gala?
2: ¿Qué pasa,
3: Mary?
4: Mira. Según él, son amigos.
2: Le
4: fueron a preguntar a él si pasaba algo con Sofía. Y dice, ay no, eso es como el imaginario popular. Es un romance que nos inventaron con Sofía. Pobre Sofía tuvo que salir a explicar otra vez. Estuvo bien, dice, no la jodan. Y después le preguntaron, pero que se los ve, mira, con Pergolini estaba.
7: Fue una maravilla, sí. Más allá de esto con Sofía.
3: No, fue un momento de televisión espectacular.
7: Lo de Fito en otro día perdido. Lo de Fito y lo de Pergolini, cuando cantó,
3: por eso.
7: Desarma y sangra la piel de gallina.
3: Sí, no, fue un programa, la verdad, un programa de televisión imperdible.
4: Ajá.
3: El momento en que Fito Páez toca uno de los temas
7: Desarma y sangra, que
3: impresionante.
7: Es de Charlie dice, Fito lo hace mejor que yo.
4: Mira,
3: lo que toca el piano este muchacho es una cosa impresionante.
4: Claro.
3: Fue un momento de televisión

0: Igual yo lo prefiero a Charlie cantando Desarma y Sangra.
1: Sí, sí, bueno. Sí, me parece que lo canta mejor Charlie.
0: Sí, me gusta más.
1: Pero Charlie toca mejor el piano.
0: A ver, ¿tenés por Charlie la versión?
1: Pero fue un momento, en serio, fue un
2: Fito
1: momento.
2: Fito dice que sí. Charlie dice que Fito lo hace mejor que él. Eso es lo que dice Charlie, porque cada uno tiene su gusto.
0: Sí. A mí me gusta más cómo canta Charlie. O cómo cantaba.
2: Para mí también. Sí. Me pasa, Charlie lo hizo a los 20 años.
0: Claro, bueno, claro. Bien, eso es otra, ¿no? Ahí está.
3: Le quita la voz, la gente se esconde o apenas existe.
0: Vamos, Charlie.
1: Qué va.
2: Lo hizo cuando estaba en la época de Serú Girán.
0: Claro, claro.
1: Insisto, fue un programa, un momento bueno de tele alucinante.
0: Muy bien alucinante. Pergolini. Bueno, también Pergolini contó, fue que contó lo del el servicio militar, cómo zafó el servicio militar.
1: Con los dientes.
0: Se sacó 7 dientes.
1: Se sacó 7 dientes.
0: Increíble. Sí. O sea, muelas. Se sacó todas las muelas.
1: Eso es increíble.
0: Para no hacer el servicio militar y no lo hizo, por supuesto. Bueno. Nada. Y por otro lado, le preguntaron lo de Sofía Gala, ¿por qué salían tan seguido si son amigos solamente?
1: Y porque se les da la gana.
0: Bueno,
1: ¿cuál es el problema?
0: Así respondió Fito Páez, locutor.
4: ¿Qué tiene que ver con un amigo? También hago eso. Y que porque tenga concha y tetas no lo puedo hacer.
1: Claro, tiene razón.
0: Bueno, qué sé yo. Bueno, otro momento dramático vivió Nicole Neumann en una panchería.
5: ¿En una panchería? Sí.
0: La escracharon y le sacaron una foto en una panchería y se la mandaron mandaron a la tele, a los programas de Chimento. Creo que fue a Pochi de Gossipiame.
2: Pochi.
0: A Pochi, que la publicó, dice que sospechaban que Nicole Neumann se comió un pancho.
5: No.
0: Claro, y la trataron de farsante porque ella supuestamente es vegana.
1: Ah, claro. Mirá
5: vos.
0: Bueno, Nicole respondió furiosa.
1: A ver.
0: Furiosa. Dice, un proyecto de señor subió una foto mía de espaldas, sin mi consentimiento, mala leche y malintencionados. Y dijo, explicó qué hacía en la panchería. Y lo explicó de la siguiente manera.
1: A ver.
4: Fui a llevar a mi hija y a su amiga a un lugar de panchos.
1: Muy bien.
4: Pero nunca imaginé que se iba a cruzar con un pelotudo. ¡Qué mala leche son!
0: Claro, porque dice que ella en realidad comió nachos con guacamole, no comió panchos, así que, pero dice que bueno, que
1: debe haber estado más preocupada por la foto, donde no estaba luqueada y estaba así nomás.
0: Puede ser, pero estaba de espaldas, qué sé yo. Bueno, pero nada. Otro tema, chicos, pasamos a unos videitos tiernos hoy. Hoy traje una cosa ternurosa. Se va a derretir con estos videos. Primero, miren un desfile de Prada para perritos, ¿eh?
6: Ladies and gentlemen, presenting Junior and Sugar.
1: Esto para Jessie. Long
0: hair. Estos perritos son...
1: Mirá cómo desfilan.
0: Son perritos Shih Tzu.
1: Pero mira qué lindos son, ¿eh?
0: No, pero mira.
1: No tendría uno, pero que son lindos.
0: Con carterita Prada.
1: Está Gucci ahí, ¿eh? No,
0: cosa, carterita y un...
1: Es lo bien que desfilan.
0: Son un tapadito.
2: Son muy Jessie Gucci, ¿no?
1: Sí.
0: Son espectaculares. Espectaculares.
2: Se ve.
0: Yo tuve un Shih Tzu de estos.
1: ¿En serio? ¿Tuviste?
0: Sí, como el más clarito, sí.
2: Ah, ¿qué pasó?
0: Shin of Chun. Bueno, vivió 13 años.
5: ¿Cómo se llamaba el perro?
0: Shin of Chun Kwa Kwo.
2: ¿Se llamaba el tuyo?
0: Se llamaba así. ¿Qué?
2: ¿Y cuando lo llamaba, qué le decía?
0: Shin.
2: Shin.
0: Pero el nombre decía Shin of Chun Kwa Kwo.
2: Era así. Qué maravilla.
0: Como el rubio. Era
1: tenía
0: como...
1: doble apellido. Vení, Kwa Kwa.
0: Vení. Bueno, cambiamos de tamaño de perrito.
1: A ver.
0: Esto lo subió un portal de San Juan.
1: ¿En serio?
0: Sí, como el más clarito, sí.
2: Ah,

0: Igual que su soldado de fila. Pega los mismos saltitos. Es hermoso, es Se robó todas las miradas, por supuesto, durante el desfile.
1: Además es muy lindo.
0: No, es divino. El Golden es todo. Es divino, divino.
1: Y lástima el pelo largo que tiene.
0: Pelo corto, tenemos al bulldog francés. Es chiquitito y a veces las patitas no le dan para algunas cosas. Miren este video tratando de subirse a un auto pobrecito. Ahí está, mira, no le da la patita. Ay, que alguien lo ayude, por favor.
2: Hágasele piecito.
1: Agárrenlo de la colita.
0: De la cola, empújenlo para que pueda subir a la... Me da una pena. Pobrecito. Ahí está pidiendo ayuda, pobrecito. Y no puede.
2: Siento al perro tratándome de subir una Scania. De la manera de...
1: Qué malo el amo del perrito.
0: Le hace un video y
1: lo filma.
2: ¿Qué, maestro? ¿Por qué lo entregaba, maestro?
0: Bueno, basta de ternura. Vamos a las novias de rol.
3: Vamos, Mary, vamos
1: al grano, Mary.
3: ¿Novias alguna ayer? No.
4: Los bifes.
0: No contestaron las chicas de ayer.
4: Qué raro.
3: Qué raro.
0: Y voy a intentar con Isabela.
4: Mirá qué Golden Retriever.
3: Lengua en punta tiene, guarda.
0: ¿Tiene lengua en punta, Rolo?
5: A ver, saca la lengua.
4: Es verdad.
5: A
4: ver,
1: así. Es fatal, ¿no?
3: Letal.
1: Es
0: terrible.
1: Letal.
3: Fuego puro.
2: Sí. Mira, ventaja.
3: Es muy hermosa esta piba.
0: ¿Cómo se llama? ¿Te gusta, Rolo? Esta se llama Isabela.
2: Ventaja Isabela, pero Isabela. Vamos a ver qué viene del otro lado.
3: Es el nombre italiano que me encanta.
0: Y a ver, ¿qué te parece Molly?
1: Es mejor la primera, Rolando.
4: Sí, sí, sí.
0: No, no lo influye.
3: La primera está mejor.
2: Esta es la mole Molly, por lo que tiene adelante.
1: Sí, sí, la mejor. Mucho más fina.
4: Exuberante.
3: Aparte se parte.
0: ¿Qué le estás mirando, Edu? Porque las dos son rubias.
3: Los ojos. Los ojos celestes, Mary.
0: Las dos.
3: No,
4: pero eso es hiperinflacionario. Eso es hiperinflación, Mary.
0: Lo que pasa
4: es
0: que esta está un poquito más tapada, la otra. Molly está un poquito más tapada. Ah. Y no tiene.
1: A mí me parece raro lo que te
3: gusta. Para mí, si a vos te gusta, Eduardo, la
2: aparte de algo
3: a mí
2: no que me gusta. Es clave.
4: No seas seca nuca.
3: Sí, le daría las dos.
1: A mí no me gusta, me parece bien para vos.
2: Aparte, gracias. De algo que es clave que Rolo lo contempla mucho a la hora de la elección, que es la lengua en punta.
3: La lengua en punta es letal.
0: Sí, no sabemos por qué.
4: Es garantía de fogosidad.
2: Fuego puro, ¿no? Te fuego lleva puro. Al cielo, como dijiste alguna vez.
3: El infierno.
0: Lleva al infierno. Bueno, para los chicos, chicas barra chicos, a quienes les gusten los hombres, lo tenemos primero, a ver qué les parece Don Juan.
1: Don Juan.
3: Ay, Don Juan.
2: Mi abuelo,
0: ¿qué tal, Don Juan?
2: Este no tiene.
0: Don Juan se está vistiendo, sale de la ducha, se toma está en cueros, se toma un cafecito, se viste,
1: lo veo bien
0: se
1: para
0: pone
1: vos,
0: el
1: Mary.
0: Reloj, se pone su camisa.
1: Lo
0: y
1: veo
0: mira,
1: bien para vos.
0: Con qué elegancia mira. Sale Don Juan.
1: Muy bien.
3: Este es un Don Juan de verdad.
4: ¿Te hace dudar, Lean?
2: No. No, este no me hace dudar. Hubo otros personajes que me han hecho.
0: Aprovechen porque este es el último resumen Blue por unos días, sé que yo.
1: Es verdad.
4: Ah, cierto, te vas. Cierto.
0: Así no, que María, disfruten. Bueno,
2: grabate un par.
0: No, grabate un par. Si no, para cerrarlo tenemos a Ronnie.
3: ¡Ay, por favor!
4: Este es pura papota.
0: A ustedes los musculosos no les gusta.
4: Pero qué pura papota.
1: Pero esto ya es el divino botón, María.
0: Ronnie tiene los jeans rotos. No, tiene un six-pack impresionante.
3: El increíble Hulk.
0: Unos pectorales. Mirá lo que son esos brazos.
2: Pará, María.
1: No creo. María, no creo que te guste.
2: Pará que no somos de fierro, maestra. Pará.
1: No creo que te guste, María.
0: A mí me parecen los brazos un poco demasiado.
1: Pero
0: ¿no?
1: Sí.
0: No hay camisa que le entre a este muchacho, ¿no? María. Pero qué sé yo, hay para todos los gustos.
3: Mucha papota tiene.
0: Bueno, ¿no les gusta? Me voy.
2: No, Mary, pará.
0: Ya me van a extrañar. Porque por ahí no vuelvo más.

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1: Sí, Willy. Bueno, datos a tener en cuenta del día de hoy. Eduardo, es a las 16 horas se da a conocer por parte del INDEC el dato de pobreza e indigencia del primer semestre. Seguramente da para arriba, Eduardo. Recordemos que la inflación hizo lo suyo durante el primer trimestre del año, sobre todo, así que va a ser un dato que va a poner freno en esa tendencia a la baja, lamentablemente, que venía desarrollando este indicador. Pobreza e indigencia, va a ser, los números, como siempre resaltamos, Eduardo, en millones de personas, va a ser preocupante, más allá del descenso que viene observando fuerte desde el 20.

0: 23. También se va a dar a conocer el estimador mensual de actividad económica, otro dato que el mercado está siguiendo de cerca, a ver si hay señales, si querés, de recomposición en julio.
1: Muy bien.
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3: Edu.
1: Sí, María.
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1: ¿Terminó Gallardo?
4: Y perdió feo Ecuador en el debut del muñeco Gallardo ante Corea del Sur, 3-0. Dura goleada. Derrota. En primer tiempo lo estaba viendo parejo.
1: Goleada.
4: Después corrigí, lo terminó goleando, expuso a Ecuador moviendo la pelota, encontrando siempre un hombre libre. Corea del Sur, juegan bien a la pelota, Edu, juegan muy bien. Y después los cambios, bueno, amistosos, desnaturalizaron el partido. Gallardo, recordemos, no contó con dos jugadores para mí que son claves en Ecuador, que son Boyka y Cedo Hincapié. Vuelve a jugar en la fecha FIFA dentro de una semana en el marco de la Copa Kirin, okay, contra Japón.
1: Tanda y pase.
5: Es muy trágico eso.
4: Sí, muy complicado.
5: Un saludo para todos ustedes.
1: Bueno, gracias.
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0: Hola, Marce, ¿qué tal? ¿Cómo
1: hola,
0: vamos?
1: Marcelo. ¿Cómo están, chicos?
2: Marce.
0: Muy bien.
3: Hoy es previernes a día,
1: sí,
3: ¿no?
1: Previernes.
4: Sí. Hoy después de las 10:30 tenemos el Sigue la Joda con Sergio Gonal.
1: Qué grande
4: Gonal. Viene Gonal.
0: Es muy divertido.
1: Qué grande Gonal,
4: Crack total.
1: Le van a hacer cantar los
3: después
1: temas.
3: Después de las 10:30 tenemos nuestra mañana.
4: Claro, bueno. Digo, bueno. Porque, ¿no? Bien, está bien. Pero hay nosotros que tenemos en YouTube nuestro kiosquito.
5: Pones dos computadoras, una con vos y la otra.
6: Claro, además la gente ya en YouTube lo ve en la tele y en el celular. Así que puedes adaptar
0: las dos. Y lo pueden ver a la noche.
6: Sí, la repetición.
7: Marta,
4: escucha.
7: Cuando puedas te vacunas.
4: Ahí está.
1: Qué discazo ese Tropimacho. El Lobizón del Oeste. Qué maravilla.
6: Sergio, el Lobizón del Oeste.
5: Ah.
6: Muy bien. Muy buenas letras educativas, escucha.

0: Se cantaba en boliches.
1: Ay, claro. Eduardo es el mejor bailarín sentado, sí, sí. Sabían ustedes, ¿no?
2: Muy bien.
3: Sí. Y hay otra cantante.
4: ¿No te gusta bailar, no, Eduardo?
3: Sí. Sentado me encanta.
5: Es el mejor de todos.
4: Mueve las piernas ahí.
3: No, soy el mejor.
1: No, él mueve de la cintura para arriba.
4: Baila, Edu.
1: Baila, dale, muéstrale. Poné Marta.
4: Encima Marta. Ahí va.
1: Mira, se posesiona.
2: Mira esos hombros.
1: El movimiento de mano.
4: Tenía ritmo, tenía otro ese disco, me acuerdo, que llamaba Se me piantó un postizo.
3: Sí.
0: Eran geniales. Sí.
2: Había otro que era Venite pa' mi campito, que de mirarte no me canso. Vos traeme tu pavito, que yo te muestro mi ganso.
4: Ah. Sí. Ese creo que era El pavito de Gaby.
0: Y después se copió la Joaquín.

0: Eduque.
1: Vamos al bulo que te la mandó a guardar.
0: Este disco fue del año 1996, 30 años pasaron. 30.
2: Mirá vos cómo se acuerda de Leandro.
0: Y yo consumía esta pavada.
1: Sí.
0: El viejo video match de Tinelli.
3: Quien
0: no lo vio, quizás has el superado, muchachos.
1: Qué época.
0: Seamos buenos.
1: Qué época. Yo lo veía, pero no me acuerdo las letras.
0: Sí,
2: yo sí. Para Leandro era muy importante.
0: En ese momento. Yo era adolescente, ¿no?
2: Claro.
1: Qué data que acumulás, el disco rígido, qué data tenés.
0: Al pedo, pero bueno. Sí. No sirve para nada, pero bueno.
1: Por suerte después vinieron los 2000 con Wendy Zulka.
4: Wendy Zulka, sí. La tigresa de Oriente.
1: Sí. Wendy que hizo ese tema que era cerveza, cerveza.
5: La lo nuevo de Wendy.
0: Cantante con Helio.
1: Esto me lo enseñó, yo no lo conocía, esto me lo enseñó Rolo. Sí. La tetita se llama eso.
0: La tetita.
3: ¿Quiere tomar la tetita?
0: Ese es un temazo.
1: Escucha eso.
2: Casi gana el Grammy.
1: La pequeña. Ella promocionaba la cerveza, creció Wendy Zulka.
2: Sí, ¿cuánto se le tiene?
1: Sí.
2: Esa
1: grande la esto mojosa, salió ¿no? hace como 20 años, querido.
2: Ya cobra la mínima, Wendy.
1: La tenemos ahora, mirá cómo está ahora.
6: Internet hizo muchos memes conmigo, pero este se volvió realidad. Sí, cerveza, cerveza. Es una realidad.
4: Esa es Wendy Zulka.
1: Mira, recambiada.
3: Está grande la mocosa.
0: Qué crecida.
4: Sí, pero está linda,
1: linda. Distinta, por lo menos.
4: Linda, muy
1: cerveza, cerveza.
4: Cuando vino acá, no estaba así, te digo.
6: Es una lager peruana.
1: Ahí
6: una
1: está.
6: Hecha con quinoa tricolor y hojuelas de trigo de puro.
1: Mirá,
0: ¿qué
1: es
0: esa cerveza?
3: Le tengo fe.
2: Muy bien.
1: Sí. El pisco peruano también me gusta.
2: Uy, yo hago muy buen pisco sour.
4: Eduardo, vos le das
3: pisco
4: al
3: pisco. Chileno. Pisco, le digas, permítame una cosa.
0: El
3: pisco es chileno.
0: Robaterra, plántese.
3: No hay pisco peruano.
4: ¿Cómo que no?
2: No, es mentira eso.
3: Ustedes, los peruanos, nos robaron el pisco a nosotros, los chilenos.
2: No, primero fue el pisco peruano, después el chileno. Y yo soy una gran fanática y hago muy buen pisco sour.
3: Ah, ¿sí?
2: Todos los vicios. Clara de huevo, todo.
3: Todos los vicios.
2: Todos los vicios. Pucho, trago, noche. ¿Qué más me
3: Mariel,
2: falta?
3: El pisco es peruano.
2: Ah, ¿sí?
3: Bueno, para usted, mí. Para mí es chileno.
2: Ah, bueno, está bien. Yo te respeto, pero para mí es peruano. De hecho, tengo una botella de un Inca en casa, que es de uno de los más grandes piscos de Perú.
1: Mirá vos.
2: Sí, tiene la forma de un Inca.
3: Ah, mirá.
1: De un incapaz.
3: No. Hay un peruano en la mesa, por favor. ¿El pisco es chileno o es peruano?
1: Jaime Bailey, por supuesto. Claro, sí. ¿Cómo estás? Sí,
2: Jaime.
1: Con el pisco para mí es.
3: Mire que un minuto. Mire que en Chile, se lo ve mucho usted. ¿Eh?
1: Por Dios. Qué delicia.
2: Ah, bueno.
1: Lo estaba saboreando.
2: ¿Cómo se puso Jaime con el pisco?
3: Pisco Capel.
2: Sí. Sí, el pisco
3: Capel. Es una presentación de Pisco Capel.
7: Jaime, últimamente está mal con el presidente Milei, eran íntimos amigos.
1: Lo que pasa es que está cada vez más loco, por Dios.
7: ¿Qué pasa?
1: Está cada vez más enloquecido. Siguiendo a Donald Trump.
3: ¿Le parece?
1: Sí, está colérico. No me gusta que esté tan colérico.
3: ¿Le parece que esté tan loco?
7: Está colérico.
1: Sí.
7: Nosotros lo vemos
3: colérico.
7: Sereno acá.
3: Sí.
7: Lo vemos sereno.
3: Acá se ve tranquilo.
1: Sí. Digamos, o sea, yo estoy bastante tranquilo. ¿No vieron del discurso en la ONU? Yo estoy ahí tranquilo. Sí.
3: Trató de vago, de sinvergüenza, de todo.
1: Sí.
3: Tiene razón.
1: De burócratas. Sí. No,
3: Chantas.
1: No, pero digamos, o sea, fue un discurso impecable. Defendí los recursos naturales de la Argentina. ¿Cuál es el problema?
3: Es verdad.
1: Sí, hay otros pelotudos como...
2: ¿Cómo?
1: Cierto gobernador que, digamos, se pasea por Nueva York, digamos, o sea, y bueno...
7: Diciendo boludeces.
1: Sí, todo el tiempo. Mostrándose como hay el nuevo moderado.
3: No, hombre, bueno. Que Kicillof, no va a decir Kicillof, no.
1: No voy a decir que cierto gobernador de baja estatura... patillas que no son de Menem sino de Rosas, de ese tirano, digamos, o sea, y que está todo el tiempo queriendo, digamos, estatizar y con ideas comunistas.
3: Lo vi a... Sí. ¿Puedo hablar con Kicillof ahora?
1: No, ¿por qué? Digo, ¿por qué tenés que traerlo a ese zurdo de mierda si estábamos bien?
3: No, porque lo vi en una foto con esta señora que...
1: Qué colérico.
3: Estuvo con las vacunas.
2: Sí.
3: ¿Te acordás de...?
1: Nicolini. Nicolini. Nicolini.
7: Es asesora de él.
1: Es asesora de él, sí.
3: O sea que yo les digo, con
1: Nicolini fue a buscar las vacunas a Rusia.
7: Ajá. Asesora en materia externa, digamos. Como...
3: En el avión con Víctor Hugo.
1: Sí. Sí. Vos es la canciller en las sombras.
3: Sí, claro. Voy a decir algo, con todo respeto. Milei todavía no me convenció. No me convenció. Pero lo que viene, Kicillof, Nicolini y toda esta murga.
2: La ronfla, sí.
3: No me va a quedar otra que votar a Milei.
1: Pero así es la democracia, Rolo. Tienen que estar las dos alternativas, digamos, tranquilamente.
3: El hambre y las ganas de comer.
1: Y sí, sí. Yo soy el hambre. No hay plata, no hay comida, no hay nada. ¿Queréis las ganas de comer? Bueno, tenéis la alternativa, votalo.
7: Javier, ¿tiene algún insulto así para motivarnos en el día de hoy?
1: Sí, ha llegado Mariel Di Lenarda.
8: Hola, buen día.
1: Hola, buen día.
2: Hola, buen día.
8: ¿Cómo están?
3: Tienen un regalo para usted.
8: ¿En serio? Ay, no tengo una.
1: ¡Bienvenida, zurda de mierda!
8: No, pero, ¡presidente!
1: Ahí está.
8: O sea, tengo
1: para
8: una
1: empezar el día.
8: Re linda. Después, cuando ustedes quieran, yo se las cuento.
3: Yo primero traería el regalo del doctor Feynman.
8: Sí. ¿Qué
1: tiene? Ah, no, espera.
8: ¿Te hicieron un regalo?
1: No, espera. Primero tengo algo para preguntarte.
8: Ok.
1: ¿Qué hiciste anoche?
8: Y salí. Yo tengo mucha vida social.
2: Más noche que la luna tenés, querida, ¿eh?
8: No, no.
2: Perfecto, está bárbaro.
8: Anoche cumplió años mi amiga Karin Cohen.
1: Karin.
8: ¡Qué
1: grande Karin!
8: Bueno, entonces fuimos a cenar.
1: ¿Qué con Karin?
8: No, pará, qué mentira. Escuchá, fuimos a cenar.
1: Qué borrachina.
8: No, pará. Y sí, pero es mentira esa foto, porque yo no soy Tatiana, ¿eh? Yo me llevo muy bien, o sea, a mí la gente, las mujeres me quieren. Bueno, escuchá.
2: Claro que le robó.
8: Fuimos a cenar, hicimos una reserva en Casa Cuba, que es un restaurante.
1: Casa
8: son
1: Cuba,
8: dos,
1: claro.
8: Una tangua. Hicimos una reserva
3: se
8: para. Comen todo el
3: Casa
8: grupete.
3: Cuba, chica.
8: Entonces, no. Llegamos, viste, y Nico, que es el dueño. Sí. No.
2: ¡Mirá!
8: No, contémosle a los que están escuchando.
2: A uno se parece a Walter Samuela.
8: Como que me estoy enfiestando, querido, pero por favor.
1: Bueno, y además Samuel. Con olor a pata.
8: No, mentira.
2: Y
8: no,
2: hay una mano en offside ahí.
0: Manos que vienen, manos que van.
8: Bueno, escuchá, entonces llegamos y dice Nico, hay como un patio cerrado atrás y dice, bueno, ustedes, les armé la mesa, me dice, hay una mesa de 8 pibes ahí, me dice, pero... Entro, miro en diagonal a 3 metros de nuestra mesa, escalón.
3: ¡Me voy
8: a
3: en Argentina!
2: ¡Ay, por favor!
8: O sea, al lado de Scaloni hay mar. Miro así, y Samuel. O sea, entré a escribir al chat del grupo. Le digo, chicos, me muero muerta.
7: Le exigimos foto.
8: Digo, está el cuerpo técnico de la selección.
1: ¿Cómo estaban?
8: Todo, Eduardo, mirá.
1: A la mierda.
8: Como yo soy hincha de Boca, le pedí a Samuel la foto, ¿entendés? No, chicos.
1: Todos adultos mayores muy sexys.
8: No, bueno.
1: ¿Y Scaloni estaba?
8: Todos, eran 8. Todos. Mirá, ahí está la foto. Ahí está Nico con su niña, pero mirá, el primero no sé quién es, el segundo tampoco. No, pero pará, Nico.
2: El primero es Luis Martín, que es el profe.
1: No,
2: Luis
1: allá
2: Martín,
1: está el profe.
2: Samuel, Scaloni, Aymar, Ayala.
1: El rubio no es el profe.
2: El rubio, ¿cuál es el primero?
7: Preparador físico.
1: Preparador
2: el Luis Martín,
8: no,
2: el profe.
8: Claro. Bueno, ahí están todos. Este es Tocali.
2: Martín Tocali, mirá, que está adelante. Claro. Samuel, Scaloni, Aymar, Ayala. Está Matías Mana.
8: Yo entré desesperada a contar, ¿entendés? Bueno, y ellos me decían foto. Le digo, no, cuando terminen de comer, porque no los queríamos molestar.
2: ¿Y qué comieron?
8: Obviamente, en cuanto se paró Scaloni.
1: Hay video también.
8: Recurrí, claro. Ahí está, recurrí a mi mejor época de movilera y me le tiré encima. Le dije, ¿puedo una foto?
2: Si
8: no, la emoción.
1: Muy bien.
8: Yo después pregunté, comieron pastas, parece. Y bueno, la gente los aplaudió cuando se iban. Mirá. Y obviamente todos iban avisando. Estábamos, por ejemplo, Sandra Borghi le avisó al nene. El nene llegó con un buzo, le firmó. No, no sabés, tardó, dice que un montón en llegar a la
2: esquina. Se fueron a las 3 de la mañana del restaurante, chicos.
8: No, la reserva le hicieron temprano y eso era 10 de la noche.
1: Mirá vos qué bien, muy bien.
8: Igual yo no sabía que estaban acá. ¿Qué están haciendo acá?
1: Y porque están con la selección.
2: Ya está entrenando la selección.
7: Claro.
2: Ya arrancaron a entrenar.
1: Juegan 3 partidos de selección.
8: Mirá, viste
3: que... Mirá si te ponen.
8: bueno.
0: La semana que viene, entonces tienen estas noches antes de cerrarse en el predio de Seiza de ir a comer.
8: Pero escuchá, todos, bueno, ¿entendés?
9: Pero sí, todos.
8: Y bueno, son amigos, todos. A ver, ¿cuántas veces salen ustedes a comer con las amigas y se encuentran con Scaloni? No me desmerezcan, ¿o no, Cari?
0: Pero fue casualidad, una hermosa casualidad.
1: Bueno, está bien que vengas a la tierra prometida.
9: Mirá la foto con Scaloni.
1: Tenemos en línea.
8: Que de la emoción quedé medio virola, mira, me salió un ojo medio como.
2: Sí, ¿viste cuando sacás una foto con tu ídolo que salís como el tuje? Estoy.
8: No, y pará, y a Samuel le dije, ¿te vas? Le hago yo y me hace. Me hizo así.
1: Tenemos a uno de los dueños de Casa Cuba en línea.
8: ¡Ah, Nico!
1: Sí, hola.
10: Buenos días, ¿cómo les va?
9: El presidente Milei lo está saludando.
1: ¿Qué tal? ¿Cómo estás, Nico?
10: Ah, no. Ay, Javo, de mi vida. Por favor.
1: De Casa Cuba, ¿te acuerdas?
10: Sí. Ahí, escuchame, ahí toco el cielo dos veces en 24 horas, me muero.
1: Ya vamos a liberar Cuba con mi amigo Donald, digamos.
10: Calle Casa Cuba, porque está en la calle Cuba, sí. Nada más que por eso.
3: Muy y bien. Está en Palermo, chico.
1: Sí. Contanos, por favor. ¿Qué hizo Mariel Di Lenarda anoche?
8: No, lo importante es que no soy yo. No.
1: ¿Rompió algo?
10: Se portó muy bien. ¿Viste? Se alinearon los planetas ayer, y bueno. Nada, ayer a la tarde terminamos el turno al mediodía y me dice la encargada, che, Nico, hay una reserva para 8 personas. Dice, a nombre de Pablo Aymar, ¿lo conocés? Me dice, la piba tiene 20 años, ¿no? Y no sabe nada de fútbol.
2: Claro.
10: Y vos me estás hablando en serio, le digo, Pablo Aymar, es una joda esto. Como llaman eventualmente haciendo estafas virtuales, somos de tal tarjeta, de tal medio, claro, para pedir, dije no. Bueno, me iba a tomar la noche libre con mi familia y dije no, mirá si llega a venir esta gente, yo me vuelvo loco. Bueno, agarré y me vine para acá, armé la mesa para 8 personas, a nombre de Pablo Aymar, y me quedé esperando. En el mensaje decía, cualquier cosa avisamos y no vamos. Dije, estos van a llamar un ratito antes y no va a venir nadie. Al ratito llaman y dicen, ¿tienen estacionamiento? Y dije, bueno, esto es verdad. Entonces, les dije que tenía las cocheras pegado al restaurante y los esperé en la puerta. Cuando quise acordar, no me dio tiempo a nada, aparece el ratón Ayala. A los 15 segundos aparece el gringo de Scaloni.
9: Impresionante.
10: Y yo, ¿esto es joda?
9: Impresionante.
10: No, yo esto... No dormí toda la noche.
8: Nico, contales a mis compañeros y a los oyentes cómo fue, porque él les hizo un reservado.
9: Claro.
10: Claro, yo le hago una mesa reservada, agarré a los mozos, le dije, por favor, muchachos, hagan así, esto es importante, papá. Se sientan todos los muchachos, les mando las entradas, qué sé yo, no los quise interrumpir mucho porque también me había tomado un Ribotril antes, ¿no? Ahí en el medio me tomé algo porque no podía más. Y me dicen, che, Nico, ¿tenés otra mesa? Y digo, ¿cómo otra mesa? Le digo, está todo lleno. Digo, me dice Scaloni, no, estamos muy encerrados, dice, en el predio, dice, queremos ver a la gente. ¿En serio? Sí. Dice, aparte está bueno que la gente nos vea acá en el local y nos gusta estar con la gente. Cuando me dijo eso, ahí mi ecuación cambió totalmente, dije, el extraterrestre no es solo Messi, es todo el plantel. Y bajaron los tipos, comieron como cualquiera de nosotros, se sacaron fotos, todo. Sí, está bien que somos todos de carne y hueso, somos todos lo mismo, pero bueno, estos tipos juegan...
7: Buena onda, buena onda.
10: No, tremendo.
1: Nicolás, ¿qué comieron?
10: No, comieron ojo de bife, comieron ravioles de salmón, espaguetis con fruto de mar.
9: Está bien, ellos no entran a la cancha a jugar, así que ellos pueden comer todo lo que quieran.
8: Claro.
10: Claro.
9: Están impecables.
10: No, muy buena onda, y la verdad que a nosotros, la historia nuestra, arrancamos bien de abajo, éramos mozos y encargados y armamos.
9: Ah, mirá vos.
8: Hace
10: 4 años.
9: ¿En serio?
10: Hace 4 años.
9: ¿Vos, Nicolás, que eras encargado o eras mozo?
10: No, yo era mozo.
9: Creer.
10: Nicolás Mozo, y nombre artístico para que me conociera la gente, para llenar mi sector, mi nombre artístico. Debido a donde nací, es Washington. Era. Así que,
8: porque es uruguayo.
10: Como soy uruguayo, claro. Y bueno, hasta el día de hoy la gente por la calle me grita Washington.
3: Claro. No, es mejor mozo que un uruguayo.
9: Claro. No, acá lo tenemos oxígeno.
3: ¿Qué dice, amigo? ¿Cómo anda? ¿Usted sabe que un argentino sin ego es uruguayo?
2: Ah.
10: No, se emparejó eso ahora, se emparejó. No, no, pero le dije a Scaloni, le dije en un momento, aparte a mí no me cuesta nada hablar mucho, estaban los ocho ahí sentados y estábamos con mi socio, estábamos hablándole, uno mi socio, el otro no estaba justo eso de la noche, y les comenté, para nosotros es súper fuerte esto, digo, porque en cuatro años pasamos en el medio de la pandemia, empleados, viste, una mano atrás y ninguna adelante, pelado totalmente, nada, pasamos a, bueno, a conocer gente del medio, a que la gente nos reconozca, viste, que venga gente y que venga Scaloni y con el cuerpo técnico, Aymar.
7: No, y además Nico va a Marieli Herarda, ¿no?
8: Yo en un momento, Nico, le dije, me acerco a Scaloni y le dije, vos merecés una foto conmigo. Fue así.
10: Recordemos que Herarda, cuando era Scaloni, lo festejó en Casa Cuba también.
3: Claro. Le dijo a Aymar, está Mariel tiene Herarda.
8: Claro, vamos. Sí. La otra vez me recontra reconocieron. Bueno.
7: Nico
10: y Borghi.
8: Claro, las dos estábamos. Y Cohen.
7: ¿Pagaron o los invitaste?
0: Qué trío letal.
10: No. ¿Cómo le voy a cobrar? Imposible cobrar. No, imposible.
9: Son unos héroes. Estos tipos son unos héroes.
8: Fíjate cómo llaman y hacen la reserva de la nada.
10: Querían pagar y yo le dije, por favor, no, que no, esto no.
8: Y después se fueron Nico firmando autógrafos, porque claro, todos los que estaban ahí iban, por ejemplo, Sandra llamó al nene, todo, y a una de las chicas tuyas de las mozas le firmaron el corcho de un vino que había destapado por ahí.
10: Fue perfecto. Así que.
8: Escúchame, bueno, ¿te dijeron si era por la despedida de Samuel o algo o no?
10: Bueno, esa es una información que la tengo guardada bajo siete llaves. Solo la voy a decir. Si viene la mesa de la mañana ahí, alguien tiene que decirlo, puedo llegar a revelar algún dato más.
0: Vamos esta noche. No hay que perder tiempo.
10: No, sin avisar.
0: Esta noche vamos. Hora,
9: no hay que perder tiempo para buscar.
0: Somos 45.
10: No pasa nada.
0: Cerralo para nosotros.
10: La mesa, Rolo Villar ahí, sería...
3: No te conviene que yo vaya.
10: No.
0: Tiene un menú de siete pasos, Rolo.
10: Toda la gente del pase está invitada a Casa Cuba. Así que no les digo ahora, pero si antes de fin de año me hacen esa visita,
7: bien.
10: Yo sabes que toco el cielo dos veces con las manos.
7: ¿Tenés para Rolo langostinos empanados?
9: Y para mí también.
10: No olvidás. No, sí, langostino empanado para Edu y Rolo. Sale.
7: Mirá que vamos y te vaciamos la bodega.
8: Mi preferido que comía ayer milanesas con fideos.
9: Qué rico.
8: Todo ahí, bueno, todo
10: se,
8: rico.
10: Se puso de moda y la potenciamos bastante, anda muy bien ese plato.
8: Sí, porque antes era como raro comer milanesa con fideos. Sí. Ahora se puso de moda.
10: Sí.
9: No, yo la hago con ravioles. Bueno, Nicolás, te mandamos un abrazo enorme.
0: Un abrazo, Nico.
10: Sí. Te digo que esta charla de ahora está casi como lo que da anoche.
7: No.
10: Yo lo escucho todo el tiempo a ustedes, los tengo muy incorporados.
0: Qué grande. Estás emocionado, Nicolás, se nota.
10: No. Mirá, yo lloro, pocas veces lloro. Cuando no es de la familia, lloro con la selección uruguaya, mucho. Y anoche también estaba muy emocionado. Sí. Y lloro, y cuando hay gente que escucho todo el día, que lo tengo como mi familia, de verdad. Mariel sabe cómo soy yo, que soy bastante emocional. Y cuando uno intenta hacer las cosas bien y llegan estas frutillitas en la torta, ¿viste? Salí que tenés, con el pecho inflado y vamos arriba, ¿viste? Nos comemos la cancha y los de afuera son de palo y vamos.
8: Arriba a la celeste.
10: La celeste, la albiceleste, mirá. Feynman y Marcelo Bonelli, todo.
9: Abrazo grande. Bravo,
7: gracias. Bueno,
10: te mando un abrazo grande y gracias.
9: Gracias por el cariño.
7: Hasta luego.
8: Un abrazo.
10: Cariño.
9: Un fenómeno.
2: Qué noche.
8: ¿Qué noche?
2: Sí, pero tenemos que arruinar el momento, Eduardo. Hola. Tenemos información.
0: ¿Qué pasó?
2: Tenemos información.
9: ¿Qué?
2: Con Laurita Ufal.
9: ¿De crónica?
2: Nosotros conseguimos fotos, Laurita.
0: Tenemos todo, ¿eh?
9: No, por eso. Ponemos lo de crónica. Vas a pasar un muy mal momento.
8: ¿Qué pasó?
11: Último momento.
8: ¿Qué pasó?
11: El doctor Feynman tiene en su poder algo comprometedor contra la señora Mariel.
8: Ah, es un carpetazo.
0: Más o menos.
8: Hasta la CIDE acá en el medio. ¿Qué pasó?
9: No. Vos venís diciendo que no usas más las macetas para tirar los puchos, que eso no...
8: Yo tengo una que es especial para mí.
9: No.
3: La maceta que tiene Poc.
8: No, la
0: claro.
8: que... Ah, después se me acordó que ayer tengo una anécdota justo por haber salido a fumar. Otra más.
9: No, yo te digo una cosa. Te estás yendo de mambo. Te estás yendo de mambo.
8: ¿Qué pasó? Marcelo, vos defendeme, que somos...
2: ¿Le tiró obvio cigarrillos a la gente por la calle, no?
9: ¿Vos fumás Lucky Strike y la marquilla es azul?
2: ¿El convertible es?
9: Es azul.
8: Sí.
2: Sí. Unos
8: pará,
2: unos
8: te soy honesta, porque
9: tengo
8: te podría haber dicho...
9: Prueba.
2: No.
9: Porque...
7: Investigación exclusiva, ¿no?
8: Pará.
9: Pero esto lo tiraste en la maceta.
8: No, se me debe haber... No, sí. Pero
9: sí,
8: yo lo junto, capaz que tuve salida apurada y no pude.
9: Juan
8: no...
9: Micheli está yendo a la justicia. En vez de tirarlo en el tacho de basura...
7: Te debe haber caído, tiraste... Mariel.
8: No, yo te voy a decir algo. Yo, además de fumar, trabajo.
9: Escúchame, te lo voy a decir.
8: Es muy posible que yo haya salido y tuve que entrar a contar alguna información y bueno, quedó.
9: Escucha, ¿qué tiene que ver el culo con la autopista? ¿Qué tiene que ver trabajar con ser ordenada y tirar esto en el tacho de basura?
8: Es lo que te estoy diciendo.
9: No perdés tiempo.
8: No, es que yo antes de irme siempre reviso y tiro. Sí. Pero es muy posible que a lo mejor Marcelo haya tenido una nota de último momento y yo entré.
7: O sea, la culpa la tengo yo.
9: Exactamente. Claro. La culpa la tenés.
7: La culpa la tengo yo.
3: Acá el problema es el siguiente. Que un día vas a tirar el cigarrillo por el balcón.
8: No.
3: Te vas a olvidar de soltarlo.
8: No, me debe haber quedado sin querer.
9: Esto lo encontró María Isabel Sánchez y me trajo la prueba. Sí. Acá lo estoy mostrando a cámara.
8: Sí, ok.
9: Esto no se hace.
8: María Isabel, pensé que éramos amigas.
2: No.
9: Tiene que ver la amistad.
8: Me está carpeteando.
12: Cállate vos, loca.
9: No se hace.
8: Bueno, no sé, ¿qué puedo hacer para redimir este pecado? No sé, este mal momento
2: vos
8: para
2: prometiste,
8: mis compañeros.
2: Vos prometiste una cosa, que mañana... Vas a agarrar las boleadoras y vas a bailar folclore acá.
8: Tengo que practicar porque por ahí me pego un boleo en la cabeza. O sea, hace mucho que no agarro las boleadoras.
2: Disculpame, vos fuiste la que dijiste esto.
9: Cierro la
2: puerta. Vos fuiste la que hiciste la propuesta, ¿eh?
8: Pero mira, vos me traes, yo practico, y porque hace mucho. ¿Vos andás agarrando boleadoras todo el tiempo? No. Yo tengo que practicar, Rolo.
7: En todo caso, ese día salimos y lo vemos todo de.
9: Claro, exactamente.
8: Si las hago, tiene que ser.
3: Vamos
8: en
3: a estar
8: piso,
3: con
8: no
3: el
8: chaqueño
3: para la vecino. Vamos a estar.
2: ¡Reboleando todo mañana!
3: ¡Sí! Nos tomamos los vinos, reboleando.
2: Vengo del Chaco Salteño, por algo me dicen chaqueño.
3: ¡Qué linda la Mariel! Nos tomamos los vinos, nos fumamos los.
8: A mí me gusta Amor Salvaje, me la cantas.
2: Ahí va.
3: El cartel de verde.
8: No, poneme, que cante Amor Salvaje. A ver, dale,
3: cantá. Cantá.
2: Muy alta la manía.
3: Genio, cantar.

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0: Me hacía acordar a una amiga mía que le decíamos Pericón.
2: Pericón.
0: Era un gato con relación.
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3: Mariela es como la chacarera, primera y adentro.
2: ¿Dónde?
0: La chacarera es
3: desde el auditorio Radio Mitre, ahí vamos a estar.
4: ¿En el auditorio?
0: La samba es más linda, tiene un adentro y un se acaba.
3: Cuerpo entero.
4: Yo me acuerdo que las últimas boleadoras que yo usé eran...
0: ¿En qué museo están?
4: Eran tipo... eran verdes fluo. Porque eran...
0: ¿Quién un gaucho puede tener una boleadora verde?
2: ¿Dónde eran esas boleadoras? Era un gaucho medio raro.
5: ¿Dónde? Era un gaucho Spritz.
6: Era un show de Flavio Mendoza.
0: ¿Qué hace Flavio? ¿Cómo no? Ah, que gaucho estaba para ser gauchada. Sí.
4: No, porque eran ¿cómo sería el material? Era como durito, ¿viste?
2: Durito.
7: ¿Unas boleadoras?
4: Sí.
6: Eran unas boleadoras con hongos.
4: No, estas no eran de hueso, eran de plástico. Vos pensás que yo estaba en Arrecife. Allá no llegaban las de hueso.
2: Flavio, ¿de qué eran?
6: Eran de plástico.
4: De plástico, sí, pero plástico duro, porque tiene que tener peso.
7: Claro, claro, obvio.
4: Y hace ta-ta-ca-ta-ta.
6: Para mí que te confundiste, fuiste a un sex shop.
4: Tengo el agujero grande. ¿Vos sabés de qué hablo,
0: Solo? Yo iba a un sex shop.
2: ¿Dónde?
0: ¿Cuándo sale esa muñeca inflable? Le dice, no, esa es la dueña del local.
4: ¿Vos viste algo? ¿Ustedes qué tanto hablan? ¿Vieron una muñeca inflable alguna vez?
0: Por supuesto, yo salí, tuve una muñeca inflable.
5: Yo salí, dice.
2: ¿Qué pasó?
0: La muñeca inflable.
7: ¿Saliste con una muñeca inflable?
5: ¿Cómo se llamaba? Nací
0: para ti. En realidad tuve dos.
2: Ah, dos.
0: La primera se me fue.
2: No.
0: La segunda. Quería cambiar el aire.
2: ¿Qué pasó, Rolo?
0: La segunda se me explotó con un cigarrillo.
2: No.
4: Escuchá.
5: ¿Por qué no hay muñecos inflables?
4: Yo vi una que tenía pelo rubio, así como de muñeca largo. Sí, porque...
7: ¿Vos tuviste un muñeco inflable?
4: No, yo no tuve, yo vi. Yo
8: sí,
4: tenía un
8: hay
4: novio.
8: Más realistas ahora.
4: Yo tenía un novio, pero pará, es serio.
8: Es una amiga.
7: Tenías un novio.
8: Son buenísimas las muñecas inflables porque después no te cuestionan nada, no te hablan, digamos, o sea, es buenísimo.
0: Mi amigo, uno tenía una inteligente y se le fue con el vecino.
7: ¿Tuviste un novio?
4: Yo tenía un novio que su papá falleció.
2: Ah, bueno.
4: Entonces fuimos a vaciar el departamento y en un momento yo agarro en un placar arriba, había una caja y era una muñeca inflable. Pues el señor vivía solo, ¿entendés? Ah. Se ve que era su compañía.
5: Era la madre.
0: No me quemé.
5: Era la madre.
0: No me quemé.
2: Las historias que abre Mariel
7: son, no, son, son, son increíbles. Sí. Son increíbles.
5: No, me dijeron que se pinchó la relación.
4: No, entonces, de, bueno, a mí me dio como, viste, como vergüenza.
6: Este
4: pero
6: sábado,
4: la,
6: el secreto
4: la
6: verdadero.
4: Bajamos, la bajamos. El de Leonardo. Y estaba desinflada, obvio, pero la cabeza la tenía.
0: ¡Ay!
5: La cabeza donde
0: apareció
5: estaba,
0: no, no, unas muñecas japonesas ahora que son espectaculares.
4: ¿Ah, sí? ¡El pelo rubio!
0: Fina, ¿no?
2: Sí.
7: Y con la boquilla alto.
5: No.
4: Sí, sí, muy impresionante.
0: Hay unas muñecas inflables ahora japonesas.
7: No, no, no. No, no, esas son impresionantes.
0: Impresionantes.
7: Impresionante. Sí.
5: A que son de látex, ¿no?
7: No, no, no, pero
5: o,
7: es...
5: ¿O
7: es
5: cuál?
7: Es piel.
5: ¿Es inflable? Es no, de látex.
0: No. Parecen, claro. De, parecen de verdad. ¿Sí?
5: ¿Por qué?
0: Un amigo mío le... compró una y otro amigo mío lo fue a visitar.
5: Ajá.
0: Y le dice, es de verdad, no habla, no es una cosa terrible. Le dice, hace todo, hace todo. ¿La puedo probar? Sí. Se mete en el cuarto
7: Por
0: y
7: Dios.
0: A los 5 minutos escucha un grito.
5: No.
0: Dice, ¿qué pasó? No, me olvidé de contarte que por atrás es picadora de carne.
5: No.

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0: 10:39 de la mañana, seguimos en Radio Mitre hasta las 13 horas con un día muy lindo. Día
1: hermosísimo.
0: Previernes.
1: Hermoso, Marcelo, buen día para vos, buen día para todos.
0: Sí.
1: Mira, la ventana es una cosa que hoy es el día ideal, la mañana ideal para abrirla, ¿no? Airear un poco los ambientes. En este
0: pasó
1: momento.
0: Pasó el frío, ¿no?
1: Parece. Pasó, 16 grados 8 décimas la temperatura, la humedad 52%, el cielo que está algo nublado. ¿Y sabes cuánto se espera para hoy de máxima?
0: ¿Cuánto?
1: 23 grados. ¿No es hermosa?
0: Primavera. Claro, hermosa mañana, ¿eh?
2: Sí, total.
1: Hermosa mañana, ¿verdad?
0: Hermosa mañana después de tanto frío. No paraba nunca el frío. Bueno, ¿ahora corta en serio el frío?
1: A ver, a ver. Sí, por lo menos hasta el miércoles que viene.
3: ¡Epa!
0: Bueno, va a disfrutarlo, ¿no? ¿Qué tal, Pablo? Buen día, ¿cómo andás?
4: ¿Cómo andás?
0: Bien, bien. Hoy seguimos, ¿no?
4: Hoy traemos las trampas del amor. El otro día con Mariel tiramos un par.
2: Es verdad.
4: Que era la nuptafobia. Tenemos el nombre científico y tenemos el nombre periodístico, digamos. ¿No? La nuptafobia, que científicamente es el temor intenso a permanecer soltero, y el título periodista puede ser el cagazo estar solo. Claro. Digamos, vamos a hacerlo.
5: ¿Cómo dijiste?
4: Científico, y vamos a hacerlo menos finoli para toda la popu.
0: Claro, me parece bien.
4: Vamos a tirar como 20, diferentes, a ver si tenés anuptafobia o qué tenés.
1: Qué bueno. Bárbaro, ¿no?
0: Venís a armar el bolonqui, como sea.
4: Exactamente.
0: Bien, muy bien. 10:40, Rodri, hoy hay reunión en el Senado, ¿no?
3: Sí, hay sesión, ahí en la agenda tiene que ver algo con, obviamente, el Banco Central de la República Argentina, pero de fondo aparece el tema, ni más ni menos, que zonas frías, que es que algunas provincias que estaban dentro de un régimen concreto donde se subsidiaba la tarifa, bueno, dejen de estar subsidiadas. Ahí, obviamente, el reclamo de los gobernadores, pero parece que todo hace llegar.
0: Sería una eliminación de subsidio para Patagonia, digamos, traducido.
3: Quedaría claro, exacto. Antes entraba Córdoba, entraba provincias del norte, claro. La provincia de Buenos Aires. La idea es que, bueno, queden la mayoría provincias que están del Río Colorado para abajo, por así decirlo.
2: Dos cositas que tengo para agregarte. Anoche, Karina Milei juntó a todos los senadores allí en un local de suya, en Unagi, en Villa Urquiza. A la salida, Patricia adelantó que Banco Central, la reforma vuelve a diputados, porque lo que se va a cambiar justamente es uno de los artículos que más polémica traía, que es el plazo de designación del director del Banco Central, con lo cual, primer adelanto. Y lo otro, como bien decía Rodrigo, Marcelo, tienen el número necesario de senadores para poder aprobar zona fría, por lo menos lo que se vino hablando hasta ahora, que también era una cuestión muy discutida, pues si la sacás al norte te queda el sur, si sacás al sur te queda el norte, bueno. Así que estuvo bien, hizo declaraciones después de Lali, una de las cronistas le preguntó, de las periodistas, le dijo, toca en River el fin de semana, dijo, toca en River, mira, bueno. No, pero a River yo no voy, soy independiente, así que, bueno, bien, hábil Patricia, pero lo importante, dijo que estaban todos trabajando en el mismo
0: espacio. Ayer cenaron.
2: Claro, es lo que estaba contando, sí.
0: Cenaron sushi.
2: Claro, y bueno, acordaron.
0: Patricia salió como contenta,
2: salió,
0: ¿no?
2: salió contenta, respondió todo. Sí, estaba cansada, se la veía cansada.
0: Con los ojitos.
2: Sí. No sé. No,
0: y brillaba.
2: Sí. Mira. Brillaba. No, a mí me pareció como que estaba.
0: Sí, estaba cansada, pero.
2: Claro.
0: Uh-huh. Me la pasaron bien.
2: Sí, parece que dijo.
0: No fue la selección, el cuerpo técnico de la selección,
2: bueno, pero.
0: Pero
2: mirá, el otro seleccionado en otro lugar.
0: Bien.
2: Noche de cenas.
0: Bien. Hoy se conoce el dato de pobreza, ¿no, Agustina?
6: Sí, dos datos. El de la pobreza, por un lado, y también el dato de la actividad económica, el EMAE. Así que son dos datos importantes por lo que obviamente significan y por lo que viene por delante, ¿no? Siempre son un poco indicadores que nos muestran el pulso de las variables principales de la economía. Perdón,
0: uno es la pobreza y el otro.
6: El estimador mensual de actividad económica es el EMAE, que mide justamente el nivel de actividad.
0: Claro.
6: Uh-huh.
0: ¿Y ese sabe cómo daría?
6: El de pobreza e indigencia corresponde al primer semestre de 2026. Recordemos, es un dato que sale dos veces al año. Y el estimador mensual, bueno, se publica justamente todos los meses.
0: Claro.
6: No, pero es importante ver qué es lo que pasa, porque no significa que esto suceda, pero sí hay dos trimestres consecutivos de variación negativa, podríamos estar más cerca de una recesión.
0: Técnicamente una recesión.
6: Técnicamente lo que se conoce como una recesión. No digo que esto es lo que vaya a suceder. Simplemente desde lo técnico es un dato que es importante porque hay que ver no solo el número de este mes, o sea, de este indicador, sino también el acumulado, ver qué pasó para atrás.
0: Claro.
6: A las 16 salen los dos datos, así que
0: el dato de pobreza, lo que se está diciendo que aumentaría, ¿no? Lamentablemente.
6: Sí, muy probablemente de un poquito por encima.
0: Entre 2 y alrededor de 2 puntos, ¿no? Pero yo lo que digo es esto. A mí, digamos, así como cuando baja y viste el gobierno hace una fiesta, seguramente ahora sube y la oposición va a ser, uy, viste que esto y lo otro, entonces se tiran la pelota. Chicos, la pobreza está a nivel de 30%, es una barbaridad. Esto traducido es uno de cada tres argentinos pobre. O sea, no es joda. Y no es un problema de este gobierno, es un problema de varios gobiernos.
6: Sí, es un proceso. Tema estructural.
0: De un proceso, que yo creo que arrancó con el gobierno de Carlos Menem. Cuando ahí por justo después fue reelegido Menem, pero salieron los primeros datos de pobreza que había subido al 18%.
6: Y sí,
0: del 5 que dejó Alfonsín subió al 18%.
2: Sí. Alberto 28, se fue con el 41,7, ¿no?
6: 28,2, sí, y después apenas asumió Milei llegó a un 52%, lo que pasa es que después el gobierno logró una baja significativa, 28,2 es el dato de la segunda mitad de 2025, que lo correcto es siempre comparar los mismos periodos, o sea, lo apropiado sería acá ver lo que pasó respecto del segundo semestre de 2025. 28,2 es el número y la UCA proyectó que estaría entre una franja de 31 y 32%.
0: Claro, pero por eso yo digo, o sea, más allá
6: 4 puntos
0: de las bajas y de las subas, porque ahora mañana va a haber un coro decir, uy, subió la pobreza de yo, y en la última medición el gobierno, mirá qué grande que somos, bajamos la pobreza, estamos 30% promedio, porque si vos agarrás el promedio, el gobierno de Cristina, el gobierno de Mauricio Macri, porque, digamos, Macri subió la pobreza, pero agarra el promedio. El gobierno de
2: Alberto. No hubo un momento, Marcelo, que no se medía porque supuestamente estigmatizaba
0: a la gente. Sí, al eso final del gobierno Kicillof, de Cristina.
2: ¿Se acuerdan?
0: Pero bueno, ahí estaban los datos de la pobreza de la UCA, que son bastante similares.
4: Pero concretamente en este gobierno la pobreza bajó, concretamente comparado con otros gobiernos, ¿no?
6: Subió y
0: subió muchísimo.
6: Ahora está más bien, bajo,
4: pero está en los niveles hoy comparado con Alberto Fernández o con cualquiera de los gobiernos anteriores,
6: mucho
4: más bajo. Está más baja.
0: Pero está bien, Pablo, yo creo que no hay que medir el problema así, porque hay un problema de pobreza real en Argentina. No,
4: eso es real, pero alguien la puede bajar más que lo que le bajó este gobierno. ¿Alguien tiene una propuesta
0: yo
4: concreta?
0: Creo que sí, que tendrían que todos los dirigentes como objetivo central bajar la pobreza.
4: Porque digo,
0: porque un país que tiene 30% de pobreza,
4: la oposición que
0: y
4: hoy
0: hay
4: festeja,
0: problemas por todos
4: la
0: lados.
4: La tenía más alta.
2: Bueno,
4: la pobreza.
0: Claro, pero lo que yo
6: es
0: digo,
6: más estructural el problema, por ahí lo que dice Marcelo.
0: ¿Por qué no pensamos, salimos de esa lógica oposición-oficialismo? Y pensamos que el problema es un problema de total de la sociedad. O sea, que esto es un fracaso de la sociedad democrática, de todo. Porque cuando
4: asumió está arriba gestiona.
2: En un momento lo que fue
0: asumió Alfonsín, la pobreza estaba en el 5%.
2: Claro. Bueno, en un momento que creo que fue un momento de donde todos se pusieron de acuerdo, más allá de que después el kirchnerismo se quiso endilgar esa idea, la AUH, que fue de Lilita Carrió la propuesta en su momento, digo, ahí todos entendieron que era una herramienta que podía ayudar
0: y servir.
3: Este gobierno la duplicó, ¿eh?
2: Claro, bueno, y de hecho
3: y está eso.
2: Ayuda,
3: claro,
2: no resuelve el problema estructural, como decíamos, ¿no? Y una cosa, digo, ¿qué hacemos? ¿Le creemos a los datos cuando nos conviene y cuando no nos conviene, no? ¿O le creemos no, siempre?
0: Siempre.
5: O sea que, ¿sabés lo que, digamos, dista de este dato? Que uno ve la realidad que lo circunda y un montón de gente no llega a fin de mes. Te cruzás con gente que dice, yo no voy a pagar la luz, me vinieron 240 mil pesos, ya debo 3 meses, no pago más. Digamos, la realidad está muy lejos de ser la de baja la pobreza.
2: Bueno, por eso
5: ¿no?
2: digo, le crees,
5: lo que percibo
2: le
5: es que aumenta
2: los
5: la
2: números,
5: pobreza, aumenta
2: o sea,
5: las necesidades.
0: Claro, porque además hay mucha gente que tiene necesidades insatisfechas, por eso son pobres, y hay otra gente que está un poco mejor y está peor.
5: La, mira, la línea de pobreza, ¿cuál es? 1.300.000 pesos, más o menos, de una canasta básica. Vos ves los sueldos que mostraron el otro día de la Policía Federal, con el aumento, la mayoría de los rangos está por debajo de la línea de pobreza. Y es un sueldo promedio que también tiene que ver con el sueldo docente, tiene que ver con el sueldo de los profesionales de la salud.
0: Ese es otro fenómeno, ese da que incluso gente que tiene trabajo gana por debajo de la línea de pobreza.
5: Tenés que tener dos laburos, ¿eso no te hace pobre? No es que tenés
2: dos laburos ahora o de históricamente. Yo tengo cuatro,
5: los
2: si querés.
5: Periodistas somos distintos.
2: No somos distintos. ¿Querés que te muestre?
5: Está bien, pero acá venimos cuatro horas, después a otro laburo vas dos horas. No cumplimos horario de corrido de oficina, que no te da la posibilidad.
2: Es verdad, históricamente lo decimos cada vez que planteamos esto. Es cierto que la realidad, por ejemplo, en este caso, con un ajuste para poner las cuentas en orden, pega a muchísima más gente que a lo mejor cuando estaba la maquinita. Bueno, tenés, a ver, ¿qué hace? ¿Poner las cuentas en orden? O
5: bien, pero aceptemos que la billetera de la gente se ajusta.
2: Pero ¿cómo no lo voy a aceptar, Diego? Lo que digo es, históricamente, docentes, médicos, jubilados, no se resuelve el problema. Es, como dice Marcelo, tampoco el tema de la pobreza.
5: Está bien, pero no digamos que bajó la pobreza y que
2: ¿crees en los números? ¿Crees en los números o no?
6: Igual para mí la discusión supera el tema de los números solamente.
2: Pero claro que
6: o sea, el número es un reflejo de algo, a ver, lo vemos con todo, desde el consumo, por eso la discusión que hay hoy sobre la mesa con tweets de Galperín diciendo, bueno, el consumo crece en el comercio electrónico versus lo que pasa en los supermercados, y los datos son indicadores, pero pues, bueno, está la realidad.
0: ¿Sabes lo que pasa? Está muy bien lo que decís. Abajo, atrás de cada número de eso, de la 31, lo que de hoy, no sé cuánto dará, hay gente de carne y hueso. Ahí, ya te digo, el dato de hoy, lo que dé, y el dato pasado, porque si es 28 y mañana es 29 30. O 30, ¿qué cambia? Nada. Absolutamente
5: nada. Es que no hay que analizar
0: los
5: datos aislados. Bajó la pobreza, porque Pablo lo decía, pero es un buen dato. Bajó la pobreza, pero si yo te digo, aumentó el desempleo, porque también es otro dato.
2: Claro, se precarizó, también es real, claro.
0: Es un problema que yo creo que para tener una solución hay que poner, a todos se tienen que poner a laburar. Y lamentablemente los gobiernos, viste, están en esta. Ay, bajé 2 puntos, ay, subí 3 puntos, ay. Es pobrísima la discusión.
2: Ayer se habló de este tema.
0: Se transforma en un resultado deportivo. Che, ay, bajaste, qué bueno que bajaste. ¿Y qué hacemos con el 30% que hay?
6: Bueno, ayer.
0: O con el 40%, qué sé yo.
6: Justamente en este tema surgió en Nueva York, ¿no? Javier Milei habló, lo decíamos más temprano, ante un auditorio donde había empresarios, pero también inversores. Inversores que son los principales representantes de bancos y de entidades financieras.
0: Sí.
6: Y ahí dijo, somos los que más hicimos por los sectores más vulnerables, ¿no? Digo, ya hablando también como en clave electoral, parece a mí.
0: Es otra cosa realmente jodida, usar la pobreza para hacer campaña electoral. A los inversores de Estados Unidos le importa 3 belines los pobres de Argentina, te lo digo. Lo único que le interesa es ganar guita. Y bueno, de eso labura. ¿Qué sé yo? No es que uno. ¿Qué vas a esperar de los inversores?
6: Pregunto a ustedes. Digo, para redondear esto que estábamos hablando del tema pobreza, porque fue una expresión que surgió ahí de que este gobierno dijo, logró sacar a 14 millones de personas de la pobreza, ¿no? Y habló de la inyección de dinero en los pobres, bueno, toda esta cuestión que analizamos siempre de que siguieron muchas asistencias como la UH y demás, ¿no?
2: Pregunto, en la lógica de la economía, no lo sé, por eso lo pregunto, si vienen inversiones, ¿no ayudaría? No estoy diciendo que pase,
0: obvio,
2: ¿eh?
0: Que sí.
2: Bueno, digo, claramente al inversor le importa nada a los pobres, pero bueno, le importa ganar dinero. Ahora, si viene la inversión, quizás en algún momento
0: especulativas, los y sí, compran bonos, venden bonos.
2: Ah, los de Wall Street, claro.
0: Eso no son inversiones. La única forma de combatir la pobreza es que haya inversiones productivas y que haya crecimiento real y que generen empleo. Es la única forma. Después todo lo demás son artilugios,
4: cruzadas. En cada uno pensar quién creemos que va a absorber más inversiones estando arriba. Gestionando arriba, digamos, ¿quién creemos que está mejor con los inversores?
0: Sí, no es
2: State, claro.
0: Eso no son inversiones. La única forma de combatir

0: que no vamos a tener problema con el dólar, que el año próximo hay un fondo que vamos, si hay una corrida lo vamos a enfocar, y subir Recopaís. Entonces no tiene que ver con las personas, tiene que ver si los inversores ven un país que más o menos va hacia un lado. Ahora sí, tenemos a Alberto y va para un lado, viene Milei y va para otro, pasado mañana viene otro, y entonces los inversores dicen, mira, flaco, primero arregla tu problema y después invierto. Mientras tanto hacen negocios, claro. Obvio. Mira, pero hablando de esto, por eso vamos a hablar con alguien que digamos, vive la pobreza, ayuda para que la gente pueda... Hay muchísima gente que lo hace, ¿no? Que desinteresadamente y no se conoce, ¿no? Uh-huh. Y vamos a hablar con alguien muy conocido, muy popular, y que ahora se dedica precisamente a ayudar a los pobres. Convirtió su gimnasio en un comedor comunitario donde alimenta a más de 6.400 personas.
1: Un montón.
0: Jorge Roña Castro.
1: Mira.
0: Jorge, buen día, ¿cómo estás?
2: Hola, Marcelo, ¿cómo estás? Muy buenos días.
0: Bien, muy bien. ¿Cómo andás, Roña? ¿Bien?
2: Muy bien, gracias a Dios. Acá escuchándolo a ustedes. Yo no sé por qué dice de la pobreza, si dice el presidente que sale en dólares por las orejas. Mm.
0: Sí, pero a algún otro, porque a la gente no le salen dólares por la cabeza.
2: Pero yo lo estoy escuchando y afuera que estuvo hablando y que decía que acá en Argentina salen dólares por las orejas.
0: Sí,
2: y acá
0: sí.
2: Hay
0: sí.
2: Cada vez más pobreza.
0: Claro. ¿A vos te salió algún dólar por las orejas?
2: No. A mí no me salió ningún dólar, el dólar por la oreja. Los dólares que tenía cuando me caía trompada, nada más. Mm. Pero claro. hoy en día tratamos todos de sobrevivir de lo mejor, ¿no? Porque, bueno, yo ayer entregué mercadería sin número porque iba a un canal de televisión y se me llenó de gente. Y, bueno, no pensé que iba a ir tanto, pero hay mucha pobreza. Yo siempre digo que la capital está muy linda, lo que está jodido es el interior, ¿entendés? Salimos acá afuera a 20 kilómetros y está la pobreza, al costado del arroyo, ¿viste? Ahí la gente come.
1: ¿Te aumentó a vos, Ronnie, a Rodrigo Alegre, soy la cantidad? De ahí con Marcelo daba el dato de 6.000 personas. Si tenés un estimativo más o menos de gente que venía yendo a tu gimnasio a comer y ahora se incrementó, bajó.
2: No, ahora yo hace 5 meses que teníamos la contabilidad de 6.400, pero eso en todos los comedores, no solamente en el comedor mío, Nosotros tenemos 14 comedores y 9 merenderos, y ahí es donde se suma, de ahí que pasa que a ti va la gente, los pibes, ahora va la madre, van los padres, van los abuelos, va mucha gente. Entonces, grande, la gente grande la que va a pedir y le da vergüenza ir a comer.
0: Sí. Roña, ¿dónde está tu comedor? ¿Dónde tenías el gimnasio y lo convertiste en comedor?
1: A mí me parece que se había, justo cuando estaba hablando, se había cortado.
3: Dijo que tenía 14 comedores, merenderos. ¿Escuché bien? Sí. Merenderos.
1: Increíble, 14 comedores, ¿no? Merenderos.
0: Vamos a retomar porque la verdad que es súper interesante. Además, en estos casos no... Viste la discusión... Los que digan en Wall Street, claro. Y todo eso.
1: Pero viste que decía poco. Que, por lo menos ahora, si tomamos la conversación, estaría bueno. Dijo que los últimos 5 meses venía como sostenida con la cantidad de gente que se estaba acercando y que antes venían los chicos y que ahora estaban viniendo las familias. Y justo estaba contando que a los padres les daba vergüenza venir a pedir comida.
0: Claro, lo retomamos. Sí, Roña, estamos.
2: Hola, Marcelo.
0: Sí.
2: Sí, te escuchaba, yo lo pasé, no me escuchaban ustedes a mí.
0: Decime.
2: Sí, nosotros tenemos 14 comedores. Ah. Tenemos 14 comedores y 9 merenderos. 9. El gimnasio mío se convirtió como un comedor, el primero. Y ahí empezamos, en la pandemia empezamos a dar la comida. Yo tenía el gimnasio, lo abrí en marzo y en abril me agarró la pandemia. Y dije, ¿qué hago? Y hicimos una olla, hicimos dos, terminamos haciendo 6 ollas populares. Nada, hoy la gente va, hay mucha gente que se quedan a comer y hay mucha gente que no quiere comer dentro del comedor. La gente lleva su tupper y busca la comida y se lo lleva para su casa. Tenemos al costado del Arroyo, en Solano, tenemos en Quilmes, tenemos en Lanús, tenemos en Partido de Loma Zamora, en Temperley.
0: ¿Y tu gimnasio, dónde está? Sí. ¿Dónde está ubicado?

0: Mi gimnasio está en Temperley, Partido Loma Zamora. Estamos en Avenida Eva Perón, 4730. Eva Perón y Caguazú. Uh-huh. Ahí es donde entregamos la mercadería. Ayer entregué sin mercadería, sin número, y fue una multitud, ¿entendés? Porque fue un canal de televisión de acá de la Argentina, no voy a decir cuál, pero hubo mucha gente, ¿entendés? A la gente no le gusta salir, no le gusta salir en televisión, le da vergüenza, pero pasa, estaba pasando ahora con esta sociedad que en este momento estamos mal, ¿entendés? No estamos bien, la gente que se preocupa.
1: Y vos habitualmente.
0: Hay mucha gente que tiene laburo hay mucha gente que tiene laburo y va a buscar comida también.
2: Vos habitualmente entregás la mercadería con números y qué cantidad de números.
0: Claro, yo siempre entrego 1000 números. Mira. Pero ayer se desbordó porque entregué sin número. Mira. Y yo no le podía decir que no a la gente que no se lleve porque ya vos había dicho que iba a dar sin número. Pero lo hice porque el canal este, para mostrarle a los que están en el gobierno lo que está pasando en el interior. Estamos cerquita de Capital Federal, no estamos lejos, estamos a 30 kilómetros. Claro. Y ahí se ve la pobreza. Te estoy hablando acá de provincia de Buenos Aires, fui yo para Catamarca, sí.
3: ¿Y cómo te haces vos de la mercadería para darles comida en tantos comedores? ¿Te hacen donaciones? ¿Cómo es?
0: A mí me hacen donaciones, a mí me ayuda mucho el gobierno de la provincia de Buenos Aires, Andrés de la Roque, el Cuervo, el ministro de Desarrollo Social, la fábrica de Quilmes, las galletas me las mandan de Santa Fe, el lácteo me lo da la empresa de, no voy a decir la marca, pero bueno, son lácteos que me dan, que el otro día me llegó 5.000 litros de leche. Y la gente, son leche larga vida, que son en caja, que se están por vencer y me la dan. Y yo le doy a la gente. Eso es lo lindo, que la gente viene y recibe algo lindo para poder alimentarse, ¿no?
4: Y Roña, decime una cosa, porque vos, tuviste una carrera de boxeador importante, fuiste campeón, como un loco lindo, viste que... ¿cómo te convertiste a trabajar así por los pobres y comprometerte tanto?
0: Lo que pasa es que yo no pensé que iba a ser el boom este de que la gente iba a quedar sin comida, ¿no? Que íbamos a vivir esta pobreza que estamos viviendo. Yo siempre digo que la capital está muy linda porque está lleno de luz, está muy limpita. Hay que mirar a los costados toda la pobreza y la miseria. Y yo estoy a los costados. Sí. Lo empecé en la pandemia y hoy en día no lo puedo dejar. A mí me gustaría estar como vos, como cualquiera, sentado en el sillón, tomando un café, escuchando lo que hablan. Uh-huh. Y al contrario, hoy ahora estoy hablando de lo que está pasando en nuestro país.
4: Pero ¿cómo
0: país
4: decidiste? ¿Cómo tomaste esa decisión de pasar de...?
0: No te dije, empecé con una olla en el gimnasio, hicimos dos, terminamos haciendo 6 ollas. Sí. La gente no tenía para comer porque no podía salir, tenía miedo al virus, a ese que andaba sobre en el aire y que se moría la gente. Claro. Entonces, bueno, ahí empecé y hoy en día no lo puedo dejar.
3: Roña,
0: hoy en día no lo puedo dejar, claro. De verdad.
3: Adriana Verón es mi nombre. Recién hacías hincapié en esto, Adriana. En Capital, las luces, es todo lindo, y cruzás la General Paz, por decir de alguna manera, y el panorama cambia notablemente. ¿A qué se lo adjudicás vos? ¿Por qué pasa eso? ¿Por qué?
0: Y porque no solamente tiene que estar lindo en la capital, tiene que estar lindo en las provincias también. Yo te estoy hablando de acá nomás, cerquita de Buenos Aires. Pero yo anduve, me mandé al Chaco, al Impenetrable, le mandamos al Chaco, le mandamos a Corrientes, le mandamos a por todas partes en la provincia, porque a mí me sobra mercadería y yo se la mando. Mirá, imagínate que pasó mi pueblo en Caleta Olivia, fui hace 2 semanas y no podía creer lo que estaba pasando en Caleta Olivia.
5: Roña, Diego Esteves, ¿cómo estás? Buen día.
0: Hola, Diego.
5: No sé exactamente cuándo fundaste el comedor, pero me imagino que habrá sido...
3: Pandemia.
5: Sí. O sea, hace 6 años. Hace 6 años, con el gobierno de Alberto, ahora con Milei. Te pregunto, ¿estás dispuesto a dar un paso más o te han ofrecido algún cargo político, para hacer una transformación real, o vos no crees en la política?
0: No creo en la política, porque hay muchos diputados, senadores, van, calientan el asiento con el culo y no hacen nada, ¿entendés? Seguimos estando lo mismo. A mí sí me propusieron para ser diputado, para ir enfrente de un partido político y nada, vamos a ver, me encantaría porque yo de la Cámara de Diputados seguramente se presentará proyecto y nada, después el día de mañana poder ser alguien y poder ayudar a los que más necesitan, porque yo siempre digo, cuando hay ahora que empiezan ya las elecciones, empiezan a recorrer los comedores, quién es el dueño, y justo era el dueño, era yo. Estaba a 15 minutos, le digo, decirle que me esperen que ahora llego, no le diga quién soy. Llegué, había tres muchachos de traje diciendo quién apoyaba a los comedores. Y digo, ¿vos de quién soy? Son de Grande Nación. Digo, y ahora venía hablando, hace tres años que están sin comida y faltando un año para la política, ya venía a querer dar la comida. Digo, esto lo hubiese hecho antes. Hace tres años que esta gente se está alimentando de nosotros, que le damos por semana, le damos dos veces, ¿entendés? Y nada, claro. Pero igual, esto pasa ahora con la política que está empezando en este momento, ¿no?
3: Hay que creer en la política, porque vos mencionaste que la Roque te ayuda, que la provincia de Buenos Aires te ayuda. Yo lo que creo es que en realidad todos ellos, no la provincia, nación y todos los gobernadores.
0: Sí, amiga, pero estamos hablando de provincia, no estamos hablando de nación.
3: No, bueno, pero igual es política eso hoy.
0: Ojalá la Petrobelo me haya ayudado a mí, cuando tenía toda esa comida en los galpones llenos de comida y nunca me dio nada. Esto para el interior. La Petrobelo.
4: Decime una cosa, Roña. Sí. Y, o sea, que por lo que vos decís, tenías el gimnasio ante el tema del virus, que había problemas, hiciste una olla, y fue gente y la gente empezó a ir, y vos asumiste ese compromiso de que. Y ahora hay. No sé qué número, pero alrededor de 6.000 personas que van a tu comedor.
0: 6.400 es la contabilidad hace 5 meses atrás. Ahora empezamos a hacer firmar a toda la gente que va a comer en la planilla para ver cuánto vamos a tener. Claro. Seguramente que el lunes, martes va a estar la contabilidad. Yo te voy a decir, si llama de nuevo, te voy a decir a la gente que hay, pero yo creo que hay mucho más porque hay mucha cara desconocida.
4: No, antes no era la misma cara de antes. O sea, además de ese aporte oficial de la provincia, hay, digamos, empresas privadas que te ayudan.
0: Hay muchas empresas privadas, como yo, sí. Me ayudan porque soy el Roña Castro, porque si fuera Juan Pérez tengo que hacer la cola como lo hacen todos. Claro. Que gracias a Dios que tengo este el apodo, el locomotora o Roña Castro. La gente cuando voy a la empresa, sí, el Roña, hasta café te invitan, ¿entendés? Si no, es como todo. Claro. Tengo que hacer la cola como lo hacen todos, ¿no?
2: No, te quería preguntar, porque pensaba en el trabajo que estás haciendo. Digamos, vos antes de llegar a la fama con el boxeo, ¿pasaste hambre de chiquito?
0: Sí, eso siempre la gente sabe. Yo empecé al deporte de los puños, lo agarré por hambre, ¿sí? Porque yo no me pagaron la primera pelea y para hacer cuenta yo era lustrabota en día a diario, hacer cuenta que vendí un mes de lustrabota con lo que me pagaron en esa pelea, y así empecé a pelear, quería pelear todos los días yo. Y así empecé a pelear, y bueno, uno pasó hambre, pasó frío, así que a mí estos políticos no me lo pueden contar. Yo sí, yo ando por los barrios más pobres, ¿sí? Entonces bueno.
4: Claro, nadie te puede contar esta. Nadie te puede hacer un relato.
0: Así nada, ¿viste? Yo siempre pido ayuda. Que nos ayuden a la Linda, a la locomotora, al Facebook, el Roña Castro.
4: ¿Cómo te puede ayudar
0: el
4: la
0: Inter,
4: gente?
0: El Instagram, el locomotora Castro, y el Facebook, el Roña Castro. Y siempre dejamos la fundación, que me ayude, fundación.locomotora, donde nos ayudan, nos depositan, así que nada. Sí, le agradecemos mucho a la gente que nos dan una mano, que nos ayuden a fundación.locomotora. Recibimos de a 1 o 2 pesos, siempre se llena, y con eso podemos comprar alimentos para la gente que más necesita. ¿Viste? Lo hago siempre que hay.
4: Sí, es un compromiso tuyo.
0: Quiero agradecer a Abel Pinto, que sin ningún compromiso me mandó un camión de mercadería.
3: De mercadería. Me gustaría aclarar, porque te busqué en el Instagram y hay dos cuentas por ahí para aclarar cuál es la real, la tuya.
0: La que estoy negociador, la que estoy con el cinturón.
3: Bárbaro. Y la que tiene muchos seguidores, ¿no? Porque hay otras que tienen poquitos. Vos tenés más de 100.000, 104.000 seguidores. Sí. Bueno, no, para aclarar, porque por ahí la gente...
1: Repetí, Adri, a ver.
3: La cuenta auténtica de Instagram es Locomotora Castro, pero tiene 104.000 seguidores. Y está él como boxeador. Sí, esa es la auténtica, entonces.
0: Esa es mi cuenta. Okay. Sí, bueno, la gente me sigue y cuando eso... El otro hice un TikTok y entré casi a los 3 millones de personas. ¿Entendés? Y nada, yo...
4: sos muy popular, ahora, Roña, vos. Uh-huh.
0: Sí, es lindo que la gente me quiera y que me siga como me siguen, porque bueno, hago un bien para mi sociedad, para mi gente. Yo vengo de muy abajo y me gustaría la gente que empezó como yo, que el día de mañana, no me gustaría ser como este boludo que anda hablando porque tiene casa en España y pues coño, se hace el español y de acá de la villa de...
1: Maravilla Martínez,
0: exactamente.
4: ¿Por qué? ¿Qué pasó con saca, él? Ay, no,
0: que habla, que dice que los pobres tienen que cagar en un balde de plástico por los perucas. Sí, yo salí de la nada, yo no salí como él, desde muy abajo. Él no salió, no era un tipo rico y se largó a pelear, no, nadie. Uno siempre empezó uno desde muy abajo, como yo, como claro, todos los boxeadores. No hay boxeadores que haya sido rico y que se caiga trompada, ¿entendés?
4: Y decime una cosa, Roña, por ahí lo escuchaste, lo estábamos hablando antes de entrevistarte. ¿Viste esto? O sea, ahora hoy sale el dato de pobreza, parece que va a aumentar un poco. La última medición bajó. Y viste, los políticos hacen como un boca arriba. Ah, bajó, estamos bárbaros. Subió, estamos mal.
0: Sí, pero bajó el 2%, el 5%, y después se ponen contentos. Mirá cómo bajó. Y de repente se va todo para arriba, como es. No existe eso. Un día bajó y al otro día subió. Esto que estamos con una pelotita de ping-pong, vamos y volvemos, no es así.
4: Claro, mientras tanto hay como un 30% estable de pobre, ¿no?
0: Sí, pero escuchame, siguen cerrando fábricas, todo, mirá, estoy apoyando a FATE, que la gente de FATE, pobre, están todos hechos mierda, no tienen para comer, nada. Lo ayudé con mercadería, le di todo un poco, y para que hagan la olla, y así sucesivamente, un montón de empresas cerraron, todas las pymes cerraron todas. ¿Cómo puede ser que están cerrando? ¿Y de
4: ahí,
0: qué van
4: en tu
0: a vivir
4: zona,
0: la gente que vive sin laburo?
4: ¿En tu zona cerraron
0: varias empresas? En mi zona, muchas. En la zona mía habrán cerrado como 200 empresas. Son pymes, son empresas chiquitas que no se pueden mantener. Eso es lo que pasa.
4: Sí, que cierran y no son noticias. Roña, te agradecemos. Queríamos hablar con vos, porque vos sí, a vos nadie te va a contar el problema de la pobreza. Vos lo trabajás y tratás de paliar la situación como podés.
0: Marcelo, la pura verdad lo que digo, lo que ustedes también lo dicen, y bueno, esperemos que esta política que hay hoy en día, que se ponga las pilas y que deje de viajar, porque se viaja con la hermana, se van afuera. Cada vez que se está prendiendo fuego en la Argentina, los tipos viajan. Dije que acá que se prenda fuego.
4: Bien. Bueno, Jorge, gracias, ¿eh?
0: Un abrazo.
4: Chau, un abrazo. Jorge Roña Castro. Bueno, ahí tenemos el Instagram, ¿no? Yo siempre digo esto, ¿viste? Pues vos podés compartir las ideas políticas o no. Pero si vos, por ejemplo, dejás... ¿Cuánto sale un café?
3: Depende de dónde se toma.
2: 5.000 pesos promedio. 5.000.
3: A partir de... Sí.
4: Es nada, ¿no? Uh-huh. Vos dejás de tomar 5 cafés y donás eso, es muchísimo. Vos que fumás, Mariel, dejá de fumar un atado. Pero hace bien a la salud. ¿Cuánto sale un atado?
1: 5.000 y pico de pesos.
4: ¿Y pues donás?
3: Un vestidor de Insaurralde, ¿cuánto sale?
1: Mira, acá me parece que es lo que hablábamos al principio de la pobreza estructural. La obra de este pibe es maravillosa. La política lo ayuda. Lo que tendríamos que entonces lograr...
4: Pará, ¿sí? Toda la política, el gobierno nacional también lo tendría que ayudar.
1: Obviamente, pero digo, lo que tendríamos que lograr es que La Roque, o la provincia de Buenos Aires, o Petovelo, que él la nombra, qué sé yo, haga que desaparezcan estas cosas. Sí. Ahí sí vamos a la política estructural, digo. No. Porque a la pobreza estructural.
4: Si estamos todos los días
1: cada vez hay más comedores, asociaciones, ONGs, ayuda.
4: Todos los días, los políticos agrediéndonos.
1: Me parece, claro.
4: Si estamos todos los días agrediéndonos, esto, lo otro, imposible resolver este problema. Si vos no te sentás en una mesa y decís, mira, este es un problema estructural, a todos nos conviene que se resuelva, hasta la empresa más grande, porque si hay menos pobres, hay más consumidores. Esto es así. Si no se logra eso políticamente y este problema...
1: Además él lo dijo, a mí me encantaría estar tomando un café, o sea, claramente, a la gente quiere tener trabajo, tener una vida digna, tranquila.
4: Queríamos hablar con él porque es un testimonio de vida importante, ¿no?
1: Sí, él viene de abajo, obviamente.
4: Él fue campeón varias veces, ¿no?
6: Sí, señor. Destacadísimo.
4: Era un personaje, como un loco lindo estaba tomado,
6: ¿no? Bueno, como muchos de los boxeadores, que tienen así una personalidad muy... avasallante.
4: Que compraba de repente un auto y lo mostraba, un auto último modelo.
7: Que con Maravilla Martínez.
6: ¿Sabés qué me hace una distinta? Me hace acordar, salvando las distancias, a Marcos Di Palma. Sí, muy, muy excéntrico. Claro,
1: en
6: su rubro.
4: Pero convirtió su vida, ¿no?
6: Sí.
4: Ahora peleando, pero por los pobres.
6: Bueno. Él viene de, como lo marcaba, por supuesto, un estrato muy bajo de Caleta Olivia. Uh-huh. Es de Caleta Olivia. Claro.
7: Provincia Santa Cruz.
4: Claro. Bien, el Jorge Roña Castro, hablando un perfil distinto, porque después el número es medio frío, ¿viste?
8: Bueno, eso para cerrar quería decir una cosita, que un poco la estrategia oficial cuando salga el dato del gobierno va a ser poner este número en perspectiva, o sea, justamente enmarcarse en el dato que agarró el gobierno, que fue de 52% y pico, 41% también unos meses antes, y decir, bueno, miren cómo logramos bajarlo, ¿no? Pero bueno, de vuelta, está toda esta discusión de fondo que supera el simple número.
2: La que era, si vos no querés escuchar a Roña Castro, la escuchás a Margarita Barrientos, que le donaba el sueldo a Mauricio Macri, y dice exactamente lo mismo. Y también tiene una gran obra con...
4: No, y pará, está Margarita, está Roña Castro, que son conocidos, pero
1: la
4: hay
1: que viene trabajando hace cuántas
4: muchos
1: décadas.
4: Comedores,
1: ¿Hace cuántas décadas viene trabajando?
4: Muchos comedores en la provincia.
1: Sí, desde el anonimato.
2: Pero los que cuentan ellos es el mismo diagnóstico, digamos, ¿no? Respecto de que se le aumenta a la gente para comer, que no le alcanza. No me acuerdo cuándo, claro, pero Margarita hace poquito dijo a este gobierno no le interesa la pobreza. Habrá sido principio de este año, el año pasado, si quieres hablar.
4: No, hace poco creo que volvió
1: pero
4: a hablar.
1: De... Es insólito esto, ¿no? Digo, la plata en definitiva sale del mismo lugar. Con el pago de nuestros impuestos, ¿no? Y lo que recaudan, no importa si es provincia, nación o cual. Con esa plata yo ayudo a los comedores, yo dirigente. ¿No? Es como un,
5: igual mucho,
1: una rueda,
5: María, dependen,
1: por eso deberíamos, mucho, cada vez debería haber
4: mucho
1: menos.
4: Mucho depende de
5: ayuda privada, claro. Y producto de la crisis muchos comedores tuvieron que cerrar porque no reciben donaciones. Sí. Incluso, ¿te acordás que lo contamos acá? Que Julián Weich tenía un emprendimiento de venta de productos,
4: es cierto,
5: de alimentos básicos, y tuvo que cerrarlo porque el proyecto era destinar el 50%, ¿no?
4: De la ganancia, y no tenía ganancia.
5: Y no tenía ganancia.
4: Él dijo...
5: Un ejemplo famoso,
4: sí,
5: ¿no? Después
4: sí,
5: hay un montón de comedores anónimos también.
4: Bien, ahí lo escuchamos a Jorge Roña Castro. Sí, Adri.
9: A esta hora presenta el clima en Europa. Marcelo, la temperatura va subiendo despacito, 20 grados una décima la actual en la ciudad de Buenos Aires, la humedad 39% y el cielo se encuentra algo nublado. El Servicio Meteorológico Nacional está anticipando para este día jueves máxima de 23 grados con cielo ligeramente nublado. Hermoso, pintado.
4: O sea, se viene un fin de semana bueno.
9: Brillante, te diría. 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
4: Bien, Pablo, ¿qué son el tema de las trampas del amor?
7: Mira, las trampas del amor, lo que tiramos, arrancamos a hablar la vez pasada.
4: Sí.
7: El amor puede tener trampas. ¿A qué llamamos las trampas? Las obsesiones, los celos, las fobias, las fantasías. Cuando ya te pones de novio con alguien, por ejemplo, que viene con... debiendo expensas del anterior, ¿viste?
1: Mira,
7: te las quiere cobrar a vos.
1: Anterior administración.
7: Anterior administración. Entonces son trampas del amor, ¿no? Hablamos de la dependencia, hablamos de las migajas, vamos a hablar de un montón de cosas. Ya tiramos el otro día un par, vamos a arrancar, por ejemplo, hay una que a mí me gusta, que es el efecto del coste hundido o costo hundido. Y esto es una cosa que tiene que ver con... ¿Viste cuando vos invertiste mucha...? ¿Querés que la tiremos después?
4: Sí, tirala así y nos quedamos todos...
7: Tiro el título. Cuando vos decís, me voy a separar...
1: Opa.
7: Con todo lo que yo invertí en esta relación, me voy a separar. Eso es el costo hundido. Vamos
4: costo
7: a hablar un
4: beneficio.
7: Poco de eso. Claro, que decir...
4: ¿Me conviene o no?
7: Hacés el balance y decís, con toda la guita que gasté, con toda la energía y el tiempo que yo gasté, voy a irme de acá, vamos a desarrollar muchísimos más ítems que tienen que ver con esto.
4: Bueno, el 8, viene el Papa, el 8 de noviembre.
1: Sí, sí.
4: Y hoy se eligió la canción de la visita del Papa. Es esta.

0: Bueno, esta va a ser la música oficial, como el mundial, ¿viste, Nico? Que tiene una canción oficial, bueno.
1: Que se tiran varias, pero que después una se define como oficial.
2: Muy lindo el estribillo, o sea, todo, pero el estribillo es pegadizo, lo vamos a aprender.
0: Claro, estamos con los autores.
3: Ah, eso te iba a preguntar.
0: Sí, con Gabriel y Agustín Moyano Angelini. Y estamos, Agustín nos está escuchando, ¿no?
4: Sí, acá estoy escuchando.
0: Bien, bien, sabemos que están en ruta, ¿no? Pues se van a operar, uno de los dos se opera.
4: Sí. Estoy ahora en el cardiológico, justo se levantó para hablar acá con unas personas, pero sí, no es algo, pólipos nasales,
3: nada puede fallar igual después de este tema.
4: Pero bueno.
0: Claro, ya están bendecidos, eligieron el tema, ¿no?, en la conferencia episcopal.
4: Sí, estamos muy contentos, la verdad que no lo esperábamos.
0: ¿Quién se opera de los dos, Gabriel o vos?
4: ¿Cómo?
0: ¿Quién se opera de los dos, Gabriel o vos?
4: No, Agustín.
0: Ah, bien. Bueno.
4: Así es, estamos complicados.
0: Decime, Agustín, o sea, es la última entrevista antes de la operación, ¿es esta?
4: Probablemente.
0: Está bien. Decime, ¿cómo fue que la compusieron? ¿Cómo se inspiraron?
4: Y bueno, mira, esto empieza con el padre Daniel Rodríguez, de ahí de la parroquia San José de Carlos Paz. Cuando se enteró de que había una convocatoria para escribir canciones, le escribió a mi hermano Pico y le dijo, che, hagan algo. Así. Entonces, bueno, Pico me invitó también a participar y, bueno, surgió la canción que... Viste que las canciones te tienen que gustar primero a vos.
0: Claro.
4: Entonces, encontramos de golpe apareció esa canción, la letra, la melodía, todo, y, bueno, la empezamos a desarrollar y a grabar instrumentos, a grabar cosas, bueno, y la presentamos y nos olvidamos. Sí. Eso básicamente.
5: ¿Y cuánto tiempo pasó después hasta que se enteraron que estaba la canción y entre cuántas canciones crees que la eligieron?
4: Y pasó como un mes. No, y el total no sé cuántas, la verdad. Mi señora me había dicho que eran 150, pero la verdad que no tengo idea.
0: Claro, ¿y qué fue? Pues decís, ¿le salió de una la canción?
4: Sí, como que salió de corrido cuando apareció, salió como si fuera inspirada.
0: ¿Como que le bajó así del cielo, decís vos?
4: Sí, sí. Sí, puede ser, sí.
5: ¿Ustedes habitualmente dónde tocan?
4: Nosotros generalmente somos, bueno, en este sentido, yo toco el piano en la parroquia San José los sábados a la tarde, mi hermano toca en la parroquia El Cucú, si no también hacemos shows en el Hotel Eleton. Estuvimos en la fiesta de la primavera el domingo pasado en Carlos Paz, haciendo un show también.
5: ¿Y componen mucho?
4: Sí, sí. Yo personalmente no tanto últimamente, pero Pico sí es una máquina de componer.
5: ¿Ustedes qué línea artística tienen? Si tienen que elegir artistas que a ustedes les gusten, ¿por qué lado van?
4: Y hay muchos, qué sé yo, nacionales, me gusta Abel Pinto, internacionales Camilo, Alejandro Sanz, Radio, los Ramones, o sea, medio variado.
0: Y todo, te gusta todo.
3: El otro día tengo un amigo que es luthier, que hace bajos, y dice que hay una industria muy prolífica, yo la desconocía, del gospel en Estados Unidos, que, digamos, son músicos de muchísimo
5: bueno,
3: nivel.
5: ¿Cuántos han salido? Como Whitney Houston han salido del gospel.
3: ¿Hay alguna suerte de, no sé, peñas católicas acá en Argentina de música?
4: No, solamente las parroquias cuando organizan algo, viste, como para recaudar fondos, una fiesta o alguna fiesta patronal, en ese sentido nada más.
3: ¿Quién nunca coreó, no? Aquel que pasó por la escuela católica.
5: La música y la música en la religión es muy importante, en todas las religiones, ¿no?
2: Claro.
0: Agustín.
4: Sí, sí, la música y la religión, la verdad que, como decía el Juan Pablo II, el que reza cantando, reza dos veces.
5: Claro.
2: Es verdad.
0: Ahora, Agustín, ¿vos vas los sábados a tocar qué? ¿Cuando hay misa en la parroquia?
4: Sí, la misa, la música, la misa.
0: Está nada bien. Más. Pero le pones onda, porque a veces viste que las...
4: Sí, trato de ponerle onda.
0: Porque viste que a veces las iglesias, la misa se hace un poco pesada.
4: Trato de hacerlo lo más dinámico posible, viste, pero...
5: Sí. Ahora suponemos que van a mandar la partitura o todo a todas las iglesias,
2: claro,
5: para que cantemos todos, ¿no?
2: Que sepamos todos.
5: Exacto.
4: Y es buena idea, vos sabés que... habíamos pensado en subir los acordes a YouTube, claro, con la canción, para claro, que el que la quiera tocar pueda, este, que no tenga que sacarla.
2: Igual ojalá pase, no sé si a ustedes les ocurre, pero los que por ahí crecimos educándonos en colegios de monjas y eso, hay un montón de canciones que son clásicos, y si vos vas a Spotify, sí, y eso, están, miren, o sea, alabaré, o sea, sí, claro, y ojalá esta se convierta en eso.
4: Cuando toco en la parroquia me gusta cantar los grandes éxitos de la iglesia.
2: Claro.
0: Claro.
3: Dulce Doncella.
0: Está bien, porque es como un recital, que uno va a escuchar los grandes éxitos.
5: ¿Podrías cantarla un poquito? ¿Podrías cantarla un poquito a capela? Así nos las vamos ya quedando en la mente.
4: No, ahora no, estoy con lo de la cirugía en la nariz.
0: Claro.
4: Sí, cambiando de tema, me tengo que ir a hacer el check-in ahora, ya estoy en hora.
0: Bueno. Agustín, felicitaciones y... también a Gabriel y también porque le pone alegría a la ceremonia religiosa, ¿eh?
4: Sí, muchísimas gracias por este tiempo al aire.
0: Y a operarse.
3: Que Dios lo acompañe.
4: Seguimos discutiendo todo esto de la llegada del Papa, porque el Papa no viene solo, viene con Jesús. Así que a recibirlo.
0: Bien, Agustín, mucha mera ahora en la operación, ¿eh?
4: Dale, muchísimas gracias.
0: Y felicitaciones a vos y a Gabriel, ¿eh?
4: Muchísimas gracias.
0: Abrazo. Chau. Gabriel y Agustín Moyano Angelini, compositores de la música elegida por la conferencia excelente episcopal para la visita del Papa.

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20: El cielo algo nublado en Capital Federal y Gran Buenos Aires, temperatura 20 grados un décimo. Principio de incendio en un colegio católico de Recoleta. Los bomberos acudieron tras el estallido de una batería de litio en un aula deshabitada del Instituto La Anunciata, ubicado en Arenales al 2000. No hubo heridos. Aduanas frías y reformas en el Banco Central, los ejes parlamentarios de hoy.
21: El Senado se dispone a debatir zonas frías y la reforma de la Carta Orgánica del Banco Central. La senadora Patricia Bullrich adelantó que aceptaron los pedidos de modificaciones a algunos artículos acerca de la reforma de la Carta Orgánica y de esta manera volverá a diputados.
22: Sí, vamos a aceptarlos. Va a quedar en el Senado la remoción. Y la elección, y va a ser por una mayoría absoluta. Sí, volverá a diputados.
21: Desde Congreso, Alan Zurita, Mitre informa primero.
23: Adrenalina, la chica fina.
24: El Piti Álvarez sigue internado en la terapia intermedia del Hospital Tornú, dado que aún no encontraron una clínica privada para derivarlo. Tuvo varias visitas, su abogado Sebastián Caijeiro, su hermana Silvina y ahora su novia. Otro que vino fue su manager, Sebastián Ruiz, que esto le decía a Radio Mitre.
25: Tuvo un pico alto de presión y le ha subido la glucosa, así que lo estaban nivelando, esperando el traslado. del Tornu a otro hospital que no iba a derivar su obra social.
24: A todo esto, el Ministerio de Salud de la Ciudad de Buenos Aires acaba de dar a conocer otro parte médico donde dice que el cantante se encuentra estable, con presión arterial controlada y sin complicaciones. Desde el Hospital Tornu, Mercedes Ninzi, Mitre informa primero.
20: Estamos en Río Gallegos, Santa Cruz, en la 104.3, la térmica 1 grado, 2 décimos. Aquí en Buenos Aires, cielo algo nublado, agradable. 20 grados 1 la temperatura, la humedad 40%.
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0: Atención, hinchas de Boca, atención, hinchas de Racing. Hay una noticia importante, la tiene Nico. ¿Qué pasa, Nico?
1: En este momento, o hace un par de minutos exactamente, Marce, Vélez Arfiel, a través de su departamento de legales, ha presentado la apelación ante el Tribunal de Disciplina de la AFA,
0: sí,
1: por lo que resolvió en las últimas horas el Tribunal de Disciplina, la cuestión que había planteado Vélez de la utilización irregular de Boca en el partido de Copa Argentina ante el equipo velezano de 6 extranjeros, cuando lo que establece el reglamento es que solamente lo pueden hacer 5. Recordamos a la gente y a nuestros oyentes que lo que determinó el Tribunal de Disciplina es que, como Boca, más allá de que sí firmaron planilla 6 extranjeros, pero uno de esos 6 no entró al campo de juego, o sea, estuvo en el banco de suplentes, en este caso Ángel Romero, el Tribunal de Disciplina solamente multó a Boca con 1000 entradas. O sea,
0: apeló la
1: ¿y qué decisión pide? Que el no Tribunal se juegue de Disciplina el domingo. Pide que no se juegue el partido del domingo entre Boca y Racing por Copa Argentina. Esto está programado para el domingo en el Estadio de Rosario Central, que por supuesto se le dé, insiste con que se le dé por ganado el partido entre Vélez y Boca 3-0 en lo que esgrime Vélez Arfiel, según lo que establece la reglamentación de la Asociación del Fútbol Argentino.
0: Nico, ¿y esta apelación es ante la AFA?
1: Esto es ante la AFA, el Tribunal de Disciplina de la AFA. Está bien lo que me estás preguntando, Marce, porque en algún momento se manejó la posibilidad que pasara esto a la justicia ordinaria. De hecho, la Asociación del Fútbol Argentino, de manera extraoficial, ya hizo saber que si Vélez recurre a la justicia ordinaria, Vélez va a quedar eliminado de todas las competencias del fútbol argentino. Esto es algo que establece la FIFA, la AFA y demás.
0: Pero
1: adelanto,
0: sí,
1: si el fallo o lo que resuelve el Tribunal de Disciplina, esta apelación de Vélez, es contraria a lo que pretende Vélez, muy posiblemente pasen a la instancia del TAS, el Tribunal Arbitral Superior del Deporte. Pero
0: ya el partido se va a jugar.
1: Bueno, por eso lo que está exigiendo Vélez Arfiel es que el partido no se juegue y que resuelva antes del partido del domingo, en principio, entre Boca y Racing, el Tribunal de Disciplina.
0: Sí, van a, ya sabemos que va a decidir, ¿no?
1: Sí. Perdón, ¿dónde? Da la sensación que lo que va a resolver es que se va a mantener en la postura de darle por ganado el partido a Boca.
2: Disculpe mi ignorancia, ¿dónde juegan Boca Racing?
1: En Rosario, en el Estadio Rosario Central.
2: En Rosario.
0: Es sí, cómodo, ¿viste? Uno está en Avellaneda, otro en la sí, capital, y jugamos Rosario.
2: Sí.
0: Bueno, después me hablas del árbitro de ese partido porque
1: muy polémico. Con pocos argumentos.
0: Muy malo, ¿no?
1: Pocas garantías, Andrés Gariano, para ser el responsable de un árbitro de un partido con tanta importancia.
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0: Ahora vamos a hablar en instante con Pablo de las trampas del amor, que lo interrumpimos cuando apareció los autores de la canción.
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0: 11:38.
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0: Sí, Adri.
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0: Bien, las trampas del amor, Pablo.
2: Bueno, vamos con algunos ítems. A lo mejor le pasó a un amigo o a una amiga. Tiramos recién el efecto del costo hundido. ¿Qué es esto? Esto es de la economía, pero se aplica a un montón de cosas, ¿no? Sale de aquella vez, hace en la década del 60 o 70, que hicieron el... ¿Cómo se llama? El Concorde, ¿te acordás ese avión?
0: Sí.
2: En la mitad se dieron cuenta que iba a dar pérdida, que no iba a existir, y sin embargo lo terminaron, se gastaron todo el kilo de guita que faltaba y dio pérdida.
0: Ya París, Nueva York.
2: De ahí sale, claro, de ahí sale el efecto del costo hundido, que decís, bueno, a esta altura. Hay gente que le pasa eso con los matrimonios, que dice, estuve tantos años que me voy a separar ahora.
1: Oh, qué pa.
0: Toda la guita, la guita que voy a gastar,
2: me tengo el kilo,
0: una nueva
2: además,
0: casa.
2: Todo lo que puse, bueno, esto es lo que pasa. El pasado se convierte en argumento para seguir invirtiendo en un presente que por ahí ya no te hace bien, ya no es lo mismo, ¿no? Después tenemos en segundo lugar, ponemos el complejo o el rol del salvador. Hola, ¿qué tal? Yo he tenido este, confieso. ¿Qué es el complejo del salvador?
0: ¿Qué es eso?
2: Es una tendencia a establecer vínculos en los que la propia identidad se organiza alrededor de rescatar, de reparar o de solucionar los problemas de los otros. Yo debo, por ejemplo, una fantasía que tenía cuando era chiquitito, soñaba un sueño recurrente que nos pasa a los caballeros de armadura, que es que rescataba a una chica de un incendio. Entonces la llevaba en mis brazos, tipo el guardaespaldas.
3: Una novela, Pablo.
2: Una novela me hacía en mi cabeza héroe. Porque yo la voy a salvar. Eso es, voy a salvar, yo te voy a ayudar, yo te voy a cambiar. Entonces ahí el que tiene el complejo del salvador no se enamora solamente de quién es la persona, sino de quién cree que puede llegar a solucionarle la vida.
1: Claro.
2: Esto le pasa a muchas mujeres cuando se quedan cuidando un padre, una madre, mucho tiempo. Esa madre por ahí ya no está. Y entonces quieren todo ese amor dárselo a una pareja y cuidarla como si fuera el papá o la mamá.
1: Un amor maternal, ese.
2: Son cosas estructurales. A lo mejor los vemos y nos soluciona a decir, che, ¿no será que yo estoy enganchado por tal cosa o tal otra, no?
0: Sí.
2: Tenemos, por ejemplo, búsqueda compulsiva de intensidad. Esto
4: ¿Cómo?
2: ¿Vos viste esa gente que necesita el quilombo?
1: Ay,
2: para que funcione la pareja.
0: Ah, sí.
2: Y si no, se enfría.
0: Sí. Dios mío.
1: Y lo usan como mecanismo recurrente.
3: Medio tóxico.
2: Si no hay drama, no hay pasión.
5: Salida y maravilla.
2: Claro.
1: Sí, total.
2: Sí. Bueno, eso pasa, suele pasar. No está ni mal ni bien. No existe una escuela que enseñe a vivir. No vamos a enseñarte a amar.
1: Sí,
2: pero bueno, a lo mejor estás teniendo o pudiendo o sospechando, porque hay gente que se pone a salir con alguien y te dice, che, ¿qué tal va? Me estoy aburriendo. Claro, por ahí se está aburriendo porque el que tuvo antes la tenía mal traer.
1: Claro.
2: Y estaba su zona de confort es el quilombo.
0: Claro.
2: Entonces eso hay que verlo también.
0: Medio tóxico eso, ¿no?
2: Y bueno, sí. Esto, love bombing se llama esto. ¿Escucharon hablar de Agus?
1: Sí.
2: Seguro lo conoce. Love bombing.
4: ¿Cómo dijiste?
1: Tremendo.
2: No sé qué es. Enamorarse de la avalancha. ¿Qué es la avalancha? Es una demostración excesiva y acelerada de afecto. ¿Viste esa gente que a la semana te dice, me voy a casar?
1: No pusimos fecha. Había un dibujito animado de un zorrino enamorado, el francés.
2: Exactamente.
1: Era
2: Pepe
1: Le Pe. ¡Ay, oh, qué pesado!
2: Se te pone Pepe Le Pe, pero se ponen los dos así en tortolismo. Y a los dos meses ya se presentaron a los padres, a los hijos. Proyectan a lo mejor tener un hijo con alguien que conocieron el jueves pasado. Eso es un love bombing, ¿no?
3: Pero ojo, capaz que te agarra ya con el reloj biológico medio tarde y
2: apurado.
0: Te querés apurar.
3: 40 y pico y decís, bueno, es ahora o nunca.
2: El primero que quiera. Bueno, está bien. No digo que esté mal, ¿eh? A lo mejor, como vos decís, primera cita.
1: Yo vi muchos casos.
2: Vos estás para tener hijos, yo también.
1: De gente cercana en el último tiempo de este tipo. No de hijos, necesariamente, digo, de
2: love bombing.
3: De armar algo.
2: Sí. Es enamorarse de la avalancha. Cuando alguien nos hace sentir que somos el amor de su vida, antes de saber de qué signo somos, ¿no? O haber tenido tiempo de conocernos un poco más. Tenemos, por ejemplo, conductas de prueba afectiva.
1: Mirá.
2: ¿Qué es esto? Demostrame que me querés. Decime cosas lindas, decía el Kia. Claro, todo el tiempo decime cosas lindas. Si pasaron dos días y no recibiste un mensaje de cariño, decís, estás raro vos. Ay, qué pesado. Algo te pasa. No, pero pasa, ¿no? Pero necesito comprobar
4: qué plomo, Dios
2: que
4: mío.
2: El otro está permanentemente. ¿Viste cuando llevas guita en el bolsillo y a cada rato te tocas el bolsillo a ver si la guita sigue ahí? Hay gente que lo hace con la pareja.
3: Es inseguridad.
2: Lo toca. Lo toqui, le apoya la. Sí, el doctor lo toqui. Lo toqui la rodilla. Sí, están claro. Comiendo y todo el tiempo se entrelazan los dedos. Ah, todo el tiempo ahí no muestras toque, el piecito, los piecitos en el horizonte no. Para que le digan lindos,
5: qué
2: lindos.
5: Cosa molesta. Están.
2: Es una prueba afectiva permanente, ¿no? Decime cosas lindas permanentes. Tenemos, por ejemplo, el FOMO. Amoroso.
5: Mira,
2: ¿saben lo que es el FOMO?
5: No.
2: Fear of missing out. Sí.
4: Aprendo algo.
2: Mucho los pibes. Me estoy perdiendo algo en otro lado.
5: Ejemplo, no vas a un plan con amigos y decís, uy, qué FOMO.
2: Sí. Estás en un plan y ves que están en otro lado. Sí.
3: Queda fuera.
0: Estás en un lugar y querés estar en otro.
2: Bueno, eso es la parálisis de la opción. A veces tenés tantas opciones que no agarras ninguna.
5: Te
2: das con ganas del otro, ¿no?
5: Siempre crees que lo de afuera.
2: ¿Qué está pasando hoy, señores, con el FOMO amoroso?
5: ¿Qué está pasando?
2: Con tanto swipe, con tantas aplicaciones, donde uno va pasando hacia la izquierda cuando no le gusta. Next. Uno dice, me voy a quedar acá. Y a lo mejor me estoy perdiendo del otro lado algo mejor a la vuelta de la esquina. Claro. Y si hay alguien mejor, bueno, siempre va a haber alguien mejor o siempre va a haber... Pero te estás perdiendo por ahí, te estás quedando solari, ¿no? Porque estás buscando una opción romántica mejor que la que tenés ahora. Que por ahí está todo bien en la que tenés ahora. Pero este FOMO que te puede agarrar...
5: Bien. No. Si estás todo bien, estás pleno, no andás pensando que afuera hay algo mejor.
2: Bueno, no digo que nos pase a nosotros, pero hay gente que por ahí le pasa.
5: Es verdad. Esto puede aplicar, por ejemplo, al trabajo también.
2: Absolutamente.
5: A un montón de órdenes
2: sería
5: de la vida.
2: Sería un LinkedIn amoroso. Hay gente que nosotros somos de la escuela, o por lo menos hace un par de décadas atrás, la gente se quedaba a vivir en las empresas. Uh-huh. Oye, los pibes entran y al año se van a otro lado. Bueno, eso por ahí, en el amor... es complicado, Chivo, y está sucediendo bastante, ¿no? Bueno, tenemos varias más. Si querés, dale. Tiramos un par más.
0: No, dale, después lo seguimos.
2: Sí, señor.
0: Bien. Bueno, ojo que hay una declaración de ayer de Nadia Beller. ¿Quién es de Nadia Beller? La mujer, la pareja de Sedimero, que Sedimero la intentó aparentemente matar.
4: Exacto.
0: Declaró en la causa... De los posibles coimas en el ANDIS.
4: De la Agencia Nacional de Discapacidad.
0: Dijo un bombazo. Y lo tiene Rodrigo y te lo va a contar en un ratito.
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0: Bien, en un ratito hablamos también de créditos hipotecarios, que hay información que la tiene Agustina. Y no te digo todo el bolonqui que trae.
6: ¿Ah, sí?
0: Diego.
6: ¿Mucha
0: Diego,
6: gente va a traer?
0: Diego. Un listado de famosos que... No sé qué hacemos. Chicos. Tengo que ampliar el estudio. ¿Para
3: no, es terrible. Lo que hizo una nueva... Es terrible lo que hizo.
6: ¿Una?
3: Habría que aconsejarla. Una, la novia de un pibe muy, muy famoso.
4: ¿De Juntendal?
3: Lo que hizo es terrible. Terrible. Claro. Vamos a aconsejarla entre todos.
6: Marce, ¿vos sabés algo?
0: No sé nada. No, para mí trae...
6: ¿Ah, sí?
0: Diego.
6: ¿Mucha gente va a traer?
0: Sí.

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0: El cielo algo nublado en Capital Federal y Gran Buenos Aires, la temperatura 20 grados un décimo. Indignación tras el ataque motochorro a chicos con discapacidades en González, Catán.
1: Tras el robo de dos motochorros a los cuatro chicos con discapacidad intelectual en González, Catán, los vecinos siguen con miedo y remarcan reiterados hechos de inseguridad y la ausencia de la policía. Así lo señaló Javier, testigo del hecho, quien además ayudó a uno de los jóvenes.
2: Cuando me acerco a uno ya tenía la cabeza lastimada, dice un tajo.
3: El chico gritaba, ¿no? La desesperación.
2: Sí, uno de los cuatro paraba un auto, ninguno le paró. El que fue lastimado estaba asustado, me voy a morir, porque se bañó de sangre enseguida. Y bueno, hasta que lo calmamos un poco. Y es bastante jodida. Más por atrás de ese nicho que está ahí de AISA. Ahí se suelen esconder, a la noche no puede salir.
1: Desde González, Catán, Maura Rosales, Mitre informa primero.
0: La Asociación de Pádel apartó a una jugadora por expresiones antisemitas. Se trata de Florencia Guerra Sodero, de la delegación que disputará el Panamericano de Pádel Amateur en Asunción, Paraguay, del 21 al 24 de octubre. La entidad además abrió un procedimiento disciplinario ante publicaciones discriminatorias realizadas por la deportista en redes sociales, donde excluía explícitamente a personas judías. Estamos en Copahue, en Aluminé, en Manzano Amargo, en Neuquén. Alerta rojo por lluvia, alerta amarillo por viento. En Capital Federal y Gran Buenos Aires, cielo algo nublado. La temperatura 20 grados un décimo y la humedad 40%.
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0: 12 y 3 minutos, sí, Adri.
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0: Bien, 12 y 4. La denuncia de pago de coimas en el ANDIS, el Instituto de Discapacidad, el audio de Españolo, cuando dijo que Karina Milei y Martín y Lule Menem cobraban el 3%. Ayer declaró la expareja de Cerimedo, el creador del ejército digital de Milei, detenido ahora porque investigan que la quiso matar. Pero declaró en la causa Andis y dijo algo muy, muy, muy fuerte.
2: Sí, tiró un par de cosas fuertes. Nadia Beller dijo que concretamente ella sabe o le consta por Cerimedo que Natalia Basil, la primera mujer de Fernando Cerimedo, fue la que filtró los audios de Spagnuolo, donde se lo escucha hablando de porcentajes y hablando de la corrupción de Landis. Sí. Dijo que Natalia Basil, repito, la primera mujer de Fernando Cerimedo, trabajaba en la Agencia Nacional de Andis y decidió renunciar ante las irregularidades de corrupción que había dentro de la Agencia Nacional de Discapacidad. Cuenta Nadia Beller
0: su declaración ayer
2: ante la Agencia Nacional, ante el fiscal Franco Picardi, que investiga lo que pasaba en la Agencia Nacional de Discapacidad, que la primera mujer de Fernando Cerimedo se llevaba muy mal con Spagnuolo. Y dijo, y textual, que por, eso no es una marea de nombres, por eso pongo a puntos. Contó que por Fernando Cerimedo se enteró que Karina sería la recaudadora de todo y que ella no tiene ningún papel y que todo lo que tiene es porque Cerimedo se lo contó a ella y lo que ofrece ella es su teléfono celular para que lo periten y lo sigan adelante.
0: Este testigo, Nadia Beller, la ex pareja de Cerimedo, dijo que su pareja, Cerimedo, le contó que la que cobraba la comisión era Karina.
2: Sería la recaudadora de todo y que a ella le consta porque se lo contó Cerimedo. Y dijo que Nadia Bell, que la primera mujer de Fernando Cerimedo, que trabajaba en el Andy, se fue asqueada por la corrupción que había, que se llevaba muy mal con Spagnuolo y que habría filtrado los audios de Spagnuolo. Eso es lo que dijo en una declaración de una hora y que por ahora sigue reservada por parte del fiscal Franco Picardi. Esto es alguno de los fragmentos que pudimos
0: conseguir. Por eso lo anticipamos en exclusiva, ¿no? Pues está un gran hermetismo porque tiene alto voltaje lo que
3: claro. Y acá lo más importante, creo, de lo que está contando Rodrigo es que ella manifiesta que tiene audios de Cerimedo confirmando, ¿no?
2: Ella dice, claro, que tiene su teléfono celular, que lo tiene la justicia de Bolivia, que lo pone a disposición de la justicia argentina para que lo miren y saquen toda la información, digamos. Así que bueno, se le complica un poquito, me parece, el panorama a Fernando Cerimedo, porque seguramente van a tener que llamarlo o ver si lo que dice Nadia Bello es real.
0: Ya está en el horno, ¿no?
2: Está complicado en Bolivia, por lo menos, de lo que surge. Y hay que ver ahora, bueno, qué pasa acá en el capítulo local y qué pasa con toda la Agencia Nacional de Discapacidad y los funcionarios, ¿no?
0: Seguro. 12 y 8, ya volvemos. En un ratito nos vamos con un móvil, con Yasmín Abrán, ¿eh? Va a estar en unos lugares, que va a estar el Papa León.
3: Bueno.
0: Ella está, viste, se anticipa, ¿no?
3: Sí.
0: Se anticipa, ¿cuándo? Casi 2 meses, ¿no?
3: Uh-huh.
0: No, 1 mes y algo.
3: 8 de noviembre.
0: Bueno. Yo tengo de un récord una primicia de 7 años.
3: O sea,
0: una persona.
4: ¿La guardaste?
0: No, yo no la hice. En Tito Mazaracho, que era un especialista en seguros, falleció, dijo algo. Y un día ocurrió y él dijo, yo lo anticipé. ¿A cuándo? Hace 7 años.
4: Como Pagani.
0: Es el récord de las primicias.
4: Pagani 4 años, dijo el fin del mundo en 2030.
0: Claro.
5: Nostradamus.
1: Más que Nostradamus.
0: Es Notre Dame, Pagani. Es nuestro Notre Dame.
1: Nuestra.
0: Ahora dijo algo que parece que la va a pegar de vuelta.
1: Nuestro Damus.
0: Dijo que Scaloni va a seguir en la selección.
6: Sí.
0: Bien.
6: Un acierto tras otro.
0: Ah, mira, ahí lo tenemos, a Notre Dame de nuestra mañana, Radio Mitre.
6: Sí.
0: La predicción de Notre Dame, Pagani.
7: El técnico de la selección, Lionel Scaloni, va a continuar como técnico de la selección a partir del mes de diciembre de este año.
4: Scaloni.
1: El acierto.
0: Es otro, me parece.
7: Lionel Scaloni. Se come, viejo. Se come. Porque es Scaloni.
0: Ya volvemos.
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0: Bien, 12 y 16. Nos vamos al Cotolengo Don Orione. Hace poquito hablábamos con el hermano que está a cargo del Cotolengo. Pero ahora estamos ahí en vivo. Está Yasmine Abraham. Yasmine, bueno, un lugar donde se muestra ahí precisamente la acción de la iglesia, ¿no?
1: Y muy buenos días, Marcelo. Así como venías diciendo que anticipabas primicias, yo vine hace un mes y medio cuando era un rumor. No me quisieron decir nada. Estuve afuera en la puerta esperando. Y hoy que, bueno, se confirmó esta semana, estoy aquí. Estoy en Claypole, estoy en el partido de Almirante Brown, estoy en el gran Cotolengo Don Orione. Bueno, te cuento, está revolucionadísimo el lugar. Mucha expectativa por la llegada del Papa León XIV. Te cuento como para que vos tengas una idea. Son 50 hectáreas, 15 hogares que le llaman, que son casas donde viven acá los residentes, 410 residentes.
0: Sí.
1: 400 son los empleados y más o menos 20 son los voluntarios. Este le llaman la pequeña ciudad de los 1000 habitantes. Bueno, hacen un montón de cosas y una cosa es entrar a la página y leer y otra es vivir todas las actividades. Ahora están justo en el momento del almuerzo, pero ahí yo mandé unos videos a la producción, sí, donde hay clases de baile, clases de cocina, clases de canto, de pintura, de cerámica. Bueno, todo esto se lleva a cabo en el Cotolengo Don Orione, que encima es divino el lugar. Ya te voy a mostrar un poco más el paneo, sí, y te voy a contar un poco del recorrido, porque ya se sabe exactamente lo que va a hacer el Papa el lunes que viene aquí a la mañana. Bueno, yo ahora estoy con Jorgelina Leis. Y Leis, la coordinadora de todos los orientadores, todos los voluntarios y los que ayudan en las diferentes terapias acá en el Centro Educativo Terapéutico, ella lo coordina. Trabaja hace años y cada vez que habla se le llenan los ojos de emoción porque es su vida. Así que bueno, la escuchamos y sí, ahí mira, ahí está Jorgelina Ley.
0: ¿Cómo estás, Jorgelina?
2: Hola, buenos días.
0: ¿Cómo andas? Bien, qué gusto hablar con vos, ¿eh? La verdad,
2: bueno,
0: que hace una tarea tan tan buena, tan noble, tan de ayuda.
2: Tan gratificante.
0: Para vos gratificante. Qué
2: totalmente,
0: bueno.
2: Totalmente.
0: Bueno, y tienen su premio, ¿no? Porque va a estar el Papa ahí.
2: Y sí, la verdad que impensado. Es un hecho histórico y nosotros estamos con mucha alegría. Lo estamos viviendo con mucha emoción y tanto los trabajadores como toda la comunidad, familia de los residentes, nuestras propias familias, la verdad que sí, se vive con mucha emoción.
0: ¿Sabés si vas a tener oportunidad de hablar con el Santo Padre?
2: Y la realidad es que no lo sé y bueno, lo más importante es que esté acá, que nos acompañe, que pueda tener una mirada cercana con las personas con discapacidad y bueno, a través de ellos ya estamos todos.
0: ¿Es la presencia de el León ahí, es en el medio de todo, hubo todo un debate por el tema de la discapacidad, los presupuestos, las ayudas, los aranceles? Es como una señal muy, muy importante de parte de León y de la iglesia, ¿no?
2: Sí, la realidad es que bueno, es innegable la situación que estamos atravesando para toda la comunidad de discapacidad, tanto personas con discapacidad como personas que trabajamos para el beneficio de las personas con discapacidad, pero bueno, esto
0: ustedes van para adelante
2: y nosotros estamos felices como siempre con nuestro trabajo y bueno, es la visita del Papa a nuestra casa y que nos haya elegido para nosotros es un inmenso honor.
3: ¿Y qué van a preparar? Buen día. ¿Algo especial? Contame qué están preparando para cuando él llegue.
2: Y bueno, estamos preparándonos espiritualmente y bueno, estamos preparando, poniéndonos lindos. Ajá. Para recibirlo porque bueno, es una visita importantísima y bueno, la gente del taller de coro con la profesora Rafaela, está preparando algo muy lindo y bueno, también un presente hecho por los residentes.
0: Qué lindo.
2: Digamos, y después, bueno, nada, estar y prestar mucha atención a todas las señales y todos los gestos que tengan con nosotros.
3: Qué lindo. Claro. ¿Cómo es el régimen? ¿Salen del lugar? Claro, ¿cómo es, digo, la mayoría de quienes van al Cotolengo? ¿O que están?
2: Las personas, bueno, hay hogares donde viven las personas dentro de la institución. Nosotros somos un hogar con centro educativo terapéutico.
3: Bien.
2: Entonces, bueno, las personas ingresan, se les asigna un hogar, llevan adelante una vida dentro del hogar con la comunidad de ese hogar, pero participan de las actividades del centro educativo terapéutico y de todas las terapias que ofrece el Cotolengo, ¿no? El centro educativo, kinesiología, fonoaudiología, psicopedagogía, deportes, danzas, bueno, servicio médico permanente. Eso es lo que somos. Ellos al ingresar ya tienen una rutina, descansan en el hogar asignado, se levantan, hacen todas las comidas dentro de lo que es el hogar, y tanto en turno mañana como en turno tarde vienen al centro educativo terapéutico a realizar todas estas actividades que te nombraba.
0: Claro.
2: También tenemos un centro de actividades que está abierto a la comunidad para aquellas personas con discapacidad que no necesitan el servicio de hogar. Entonces vienen, participan de lo que es el centro de actividades durante el día y luego se retiran y para vivir con su familia.
0: Claro. Bien. Y decime, Georgelina, estamos viendo, bueno, te estamos viendo en vivo por el YouTube y estamos viendo imágenes que nos pasó Yasmine. Está, sí, la verdad que está, porque es una institución, ¿de cuántos años tiene?
2: Y tiene 90 años, y la verdad es que
0: está nosotros, muy bien.
2: Sí, es que es un lugar precioso, por donde se lo mire, es un lugar alegre, y estamos muy contentos de, bueno, están viniendo muchos medios, que se vea la institución, que se vea el trabajo que se hace, que se pueda visualizar cómo viven los residentes dentro de la institución, porque a nosotros nos da mucho orgullo, porque para la mayoría, para todos los que trabajamos acá, es una parte importantísima de nuestra vida, y la verdad que muchas veces hay prejuicios. Cotolengo es loquero, es lío, es quilombo. Y bueno, en realidad Cotolengo es un apellido,
3: claro,
2: de un santo en el que se inspiró Don Orione para crear esta gran obra. Y bueno, salir un poco de ese estigma y bueno, mostrar lo que es un lugar precioso, con mucho verde, mucho parque, mucha vida.
3: Es que yo no sé si estoy buscando en Google, te soy honesta, de dónde proviene el término, ¿no? Cotolengo,
2: claro.
3: Y es de un sacerdote italiano, Giuseppe, claro, Benedetto Cotolengo, claro, que fue, mirá.
4: Fue canonizado, o sea, por Juan, claro, Pablo, claro, II en 2004.
3: Claro, sí. O sea que es un apellido.
2: Claro, es un apellido, claro, es un apellido, y ahí, viste, es como que todas las fantasías.
0: Claro. Sí. Bueno, ¿cuándo fue? ¿El lunes? Cuando se confirmó la visita del Papa al Cotolengo, hablamos con el hermano, está a cargo, no me acuerdo el nombre, el hermano Jorge.
2: Sí,
0: el hermano se emocionó al aire.
2: Y sí, porque la verdad que nos sorprendió a todos. Y bueno, nada, lo estamos viviendo con mucha alegría, falta un mes y un poquito, así que todo es parte de la visita.
0: Ahí,
2: digamos, la previa también es parte
0: claro,
2: de la visita.
0: Ahí estábamos viendo que en el área de cocina estaban...
5: Hay una mesa gigante haciendo unas pepas.
0: Unas pepas, sí, riquísimas.
2: Sí, sí. Cuesta mantenerse en línea acá porque...
0: mucha harina. Ahí está, sí, mirá, estamos viendo.
2: No, de todo. También hacen... hacen barritas de cereal, hacen de todo. Pero mirá, bueno, dice que las harinas son las harinas.
0: Es el pecado.
2: Sí.
0: Georgelina, gracias y felicitaciones. Y
2: no,
0: felicitaciones por tu tarea.
2: Ay, no, muchísimas gracias. La hago muy contenta.
0: Seguro,
2: gracias.
0: Si te ves, transmitís eso.
2: Bueno, muchas gracias.
0: Un beso grande.
2: Bien.
1: Chau, chau.
0: Jorgenia Leis, que es la coordinadora. Uh-huh. Bueno, Yasmine.
1: Bueno, sí, lo último que te quiero. Sí. Te manda saludos el hermano Jorge. Dice que lo hiciste llorar el lunes. Ay. Bueno, tengo que yo ir pidiendo ahí disculpas a todos los.
0: No, se emocionó por el Papa.
1: Sí. Sí, están muy emocionados. Lo último que te quiero decir como detalle de lo que será la visita aquí del Papa. Está estipulado para las 9:15 de la mañana del lunes 9 de noviembre. En total, va a bajar a unas cuadras de acá, de la cápsula, y va a ingresar al Papa Móvil. Va a saludar a los vecinos de la zona. Va a ser un evento, o sea, es privado, no puede entrar el público en general a esta visita.
0: Claro.
1: Va a durar 45 minutos acá en el Cotolengo. Está previsto que dé una ceremonia, no va a ser una misa, pero sí va a ser una bendición en una capilla que hay aquí. Y después va a visitar uno de los hogares, viste que yo te dije que son 15 los hogares, sí. Que todos tienen el nombre de las familias que los donaron, que son como casitas, 15 casitas de diferentes colores. Bueno, bien. Va a ir a una de esas, va a visitar a los residentes y se va a retirar porque a las 11:30 tiene la misa en el monumento a los españoles.
0: Bien.
1: Así que bueno, ese es el itinerario. Y ya, bueno, estaremos ese día también cubriendo.
0: Seguro. Yasmine, un beso,
1: Hasta luego.
0: Hasta luego.
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0: El cielo algo nublado en Buenos Aires, la temperatura 20 grados un décimo. El Senado debate cambios en los subsidios al gas y a la Carta Orgánica del Banco Central. La Cámara Alta sesiona desde hace instantes para tratar el nuevo régimen de zonas frías que reduce el alcance de los descuentos en las facturas de gas y la reforma del Banco Central. El proyecto sobre el Banco Central incorporará modificaciones y deberá regresar a diputados para su tratamiento. Crece la polémica por la jueza porteña que suspendió la nueva ley penal juvenil.
1: Tras el pedido del jury de enjuiciamiento contra la jueza garantista Laura De Marinis, que presentó el ministro de Justicia de la Ciudad, Gabino Tapia, la Asociación Argentina de Magistrados y Profesionales de la Niñez salió en defensa de la jueza. Su presidente y asesor tutelar de la Cámara de Apelaciones, Gustavo Moreno, esto le decía a Radio Mitre.
2: La doctora De Marinis claramente estableció que el artículo 1 era regresivo, inconstitucional, frente a la Observación General 24 del Comité de Derechos del Niño de Naciones Unidas, que exhorta a los estados con edades mínimas de punibilidad de 15 o 16 años a no reducirlas. Todo nuestro apoyo, así como lo hicimos también con la doctora Marta Pascual.
1: Recordemos que la jueza declaró la inconstitucionalidad de un artículo del nuevo régimen penal juvenil y liberó a un adolescente de 14 años. Mercedes Ninzi, Mitre informa primero.
0: Estamos en Rafaela, en Santa Fe, en la 103.1, 21 grados 4, la temperatura. En Capital Federal y Gran Buenos Aires, cielo algo nublado. La temperatura 20 grados un décimo y la humedad 40%.
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12: La Facultad de Agronomía de la Universidad de Buenos Aires elaboró un informe sobre la oferta ganadera en nuestro país. Actualmente Argentina mantiene un stock entre el 52 y 54 millones de cabezas, con 24 millones de vacas. Sin embargo, la producción anual ronda los 15 millones de terneros, lo que implica una tasa de destete en promedio del 62 y 65%. Se realizó una comparativa contra Uruguay con una tasa de destete del 75% y Estados Unidos superando el 85%. Según el trabajo, cada 10 puntos porcentuales adicionales de destete representan 2 millones de terneros más por año en nuestro país.
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30: Hermoso mediodía en la ciudad de Buenos Aires con una temperatura de 22 grados, la humedad 35%. El cielo se encuentra parcialmente nublado.
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31: Hugo, ¿va a ir a la recepción del Papa como se reúne a los sindicalistas con él?
32: Yo lo único que espero es que den más días de asueto, porque necesitamos descansar.
31: Y sí, los 3 días tendría que ser.
32: Debería hacer 8, 9, 10 y hasta el día que se va. Y pues, si el 11 también se toma el avión, que sea.
31: Y es miércoles, podría extenderlo hasta el viernes.
32: Y así para pegamos un viaje por lo menos a Mar del Plata. Bien. Con los compañeros. Y ustedes también se toman algunas vacaciones. ¿No?
31: Y Julio,
33: ¿qué hace, Marcelo?
31: ¿Cuántas visitas del Papa estuvo?
33: Ah, yo estuve en todas. Me acuerdo cuando estuvo Juan Pablo II, yo estuve ahí al lado cuando lo llevaban en el Papa Móvil acá. Pero
31: ¿era amigo de los Borgia usted?
33: Yo era amigo de todos, siempre fui amigo de todos. Siempre bien ubicado.
31: Ese sí que la pasaba bien, ¿eh?
33: Y bueno, eran otras épocas también, Marcelo.
31: Claro.
33: Pero yo lo voy a ver al papita, yo voy a estar con él, seguro.
31: Bueno, ¿eh? Muy bien.
33: 8 de noviembre, ¿no?
31: El 8 de noviembre.
33: Es justo cuando hay una obra de teatro.
31: ¿No va el Papa a verlo a Nacho Julián?
33: Yo, mirá, no tengo esa información, pero...
31: Le dan una invitación ahí a la... ¿cómo se llama?
33: El Piccadilly.
31: El Episcopado. Sí. O ahí en la, donde está la embajada, el nuncio, ahí se va.
33: Bueno, dale. Debería, ¿por qué no?
31: El una Papa visita. Necesita reírse.
33: Por él.
34: Necesito tomar whisky.
33: Es copado el papita este.
31: Sí.
33: El papita. Es copado, ¿viste?
31: Juega al tenis.
33: No. No sabía eso.
35: No.
31: Diego, siguió el bolonqui de Mauro Icardi y la China con el tema del tránsito, ¿no? Sí,
0: increíble. Primero Icardi, que bueno, con algún argumento fuerte de razón, diciendo yo tengo licencia italiana, infórmense primero antes de acusarme. Pero después la China Suárez, que ayer sube un desafortunado video en el country preguntándose, ¿así está bien? Decía la historia que sube a redes, se la ve a ella en primer plano y de pronto se da vuelta y se sienta sobre un vehículo de uno de sus hijos eléctrico, chiquito, obviamente de juguete, y bueno, y circula unos metros con ese video. En paralelo,
31: claro, qué tremenda P, ¿no?
0: Sí, ya está, ¿no? Cometiste la infracción, que ella sí. Bueno, en realidad, quien iba al volante, ¿no? Es el. Y el vehículo. Mauro. Son los titulares de la infracción.
31: ¿Se retiró Mauro Icardi? ¿Se retiró?
1: No.
31: ¿Qué estaba
0: buscando club, ¿no?
1: Pasa que él,
0: se habló de Brasil, se habló de Grecia. El
1: compromiso.
0: Italia.
1: No está tan fuerte como en otros momentos.
31: Claro. Pero qué raro, ningún equipo argentino.
1: No se desviven.
3: Es que bueno, viene con todo este.
31: Viene con el combo, ¿no?
0: Viene con una mochila. Con la mochila.
1: No es fácil.
0: Los cruzaron a ambos, las Madres del Dolor y las Estrellas Amarillas, dos asociaciones de víctimas, que representan los intereses de las víctimas de tránsito. En el caso de Madres del Dolor, le dijeron directamente a ellos, ojalá puedan recapacitar y asumir la responsabilidad que implica ser figuras públicas. Respecto a la situación de él, le dijeron que todavía tiene que acreditar la existencia, vigencia, categoría y autenticidad de la licencia italiana. Y en Estrellas Amarillas también emitieron otro comunicado haciendo referencia a la influencia que ellos representan. Tienen millones de seguidores a los jóvenes.
31: Y decime una cosa, ¿es cierto que Pampita se equivocó de foto en el Instagram?
0: Un día así desafortunado para todo ese clan. Las protagonistas del Paltagate.
31: Sí,
0: Pampita ayer publica una foto que rápidamente el ejército de LAM replica, de la China Suárez en la escalera de la Casa de los Sueños. A los 17 segundos la borra, evidentemente le pifió al dedo, bueno, pero tuvo el reflejo de sacarla, pero las redes son muy botonas y hay millones mirando, así que le capturaron.
31: Sí, que me pasó a mí la noche perdimos el Mundial.
0: Estabas en España.
31: Estaba en España. Volví de, bueno, ahí con la triste. Y reenvié en mi historia de Instagram. Algo estaba muy bueno. Y a los dos
0: segundos. Nadie lo pescó, Marcelo, contanos.
31: No, porque a los dos segundos era de un político. A los dos segundos me entra el chat de mi hija. ¿Vos te diste cuenta que subiste? De claro. Tal político.
4: Y te salvó.
0: Ah, y no podemos saber qué era.
31: Y a los dos segundos aparece mi otra hija.
0: No lo vas a blanquear. No lo vas a blanquear.
4: Sí, sí.
0: Bueno, algo similar.
31: Lo borré enseguida.
0: Claro, lo que se especula es que Pampita quiso reenviarle la historia a alguien y en lugar de reenviar a un mensaje,
3: pasa, ¿viste? No entiendo. Republicó. ¿Pampita por qué estaba en la Casa de los Sueños?
0: Pampita publica una foto de la China Suárez en sus redes sociales. ¿Eh? En sus historias.
4: Sí.
0: Publica una foto de la China Suárez, que había publicado la China Suárez. Evidentemente, lo que se especula que quiso mandarle la historia a alguien para hacer algún tipo de comentario y la terminó compartiendo en sus propias historias y bueno, fue rápida, ¿no? A los 10 segundos nadie le avisó.
31: Va a hablar la persona que cenó anoche con Mariel.
0: Ah, bueno, el candidato.
3: Mirá.
5: Son gente joven y creo que lo que hicimos es pensado, como en aquel 2018 que hicimos lo mismo, no sabiendo si íbamos a estar o no, y esto igual, creo que es. Trabajamos para la selección, no trabajamos para nadie personal. Entonces creo que es algo que teníamos que hacer y que creo que puede dar su fruto y todo llevó un tiempo, pero bueno, con la mente de que estos chicos que han venido nuevos se puedan quedar.
6: ¿Cuánto te sirvió ese descanso? ¿Cuánto pudiste reflexionar? Todo lo que pasó del Mundial, ¿seguís pensando igual después de esa conferencia de prensa de aquella final? ¿Cambió en algo? ¿Cuánto sirvió de descansar, pensar, estar con la familia?
5: Bueno, el golpe de no haber ganado fue fuerte, hay que reconocerlo, porque estábamos a las puertas de haber conseguido otro título mundial y es evidente que fue fuerte. Siempre dije, y lo voy a seguir repitiendo, que este lugar donde estoy ahora es el lugar soñado y no, eso no va a cambiar.
9: Dios en el cielo.
31: Bien, Nico, y habló de, digamos, la posibilidad de continuidad, ¿no?
1: Exactamente. Y por eso
31: una charla pendiente, dijo.
1: Eso mismo. La consulta que recién uno de nuestros colegas, Cristian Camión, le estaba haciendo, tiene que ver con que él, cuando termina el partido en la conferencia de prensa con España, casi que cerró la puerta ahí, ¿no? Fue muy firme, de pocas chances de continuidad. Ahora el panorama es diferente. Tiene, tal cual lo que estabas expresando, Marce, una charla pendiente con el presidente de la AFA, pero en porcentajes hoy está más cerca la continuidad de Scaloni y su cuerpo técnico que de no seguir. Recordemos un contrato que se vence el último día de diciembre.
31: Lo dijo Notre Dame.
1: Exacto, exactamente.
31: Señor Pagani.
1: Sí. Sería sin Samuel, ¿eh? Samuel
31: creo no. Que comentó algo de la cena de anoche. Dijo, me saqué,
3: no, che, pará,
31: me
3: no
31: saqué
3: cenó.
31: Una foto con Mariel de Denardo,
3: ¿no? No cenó conmigo, nosotras cenamos con mis amigas en el mismo lugar donde cenó el cuerpo técnico. Divinos, muy, muy simpáticos. ¿Eh?
31: Dale, ahora vamos a pasar la parte que dijo que sacó con vos y te pidió una foto. Sí,
2: está chequeado esto.
31: Sí, sí. Una cumbia,
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8: Bien, Mariel, ¿te pidió un autógrafo ayer, Scaloni?
9: Sí, Scaloni y todo el cuerpo técnico me pidieron autógrafos y fotos.
8: Pero no le diste autógrafo a todos, ¿no?
9: Sí, sí, sí, a todos.
8: Ah, sí, ah, sos...
9: A todos, me pidieron el profe, bueno, la verdad que todos.
8: ¿Fotos también te pidieron?
10: Al profe Luis Martín, fotos. Martín Tocali.
9: Y también hicieron un video conmigo.
11: Sí. Ah, hicieron mirá.
9: Sí, sí.
11: Ay, qué lindo. Mirá.
12: ¿Alguno te pidió el teléfono?
9: Bueno, eso no lo puedo decir al aire, chicos.
11: ¿Por qué
9: joden?
11: Toda gente con familia, bien constituida. No, no jodan con eso. No me gusta.
9: No, Pablo, no te desubiques.
11: No, no.
12: Algunos solteros debe haber.
11: No tengo idea. Nada de las fotos esas que armaron.
9: No lo sé.
11: No, re copados, la verdad. Saludaban a toda la gente. Pues pensá que son campeones del mundo. Han estado
10: Muy buena la imagen esa.
9: Muy buena. Estamos viendo nuestro canal de YouTube.
11: Esa la armaron los chicos con inteligencia.
9: Sí, Aymar le creció el bigote.
12: Vení con los muchachos.
10: Igual que algo que te alzaba el muro Walter Samuel. Era el que te alzaba.
11: Bueno, yo fui a la foto con Samuel por Boca. ¿Entendés?
13: ¿Walter estaba en pareja? ¿Casado?
11: Sí, sí.
13: Ah, no, pregunto. Una pregunta de rigor.
10: ¿Tú quieras armar quilombo?
11: No, súper amoroso.
8: Un día en la vida, ¿no, Mariel?
11: ¿Cómo?
8: Un día en la vida, ¿no, Mariel?
9: Sí, totalmente. Bueno,
11: Esa dile nada que es una chirusa que le importa nada. No tenés valores.
9: No, vos no tenés valores. Yo sí tengo. $100,000 tengo.
8: Buenas noches.
10: Alguien me dijo, Marce, alguien me chusmeó. Ahí estaba también cenando Hernán Díaz, el ex jugador de River.
11: No, llegó
10: Rosario
11: Hernán
10: Central.
11: Con la hija.
10: Ah, estaba ahí.
11: Claro, no, le avisaron y llegó. Creo que llegó.
13: ¿Cómo se nota tu pasado de cronista deportivo?
11: Sí,
13: ¿no?
11: Claro. Pero
10: alguien me pudo saber si te reconoció. Te dijo, vos sos Mariel.
11: Sí, pero porque Hernán iba al programa que hacíamos con Pelufo, Ariel Rodríguez, López, que se llamaba Corazón y Pases Cortos.
13: Mucho vestuario, Mariel, ¿no? Ah,
11: tuvimos acá en la radio, sí, Marcio, no. Yo entré acá en el equipo de deportes. Claro. Sí. Ah.
13: Bien, no, no.
9: Bueno,
13: bien.
9: Como arrancaron muchos, Marcelo arrancaron Tinelli, muchos. Nelson Castro.
11: Néstor
9: Ibarra. Sí, quería que los cruzamos.
11: ¿Qué tal? Me pongo al nivel, ¿viste?
13: En campo de juego, ¿no?
11: No, campo no. Yo hacía las conexiones. Y bueno, sí, por supuesto.
13: Está muy seria, Mariel, ¿no?
11: No me van a llevar. Yo te jodo con cualquier cosa, pero con la familia, si eso no. Ya dije, no soy Tatiana. Muy bien.
8: Vos le aclaraste. Ayer le aclaraste a todos eso, ¿no?
11: Sí.
12: Muy bien.
8: Bueno, nos tenemos que ir.
11: ¿En serio?
8: Sí, ¿estamos? Nos quedamos un poquito con más de ganas de hablar con Pablo.
12: Señor, la próxima venimos con los bolonquis amorosos que te encantan.
8: Dale, bien, bien temprano lo vamos a hacer después.
7: Bueno, se viene Encendidos en la Tarde con Isabel Sánchez y todo el equipo.
14: Aplaudan, por favor.
8: Previernes, nos encontramos mañana.

0: El cielo parcialmente nublado en Capital Federal y Gran Buenos Aires, en la temperatura 22 grados. Principales títulos en el panorama de Mitre. Informa Primero. Esta tarde revelan el nuevo dato de pobreza que será preocupante para el gobierno. Más del 30%. Se nota que ella no camina a la calle, dijo la víctima de un delincuente de 14 años y la jueza garantista. Presentaron la canción oficial del Papa en Argentina. El gobierno espera un repunte de la pobreza por el impacto de la inflación. El INDEC difundirá esta tarde el índice correspondiente al primer semestre de 2026 y en la Casa Rosada anticipan un incremento de entre 2 y 3 puntos respecto del 28,2% registrado a fines del año pasado. El Ejecutivo atribuye el deterioro a la aceleración de los precios durante los primeros meses del año y confía en revertirlo en la segunda mitad. Habló con Radio Mitre la víctima del ladrón de 14 años que fue sobreseído por una jueza porteña. Hernán se mostró insatisfecho con la resolución de Laura Beatriz de Marinis, quien decidió liberar al delincuente menor de edad a pesar de que ya rige el nuevo régimen penal juvenil.
1: Lo cuenta un poco laxamente, ¿no? Se nota que ella no tiene que caminar la calle. Y en su momento, digamos, cuando vi la situación, con nerviosismo porque a mí ya me han puesto un arma en la cabeza 3 veces, entonces no tengo ganas de pasar por lo mismo. De hecho, empecé a correr, y si no tenían nada que hacer, ¿por qué me empezaron a correr? En principio. Pero bueno, seguí corriendo y tuve la suerte que 2 efectivos motorizados justo doblaron en la esquina. Sí. Si no, no sé lo que pasaba, no sé el futuro.
0: Vamos al Senado.
2: Con 37 senadores sentados en sus bancas, comenzó la sesión en la Cámara Alta, en donde se va a debatir la reforma de la Carta Orgánica del Banco Central y también zonas frías. Sobre esta última cuestión, el senador del PJ, José Mayans, se mostró crítico respecto de algunos gobernadores que convencieron a sus respectivos senadores de votar a favor de la modificación de zona fría.
3: A los gobernadores que están negociando esto, es una engaña de pichanga, como se dice, porque negocian por un mes. Y esto es, se retira prácticamente para siempre, ¿verdad? Así que bueno, no comparto esos negocios que dicen que son, pero en realidad negocian otras cosas, ¿verdad? Negocian esto que es mínimo y afectan al bolsillo de la gente y después tienen negociaciones que son prácticamente personales, lamentablemente.
2: Desde el Senado, Alan Zurita, Panorama Mitre Informa, Primero.
0: Argentina con el Papa León, la canción oficial de la visita del pontífice en Argentina.

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0: Ocores son Gabriel Alejandro Moyano Angelini y Agustín Moyano Angelini. La canción, compuesta por estos músicos cordobeses, lleva un mensaje de encuentro, esperanza, unidad y bienvenida, con referencias a la Iglesia, la Virgen de Luján y la necesidad de construir una sociedad en la que haya lugar para todos. El estribillo gira alrededor de la idea de caminar juntos con el Papa León y con Jesús como horizonte. La letra comienza: Argentina caminando, con esperanzas intentando ser Iglesia, ser camino hacia la paz. Luego incorpora a los santos y la Virgen de Luján y plantea una bienvenida abierta. Hay lugar para todos. El segundo tramo retoma la idea del camino compartido y afirma que es tiempo de que Argentina se levante. El cierre vuelve a condensar el concepto central: Argentina con León. Agustín, uno de los autores, habló con Radio Mitre.
1: Estamos muy contentos, la verdad que no lo esperábamos. Esto empieza con el padre Daniel Rodríguez, de ahí de la parroquia San José de Carlos Paz, que cuando se enteró de que había una convocatoria para inscribir canciones, le escribió a mi hermano Pico y le dijo: che, hagan algo. Así, entonces, bueno, Pico me invitó también a participar y, bueno, surgió la canción que... Viste que las canciones te tienen que gustar primero a vos. Encontramos de golpe apareció esa canción, esa la letra, la melodía, todo, y bueno, la empezamos a desarrollar.
0: Estamos en la base Marambio, en nuestra Antártida Argentina. La térmica, 16 grados un décimo, bajo cero, cielo parcialmente nublado. Aquí en Buenos Aires, cielo parcialmente nublado. La temperatura 22 grados y la humedad 36%.

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0: Hola, hola, muy buenas tardes a todos y bienvenidos al recreo más largo del mundo, Encendidos en la Tarde, un programa deconstruido, un espacio de relax, de descanso mental, de cosas lindas, divertidas, interesantes, sí, para aliviarte un poco la vida, para ayudarte a seguir al final, hasta el final del día, de la semana, del mes, del año, que ya falta cada vez menos del año, así que aquí estamos. Y nosotros hasta las 4 de la tarde en la radio estamos con Rolando Ernesto Villar.
1: Ladies and gentlemen, Charlo Barra.
0: Tommy Reynolds.
2: Hola, hola.
0: Juan Michelli.
3: Hola María, hola a todos.
0: Y el profe Eduardo Lázari.
4: Qué también. Placer estar aquí, perdón por el ruido.
0: ¿Qué pasó?
2: Ay, ya volvieron las camisas de manga corta.
0: Ay, tiene razón.
2: Ya me empiezo a deprimir, María.
0: ¿Hace calor, profe?
2: No, hace calor, hace.
4: Está lindísimo. Día espléndido.
0: Sí, día
2: no está
0: lindo.
2: Apagado tu aire.
0: Está lindo. El aire sí, está sí. Prendido.
2: El nuestro sí, pero...
0: Acá con cero grado estamos...
4: claro. Es para mantener el frío
0: Tommy
4: acá.
0: Tommy tiene calor. Así que, bueno, aquí estamos. Vamos a tratar de pasarla bien. Por fin salió el sol.
2: Está riendo, ¿no?
0: Por fin llegó la primavera a Buenos Aires. Sí. Así que con buen clima y con una consigna para hablar con la gente. El tema del día es este.

0: Ay, la canción del colectivero, está buena, está buena. Bueno, millones de personas suben a diario al ómnibus con diferentes destinos, ya sea al trabajo, la casa, la universidad o un simple paseo por la ciudad. Pero no muchos saben que hoy, es decir, cada 24 de septiembre, se conmemora en la Argentina el Día del Colectivo, una fecha significativa que rinde homenaje al inicio de un medio de transporte esencial en la vida cotidiana de los ciudadanos.
1: ¡Qué bueno! Mira.
0: La elección de este día tiene sus raíces en un hito histórico importante para el transporte público, por lo menos en la Argentina. A finales de la década del 20, o sea, hace más de 100 años, en medio de una profunda crisis económica, un grupo de taxistas afectados por la situación en Buenos Aires decidió idear una solución innovadora: organizar viajes compartidos. Esta iniciativa surgió en un café ubicado en Rivadavia y La Carra. Esto es Flores, ¿no? Flores. Rivadavia y La Carra. Donde los taxistas discutieron la idea de ofrecer recorridos colectivos de manera que la tarifa total pudiera ser dividida entre varios pasajeros, y así nació el concepto de colectivo.
1: Grande, Argentina, pionera.
0: Concepto, claro, de colectivo, de eso se trata justamente. Este cambio significativo en la dinámica del transporte ayudó a los taxistas a enfrentar la crisis y dio origen a un nuevo medio de transporte que se convertiría en una piedra angular de la movilidad urbana en la Argentina. De esta manera, el 24 de septiembre de 1928, Buenos Aires fue testigo del primer viaje de colectivo, marcando un comienzo de una nueva era en el transporte de pasajeros. Ese viaje inaugural partió desde Primera Junta y tenía paradas en Plaza Flores, finalizando en La Carra y Rivadavia, justamente. Estos primeros colectivos no eran más que automóviles modificados para llevar hasta 5 pasajeros.
1: Ah, eran chiquititos.
0: Claro. Sin embargo, con el tiempo, el diseño de los vehículos fue evolucionando para aumentar su capacidad y así dio lugar a los colectivos modernos que se conocen hoy en día. Lo cierto es que, más allá de la historia y de la evolución del transporte, todos tenemos algún colectivo que recordamos especialmente. Uno que tomábamos durante años para ir al colegio, por ejemplo. El que nos llevaba a casa de nuestros abuelos. El que esperábamos para encontrarnos con alguien, el que nos acompañó en una etapa de nuestra vida, o incluso el que tomábamos sin pensar que con el tiempo iba a quedar asociado a algún recuerdo. Porque claro, hoy te nombran la línea de colectivos y era el que vos tomabas para ir a casa de tus abuelos y te da nostalgia.
2: Obvio, sí.
0: Te da una cosa linda de recuerdo, ¿no? Así que hoy en Encendidos queremos saber qué colectivo te tomabas en tu vida habitualmente y cuál recordás especialmente y por qué. Que seguramente cuando vos recordás que lo tomabas en tu infancia, incluso el formato del vehículo era muy distinto, ¿no? Sí, los colectivos de los 70, de los 80, muy distintos a como son ahora. Claro, exactamente, más antiguo. ¿La tomabas para ir, por ejemplo, a la escuela, o para ver a tu novio, o para ir a la cancha? ¿Recordás el que tomabas para ir a la facultad o para ir a tu casa después de trabajar? A ver, Juan, vos, ¿qué colectivo te tomabas?
3: Bueno, me hiciste acordar no solo el colectivo, sino cómo era antes, que no había colectivos con cambio automático y los colectiveros cortaban el boleto y te daban cambio.
2: Hacían todo.
3: Manejaban primera, segunda, cortaban el boleto, ¿a dónde ibas? Y te daban, le dabas billete y te daban el cambio con la moneda. La verdad que una locura lo que hacían antes.
2: Terrible.
3: Era impresionante. Y el boleto Capicúa que se buscaba siempre, ¿no? Yo me acuerdo, tomaba el 60 para ir al colegio, justamente. Lo tomaba ahí en el centro, iba al La Salle como el papá de Tommy.
1: Sí, claro.
3: Y lo tomaba en Ayacucho y Córdoba.
1: Sí.
3: Y me bajaba, una época vivía en Palermo. Bueno, nosotros nos mudamos muchas veces, ¿no? Pero siempre me bajaba en Las Heras y Bustamante. O si no, a veces hasta Belgrano, Limaria Campos y La Croce. Así que hacía ese recorrido con el 60, así, histórico 60, con boleto en papel.
1: ¿Cómo era? ¿Se guardaba el boleto?
3: Sí.
0: Se guardaba el boleto Capicúa.
3: El boleto
0: tenías que guardarlo hasta que terminaba el viaje.
2: Claro, se guardaba la carpeta también.
3: Claro, también. Sí, señor. Y con papel contact. Y a veces te lo picaba El inspector te picaba el boleto, ahí viene la
0: pobre
3: frase.
0: Pobre inspector,
3: te picaron, ¿no? El boleto.
0: Pendex de M que le decían el chancho. Sí, ahí viene el chancho.
3: Bueno, cómo trabajaban, era increíble.
0: Tal cual. Bueno, vos, profe.
4: Bueno, me acuerdo de mi primer viaje en colectivo solo. en el 15, que me lo tomé en la esquina de, en ese entonces, Armenia y Santa Fe, hoy perdón, Acevedo y Santa Fe, hoy Armenia, y fui a la casa de mi abuelo, me bajé en Campichuelo y Ángel Gallardo y caminé 2 cuadras. Me acuerdo que era la primera vez, tenía 11 años y mis padres me dejaron viajar en colectivo.
0: 11 años.
4: 11 años, ¿no? Cosa que hoy, salvo situaciones extremas, en general uno trata de demorarlo lo más posible. Y lo que más me gustaba a mí de los colectivos era identificar el número por el color, porque antes todas las líneas de colectivo tenían color diferente. Hoy, ya como hay grandes empresas, hay, qué sé yo, está Metropol, está Dota, que todos los micros son iguales, de hecho.
1: Bueno, en la ciudad ahora son todos iguales.
4: Sí.
1: Dos azules y blancos.
4: Abajo, sí, la parte de abajo.
1: El techo también, ahora cambió mucho. Viste que los que tienen ahora la concesión Ciudad de Buenos Aires cambiaron mucho y son bastante similares.
4: Claro, lo cual es una
1: provincia, ¿no?
4: Es una pena, porque tan lindo esa multitud de colores. Uno sabía que el 60 era el amarillo y negro.
3: Claro,
4: uno sabía que
0: lo distinguía
3: el 37
0: más,
3: era el verde.
0: Claro, lo distinguía más por el color que por el número.
4: Porque,
0: tal vez,
4: ¿no? Era, sí, sí. Por el número. Y además uno dialogaba. Entonces, por ejemplo, había choferes muy amables que te decían buen día, buenas tardes. Y entonces uno ya se predisponía bien.
3: También
4: y
3: decían arriba que atrás el lugar.
4: Sí, ese siempre.
0: Corriéndose al interior.
4: Sí. Recordemos que hasta 1980, los colectivos eran chasis de camión carrozados. Así que si te tocaba arriba de la rueda de atrás, sentado o parado, era todo un viajecito.
0: El 11-14,
4: exactamente. Que primero venía con trompita y después vino redondeado, ¿no? Y bueno, después sí, toda la secundaria, yo vivía por la zona de Plaza Italia y el colegio estaba en la zona de Barrancas de Belgrano y había muchos colectivos. Entonces uno tomaba el más cómodo. Por ejemplo, para volver era el 64 porque salía de Barrancas, entonces te sentabas seguro.
0: Claro.
4: Si tomabas el 15, que era, es decir, era preferíamos con mis amigos caminar 2 cuadras más para ir sentados, sí, que claro, tomarnos el 15, ¿no? Además siempre las chicas.
1: Pero tenés que elegir uno, a ver, porque ya se
4: no fue. El primer viaje, no, el primer recuerdo, el primer viaje. Este era el 64, el 64. Uno iba también hasta las Barrancas porque ahí bajaban las chicas del normal 10. Pero eso no tenía que ver con los colectivos.
1: No, claro, 64, váyase.
0: Bueno, Tommy.
1: El 152, sin lugar a dudas.
3: Ah, claro.
1: Que va todo por Santa Fe, bueno, también Cabildo, incluso Maipú y demás, porque hace la Boca Olivos, que es el que sigo usando hoy. Es verdad que yo hoy me manejo mucho en subte, porque prefiero el subte, pero es el que te. Para mí es el que me llevó toda la vida de casa al colegio. Siempre los 2 colegios que estuve estaban por Palermo también, a unas cuadras de Santa Fe, así que siempre fueron esos. Siempre viví sobre Santa Fe, o sea, con mis viejos vivía sobre Santa Fe, así que imagínate que me dejaban la puerta de casa. Y el color distintivo, que era el azul. Blanco, azul y rojo, tipo la bandera francesa, casi
0: claro.
1: Que era.
0: Sí. Qué paquetería, ¿no?
1: Sí. Ay, querida, obvio.
3: El 152,
1: oh, querido, obvio. Pero bueno, que va todo por Santa Fe y Cabildo y Maipú. Y hoy lo sigo usando. Cuando voy quizás a lo de mi amiga, a lo de Vale, que vive en zona norte, como no hay subte hasta allá, bueno, me tomo en 152 todavía. No, muy lindos recuerdos.
0: Sí.
1: Cierto que yo no llegué a lo del chancho eso que picaban en
3: claro, picaba el boleto. Claro.
1: Sí, al boleto llegué, al que metías monedita. La verdad que en una época estaba la máquina que le metías monedita. 75 centavos era lo que se pagaba en su momento.
4: No.
1: Hoy son, bueno, casi 800 el boleto mínimo.
0: Bueno.
1: Pero bueno, la inflación, chicos, ¿qué se va a hacer?
0: Sin duda.
1: Pero 152 sin lugar a dudas.
0: Bueno, Rolo.
2: Y yo tengo el recuerdo de los 2 colectivos que iban de mi pueblo a Balcarce. Y acá el recuerdo del 53, La Boca San Miguel.
0: Ajá.
2: Porque nosotros tomábamos el tren que partía de Quequén, lo tomábamos en Los Pinos, veníamos hasta Constitución. Y ahí en Plaza Constitución tomábamos el 53 que me dejaba en la puerta de la casa de mi tía.
0: Ajá.
3: ¿Y el Pampa no tomabas?
2: No, el Pampa hacía la ruta Lobería Vidal. Ese no es.
3: Mar del Plata Necochea y pasaba por Balcarce también.
2: Sí, pero los dos colectivos eran los dos tradicionales que después en el verano iban a la playa, que te llevaban a Miramar o a Necochea.
0: Claro. Mira vos. Bueno, yo cuando era chica, yo vivía en Lomas de Zamora, tomaba el 160, para ir a la casa de mis abuelos que vivían en Valentín Alsina. Claro. Por el 160 cruzaba Valentín Alsina. Después, cuando fui a la secundaria, tomaba el 278, que iba hasta la estación de Temperley. Mi colegio, el Tomás Espora de Temperley, estaba justo frente a la estación de Temperley, así que tomaba el 278, que fue el primer colectivo que tomé sola, si querés, sin mis padres, ¿no? Porque a los 12 años empecé a viajar a la escuela. Y después, cuando estudié locución, volví a tomar el 160, porque el COSAL está en Don Bosco y Yapeyú. Así que, y el 160 pasaba a una cuadra, por Medrano.
4: Claro.
0: Así que tomaba en Lomas de Zamora. Volví a tomar el 160, que pasaba siempre por la esquina de la casa de mis abuelos, y eso era un hermoso recuerdo. Porque mis abuelos, llegó un momento que no vivieron más en esa casa, y bueno, pasaba todos los días por la esquina, y todos los días tomaba el 160, una hora y media de viaje.
4: Wow.
0: Desde la estación de Lomas hasta el COSAL, Don Bosco, y hasta Medrano y Rivadavia. Y una hora y media de vuelta en el 160, que hacía un laberinto. Ay, era si todo ese metía, recorrido, ¿no? Se metía por todo, claro, se metía mucho por Valentín Alsina, sí. La zona de Pompeya, todo eso. Así que el recorrido era terrible.
4: Sí, sí.
0: Y bueno, pero como tanta gente que tiene que viajar y hoy viaja mucho para ir a trabajar, bien, para ir a estudiar. Y siempre me gustó más el colectivo que el subte a mí.
1: Mucha gente, y porque vas viendo el exterior.
0: Porque ves, ¿sí? Claro, me gustaba más ir por arriba que por abajo de la ciudad.
4: Bien.
0: Así que si tenía que elegir entre tomar colectivo o subte, colectivo.
1: Sabes que mucha gente le pasa eso. Sí, creo que la mayoría. Lo que pasa es el subte más directo.
3: Yo fui siempre al subte. Lo que pasa es que la consigna era colectivo, tiré colectivo.
0: Colectivo. ¿Ya? Así que el recorrido era terrible.
4: Sí, sí.
0: Y bueno, pero como tanta gente que tiene que viajar y hoy viaja mucho para ir a trabajar, para ir a estudiar. Y siempre me gustó más el colectivo que el subte a mí.
1: Mucha gente, y porque vas viendo el exterior.
0: Porque ves, claro, me gustaba más ir por arriba que por abajo de la ciudad.
4: Bien.
0: Así que si tenía que elegir entre tomar colectivo o subte, colectivo.
1: Sabes que mucha gente le pasa eso. Creo que la mayoría. Lo que pasa es el subte más directo.
3: Yo fui siempre al subte. Lo que pasa es que la consigna era colectivo, tiré colectivo.
1: No, la próxima hacemos subte, pero hay muchas subte, que se quedan afuera.
4: Claro.
0: Bueno, cuenten cuál era el colectivo que tomaron habitualmente cuando empezaron a ir a la escuela o cuando empezaron a trabajar y del cual seguramente tienen recuerdos. 11-3003-0790 es el WhatsApp de audio, o pueden mandar un mail a encendidos@radiomitre.com.ar, Twitter o Instagram @radiomitre o facebook.com/radiomitre.
2: Voy a empezar hablando de taxis, porque Alberto Migré le lleva un proyecto a Alejandro Romay titulado Rolando Rivas Taxista.
1: Opa.
2: Romay le dijo, esto lo va a andar. Y se lo llevó a Juan Mestre, a Canal 13, y fue un éxito total.
3: Rompió.
2: Con el tiempo, Romay, que se agarraba la cabeza, dijo, voy a hacer otro éxito. Y llamó a Claudio Lebrino y terminó haciendo un mundo de 20 asientos.
4: Sí, señor.
2: La vida del chofer, colectivero, claro. De la línea 60.
3: Sí, señor.
2: Sí, señor.
3: Gabriela Gili estaba también, ¿no?
2: Exactamente.
3: Claro.
2: Me acordaba de ese tipo que iba corriendo atrás del colectivo y dice, no lo corra, no corre el colectivo, ya va a pasar otro. Sí, pero este lo manejaba yo.
5: Dice, no, somos los colectiveros que cumplimos nuestro deber.
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6: Y ahora, a Encendidos en la Tarde, llega el gran Tommy Reynolds con el diario de Tommy.
0: Tommy, ¿qué está pasando?
7: Bueno, ah, gracias, María. Ya está, doctor. Bueno, sí, doctor, honoris causa.
8: Bueno, muchas gracias, muchas gracias.
7: Ah, sí, mucha información el día de hoy. Así que voy a tratar de hacer lo más rápido posible antes de que llegue el informativo. Por un lado, Milei acaba de ingresar ahora para disertar ante inversionistas y banqueros allá en Nueva York. Ustedes saben que está en el Foro Económico. Ya participó de lo que es la cumbre de la ONU en el día de ayer. Y ahora va a estar dando una exposición frente a inversionistas y algunos empresarios. Eso es ahora, dentro de unos minutos nada más. Pero dentro de un rato, después, bueno, se va a reunir con Netanyahu, nada más y nada menos, el primer israelí, con quien tiene muy buena relación. De hecho, ahí comparten una alianza estratégica entre Argentina e Israel, ya desde el día cero. Pero hay que ver los temas a tratar, porque seguramente van a haber temas de coyuntura, como es la guerra en Medio Oriente, pero también está el tema Malvinas, y atención con esto. ¿Por qué? Porque dentro de Sea Lion, que es este proyecto tan ambicioso que está en Mar Argentino, o en realidad está en Malvinas, en donde se extrae petróleo y otros recursos que en realidad le pertenecen a la Argentina, uno de los principales inversionistas es una empresa de Israel, nada más y nada menos. Tiene el 60% de este proyecto de Sea Lion, lleva de el 60% de este proyecto de Sea Lion, y hay que ver qué sucede con eso. Es cierto que ya se habló meses atrás en una entrevista que tuvieron ambos, tanto Milei como Netanyahu, y Netanyahu lo que le dijo es, bueno, son inversionistas privados, yo soy el presidente o el premier, si querés, de Israel, no me puedo meter en inversiones privadas o en negocios privados. Pero bueno, el tema Malvinas está tan pero tan vigente, y sobre todo está tan ahora expuesto. De hecho, lo vimos y lo notamos en la ONU, que bueno, puede llegar a ser también un eje de charla entre Milei y Netanyahu, así que vamos a estar muy pero muy atentos. Si volvemos acá en la Argentina, y después nos vamos a volver a ir, por eso vamos y venimos, ahora mismo se está sucediendo o se está llevando adelante la sesión en el Senado de la Nación, ¿sí? Ustedes saben que hoy hay sesión, se están tratando ya, de hecho el oficialismo logró quórum para tratar dos temas puntuales. Por un lado, el tema de las zonas frías, y por el otro lado, la modificación a la Carta Orgánica del Banco Central. El Banco Central, ustedes saben, o este proyecto de la renovación o cambiar un poco la Carta Orgánica, bueno, va a tener que volver a diputados, porque la oposición le dijo, sí, te apruebo o sí, te acompaño, pero no con el tema de la renovación de las autoridades. Como va a haber un cambio hoy seguramente en este proyecto en el Senado, va a tener que volver a diputados. Si bien ya tiene media sanción, hoy no sería finalmente ley. Va a tener una media sanción, pero en el Senado, y volvería después a diputados. ¿Qué pasa con el tema zona cálida? Zonas frías en realidad. Bueno, eso podría transformarse en ley. Hay que ver qué pasa con los senadores de los gobernadores, ¿sí? Porque si bien el gobierno está confiado en el día de hoy, hay que ver qué pasa con los senadores. Porque muchos de estos senadores representan a provincias que se ven afectadas por el cambio en el régimen de zona fría, que para cualquier colgado, o quizás cualquiera que no sepa, quita subsidios, ¿sí? De algunas zonas que antes tenían subsidio por frío, bueno, ahora no lo van a tener más. Se va a volver atrás al que era la ley original. Después se modificó en la época kirchnerista. Bueno, ahora el gobierno, para ahorrarse unos mangos, busca volver atrás y sacar de la lista, por ejemplo, algunas localidades de la provincia de Buenos Aires, de Mendoza y del Cuyo también. Así que vamos a estar atentos, porque hoy hay una sesión, no tengo maratónica, pero importante ahí en el Senado de la Nación. Volvemos al exterior, pero ¿por qué? Porque, okay, bueno, se reunió Xi Jinping, mira, justamente con el presidente de los Estados Unidos, con Donald Trump. O sea, son los dos presidentes más poderosos del mundo y que tuvieron una reunión el día de hoy allá en Estados Unidos. Van a tener una cena también de Estado después ofrecida por Donald Trump. Bueno, las primeras declaraciones o las primeras repercusiones hablan de el tema inteligencia artificial. Hablaron mucho de la inteligencia artificial y de los límites de la inteligencia artificial. Así que fíjense que ya si los líderes más poderosos del mundo están hablando de este tema, es porque realmente estamos recién en el comienzo de lo que es la inteligencia artificial y se vienen cuestiones muy, pero muy avanzadas, pero también pueden llegar a ser peligrosas. Así que...
0: Nos van a matar a todos.
7: Ay, María, como dijeron el otro día, ¿te acordás?
9: Terrible.
7: El otro día dijeron eso, sí. Así que bueno, lo ponemos en tapa también y cierro. Hay mucha más información, pero después voy a estar ampliando. ¿Sí? Y sobre todo lo que voy a ampliar yo en mi columna es el tema de esta jugadora de pádel. No sé si lo vieron.
0: Sí, hoy lo comentamos con Frank para la mañana.
7: Sí, bueno, aberrante, discriminatoria. En un ratito voy a ampliar en eso porque la verdad es muy, pero muy fuerte. Es argentina y habla de una manera muy, pero muy discriminatoria, despectiva sobre la comunidad judía. En un ratito vamos a estar ampliando de eso, pero cierro sí con el dólar que sube un poquito, 1.440 pesos ahora en el Banco Nación, y el riesgo país que baja un poquitito, pero está más cerca de los 600 que de los 500. Atención, 565 puntos básicos. El gobierno lo que buscaba en su momento es que llegara a los 400 para empezar también a negociar con inversionistas y demás. Así que veremos qué pasa, pero 565 puntos básicos ahora, María. El riesgo país, cierto.
0: Muy bien, vale. Con esto cerramos entonces la etapa del día.
9: Un amigo me decía, venía tan lleno el colectivo que me rasqué una nalga. Y resulta que no era la mía.
7: ¡Ay,
9: no,
7: por favor!
9: Quilombo que se
7: armó. ¿Cuál habrá tocado?
9: En algunas calles de la capital los baches son muy profundos. Tan profundos que esta mañana un colectivo fue atropellado por una formación del subte.
7: ¡Ay, por favor!
9: Lo que pasa es que me acordaba de ese señor que salía de la casa y había un hombre que, por favor, ¿no tendría una moneda para el colectivo?
7: Y pobre,
9: sí, cómo no, le daba una moneda para el colectivo, para el colectivo, le daba una moneda para el colectivo, por el amor de Dios. Le daba a la gente una moneda para el colectivo. Sí. Al poco tiempo, ¿qué? Lo vieron a este señor manejando un colectivo.
7: ¡No!
9: Se lo compró el hijo de
7: pupado todavía. ¡Necesito, necesito!
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13 horas, 33 minutos en Buenos Aires. Cielo algo nublado, temperatura 23 grados, 4 décimas.

0: gobierno busca aprobar el régimen de zonas frías y la reforma del Banco Central. Desde el Senado, el informe de uno de nuestros cronistas.
1: Incertidumbre en el Senado en el arranque de la sesión mientras se desarrolla la ronda de oradores por la reforma de la Carta Orgánica del Banco Central. Cerca de las 4 de la tarde se estaría votando. Fuentes parlamentarias del oficialismo encendieron las alarmas cuando llegue el momento de debatir zonas frías. Dicen que algunos senadores afectados por la quita de subsidios podrían abandonar el recinto y dejar sin quórum, con lo cual podría caerse la sesión. A contrarreloj se dan las negociaciones. Desde el Senado, Jorge Moure, Mitre informa primero.
0: Fútbol. Scaloni aún no decidió si seguirá al frente de la selección. Sin embargo, dejó una puerta abierta al afirmar que él reconoce que está en un lugar soñado y que tiene ganas.
2: El golpe de no haber ganado fue fuerte, hay que reconocerlo. Estábamos a las puertas de haber conseguido otro título mundial y es evidente que fue fuerte. Siempre dije, y lo voy a seguir repitiendo, que este lugar donde estoy ahora es el lugar soñado y no, eso no va a cambiar. A partir de ahí hay que sentarse, hablar con el presidente. Todavía eso no ocurrió. Todo lo que salga no es verdad. Comunicaremos cuando tengamos que hacer lo que sea. Y ganas seguro que hay de estar acá. Pero bueno, hay un montón de aspectos que tenemos que hablar y sentarnos a hablar con el presidente.
0: Choque múltiple en el centro porteño. Otro móvil, Mitre.
3: El tránsito vehicular está restringido a la altura de la calle Rodríguez Peña, entre Bartolomé Mitre y la avenida Rivadavia, después del accidente en cadena que se produjo hace unos instantes y que provocó dos heridos. Uno de ellos trasladado al hospital Argerich con traumatismo cerrado de tórax y latigazo cervical, mientras que otro fue trasladado al hospital Ramos Mejía, también con un latigazo cervical y mareos. Fue acompañado de su esposa. Una camioneta que transportaba material de construcción se llevó por delante a 5 vehículos. Desde la zona de Congreso, Alan Zurita, Mitre informa primero.
0: En Buenos Aires, cielo algo nublado, viento del noroeste a 17 kilómetros por hora, la presión 1007 hectopascales, temperatura 23 grados 4 décimas, humedad 32%.
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5: ¿Cómo anda el Botanic Café, Juan?
7: Bien, muy bien, María. Y este sábado va a estar Paula Doretti, la hija de Magdalena.
5: Ah, este Reñazo. Próximo sábado, sí, pasado va, mañana.
7: Pasado mañana, el taller de acuarela botánica. Así quedan 3-4 lugares. Así que yo voy a hablar de plantas y Paula va a dar el taller. Vamos a sortear acuarelas y pinceles también.
5: Ay, qué lindo.
7: Sí, así que eso se lo llevan gratis los que ganen. Desayunamos todos juntos, así que los esperamos en Botánica Café.
5: Qué bueno.
7: Con Paula Doretti, uh-huh. A aprender acuarela botánica.
5: Buenísimo.
7: Y bueno, les quiero contar hoy de una familia muy particular de las plantas. Uh-huh. Viste que las plantas se clasifican por características y se va armando la familia. Las que tienen, por ejemplo, un tallo de una forma, tallo cuadrangular, la hoja suculenta, el tipo de flor. Así los taxónomos las van ordenando y las van clasificando por familias, ¿no? Uh-huh. Con características parecidas. Como los humanos también, que podemos decir que tenemos ciertas características parecidas entre familiares, que viste, uno
5: será
7: el abuelo, la abuela,
5: sí.
7: Y...
5: Bueno, o las distintas razas, ¿no?
7: Exactamente, las etnias lo mismo. Y bueno, las plantas, los taxónomos lo que hacen es ordenarlas. Antes se ordenaba por apariencia física. Es decir, veían una planta y decían, esta se parece a la otra por el exterior. Ahora que tenemos ADN, lo que hacen los taxónomos es ver en el microscopio si el ADN se parece a una u otra. Por eso están cambiando las familias de plantas. Antes era solo por la apariencia, ahora es por ADN. Ajá. Así que cambian mucho. La familia que les quiero contar hoy, que es una familia muy entretenida, es las euforbias. Digo euforbias y alguno dirá, bueno, ¿cuáles son? No las conozco.
5: ¿Cuáles
7: bueno,
5: son las euforbias?
7: La corona de Cristo, por ejemplo.
5: Ah, mira.
7: Es una euforbia. Ahí está, la corona de Cristo.
5: Ahí la estamos viendo en YouTube los que quieran meterse.
7: Exacto, lo que pongan por YouTube, estamos viendo la corona de Cristo. Hay otra también que es la Estrella Federal. Es una euforbia.
5: También tiene flores rojas.
7: Flores rojas también. El árbol de los lápices también es uno, le dicen así, árbol lápiz por las ramas que tiene como un lápiz. La euforbia mediterránea. Bueno, vamos a ir pasando. Hay otra que es como una pelota de básquet. Es una euforbia también. ¿Y qué características tienen? Bueno, que tienen particularmente látex. El látex es muchas plantas. Cuando uno corta sin querer o queriendo una rama o un tronco, ahí vemos el látex, por ejemplo, las euforbias tienen un látex muy particular. Uh-huh. Ese látex les permite defenderse de depredadores, en primer lugar, y también les permite cicatrizar heridas. Uh-huh. A tal punto que realmente uno no debería usarlo porque es muy pegajoso, irrita los ojos, irrita la piel. Cuidado con el látex de las plantas, ¿eh? Pero es interesante ver cómo han evolucionado para generar esta sustancia que no es la salvia, ¿eh? Aclaremos que no es la savia, perdón, no es la savia. La savia es por donde circula el nutriente y el oxígeno de la planta. Esto va por un conducto diferente, que es un tubo que se llama tubo laticífero, por eso látex.
5: Ah.
7: El laticífero es látex. Uh-huh. Este látex, como les digo, es lo que protege a la planta cuando un depredador la va a comer, obviamente le da asco, lo repele, uh-huh. Y es su forma de defenderse. Las plantas no tienen mucha forma, no pueden salir corriendo, obviamente, ¿no?
8: Pobrecito.
7: Entonces, como no pueden correr, generan productos para defenderse de depredadores. Por ejemplo, el látex o las espinas es otra forma también, ¿no?
5: Uh-huh.
7: O alcaloides como el café, la cafeína en el café, no es para que tomemos café nosotros, sino la planta generó cafeína justamente porque le da esa acidez que el que la va a comer lo rechaza también.
8: Ajá.
7: El café, la cafeína, la teína son formas, sustancias, alcaloides que la planta utiliza que fabrica para que no se la coman todo el tiempo, ¿no?
8: Claro.
7: Bueno, las euforbias, el nombre es interesante. Euforbo era el médico, un médico griego de un rey de Mauritania en el norte de África. Mauritania es la tierra de Mauri, que ocupaba la zona actual de Argel y Túnez. Juba II era el rey de Mauritania y su médico personal era el médico griego Euforbo. Como homenaje a su médico, el rey le pone el nombre de Euforbia a la planta, y a partir de ahí quedó la familia de las plantas. Interesante lo de Juba II, porque estaba casado con la hija de Cleopatra, que era Cleopatra Selene. Hay muchas Cleopatras, no una sola. La hija de Cleopatra, la novia, digamos, de César Augusto, tuvo a Cleopatra Selene, que se casó. Esto parece.
8: Sí, me encanta.
7: Parece Lam.
8: Lam. Mandamos un beso a Angelito.
7: Los casamientos y los noviazgos. Juba II, el rey de Mauritania, se casó con Cleopatra Selene. Y atendía acá, el médico, sí.
8: No, acá Sol Piggini, nuestra productora, le quiere robar el puesto a Rolo Villar. Entonces, sí. ¿Qué dice? Está haciendo él. Árbol genealógico.
7: Exactamente,
8: de todo
7: esto. Tenemos muy bien.
8: Aprendió a evolucionar.
7: Es como los chimentos de las plantas.
8: Decirle,
7: ¿no?
8: Muy bien a tu Sol.
9: Hay que poner un límite.
8: Bien, ¿eh? Rebótele el chiste.
7: Así que bueno, decía que Cleopatra Selene, casada con Juba II, son los reyes de Mauritania y son los que le dan el nombre a esta familia de las euforbias. Corona de Cristo, por ejemplo, es un arbusto espinoso, y lo tenemos, que tiene esas brácteas rojas muy llamativas, rosadas, a veces amarillas, ideal para macetas y lugares soleados y patios. En general, las euforbias son amantes del sol y de terrenos secos, o que no se embarren, digamos. Ajá. ¿No? La estrella federal también, en el hemisferio norte, se usa mucho como regalo de estrella de planta de Navidad. Incluso se le dice la planta de Navidad en México, Estados Unidos. Es la estrella federal. También se llama Euforbia pulcherrima. La estrella federal. Puede convertirse en arbusto de varios metros, si se lo deja al natural.
8: Sí.
7: También está el árbol de los lápices, que es Euforbia tirucali. Es otra muy linda. También, si lo cortás en el sur nuestro, tenemos en la zona de Río Negro, en la zona de La Pampa, es como una planta verde muy linda, que tiene esa forma de lápiz, la ramita, que ni bien la rompes, sale ese látex. Y está la euforbia mediterránea también, que es la euforbia caracias. Va en maceta también, puede ir tranquilamente en maceta. Hay una que es, como le digo, la pelota de básquet, ¿no? Tenemos otras fotos para cuando pueda.
8: Ay, esta es espectacular.
7: Bueno, esta es la euforbia obesa, se llama.
8: Che, que se metan en YouTube a verla ya.
7: Es genial esta euforbia. Mira, puede confundirse con un cactus. No es un cactus. Es una euforbia, pero redondeada. Y cuando no sale la flor, es muy linda. Sí. ¿Viste qué linda? Muy llamativa.
8: Esto no se abre en gajos ni nada, ¿no?
7: No. Lo que vemos ahí son como carpelos, pero no se abren gajos. Okay. Y la flor es muy bonita también. La flor tiene. Lo linda de la flor de la euforbia es que se le ve el nectario, donde está el juguito del néctar, a simple vista. Que en muy pocas flores se ve. Eso es muy lindo. ¿Qué es interesante? Uno puede pensar, bueno, algún oyente dirá, bueno, pero yo tengo, por ejemplo, un jazmín de leche que también le rompo la rama y sale ese látex o leche.
8: Sí, es verdad.
7: O también la amapola pasa. La amapola, vos cuando rompés la amapola, sale ese látex. De ahí se saca el opio, que es tanto la droga como la cura, ¿no?
8: Claro.
7: Pero no todas las plantas que tienen látex son euforbias. Pueden ser de distintas familias. Y es interesante cómo interactúan con los insectos. Porque, por ejemplo, hay otra planta que le digo que tiene látex, que es la asclepia. Vos rompés la asclepia, es la que atrae a la mariposa monarca.
8: Ajá.
7: Lo interesante de esa planta es que la oruga de la mariposa se come la hoja de la asclepia.
8: Ajá.
7: ¿Y qué hace la oruga? El látex, al comerlo, lo incorpora a su cuerpo. Wow. Como defensa. Mirá, impresionante. Vos. Entonces, la oruga, como tiene el látex absorbido a su cuerpo, repele los insectos que se lo quieren comer.
8: ¡Qué increíble! La naturaleza es espectacular.
7: Es impresionante.
8: Es como que le saca el superpoder para tener.
7: Sí, me encantó lo de superpoder.
8: ¿O no?
7: Exactamente. La oruga come la hoja, come parte del tallo, absorbe el látex de la planta y esa toxina que tiene el látex lo incorpora a su propio cuerpo para que no se lo coma, por ejemplo, un pajarito.
5: Qué inteligente, lo repelen, ¿no?
7: Es impresionante. Incluso en alas de mariposas todavía también hay restos de látex microscópico de la planta de la cual se alimenta.
8: Claro, claro.
7: Así que bueno, la verdad que es una familia muy interesante para tener en las plantas. Otras que tienen látex de otra familia, el laurel de jardín, el Nerium oleander, Víctor, vos lo tenías en cerco de tu casa, me parece, María.
5: Yo lo tenía, sí.
7: Lo tenías el laurel de jardín. Cuidado con estos también porque el látex por ahí es tóxico, por ahí cortás haciendo una poda, te salta una gotita, un ojo, hay que lavarse enseguida la cara. La plumeria, que es una planta muy bonita, en Hawái se ve mucho porque con las flores se hacen las coronas de bienvenida a Hawái. El jazmín de leche también, todo lo que tenga látex blanco, tengan cuidado porque te lastima la piel, bueno, obviamente un ojo lo puede lastimar, así que cuidado con el látex de estas plantas que tienen. El tubo laticífero, que no es la savia, sino que es un conducto por separado generado por las plantas como defensa o como curación o como cicatrización de su propio individuo.
8: ¡Qué genial!
7: Así que euforbias muy lindas, mucha variedad, muchos colores, muchas formas, ténganla en cuenta. En general, para lugares soleados del jardín, para una planta de maceta, un patio o balcón, y sin mucha agua.
5: Muy bien, Juan, ¿cómo va la organización del viaje a Brasil?
7: Bien, María, gracias por darme el pie y por recordarlo. Nos quedan tres lugares, viajamos en noviembre.
5: Mira, justo para
7: justo noviembre, el exactamente.
5: Profe de Tomillo.
7: Para ustedes, bueno.
5: No, porque no claro, quiere no viajar avión.
7: Sería buenísimo, claro. ¿Saben cómo está? Hacemos el programa de ahí.
5: Qué lindo sería. ¿Qué día es exactamente el viaje?
7: Está en la agencia Mercurio Viajes o en mi Instagram, del 4 al 10 creo que es aproximadamente.
5: De noviembre.
7: Sí, y es, vamos a Granela, Gramado y Canela.
5: Gramado y Canela. Granela, es una...
7: Sí, Granela es como...
5: No conozco esos dos lugares, pero me encantaría conocerlo porque escuché que son espectaculares.
7: Es muy, muy lindo. Sí, yo no los conozco, la verdad, tampoco. Estoy estudiando de los jardines.
5: Y van
7: de
5: a ver jardines.
7: O sea, hay un lugar llamado Parque Matria, que dicen que es el parque con mayor diversidad de flores de Sudamérica.
5: Qué lindo.
7: Que tiene 30 jardines en un solo parque.
5: Buenísimo. Entonces, para los que quieran ir con Juan Micheli, entran a su Instagram. Quedan tres lugares.
7: Quedan tres lugares para
5: ahí
7: ir.
5: Está.
7: Gracias,
5: bueno,
7: María.
5: En el otro bloque seguimos, Juan.
7: Seguimos, dale. Muchas gracias.
9: Estoy esperando el colectivo. Hago señas, paro. Paro el colectivo, me subo, le como la boca de un beso al colectivero.
5: ¡Ah, no! ¡Qué atrevido!
9: Colectivero sorprendido. ¿Qué hace usted? No es la hora pico esta.
5: ¡Ah! Ahora
9: el chiste al tipo no le gustó para nada.
8: Y no, ¿qué lo dices? ¿Sabes qué?
9: Dice que hay que recordar que cuando hay paro de colectivos, esto afecta tanto a usuarios como a punguistas.
5: Claro, es verdad, es verdad.
8: Claro, sacás el
7: trabajo. Claro.
5: El trabajo ese día.
9: Esa chica que está en el colectivo le dice: ay, señor, ¿me podría dar el asiento si es tan amable? El tipo la mira y dice: señorita, usted es muy joven. Por favor, señor, estoy embarazada.
5: Ah, bueno, puede ser, sí.
9: El hombre la mira y le dice: la verdad no se nota mucho que esté embarazada. Dice: ¿puede saber de cuánto está? Y media hora, 40
8: no,
9: minutos.
8: ¡No!
5: ¡Ay, por favor!
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0: Yo cuando empecé primer año me tomaba el 176 de José C. Paz a Bellavista, al Colegio Nacional Bellavista, ahí desde Granbur.
1: Me trajeron el recuerdo de mi papá cuando me enseñó a viajar sola y el colectivo fue el 130. Yo lo tomaba desde Puente Saavedra hasta Libertador y Republiquetas en esa época. Y me bajaba para ir al colegio. Primero viajamos los dos, después él viajaba como que era otro pasajero y después él me seguía con el auto en el recorrido hasta que tomé seguridad. Qué lindo recuerdo. Bueno, soy Claudia de Núñez.
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3: ¿Cuál es la línea de colectivo que está ligada a la historia de tu vida? Esa es la consigna de hoy. ¿Al mejor mensaje?
4: Sí, María.
3: Hoy le vamos a regalar un libro del profe Eduardo Lázaro.
5: ¿Tiene con sorpresa el libro o no?
4: Sí, sí. ¿Tiene solo autografía?
3: Estoy viendo si hay plata adentro. No. El libro se llama Sí, juro. Presidentes constitucionales de Rivadavia a Milei, de Eduardo Lázari, autografiado. ¿Se lo vas a firmar al ganador?
6: Pero por supuesto, con todo gusto.
4: Tuve oportunidad. ¿Te acordás cuando lo presentaste? ¿En dónde ese, no?
6: Aquí lo presentamos
4: acá en Encendidos, cuando no estabas todavía en Encendidos.
6: Exactamente, vine a traerle, sí, me acuerdo perfectamente.
5: Libro espectacular.
6: Bueno, le agradezco. Le agradezco,
5: es impresionante.
6: Después voy a contar una anécdota del día de la presentación en la Feria del Libro.
3: Bueno, Miriam dice: hola amigos, la única línea que me dejaban a una cuadra de casa era la línea 2 de los 11 años. Me enseñaron a tomarlo porque según eran los recorridos se prestaba confusión si errabas en la esquina donde tomarlo. No había carteles como ahora que dicen el recorrido en las paradas. Ojo, aún hoy en donde vivo no existe ese tipo de info. El colectivo tiene un cartel de a dónde va y lo recuerdo además porque salía de la facultad a las 22 y la parada era muy oscura, así que a veces nos juntábamos varias chicas y nos esperábamos para no estar solas. Llegaba a casa casi a las 23 y además porque la primera vez que salí mal en una materia de la facultad, volví llorando todo el recorrido hasta llegar a casa. Así que miren si tengo recuerdos de esa línea en Resistencia Chaco. Saludos, Miriam de El Dorado.
4: Muy vos eso, ¿no? Miriam llorando.
3: Sí, yo un día me saqué un 5.
4: ¿Viste? Y volviste llorando.
3: No, terrible, fue terrible.
4: ¿Fue tu peor día?
3: No, en serio, sí.
4: Ah, sí.
5: ¿Por un 5?
3: En la facultad estaba, ¿eh?
4: Encima había aprobado, porque era un 4 aprobado.
3: Sí, sí, después...
4: ¿Ves? Ay, chicos.
3: Fue terrible. Bueno, ya la conté la historia. No, algún día la voy a volver a contar.
5: Está muy buena, contala de vuelta.
3: No. Hoy hablamos del colectivo, chicos.
4: Yo tengo un recuerdo hermoso, dice Pato acá de Caballito, dice, del 110, porque era el que tomaba para ir a la casa de mi abuela. Todos los domingos iba a almorzar con ella y mi mamá me mandaba con una bolsita llena de cosas. Yo ya sabía que cuando me bajaba, a las pocas cuadras estaba la casa de la abuela, y hoy paso todavía por esa zona y cada vez que veo un 110, me acuerdo de esos domingos y de los ravioles que hacía, dice Pato.
3: Jorge dice: hola, encendidos, muy linda la consigna de hoy. Soy de Villa Ballester. Recuerdo con mucho cariño al colectivo de la línea 25, que creo ya no existe más. Iba desde Tigre hasta Flores. Yo lo tomaba desde Martínez hasta Chacarita, donde vivían unos primos que tenían mi edad. Una curiosidad, soy de la época en la que choferes cortaban boletos, cobraban, daban el vuelto y manejaban, pero además abrían la puerta para descender, que se accionaba con una manija.
6: Cuando
3: empezaron a... Bueno, ¿y ahora cómo es?
6: Es automático.
4: Es un botón, pero antes era como era mecánico.
3: No, pero tocas un botón.
4: Sí, hoy cuando vas al colectivo te tocan el botón para abrir la puerta.
6: Te tocan y lo abre con un botón, pero antes era una palanca.
3: Una manija, sí. Había un Mercedes 1112 que no tenía la puerta de al lado del chofer y a mí me fascinaba. Llegué a esperar casi una hora para que pasara ese para tomarlo, dejando pasar muchos otros. Era chico y tenía tiempo. Les mando un saludo a todos los que hacen este excelente programa.
4: Muy bien, hola chicos, rapidito el de... hay tantos, mira, acá de Lanús alguno. A ver, Alba de Temperley, mira, de tus pagos.
5: ¿Qué dice Alba?
4: Dice: recuerdo los colectivos que tomaba para ir al secundario de Lanús, donde vivía, hasta la Escuela Nacional de la Drogué, la cual amaba. Era el Cañuela, hoy es el 51 o el 45.
3: El 51, claro, Expreso Cañuelas, que pasaba por Lomas también.
4: Dice: sabía según la parada quienes eventualmente subían, porque éramos todos como una familia. Siempre viajábamos los mismos en el mismo horario.
3: La misma hora, exacto.
4: Siempre viajé feliz a la escuela. Eso era en los años 50, egresé en el 59. Dice Alba, que nos manda un beso grande.
3: Muy bien, hoy es el día del colectivo, por eso estamos recordando qué línea de colectivo está ligada a tus recuerdos, a tu historia, a tu infancia. 11-3003-0790, el WhatsApp de audio, o podés mandar un mail a encendidos@radiomitre.com.ar, Twitter o Instagram @radiomitre, o facebook.com/radiomitre.

0: Recuerdo también para los colectivos que salían acá de Plaza 11, ¿te acordás?
1: Sí, claro.
0: El Micromar, por ejemplo.
1: Larga distancia, sí.
0: Sí, señor. Qué época tan linda, ¿no? Cuántos recuerdos. Tantos recuerdos, pero en ese momento no me acuerdo de ninguno. Tuve una persona mayor al colectivo y dice, ¿me cede el asiento? No, señora. Pero usted, no, pero soy una persona mayor, ¿por qué no me da el asiento? Porque soy el colectivero. Le dije.
2: Claro.
0: Ahí pasan cosas así. Sí. Y una amiga me contaba que sí, iba en el colectivo y sí, ve que dos señoras se están peleando por el único asiento libre que había.
3: Ah.
0: El chofer le dice, bueno, para tranquilícense.
3: Tranquilícense.
0: Hagamos una cosa, que se siente la más vieja y la más fea.
3: ¿Y?
0: Viajaron a dos paradas.
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6: 14 horas, 2 minutos en Buenos Aires, cielo algo nublado, temperatura 23 grados, 4 décimas. Si nuestro gobierno es reelecto, 2028 será el mejor año económico de la historia de la Argentina. Así lo afirmó Javier Milei ante inversores y banqueros de Wall Street. El presidente defendió su plan de ajuste y aseguró que su continuidad en la Casa Rosada implicará un crecimiento inédito para el país. El dólar en la City porteña, el oficial, cotiza 1.535 pesos, paralelo 1.560. El riesgo país se ubica en 565 puntos básicos. Advertencia de la CIA a países europeos señala que Rusia podría atacar con drones desde el mar las playas más famosas de Italia, España y Francia. La noticia, publicada por el diario El Mundo de Madrid, repercutió en las principales ciudades europeas. Agrega que los drones serían lanzados desde el mar, ocultos en un contenedor. En Buenos Aires, cielo algo nublado. El viento del noroeste a 17 kilómetros por hora. La presión 1.007 hectopascales, temperatura 23 grados 4 décimas, humedad 32%.
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3: Estamos en pleno recreo, pero igual tenemos lecciones de historia. De la mano de Eduardo Lázari.
4: Bueno, ¿qué efemérides tenemos hoy, profe?
5: Bueno, hoy es el 24 de septiembre, día de Nuestra Señora de las Mercedes, que es una fecha que tiene mucho contenido de historia en la Argentina. Recordemos por lo pronto que fue el día de la batalla de Tucumán en 1812, que de alguna manera fue la batalla que dio vuelta a la Guerra de la Independencia por el Ejército del Norte encabezado por Manuel Belgrano. Pero vamos a hablar de las Mercedes en Buenos Aires. Cuando Juan de Garay funda la ciudad en 1580, en el famoso reparto de las manzanas de los espacios de la ciudad, de los terrenos de la ciudad, como en todas las viejas ciudades españolas, se instaló frente a la plaza la iglesia matriz, que es hoy la catedral.
4: Sí.
5: Hacia el sur de la ciudad le dieron una manzana a los franciscanos, dos cuadras más lejos una manzana a los dominicos, por eso tenemos la iglesia de Santo Domingo y San Francisco, que en realidad no se llaman así. Santo Domingo es San Pedro Telmo, el nombre del convento, y Nuestra Señora del Rosario, el nombre de la iglesia, sin embargo para todos es el convento de Santo Domingo. San Francisco, el nombre del convento es Santa Úrsula y las 11.000 vírgenes. Una santa, es un error de traducción lo de 11.000 vírgenes, son 11 mujeres vírgenes, y alguien a las mujeres las convirtió en miles. Así que, pero bueno. Y hacia el norte de la ciudad, la iglesia de los Mercedarios, Nuestra Señora de la Merced, aunque el convento, el nombre que tiene es San Ramón Nonato, que es esa iglesia que está allí. Pero vamos a hablar de una dama, le mandamos un beso a todas las Mercedes que conocemos, sobre todo a la escribana Mercedes Nacarato, un amor de persona realmente.
6: Un beso a la escribana.
5: Un beso a la escribana, sí, sin duda, porque escucha de este programa. Por eso.
6: No, claro, ¿alguna otra? ¿Conoce alguna otra Mercedes? No.
5: Sí, pero no sé, pero si
6: no, no es tan buena como la escribana.
5: No es tan buena como la doctora.
6: Claro, claro.
5: Bueno, la cuestión es que
7: es Nincy.
5: Mercedes Nisi, sí, por supuesto, desde ya la saludaron a la mañana. Bueno, Mercedes Castellanos de Anchorena. Ahí estamos viendo la foto de doña Mercedes Castellano. En realidad se llamaba María de las Mercedes Castellanos de la Iglesia.
4: Ah,
5: y su marido, Nicolás de Anchorena, eran esos tiempos en que se miraba el almanaque y el santoral. Esta mujer va a enviudar muy joven, luego de tener 10 hijos.
6: Wow.
5: Y a los 40 años se tiene que hacer cargo de la familia, de, digamos, la cuestión doméstica, pero además de los múltiples campos de los Anchorena. Aquí vemos una foto cuando ella era anciana. Esta mujer fue una de las contribuyentes más importantes a la Iglesia Católica en el mundo durante el siglo XX. Fundó, si uno toma la ruta 7 y llega a un paraje que se llama Diego de Alvear, se encuentra con una iglesia gigantesca, con un colegio y un convento, que lo donó esta mujer, que se dedicó realmente a la beneficencia. Tuvo la suerte de que delegó las tareas privadas, es decir, el manejo de las estancias, a buenos administradores, con lo cual la fortuna se fue incrementando. La estancia más significativa es una gigantesca estancia que está en el pueblo, en Tandil, en Azul, San Ramón, una cosa impresionante. La cuestión es que esta mujer era la dueña del Palacio Anchorena, lo que hoy es el Palacio San Martín, donde vivían 6 personas con aproximadamente 90 personas de servicio. Eran los tiempos. Pero para construir este palacio, quienes nos siguen en la red, en YouTube, pueden ver ahora esa foto del Palacio San Martín, que tiene la peculiaridad de que para hacer ese palacio, Mercedes Castellanos, que era una mujer muy piadosa, habló con el obispo de Buenos Aires, Monseñor Espinosa, y le dijo que ella no se sentía cómoda construyendo un palacio en la ciudad porque vio que en Buenos Aires Dios no tenía su palacio. Porque las iglesias de Buenos Aires eran bastante pobretonas, sí, las iglesias austerias, coloniales, austeras. Claro. Entonces, el obispo rápidamente le dijo, bueno, hagamos una iglesia que sea un palacio para Dios. Y así se construye la Basílica del Santísimo Sacramento, que es la iglesia. Esta es la capilla de la estancia, que es más grande que cualquier iglesia mediana de Buenos Aires. Claro. Es una estancia muy linda porque detrás está el casco, pero además todos los puestos donde vive la gente que trabaja en la estancia están ubicados a lo largo de una larga calle que tiene eucaliptus, y entonces es como un pueblo campestre, es un lugar increíble.
7: O sea, ¿se puede visitar?
5: No, está en explotación, claro, sigue perteneciendo a la familia. En algún momento nos dimos vuelta por allí.
8: ¿Tiene cura propio? ¿Tenían cura propia?
5: No, siempre va un capellán desde Azul.
8: De la zona.
5: Sí. Bueno, este es el famoso Templo del Santísimo Sacramento, que está dedicado a que las 24 horas del día se hace la adoración perpetua del Santísimo Sacramento. Es una iglesia prácticamente toda importada de Europa, los vitrales, las columnas, y tiene debajo una cripta que es la oficia de tumba de doña Mercedes Castellanos de Anchorena, que está sepultada ahí. Al costado de la tumba de doña Mercedes Castellanos se encuentra la tumba del cardenal Copelo, el primer cardenal latinoamericano de habla hispana, un hombre muy importante de la iglesia, que en el testamento le pegó un palito a la catedral.
8: No.
5: Dijo, deseo ser sepultado en la cripta del Santísimo Sacramento hasta tanto Buenos Aires tenga una catedral como la que merece. Eso lo dice el testamento del cardenal Copelo, que de alguna manera, ustedes saben que la mejor definición que se ha dado de la catedral de Buenos Aires la dio un arquitecto diciendo que es un templo griego, que nos permite acceder a través de puertas paraguayas a un nártex, un vestíbulo francés, que a su vez nos abre las puertas de una iglesia española que alguien pintó a la italiana, que le puso pisos ingleses, llena de altares portugueses, donde ocasionalmente reza algún argentino. Es buenísima, la descripción es buenísima. La cuestión es que cuando se hace, le voy a pedir a Noel si puede retroceder, porque en esta foto podemos ver la cripta del Santísimo Sacramento. La siguiente, perdón, ahora. Esa, perfecto. Podemos ver la cripta. Esta es la iglesia chiquita que está debajo del Santísimo Sacramento.
4: Pues tiene usted que va, más mal que esta es la chiquita, ¿no?
5: Esta es la iglesia chiquita. La cuestión es que se trajeron todas las columnas de mármol portugués, que son estas columnas rosas que están aquí, pero el arquitecto que la hizo, no el que la diseñó, fue un arquitecto francés, pero el que la hizo acá fue un cura salesiano, el padre Ernesto Vespignani, que fue el que hizo la iglesia de San Carlos, la iglesia de Nuestra Señora de los Buenos Aires, hizo la basílica de Don Bosco en Turín, la tumba de Don Bosco, es decir, un hombre reconocido, y le hizo un cambio al proyecto original, porque el proyecto original tenía 4 filas de columnas para hacer una suerte de cripta con 5 naves. Este muchacho dijo, acá estamos desperdiciando columnas, va a quedar todo lleno de columnas, y le hizo este voladizo central bastante grande y sobraron 10 columnas.
7: ¿Y dónde fue una
5: columna? Entonces doña Mercedes Castellano de Anchorena le dijeron, che, sobraron 10 columnas de mármol, agarra y dice, bueno, me voy a verlo al arzobispo. Se sienta en el palacio arzobispal con Monseñor Espinosa y dice, Monseñor, me sobraron 12 columnas de mármol.
7: Ah, eran 10 recién.
5: No, eran 10 y 4 medias columnas.
7: ¿No se lo ha robado usted?
5: No, por suerte. No, yo en esa época no andaba haciendo tropelías.
7: Okay,
5: las hemos hecho después. Entonces le dice, ¿dónde podemos poner una iglesia? Y dice, mire, tenemos un rincón ahí que es el rincón más marginal, el peor rincón social de Buenos Aires, que es el Bajo Belgrano. Pero el Bajo Belgrano era toda una tierra inundable de la vía del ferrocarril hacia el Bajo. Todavía no se había construido el terraplén que evitó las inundaciones. Ahí vinieron unos curitas de Francia, los padres asuncionistas, y no tienen iglesia. Bueno, muy bien. Una sola condición.
4: A ver.
5: La iglesia tiene que ser en homenaje a la advocación de la Virgen, que es mi nombre. Entonces se crea la parroquia de Nuestra Señora de las Mercedes, que es la iglesia que estamos mirando ahora, donde están las columnas que no están en el Santísimo Sacramento.
7: Es verdad, son las mismas.
5: Son las mismas columnas.
8: ¿Esta es la que está cerca de la cancha de River?
5: Claro, no, esa es Santiago Apóstol.
8: Ah, Santiago.
5: Esta está muy cerca también, que es Miguelete y Echeverría. Tres cuadras de Barranca de Belgrano.
8: Relativamente.
5: Claro, pero si te fijas, el templo es bastante grande y lo más importante fue que ahí se le dio un buen uso a esas columnas que estaban destinadas a quedar perdidas. Bueno, finalmente la iglesia tiene, si vimos la otra y vimos esta, son de un estilo bastante parecido, y esa iglesia de Nuestra Señora de las Mercedes alguna vez fue frecuentada por quien habla.
4: Mira.
9: Muy bien.
5: Así que no sé si
4: no hay
5: está
4: placa
5: bien
4: de cuando usted fue.
9: Es bueno eso.
5: No, por eso lo decimos bajito. Pero bueno, ahí. Eran los tiempos, vamos a aclarar esto sobre todo para la gente joven. En los años 70, sobre todo después del 76, no había mucha libertad de movimiento para andar por todos lados. Entonces las parroquias se llenaron de chicos jóvenes porque para muchos padres era como una tranquilidad de que estaban en un lugar medianamente protegido.
7: Claro.
5: ¿Y para qué íbamos los chicos a la parroquia?
7: ¿Para qué iba usted a ver chicos?
5: A levantar pibas.
9: Claro.
5: Oh, ese era el objetivo.
4: Para enamorarse.
5: Para enamorarse, digamos lo mejor así.
7: ¿Se levantaba igual o no?
5: Sí.
7: ¿Ah, en serio?
5: Sí, mirá, sí.
4: Y hay que
7: en ese momento.
4: Con su flequillo.
5: Con el flequillo, claro que lo hemos visto en la
9: parroquia. Hacía lo que hacíamos nosotros,
5: a ver,
9: profe.
5: ¿Qué?
9: En la misa ponernos al lado de la chica linda.
5: Sí.
9: Para en el momento del beso de la paz
5: le dábamos un beso, pero esa era clásica.
7: Estos son dos babos.
5: Es más, lo que hacía. Pero además, ¿cómo se hacía? Se iba hasta delante de la iglesia, uno hacía que hablaba con San Antonio, y volviendo, iba pispeando, y dice, ah, es acá.
9: Es acá.
5: Claro.
4: Qué va,
5: eso sí.
4: Qué va.
5: Bueno, pero la de matrimonios que surgieron de esa manera.
8: ¿Misa del sábado a la tarde?
5: ¿Eh? No, domingo a las 6 de la tarde, domingo a las 8.
7: Ah, las 8.
5: Y después cuando vimos que era más, uno tenía más repercusión en el ámbito femenino, cuando leía la lectura o incluso se convertía en el guía de la misa, entonces lo esperaban las chicas, era impresionante.
7: Ah, sí. No era devoción por Dios,
5: bueno,
7: por nada,
5: pero
7: por las chicas.
5: Dios siempre te lleva de la mano y en un momento dado dije, este no es mi camino y casi me hago cura.
7: No me acuerdo.
5: Pero esto fue anterior, dos años fui seminarista.
7: Sí, sí, dormía
5: en Nuestra Señora de Lourdes, en Santos Lugares, en realidad era una comunidad San Agustín, y ahí estuvimos en el año 82 y 83, en el 82,
7: justo
5: en la visita del Papa,
8: y
5: en la guerra de Malvinas.
8: Momento dijiste,
5: claro,
8: la vocación. ¿No?
5: Sí, era un tiempo complejo. Me están haciendo
7: señas.
5: Si
7: tenés suerte que nos están diciendo que redondes.
4: Sí.
5: No, porque si no.
8: Era para seguir.
7: Era para seguir.
5: Pero tenemos tenemos una columna más.
8: Claro,
5: ¿por qué vamos a hablar?
4: Exactamente.
5: No,
4: después la,
5: en
4: sigue,
5: la que
4: profe
5: me corresponde.
7: Ah,
5: okay. No,
7: chao.
4: Gracias.
9: Hay que recordar que el profe estaba estudiando para sacerdote, pero dejó porque había que trabajar los domingos.
4: Sí, muy sacrificado.
7: ¿Y cómo terminó?
8: Labura los domingos de igual.
4: Con le toca misión, trabajar en la radio, mira.
9: Dios lo castigó.
5: Dios castiga sin palo y sin respeto.
7: Sí, pero no por Del Misier, te castigó por otra cosa.
5: No, otro. Sí.
9: Saludo al número uno
5: del saludo.
9: Qué lindo que hablaras de, hoy en el Día del Colectivero, que hablaras de Mercedes, ¿no?
5: Claro,
8: claro.
4: Acá está todo fríamente
5: calculado.
7: En el guión dice eso, de hecho, mirá.
9: ¿Me acordás de ese pasajero en el avión que le pregunta a la hermosa azafata, ¿cómo te llamas? Mercedes. Mercedes, ¿alguna relación con Mercedes Benz? Sí, el precio, dice la chica.
7: Mercedes.
9: Un chofer de colectivo que le dice al compañero, che, ¿es verdad que te echaron? Sí, me echaron.
7: Ay,
9: voy
7: no
9: a la mañana. ¿Pero qué pasó? No, me echaron porque entré a la oficina del jefe. Y por esa estupidez te echaron. No, lo que pasa es que entré con colectivo y todo.
7: No.
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3: Ahí en el colectivo, abran la parada, con el chofer al mando y la gente apurada.
4: Soy Ofelia, de Villurquiza. Mi papá me llevaba siempre, cuando íbamos de mis abuelos o a cualquier otro lado en el colectivo, me enseñaba las calles, me enseñaba los monumentos, las casas importantes. Siempre me explicaba. Pues llegó el momento de ir de Villa Urquiza, cerca ya de General Paz, teníamos que tomar el 111 en ese momento. Entonces, ¿qué hizo? Me explicó. Entonces yo fui con él hasta la esquina, tomé el colectivo, subí sola, y él vino en el colectivo de atrás. Así que bueno, son lindos recuerdos. Un beso grande, que tengan buen día.
5: Pasar entre bocinas y lluvia.
6: Buen día, soy Andrés de Roma. Yo la primera vez que tomé el colectivo solo tendría 8 años, que iba ni siquiera 1 kilómetro para ir hasta el colegio. Y después a esa misma edad lo tomaba de Ballester hasta la estación Libertador en Devoto, en la avenida San Martín, que tenía un negocio mi papá. Iba solo en el periodo de las vacaciones.
7: Recuerdo con mucho cariño el que tomaba en Lanús el 37, 6:30 de la mañana, lo tomaba desde la terminal hasta Ciudad Universitaria, 1:30, llegaba a las 8, que eran las clases en arquitectura.
2: Línea de colectivo está ligada a tu historia de vida. Teresa dice, nosotros tomábamos el 3, que ahora es el 240.
8: Se fertilizaba, pero entendían, por ejemplo, que el estiércol y las semillas y las cenizas le hacían bien al suelo. Es decir, que la fertilización como práctica tiene miles de años, pero recién hace muy pocos años, hace 100 y pico de años, se conoce realmente cómo hay que fertilizar. Acá mandé un par de fotos de dos hombres que son clave para entender esta historia. Ahí lo estamos viendo, este hombre que se llama Plinio el Viejo, que es el gran historiador romano. Muchas historias que leemos en la historia, bueno, lo sabrá también muy bien Eduardo, fueron en la antigüedad redactadas por Plinio, conocido como Plinio el Viejo.
2: Pero fue joven él, ¿no?
8: Estaba en una vez Plinio el Joven, claro, estaba el otro. Me gusta con la inteligencia artificial imaginarlo cómo sería hoy a Plinio el Viejo.
9: Claro.
8: Vamos a ver lo que puedan. Ahí está.
2: Mirá, porque las caras eran raras, ¿no?
8: Eran raras, pero verlo como si fuera ahora.
9: La verdad que impacta.
8: Impacta, ¿no? Hoy Plinio el Viejo se vería hoy así, ¿no?
2: Que tampoco sería tan viejo. 50 años.
8: No,
2: tendría
8: exactamente, que... claro. Como mucho.
9: En la foto esa, para mí está más avejentado.
8: Muy bien. Avejentado.
9: A ver, ponelo de vuelta, Noel.
8: Estaba más ojeroso antes.
9: Mira, ¿vos de 60?
8: Y 2.
9: 62 ya. Sí, por Dios, la vida, ¿cómo pasa? No, pero pasa la vida, eso voy.
2: Sí, pasa.
9: Para mí, ahí parece vos más joven que Plinio.
8: Estoy más joven que Plinio.
9: Sí,
8: ahí.
9: Vos estás así. Gracias. Si lo comparo con Lázaro, y bueno, ahí digo, por ahí.
2: Pero tiene un look a Juan Michel.
8: ¿Viste? Sí. Me parezco a Plinio, qué honor.
2: Tiene un aire.
8: El gran historiador de Occidente.
2: Sí.
9: ¿Viste?
2: Sí. Sí. O sea, descendiente vos de Plinio.
8: Claro. Ese me encantaría.
10: Que poner unos sentidos.
8: Capaz que tengo una cosa botánica de Plinio.
2: Mira.
11: Papá te contó algo alguna vez.
8: No, no contaron nada. Profe. No, del sur de Italia, qué sé yo, puede ser.
9: Bueno. Juan superó, ya no usa anteojos. No,
2: porque sí, ahora ya le dijo, tenés los dos ojos operados.
9: Poner unos anteojos, le dice.
10: Pero unos anteojos sin vidrio. Fue la sugerencia, porque a los que nos gusta Juan, con anteojos, estamos como desolados.
9: Ah, ¿usted le gustaba con anteojos? Pobre.
8: Mi mamá me dice, ay, te queda lindo lente, mamá.
9: Es costumbre. No, para mí estás más fachero.
8: Sí. Más fachero, bueno. Sí. Gracias, Tommy. Bueno, retomamos la senda de la seriedad. Bueno, pero bueno, me encanta que sea así, charlado entre todos. Este hombre. fue el que, justamente Plinio el Viejo, fue el que escribió las costumbres para fertilizar de los romanos. Ajá. Y después apareció otro, mucho más acá cercano a nosotros, que fue el que realmente provocó la revolución en la fertilización. Llamaba Justus o Justus. Vamos a ver la próxima foto. Ahí está, este hombre alemán es el que descubre realmente cómo fertilizar el suelo, tal cual casi se hace hoy en día. También lo trajimos a la actualidad, con la inteligencia artificial, para que veamos cómo se ve ahora.
9: Buena.
8: Chero, Justus, ahí les cuento el apellido. Bueno, lo importante es que este hombre desarrolló una técnica para utilizar el nitrógeno en las plantas. Uh-huh. El nitrógeno es un gas que respiramos permanentemente. Nosotros por ahí creemos que respiramos oxígeno. En la atmósfera hay 70% de nitrógeno y 20% nada más de oxígeno. O sea que el nitrógeno lo respiramos nosotros y las plantas también. Pero, ¿cómo hacen las plantas para tomar el nitrógeno, que es un gas? El nitrógeno como gas está en el suelo, por ejemplo. No lo toman del aire, lo toman del suelo. Una hoja, por ejemplo, se descompone, un tronco, algo orgánico se descompone en el suelo y eso tiene nitrógeno. Las bacterias del suelo toman el gas y lo asimilan y lo hacen asimilable para las plantas.
9: Okay.
8: O sea, hay un proceso del nitrógeno gaseoso al nitrógeno que está posiblemente de ser aceptado por la planta. Eso lo hace una bacteria que lo hace soluble. Lo que pasa es que a nosotros nos cuesta entender lo que no vemos. Pero, por ejemplo, cuando agarramos sal, la sal de mesa de todos los días, y vos lo echás al agua,

0: dejás de verla como sal.
1: Claro.
0: La sal está diluida en el agua.
1: Está disuelta, claro.
0: Está disuelta, pero está.
1: Uh-huh. Sí, sí.
0: Bueno,
1: sí,
0: lo
1: sí,
0: mismo
1: sí,
0: pasa sí. con todos los elementos químicos, incluso los gaseosos, que por distintos procesos se hacen solubles en agua y entonces la planta la puede tomar.
1: Ok.
0: Recordemos que las plantas absorben nutrientes solo en forma líquida, uh-huh. disuelta. No consumen potasio sólido. Tiene que estar disuelto para que la planta lo absorba a través de un líquido, el agua.
1: O sea, no sirve tirar, viste, que algunos tiran las cáscaras de banana.
0: Muy bueno que lo plantees, exactamente.
1: No sirve eso.
0: Sirve a los 3 años.
1: Claro,
0: bueno. ¿Cuándo te sirve ahora?
1: Claro.
0: Lo que conviene, está muy bien, la intención es buenísima. La cáscara de huevo, la pico o la muelo, la trituro, esa es la palabra, y la pongo arriba de la maceta. ¿Va a nutrir la planta? Sí, pero por ahí en un año.
1: Claro. Está bien.
0: Entonces lo que hay que hacer es triturar la cáscara de banana, compostar, que está buenísimo, pero ahí los microbios naturales del suelo o del compost son los que degradan, descomponen esa materia y la van a hacer asimilable por la planta. Si no, la intención está buena, pero no alcanza.
1: Bien.
0: En líneas generales, las plantas necesitan 3 nutrientes. Nitrógeno para el desarrollo general, fósforo, que ayuda a la raíz, y potasio a la flor y al fruto.
1: Uh-huh.
0: NPK, nitrógeno, fósforo y potasio.
2: NPK, ay, nunca
0: son
2: me acuerdo.
0: Son los 3 uh-huh. nutrientes, macronutrientes más importantes para las plantas.
1: Uh-huh.
0: El verde que notamos en general en la planta es del nitrógeno. Cuando la planta está a la hoja medio amarillenta, puede ser falta de nitrógeno. El fósforo es para la raíz, como les digo. Uh-huh. El potasio para un buen desarrollo de flor, por lo tanto, de fruto.
1: Uh-huh.
0: ¿Cómo tenemos que aplicar exactamente?
1: Sí.
0: Bueno, es muy importante, hay fertilización de granulada, es decir, que son esos granitos chiquititos, sí, vienen en el paquete, que vos lo tirás ahí, no tirarlo cerca del tronco en maceta o en el suelo, porque el grano pegado al tronco o a la raíz
1: La quema. Estoy muy sólido.
0: Estás impecable, estás muy afinado, afiladísimo todo.
1: Aprendo el mejor que sos vos.
0: Muy bien, ¿no? El grano, cuando lo pones en contacto con la raíz, como es una sal, le toma el agua a la raíz. Entonces la seca, la quema.
1: Ah.
0: Entonces, el grano no tiene que estar ni pegado a la raíz, no escarbar y tirar el grano, ni tampoco cerca del tronco o del tallo, porque lo puede quemar. Se esparce y en poca cantidad. ¿Cuánta? Bueno, fíjense en el paquete. Hay que leer las etiquetas como de los remedios, sí. También los paquetes para la fertilización de plantas.
1: Y eso, perdón, el granulado, eso que con el agua o la lluvia empieza a disolverse.
0: Exacto, claro. Se disuelve y es asimilación lenta.
1: Bien.
0: Lo querés más rápido, puede ser líquida. Están los fertilizantes líquidos, uh-huh. que también tenés que leer el prospecto, porque no lo eches del botellón directo, porque lo quemás todo. Es como digamos, el detergente, va diluido. El lavarropa, ahora, viste, podés diluirlo.
1: Sí, sí, sí.
0: Bueno,
1: sí, sí.
0: Lo mismo el fertilizante líquido, se diluye en la tapita, hay que leer cuánta cantidad, y ahí se aplica. Si te pasás de fertilizante, podés quemar la planta.
1: Ay, por Dios.
0: Exactamente. Así que con cuidado, porque a veces, como digo, la intención es buena, pero no siempre es la mejor. Conviene si, por ejemplo, en rosas. Las rosas son plantas que piden mucho nutriente, así que este es el momento. Empezás a ver que brotan las hojas, fertilizante granulado o líquido a la planta, y ahí le vas a dar un buen empujón para que florezca con mucha cantidad de flores.
1: Bien.
0: Puedes repetirlo en el verano y ya está. 2 veces como mucho por año para rosas.
1: Tengo duda.
0: ¿Cómo no?
1: Pues viste, cuando vos compras el fertilizante, está. Algunos son fertilizantes para flores, otro
0: exacto.
1: para las hojas para, y demás.
0: Sí, exacto.
1: ¿Cómo hago si quiero combinarlo? ¿Hay alguno para combinar dos
0: sí.
1: o no?
0: Hay fertilizantes generales.
1: Ah,
0: este que
1: okay.
0: dio el NPK se llama Triple 15. Te lo
1: sí.
0: venden así, como si fuera. Como si fuera un analgésico general.
1: Genérico.
2: Claro, como
1: genérico,
2: una aspirina.
0: Un general es alguna
2: sí.
0: aspirina. Bueno, hay fertilizantes generales que son llamados triple 15.
2: Triple 15, hay
0: triple
2: que acordarte
0: de
2: eso.
0: Sí, triple 15, que
2: más fácil.
0: Es 15 nitrógeno, 15 potasio, 15 fósforo,
2: claro.
0: que en realidad, técnicamente, yendo a lo científico, no son exactamente 15%.
1: Uno
0: es el 8%, otro el 9%, pero se le dice triple 15 como fertilizante general y comercial.
2: Sí.
0: Pero podés ver que a lo mejor si lo que tenés es la hoja muy amarilla, falta de nitrógeno, le pones más nitrógeno que potasio o fósforo.
1: Okay. Uh-huh.
0: Pues te pasas con uno, no conviene. Lo ideal, por eso a veces me dicen, ¿qué le pongo? Es irresponsable decir a todas igual. depende la planta que tengas, cómo está, por ahí necesita fosfo, por ahí no, por ahí potasio. Que en ese caso, ¿qué? Planta al vivero, que es como llevarla al hospital, y ahí te van a decir qué te conviene poner de cada... A lo mejor es un fertilizante específico, ¿no? Uh-huh. Pero la diferencia es abismal entre una rosa fertilizada y una rosa que está más descuidada con un suelo muy pobre.
1: Claro.
0: Los rosales requieren mucho nutriente. Uh-huh. Son muy demandantes con el nutriente.
1: ¿Y el jazmín de leche, por ejemplo?
0: El jazmín de leche, te diría que hay no mucho, tanto. ¿Viste? Yo tengo muchos, que es una planta espectacular.
2: Ah, es hermosa.
0: Es muy linda, se banca todo. Es rústica, es dura.
2: ¿Se banca maceta? Estar en maceta.
0: Sí, se banca maceta.
1: Yo también tengo
0: ahí...
1: maceta y...
0: Sí, sí, sí.
1: Para teatro,
0: ¿no? Sí, sí, sí. Para balcones yo lo recomiendo mucho.
2: ¿Le pusiste para que sea trepadora?
1: Sí, le puse como una red, ¿viste? El campo, cuando me una red. Bueno, compré
0: tutor,
1: eso.
0: Tutor, claro, una red, claro.
2: ¿Y trepó?
1: Y está toda como enlazada en la red esa.
2: Qué divino.
0: Sí, es muy lindo. Está brotando a full ahora el jazmín de leche. Y tenés que guiarlo, Tommy. O sea, lo vas llevando.
2: Claro.
1: Sí, sí,
2: le vas, le vas poniendo, claro.
0: La planta sola naturalmente va a crecer y cuando encuentra algo se enrosca.
1: Claro.
0: Por contacto, uh-huh. Pero lo ideal es que vos lo lleves. Es una planta trepadora, y también es como una especie de liana, sería, porque se va enroscando. Uh-huh. Por el tallo se llama tallo voluble. Ah, son los tallos que se hacen contacto y se enroscan. Se llama tallo voluble.
1: La mancamos.
0: Uh-huh. Así que bueno, muy importante la fertilización en esta época del año. Y para aclarar un poco lo que decíamos al principio, María, pues alguien puede decir, bueno, pero yo fertilizo el césped en invierno. Si es un césped de invierno, sí.
2: Claro.
0: Una festuca, un regras, en invierno. Lo que crece en invierno se fertiliza en invierno. Lo que crece en primavera se fertiliza en primavera. No hay calendario de fertilización. Hay que seguir al calendario de la planta, no el almanaque. Uh-huh. ¿Se entiende esa idea?
2: Entiende.
0: Sí, sí. ¿Cuándo fertilizar? Cuando la planta lo requiera.
1: Claro.
0: Se acompaña a la planta. No porque junio o porque septiembre o diciembre fertilizó. Veo qué planta tengo y fertilizo según la planta.
2: Cuando le corresponde.
0: Exactamente, cuando corresponde.
2: Muy bien, gracias, Juan.
0: Por favor.
3: Decía, ¿cómo tarda el colectivo? ¿Qué colectivo espera? El 1. Ah, el 1 tarda. Es de Morón, dice el tío. Morón a primera junta.
1: Está muy bien.
3: Tengo todo más malo todavía.
1: A ver, para, pero nos vamos a reír igual, dale.
3: Sí. Dice, disculpe, este es el colectivo 99. Dice, no, es el 66 que volcó.
2: ¡Ay, no!
1: Pero este me gustó más que el otro, ¿eh? En serio.
3: Muy bien, mejor. Muy bien. Me acordaba de ese tipo que sube al colectivo y dice, amigo.
2: Amigo.
3: Yo antes era ladrón. Estuve preso, pero después en la cárcel vi la luz. Pero ahora me subo a este colectivo. Acá anda canciones religiosas.
2: Oh.
3: El tipo empieza a cantar.
2: Está bien, bueno, también salió del delito.
3: Empieza a cantar. Y uno de los pasajeros dice, macho.
1: No.
3: ¿Y si nos robás mejor?
1: No.
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0: el año 83 en Quilmes, cuando tomaba el 98, que mi mamá me decía dónde tomarlo, con 9 años, y ella me esperaba en una clínica en Palermo. Así que el primer colectivo lo tomé a los 9 años.
1: Hoy es el día del colectivo, por eso te estamos preguntando qué línea de colectivo es la que te lleva a tu historia, la que está más relacionada con tu vida. Jorge de Lanús dice, yo no tomaba colectivo sino tranvía, el número 3 o el número 74 que pasaban por la calle de la Serna en Gerli hasta Avenida Belgrano en el centro de Avellaneda para ir al Industrial. El majestuoso Pala, en Pala y Alsina. Los escucho siempre. Abrazos a todo el equipo, ¿eh? Así bien. Que todo el grupete de amigos.
2: Majo escribe y dice, hola chicos, yo viajaba al colegio en el colectivo 55 desde Luis María Campos hasta Primera Junta, donde quedaba el colegio donde iba. A la mañana lo odiaba. Pero a la tarde, al colectivo, ¿no? Pero a la tarde de vuelta recontrapaseaba y me encantaba porque veníamos un montón de compañeros en el mismo colectivo y la verdad es que la pasábamos como un viaje egresado, dice. Mira, Majito.
1: Cristina Bernel dice, estoy escuchando el programa, soy hija de uno de los fundadores de la primera línea de colectivos que iba de Avenida de Mayo a La Carra, era la línea 1 y tal como ustedes dicen. Justo. Fue un grupo de no más de 5 personas, con el emprendimiento iniciaron una actividad que cambió la vida de todos los porteños, verdaderos emprendedores. Un recuerdo para don Juan, mi padre, quien hizo realidad la idea, dice Cristina.
2: Qué Cristina.
1: Impresionante.
2: Tu hijo también, qué genio. Mi colectivo era el 59, color verde, sigue pasando por la calle, para que se me van los mensajes, porque están entrando, sigue pasando por la calle Rawson, en Olivos, lo tomaba para ir al colegio, 7:25 de la mañana, y si lo perdía, llegaba tarde. De grande lo seguí tomando para ir a trabajar acá a la Ciudad de Buenos Aires, y me dejaba en Suipacha y Santa Fe, donde trabajé por más de 15 años, dice Marianita.
1: María Rosa dice, con mi marido tomábamos el 121 y yo el 405 para ir al Rayo, donde nos conocimos, y hace 60 años que estamos juntos. Estas líneas no existen más. Muy buen programa, dice María Rosa.
2: ¿Cómo no querer al 132? Dice Patricia de Flores. ¿Vos lo tomabas?
3: Lo tomo siempre.
2: Ah, mira, ¿hacia dónde?
3: Quizás el 12 y el 132 son dos de las mejores líneas.
4: Sí, tal cual.
2: ¿Usted se tomó 132?
4: Siempre.
2: Ahora todos, o sea, todos, la oyente dice 132, ahora todos te toman todo. Es increíble, no puedo creer, Dios mío.
4: Retiro, ¿qué hace? Rápido. Retiro, Córdoba, Pueyrredón, Rivadavia hasta Flores.
2: Hasta Flores. ¿Y vos hasta dónde te tomas?
3: Yo lo tomo desde acá hasta la terminal.
2: Ok, bueno, muy bien.
1: Bueno, un par de mensajes más. De,
4: nos dice... Porque anda siempre en remis, cree que nosotros
5: remis, mandamos... ¿Quién tiene más transporte público que acá? Que yo. Ay, por favor, dale.
1: Bueno, dice Amalia, para... Cuando empecé a viajar para ir a la escuela secundaria tomaba el 160, ahora el 50. Cuando empecé a trabajar tomaba el 223, ahora 133 hasta Boedo, donde tomaba el 160, que ahora es el 60 hasta Palermo. Mira. Lo mejor que me pasó, un colectivo, el 133, cuando iba a trabajar, fue que un chofer no me quiso cobrar el boleto. Me hice la ofendida, pero después lo esperaba.
3: ¡Guau! Wow.
1: Ah. Teníamos el mismo horario y terminó siendo el amor de mi vida.
3: Ah.
1: Dice Amalia de Parque Chacabuco.
3: Divina,
2: Amalia. Lo levantó, muy bien. Lucrecia, dale, dice Lucrecia, que es porteña viviendo en Paraguay. Yo tomaba el colectivo 94 para volver del Colegio San Pablo, ahí en Barrio Norte, hasta Las Heras, ahí a la altura de Plaza Italia. Vivían, bueno, en Borges, entre Charcas y Güemes, y siempre con mis dos hermanitas, menos, bueno, se llevan 11 meses, parecían mellizas. Bueno, la anécdota es que se tomaba el colectivo para volver del colegio, y eso es lo que se recuerda, dice nuestra amiga Lucre.
1: Las 3 de la tarde pasaditas, es hora del Mitre Informa Primero.
3: Quiero recordar a la Pocha.
2: ¿Pocha? ¿Quién era Pocha?
3: La Pocha era una amiga mía que iba con todos los colectiveros, andaba.
2: Ah, ¿cómo andaba? Bueno, quería recorrer la ciudad.
4: Estaban los colectiveros.
3: Camisa celeste le pusieron.
2: ¿Por qué camisa celeste?
3: Por todos los colectiveros. Terrible.
1: Ay, no.
2: Era Pocha.
3: Siempre viste que subiste al colectivo y había una señora al lado del colectivo.
5: Hablando.
1: Era la novia.
3: No era la novia.
5: Era la novia, va a ser.
3: Era la amante del tipo.
1: ¿Cómo la amante? Va a ir ahí adelante de todo el mundo.
3: Sí, sí. Sí.
5: Y le iba hablando.
3: Le iba hablando, le iba parlando. Sí, el tipo. Mate. Y el tipo que estaba, que en el daba el boleto, que te cortaba el boleto, el vuelto, la moneda, el ti. Y la mina al lado. Y le seguía dando charla.
5: Es verdad.

0: es verdad.
1: A ver.
0: Son las amantes.
1: La pocha, sí. La pocha era una cosa.
2: Pocha viajaba gratis todo el tiempo.
1: Nunca le pregunté, pero creo que sí.
3: Lo único que faltaba que le cobrara,
2: escuchame.
0: La línea, claro.
1: Qué vena.
3: Grande pocha.
1: Y después estaba la Susi.
3: ¿Qué es Susi?
1: La Susi. Una vecina mía. Era famosa.
3: ¿Por qué? A ver.
1: Isabel Sarli era una tabla.
0: Ah, bueno.
1: Isabel Sarli era una tabla.
3: ¿Cómo te perdió la Susi? Percherona.
1: Un día.
3: Ese ruido, ¿qué te
4: ¿qué es eso?
1: Empieza a llorar el bebé.
3: Siempre con
2: otra bebé. Vez la bebé.
1: Y ya la cantidad de bebés que no andan en el colectivo ustedes.
2: Vos te la buscabas.
4: Era el mismo que no tomaba el pecho.
2: Vos buscabas mujeres con bebés en el colectivo.
1: Él tomaba.
3: Era vecina, dale. Susi, dale.
1: A Susi. Sacó el pecho, Clay.
4: Otra vez.
1: Impresionante la gente. Como si le hubieran puesto un supositorio de hielo.
3: Claro, estaba sorprendida por el tamaño de.
1: Era cosa.
3: El pecho, claro.
1: Era
4: chicos,
1: terrible.
4: Estamos en cámara, no hagan gesto. Porque ahora ya esto no es radio, esto es televisión.
3: Yo soy espontáneo.
1: Era terrible y el bebé empieza a tomar la teta.
3: Ah, toma.
1: Mira. Toma la teta.
3: Sí.
1: Oh. Y la gente. La miraba, una cosa impresionante.
3: Macho, qué babosa la gente.
1: Y un que estaba medio borracho ahí.
3: Está todo en el colectivo, el borracho, sí, el colectivo, la chica Susi.
1: Es así. Sí, sí. En un momento.
3: Esa línea, decime, va, si no me subo nunca más.
1: Sí, sí. El borracho en la mira. Al ver semejante volumen.
3: Pecho, sí.
1: Dice, disculpe una pregunta, señora.
2: Sí, me acordé de
3: cordobés,
4: borracho. Borracho y cordobés.
1: El bebé, sí. ¿Chupa o sopla?
3: ¡Ay, no!
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9: Quince horas, 4 minutos en Buenos Aires, cielo algo nublado, temperatura 24 grados, 7 décimas. La sesión en el Senado, duras críticas de una legisladora oficialista al kirchnerismo. El informe de uno de nuestros cronistas.
10: Entre los aspectos principales de la reforma de la Carta Orgánica del Banco Central, preservar el valor de la moneda y combatir la inflación, y además queda prohibido emitir dinero para financiar al Estado. En ese sentido, durante su discurso, la senadora de la Libertad Avanza, Nadia Márquez, apuntó contra las gestiones kirchneristas.
11: Tenemos que decirlo claro, fue y es el kirchnerismo el que te choca, es el kirchnerismo el que te deja tirado y no te ayuda. Es el kirchnerismo el que te dice lo que tiene que hacer, te dejó quebrado, te vende las muletas, te hace un descuentito y después le tenés que agradecer, gracias por ayudarme. Eso es lo que hizo el kirchnerismo. Son ellos los que financiaron al Estado emitiendo. Fueron ellos los que generaron la inflación. Fueron ellos los que decidían entonces a quiénes iban a salvar y a quiénes no iban a salvar.
10: Desde el Senado, Jorge Moure, Mitre Informa Primero.
9: Murió Marco Franchi, tenía 75 años, atravesaba una enfermedad grave, razón por la que estaba internado en el hospital alemán. Franchi fue el representante de Diego Armando Maradona desde 1990 hasta 1995. Tiempo después, se convirtió en el manager de Juan Román Riquelme. Fútbol, Scaloni y el partido de despedida de Messi. Esto dijo el técnico de la selección.
12: Yo creo que un jugador así merece eso. Y yo particularmente, bueno, puse mi granito de arena porque deseo estar en la despedida de él. Y como hoy no sé si más adelante estaría, hicimos fuerza para que él pueda estar. en este partido, y sabíamos todo lo que le estaba pasando, y aún así hizo, puso las ganas y el esfuerzo de querer venir y poder despedirse con su gente, con la gente que tanto lo quiere, y creo que los si hay que hacer un homenaje, hay que hacerlo en este momento, porque después la con él no va a parar nunca, pero después la magia a lo mejor en un tiempo no es la misma, y yo creo que ahora es el momento para que él pueda sentir ese cariño que todo el mundo.
9: En la ciudad de Buenos Aires, cielo algo nublado, viento del norte a 15 kilómetros por hora, la presión 1005.8 hectopascales, temperatura 24 grados 7 décimas, humedad 33%.
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0: 15, 12 minutos.
1: Sí.
0: Y la pregunta es, ¿hoy va a estar en vivo en los estudios de Mitre?
2: Sí, ya no, es tarde.
0: Porque ayer no estuvo.
2: Ayer no estuvo.
1: Ah, ah, si hago...
0: Sí. Dale. Sí, está aquí con nosotros.
1: Sí, dale.
0: Y es pido él. Un fuerte aplauso para recibir al aquí querido no, no, Tommy no, no. Reynolds. Tendencias Tommy.
3: Se extrañó ya, pero...
1: Sí, pero tampoco para decirlo. Yo, si se acabo un manual de asistencias, estamos. De toda la radio, yo creo que estoy rankeado como el que menos falta. Con vos y vos.
3: Rolo, sí, sí.
1: El resto, no, bueno, los miro a ustedes porque este
3: ya está. Y hay que decir que mañana, Tommy, desde mañana, por 15 días, se va a hacer cargo de la conducción del programa porque yo no voy a estar.
1: María va a estar...
3: No me van a echar, creo, ¿eh?
1: No,
3: porque viste, después empezaron, le echaron a... No, creo que no. Creo que me vieron 15 días de vacaciones.
1: Hasta fin de año estás, tranquila. Después vemos.
3: Hasta fin de año estoy asegurado.
0: Mary, vamos.
1: No, y enero generalmente también, pues.
3: No, enero sí, porque se van todos. Quedamos vos y yo en enero. Y Rolo.
1: ¿Y a la mañana quién va a estar? ¿Sabemos ya o no?
3: Sí, va a estar la Negra Verón.
1: La Negra, perfecto.
3: Sí, sí, sí.
1: Ay, la Negra es lo más. Le mando un beso a Negra. Que
3: divina. Es más, creo que mis compañeros quieren que me vaya para que...
1: No, digas eso, no.
3: La aman a la Negrita.
1: La amamos todos.
3: Todos la amamos, todos.
2: Bueno, mira, bueno.
3: Tan divina.
1: Bueno, ¿qué? ¿Usted
2: bueno.
1: ¿Qué?
2: Bueno.
1: ¿Pero qué quiere decir? No soy sonso. Cuando
3: usted,
1: quiera,
3: profe, hable, claro. Va a tener que... Todos van a tener que obedecer a Tommy.
2: Claro.
1: Pero no es obedecer. Pero usted se hizo el gil todo este año que María no se había tomado vacaciones. Ahora estas dos semanas va a tener que pagarlas.
2: Ya estoy...
3: Ya está padeciendo, está sufriendo.
2: Estoy tomando medicamento.
3: Ah. Eso está, bueno. Un tranquilizante.
1: Sí. Vamos a necesitar una inyección ahí. Una intermuscular. ¿Cómo se dice?
3: Intramuscular. Sí.
1: Claro,
3: una cuidado. Sublingual que haga efecto rápido. Claro, bueno, dale, Tommy, dale.
1: Sí, a ver, voy a hacer la cortita de la columna del día de hoy, pero es una columna más informativa, si quieren, más allá de que está haciendo tendencia, porque hay novedades en el caso de Florencia Guerra Sodero, para cualquier distraído que no la conoce, no la ubica todavía, es esta jugadora cordobesa de pádel que fue apartada de la delegación argentina por publicar un mensaje antisemita. Y me animaría a decir que no es solamente uno, sino que son varios, ¿sí? El que llevó adelante la decisión de apartarla de la delegación argentina de pádel, digo bien, fue uno, pero haciendo un poco de archivo, descubrimos que hay varios mensajes similares. O sea, no se puede interpretar solamente como una mala interpretación el mensaje que publicó, sino que si vos ya tenés dos o tres mensajes orientados hacia el mismo público y donde está siendo discriminando y está siendo antisemita, bueno, me parece que no es solamente un mensaje solo. Pero bueno, vamos a ordenar un poco la columna del día de hoy porque hay novedades. Recién habló el tío hace unas horas nada más y al parecer va a salir a pedir perdón. ¿Sí? Va a salir a pedir perdón en las próximas... horas, minutos, a través de sus redes sociales. Pero bueno, para cualquier perdido arranco rápidamente a contar qué pasó. Ella publica ayer, hoy les quiero contar que voy a tener el enorme honor de representar a la Argentina en un Panamericano y no hay nadie mejor que una peronista fachera como yo para hacerlo. Bueno, eso es lo que publica. Sí, bueno, pero digo, ahí sí, si sos peronista, sos liberal, a mí la verdad que me importa poco. Lo importante es que represente bien al país, juego no bien, digamos, lo importante es que lo represente. Presente bien, con honor, justamente a la Argentina, no importa si es de una ideología o de la otra, por lo menos a mí eso me pasa por al lado. Pero después continúo con este mensaje y dice: por tal motivo, les voy a dejar una encuesta que tienen que votar sí o sí. Amigos, conocidos, familia, peronistas, radicales, libertarios, hinchas de Belgrano, ricos, pobres, clase media, no hay ningún tipo de distinción, excepto judíos. Ustedes no son bienvenidos.
3: Qué horror.
1: Este, no, la verdad que uno pues ya lo leyó varias veces en el día de hoy, pero la primera vez que lo lees te pone la piel de gallina porque realmente es impactante que, primero, que a esta altura del siglo XXI todavía tengamos estos hechos antisemitas. Segundo, que una mujer que... asumo, entiendo un poco lo que está diciendo, no es que lo está diciendo de una manera digamos, lo está publicando en sus redes sociales, que son públicas, no lo está diciendo en cuatro paredes con, no sé, con su pareja, con sus amigos, lo que fuese, no entiendo cómo llegó a publicar esto, y sobre todo una mujer que representa a la Argentina, que me parece que eso es lo más escandaloso. Esta mujer ahora, no ahora, pues está apartada, pero esta mujer hasta hace 24 horas atrás nos representaba en el mundo como jugador de pádel. Mm. Iba a ir a unos Panamericanos representando la bandera argentina, la camiseta argentina, e incluso, bueno, a todos los argentinos. Viste que muchas veces después nos dicen afuera, ahí lo dejo, porque para debatir es interesante, pero muchas veces desde afuera nos dicen, no, los argentinos son racistas, los argentinos son antisemitas, los argentinos son agrandados y demás. No es que los argentinos seamos así. Hay casos como el de esta mujer, o esta chica, si quieren, que nos hacen quedar muy mal frente a los ojos del público o del exterior, pero no somos todos así. De hecho, lo que yo hoy celebro es que el 99,99999 de los ciudadanos salieron justamente a mostrarse en contra de esta publicación. Uh-huh. ¿Sí? Salieron a condenarla. Y eso me parece también importante, ¿eh? Porque no es una cuestión superflua que la hayan salido a condenar. Me parece que está bueno condenar este tipo de ataques. Y no solamente de entidades judías, sino también todos en sociedad. Uh-huh. Porque de eso se trata, María. Somos todos, vivimos todos bajo el mismo,
27: el mismo techo. Bajo el mismo cielo.
1: Exacto. El mismo país. Y eso es lo que hizo grande también a la Argentina. Vinieron de todas partes del mundo. No me quiero poner tampoco, viste, analizar un poco la historia, pero digo, eso es lo que nos hace grande como país. Tenemos una diversidad cultural, religiosa, de raza. Bueno, es una cosa increíble lo que pasa en la Argentina que no pasa en el resto del mundo. Pero bueno, no me quiero ir de tema. ¿Usted quería decir algo, profe? Dígalo.
2: ¿Alguien tiene claro la edad? Porque no es una chica.
1: Yo digo una chica porque...
2: Es penalmente responsable.
27: Claro, obvio.
2: Y el otro tema es que la gente normal no anda diciendo lo que es para dejar afuera a los demás. Uno no anda por la vida diciendo yo soy pelado, soy esto, soy lo otro. Es peronista, es de Belgrano, es esto. Es una forma de comportarse donde no se le escapó lo que dijo al final.
1: No, es que está claro por eso.
2: En eso comparto lo que vos decís, absolutamente.
1: Para publicar un mensaje, profe, María, Juan, Rolo, oyente, vos tenés que pasar distintas instancias. Primero lo escribís. Después lo relees, porque siempre vos ves, che, a ver, le habré pifiado un tilde o a una tilde, no sé, habré puesto mal. Y después recién lo publicás. O sea, que no es solamente una instancia en donde a esta mujer le agarró la locura y lo podemos malinterpretar o demás. No, tuvo varias instancias antes de publicarlo. Y sobre todo, hubo mensajes previos, otros años, que hablan de este antisemitismo.
27: Ah, ok, no es la primera vez. No.
1: Y te los voy a leer.
2: Ah, qué bueno.
1: Finales de abril del 2025, el año pasado, cuando fallece el Papa Francisco, uh-huh. Ella repostea una imagen en donde, bueno, se ve la despedida en varios países del Papa Francisco, y ella pone, y que lo lloren los judíos.
27: Por Dios.
1: No, o sea, vos fíjate, redes públicas, esto era en Twitter, en X. Después, el 8 de julio del año pasado, puso. Había un mensaje también sobre las concesiones viales en la Argentina y demás. Y ella pone: ¿quién será el judío que se quede con los peajes de todas las rutas? Como haciendo alusión a que alguien.
27: Un empresario.
1: Algún empresario, claro. Judío.
2: Ah, no, bueno. ¿Qué? Para mandar la prensa.
1: Claro. Bueno, pero pará, que no termina ahí. Y el 18 de septiembre del año 2025, y doy las fechas precisas porque lo busqué en sus redes sociales para...
2: Por algo te dicen el hombre de las redes, gracias.
1: No sé quién me dijo eso, pero bueno, gracias, le agradezco. Sí. Fue un insulto directamente dirigido a la DAIA. Atención. La DAIA había cuestionado en su momento a Massoud por comparar integrantes del gobierno israelí con criminales de guerra nazi, ¿se acuerdan? Sí, el año pasado. Hizo una comparación que la entidad consideró, obviamente, una banalización del holocausto en su momento. Y ella contesta a esa condena de la DAIA, dice, qué cansada me tienen estos HDP. No puso HDP, obviamente, pero bueno, lo traduzco en el HDP. Mencionando o haciendo referencia a la DAIA, ¿no? Mm. No a Masoto, no. Qué cansada me tienen estos HDP. A ver, yo con esto lo que quiero mostrarles, de hecho esto es público, no es algo que yo haya ahora encontrado, sino que es público en sus redes sociales. Esto tiene un antecedente. Esta mujer no publicó de vuelta, como si nada, no es que se le escapó. Tiene claramente una tendencia antisemita, tiene claramente un odio hacia los judíos y tiene claramente unas ganas también de demostrarlo, porque ya son 4 publicaciones, sumada a la de ayer, en donde hace alusión a esto.
2: Cuatro, ¿no?, que se encontraron.
1: Sí, las públicas, te digo yo, por claro. Eso. O sea, después, no sé, entre cuatro paredes, las cosas que debe decir, ¿no?
2: Sin duda.
1: No, me imagino. Básicamente, para cerrar, y materia informativa nada más, la Asociación de Pádel Argentino la apartó de manera, digamos, por un rato, ¿sí? O sea, no es que la apartó para siempre. No va a estar formando parte de los panamericanos, pero bueno, esto puede reverse. Ahora se está llevando adelante, muy bien, Noel, hay que poner el comunicado de la Asociación de Pádel Argentino, en donde desde ya que condenan los hechos y sobre todo dicen, bueno, vamos a apartarla de lo que es las jugadoras que van a ir a representarnos en el mundo. ¿Está suspendida definitivamente? No, todavía no, porque esta es una medida preventiva de la delegación y ahora se abre un expediente disciplinario en donde se va a ver si efectivamente queda apartado o no. Es una lástima por ella, ¿sabes por qué también? Y ya sé que lo estoy haciendo un poco largo, porque es buena jugadora de pádel también, ¿entendés? Ella misma se está perdiendo la oportunidad de ir a representar al país con estas declaraciones. Sí,
2: esperemos que un fiscal tome el asunto, porque es un delito de acción pública, una declaración antisemita. Le está protegido por la ley, digamos, la colectividad judía. Esperemos que no solo queden que no va a ir al próximo torneo de pádel.
1: Y dos o tres puntos más cortitos, juro que son cortitos.
2: ¿Pero podés?
1: No, bueno, pues estamos ya. Afortunadamente, si todo el mundo me dice, ay, deja de decir cerró, sí, bueno. Sí, sí, sí, usted habla después, entonces, 20 no, minutos y no dice
2: pero
1: nada.
2: Pero jamás
1: nada.
2: Digo, voy a ser cortito.
1: Claro, tiene razón. Bueno, no, pero no me quiero ir de tema. Pero afortunadamente en este caso hubo muchas condenas y repudios, como les contaba. Por ejemplo, el Foro Argentino contra el Antisemitismo, digo bien, FACA, cuestionó las expresiones y llevó adelante un comunicado. La DAIA también se pronunció en contra de esta mujer. Desde la Secretaría de Turismo, Ambiente y Deportes, que comanda Pichichi, Daniel Scioli, también respaldó la decisión de APA y señaló que la discriminación es incompatible con los valores del deporte. O sea, me parece que hay desde todos los puntos de la sociedad una condena unánime en contra de ella y eso me parece espectacular. ¿Sí? ¿Qué quiere decir, profesor?
2: No, que además no es respuesta a nada. Este es el otro tema. No hay que estar respondiendo, por ejemplo, lo de la DAIA responde a una acción, es una reacción. Acá lo dice gratuitamente.
1: Totalmente.
2: Lo dice gratuitamente.
27: Y
2: dice,
27: bueno, hay una historia de odio ya.
2: Claro, claro.
27: Evidente. Claro, total. Por eso no puede representar nunca más al país.
2: Sí,
27: no.
2: Claro, claro.
1: Bueno, ese es muy buen punto el que haces, María, porque, y con esto cierro porque es el final en serio. Hace un rato habló Vladimir Sodero, es el tío de esta mujer, es abogado también el tipo. Yo no llego a entender si la representa todavía, porque no hay algún tema judicial que seguramente vaya a ver, pero bueno, salió a defenderla públicamente, explicó, escuchen bien porque se mueren, que la publicación original era parte de una encuesta sobre una remera que ella iba a usar durante la competencia.
27: Cualquiera.
1: O sea, nos trata a todos como unos inútiles que no entendemos.
2: Idiotas.
1: Claro, exactamente. Dice que fue una ironía de mal gusto, ¿cierto? Pero en una cuenta privada. Ella, ese perfil lo tiene privado, no el de X, pero el de Instagram lo tiene privado.
2: Pero eso se hizo público.
1: Obvio. Y que sea privado no quiere decir que, che, quizás una discriminadora igual, no tiene nada que ver. Aseguró que su sobrina no tiene odio hacia la comunidad judía y reconoció que la expresión fue inapropiada y lo que sí adelantó es que va a pedir disculpas o que va a pedir perdón en las próximas horas. Ahora, y con esto sí cierro.
2: Que representa hebraica.
1: Para. Si pide disculpas, que obviamente no van a ser sinceras, van a pedir las disculpas en base a todo esto que está ocurriendo, ¿no? Seamos honestos. Pero si pide disculpas, ¿qué creen ustedes que debería pasar? ¿Nos tiene que volver a representar?
27: No, para
1: ¿tiene
27: no.
1: que ir al Panamericano? Pregunto.
2: Hay cosas que no. Sería bueno que para que aprenda, por ejemplo, representen pádel al Club Náutico ACOA.
1: Claro.
2: O que vaya a representar a la AMIA. A ver, porque si el arrepentimiento es sincero, no tendría problema.
1: Sí, hay que ver. Pero bueno, Florencia Guerra Sodero, lamentablemente la protagonista del día. Y lamentablemente quien nos iba a representar a todos los argentinos en estos Panamericanos de pádel, que por el momento ella no va a participar. No va.
0: Una miserable. A veces mucha ideología también complica el funcionamiento del cerebro, ¿no?
2: Eso, sí.
0: Pasa siempre eso.
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0: El gobierno porteño baja impuestos, así lo dijo Jorge Macri, quien afirmó que se eximió del ABL durante todo el primer semestre a hoteles, restaurantes y librerías. Además, se adoptó una medida similar con las pymes porteñas en el caso de la contribución por publicidad. También se redujo 30% la plusvalía para incentivar, dijo Macri, la construcción, la inversión y el empleo. Juegos Suramericanos, 3 medallas más para la Argentina. Brena Ruiz logró una presea de bronce en taekwondo, mientras que la final femenina argentina de racquetball fue para María José Vargas. Se impuso a Natalia Méndez. El pronóstico del tiempo para mañana viernes en Capital Federal y Gran Buenos Aires anticipa cielo parcialmente nublado durante toda la jornada. Para el sábado, también parcialmente nublado, mínima estimada 13 grados, máxima 21. El domingo, por la madrugada y la mañana, chaparrones. Luego cielo mayormente nublado, mínima 13 grados, máxima 19. Ahora en la ciudad de Buenos Aires, cielo algo nublado. El viento de norte a 15 kilómetros por hora, la presión baja, 1004.6 hectopascales, temperatura 24 grados, 45 el porcentaje de humedad.
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4: 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Profe, ¿con qué seguimos?
5: Bueno, vamos a hablar de la Batalla del Milagro.
4: Ay, ¿cuál es?
5: La Batalla del Milagro es la del 24 de septiembre de 1812, cuando un audaz Manuel Belgrano, que vamos a hacer un reconocimiento de que no es verdad cuando a veces se lo, digamos, minimiza como militar diciendo que en realidad era tan patriota que calzó el uniforme, se subió un caballo y hizo la campaña. Ah. Bueno, era un militar que no tenía la estatura militar de José de San Martín, pero bueno, durante mucho tiempo fue el mejor general que se tenía. Mm. De hecho, San Martín siempre fue muy elogioso. Lo que ocurre es que, bueno, en esos tiempos de necesidad también tampoco había demasiado tiempo para mirar. Yo siempre hago una comparación quizá deportiva, pero aquellos personajes que vieron a Fangio correr, un día le preguntan a uno de sus competidores, un inglés, Stirling Moss, que fue subcampeón, que era un dandy, un elegante, y que venía a verlo a balcarse a Fangio, sí. Y entonces un periodista le pregunta, pero dígame, ¿usted no se siente frustrado por no haber sido campeón? Esas preguntas que hacen los periodistas.
4: Esos seres oscuros, malvados, ensobrados.
5: Y entonces Stirling Moss lo miró como asombrado y dijo, perdón, he sido campeón varias veces. Claro. ¿Cómo? Mire, era así, estaba la Fórmula 1 y Fangio. Fangio claro. Estaba en otra categoría, por lo tanto claro. Yo cuando salía segundo era el primero.
6: Claro, bueno. Muy bueno.
5: Con San Martín y Belgrano pasa lo mismo. Es decir, San Martín era realmente de otra categoría. Belgrano se hace cargo del ejército del norte, llega a la posta de Yatasto donde el general Pueyrredón le entrega el mando al ejército del norte, sube hasta Jujuy, ve que la situación militar es desesperante, ordena el éxodo y él llevaba una orden. Recordemos que todo esto, si uno lo cuenta completo, comienza con la creación de la bandera en Rosario. Ajá. Donde él va a defender Rosario con 2 baterías de artillería. Ajá. Cuando está en Rosario, el día de la creación de la bandera, le llega la orden de ir hasta la posta de Yatasto a tomar el mando del ejército del norte. Todo tenía un dinamismo. Se produce el éxodo jujeño, luego el éxodo salteño, que es más leve, y finalmente la orden que tenía Belgrano desobedeció 2 cosas. Le habían prohibido crear un estandarte, lo crea, y la segunda le dicen, usted va, agarra el ejército y retrocede hasta Córdoba para frenar la entrada de los realistas, hasta Córdoba para defender Buenos Aires. Hace un análisis perfecto de la situación Belgrano y dice, si voy a Córdoba y perdemos en Córdoba, se cayó todo.
7: Ya están acá.
5: Entonces,
7: nomás.
5: Ya están acá.
7: Claro,
5: entonces,
7: Tucumán, ¿no?
5: Claro, me quedo en Tucumán. Él ve un ambiente, un clima, entre las imágenes que estamos viendo por YouTube, aparece. Tucumán era una ciudad de 3.000 habitantes, era pequeñísima. Ajá. Eran 2 manzanas del barrio Recoleta.
7: Claro.
5: Y decide quedarse arma el ejército, era, si uno piensa, era un hombre muy estructurado en el sentido militar, sí, muy clásico. Claro. San Martín ya había aprendido las renovaciones que Napoleón había generado en la estructura de un ejército de aquellos tiempos. Entonces Belgrano decide armar en la ciudadela un cuartel general y baja el ejército. Baja el ejército realista del Perú al mando de Pío Tristán, y esa fue la primera sorpresa. Pío Tristán había sido compañero de estudios en el mismo aula en Salamanca con Belgrano. Uh-huh. O sea, se enfrentaron dos amigos. Llega a Tucumán, es muy interesante ver los mapas militares, se acomoda Belgrano, y la batalla es durísima. Él, antes de ir a la batalla, le entrega su bastón de mando, que es muy pequeño, es un pequeño bastón, una pequeña vara de unos 60 centímetros de largo, es decir, no es un bastón al estilo de un cetro, el bastón presidencial, sí. Y se lo entrega a la Virgen de la Merced, y para él ya fue auspicioso que la batalla iba a ser el día de la Virgen de la Merced, ajá, patrona de Tucumán. ¿Sí? Cuando alguien viaje a Tucumán, o ustedes mismos cuando hayan viajado, la iglesia de Nuestra Señora de la Merced actual es una iglesia de 1940, no se conserva la iglesia colonial en la que estuvo Belgrano. Uh-huh. La batalla se iba definiendo sin ganadores, uh-huh, hasta que se produce el milagro. Y acá recurro a Belgrano, que dice: este fue un milagro que nos mandó la Virgen. Mira. Una manga de langostas. Las mangas de langosta en el campo argentino eran brutales. Vos lo sabés, Juan. Sí, sí. Pasaban y, claro, se comían una cosecha completa. Claro. Uh-huh. Y eran de abajo. Es decir, los abajeños, los que venían de Buenos Aires, de Córdoba, de Santa Fe, estaban acostumbrados, la gente de la llanura, a la manga de langosta. Sí. Pero los que venían del Perú y que venían del Alto Perú, donde no hay langostas por la altura, de golpe empezaron a ver que caían proyectiles verdes. Las langostas cuando vienen juntitas son bichos de casi 10 centímetros de largo. Sí, sí, sí. Y si te pegan en la cabeza, por lo menos te das cuenta. Y entonces, sí, se supone, y esto lo han dicho algunos biólogos, que la posibilidad fue que era tal el fragor de la batalla que se produjo digamos que subió bruscamente la temperatura, y eso atrajo a las langostas, el calor. Mira, ¿no? Este sería la explicación física del hecho. La cuestión es que el ejército realista queda totalmente desconcentrado. Eso le permite a Belgrano agrupar las fuerzas y termina venciendo en Tucumán, donde se comporta como un caballero frente a su viejo amigo, se saludan incluso cortésmente. El ejército realista se va hacia el norte, y luego vendrá, aquí vemos el abrazo, claro, claro, para quienes están siguiendo nuestras imágenes por YouTube. Uh-huh. La cuestión es que esa batalla es quizá la batalla más importante de la Guerra de la Independencia, hasta ese momento, sin lugar a dudas, y cambia el sentido de la guerra. Uh-huh. ¿Por qué? Porque desde 1810 estallaron todas las revoluciones. El primer impacto toma por sorpresa a, digamos, lo que sería el oficialismo realista, sí, pero que se recompuso, y era una fuerza militar enorme que empieza a vencer en todos los campos de batalla a las distintas revoluciones, la de Chile, la del Ecuador entre Guayaquil y Quito, la de Nueva Granada en Santa Fe de Bogotá, Caracas, en México, y venían por Buenos Aires. La batalla de Tucumán da vuelta a la historia, porque es la primera vez que un ejército formal realista es detenido por un ejército formal revolucionario. Cambió la guerra. Quizá, a ver, la historia, los historiadores tenemos prohibido imaginar qué hubiera pasado si sí, tal cosa. Claro. No lo podemos hacer, pero lo vamos a imaginar, porque somos transgresores. Bien. Probable que si hubiera caído el ejército en Tucumán, quizá la revolución de Buenos Aires, que ya tenía mucha resistencia, no nos olvidemos que en Montevideo estaba el virreinato del Río de la Plata, que se había trasladado por capital, claro, y la flota española estaba allí. Entonces, es muy probable que si la derrota hubiera campeado en las filas patrióticas durante la batalla de Tucumán a fines de 1812, la historia, lo que sí podemos asegurar, es que hubiera sido distinta y mucho más...
0: Seríamos españoles.
5: Seríamos españoles,
0: pero
5: probablemente.
0: Hubiéramos ganado el Mundial, por lo menos.
5: Pero no hubiéramos ganado los tres anteriores.
6: No, sí, los anteriores también los hubiéramos ganado.
7: No, si era, ¿por qué?
6: Sí, porque
7: porque
6: éramos los mismos. Nacieron acá, claro, obvio.
5: ¿Ven el problema cuando uno en la historia se imagina una cosa diferente a la que pasó?
7: Sí, pasa.
5: Se arman estas cosas, imagínense en la política.
7: Igual
5: nos gobernaría Sánchez.
7: No, pero acá estamos en la ciudad autónoma, querido.
0: Claro, claro.
6: ¿Y quién no? Acá hubiéramos tenido un virrey.
5: Ahí está. Ahí está. Pero
6: acá hubiéramos tenido una virreina.
5: Exactamente.
6: La virreina Cristina.
5: Claro, en una de esas máximas hubiera elegido Felipe en vez de haber elegido a Alejandro.
7: ¿Cuál, el ave nacional, cuál es? El hornero.
5: El hornero.
7: Debería ser la langosta. Deberíamos cambiar el animal.
0: Agradecerle al
5: insecto. No, el insecto nacional. Pongamos el insecto nacional.
7: Si no, la langosta no estaría.
5: ¿Por qué se eligió el hornero? Porque es trabajador, porque es modesto, es prolijo, limpio, construye su casa cada año, cría.
6: Revisor.
5: La verdad que un argentino.
6: ¿Qué tiene que ver con nosotros?
7: Bueno, el argentino de otra época era así, quizá. Sí.
5: Quizá, bueno, o era un deseo. Bueno, la cuestión es que hoy la batalla del milagro en San Miguel de Tucumán hace ya 214 años.
0: Era
5: ¿cómo
0: vos,
5: pasa el tiempo?
6: Parece ayer, ¿no? Auspició la columna de historia Concepción del Uruguay.
0: Aparte, el argentino trabaja con el pico, como el hornero, ¿no?
5: Porque claro.
0: Un amigo me decía, mi experiencia personal en esto de tomar y manejar. Por ejemplo, anoche chupé tanto, pero tanto que hice algo que jamás había hecho en mi vida.
6: ¿Qué hiciste?
0: Dice, dejé el auto y me volví en colectivo. La verdad que muy bien, no te creas. Yo en mi vida había manejado un colectivo. Mira. No sé de dónde carajo lo saqué. Y todavía lo tengo estacionado en la puerta de mi casa. Mirá el pedo que tendría.
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10: Vamos, Mary, vamos.
11: Pasteles del día de hoy. Chichi. Le dedicamos a, en su cumpleaños, a Mercedes.
10: Mercedes.
11: Que Mercedes. Es la mamá de nuestro querido operador Luquita.
10: Bien, Mercedes.
11: Doctor Viteriti. Mercedes, sí, un beso enorme, enorme. Y muy feliz cumpleaños.
10: Feliz día.
11: Un pastel.
12: Qué bien, y feliz día. Además.
11: Sí, señor. Hola, queremos pedir un pastel especial dedicado por el locutor para Woody y Suri, que cumplen 55 años de casados.
13: Le mando un beso.
11: Ellos
13: grande.
11: Los escuchan todos los días con cariño de Mari, Roque y Caro.
13: Pero muchas felicidades.
11: Sí, parece. Señor. Feliz cumpleaños para Miriam de Villa Constitución, de Santa Fe, de parte de Walter.
10: ¿Qué tal?
11: Quiero
10: saludo.
11: Pastel para mi nieta más pequeña, Sofía Moreno Parrado, que cumple 5 añitos.
10: Eso, Sofía.
11: De los abuelos Pichi, Rolly, Quique y Alicia.
10: Mira vos, beso.
11: Quiero saludar a mi amiga Gloria Sosa, que está de cumpleaños. Si le puede saludar, Elviro, soy Carlina.
10: Pero por supuesto que sí, Gloria te manda un beso grande.
11: Soy Carlina de Claypole. Hola, Carlina, queridos también. Encendidos. Soy Cris de Liniers, cumplo 78.
10: Mira qué lindo, chico.
11: Mi deseo es que me salude todo el equipo porque los quiero muchísimo y me hacen mucha compañía.
10: Un beso grande. Un beso grande también para Emilia Cartía, que cumple años hoy. Un beso grande, Emilia.
11: Para todos ellos, entonces, el pastel.
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11: ¡Vaya!
15: ¡Yupi! Y recuerden, señores, que este programa
14: trae suerte.
10: Vamos, Meli, vamos.
11: La suerte que le trajo este programa a Melody Luz.
10: Melody Luz.
11: Sí, sí, es la mujer de Alex Caniggia. Sí. Porque vieron que ahora se usa en, bueno, en los canales de streaming fundamentalmente y en la tele hablar de sexo.
10: Sí, sí, bueno, sí,
11: hablar
10: sí,
11: de
10: sí,
11: las
10: sí,
11: relaciones sí, sexuales, la
10: acá,
11: cantidad de sexo claro, que tiene
10: hablamos
11: cada
10: acá
11: uno. Y estaban
10: sí
11: hablando en el programa Storytime de Bondi Live, que acerca de la libido.
12: mira.
11: Entonces estaba Nazarena Vélez y dice, para mí es un tema muy importante, sobre todo porque nos obliga mucho a las mujeres y nos exige mucho eso. ¿Ah, sí? De tener alta la libido, ¿viste, Rolo? Entonces estaba Daniela Celis, o no, mejor dicho, salió el caso de Daniela Celis, que contó que con Tiago Medina, cuando se conocieron en Gran Hermano, estaban acostumbradas a que tenían mucho sexo, todo el tiempo.
10: 7-8 veces por día, ¿no?
11: Claro, hasta que ella quedó embarazada y tuvo a las mellizas. Y después se cortó toda esa fogosidad porque, claro, tenía que atender a las nenas y todo eso. Pero dice que tenían sexo 9 veces por día. Bueno, eso es lo que contaron ellos.
12: ¿Cómo habría que preguntarles qué era sexo?
11: Bueno, el tema es que Melody Luz no se sorprendió para nada.
10: Ah, no. Ah, ¿también?
11: Dice, porque a mí no me sorprende, porque todo el mundo estaba como
16: impactado, y sí, obvio.
11: Dice Melody Luz, dice, bueno, a mí no me sorprende tanto, porque yo tengo una historia medio parecida.
10: Parecen Contastini y la mujer.
11: Sí, porque no.
16: Que no para.
11: Dios mío, bueno. No, dice que cuando se conocieron con Alex Canigia, que también se conocieron en un reality, dice, estábamos medio al Pepe. Y entonces buscábamos lugares sin cámaras y nos retaban porque nos sacábamos el micrófono y bueno, y ahí le dábamos con todo. Dice que en un momento tenían, por ejemplo, no sé si 9, pero 6-7 veces por día. Y que.
10: ¿A quién llaman sexo eso, Mary?
16: ¿Sabes cómo te...? No, nada, dale. Sí.
11: No, y que dice que en un momento hasta ella tenía, ¿cómo decir?, consecuencias físicas.
16: Claro, exacto.
11: Iba la ginecóloga y la ginecóloga decía, pero a ver, ¿cuántas...? Y dice, no, 5 o 6 veces. No, nena, pará, pará, porque claro, porque...
16: Es como que un
10: chico. Se hace vicio, ¿no?
11: No resistía.
16: Inflama. Va, no sé.
10: ¿Ah, sí?
12: Sí. Tenemos acá, por favor.
11: No resistía... El físico, ¿entendés? Claro. ¿Qué sé? ¿Qué? ¿Cómo
12: estaba en ese programa yo en el hotel?
16: Claro, vos estabas ahí de jardinero. Claro.
10: ¿Vos viste algo?
16: El coach claro, era.
10: Sí. ¿Vos viste algo?
11: ¿Lo viste?
12: Y decían los productores, sí.
11: Dios mío.
16: Sí, perdón, tenés razón.
10: No, Dios mío.
11: Bueno, chicos, ¿qué pasa entre Franco Colapinto y Maya Refico?
16: ¿Qué pasa? ¿Qué
10: Maya
16: pasa?
10: Refico es la hija de la... repostera, ¿no?
11: No. Maya Refico es la novia de Colapinto. La que es la hija de la repostera, o sea, de Maru Botana, es Sofía Solá.
10: ¿Cómo
16: se llama? O sea, ni los nombres de la repostera, ¿no? Es...
10: Sí. Dicho con todo respeto, cualquiera de las dos minas no las conoce nadie.
16: No, son la lindas. Nueva generación, querido.
11: Pero son, mira, ahí estamos.
12: Nadie de nuestra generación, seguro.
10: Carla García o esta mina. ¿Quién
16: Maya Refico, chico.
11: Bueno, el tema es que Franco Colapinto está likeando mucho las fotos de Sofía Solá.
16: Esa es la repostera.
11: Sí. Entonces. Ahí nos estamos preguntando, el país entero se está preguntando.
16: Sí, qué cosa.
11: ¿Pasa algo acá?
10: ¿Pasa algo?
16: ¿Pasa algo?
11: ¿Hay una tercera en discordia que es la hija de la repostera?
12: ¿La rubia la hija de la repostera?
11: Sí, sí, sí.
16: Sí, Sofía, la hija de Maru, chico.
11: Muy linda,
16: igual, un beso
11: linda,
16: a Maru.
11: Muy linda,
16: beso.
11: Muy linda.
12: Ah,
11: muy
12: linda. De Maru. Bueno, esto hablaría que no la tiene muy clara Colapinto. Pues no tienen nada que ver una y la otra.
11: Bueno, ese
12: uno siempre tiene una línea.
11: Ahí está.
16: Nada que ver.
12: Uno siempre tiene una línea.
16: Siguiente, sí. María Danzán.
11: Bueno, chicos.
12: Por lo menos son dos chicas.
11: Que Daniela...
10: Llega primero.
16: ¿Y si fuese un chico que tiene algún problema?
12: Ninguno.
16: Ah, no, como dicen, por lo menos son dos chicas.
12: Llega primero. En la comparación.
16: Ah, bueno, tranquilo.
12: Porque uno compara pares.
16: Maru, chico. Igual un beso a Maru.
11: Muy linda, muy linda.
10: Acá llega primero.

0: En una camioneta.
1: En Estados Unidos.
0: En la caja de una camioneta están haciendo choripán.
2: Y este ya le está haciendo.
0: En una parrilla.
3: Marzipán, chorizo.
0: Y le vende choripán a los autos que andan,
1: preso,
0: que andan por al lado. Esto es nada.
2: La mujer va en una pileta.
0: No. Es increíble. Nah. Seguro que son argentinos, chicos. Porque hay argentinos.
1: A nadie se le ocurriría hacer esto.
0: No, a un argentino sí. Bueno, y para los que vivimos en Capital, queremos prototipo de moto Vespa 3.0 que salga a la venta. A ver, ahí estamos viendo la Vespa. Es muy linda, ¿eh?
4: Ah, me gusta. Y tiene como un baúl interno, ¿no?
0: Claro,
4: transparente.
0: Ahí entre las piernas, bueno, es como un hueco. El hueco es entre las piernas que hay en la moto.
4: Mirá, ojo,
0: es transparente, está buenísimo, ¿no?
2: ¡Qué bueno!
0: Sí, señor.
2: Eso sí que está bueno.
0: Bueno, Tommy, ¿qué pasó en la Argentina mientras esto pasaba en la farándula?
1: ¿Qué pasó?
4: Buena noticia, María. Aumentarme a la venta de chori justo.
1: ¿Cuánto?
4: 5,2%.
1: Argentina.
0: Todos a Nashville a comprar un choripán. Claro. Bueno, vamos a cantar un temazo, chicos, que un día como hoy, de 1988, fue el más escuchado y el más cantado del mundo. Es de Luis Miguel y dice así.
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1: Gracias. ¿Cómo dice?
5: Amistad.

0: Yes.
1: Mejor nos vamos.
2: No, sí, María, no.
1: Mañana, sí, sí. Desde mañana tenés que lidiar con esto, Tommy.
3: No, yo voy con vos, ¿no sabía? No. Claro,
1: nena, porque vos. Nos vamos. Sí, yo no vuelvo. No, pero ustedes lindo,
0: María.
1: Volvés, volverán María, y serán encendidos.
0: ¡Chao!
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8: Seis horas, 1 minuto en Buenos Aires, cielo algo nublado, temperatura 24 grados. Reunión entre el PRO y la Libertad Avanza se lleva a cabo en la Casa de Gobierno. El informe de uno de nuestros cronistas.
9: Más de una hora de reunión entre Cristian Ritondo, Fernando de Andrés del PRO, junto con el jefe de gabinete Diego Santilli y el armador político del oficialismo Eduardo Lule Menem en la Casa Rosada. El último encuentro había sido hace ya 15 días. En ese entonces se habló, entre otros temas, sobre la reforma del Banco Central que se discute en este momento en el Senado de la Nación. Recordamos que esta serie de reuniones comenzaron a partir de la reanudación del diálogo telefónico entre Karina Milei, la secretaria general de la presidencia, y el titular del PRO, Mauricio Macri. Desde Casa de Gobierno, Alan Zurita, Mitre informa primero.
8: La deportista argentina pidió perdón por su posteo antisemita. A través de un comunicado, Florencia Guerra Sodero les ofreció sus más profundas

0: profundas y sinceras disculpas a la comunidad judía. La jugadora de pádel admitió la gravedad de lo sucedido y afirmó que no existen excusas o justificativos para sus palabras. Además, se puso a disposición de la DAIA y las autoridades judías correspondientes para llevar a cabo capacitaciones o tareas comunitarias. Juegos Suramericanos, el equipo argentino en salto ecuestre ganó la medalla de plata. En total, la delegación nacional, que continúa segunda en el medallero, contabiliza 225 preseas. En Buenos Aires, cielo algo nublado, viento del norte a 15 kilómetros por hora. La presión 1004.6 hectopascales, temperatura 24 grados, humedad 45%.
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Señoras, señores, tengan todos ustedes muy buenas tardes. Lo vamos a confesar, estamos acomodando nuestros papeles. Para no hacer lo que hacemos todos los días, un verdadero papelón. Con ustedes nos quedamos hasta las 7 de la tarde, el equipo está completo y muy contento. Ya sabrán ustedes por qué.

0: Bueno, señoras, señores, está Soda Stereo, por supuesto. Nada, me asombré porque teníamos la puerta, la ventana abierta para que el estudio tomara un poquito de aire, porque Mitre tiene un solo estudio que renueva, digamos, los distintos elencos. Por aquí pasa mucha gente, entonces entre programa y programa hay que abrir un poco la ventanita para que el aire se renueve. No, un solo estudio que se usa, principal. Tiene claro. Como 14 estudios, hay 13 que no se usan.
1: Es el Magdalena Ruiz Guiñazú, principal.
0: Todos. No, es el que está dispuesto por las cámaras de primera generación.
2: Claro, el estudio central.
0: Es el estudio central. Efectivamente, después tenemos estudios alternativos. Nosotros a veces salimos de estudios alternativos.
2: De Córdoba.
0: Cuando hay que ser el estudio Córdoba, cuando sea que sea alguna. No es que no tenemos que ir a Córdoba.
1: No.
0: El estudio se llama así Córdoba. Se llama. Pero es un estudio que lo hemos tenido que aclarar, un estudio sin cámaras. Por eso la gente pasa y dice, ay, ¿qué pasa que no están en YouTube? Gente que se había preocupado.
3: Y el estudio Martín Palermo, debajo. Claro. El de abajo.
0: El estudio de Martín Palermo, que es el de abajo, donde va el fútbol, ¿no? A veces, ¿no?
3: Sí, que en realidad lleva el nombre del Titán desde hace años ya.
0: ¿Por qué motivo le pusieron el...?
3: Bueno, esta radio tuvo hace más de 20 años con Alejandro Fantino, mucho más de 20 años, desde aquel Boca en Japón y todo lo que vino. Una identificación muy fuerte,
0: bueno, esta radio,
3: con la campaña de Boca.
0: Radio en la década del 70 transmitía Boca en exclusiva, Víctor Francia y Héctor Rombis.
3: Bueno.
0: Era una dupla que seguía el fútbol de Boca. Yo los conocía a ellos porque era muy amigo de Pichuqui Mendizábal.
3: Claro.
0: Y Pichuqui era vestuarista de ellos.
3: Claro.
0: Claro, te hablo del año 72, cuando yo estaba en esta radio, seguían la campaña de Boca. Víctor Francia y Héctor Rombis. Una dupla muy conocida de aquellos años del mundo del fútbol. Estoy hablando de la época del Gordo Muñoz. Y
2: sí, eso
4: fue hace 45 años.
0: Relator un poco más, maestro. Así que bueno, sí, Boca efectivamente tiene identidad en
3: radio. Que esta radio tuvo una identificación.
0: Mire, hoy transmite todos los equipos.
3: No antes,
0: sigue exclusivamente la campaña de Boca.
3: Antes y después también, pero coincidió esa época con, en ese momento era un parlante, digamos, la campaña. Campaña de Boca se seguía y coincidió con esa época dorada de Boca que culminó en Japón, digamos, ¿no?
0: Claro.
3: Y los dos goles de Palermo al Real Madrid.
0: Claro,
3: Así que, bueno, de ahí la identificación. Pero bueno, ya yo te digo, el nombre del Estudio Córdoba en realidad no es un nombre oficial hasta donde yo sé. Así que tal vez podés empezar a meter fichas si hay un Estudio Palermo, que haya un Estudio Marcelo Gallardo.
2: No, bueno.
3: Sí.
0: No estoy en esa, no estoy en esa.
2: Un estudio Bravo, si no.
0: No, eso podría ser.
1: Epa, ojo.
2: No. A tiro, bueno, ¿no?
0: Así que tenemos varios estudios.
3: Sí,
0: y
3: claro.
0: Después está también la alta técnica que tiene la FM, que también tiene estudios también 100, la 100,
2: claro.
0: ¿No? Que tiene muy ayornados
2: desde
0: el punto de vista técnico. Y esta radio, sí, efectivamente, nada, simplemente este estudio es un estudio, primero que ostenta un nombre ilustre, el estudio de Magdalena Ruiz.
3: Pero claro, que
0: cada
3: sí.
0: vez que uno entra a este estudio, ve la tapa. Sí. La plaquita ahí y siente que está a entrar a un estudio que también te marca una responsabilidad profesional grande, ¿no? Porque uno tiene que ser muy consciente de que en este lugar está de alguna manera la ideología, la personalidad, la historia, la trayectoria y la imagen de Magdalena, que no es poca cosa. De manera tal que, bueno, nada, simplemente somos muy respetuosos. Fui muy amigo de Magdalena. Magdalena hizo por mí cosas que no olvidaré. Y bueno, nada, simplemente que aquí estamos. Magdalena, que cuando la conocí, era movilera de Cacho, del Fontana Show en Radio Rivadavia. Fíjate vos cuántos años hace que conozco a Magdalena. Y ella andaba con el móvil por la calle haciendo las notas, porque en esos años los móviles no eran lo que es hoy, que es un periodista en un remis y con un teléfono celular. En aquellos años había una instalación radiofónica en cada uno de los móviles. Se montaban equipos de radio para que los periodistas pudieran salir a la calle. Era una cosa no tan rápidamente, no tan improvisada. Después de eso vinieron ya otros tiempos. Vino el tiempo de los móviles a Cospel, que a unos mobileros les daban una bolsa de Cospeles y arreglátela con un teléfono público en la zona. iba a cubrir algo en Congreso y tenían que buscar un teléfono público en la zona.
1: No se te gastara la ficha, apurando.
0: No, y que a veces lo dejaban colgado y el tipo dice, che, deme dale que se me están acabando los cospeles. Porque de verdad que los cospeles sí, con comunicación. Bueno, en los móviles a cospeles. Y después se vino sofisticando y hoy la telefonía celular soluciona todos los problemas. Cualquier persona puede ser un móvil, un oyente. Bueno, los canales de televisión se nutren mucho de las imágenes que hoy por hoy entregan los televidentes y el público en general, ¿no? Bueno, afortunadamente la radiodifusión y la tele han ganado en ese sentido, han ganado realmente mucho terreno. Bueno, la gran revolución de la radio fue el transistor, ¿no? Que permitió que la radio la pudieras escuchar sin tenerla enchufada, porque era esclavizante. Si no tenías un enchufe, no podías escuchar radio. Claro. Y el transistor llegó, bueno, llegó a las canchas y todos los demás y generó una verdadera revolución. Bueno, parece ser que estamos haciendo historias en el recuerdo.
1: Sí, bueno,
3: no, pero a la gente le gusta.
0: Pero hemos hecho un pequeño paneo, digamos.
3: ¿Qué te parece?
0: ¿No? Hemos hecho un pequeño paneo.
3: ¿Qué te parece?
0: Sobre este medio apasionante que es la radio y que a tanta gente sirve. Y ahora le han incorporado cámaras.
1: Claro.
0: Le han incorporado cámaras y también la gente ve trabajar a un equipo de radio con imágenes. Señora Mariana Martí, lo primero que tengo que hacer en nombre de Air Europa, pedir los datos actuales del tiempo.
5: Así es, Fer. 24 grados. La temperatura en este momento, el cielo está algo nublado y 45% es la humedad. 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
0: Si alguien se pregunta por qué este equipo está contento, después en algunos minutitos les vamos a contar porque tenemos una alegría, realmente fuerte en este grupo de trabajo. Señor Juan Bindi, le doy formalmente las buenas tardes, la incorporación y obviamente le pido los primeros renglones de su crónica cotidiana.
3: Seguro que sí, Fer. Buenas tardes para todos, renovando el saludo y bueno, la verdad, con una sensación agradable, porque hoy habló Scaloni y la verdad que lo que uno desprende de eso son buenas sensaciones. Sí. Vamos a escucharlo. El técnico habló, no estaba previsto que lo haga, pero obviamente lo decidió él en el primer entrenamiento a puertas abiertas que se dio. Después, además de escucharlo y todo, les voy a dar el primer 11 de la era post-Messi. Es raro, porque la era post-Messi arranca, pero después va a venir Messi a jugar un único partido. Pero la era luego de Leo ya comenzó. Y te voy a dar el primer equipo. Y te voy a decir algo, ya te lo adelanto. Me entusiasma el equipo que armó Scaloni hoy.
0: Mirá, para el primer partido, digamos.
3: Para lo que viene, digamos, ¿no? Porque
0: mirá si se votara, en una especie de votación del público, sobre quién tiene que ser el técnico de la selección. No, una encuesta, digo, una votación.
3: Sí.
0: A Scaloni lo reeligen, ¿no? Es el único reelegido en el
3: gana país. La reelección, pero
2: no hay un voto.
3: No hay nada. Así que bueno, estaremos muy metidos en eso. Y hay una reminiscencia, ha pasado tanto y a la vez tan poco, un poquito más de 2 meses del Mundial, pero por ejemplo están jugando Países Bajos y Alemania.
0: ¿Ahora?
3: Y ya arrancó la rueda y la Liga de las Naciones.
2: Claro,
3: y
2: está... que es una amistad. ¿Qué es esto?
3: No, esto es Liga de Naciones. No, Liga de Naciones es el torneo que habrá que ver si en Sudamérica se adapta a algo, porque, digamos, si van a clasificar todos, no sé de qué servirá la eliminatoria. Es lo que armaron los europeos para no jugar amistosos, básicamente, para decirlo en criollo. Es un torneo que tiene el valor de una Eurocopa también. Digamos, tiene un valor FIFA.
0: Es decir, ellos no quieren correr el riesgo de jugar contra Burkina Faso.
3: Y
0: o
3: si
0: contra
3: no te,
0: Benín,
3: te pasa,
0: ¿no?
3: Lo que le pasó a Gallardo, que para conseguir amistoso se fue a Japón, a Corea del Sur primero, pero después va a tener que jugar contra Japón, que le ganó a Uruguay. Uruguay, en donde hoy debutó como técnico Diego Forlán, a los dos le fue mal. Se comieron 3 goles cada uno, pero claro, viajaron 2 días, digamos, es una cosa bastante inconveniente. Así que, bueno, nada, todo está tenido como si el Mundial nunca hubiese terminado.
0: Bueno, la señora Canosa, buenas tardes, incorporada formalmente, buenas tardes.
6: Hola Fernando, buenas tardes a todos. Bueno, muchas cositas en el mundo del espectáculo. Un ratito vamos a arrancar con un audio de Yuyito, que está indignada por la nueva temporada de la serie de Coppola, el representante. Sabemos que Yuyito fue pareja de Guillermo Coppola entre el 83 y el 87, una época gloriosa, no solo para Coppola, sino también para ella, que era una femme fatale, había hecho tapas de Playboy. Pero bueno, quedó muy disconforme con lo que fue la primera temporada, donde se recrearon algunas escenas de el embarazo que tuvo de su hija Bárbara, donde, bueno, dice ella que fue un shock y que la verdad que ella en ningún momento quiso interrumpir el embarazo, y eso quedó ahí como algo súper, como súper plantado, que esto fue así. Tenemos audio de Yuyito que habla de la segunda temporada, porque dice que siempre las series son para quilombo.
0: Bueno, muy bien. Hablando del espectáculo, digamos que trasciende que ha sufrido un robo importante Bobby Flores. Sí. Vamos a tener detalles, solamente tiro el título porque ya el título está trascendiendo con fuerza, de manera tal que vamos a ver si efectivamente podemos tener algún detalle y alguna precisión sobre lo que ha pasado. Los robos, la violencia, hay barrios, la matanza, por ejemplo, toda la matanza que tiene un territorio tan extenso y que abarca una tanta cantidad de personas y tantos partidos, Ramos Mejía, Ciudadela, en fin, no sé, la cantidad de partidos, no me quiero meter en ese territorio porque a lo mejor mi geografía y mi información geográfica no es tan precisa, pero la matanza es un partido general que abarca distintas poblaciones, y en todas, absolutamente en todas, uno siente que hay efectivamente todos los días episodios realmente increíbles de violencia. Bueno, señoras, señores, señor Nico Diana trae un numerito en su primera participación, ¿verdad, Nico?
2: Sí, así es. Salió el número de pobreza, son datos oficiales del INDEC. La pobreza subió en el primer semestre del año al 32,3%. En el último semestre de 2025, que era el dato que se conocía hasta ahora, o sea, al cierre de 2025, la pobreza había dado 28,2%. Es una suba de 4 puntos aproximadamente, un poquitito más. La indigencia también tuvo un salto, el 6,3 al 7,5. Así que son datos, que al gobierno lo preocupan.
0: Sí, claro.
2: Hay una explicación, que es lo que están diciendo desde el gobierno, que esto está vinculado también con la suba de la inflación. Recordemos que la pobreza en Argentina se mide por ingresos, ¿no? Con lo cual, en épocas de inflación, si los salarios no acompañan esa inflación o quedan rezagados, es lógico que tienda a aumentar la pobreza. En esta última etapa del año, todos los indicadores demuestran que los salarios en la mayoría de los sectores corrieron por detrás de la inflación. Casi todos los sectores perdieron, así que ahí hay una de las explicaciones. En el gobierno dicen que creen que para el segundo semestre, el que estamos atravesando ahora, los datos los vamos a conocer ya en el año que viene, la tendencia volvería a ser a la baja. A pesar de todo esto, lo cierto es que, si bien subió al 32,3, sigue siendo más baja de lo que agarró el gobierno cuando llega al gobierno. Logró bajarla, pero ahora tuvo un rebote hacia arriba. Veremos cómo siguen estos números.
0: ¿Los números cada 6 meses?
2: Cada 6 meses. Se mide de manera semestral. Los últimos datos que teníamos eran del último semestre de 2025.
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5: El sorteo matutino en la ciudad 1433, que es Cristo, por la edad de Cristo, en la provincia el 194, el 94 es el cementerio, en Santa Fe 2676, que son las llamas, y en Córdoba 8123, que es el cocinero.
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0: Bueno, lo que trasciende del episodio de Bobby Flores, que fueron un episodio aquí en su vivienda de la ciudad de Buenos Aires, los redujeron durante un robo. El periodista se encontraba junto a su esposa y sus dos hijos cuando fueron sorprendidos por los asaltantes. Dicen que durante el hecho, los integrantes de la familia fueron maniatados y posteriormente tuvieron que ser asistidos por personal médico. Sufrió Bobby un traumatismo en la zona de la mandíbula, seguramente por algún impacto que habrán puesto, y registró presión arterial elevada, ahí me imagino, ¿no? Su esposa también fue examinada, mientras que sus hijos de 16 y 21 años presentaron lesiones y signos de haber permanecido atados en las manos. Bueno, la investigación ahora busca reconstruir cómo se produjo el ingreso a la vivienda, identificar a los responsables. Para avanzar con la pesquisa se prevé revisar distintas cámaras de seguridad ubicadas en los alrededores. Dicen que la familia ya había atravesado...
6: Sí, conozco esa esquina porque mis padres viven en el barrio de Saavedra y yo he frecuentado muchas veces ese barrio. Está frente a un asilo y ya había también vivido un episodio similar. Es una casa que tiene todo un paredón, que tiene dos pisos, y había sido bravo, pero me parece que...
0: En el 2014.
6: Esto, 2014, exactamente.
0: En el 2014, cuando los chiquitos eran chiquitos, ¿no? Pero dicen que estaban encapuchados y que por lo tanto la identificación es bastante ahora problemática. Yo también lo pienso eso con el tema de los episodios que hay de violencia que toman las cámaras de seguridad. Todos los delincuentes andan en moto, todos con casco. Salvo la vestimenta que pueda dar alguna pista, pero se hace difícil lograr una identificación, ¿no? Pero bueno, es el tiempo doloroso, triste y difícil que nos toca vivir, ¿no? Bueno, 4 de la tarde, 24 minutos. Vamos a ir con los anuncios, así arribamos al panorama de, mejor dicho, las noticias de 4 y media. Dale, Bruno.
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0: Estoy ahora con un anuncio que me ilusiona, porque precisamente Tandil ilusiona. ¿Por qué ilusiona? Porque se está por cumplir estos días la segunda edición de un acontecimiento extraordinario que es recordar a René Laván. René Laván es un ciudadano ilustre, no solo de Tandil, del mundo entero, porque René Laván lo que ha hecho con el mundo de la ilusión es una cosa realmente extraordinaria. Y se van a presentar distintos magos, Henry Evans, la maga Caro, el doctor Bona y Meroc, con la presentación de Adrián Guerra, que es uno de los grandes nombres también de la magia en la Argentina. Tandil Ilusiona se lleva adelante desde ayer. No, hoy es 24. No,
5: hoy es 24.
0: Hoy es 24. Desde hoy hasta el 26. Es decir, hasta el sábado, ¿no?
5: Sí.
0: Se puede disfrutar de Tandil Ilusiona 2026, el evento que celebra el gran René Laván. Además, el viernes 25, mañana, estará la gran gala en el Teatro del Fuerte a las 9 de la noche. Las entradas se pueden adquirir a través en Manhattan, que es la queda en la calle Chacabuco 873, o en el sitio Todo Paz, que es un sitio virtual para comprar las entradas. Bueno, nada, simplemente es un tributo a un gran ilustre hombre de Tandil, el señor René Laván, un hombre que asombró al mundo, porque llegó René Laván, llegó nada más ni nada menos que al show de Johnny Carson, más o menos en la época que llegaron los Beatles a Nueva York en el 64, por ahí más o menos anduvo el amigo René Laván asomando al mundo. Un poquitito tenés ahí de qué.
1: Negra, roja y negra. Mire, no se puede hacer más lento.
0: El gran bocadillo de René Laván, no se puede hacer más lento, porque efectivamente él le ponía tanto énfasis, primero a su verbo, porque siempre coronaba todas sus actuaciones con un relato que era apasionante, era casi una novela que planteaba. La puesta en escena era extraordinaria. Bueno, y después, obviamente, cuando lo hacía al truco, él le daba una lentitud como para que a ver si la gente podía efectivamente imaginar dónde estaba el truco, la magia, la ilusión. Por eso es que no se puede hacer más lento, ¿no? Decía René Laván. Querido amigo, querido y recordado amigo, querido y recordado artista y querido y recordado hombre de Tandil. Al lado de la Municipalidad de Tandil hay un sillón con una imagen de René Laván. Usted puede ir, sentarse y sacarse una foto con el gran René Laván. Bueno, un verdadero maestro que hoy recordábamos, un hombre que me dejó también su amistad y yo lo he devuelto con un cariño y un amor enorme. Vamos por las noticias de 4:30.
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27: 6 horas, 31 minutos en Buenos Aires, cielo parcialmente nublado, temperatura 23 grados, 5 décimas. Subió la pobreza, según el INDEC, en el primer semestre del año llegó al 32%. Eso corresponde a 9.700.000 personas. La indigencia llega al 7,5%, es decir, que se encuentran en esa condición 2.200.000 personas. El anterior dato de pobreza había sido el de la segunda mitad de 2025, cuando el cálculo dio 28,2%. El de indigencia en ese periodo fue de 6,3%. Esperan al Papa en París. Mañana inicia su visita oficial a Francia. El informe de nuestro corresponsal en Europa.
28: Mitre ya empezó a seguir los pasos del Papa León XIV y no va a parar hasta su llegada a la Argentina. Por eso está en París, donde mañana el sumo pontífice iniciará una visita que ya se siente en las calles. Mitre es testigo de un enorme despliegue policial. Hay cortes en avenidas, fuertes controles de seguridad y alegorías papales en buena parte del recorrido que hará León XIV. El Papa aterrizará a las 10 de la mañana, hora de Francia, y después de una agenda protocolar y encuentro con el presidente Emmanuel Macron, llegarán las imágenes más esperadas: Notre Dame y el gran encuentro con los jóvenes en el Stade de France. París ya espera a León XIV. Y Mitre está acá para contar cada paso de un viaje que, desde Europa, empieza a acercarlo a la Argentina. Desde París, Juan Dillon, Mitre Informa Primero.
27: La ciudad de Buenos Aires, cielo parcialmente nublado, viento del norte a 13 kilómetros por hora, la presión 1003.8 hectopascales, temperatura 23 grados 5 décimas, humedad 43%.
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0: Ustedes saben que los premios María Guerrero representan una distinción a la excelencia en la actividad teatral de Buenos Aires y en la Argentina. Se otorgan desde 1985 a través de la Asociación Amigos del Teatro Nacional Cervantes y figuran, claro, entre los galardones más importantes y codiciados del ámbito escénico. Llevan el nombre de la gran actriz española cuya iniciativa se construyó precisamente el Teatro Cervantes. Viste que tiene aspecto español de afuera. Sí. Bueno, porque esta fachada es similar a la del Colegio Mayor San Ildefonso de Alcalá de Henares, que efectivamente es el lugar donde nació Cervantes, también conocido como el Manco de Lepantos. Bueno, el Teatro Cervantes se inauguró el 5 de septiembre de 1921 con una producción de Lope de Vega. ¿Pero por qué lo mencionamos? Porque este es el motivo por el cual estamos contentos. Se han conocido las nominaciones al premio María Guerrero.
1: Algunas están dándolas de manera dosificada, porque le pregunté a Iván, digo, no las encuentro.
0: Bueno, y una de esas que se han dado a conocer es la traducción. Y nuestro querido compañero Iván Steinhardt, de gira ahora en Europa, fue el traductor de una pieza teatral muy conmovedora que se llama Puntera de Acero.
2: Sí.
0: Es una obra de otro origen, que no es argentino. Iván sintió que eso debía traducirlo, lo tradujo. Gran éxito en todos los lugares donde va a representarla, en Europa, en Argentina. Gran éxito de esta obra de dos actores, de él y de Romina Pintos. Y además, le han ahora otorgado la posibilidad de que sea el ganador en el rubro traducción con esta traducción y este trabajo muy, muy interesante que ha hecho Iván. Por ese motivo, por esta terna, por esta nominación, estamos realmente felices y queremos saludarte y compartir esta felicidad contigo, Iván, querido.
3: Hola, Fer, pero qué presentación, qué increíble. Uno lo vive adentro del estudio, en la mesa, cada vez que él hace una introducción para un entrevistado y dice, ¡guau, qué oficio! Pero escucharla del otro lado es una locura.
0: Vos pensaste que ni siquiera hablaba de vos, ¿no?
2: Claro, claro. Dice que estará diciendo, Iván, ¿a quién van a presentar?
3: Claro, a Mauricio Cartoon, ¿a quién van a entrevistar?
0: Bueno, este equipo está muy contento y comparte la alegría que tenés, Iván, comparte la alegría que tenés. La obra, ¿de qué origen es?
3: Mira, la obra es una obra de origen canadiense, de un autor que se llama David Gao, que la escribió en 1998, y uno imagina cuando pasan estas cosas, bueno, por lo menos a mí me pasó, que recorrí todo el camino que hubo hasta que esa obra llegó a mis manos y la pude traducir, y después todo lo que sucedió en el medio hasta que finalmente vio la luz en el teatro. Entonces fue como, y además te digo una cosa, yo les quiero agradecer mucho este llamado, porque yo estoy en Londres ahora, pero estoy solo, no tenía con quién abrazar, a quién compartir esto en el momento. Entonces para mí es como, bueno, es como un mimo a la distancia.
0: Bueno, sí, sin duda alguna, tomalo como un abrazo realmente fraterno, un abrazo lleno y cargado de felicidad, de respeto y de admiración, porque imagino que, yo les comentaba a los chicos, cuando uno maneja otro idioma en la traducción, has tenido que ser muy cuidadoso para encontrar, para llevarlo al español, una terminología que se adecue efectivamente a lo que el autor original ha querido decir.
3: Y fue lo más difícil, Fer, porque primero lo que yo hice fue una traducción ortodoxa, literal, si se quiere, cambiando muy pequeñas cosas, pero manteniendo cuestiones de idiosincrasia y culturales que están bien para Canadá, por supuesto, ¿no? Si alguien hubiese decidido hacerla en español en Canadá, pero la traducción literal, hubiese podido hacerlo tranquilamente. Yo lo que pasa es que sentí la necesidad de acortar la distancia entre la situación que se estaba viviendo con el sistema de jurisprudencia canadiense y acortar la distancia para traerla acá y para entender, todavía, para estar mucho más de cerca de la universalidad que tiene la temática de la obra.
2: Iván, querido,
3: entonces, sí, claro.
2: Yo te recuerdo en la otra, sí, broadcasting, cuando vos me contaste de esta obra hace muchos años ya, que la querías traducir, que habías estado hablando con el autor,
3: sí,
2: incluso que nos preguntaste algunas cosas que tenían que ver, porque tiene unos toques de judaísmo, la obra, y de algunos hechos religiosos o con lo que hasta creo que hablaste con un rabino en algún momento que hicimos el contacto, ¿te acordás?
3: Sí, claro, claro, porque fíjate vos que sin que necesariamente haya involucrado un personaje rabino en la obra, yo necesitaba investigar también qué era lo que podía sucederle a una abogada que es judía, pero que, digamos, vive ese judaísmo de una manera muy liberal, y entonces yo necesitaba saber con qué contradicciones se podía encontrar en la decisión de estudiar abogacía, de alejarse un poco del judaísmo, pero defender otra ley, que no es la Torá. Y entonces en esa reunión, junto con otras reuniones que tuve, por ejemplo, con un abogado que se llama Juan Manuel Molina, un tipo que sabe muchísimo y que metió mucho, mucho, mucho las patas en el barro de lo que tiene que ver con la defensa de casos muy jodidos como el que se cuenta en la obra en provincia de Buenos Aires, y él me dio todo un conocimiento del sistema penal, de cómo está, en qué situación está. Así que todo ese contexto, finalmente, en una o dos palabras a lo mejor, está, pero eso es lo que, ese es el proceso de investigación, así que tenés razón. Yo me acuerdo que te comenté esto, fue por el año 2016, o sea, pues, este imagínate. Proceso hasta esta nominación, claro, llevó 10 años, hasta esta nominación fueron 10 años.
0: Bueno, Iván, querido, te mandamos un abrazo grande, grande a la distancia para que te sientas acompañado por todo este equipo, y la alegría que tenés vos es compartida por nosotros, ¿eh? ¿De acuerdo, Iván?
3: Los quiero mucho dentro de un ratito, porque el laburo hay que hacerlo igual.
0: Sí,
3: que
0: hablo sí, de los ya lo sé. De hoy, está bien. Claro, hoy estamos en día de estreno. Bueno, esperamos tu crónica próxima, Iván. Felicitaciones. Un abrazo grande, querido.
3: Un abrazo grande. Chicos. Gracias.
0: Chau. Bueno, esta obra que se llama Puntera de Acero, efectivamente, trata el corazón de que un nazi ha agredido a una persona y quien lo va a defender por ser la defensora del pueblo, digamos, oficial.
2: Sí. La
0: defensora oficial es una judía. Entonces, una judía que tiene que defender
2: a este tipo
0: que es un nazi. Entonces, es un interesante planteo muy.
2: Toda la obra transcurre en entrevistas en la cárcel.
0: Sí.
2: Entre la abogada y
1: Romina Pinto, que estaba
0: fantástica. Espero que la reponga en algún momento, porque después de este espaldarazo es bueno que. Sobre todo porque aparecen episodios. Hoy hay un episodio de las crónicas muy marcado que en algún momento Juan Bindi va a traer acá. Así que por el momento simplemente decimos que es un tema que no desaparece, lamentablemente no desaparece.
2: Ojalá la reponga, ahora está solo en Londres, ¿no? Pero ojalá.
0: Sí. 4:00 p.m.
4: Tararán,
0: tararán. La mejor manera de seguir es con unos anuncios.
4: Falta una actriz.
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2: De la tarde, señores, y 46 minutos. 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
2: Bueno, no lo hemos presentado en el día de hoy, pero el señor Moldaski está con nosotros. Digo, porque el hecho de que haya cambiado un poco el tono de voz por alguna secuela que ha quedado de un pequeño malestar en la garganta, no quiere decir que tenga que presentarlo, porque sabemos
4: su
2: impronta.
5: Que no lo veamos en siempre
2: está. No, sí. Claro, es decir,
4: incluso si hay un tema, algunas veces sé que la locutora bastante seguido
5: siempre es contra mí.
4: Necesitas algún reemplazo, vi que vino Andrea hace poquito también, bueno, tiene esta costumbre de ausentarse, yo podría con esta nueva voz.
5: Mira, bueno, podrías probar a hacer a dos voces.
4: Sí, vento techo chapa.
5: No estaría mal.
4: Yo digo la cabrera bien, te lo digo bien, la cabrera.
2: Sí, claro.
4: No te digo la cabriera ni nada raro. Vento techo chapa. Vento techo chapa, lépore.
2: Yo te voy a buscar un aviso y lo vas a hacer.
4: Te pido por favor. Te pido por favor.
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2: Bueno, su primer tema, Juan Bindi.
6: Bueno, vamos con, para mí, una buena noticia. Haberlo escuchado Scaloni hoy, no estaba previsto que hable. Hoy sí sabíamos, habíamos comentado ya que se iban a abrir las puertas del entrenamiento, pero generalmente esto es siempre un formalismo. Digamos, los que cubren al seleccionado pasan los fotógrafos, toman alguna imagen y se muestra poco. Sin embargo, al corralito armado donde estaban todos los micrófonos se acercó Scaloni. Leonel, ¿puede ser una pregunta? Sí, puede ser una pregunta y puede ser una respuesta, que es lo más importante.
2: Claro.
6: Y ahí fue entonces el técnico de la selección argentina y habló de su renovación, que es un poco, te diría, yo no sé si no tiene carácter, casi de tema de Estado. Las sensaciones son buenas, aunque todavía falta para que en efecto se firme la renovación de Scaloni, que hoy al mediodía decía esto.
7: Bueno, tuve tiempo, sí, de desconectar un poco, de dejar pasar la amargura por no haber podido ganar, que esa es la realidad, pero con la tranquilidad de que se dio todo. Y bueno, con respecto a lo mío, no hay novedades todavía. Me reuní con el presidente estos días. Ayer nos íbamos a reunir, pero bueno, yo tuve un problema. Tuve que ir al dentista y no pudimos. Hoy él está en Paraguay y bueno, hablaremos, está a la predisposición máxima para sentarse, pero cuando tengamos que comunicar algo lo haremos. Por ahora sigue todo igual.
6: Predisposición máxima.
2: Está bien.
6: Para sentarse, cuando tengamos que comunicar algo lo haremos. Bien,
2: bien, bien.
6: Suena bien.
2: Sí. No,
6: suena bien.
2: A mí lo que más me tranquiliza es que comienza a hablar. Porque de pronto.
4: Coincido.
2: ¿Eh?
4: Sí, se rompe el tabú de ese silencio alrededor de toda la cuestión.
2: Si
4: era
2: silencio, no, en su momento y se va, entonces sería.
6: Pero fíjate
2: distinto,
6: que él dijo algo.
4: Yo eso lo noté tranquilo igual.
2: Sí.
4: ¿Viste cómo una vez? Va, pero bueno, son indicios.
6: Fíjate que él dice algo que ya lo había dicho cuando dio una nota improvisada cuando fue a ver a Colapinto, que es: tuve tiempo para pensar, tuve tiempo para dejar pasar. Obviamente, cuando Scaloni dijo lo que dijo en su momento, acababa de perder una final del mundo en el minuto 107, creo que fue. O sea, había visto la Copa del Mundo ahí, la había tenido a 20 metros de distancia. O sea, había sentido que podía haber sido bicampeón del mundo.
2: Estuvo a un gol de eso.
6: Entonces era lógico que el impacto, bueno, lo lleve a replantearse todo. Yo no estoy diciendo que esto ya está hecho, pero la verdad que son buenísimas sensaciones. Yo te dije que hoy se paró un equipo y que la verdad yo lo escucho y a mí me ilusiona.
4: Yo te escuchaba ahí que lo venías diciendo.
6: Sí. Mira, en el arco, el arquero del futuro de la selección.
4: ¡Apa! Mirá qué fuerte esto.
6: El Dibu Martínez. El Dibu Martínez, ¿eh? No hay duda. No, de
4: estaba
6: esto.
4: Esperando Rubio.
6: Me asusté, dije.
4: Beltrán,
6: Roberto Gómez, dije, no sé.
2: Chile tiene para otro mundial, me parece, ¿no?
6: Sí, por lo menos para arrancar a caminar va a arrancar el Dibu y está muy bien. El lateral derecho, acá había que hacer un doble asterisco porque tal vez es un puesto abierto. No está Montiel, Molina está suspendido, pero el lugar lo va a tener de arranque y yo creo con muchas posibilidades para jugar Agustín Siahi.
8: Bien.
6: Que fue el que había
8: casi
6: ido...
8: lo lleva.
6: Exacto. Que de hecho fue una de las cosas que, entre comillas, se le puede cuestionar a Scaloni del Mundial, que al final lo bajó y llevó a los dos que cambiaba todos los partidos. El cambio Molina-Montiel se hacía.
2: ¿El Duquesa?
6: Saga central. El capitán de la selección argentina, debería ponerme de pie, Cristian El Cuti Romero, bien. Lisandro Martínez y por la izquierda, con otro inciso, Facundo Medina,
2: está bien,
6: que está muy bien, sí. Tuvo un gran mundial, diría gran que fue mundial. Hasta la revelación, pero el inciso es porque Tagliafico está con una contractura. Va a arrancar
8: no
6: Medina, no va a jugar Tagliafico, algunos creen que Tagliafico va a jugar en la selección por lo menos hasta la Copa América del 28,
2: bien.
6: Es de los más grandes. Y ahora esta parte la voy a decir rápida porque me gusta decirlo así, porque quiero además que entre esto que... De alguna manera es la parte medular, pero la parte ofensiva también. Escuchen cómo suena. Enzo Fernández, McAllister, Mastantuono, Nico Paz, Julián Álvarez, Lautaro Martínez. Es un equipazo.
8: Es un equipazo. ¿Es un 4-4-2 o un
6: 4-2-2-2, si querés.
8: 4-2-2.
6: La verdad que tanto Enzo como McAllister... Veremos Mastantuono, que la verdad se estaciona mucho en la derecha, pero Nico Paz son a lo que hoy conocemos como mediocampista.
8: Andan por todos lados.
6: Se les dice todocampistas. Pues vos a Enzo lo podés poner de 5, juega bárbaro. Lo podés a la derecha con un 5 al lado, juega bárbaro.
4: Enzo más para adelante, mí es hoy es jugar más predominante.
6: Para mí es el mejor, argentina. Sin lugar a dudas. Pero...
8: Yo creo que está entrando en el top 5 de los mejores jugadores
4: del mundo. Sí.
8: Yo me animo a decirlo.
4: Sí,
8: top 5 de los mejores jugadores del mundo.
6: Pero duda. Bueno, fíjate cómo suena bien el equipo.
2: Sí, suena bien.
6: Suena muy bien el equipo y la posibilidad de ver los dos tanques adelante.
4: Y vamos a recuperar a Julián nosotros.
8: Yo te digo una cosa, escucho esto y digo... Es injusto decirlo ahora, el diario del lunes, todo. Si nos animamos a probar una cosita chiquitita de esto...
4: Pero llegaste a la final.
8: Obviamente. No lo estoy. Por eso digo, es injusto. Pero lo escucho y es imposible que no lo piense.
2: Bueno, yo no es porque esté en River. Yo creo que hoy por hoy Angelito Correa tiene nivel mundial, ¿eh?
6: Sí, la
4: ¿Está convocado?
6: No,
8: a mí me da la impresión de que está grande y que no va a llegar, que está haciendo un recambio el técnico.
6: Bueno, sí. De hecho le preguntaron, después si querés lo ampliamos, pero por De Paul y Lo Celso, y abiertamente dijo, me parece que era momento de ver a otros jugadores. No les cierro la puerta, pero claramente hay un corte.
2: Igualmente van a estar claramente en el partido de despedida de Messi.
6: Para el festejo.
8: Sí.
2: Está bien.
6: Hay
2: el festejo es otra cosa. El equipo del festejo es otra cosa.
6: No, pero mirá que el festejo lo digo porque va a estar Di María, por ejemplo, que no va a jugar.
2: No, ya sé. Está bien.
6: Hay un dato. Son 26 los campeones del mundo. Hay 25 confirmados. Es una pregunta incómoda, tal vez, pero ojalá alguien de los que va la haga. ¿Van a invitar al Papu Gómez?
4: Epa.
2: Dicen que no.
6: Bueno.
2: ¿Viste que dicen que no?
6: Sí, ya sé que dicen que no. Lo pregunto retóricamente.
2: Claro, está bien.
4: ¿Vos sabés si lo van a
6: invitar?
4: A convocar al Papu Gómez.
6: Yo creo que no.
4: No lo sabés.
6: No.
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2: Bueno, Canosa, anunciamos un titulito, vamos a hacer los anuncios y nos ponemos en orden después.
11: En un ratito va a hablar Yuyito González, que está que trina con la segunda temporada de la serie de Coppola, el representante.
2: Bueno, muy bien. Y el señor Nico Diana, ¿por dónde quisiera trabajar
8: bueno,
2: los próximos minutos?
8: Tenemos muchos temas, vamos a hablar de Milei, que está terminando su gira por los Estados Unidos, por Nueva York. Mañana va a estar acá, pero hoy estuvo hablando.
2: Hay una información que llega también de los Estados Unidos y de la ONU, que ya realmente es para asombrar.
8: Sí.
2: Se dio ya, ¿no? Esa... Ah, bien, bueno. Bueno, nada, simplemente después lo comentamos. Si no te parece mal, Brunito, ahora es tiempo, ¿sabes qué? De bike.
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11: 17 horas en Buenos Aires, cielo parcialmente nublado, temperatura 23 grados, 5 décimas. Aumentó la nafta, tres petroleras incrementaron sus precios en el surtidor entre el 2 y el 5%. YPF todavía no modificó sus valores al público. Fuerte cruce en el Senado, lo protagonizaron Carolina Lozada y José Mayans. El informe de uno de nuestros cronistas.
12: Tenso cruce en el Senado entre Carolina Lozada, quien estaba presidiendo la sesión, y el kirchnerista José Mayans. Durante el cierre de su discurso con un exabrupto, la senadora salió, lo interrumpió y hasta amenazó con cortarle el micrófono.
13: Porque Tutankamón iba a llevar su plata al más allá. Otro boludo, diríamos. ¿Verdad?
14: Senador, entonces, bueno, senador, sí. Le pido por favor que cuide el vocabulario en esta casa.
13: No,
14: ¿ok?
13: Diga,
14: ni insultos, no insulte y no diga malas palabras.
13: No, sí.
14: No, si no, le voy a terminar cortando el micrófono, senador.
13: Dígaselo,
14: así que hable.
13: A mi ley.
14: Si usted logra hacer, puede hacer todo lo que
13: quiera.
14: Acá no está mi ley, acá está usted. Usted, senador, trate de elevar un poquito el nivel. Y no sea tan guarango, porque la verdad que da vergüenza ajena.
13: Ser boludo no es mala palabra.
14: No. Le voy a cortar el micrófono, senador. Acá no hable con malas palabras ni insultos.
13: Aprenda.
12: Desde el Senado, Jorge Moure, Mitre Informa Primero.
11: El cierre del dólar en la City porteña, el oficial, quedó en 1.540 pesos, paralelo 1.560. El riesgo país se ubica en 570 puntos básicos. Cielo parcialmente nublado en la ciudad de Buenos Aires, el viento del norte a 13 kilómetros por hora, la presión 1.003.8 hectopascales, temperatura 23 grados 5 décimas, humedad 43%.
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15: Comenzamos a armar el rompecabezas radial de esta nueva hora con la señora Canosa.
16: Habíamos anticipado que Yuyito...

0: González está que trina porque se viene la segunda temporada de Coppola el representante, protagonizada por Juan Minujín en el papel de Coppola. Bueno, por supuesto que la serie, como bien dice ella, tiene razón, lo hemos comprobado con la serie de Moria, trae discusiones, debates y mucha gente que aparece en la serie que no tendría ganas de aparecer.
1: Pero esta segunda parte de la serie de Coppola, ¿comienza otra etapa en la vida de Coppola?
0: Sí, en la que supuestamente también va a estar Yuyito González o pondrán alguna cosita que tenga que ver con ella, porque en la primera sobre todo, dice que ya medio que sufrió un shock, que estuvo llorando varios días, porque bueno, hay una escena donde dicen y sugieren casi y dan por sentado que ella no había querido llevar a cabo el embarazo, cosa que ella dice, Coppola estaba en ese momento en Nápoles y en ningún momento yo quise interrumpir el embarazo. Bueno, recordemos además que ella fue tapa de Playboy, no solamente en Argentina, sino también en México, que fue una pareja icónica de los años 80, pero vamos a escuchar qué decía Yuyito con los chicos de Puro Joy en un móvil, tratando de agarrarse el pelo porque el viento se la llevaba volando, muy enojada y hablando de la serie.
2: Pero viste que Guille es tremendo, todo, nada, malín, malín, no pasa nada, malín, buah. Viste que siempre son un disgusto las series, siempre son para problemas, siempre son para problemas.
3: Pero recuerdo la primera temporada también hubo algunas situaciones.
2: Eso fue horrible directamente, claro. Eso fue horrible.
3: Y no hablaste con él para decirle,
2: che. Sé que no va a ser un nivel de horrible de eso porque... por lo menos sí sé que no tocan temas hijos, que eso fue la otra, ¿viste? La anterior, pero bueno, no.
3: ¿Te molesta eso que por ahí digas, che, no quiero que pase esto, no quiero que salga esto y sale igual?
2: Es medio incontrolable, es medio incontrolable. Por ejemplo, Guille me decía, me decía en secuencia, le digo, che, pero Guille, ¿pero eso va a salir o qué me estás diciendo? Porque esas son cosas medio privadas, vas a... Y no sé si va a salir, digo, pues son cosas privadas,
0: Bueno, ahí estaba la palabra de Yuyito. Recordemos que esta serie se emite por Star Más, que es de Disney, por supuesto, que está dirigida por Ariel Winograd, y bueno, el guion es de Duprat y Kong, una serie que para muchos estuvo buenísima y para otros no tanto, como pasa siempre a la hora del estreno de una serie.
1: Bueno, muy bien, vamos a cambiar de tema. 5:00 p.m, 6 minutitos en el país. 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
1: No crean los oyentes de este programa que yo hago especial hincapié en los hechos que suceden en San Pedro, porque de pronto ayer hablábamos con Gustavo Laurino por el acontecimiento del Música Country. Que será este próximo fin de semana. Y ahora... vamos a hablar con el director del Museo Paleontológico de San Pedro, el señor José Luis Aguilar, porque ha habido un hallazgo en la zona sanpedrina realmente notable. Atención, los hallazgos de fósiles vienen desde hace un tiempo grande, generando una enorme, enorme, enorme contribución al Museo Paleontológico, que por eso ha crecido de la manera que ha crecido y por eso es visitado de la manera que es visitado por los turistas que van a la ciudad de San Pedro y también por los sanpedrinos. Pero ahora se ha encontrado en un sector cercano a la ciudad de Río Tala, que es una población rural a 12 kilómetros de San Pedro, han descubierto el colmillo de mastodonte más grande de Sudamérica. Ojo, y este se va a poder ver en poco tiempo más. Se lo vamos a preguntar a José Luis. ¿Qué tal, José Luis? ¿Cómo estás?
5: ¿Cómo va? ¿Cómo andan ustedes?
1: Bien,
5: ¿todo bien?
1: Muy bien, y sinceramente te digo, como sanpedrino, muy contento de este trabajo minucioso, detallado, que llevan ustedes casi anónimamente para generar este tipo de hallazgos que después efectivamente son verdaderos hallazgos en el mundo científico. Contame cómo fue esto, ¿dónde fue exactamente el hallazgo?
5: Bueno, primero te agradezco toda la introducción que has hecho, te lo agradecemos enormemente porque es el esfuerzo de un grupo de acá de San Pedrino, de gente de la ciudad que ha fundado este museo paleontológico y cada vez que aparecen este tipo de cosas para nosotros es muy valioso porque va categorizando a la colección del museo, ¿no?
1: Exactamente.
5: Con respecto al hallazgo en sí, sí, como vos dijiste, es el colmillo de mastodonte más largo de Sudamérica. Es un en realidad si hablamos más apropiadamente tenemos que decir defensa, porque lo que nosotros llamamos colmillos son los incisivos del animal que el animal evolutivamente los ha alargado a lo largo del tiempo para transformarlos en armas de defensa. Entonces, estas defensas le servían para contrarrestar el ataque de depredadores y demás. En este caso, nosotros habitualmente hacemos recorridas por el partido de San Pedro con el equipo del museo, y hace alrededor de un mes pedimos permiso en un establecimiento que nos interesaba caminar, que nos interesaba en revisar las barrancas que existen en ese lugar, que es Estancia El Silencio, de la familia Fossati, a quien le agradecemos enormemente, porque sin la predisposición de los propietarios del lugar esto no hubiera podido sido, no hubiera sido posible. Y bueno, cuando hablamos con Juan Carlos Fossati, nos indicó el lugar, fuimos, empezamos a caminar, y uno de los chicos, Alexis Celier, alcanza a ver en el perfil, en el frente de barranca, un fragmentito de algo que estaba ahí aflorando, que la erosión de las lluvias había dejado al descubierto. Nos concentramos en ese punto, empezamos a excavar despacito para ver qué había, y empezamos a ver al ratito que eso cada vez se hacía más grande, y que lo que estábamos descubriendo era uno de estos enormes colmillos de estos parientes prehistóricos de los elefantes actuales, ¿no?
1: Escuchame una cosita, ¿qué dimensión tiene, para que la gente tenga idea de por qué, sí, digamos, le están dando este valor?
5: Sí, el colmillo tiene 2,34 metros de largo.
6: Ah, mira,
5: sí, claro, es un dientito importante.
6: Sí.
5: Pesa 71 kilos. Y tiene 20 centímetros en la base del colmillo, ¿no? Es un récord absolutamente histórico para esta especie, que el nombre científico es Notiomastodon platensis, incluso superando una referencia que había hecho Florentino Meguino allá por 1876, si no recuerdo mal el año, que había mencionado de una defensa de 2,05 metros.
1: ¡Qué bárbaro!
5: Así
1: qué
5: que
1: bárbaro. Esta ¿Y la, en la qué supera, estado ¿no? está? ¿Está muy frágil? Si ustedes lo tocan, ¿de pronto se descascara o está con es sólida su formación?
5: Como esto viene de una capa sedimentaria que ronda los 500.000 años de antigüedad, ya esto es prácticamente es una piedra, ¿no? Es un mineral más dentro del terreno, porque todo lo que era orgánico se fue descomponiendo, se fue desintegrando con el paso de los milenios, y eso fue reemplazado por minerales. Se dio el proceso de fosilización, justamente, ¿no?
1: Claro.
5: Entonces, hoy tenés una piedra que es de 20 centímetros de diámetro y 2,34 metros de largo, que si bien es un material grande de tamaño, tiene mucha fragilidad, mucha fragilidad. Incluso cuando nosotros lo recuperamos, que se hizo una excavación y después se hizo toda una técnica de enmallado con alambre antes de moverlo y de enyesado para poder subirlo a una camilla que se construyó especialmente, cuando le sacamos ese enyesado de acá en el museo, en el taller del museo, vimos que las raíces de los árboles de arriba de la barranca habían penetrado en alguna de las grietas del fósil y lo habían fragmentado, ¿no? Entonces hubo que hacer todo un trabajo de consolidación con masillas plásticas, pegamentos y demás, como para que hoy eso ya haya quedado definitivamente conservado, consolidado, mucho más de lo que vino del campo, ¿no?
1: Está bien. De manera tal que la gente que este fin de semana a lo mejor dé una vueltita por San Pedro y vea el Festival de Música Country, se puede correr al museo, no para ver esta pieza, porque esta pieza va a estar... Ah, ya está, ya la van a poder mostrar.
5: No, ya está. Cuando nosotros salimos a hacer el anuncio, por lo general...
1: Es porque la pieza ya está, claro. Está bien.
5: Y en este caso ya está colocada en la sala 6 del museo.
1: Bien.
5: Junto a otras defensas de mastodonte más chicas que se han ido encontrando con los años, y ya está en exhibición, así que el que venga el fin de semana ya se puede sacar la foto, ¿no?
1: Está frente a la municipalidad, al museo, no hay como perderse, claro. A media cuadra de la Basílica, de manera tal que está en el corazón turístico, digamos, de San Pedro. Exacto. Visítenlo, es realmente atractivo, se pueden ver cosas muy, muy novedosas, todas conseguidas en la zona, porque esto es también el resto de fósiles que ha habido en la zona de San Pedro, una zona límite al río Paraná, obviamente, y eso ha tenido mucho que ver, seguramente, cuando estos bichos buscaban los humedales o el agua.
5: Aparte, el museo tiene un agregado que es que exhibe todos los fósiles originales.
1: Claro.
5: Es decir, cuando vos recorres las salas, lo que estás viendo son los fósiles originales. No hay réplicas, no hay calcos, así
1: está
5: que...
1: Bien, está bien. No hay cosas de plástico, atención,
5: Claro,
1: son todos originales. Bueno, y además pasean por el museo. En el museo hay una pieza arqueológica realmente increíble, que ha sido un trabajo enorme, enorme reconstruirla, pero que está allí. De manera tal que si la quieren ver, se titula la pieza, se titula Deporte 66. Es una publicación que recopilaron esta gente.
6: Sí, me imagino.
1: Escarbando
6: la encontraron con el colmillo, ¿no?
5: Sí. El autor es complicado.
1: Bueno, yo también les agradezco por eso, muchachos. Bueno, les mando un gran abrazo y mucha suerte, José.
5: Saludos,
1: Luis.
5: Fernando, y muchas gracias por el interés.
1: No.
5: Un abrazo a todos.
1: Abrazo, gracias. José Luis Aguilar, director y fundador del Museo Paleontológico de San Pedro, Fray Manuel Torres, se ve. La chanza, ¿cuál es? Yo hice una revista en mi juventud, teniendo 22 años, que se llamó Deporte 66. Era una revista deportiva, es un semanario deportivo. Y ellos, nada, simplemente un buen día recopilaron los 30 números que había tenido la publicación, me llamaron y está también en el Museo Paleontológico. Por eso
7: fue hace 45 años.
1: Un poquito más, mi amigo. 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
1: Bueno, arranco por vos, Nico, para ir dando la vuelta de los temas de hoy.
8: Bueno, tenemos muchas novedades. Te voy a dejar para Milei para dentro de un rato porque estamos buscando un audio. Él habló hoy en un foro económico.
1: Sí.
8: Que el audio no fue transmitido y hace un poquito... ¿Ya está cargado? Bueno, entonces vamos a ir con eso porque es uno de los temas obviamente del día.
1: Sí.
8: Milei está terminando hoy su viaje por Nueva York. Te lo está terminando. Vos sabés que ayer habló, obviamente, como decíamos, en la Asamblea de la ONU. Volvió a pedir sobre la soberanía. Incluso había pedido a Gran Bretaña sentarse en una mesa para charlar sobre la soberanía. Algo que sabemos, Gran Bretaña dijo, no. Nosotros no tenemos ninguna duda. No hay nada que hablar sobre la soberanía. Pero más allá de eso, hoy siguió en su gira y habló ante ejecutivos de empresas. 169 altos ejecutivos de compañías de primer nivel de los Estados Unidos en un evento que se llama The Economic Club of New York. O sea, un lugar importante. Y dejó una frase que tiene que ver con la economía, pero que también tiene que ver con la política. Porque Milei dijo, si somos reelectos, otra vez, obviamente hablando de que va a ir por la reelección, y poniéndole, creo que ya a esta etapa del año, un tono bien, bien electoral, si somos reelectos, el 2028 será el mejor año de la historia. Esto dijo, mira, vamos a escucharlo a Milei.
9: Todos los inversores y actores económicos del mundo libre saben que si nuestro gobierno es reelecto en 2027... El 2028 será el mejor año económico de la historia argentina, y no solo en términos financieros, sino también en la economía real. Las inversiones en sectores ya van a gran velocidad, como Vaca Muerta, la minería y la agroindustria, se van a acelerar dramáticamente, y la de los sectores del futuro que aún no han desembarcado en el país llegarán con fuerza. Esto se va a reflejar de forma clara en los salarios y va a solidificar por largo plazo el apoyo al cambio radical de modelo económico que le propusimos a la población.
8: Bueno, ahí está Milei. Y hay dos conceptos.
1: Lo siento como una expresión de deseo.
8: Sí, por eso. Hay dos conceptos que yo quiero traer, que los anoté, de hecho, cuando hablaba. Y él habla de dos cuestiones. Dos cuestiones que son dos cuestiones que últimamente están muy en el debate público y que incluso han sido utilizadas como para cuestionar algunos puntos del modelo de Milei. Economía real y salarios. Y Milei lo dice en este discurso. Si nosotros ganamos en inversiones, va a mejorar la economía real. Dice, la economía real no es la macro, es la micro. Esa es la economía real. Cuando se habla de lo chiquito, ¿no? De la macro y de acomodar los números, el ajuste fiscal, todo eso. La economía real es la micro. Y en esa misma línea habla de salarios. Dice, van a mejorar los salarios, que es el gran tema del gobierno. ¿Cómo hacer para que se recupere, para que se recuperen los salarios? El gobierno dice, necesito que baje la inflación y después se van a ir recuperando los salarios. Este año, hasta ahora, la mayoría de los indicadores dan que la mayoría de los sectores de la economía, salvo muy pocos puntuales, perdieron con la inflación. Por un punto, dos puntos, algunos sectores más, tres, pero todos fueron perdiendo. Y ahí hay también una explicación de por qué hay tanto ruido en la economía. Dejó algunas frases más. Volvió a hablar del famoso riesgo Cuca. Dijo, estamos armados hasta los dientes para enfrentar el riesgo Cuca. Riesgo Cuca que sobre todo teme el gobierno aparezca el año que viene, en plena campaña electoral, y que haya algún sacudón en los mercados. Por eso el gobierno viene en toda esta etapa tratando de robustecer la reserva del Banco Central, ¿no? Acopiando dólares por si aparece alguna turbulencia el año que viene. Bueno, va a tener un encuentro con Netanyahu, Milei, y después se va a estar volviendo para la Argentina. Mañana va a estar en el país.
1: Bueno, muy bien. Hablando de Netanyahu, ha habido un episodio que luego vamos a comentar también en detalles, porque es parte de la crónica más caliente de hoy en la Asamblea de Naciones Unidas. Pero me voy a ir a dar una vuelta por Francia, porque el Papa León XIV mañana va a llegar efectivamente a Francia. Y Juan Dillon nos está anticipando efectivamente desde París cómo se está preparando Francia precisamente para este acontecimiento. ¿Qué tal, Juan? ¿Cómo estás? Buenas tardes.
10: Hola, Fer, un gusto saludar a todos ahí en la mesa en esta ya tarde noche pasada, ¿no? Estamos sobre las 22:30 minutos aquí en París, una París que todavía, a pesar del otoño, sigue estando, Fer, para una remerita, ¿eh? Tenemos 25 grados de temperatura, así que es parte de una postal que mañana va a continuar, por lo menos en cuanto al clima. El clima la metió, como dicen aquí, pero con la efusividad propia de la llegada del Papa León XIV, en la previa también para la Argentina, allá de los últimos pasos del sumo pontífice para después llegar en el mes de noviembre en la Argentina. Así que también para nosotros es un viaje muy especial, porque vamos a estar atentos, Fer, a cada uno de los detalles, qué dice, qué hace. Suele pasar que en las previas el Papa diga alguna cosa, dé alguna señal, marque algún contexto político, social, y eso va a repercutir seguramente en lo que vaya a ser la agenda en la Argentina. Así que una París blindada por todos lados, casi 15.000 hombres de las fuerzas de seguridad francesas de distintos órdenes, ¿no? La Policía Nacional, la Gendarmería, incluso con las advertencias de drones de Rusia hacia Francia, España, Italia. Esta mañana que daba cuenta el diario El Mundo, casi en exclusiva de España, de decir que puede atacar Vladimir Putin con drones estos países. Así que cierto nerviosismo también de la fuerza de seguridad, querido Fer.
1: Bueno, Juancito, muchas gracias por este aporte tuyo a la tarea informativa conjunta, obviamente, de Radio Mitre. En este caso nos ha tocado a nosotros, pero este acontecimiento que es la llegada del Papa. Cuando estabas enumerando todo lo que está pasando en términos de seguridad, yo ya estaba traspolando nuestro pensamiento para noviembre, porque acá en Buenos Aires vamos a tener un escenario similar al que hoy por hoy estás narrando y estás dibujando en tu crónica tan rica desde París. Te mando un gran abrazo, Juan, y muchas gracias.
10: Gran abrazo, Fer. Hasta mañana. Chau, chau.
1: Hasta mañana.
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1: Un momentito deportivo, Juancito, todo para vos, querido, ¿eh? 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
2: ¿Qué tiene que ver con el Rojo de Avellaneda, con Independiente, con el Rey de Copas, del que hablamos tanto por estos días, estas semanas, y hablaremos naturalmente en las que vienen, porque se acercan los comicios? Elecciones muy importantes en Independiente. ¿Por qué no así decirlo por primera vez en muchos años? Un escenario político en un club de fútbol donde realmente el escenario está abierto. Porque la verdad, las elecciones en River fueron un trámite. Ya se sabía de antemano que Stefano Di Carlo iba a ganar con claridad. Aunque podía alguno generar alguna duda, la verdad que cuando Milito dijo voy a ser candidato a presidente, se sabía que en Racing iba a ganar Milito. En Boca con Riquelme pasó algo parecido, a excepción de San Lorenzo, que vive un momento muy particular. En Independiente se vive una situación de escenario abierto y además la conjunción de nombres de mucho peso, realmente. Peso específico. Recordando que ya es candidato Daniel Bertoni, uno de los máximos ídolos de la historia del club. Ya es candidato Enrique Quique Sacco, que el próximo...
1: Y que se sacó una foto muy, muy institucional, digamos.
2: Ya hizo fotos institucionales y el próximo lunes a las 7 de la tarde va a dar una conferencia de prensa, la primera, que me parece bien que lo haga, porque si hay alguien que puede manejar los medios es justamente Sacco, que decidió lanzar su candidatura, pero con un video no habló todavía, por ejemplo, para saber quiénes lo van a acompañar en la fórmula. Y después Luciano Nakis, que es un hombre que probablemente al lado de los otros dos sea menos conocido públicamente, pero que tiene un peso fuerte porque es uno de los hombres de mayor confianza de Tapia y uno de los dirigentes más cercanos que tiene en la AFA. Y esperamos por Gaudio, que es uno de los tenistas argentinos más famosos de todos los tiempos, que está dando vueltas, que ayer lo fotografiaron con el famoso Emir de Qatar, con el que ya tiene algún negocio en la Argentina, y... Obviamente, cuando uno traduce esa foto, lo que ve es dinero fresco.
1: El muchacho tiene las posibilidades de traer guita.
2: Porque hay,
1: ¿no?,
2: que aclarar algo. Yo no quiero cortar con el romanticismo, pero el que entra Independiente, alguien me dijo ayer, tiene que saber que necesita por lo menos 30 millones de razones verdes para, claro, que la cosa funcione.
1: Qué bárbaro.
2: Hay que juntar ese dinero, alguien tiene que ponerlo. Bueno, ahora sí, entonces podemos decir algo que comentábamos, creo yo, hace algunas semanas, que conocíamos iba a poder pasar. Ahora es el protagonista el que lo hace, de un nombre fuerte que se suma a todo esto, que es el del Kun Agüero.
1: Ah, mira,
2: el Kun Agüero va a apoyar, lo hace ya de movida, y va a formar parte, de alguna manera satélite, de una posible dirigencia en el caso de que Luciano Snacki sea electo presidente. O sea, se mete el Kun Agüero pugna. Alguien que, bueno, tiene una historia propia en Independiente y que así lo decía ayer en un streaming. Él estaba del otro lado, no estaba en el lugar, le hicieron una pregunta, fue Gastón Edul quien le mandó un mensaje y el Kun Agüero le devolvió un audio en donde le dio la confirmación de esta noticia.
3: Voy, sí, a apoyar a Luciano, o sea, mi intención es volver a ayudar a Independiente como lo hice siempre. El complejo de alto rendimiento que hicimos con Gaby, no sé, allá por el... Sí, con Milito, bueno, por ahí la cobra, no sé si se acuerda, Gaby, es Gabriel Milito cobra. Y no, bueno, y la idea mía es esa, ¿no? Es ayudar. Conozco a Luciano hace muchísimos años y la verdad que venimos hablando y las ideas de él son muy parecidas a las mías. Así que, bueno, eso es un poco. El tema es que yo viajo mucho, ¿viste? Claro. Esa es la realidad.
2: Ahí estaba el Kun Agüero, que dejen claro, es más largo, pero el concepto de lo que quería que ustedes escuchen es este, que va a, de alguna manera, trabajar como un apoyo simbólico, y uno lo imagina Él dijo, viajó mucho. Cargo, exacto, no va a tener un cargo, no va a ser de la comisión directiva, aunque pueda aparecer en la lista, claro, pues, claro. La verdad.
1: No, pero en este momento su apoyo vale.
2: Y además me parece que estamos hablando de alguien que puede acercar apoyo financiero a través de sponsors. Sí, sí, sí, sí. Él ahí mencionaba el campo de alto rendimiento que hicieron con Gaby, con Milito, porque gracias a lo que Agüero y Milito aportaron, Independiente tiene en Wilde un campo de alto rendimiento de los mejores de la Argentina. Eso fue pagado por ellos. Bueno, ahora todo lo que el Kun Agüero haga tendrá que ver con la posibilidad de que Nakis sea el presidente.
4: Muy bien. 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
8: Horas 31 minutos en Buenos Aires, cielo parcialmente nublado, temperatura 23 grados 5 décimas. Cayó la actividad económica en julio, la baja fue del 2,9%. Se trata del mayor retroceso mensual en 6 años. Aprueban la reforma de la Carta Orgánica del Banco Central. Desde el Senado, el informe de uno de nuestros cronistas.
9: Con 2/3, el Senado aprobó en general la modificación de la Carta Orgánica del Banco Central, con 46 votos afirmativos, 22 negativos y 0 abstenciones. Entre los aspectos principales de la reforma de la Carta Orgánica del Banco Central es preservar el valor de la moneda y combatir la inflación. Además, queda prohibido emitir dinero para financiar al Estado. El Senado modificará un artículo que designa a la Cámara Alta para elegir y destituir a las autoridades del Banco Central. Por tal motivo, volverá a la Cámara de Diputados para su aprobación final. Desde el Senado, Jorge Moure, Mitre Informa Primero.
8: Juegos Sudamericanos, los hermanos Ichiki consiguieron 2 medallas más en karate. Julio logró una de bronce y María una de plata. En tanto, Mateo Di Leo conquistó una presea plateada en taekwondo. La Argentina continúa en la segunda posición de la tabla con 229 medallas. En la ciudad de Buenos Aires el cielo permanece parcialmente nublado, viento del norte a 12 kilómetros por hora, es baja la presión, 1003.7 hectopascales, temperatura 23 grados 5 décimas, humedad 43%.
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1: Bueno, señores, estamos arrancando esta nueva media hora con la posibilidad de que el señor Moldavsky, con su voz tan transparente hoy,
10: tan especial, ¿no?
1: Lo digo esto porque la gente si no va a decir, pero ¿cómo? ¿No está más Moldavsky? No, sí, Moldavsky está con toda su impronta, con su talento creativo.
10: Gracias.
1: Con todo lo que tiene en sus mochilas y con todo lo que nos regala a nosotros cada vez que está. Así que bueno, nada, simplemente Moldavsky a pleno ahora. A viva voz.
10: Amigos, amigas, y por qué no lactántricos, me gustaba eso.
4: Qué lindo,
10: sí.
1: Qué lindo, ¿verdad?
10: Uno de los males que aqueja a nuestra sociedad, y lo digo como sociólogo, me voy a poner quizá en el lugar.
1: Vos lo sos.
10: Lo soy, lo soy.
1: Claro, me sirve para el personaje. Por ahí es un dato que pasa inadvertido para mucha gente. Yo la que es sociólogo.
4: Hay que chapear.
10: Pero he sido tantas veces vilipendiado que no quiero tampoco tirar, digamos, los diplomas y todo aquello.
4: No estás tirando fruta, estás tirando la posta.
10: Bueno, pero quiero hablar de este tema, uno de los males que aqueja, porque parezco un humorista que solamente está buscando el chascarrillo.
1: No,
4: no. No.
1: Quien piense eso se equivoca.
10: Gracias, Fernando. Uno de los males que aqueja a nuestra sociedad es la soledad, amigos.
1: Ay, sí,
10: soledad.
1: Para saber cómo es la soledad.
10: Decía el poeta, sí. Es muy difícil la soledad. Gente que está sola, gente que realmente, pero no, que está un ratito sola, que vive una soledad.
1: Sí.
10: Diferenciemos, y lo miro Juan,
4: siempre, siempre hay una aclaración para este lado.
2: Yo soy el caso testigo, él es.
10: Claro.
2: Esto está bien.
10: Porque diferenciemos de aquellos que eligen la soledad.
4: Claro,
10: ¿no?
4: Claro. En mi caso, yo. Por ejemplo,
10: Canosa.
4: Pero es que, Juan, hay ejemplos.
2: Siempre se dice que lo bueno de la soledad es elegirla y no que te elija ella a vos.
10: Exactamente,
2: ese es
10: Juan,
2: el problema.
10: Nunca mejor pronunciado.
1: Profundísimo.
10: Eso es así.
2: Cuando te preguntan para cuándo, contestas
4: ¿para
2: eso.
10: Claro,
2: tirás dos, tres años más, tirás.
10: Esas reuniones familiares donde... ¿Y Juancito?
2: Claro,
10: ¿para cuándo? Claro, y vienen
2: salí
10: por ahí
2: con
10: tu,
2: eso.
10: Vienen los de tu generación, tus primos ya con pibes.
2: Mucho
10: quilombos.
2: Hermano con anillo, muchas
4: eso
2: cosas.
4: Es un buen gancho cuando no tenés tema de conversación. ¿Y para cuándo el caso?
10: Pero siempre hay un tío impune
2: siempre
10: que tira y no le importa, ¿no? Pero decimos, por eso, la soledad, al revés. Aquellos que están en familia, en pareja, a veces sueñan de llegar a la casa, decir hola y que no conteste nadie.
4: Ay. Sí. Sí, es un lindo momento.
10: Se valora
4: también,
10: Esa soledad. Hola. Ay, no hay nadie. ¿Qué hacemos? Cambio la cerradura y después de que no vuelvan más. Entonces esa hay también ese ratito de soledad que todos nos permitimos para disfrutar. ¿A dónde vas, Molda?
4: ¿A dónde vas, Molda?
10: En Rusia aparecieron unas plataformas, atentos los rusos vivos a lo que está pasando, que te alquilan gente para momentos, en este caso para asados. Vos contratás...
4: Actores de reparto, me encanta, está bueno.
10: Uno, pero aparte no es que contratás así nomás, contratás al asador, que es un amigo que sabe hacer el asado, le gusta, hace el fuego, se caga de risa, tomemos un pernecito. Vienen y una banda de amigos que vos elegís de un catálogo. ¿Querés con chistes o anécdotas? ¿Querés tipos más que le gusta hablar de política? ¿Quilomberos? ¿Querés fútbol? ¿Qué querés?
1: ¿Qué? Lo incorporás a tu reunión.
10: Claro, vos tenés.
1: Para que matice.
10: ¿Qué tipo de amigos querés tener para este asado?
4: No está mal, me gusta la idea.
10: Me parece que es muy bueno. Porque aparte no es que, además del asado, vos qué tenés ganas. Hoy quiero hablar de fútbol todo el día. Bueno. ¿Qué querés? ¿Todo de tu equipo? ¿Querés mezcladito? ¿Querés un bostero para que rompa las pelotas y otro para que...? Sí,
2: qué bueno.
10: Mándame uno de Defensa y Justicia.
4: ¿Algún líder de mesa también, ¿no?
10: Claro, quiero ver cómo sería algo neutral. Y yo me puse a pensar, ¿para cuántas situaciones serviría este servicio? Digamos, además del asado... ¿Para qué estaría bueno? Vos, Juan, que vas a esas reuniones familiares,
2: sí.
10: Y te acompaña una pareja del género que vos decidas.
2: Sí.
10: Listo. Hola, te presento a mi novia.
2: Un acompañante.
10: Listo. El abuelo se calla, el tío se calla, todo dice, mira, Juancito. Aparte, vos elegís.
2: Claro.
10: Porque decís, mandame una que estudie medicina.
2: Claro.
4: Ahí está, claro, ya está.
2: Claro,
10: mandame una jipona para armar quilombo.
1: Claro.
2: Para romper.
10: Quiero deshacer.
2: Para Navidad, viste
10: que
2: yo
10: se
2: no
10: vaya al jardín a cada rato.
4: No creo en
10: a fumar y todo, digan, pero ¿qué hace esta piba, viste?
4: Aquí habla por lo bajo, viste. Que
10: claro, sí,
4: gente.
10: Elegís
2: bien eso, ¿no?
10: Una nuera perfecta, ¿no? Sería en este caso alguien que te ser... Otra, un amigo que te banque situaciones, ¿viste? Que vos cuentes algo y el tipo dice, sí, yo estuve ahí.
1: Claro.
10: No sabés lo
1: que... Claro, que te apuntale, digamos.
10: Claro, que te apuntale, que por ahí está.
2: Un testigo.
10: Un testigo.
2: Sí, es verdad.
10: Pero que...
1: Uno que te la reme, digamos.
10: Claro,
1: ¿no?
10: Claro. Y que te diga, no, pero se queda corto. el momento vine que no, y él fue.
4: Refuerza, refuerza. Claro.
2: Él lo salvó al chiquito.
10: Claro, por eso nos quedamos hasta las 4:00 de la mañana, porque hay un nene y Juancito ahí atendiéndolo, dándole agua, ya, hasta no, que llegaron los padres. Claro. Sí. Y esto es una escena que, viste.
4: Elogios es, para Juancito, a lo
2: es
4: loco.
2: Bueno eso.
10: Y que vas volviendo a casa y te dicen, perdón, Juan, desconfíe de vos, soy una boluda, muy buena, también no importa. Claro. No importa, viste. También hay que traer uno que sepa del dólar. Porque en todas las reuniones
1: se habla del dólar.
10: Alguien en algún momento tira, sí, che.
1: Verdad. Sí.
10: ¿Y el dólar?
1: ¿Qué va a pasar?
10: Claro. Que está todo. Uno hizo un plazo fijo en pesos, está preocupado. El otro. Entonces traemos a uno que diga, tranquilo, 1612.
1: Estoy pensando que es una buena idea la que plantea Moldavsky. Y también la otra, la contracara, que sería no para este momento, sino para otro momento.
10: Para otro.
1: ¿De qué, a quién no habría que invitar? ¿Qué rubros no habrían que invitar?
10: Si vos tuvieras el don de estar en una fiesta, hacer tic y desaparece el tío borracha. Y de pronto no está la reunión.
2: El Beto, claro.
1: ¿A quién no habrían que invitar?
4: La lista negra sería.
1: Claro, para que de pronto la situación, digamos.
2: No, ponele, tenés un familiar muy caracterizado con un equipo y te ganaron el clásico y decís, hoy encima me tengo que fumar a este.
10: Claro, que no venga. No. Que no venga.
2: El cuñado.
1: Exactamente. Yo hace poquito tenía que tomar un café con un hincha de Boca. Y era un momento que andábamos los dos mal, y dije, lo invito ahora.
10: Es ahora.
4: Claro, claro. Muy bien,
10: pierde Boca, pierde River, pierde Boca, pierde River, y estábamos por lo menos juntos en la trinchera.
1: No se dio, y ahora no lo voy a invitar por el momento.
4: Ahora no es momento. El momento hay que ver.
10: Bueno, vamos a dejar. Bueno, hay más, se me ocurrió, un psicólogo que apruebe lo que vos decís.
1: Sí,
10: usted está bien. Sí, usted es por ahí.
4: Por ahí. Claro,
10: y no la seguimos ahora, no quiero la semana que viene. Está me bien. Quiero quedar 2 horas acá.
1: A propósito de eso, ¿lo dejamos acá?
10: Lo dejamos acá, sí.
5: Y cómo me cuesta entender.
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0: ¿Qué temperatura tenemos ahora, chiquita?
1: 23 grados 5 décimas, 43% la humedad, muy primaveral, ¿no? Parcialmente nublado el cielo.
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2: Se terminó el calvario. Redrado, Luciana Salazar llegaron a un acuerdo.
0: Bueno.
3: Qué bueno.
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0: Bueno, hay una campaña que quiero colocar en un recuadro destacado en este diálogo que vamos a tener con Sofía Sadara, que es directora ejecutiva de Cáritas Argentina. Es una campaña sobre los legados solidarios. Y me gustaría que ella nos lo explicara, porque a lo mejor hay gente que no sabe que puede efectivamente dejar en sus testamentos, en sus legados, alguna suerte de donación a una ONG. La señora Sadara nos está escuchando. Soy Fernando Bravo desde Radio Mitre. Buenas tardes, señora.
4: Buenas tardes, Fernando. ¿Cómo estás? Un saludo a vos y a toda la audiencia. ¿Te podré tutear?
0: Sí, claro que sí, sí, por supuesto que sí. ¿Y yo la puedo tutear a usted?
4: Por supuesto.
0: Bueno, oíme, ¿por qué no nos das algunos tips de lo que ustedes están colocando como información importante para aquellos que, bueno, en algún momento puedan llegar a decidir que parte de su patrimonio pueda ser entregado a una ONG?
4: Sí, lo primero que decimos es, hace varios años que venimos haciendo esto, Fernando, hoy ya somos al hoy 14 organizaciones que estamos, bueno, acompañando todo el año esta campaña. Obviamente que septiembre es el mes que lo van a ver publicado y por eso agradecemos esta difusión, pero en Argentina, digamos, cualquier persona mayor de edad puede incluir una organización social, digamos, una institución, en su testamento. Obviamente que lo que tenemos siempre como salvedad es respetar lo que dice nuestra ley, que tiene que ver con saber si hay heredero forzoso, que si querés después lo explico simple para que todos lo podamos entender, y en base a eso después, obviamente la voluntad de la persona que pueda dejar un cierto porcentaje o la totalidad de su inmueble una vez que obviamente ya no esté en este mundo.
0: Está bien que expliques lo de inclusive si tiene heredero forzoso, porque antes se podía llegar a pensar que al no haber, al haber heredero, esto no se podía hacer. Contalo, por favor.
4: Exacto, mira, por un lado están los herederos forzosos, que serían, bueno, los hijos, otros sí, descendientes, padres, su pareja, cónyuge, digamos, eso sí o sí. Por ley les corresponde una parte de la herencia. Aclaro esto, más allá que tengan vínculo, diálogo o no, por ley corresponde. Y después están los herederos no forzosos, que ahí no tienen protección legal, que son los hermanos, los tíos y los primos. Es como dentro de la rama familiar que tenemos, hay algunos que te ampara la ley y hay otros que no. Y después, si obviamente la persona, por ejemplo, una persona tiene hijos y descendientes, que sería el caso de un heredero forzoso, puede disponer de un tercio de su patrimonio. Ese es un porcentaje que nos estima la ley también. Si no hay descendientes, pero por ejemplo hay padres, o sea, no tiene hijos, para traducir, o no tiene cónyuge, pero tiene padres, puede disponer la mitad de su patrimonio. Y si no existen, obviamente, herederos forzosos, que obviamente la persona o está sola, o justamente tiene solo primos o hermanos, se puede disponer la totalidad de los bienes. Eso también está bueno aclararlo, que inclusive cuando una persona también fallece y no tiene herederos, o digamos, ya se sabe también que esa herencia, ese inmueble queda para el Estado, ¿no? Eso también aclararlo, que claro, con esta posibilidad de legado solidario, Fernando, lo que está buenísimo es que, bueno, en cierta instancia puedes decidir que la obra siga su curso, sepas a dónde va, y también nos está pasando que, bueno, Cáritas Argentina, sabes, por su nombre, digamos, el también el respeto social que tenemos, hace mucho tiempo que a veces nos llegan estas, bueno, estas oportunidades, ¿no? Estos legados, pero hay veces que no está el testamento, digamos, previo. Es como, bueno, falleció alguien y nos llaman, bueno, miren, dejaron a Cáritas Argentina este inmueble. Así que desde ahí también atajamos, bueno, no está muy bien dicho el verbo, pero digo, es como que abrazamos, digamos, la situación como venga. Lo que pasa es que esta campaña lo que nos permite es aclarar, porque quizás algunas personas también tienen ganas de pensar más allá y lo pueden definir antes, obviamente con la intervención de un escribano, pero siempre va a haber un asesoramiento y van a saber a dónde va, es todo legal, digo, también eso, permitime aclararlo porque realmente genera muchas dudas, hay miedo, hay ansiedad, el tema de la muerte es un tema que, bueno, trae ruido en general, así que también que se sepa acompañar a las personas.
0: Con los antecedentes y con la iniciativa que ustedes han puesto en marcha, creo, hace casi 10 años, digamos, los resultados sí. Que uno puede evaluar o en tal caso comentar a manera de balance, ¿son interesantes, Sofía?
4: Mira, respecto de consultas, creció muchísimo en los últimos años, alrededor de 12.000 consultas, que eso implica, ¿no?, como intenciones de estar queriendo saber, digamos, claro, con personas que ya tienen inmuebles. Y lo que sí, así concretos, que podemos decir así oficialmente por esta campaña, tenemos 70 testamentos solidarios, que eso no significa un solo inmueble, ¿se entiende? Son testamentos que hay personas que, bueno, tienen una mayor posibilidad, un mayor, digamos, desarrollo económico, y bueno, quizás son todas sus propiedades. Eso también, ¿no? Como que hay mucha gente que también en sus legados te dicen a qué van. Claro. Hay algo que no había aclarado, pero vos no es solamente, por ejemplo, dono a Cáritas, sino que además quisiera que Cáritas Argentina, cuando venda este inmueble, lo aplique o para un hogar o lo aplique para, por ejemplo, mujeres en situación de calle o mujeres en recuperación de adicciones, y nosotros cumplimos, te puedo asegurar a rajatabla, la voluntad de bueno, de esa persona que también nos ayuda, bueno, con la solidaridad, ¿no?
0: Está bien, está bien. Bueno, ¿hay algún sitio donde la gente pueda remitir, informarse, conectarse con ustedes, Sofía?
4: Sí. Tenemos una página general de todas las organizaciones, que es www.legados-mediosolidarios.org, y después Cáritas Argentina, la página oficial, que es www.caritasargentina.org.ar, pueden también evacuar sus dudas. Y lo que sí está interesante esto también, es que los tipos de organizaciones que formamos parte de esta campaña somos desde la AMIA, digo, para nombrar, ¿no? Amnistía, Don Bosco, Don Orión, digamos, hay religiosa, hay, también está el Hospital Británico, bueno, está UNICEF, la Universidad de los
0: Italianos. Sí, está la Fundación Huésped, bueno, la Fundación de Esteban Bullrich, por ejemplo, ¿no?
4: Exactamente. Que es lindo también, que bueno, que podés, también en base a lo que el corazón te lo pide o tu interés, claro, claro, puedas, bueno, puedas cumplir con una voluntad más allá de que no estés acá, ¿no?
0: Bueno, espero que la difusión sirva. Sofía, muchas gracias, ¿eh?
4: Gracias a ustedes. Nos vemos.
0: Que sigas bien. Campaña de Legados Solidarios, ¿eh? Interesantísimo el comentario de Sofía Sadara, que es directora ejecutiva de Cáritas Argentina.
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3: Bueno, vamos a cerrar este tema antes que envejezca rápidamente, que es el tema Luli Salazar y Redrado, que tienen esta disputa histórica por dinero, aparentemente, ¿no?
4: Sí, es una disputa judicial que data del año 2014. Realmente fue un calvario. Se la ha visto infinidad de veces a Luciana Salazar reclamando, la manutención de Matilda. La justicia ordenó que Matilda debe ser mantenida hasta los 18 años. Martín Redrado había firmado un documento por el cual se hacía cargo de la manutención de la chiquita, que hoy tiene 8 años. Y aunque él ya lo ha dicho varias veces, no es el padre biológico de Matilda, no debe alimentos, la Defensoría de Menores se puso a favor de Luciana Salazar. Bueno, lo único que atinó a decir ella fue: vuelvo a ser feliz, vuelvo a vivir en paz. Esto fue durante hoy, en la última jornada que se llevó a cabo por la audiencia que tenían pendientes. Podrían haber ido sus abogados, pero estuvieron ellos presentes. Así que bueno, se habla de que hubo un acuerdo de confidencialidad donde él se compromete a ocuparse y a hacerse cargo de todos los gastos que infieren a Matilda de acá hasta la mayoría de edad.
3: Bueno, muy bien. Noticia cierra un capítulo de disputa mediática, porque ha tenido una disputa mediática
4: muy fuerte.
3: Muy fuerte. Si ella se compromete a no ventilar más el tema.
4: Cerrar la historia. Él está en pareja, además.
3: Tranquilidad. Uh-huh. ¿No? Bueno, queda atrás toda una secuela, digamos, mediática muy fuerte y muy desagradable, por qué no decirlo, ¿no? 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
3: Bueno, queda atrás toda una secuela, digamos, mediática muy fuerte y muy

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1: Hablando de llevar en la piel, yo llevo en mi piel hoy, sí. Lo quiero decir con todas las letras, la crema que me trajo el señor Moldaski.
2: Ah. Sí, el aftershave. ¿No?
1: Sí. Mire, Moldaski, sí. Yo en privado le voy a definir cómo me ha quedado la cara.
0: Ah, en privado. Lo va a hacer
2: algo
0: en
2: que
0: privado.
2: Tiene que ver con un bebé.
1: Exactamente.
2: Exacto.
1: Ah. Ha quedado como una cola de bebé.
2: Ahí está, qué lindo.
3: Sí, sí. ¿Sabés quién dijo algo parecido en algún tiempo? China Zorrilla, que usaba una colonia de bebés muy conocida, JJ, Johnson sí. y Johnson. Y un día yo le fui a hacer una nota y le digo, ¡ay, qué rico aroma! Y dice, yo uso colonia de bebé porque me deja la carita como un culito de bebé.
2: Así que funcionó. Así la del mar muerto.
1: Funcionó la del mar.
2: Sí, he hablado con la primera dama también, hemos intercambiado algún mensaje también.
1: ¿Agradeció a la primera dama?
2: Sí, agradeció. Estaba contento.
1: Bueno, señores, nos vamos por las noticias. Panorama de las 6 de la tarde, dale.
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18 horas, 1 minuto en Buenos Aires, cielo parcialmente nublado, temperatura 23 grados, 5 décimas. Subió la pobreza, según el INDEC, en el primer semestre del año llegó al 32%. Eso corresponde a 9.700.000 personas. La indigencia llega al 7,5%, es decir, que se encuentran en esa condición 2.200.000 personas. El anterior dato de pobreza había sido el de la segunda mitad de 2025, cuando el cálculo dio 28,2%. La indigencia en ese periodo fue de 6,3%.

0: Si nuestro gobierno es reelecto, 2028 será el mejor año económico de la historia de la Argentina. Así lo afirmó Javier Milei ante inversores y banqueros de Wall Street. El presidente defendió su plan de ajuste y aseguró que su continuidad en la Casa Rosada implicará un crecimiento inédito para el país.
1: Todos los inversores y actores económicos del mundo libre saben que si nuestro gobierno es reelecto en 2027, el 2028 será el mejor año económico de la historia argentina, y no solo en términos financieros, sino también en la economía real.
0: Cayó la actividad económica en julio, la baja fue del 2,9%. Se trata del mayor retroceso mensual en 6 años. El ministro de Economía, Luis Caputo, justificó ese porcentaje al afirmar que en ese mes se registraron mayores lluvias y nevadas y hubo menos horas trabajadas por el Mundial. Aumentó la nafta, 3 petroleras incrementaron sus precios en el surtidor entre el 2 y el 5%. YPF todavía no modificó sus valores al público. Aprueban la reforma de la Carta Orgánica del Banco Central. Desde el Senado, el informe de uno de nuestros cronistas.
2: 6 horas se cumplen en el Senado, extenso debate. La Cámara Alta aprobó hace minutos la modificación de la Carta Orgánica del Banco Central. El cambio es que el Senado sea la Cámara para designar o remover a las autoridades del Central. Por eso el proyecto volverá a diputados. Luego vendrá el proyecto de zonas frías, que elimina subsidios a las provincias de Buenos Aires, Córdoba, Santa Fe y San Luis. Se están negociando los números para su aprobación. Desde el Senado, Jorge Moure, Panorama de Mitre informa primero.
0: Momento caliente en la Asamblea General de la ONU. El primer ministro

0: israelí calificó de cobardes morales a las delegaciones que abandonaron el recinto antes de que comenzara su discurso. Benjamín Netanyahu, al observar a quienes quedaban en el lugar, dijo: «Si hay más cobardes que se quieran ir de la sala, que lo hagan ahora». Luego, durante su alocución y elevando el tono de voz, el primer ministro israelí, al referirse al conflicto con Irán, sostuvo que el ataque al país persa fue una de las decisiones más fáciles que tuvo que tomar. Fútbol. Scaloni aún no decidió si seguirá al frente de la selección. Sin embargo, dejó una puerta abierta al afirmar que él reconoce que está en un lugar soñado y que tiene ganas.
1: El golpe de no haber ganado fue fuerte, hay que reconocerlo. Estábamos a las puertas de haber conseguido otro título mundial y es evidente que fue fuerte. Siempre dije, y lo voy a seguir repitiendo, que este lugar donde estoy ahora es el lugar soñado y no, eso no va a cambiar. A partir de ahí hay que sentarse, hablar con el presidente. Todavía eso no ocurrió. Todo lo que salga no es verdad. Comunicaremos cuando tengamos que hacer lo que sea. Y ganas seguro que hay de estar acá. Pero bueno, hay un montón de aspectos que tenemos que hablar y sentarnos a hablar con el presidente.
0: Juegos Suramericanos, la Argentina cosechó 230 medallas en 12 días de competencia, 58 de oro, 67 de plata y 105 de bronce. La última conquista fue la dorada del equipo femenino de racquetball, conformado por María José Vargas y Valeria Centellas.
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0: Fernando Martínez, buenas tardes.
3: Buenas tardes, hay demoras en la General Paz en dirección al Riachuelo hasta Liniers. Ya quedó libre la 25 de mayo tras un accidente a la altura de Plaza de los Virreyes en dirección a Liniers y Ezeiza. Muy lentos los cruces de los puentes La Noria y Pueyrredón hacia provincia, cargada la Panamericana, también la autopista del Oeste. Y en cuanto a los servicios, trenes, subtes, todos están funcionando horario.
0: 18 horas 7 minutos en Buenos Aires, cielo parcialmente nublado, temperatura 23 grados 5 décimas, humedad 43%.
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5: Somos los colectiveros que cumplimos nuestro deber. 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
6: Seguramente este latiguillo de los Leloutier es el latiguillo que ha hecho historia, sí, en función del sketch de los colectiveros, sí, ¿no? Hermoso. Bueno, hoy es el día del colectivo y yo no quiero ponerlo en un plano festivo, sino que lo quiero poner en un plano nostálgico, porque es una verdadera perlita lo que vamos a traer en el día de hoy. El 24 de septiembre es el día del colectivo. Nosotros vamos a hacer un micro con este tema, si no les parece
7: muy
6: mal.
7: Muy bien.
6: Dicen que en los años 20 el principal medio de transporte era el tranvía. Y en el 22 se crea la primera línea de ómnibus de larga distancia. Y al año siguiente se aprueba la ordenanza general del servicio de ómnibus, que genera que hubiese al menos 16 empresas con permiso para trabajar. El primer colectivo circuló el 24 de septiembre, por eso, pero del 28, ¿no? Con un recorrido que comenzaba en primera junta, realizaba una única parada en Plaza Flores y finalizaba en la Carre y Rivadavia. El boleto tenía un costo de 10 centavos hasta Plaza Flores y 20 por el recorrido completo. A lo mejor no había tantos pasajeros, pero bueno, era el recorrido. Hay dos tangos que hablan del colectivo. Uno es uno de Edmundo Rivero, que se llama Línea 9. Y el otro tiene música de Armando Pontier y letra de un periodista uruguayo llamado Federico Silva. Fue grabado por la orquesta de Aníbal Troilo, pero atención, y este es el detalle y la perlita, la voz de un ex chofer de colectivos de la línea 19. ¿Quién conducía? Escuchen ustedes.
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1: Esto se llama el tango del colectivo, una cosa media extraña, la versión de Troilo con el polaco Goyeneche, que ¿sí? fue efectivamente...
2: ¿Qué fue, chofer de colectivo?
1: De la línea 19. Bueno, una pequeña perlita para matizar la tarde, señores. Bueno, vamos a meternos en otros temas. El deporte, ha habido partidos internacionales, Juancito, hoy, ¿no? Varios
3: sí.
1: partidos internacionales.
3: Mira, arranco por lo más reciente, que tiene que ver con lo que ocurrió hace un rato nada más, con la igualdad entre los Países Bajos y Alemania. Un partido destacado porque se estrenaban los dos entrenadores. De un lado, Jürgen Klopp, el entrenador alemán, que obviamente dirige a su selección. Y del otro lado, Xavi Hernández,
1: nada más
3: mejor
1: nada
3: conocido
1: menos.
3: Como Xavi.
1: Claro.
3: El compañero de Messi durante tantos años en Barcelona, técnico de Barcelona y ahora técnico de los Países Bajos, que con gol de Gakpo en el minuto 90+2 terminó igualando 1-1 la faena. Ganó Noruega. ¿Quién hizo goles?
1: Haaland.
3: Dos, ponele, obviamente. Ponele. Como siempre, le ganó 3-2 a Dinamarca, siempre hace goles, no importa lo que se juegue. Portugal le ganó 1-0 a Gales, con Cristiano Ronaldo.
1: Sí, jugó Cristiano.
3: Que sigue jugando.
1: ¿Serio?
3: Sí, es insaciable.
2: Denso, si gales o pierdas.
1: Está teñido.
3: No. Sí,
1: se teñió de rubio.
3: Es cierto, es cierto. Y bueno, allí estuvo Cristiano, repito, en la...
1: ¿Vendrá Cristiano para en diciembre para jugar a lo de la despedida de Tevez?
3: Es verosímil, sí. Tiene muy buena relación con Tevez, sí. Está invitado también. Y su esposa es argentina.
1: Claro, por ahí.
3: Digamos, todo coincide.
2: Hay después, que tratarlo muy bien, ¿eh? Hay que aplaudirlo.
3: Obviamente.
2: Hay que ponerlo en el lugar que se merece.
3: Pero pará, yo te quiero decir algo. Sin querer o queriendo, Tevez podría darle al fútbol, no digo a nosotros, al fútbol entero, algo que nunca se dio, que es ver un partido de Messi y Ronaldo jugando juntos.
2: Si eso claro. sucede, muchachos.
3: Nunca pasó. Siempre jugaron enfrentados.
1: Sería, digamos,
3: en nivel de selecciones, sería, en un montón de aristas.
1: Sería un chiste que le cae todo bien. Interesante lo que dice Roberto, porque yo quiero hacer un comentario a propósito de algo que sucedió ayer y que vos bien apuntaste, Juan. Los tipos que en el partido entre la selección de Argentina contra sí, Perú,
3: los chicos,
1: le gritaban a los chicos la clásica canción de jugadores. Una verdadera aberración.
2: Unas bestias total.
1: Una verdadera aberración. Que también se prolonga en el mundo del automovilismo. A partir del incidente que ha tenido esta rivalidad real, concreta, de Colapinto con su compañero de equipo, le han aparecido infinidad de amenazas en las redes sociales a Gasly, que le ha generado un malestar grande, no solo a él, también a Briatore. Briatore ha pedido a los aficionados argentinos que no sigan moviendo las aguas, que no sigan insultando a través de las redes, porque no corresponde. Porque son dos compañeros de equipo, que efectivamente puede haber diferencia, porque siempre hay rivalidades, y sobre todo los equipos de Fórmula 1. Lo que pasa es que no salen a la luz, pero Hamilton se lo debe querer comer crudo a Leclerc en algún momento, y Leclerc se lo debe querer comer crudo a Hamilton en algún otro momento. Y esto, pero incentivar la rivalidad para que estos tipos, a lo mejor en un arranque de nerviosismo, en un arranque de van a saber qué, se estén jugando la vida
3: sí.
1: adentro en una pista a 350 kilómetros por hora, me parece una locura. Muchachos, por favor, sean un poco más civilizados. Aquellos que en la cancha de Newell's insultaban a los pibes de 15 años
3: no,
1: y estos otros que insultan en las redes sociales, es una cosa realmente bochornosa.
3: Tremendo.
1: Hablando de insultos de redes sociales, lo que pasó con la padelista,
3: bueno,
1: está separada, ¿no?, del equipo.
3: Ahí vamos a llegar y queríamos llegar. Su nombre es Florencia Guerra Sodero, ha sido tema durante el día. Hay una novedad de última hora y es que ella ha publicado una suerte de descargo. Estamos hablando de esta chica que, para decirlo con todas las letras, es una antisemita, prácticamente diríamos confesa, porque es lo que ella misma admite. No quiero leer, porque ya la gente sabe de lo que estoy hablando. No quiero leerlo porque no tiene ni pies ni cabeza lo que dijo.
2: Igual yo te digo una cosa, no está mal. Yo a veces...
3: ¿Querés que lo lea? Verdad, lo leo.
2: Porque,
3: bueno, lo
2: porque
3: leo.
2: Porque es tan crudo, y lo digo de verdad, porque no viste, es una bestialidad, hay que ponerle... no sé, yo siento algunas veces que hay que ponerle palabras a la bestialidad.
3: A ver, esto viene a cuenta de una imagen que ella publica con motivo de... insólitamente, su, digamos, buena noticia de formar parte del equipo argentino en el Panamericano, dice, les voy a dejar una encuesta que tienen que votar sí o sí. Amigos, conocidos, familia, peronistas, radicales, libertarios, hinchas de Belgrano, ricos, pobres, clase media. No hay ningún tipo de distinción, pone paréntesis, excepto judíos. Ustedes no son bienvenidos. Esta publicación cargada de judeofobia, antisemita, nazi, digamos, en este caso todo eso le cabe, tiene que ver con una chica que ahora ha hecho un descargo, pero que ya se ha encontrado, tuvo de estas publicaciones a montones en sus redes sociales. La diferencia es que esta vez esto tomó notoriedad pública. En realidad ella siempre lo escribió públicamente. Antes nunca nadie se había dado cuenta, acá alguien lo vio, esto se viralizó y a partir de eso llevó a que la Asociación Argentina de Pádel la separe, dicen ellos, provisoriamente. No entiendo cuál es digamos, dónde está lo provisorio, porque estamos hablando de alguien que va a representar la bandera argentina.
1: Sí, no, claro.
3: Entonces, ella hace en su texto toda una descripción. Ella además se autopercibe peronista y viste que ella dice radicales, liberales, como incluyendo. Acá hay que hacer una diferenciación clara, al menos yo quiero hacer una diferenciación clara. Hay una libertad total de todo en la Argentina y hasta incluso una grieta política que ojalá o no sé, algún día pueda cerrarse. Ahora, con esta clase de cosas no hay ninguna grieta por cerrar.
1: No.
3: Al menos yo no quiero cerrarla y al menos yo no quiero que mi bandera se vea representada en gente que tiene estos ideales. Y que además lo dice como vanagloriándose de eso. Por lo tanto...
2: Sorprendente. Porque vos podés ser un antisemita, incluso un nazi... y no hacerlo público, o no sé, aquella la nominan para que vaya al no sé qué mundial, unos juegos que iba a hacer, iba a representar a Argentina, y para celebrar que va como jugadora de la selección, hace esto.
3: El daño que uno tiene que tener por dentro para en un aparente momento de alegría que te nazca, claro, publicar
2: ese odio,
3: a uno le sería agradecer, pensar en su familia, pero bueno, esta chica evidentemente además es mayor de edad, por lo tanto es penalmente sancionable.
4: Yo me pregunto, ella no entiendo, cuando lo pone, más allá de todo, ¿no percibe el problema que le va a traer? ¿No puede tener un grado de inconsciencia tan grande?
2: Y molde, evidentemente, para ella no es un tema ese.
5: Lo había hecho muchas veces.
2: Desde su posición debe ser como lo natural, ¿no?
4: Claro, pero vos decís, bueno, te clasificaste, representás a Argentina, sos un antisemita, por lo menos hacete la boba. No,
5: lo dice.
6: Lo que pasa es que la gente a veces maneja las redes sociales con una irresponsabilidad manifiesta. Mira, manifiesta.
3: El tema acá...
6: ¿Creen que es válido poner cualquier cosa?
3: Sí.
6: Bueno, hoy la Corte Suprema ha conminado, creo que a Facebook, ¿no? A Facebook era...
2: Sí, en un fallo que salió ayer.
6: En un fallo que salió ayer, a que saquen, a que no publiquen comentarios, digamos, ofensivos hacia una persona.
2: Sí, en realidad tiene que ver con scratches sistemáticos, scratches, y sobre todo vinculados a información que es falsa.
6: Exactamente. Bueno, me parece un fallo interesante para observar, porque no es que va contra la libertad de expresión como se fundamenta en el fallo,
3: sino
6: que va contra no deteriorar el honor de las personas.
3: No.
6: Simplemente contra eso.
3: Y además, en este caso, no estamos hablando de libertad de expresión, sino de un delito.
6: No, total.
3: Esto es un delito. Total. Lo que ella hizo es un delito y, repito, es mayor de edad. Así que veremos. Más allá, repito, de que ella ofreció unas disculpas que la verdad, digamos, yo no soy quien para saberlo, pero no suenan muy creíbles porque, repito, no es la primera vez que ella toma una conducta como esta. Así que, bueno, me parece que hasta aquí llegó su corta y triste carrera.
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21: Hay una interesante observación que va a plantear la señora Mariana Martí.
22: ¿Sí? Sí, tiene que ver con el Hospital de Clínicas, porque alerta justamente el hospital sobre la caída crítica en reservas de sangre, llegando a registrarse disminuciones de hasta 30% en las donaciones voluntarias. Y al ser un centro de salud de alta complejidad, esto es importante porque afecta directamente a las cirugías complejas, a los trasplantes, a los tratamientos de emergencia. Así que esta información nosotros también la contamos para que ustedes puedan acercarse, el que quiera acercarse a colaborar. La dirección es Avenida Córdoba 2351, está en la ciudad de Buenos Aires. El ingreso directo al banco de sangre podría ser por la calle Paraguay. Si quieren, van Paraguay, suben directamente al tercer piso y ahí están directamente en el banco de sangre. De lunes a viernes de 8 a 12:30, los sábados de 8 a 12 también pueden ir. Los requisitos básicos para donar siempre, está bueno recordarlos: tenés que tener más de 18 años, entre 18 y 65 años, pesar más de 50 kilos. El desayuno no es necesario a que asistan en ayunas, ¿eh? Se recomienda ingerir líquidos, té, café, jugo, mate sin leche también puede ser, y alimentos bajos en grasa antes de donar. Si tenés tatuajes o piercings, debes haber pasado más o menos un mínimo de 6 meses desde la última sesión. Esto es importante también recordarlo porque te lo preguntan en el momento. Y la documentación para presentarse, nada más con el DNI o alguna documentación que acredite tu identidad, es más que suficiente. DNI, pasaporte, alguna cédula. Con cada donación, que nada más lleva unos minutos, como lo decimos siempre, puede salvar hasta 3 vidas para formar parte del banco de las donaciones voluntarias de sangre del Hospital de Clínicas.
21: Bueno, interesante lo que comentás y además interesante lo que decís, que la gente Porque a veces está emparentado que el dar sangre es lo mismo que hacer un análisis.
22: No, no es lo mismo.
21: Que va en ayuna. No, no es lo mismo. Vos podés alimentarte y después ir y dar sangre.
22: Un desayuno tranquilo, liviano.
21: No tiene ninguna contraindicación.
22: Cuestión de minutos nada más.
21: Exactamente. Bueno, señor Nico Diana va a cerrar esta media hora del programa.
0: Bueno, hay novedades que vienen del Congreso. Hoy había sesión en el Congreso y se trataban dos proyectos, el de zonas frías, que readecúa los subsidios al gas en las zonas frías, quita algunas áreas de algunas provincias y algunas provincias de ese régimen. Y estaba el otro proyecto, muy importante, que era el de reforma de la Carta Orgánica del Banco Central. Ese se convirtió en ley. Hoy se votó en el Senado, pero con una trampita, porque hubo una modificación a un artículo, el artículo que define cómo se eligen las autoridades del Banco Central, o sea que va a tener que volver a diputados para la confirmación final. Se cambió un artículo, cuando una ley se le cambia un artículo en una de las cámaras, cuando tiene media sanción va a la otra y se le cambia, tiene que volver a la cámara de origen para que la revalide. Así que el proyecto va a demorar unos días más en salir, porque tiene que volver a diputados para que lo voten. De todas maneras, todo indica que va a salir sin ninguna complicación. El cambio era un cambio que había solicitado en algunos sectores de la oposición, también de la oposición dialoguista, con lo cual en la Cámara de Diputados no lo van a rechazar. Pero un proyecto que es clave para el gobierno, que tiene que ver con el Banco Central y que limita sobre todo pone límites a que se use el Banco Central como una caja discrecional.
21: La injerencia política,
0: básicamente, si dame acá que necesito para poner acá, básicamente lo que hace es limitar eso.
21: Es increíble, porque hoy hablábamos de Redrado por otro tema.
0: Sí.
21: Y Redrado siempre ha sido un defensor de la...
0: Redrado se va por eso.
21: Claro.
0: El gobierno de los Kirchner, porque le meten la mano, le dicen dame la plata, y le dicen no, señor, yo no le puedo dejar que usted meta la mano acá. Sí, porque la necesitamos para política. No, esa discusión hace que Redrado se termine yendo del gobierno de Néstor Kirchner en ese momento.
21: Exactamente. Bueno, vamos por el automovilismo porque está caliente la cosa, ¿eh?
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2: Hola, soy Juan Locatelli y el placer de saludarlos desde la ruta del Gran Premio del Automóvil Club Argentino. Hoy, con sol a pleno y temperaturas que superaron los 30 grados, con el móvil Mitre, vamos desandando los 625 kilómetros que separan la capital catamarqueña de la sanjuanina, recorriendo los caminos riojanos y las localidades de Patquía, Jáchal y Talacasto. 80 autos siguen en competencia, promediando la penúltima etapa, el golpe de escena. El binomio marplatense de Juan Lilio, Mario Porfiri, con el Mercedes-Benz 200 modelo 1963, que venía liderando la clasificación general, se retrasó por un inconveniente mecánico. Los nuevos punteros de la carrera son Pablo Frechú, Horacio Riccio, con el BMW 320 modelo 1981. Segundo se ubican Gómez Fernández, Guillermo Sistari, con la Coupé Fuego 1986. A las 18:18 ingresó el primer auto a la capital sanjuanina para descansar y mañana encarar la última etapa hasta Córdoba capital, recorriendo 598 kilómetros para dar finalizada la gran carrera. Pasando a lo internacional, Franco Colapinto con Alpine renueva su esperanza para sumar puntos en el Gran Premio de Azerbaiyán este fin de semana en el Callejero de Bakú, 15ª cita de la temporada de la Fórmula 1 Internacional, con días y horarios atípicos. El argentino aprovechó los ensayos para probar elementos y fue de menor a mayor 18º y 10º en la prueba libre. Gasly, su compañero de equipo, 16º y 7º. Mientras que el dominio sigue perteneciendo a Mercedes con Russell y Antonelli. Mañana la última prueba libre y a las 9 la clasificación oficial. El sábado a las 8 horas de la República Argentina se pondrá en marcha el Gran Premio. 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Hasta mañana.
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6: ...18:31 en Buenos Aires, cielo parcialmente nublado, temperatura 22 grados, 8 décimas. Proyecto de zonas frías en el Senado, el oficialismo confía en que alcanzará los votos para aprobarlo. El informe de uno de nuestros cronistas.
7: Adelanto de Radio Mitre, el oficialismo en el Senado confiado dice que tiene los votos para aprobar zonas frías y convertirá el proyecto que viene de diputados en ley. Altas fuentes parlamentarias indicaron que tienen un piso de 35 votos afirmativos. Recordemos que la iniciativa restringe la bonificación de hasta el 50% de la tarifa de gas únicamente a la Patagonia, Malargüe, Mendoza y La Puna, dejando afuera Buenos Aires, Córdoba, Santa Fe y San Luis. Reiteramos, el oficialismo confiado dice que tiene los votos para aprobar zonas frías. Desde el Senado, Jorge Moure, Mitre informa primero.
6: Más sobre el asalto a Bobby Flores y su familia, otro móvil Mitre.
25: Habló Bobby Flores tras el violento asalto que sufrió esta mañana junto con su familia cuando tres encapuchados ingresaron a la vivienda. El conductor radial esto contaba antes de retirarse hacia una comisaría para prestar declaración.
26: Me despertó un señor con unos malos modos y me cagó un poco a trompadas y agarró a los chicos, nos ató y estuvimos 2 horas atados y ya está, no pasó nada, nadie salió, nadie se murió, nadie está lastimado y se llevaron cosas que se recuperan.
27: ¿Te golpearon, Bobby?
26: Sí. Me dieron duro, pero bueno. No sé, nadie sabe nada y ahora me tengo que ir a la comisaría, chicos. Tres eran. Yo vi tres y uno acá afuera, me parece.
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28: Siguen las demoras en la General Paz en dirección al Riachuelo. Hay también retrasos tras un incidente vial en el kilómetro 13 de la autopista del oeste. Sentido, Luján, esto tener en cuenta que generó demoras también en el último tramo de la autopista Perito Moreno, mano al oeste. En cuanto a los servicios trenes, subtes y premetro, operan a horario.
6: El cielo en la ciudad de Buenos Aires, parcialmente nublado, viento del norte a 10 kilómetros por hora. La presión 1003.4 hectopascales, temperatura 22 grados 8 décimas, humedad 45%.
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21: ¿Qué tal, Gustavo? ¿Cómo va? Buenas tardes.
33: ¿Qué tal, Fernando? Buenas tardes. Vamos con tres claves que nos deja esta jornada y un par de datos que dejamos como referencia. Por un lado, el mercado externo de referencia de Chicago hoy operó en baja. Nuevamente la tensión internacional de la guerra vuelve a ponerle la mirada en torno a lo que representa el precio del petróleo, bajó la soja, el maíz y el trigo. Por otro lado, en Argentina, el segundo dato de referencia, el trigo conserva buena condición del cultivo, lo reportó hoy la Bolsa de Cereales de Buenos Aires. El 94,6% del área está en condición normal a excelente. No obstante, avanza la siembra de maíz del 17,1% del área apta sembrada. Hay preocupación creciente en torno a la chicharrita. Y respecto al otro dato, el día en cuanto al tiempo, se perfilan condiciones de tiempo estable. Se hacen esperar las lluvias. Hablando de las lluvias, básicamente la estabilidad prevista para el centro del país deja pendiente este líquido vital, ¿no?, que empieza a hacer falta para el trigo. Realmente la mirada está puesta en torno a este tema. Y los datos, hoy valores a la baja, la soja noviembre en Chicago, $484, disponible local, $560,000, sin referencia en el mercado ganadero. No hubo operación en la jornada del día de hoy. Veremos cómo cierra en el día de mañana, Fernando.
21: Bueno, bárbaro, gracias Gustavo, hasta mañana.
33: Hasta mañana.
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22: La temperatura 22 grados 8 décimas, 45% la humedad, el cielo está parcialmente nublado. El pronóstico para mañana viernes, mínima 14 y la máxima va a ser de 27 grados.
21: Es así buena, que, sé que es una
0: señor que decía ayer que la primavera era una farsa.
22: Había que esperar.
0: Sí,
22: llegó la primavera, chicos, ¿alguien 27 de máxima y parcialmente nublado.
21: Exactamente, cerrando.
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21: Bueno, decido yo ahora que la señora Canosa aporte lo suyo.
8: Bueno, nos alegramos mucho que la señora Mirta de Gran se esté recuperando. Mañana habría un nuevo parte médico para ver si seguirá internada el fin de semana o a partir del lunes ya podría estar en su casa. Pero falta todavía para eso, según contó Jimena Latorre, que no es que la fue a ver, sino que tiene contacto, Jimena Monteverde, perdón, que tiene contacto con su familia, que la señora está mirando tele y que quiere irse de la clínica, cosa que por el momento no va a pasar. Bueno, vamos a aprovechar entonces para contar quiénes van a ser los invitados de este fin de semana que van a cenar y almorzar con Juana Viale. El sábado, Agustín Rada Aristarán, que hoy tenemos función de prensa de Chanta, sí, allá vamos.
21: Voy a ir a verlo, ya lo vi, pero me ha invitado.
8: Yo también lo vi, bueno, pero nada. vamos Fernando.
21: Simplemente voy con gente que no lo ha visto, entonces nada, simplemente, pero lo voy a disfrutar porque esa obra, porque alguien, es bueno decir esto que voy a decir, ¿no? No porque lo diga yo, sino porque para que no se confundan. Cuando un actor, como el caso de Rada, hace un espectáculo, un unipersonal, la gente cree que vas a ver un stand-up.
8: No,
21: esto es una obra de teatro.
0: Esto es actuación.
21: Esto es una obra de teatro que tiene un solo actor, que es él. Están allí Duprat y Con, han metido la uña, este Caballero es el director, pero es él, digamos.
8: Está en el Astral, es no él como en el actor. Metropolitan.
21: Y está en el Astral, no el Metropolitan, que es donde estuvo anteriormente. Exactamente. En el Metropolitan. Así que bueno, hoy en la función, creo que para la
8: de prensa.
21: Prensa
8: invitados.
21: Exactamente.
8: Sí.
21: Allá así vamos. Que ahí estaremos esta noche viéndolo a Rada y disfrutándolo a Rada, ¿no?
8: Dale. Bueno, entonces repito, los invitados del sábado para Juana son Agustín Rada Aristarán, Cecilia Dopazo, CAE, el cantante, y el fotógrafo de moda Gabriel Machado. En tanto, el domingo van a estar almorzando con Juana Coco Cili, Ludovico Di Santo, Sergio Gonal, Carolina Copelioff, que es actriz de Soy Luna.
21: Y pero esta chica es la que hace La Cautiva.
8: Exactamente. Bueno, va a estar allí en el programa de Juana y van a cerrar con un musical de Carlos Baute. Aprovecho y también doy los invitados de PH porque se han publicado. Van a estar con Andy el sábado. Sabrina Rojas, Sofi Martínez, Janina Sili, Miguel Ángel Soná y Flavio Azaro. Esos son los invitados del sábado.
21: Bueno, vos sabés que, nada, simplemente digo esta chica de apellido difícil, ¿cómo se llama?
8: Copelioff.
21: Ayer vi dos capítulos de La Cautiva, muy fuerte.
8: Durísimo.
21: Muy
8: durísimo.
21: Fuerte. Y sobre todo, ¿sabés por qué lo potencia? Pensando que fue un hecho real.
0: Mm. Claro, eso le.
8: Tiene otra connotación.
0: Le suma.
8: Totalmente.
21: Eso le suma un dramatismo. Mm. por todo lo que ha pasado, la pobre protagonista, por decirlo de alguna manera. Pero más allá de todo eso, las actuaciones son realmente muy buenas. Y la de esta chica es realmente muy, muy, muy buena, ¿no? Bueno, tenemos que seguir avanzando porque así es así la cosa, ¿verdad? 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
21: Cuando hablamos de rutas argentinas y de estabilidad incluso en los tramos más exigentes, estamos prácticamente hablando de la totalidad de la ruta, claro. Porque todos los tramos son exigentes en las rutas nuestras. ¿Qué números salieron en las loterías?
22: El sorteo vespertino en la ciudad 9.480, que es la bocha. En la provincia 9.737, el dentista. En Santa Fe salió... Mira el dentista.
21: Yo a ver la mazaría.
2: Pero bueno, este Dios, está ahí, está golpeando la puerta.
22: En Santa Fe salió el 4.088, el 88 es el Papa. Ajá. En Córdoba 3.828, el Cerro.
21: Hoy salió la música del Papa en la Argentina.
22: Sí.
21: ¿La tenés ahí en el gatillo, Bruno? A ver, poné un poquito.

0: Bueno, esta canción es novedosa, digamos.
1: Argentina
0: con el Papa León, anticipando un poco la bienvenida para los primeros días del mes de noviembre. Dale nomás.
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13: Poca participación tuve en este aviso, sí, pero bueno, es así. 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
13: Había dicho Juan Bindi que hoy jueves a las 6 de la tarde se ponían en venta las entradas.
14: Sí.
15: Y dieron las 18 y se pusieron a la venta las entradas. Ya recién alguien me mandaba una captura de la fila virtual.
16: ¿En qué número estaba?
15: Estaba alejado, tenía como 40.000 personas adelante para la, bueno, despedida de Lionel Messi, la despedida de Lionel Messi. Recordamos, se están vendiendo, porque todavía hay tickets, las entradas para el partido en Córdoba del 30, para el partido del Monumental del 3, y ahora han salido hace unos minutos nada más las del partido del próximo martes 6 de octubre, donde se va a despedir Messi. Hoy nos enteramos de algo.
13: A ver.
15: ¿Quién lo ayudó a convencer a Messi de que tenía que jugar un último partido?
13: ¿Quién lo ayudó?
15: Escucha.
17: Bueno, yo creo que un jugador así merece eso. Y yo particularmente, bueno, puse mi granito de arena porque deseo estar en la despedida de él. Y como hoy no sé si más adelante estaría, hicimos fuerza para que él pueda estar en este partido. Y sabíamos todo lo que le estaba pasando y aún así puso las ganas y el esfuerzo de querer venir y poder despedirse con su gente, con la gente que tanto lo quiere. Y creo que si hay que hacer un homenaje, hay que hacerlo en este momento, porque después con él no va a parar nunca, pero después la magia a lo mejor en un tiempo no es la misma, y yo creo que ahora es el momento para que él pueda sentir ese cariño que todo el mundo quiere.
16: De pie.
15: Lionel Scaloni.
16: De pie.
15: Sí.
16: De pie.
15: Si algo le faltaba, de pie. Incluso convencerlo a Messi de una despedida.
18: Aparte, como dice él, yo quiero estar en la despedida.
16: Bueno,
18: claro. Está muy bien.
19: Es
18: muy
19: todo
18: bien.
19: Lo que dice, no sé. No sé si después voy a estar, ¿viste? Lo deja ahí. Yo,
16: no, pero que ahora o nunca.
19: Es ahora. Después de esto.
15: Que no se enfríe, diría uno.
16: La vida es ahora. Que no se enfríe. 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
16: Lo último tuyo, Canosa, ¿por dónde va?
20: Y yo cierro con música, Fernando. Vamos a poner algo de Robbie Williams porque está regresando a la Argentina. Vino en el 2004, sí, en el 2006, así que esta es la tercera vez que va a visitar nuestro país. Bueno, prácticamente está todo agotado. El británico va a ofrecer un show que combina, bueno, su inconfundible energía con sonidos que definen lo que aún llamó su gira en el 16º álbum, que se llama Britpop. Así que allí va a estar Robbie Williams en el Movistar.
16: Muy bien, y lo último tuyo, Nico, ¿de qué va?
19: Diego Kravets es el número 2 de la CIDE, ustedes saben, el señor 8, ¿no?
16: Casado.
19: ¿Cómo?
16: Que estuvo amenazado.
19: Sí, exactamente, amenazado en su momento. Se conoció hace muy poquito. El número 2 de la CIDE, sí. el hombre operativo. Y este viernes mañana va a inaugurar en Lanús, donde quiere ser candidato, esto hay que decirlo, una academia de defensa personal. En un gimnasio, la academia se llama Academia Kravets. Subió él hoy a las redes sociales un video promocionando esto, donde van a dar clases de defensa personal a personas que quieran acercarse, el que quieran. Él en su momento hizo durante 15 años karate y también tomó durante 10 años clases de defensa personal, y él se va a poner al frente de esta academia. Mañana en la inauguración va él dar la primera clase de defensa personal, y después la academia va a quedar abierta para el que quiera anotarse 3 veces por semana para aprender defensa personal. Es llamativo porque es el número 2 de la CIDE y está haciendo una actividad pública en Lanús, y como te digo, obviamente todo tiene que ver con todo. Él quiere ser candidato en Lanús, candidato a intendente. Él fue el número 2 detrás de Néstor Grindetti. Cuando Néstor Grindetti se va a Independiente, él queda como intendente interino, completa el mandato y después pierde la elección con quien es el ahora intendente de la Cámpora, Julián Álvarez, y quiere dar pelea para el año que viene. Así que es un desembarco con una escuela de defensa personal en el distrito.
16: Mira vos, el hombre que efectivamente, como decíamos, no está en el pasar, a veces ha sido amenazado por algunas organizaciones,
19: sí.
16: Inclusive trascendió el dato que había planteado un atentado efectivamente que venía del exterior,
19: sí.
16: A la figura de Diego Kravets,
19: que fue informado por agencias del exterior de la Argentina que había intenciones de atentar contra él.
16: Bueno, vamos por los últimos anuncios y vamos a ir cerrando con el señor Roberto Moldaski, esperándolo a Tato Yang.
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0: Señoras, señores, este equipo comienza la retirada. Estamos a 4 minutos o un poquito menos de las 6 de la tarde. Y digo la retirada porque ya llega el señor Tato Yang con el ímpetu que lo caracteriza, que entra con una fuerza realmente arrolladora. Si no nos corremos, nos lleva puesto, digamos.
1: Si vamos el domingo, si va a tener este ímpetu.
2: Bueno,
0: hablen un poquitito del River Racing del domingo.
1: De Boca Racing, digo. River no está jugando la Copa Argentina.
3: No, te lo quería. Voy con uno de mis tíos, con uno de mis hijos, con dos de mis sobrinos.
1: A Mendoza. A Rosario.
4: A Rosario. Si se va a Mendoza, tiene un quilombo, molda.
1: No, por ahí van a una bodega.
0: Va a ver al partido.
1: No, no lo vas a pasar mejor en Mendoza si querés escuchar una recomendación, pero
3: es
1: bueno.
3: Es muy probable que.
1: No, a Rosario, con línea de 5.
3: Son claramente los candidatos.
4: Son los candidatos.
1: No hay ningún problema.
4: Y probablemente ganen.
1: Me banco la chapa, sí, señor. Lo mismo me decían lo de San Lorenzo, sí, señor.
4: Sí.
1: Tenés razón.
4: Pero lo digo honestamente.
1: Tenemos mucha chance de ganar.
4: Tienen mejor equipo, tienen aparte.
1: Nos tocó Racing.
4: Podía tienen un buen arquero.
3: Yo no podría que esté tan agrandado este
1: agrandado
3: tipo.
1: No, soy realista.
2: ¿Cómo está, no?
1: Como aquellos que atacaron a San Martín, soy realista. Así es. Soy del mismo grupo.
4: Bueno,
1: ¿y qué
4: ayer,
1: va a hacer?
4: Ayer Milito hizo los deberes. Estuvo muy bien por Milito. Con el Chiquitapia.
1: Ah, sí.
4: Sí.
0: ¿Qué fue lo de Chiquitapia?
4: Lo llevó a recorrer el nuevo predio, ¿viste?
3: Tiene un predio que está muy terminando. Cerca de Seiza, muy cerca de Milán.
4: Nuevo predio.
0: En Seiza lo están terminando. Predio modelo.
4: Es un predio modelo, es cierto, es modelo.
1: Como una prima mía que es
4: uno
1: modelo.
4: Uno puede cambiar de opinión en el camino y Milito entendió que.
1: Que
4: tenía,
1: te va por ahí. Un poco de
4: política.
3: Yo te voy a decir una cosa.
4: A ver, política.
3: Nosotros nos bombean todos los
1: todos los partidos. Bueno, ahí está.
4: Entonces él entendió
1: no
4: eso.
1: No hay un equipo, a mi juicio, más parecido al pueblo judío que Racing. Por sufrimiento, muchos años en el desierto. ¿Qué Atlanta? Atlanta, no, Racing. A mí, yo voy a la sinagoga y me siento Racing un poco en un momento. Y yo te lo he bancado a Racing.
4: Sí, claro, los últimos años. Hemos tenido una alianza.
1: Yo lo he bancado con Salas, Juanfer, a Roger Martínez.
4: Ahora se cortó.
1: Ahora se acabó la amistad y aparte, bueno, las realidades son distintas. Pero mira, te voy a decir algo que te podría servir. Porque es la historia de un tipo. No sé, bastante poco creíble, que apareció en Australia y dice que tiene, encontró, ¿viste cómo encontraron el colmillo ahora en San Pedro?
4: San Pedro sí,
1: lo que teóricamente fue la lámpara de Aladino.
4: Ah, Dios mío.
1: Y dice que no es, que es más que un mito, es realidad, que había algo, qué sé yo, y que no le han dicho, y bueno, ¿por qué no la frotás y le pedís 3 deseos? No sé, el tipo dijo no.
0: Porque dijiste, más que un mito, yo dije, un mito, claro, sale un mito, era claro, un mito.
1: Un mito, un mito. Y yo me puse a preguntar, si vos tenés la de Aladino ahora,
3: ¿tres deseos?
1: No pidas, ya sé, salud, todo, saquemos eso que pediríamos, pero tres cotidianos, tres buenos. Viste, decime cuánto va a estar el dólar en 3 años. O sea, como porque vos ya estés ubicado. O sea, cosas que realmente son.
4: Yo arranco por la Libertadores.
1: La Libertadores, vos perfecto. Pedís.
4: Arranco ahí, es el primero. Con ese más o menos puede estar bien igual, ¿eh?
1: Pues sí que tu vida con la Libertadores se ve de otra manera.
4: Una Libertadores, ¿no? Y ir además, viajar, poder estar ahí, ¿no?
1: Ver la final de la Libertadores.
4: Libertadores. Sí, Racing ahí.
1: Bueno. Claro, va arriba, va muy arriba, porque hay algunos que son cotidianos, qué sé yo, que siempre quede una milanesa del tupper. Claro. Viste que llegues a casa y no quede una tartita de Celia, que hablas un tupper y digo, uy,
2: es
1: una de carne. Una empanada de carne y dice,
4: con ese más o menos puede estar bien igual, ¿eh?
1: Pues sí que tu vida con la libertad.

0: cruzo en la esquina, en fin.
1: No, no,
2: hay que estar siempre con la ley de compensación.
3: Trato de no discutir con nadie.
1: Vieron que hay gente que come mucho.
3: Sí.
1: Y vos decís, no.
3: Y vos los ves.
1: No le traduce.
3: No, genéticamente.
1: Uno,
3: es buena.
1: No, no le pasa lo mismo.
3: Esa es buena.
4: Yo creo que tengo ese don.
1: Nico tiene ese don. He comido muchas veces con Nico y puede comerse un mamut y.
3: Sí, y lo absorbe. Me mandó la foto de lo que se estaba comiendo el otro día. Me daba mola con las albóndigas.
4: Es verdad, te mandé la foto con las albóndigas y los fideos.
3: Yo estaba engordando mientras veía la foto, te digo, mira lo que te digo. Bueno, esto es, y esto me vamos a cerrar con un chascarrillo para no...
5: Pero, Moldaki...
3: Por favor, chascarrillo paisano, justamente...
5: ¿Qué ha venido, si no?
3: Sí, sí, de Jacobo, que se encuentra la lámpara de Aladino.
2: ¡Ay, qué suerte!
3: ¡Qué bien, Jacobo! No puedo creer, la frota dice... sale el cuño, dice, Jacobo, dígame qué deseo tiene. Dice, mire, yo la verdad, un deseo me alcanza, dice. Yo quisiera que haya paz en Medio Oriente, que se acaben todos los quilombos, con Irán, con Israel, con todo.
5: Qué bueno.
3: Y Aladino dice, no, maestro, me estás pidiendo un montón. Dice, a ver, ¿cómo es? Le muestra el mapa, mira, acá está Irán, acá está Israel. Dice, no, amigazo, no, soy Aladino, pero no te puedo. Dice, bueno, ¿qué otro deseo que hay? Dice, yo quisiera, no sé. Bien, pedime tres normales, otro. Y quisiera tener sexo con mi mujer cuatro veces por semana. Bien. Que me dejen tomar whisky, salir con mis amigos toda la noche.
4: Bien.
3: Y Aladino le dice, a ver, dame el mapita ese.
5: Bueno, señores, nos vamos retirando y vamos a volver mañana puntualmente 4 de la tarde. Ya queda el señor Tato Yang con todo para acompañarlos volviendo a casa. Chao.
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9: Horas, 2 minutos, en Buenos Aires, cielo parcialmente nublado, temperatura 22 grados, 8 décimas. Estamos lejos del acuerdo electoral. Así lo afirmó Cristian Ritondo, quien junto con Fernando de Andrés, luego de la cuarta reunión que emisarios del PRO mantuvieron en la Casa Rosada con Diego Santilli y Eduardo Menem, no llegaron a un acuerdo. Ritondo no profundizó acerca de los motivos por los que no se llega a un entendimiento con La Libertad Avanza, aunque aclaró que el PRO nunca hará nada para favorecer la vuelta al populismo. Fútbol, Scaloni y el partido de despedida de Messi. Esto dijo el técnico de la selección.
10: Yo creo que un jugador así merece eso. Y yo particularmente, bueno, puse mi granito de arena porque deseo estar en la despedida de él. Y como hoy no sé si más adelante estaría, hicimos fuerza para que él pueda estar en este partido. Y sabíamos todo lo que le estaba pasando y aún así puso las ganas y el esfuerzo de querer venir y poder despedirse con su gente, con la gente que tanto lo quiere y creo que si hay que hacer un homenaje hay que hacerlo en este momento, porque después con él no va a parar nunca, pero después la magia a lo mejor en un tiempo no es la misma y yo creo que ahora es el momento para que él pueda sentir ese cariño que todo el mundo.
9: Trump recibió a Xi Jinping en la Casa Blanca. El presidente de los Estados Unidos dijo que tuvo una gran reunión con el mandatario chino. Trump destacó su relación con Beijing y anticipó que tuvieron conversaciones sobre comercio, seguridad y tecnología. En tanto, el líder chino propuso ampliar la cooperación con Estados Unidos y reclamó reglas para la competencia tecnológica. Al mismo tiempo, Xi Jinping anunció que una pareja de osos panda gigantes, mamíferos emblemáticos de la diplomacia china, llegarán unos días al zoológico de Atlanta. Agregó, el oso panda gigante siempre ha sido un símbolo de amistad entre China y Estados Unidos.
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0: queda libre el cruce de Salguero y Libertador tras un accidente. También la autopista del Oeste, luego de un incidente vial en el kilómetro 13, Manuel Luján. Todavía muy cargadas en la General Paz, Manuel Riachuelo, desde el ingreso de Cantilo y hasta la zona de Liniers y la Panamericana en dirección al norte, gran caudal desde General Paz y hasta la zona de Don Torcuato. Trenes y subtes horarios.
1: En Buenos Aires, cielo parcialmente nublado, el viento del norte a 10 kilómetros por hora, la presión 1003.4 hectopascales, temperatura 22 grados 8 décimas, humedad 45%.
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0: 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Siempre.

0: 19:09 de este 24 de septiembre del 2026. Bienvenidos todos. Abrimos puertas, ventanas y tranqueras al volviendo a casa. Aquí estaremos como todos los días, entre las 19 y las 21, cerrando la jornada informativa, pasando un lindo rato juntos, analizando un poco las cosas, discutiendo, conversando, charlando, acompañándonos entre todos. Bienvenidos al país donde crece en modo jueves, antes que nada, al país donde crece la pobreza, al país de Milei, todavía en Estados Unidos, al país donde volvió a trabajar el Congreso, hablaremos de eso en un ratito, al país que debate la reforma del Banco Central, al país de las zonas frías, al país de Milei junto al líder de Israel, al que no quiere mucha gente, parece, ¿eh? Bienvenidos al país en primavera, al país de la jugadora de pádel nazi, lo que faltaba. Bienvenidos al país de los peros, al país rumbo al presupuesto del año que viene, al país de los pillos de siempre y de los giles de costumbre, al país de la era post-Messi. Hoy entrenó a la selección sin Messi, al país de la economía a dos velocidades. Bienvenidos al país del riesgo, país en alza, al país milagroso y catrasca. Bienvenidos al país de los periodistas más malvados de la tierra, al país a veces contradictorio y a veces no, al país que deseamos, al país que queremos. Bienvenidos al país de las historias de Charlotte. Bienvenidos todos al país, al país, al país más loco del mundo.
1: Estamos volviendo a casa.
0: Y aquí estamos con la pandilla. Saludo primero, antes que nada, a nuestra querida Carola Gil. Hola, Carolita.
2: Hola, Tato. Hola a todos.
0: ¿Todo bien?
2: Muy bien.
0: Bueno, saludamos al profesor Miguel Wiñaski. Hola, Michael.
3: Hola, ¿cómo estamos? Yo muy bien, ¿eh?
0: Bien. Estoy viendo en este momento a Javier Milei hablando con un móvil de A24 en Estados Unidos, diciendo, bueno, que defiende a Israel siempre, y defendiendo a Netanyahu, al que está todo el mundo está enojado con él, menos Javier Milei.
3: ¿Eh? Sí. Hay varios países árabes que están más cerca de Netanyahu que algunos enemigos dentro del mundo islámico,
0: ¿eh? Ah, ¿sí? Mira. Bueno, vamos a estar analizando también un poco todo lo que está pasando allí, donde, bueno, Javier Milei está... Vuelve mañana, ¿eh? fue un ratito nada más en su alianza estratégica y yo diría que por ahora vital con Estados Unidos principalmente y con Israel en segundo lugar. Saludamos al uruguayo José Gabriel Carvajal. ¿Cómo andas, Uru?
4: A todos, ¿cómo va? Bien, muy bien.
0: ¿Hago bien en ir el domingo a ver a Racing a Rosario Central?
4: Siempre.
0: ¿Siempre?
4: No.
5: A Rosario,
0: a la cancha contra Boca. Rosario.
4: Ah, eso sí.
0: Sí, contra Boca, pero en la cancha.
4: En la cancha de Rosario Central.
0: Mamita querida.
4: Siempre.
0: Hola, Nachito.
5: ¿Cómo estamos, Tatín? Buenas tardes. ¿Todo bien?
0: Bien, ¿vos?
5: ¿Ya decretaste? ¿Vas a ir?
0: Sí, ya arreglé todo.
4: Muy bien.
5: Ok, bueno, vas a llegar el madrugada del lunes, más o menos.
0: Sí, o bien tarde el domingo. Pues sí. A las 5 de la tarde, no es tan tarde el partido. Mm. Es un horario bastante lógico.
4: Lindo horario. Sí. También, bueno, hay que ver si hay penales, que lo puede llevar un poquitito más.
0: No quiero penales. No,
5: lo haga sufrir.
0: No me aguanto. Penales no aguanto.
4: No, estoy diciendo que pueda haber, que siempre postergue un poco más.
0: Bueno, vamos a meternos con los temas del día. Hoy, obviamente, antes que nada, le tengo que mandar un saludo, un abrazo, un agradecimiento a Luis Leme, que es el médico que me operó hace 2 años.
2: Sí.
0: Hace unos días que se cumplieron 2 años de que tuve un aneurisma cerebral. Y Luis Leme, entre otros, por supuesto, pero él a cargo de la operación, me salvó la vida. Así que le mando un gran abrazo. Y me dijo que ya estoy bien, ya no le puedo echar más la culpa al aneurisma a nadie. Así
2: resto,
0: que ahora es lo que soy. Claro, porque uno, fuera de broma, uno, y esto seguramente muchos oyentes van a entender a qué me refiero, uno muchas veces escuda en sus dolores, en sus enfermedades, y termina abrazándose a ellas porque es lo que te salva, o lo que te sirve
2: excusa.
0: Lo que te excusa, exactamente. Esa es la definición. Bueno, hoy se conoció el dato de pobreza, creo que es el dato más saliente del día. Después vamos a ir al Congreso, hoy volvió a trabajar el Congreso, y el Congreso, por supuesto, que es protagonista de la construcción de esta nueva Argentina que estamos viviendo, pero lo del dato de pobreza me parece que es lo más saliente, 32,3%, alcanzando a 15.500.000 argentinos, en el segundo semestre del 2026. Ahora vamos a hablar con alguien que sabe de esto. La primera pregunta va a ser por qué se leen los datos con tanta demora, con tanto atraso, ¿no? Porque es realmente mucho.
2: Como que quedan viejos.
0: Apenas se conocen.
2: Y si la foto de hoy es otra, no la estamos viendo.
0: Y bueno, de hecho, la foto de hoy, yo creo que el gobierno tiene razón. El gobierno hoy salió a explicar, bueno, no habla nadie del gobierno, pero hicieron saber que ellos creían que hoy ya está mejor que en esta foto. Como, porque es muy probable, porque bajó la inflación en último tiempo, en relación a lo que era la inflación el año pasado, y la inflación tiene muchísima incidencia en los índices de pobreza. Muchísima. Lo cierto es que en la foto de hoy estamos mucho peor que hace 6 meses, cuando el gobierno había conseguido bajarla a 28,2% la pobreza, lo que fue motivo de gran celebración en su momento del gobierno libertario, el gobierno de Milei, cosa que estaba bien. Bueno, así como celebraban hace 6 meses, ahora tienen que explicar qué es lo que está pasando y sobre todo ver qué es lo que hacen para mejorar la situación, porque son números muy, muy malos, muy, muy, muy, muy bravos. Así que bueno, vamos a seguir con este tema. ¿Ya está Jorge Moura ahí? Ah, lo tenemos a Jorge en el Senado, porque hay novedades de último momento de lo que está pasando en el Congreso. Jorge, querido, adelante.
6: ¿Qué tal, Tato? Muy buenas tardes. Así es, la información de último momento que acaba de suceder, se acaba de aprobar. Sí. Finalmente zonas frías, 38 votos afirmativos, 8 votos negativos, y el oficialismo aceleró los tiempos porque no quería que se escapara ningún voto, ningún número, porque, a ver, te cuento, la antesala de lo que fue la previa al tratamiento de este proyecto, que recordemos que ya venía con media sanción de diputados.
0: O sea, se convirtió en ley.
6: Sí, correcto, exactamente. Cuando trascendió la lista de oradores de zonas frías, había un número de 29 oradores. Bueno, a partir de la decisión del bloque de Unión por la Patria, el kirchnerismo, de retirarse del recinto, obviamente ese número se fue acotando, y a partir de negociaciones que se dieron entre la Libertad de Avanza y los aliados, bueno, decidieron finalmente que los oradores sean aproximadamente unos 8, porque si no estaríamos hablando de una sesión que podría haber terminado cerca de la madrugada, y para que no se escape nada, porque realmente fue así, ¿no? Durante toda la tarde, y mientras se daba el debate de la modificación, la carta orgánica del Banco Central, te digo, Tato, los pasillos eran un ida y vuelta permanente, era tremendo los llamados, los senadores, asesores, tratando obviamente de seguir ajustando tuercas, porque claramente se llegó a esta sesión con zonas frías, casi te diría, con pinzas.
0: Jorge, contémosle a los oyentes que están por ahí, obviamente es demasiada la información todo el tiempo, ¿qué significa zona fría? ¿Le van a quitar subsidios a, leí por ahí que eran más de 90 municipios, estamos hablando de el interior, municipios que hoy reciben subsidios en el servicio de luz, en el servicio de gas o solo de luz? Contanos.
6: Exactamente, tiene que ver con el servicio de gas y de luz a las provincias que tienen obviamente inviernos muy duros, ¿no? como la Patagonia, como la Puna, como Mendoza, pero también la zona centro. Y en ese sentido se termina, a partir de esta modificación de este proyecto de zonas frías, sí, salen, quedan excluidos la provincia de Buenos Aires, Córdoba, Santa Fe, San Juan, San Luis, La Rioja, Catamarca, Jujuy y Salta. Son algunas de las provincias que quedan afuera de este beneficio. Continúan manteniendo este subsidio la zona de Malargüe, la provincia de Mendoza, también la Patagonia y la Puna. Es por eso que se dieron negociaciones, tanto del gobierno, principalmente Diego Santilli, con las provincias del norte, para que haya como un cambio, ¿no? Un toma y daca con las denominadas zonas cálidas. También es un beneficio en este caso para los usuarios que tienen altas temperaturas, en este caso de luz, con el aire acondicionado, tratando de mitigar, obviamente, la, en este caso, la ola de calor.
0: Sí, este de todos modos, supongo yo, Jorge, que si uno hace suma y resta entre el subsidio que se le retira a las zonas frías y el subsidio que se le quiere dar a las zonas cálidas, el gobierno lo que hace básicamente es un ahorro de presupuesto, ¿no?
6: Totalmente, sí. La idea justamente es esa, ¿no? Y es por eso que muchos senadores, en este caso los mendocinos, como Mariana Jury o Suárez, exgobernador también justamente de la provincia de Mendoza, no acompañaron esta iniciativa, al igual que Maximiliano Abad, que representa a la provincia de Buenos Aires. Fueron algunos de los oradores que, bueno, se manifestaron en contra a partir de esta quita de subsidio. Recordemos, Tato, que este proyecto, ¿no?, que tuvo esta modificación y con la inclusión de bien lo que te decía, ¿no?, la zona de la provincia de Buenos Aires, de Córdoba, de Santa Fe, fue un proyecto de Máximo Kirchner en el 2011, ¿recordarás?
0: Claro, sí.
6: Y bueno, a partir de esta decisión del gobierno es retrotraer el proyecto al original y mantener en este caso la zona de, bueno, Malargüe en Mendoza y la Patagonia. Bueno, a ver, fue una sesión bastante caliente, por cierto, porque se llegó con lo justo, con 38 senadores sentados en sus bancas, se habilitó el tratamiento de este debate, con la particularidad que no estuvo Victoria Villarruel, porque está obviamente cumpliendo funciones,
0: claro,
6: con
0: ahora,
6: el viaje del presidente.
0: Ahora es la presidenta.
6: Exactamente. Exactamente.
0: Con Milei afuera.
6: Y, aparte, Tato, digamos que también marca un poco el pulso de lo que se dio en esta sesión, porque fueron dos temas nada más. Y este debate comenzó cerca de las 12 del mediodía, 12 y media aproximadamente, y se extendió un poco más de 7 horas. Fueron dos temas, como te decía, que acaba de finalizar recién, que son zonas frías, y la modificación de la carta orgánica del Banco Central,
0: sí,
6: que también tuvo cambios, ¿no?, y que va a volver a la Cámara de Diputados.
0: Claro, no se pudo convertir en ley. Yo entiendo, corregime, sí, Jorge, que la reforma del Banco Central tenía dos ejes muy fundamentales. Uno, que el Banco Central no pueda emitir billete, no puede hacer transferencias sin respaldo y demás, que creo que en ese punto había acuerdo. Y el segundo punto, que es lo que finalmente se modifica y lo que hace que vaya ahora nuevamente a ser tratada de vuelta, es que querían darle a los directores del Banco Central un poder, entiendo que extremo o demasiado poder de permanencia, casi ser de puestos inamovibles, ¿no?
6: Sí, que en realidad el punto clave que termina, ¿no?, generando la vuelta del proyecto es la presión de los senadores, en este caso de la oposición y con el guiño del oficialismo, que sea la Cámara Alta, los únicos legisladores que sean los indicados para la designación o la remoción de las autoridades del Banco Central.
0: Ah, okay.
6: Recordarás, Tato, que el texto original, el que había mandado el gobierno, decía que ambas cámaras, tanto la Cámara de Diputados como la del Senado, pero ahí la presión de los senadores diciendo, bueno, esto es un orden constitucional, nosotros, a ver, y te lo ejemplifico, nosotros somos los que designamos a las autoridades del poder judicial, ¿no? Los miembros,
0: sí,
6: los cortesanos de la Corte Suprema, los pliegos de los jueces, diplomáticos. Entonces tenemos, ¿no? ¿Por qué no? La espalda y el respaldo para ser los únicos, en este caso, para designar o, en este caso, remover a las autoridades del Banco Central. Por eso decidieron desplazar a la Cámara Baja y ahora, bueno, obviamente, con los dos tercios, porque también...
0: Bueno, es que ahí está el tema, ¿no? El dos tercios es lo que, exacto, quería el gobierno que se exigiera para el Senado, que, total, es mucho. Hoy en día, sí, las mayorías son siempre muy muy débiles, muy livianas, las mayorías en todo sentido, también en el Congreso de la Nación, con lo cual dos tercios es por ahí mucho, con lo cual le estás limitando, o mejor dicho, le estás dando demasiado poder a los que sean directores del Banco Central. Como sea, me parece que el gobierno está logrando, todavía no concretado, darle al Banco Central mucha más independencia y mucho más poder que el que tenía hasta ahora para evitar la emisión de dinero y evitar la inflación generada por eso, ¿no?
6: Así es. Y por otro lado, bueno, esperando, por lo menos entre los pasillos acá del Senado, esperemos que a partir de estos cambios que se dieron, envíe el gobierno los pliegos de Bausili, ¿no? Y todas las autoridades del Banco Central.
0: Deberían. Jorge, gracias. Espectacular el informe, como siempre. Te mandamos un abrazo.
6: Un abrazo, Tato. Muy buenas tardes. Hasta luego.
0: Jorge Moure, nuestro compañero en el Senado de la Nación, donde hoy pasaron cosas, y como verán, no han sido menores. A ver, el gobierno lo que quería en el Senado a esta altura estar hablando es de eliminar las PASO. Falló en eso. Vieron que nadie más habla del tema.
2: Y no.
0: Se hacen los giles porque no quieren hablar de algo que les salió mal. Bueno, esto les está saliendo bien, o por lo menos pareciera que van a conseguir lo que estaban buscando. ¿Está bien, Miguel, que diga que se hacen los giles? Sí.
3: Sí, ¿por qué no? es una actitud que todo político debe tener.
0: Sí, a mí me preocupa o me llama la atención, porque nosotros somos periodistas de hace mil años. Sí, sí. Antes el periodismo marcaba esas cosas. Ahora sí. Nadie dice nada. Che, ¿qué pasó con las PASO?
3: Claro.
0: Más allá de si uno estaba de acuerdo o no, a mí me parece bien que hayan intentado eliminar las PASO. Pero bueno, evidentemente habla de una limitación o una capacidad del gobierno que es limitada para hacer todos los cambios que quiere. En este caso no pudo. Falló.
3: Afortunadamente es limitada, porque la extralimitación es
0: bueno,
3: el problema de siempre, ¿no?
0: Es un buen punto.
3: Más allá del tema específico de las PASO, creo.
0: No, estoy comparto, me parece que tenés razón. Vamos a hablar de distintos temas. Hoy salió en La Nación un informe que a mí me impactó mucho sobre el Cotolengo de Norione, que es un centro de... ¿De quién es la nota, Carolita? Que vos te pedí a ver si me ayudás.
2: Camila Zúnico Ainchil.
0: Bueno, le mando un beso grande a Camila, no la conozco, pero me imagino, porque a mí me pasó de ir hace muchos años al Cotolengo de Norione, y yo volví con una angustia muy, muy, muy, muy profunda. Me acuerdo que volví llorando del lugar. Es un... que queda en el Gran Buenos Aires. Es un lugar de... En teoría, rehabilitación, digo en teoría rehabilitación porque no sé cuánto rehabilitan, de gente que está con gravísimos problemas, o de salud o mentales, o las dos cosas juntas. Y ahí es noticia hoy, o es noticia en estos días, porque es uno de los lugares que eligió el Papa para visitar cuando venga a la Argentina. Ahora en unas semanas. Y hay 410 personas internas. Me impresionó.
2: Me llamó la atención eso. 410 personas con discapacidad y 400 empleados.
0: Y claro, es que necesitas un montón de gente laburando ahí para... Es que no sabés lo que es eso. Es un viaje a un lugar donde te vas mal sí o sí de ahí. Te vas mal sí o sí. Y ojalá algún día, yo ya lo he planteado varias veces a propósito de mi experiencia personal, que algún día tendríamos que, no ahora que viene el Papa Francisco y prima otra Papa mirada. León. El Papa.
2: León.
0: Dale.
2: León 14.
0: Yo le voy a decir Francisco, es que siempre.
2: Lo dijimos muchos años.
0: Tantas veces. No es una discusión para dar con el Papa acá presente, pero en algún momento hay que empezar a hablar de esos temas, porque no se puede eternizar el dolor o eternizar el padecimiento, me parece a mí. ¿Qué va a ser? Bueno, vamos a estar hablando después de deporte, de algunos títulos, Zuru, que nos puedas adelantar.
4: Y habló Scaloni, dijo que un problema odontológico le impidió tener una reunión con Tapia, que se fue a la... al encuentro de Copa Libertadores y Copa Sudamericana en
0: Asunción. Y ahí es cuando aprovechó Diego Milito.
4: Fue antes.
5: Bueno, jugó antes. Modo panqueque, ¿no? ¿Jugó eso?
0: Pará, Luis, no te atrevas a criticar al presidente.
5: Mirá, lo voy a hacer yo antes que lo hagas vos.
0: Ay, qué lío.
5: Yo lo entiendo. Hace dos años que dijo, uruguayo. El fútbol estaba roto.
4: Hace dos meses. No te fuiste, pero él ya lo había dicho hace dos meses. Y ayer se reunieron en el predio que tiene Racing en Ezeiza. fue a visitarlo Tapia. Hay una cuestión política detrás de eso que tiene que ver con los juicios y todo. Y de paso aprovechó en la previa de la final, la semifinal o cuartos de final con Boca, estar enemistado con el presidente de AFA no parece ser...
0: No, Racing lo viene sufriendo el tema de los arbitrajes. Más allá
5: igual
0: de
5: el árbitro
0: jugando mal, ¿no?
5: Igual
0: no
5: quedate
0: estoy...
5: tranquilo que Gariano es malo.
0: Sin ayuda, decís vos.
5: Si te dice... Serio? Tirá un poquito para Racing, te cobro un penal para Boca, olvidate.
0: Es flojo.
5: Y el que está en el VAR, Novelli.
4: No, ese es peligroso que dice.
5: Ese es peligroso.
0: Y hoy los que manejan el VAR manejan todo.
4: Y si los árbitros ya no
0: deciden nada, ¿viste?
4: Por ellos mismos deciden muy poquito.
5: Claro. De hecho, perdón.
4: El problema no es que los árbitros no decidan nada. El problema es que lo que decide el VAR cuando no deciden los árbitros está mal. Igual.
5: Te voy a dar un claro ejemplo.
0: Luis.
5: Y me saco la camiseta, ¿eh?
0: ¿Qué te vas a sacar la camiseta? Dale.
4: ¿Cuál de todo, Luis?
5: Dio una entrevista en las últimas horas a Ariel Penel, que era un árbitro de primera.
0: Sí.
5: Y en un momento le consultan sobre el partido entre Gimnasia y Sarmiento, donde cobra el offside de córner.
4: Claro.
5: El offside de córner, ¿se acuerdan?
4: De lateral.
5: De córner.
4: ¿Córner fue?
5: No
4: fue.
5: Tira la pelota y cobran offside después. Al principio de la jugada era gol de Gimnasia.
0: Y se lo anularon. Pobre los de Gimnasia.
5: Siempre nos cagan. Pero ¿sabés lo que dijo el tipo?
0: Dijo.
5: Que claro, él lo llamó el VAR.
0: Sí.
5: Y él dijo, bueno, debe haber sido offside. Tampoco la fue a ver porque no le pidieron que la vaya a ver. Y dijo que no pudo dormir durante 4 días, qué sé yo.
0: Y vos tampoco pudiste dormir.
5: Sí, yo tampoco. Y encima con esos 2 puntos tuvimos que ir a jugar un desempate con Colón.
4: Pero está bien que no haya dormido en 4 días. Si estaba dormido dentro de la cancha, ¿para qué va a dormir después?
0: Dios mío, vamos al informativo y seguimos, dale.
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9: Cielo algo nublado en Buenos Aires, 22 grados 5 décimos la temperatura. ...19:31 la hora de la vuelta a casa con radar de tránsito Mitre.
10: Se agiliza el tránsito para salir al norte por la Panamericana, también en la autopista del oeste y en las autopistas urbanas. Algo de retraso queda todavía en Avenida General Paz, sentido al Riachuelo, a la altura de Villa Devoto, de Liniers, sin mayores complicaciones ni reportes de accidentes. En la ciudad, en Fernández de la Cruz y Escalada, hay un corte total por un accidente, mano a General Paz. Y en cuanto a los servicios, trenes, subtes, todos a horario.
9: El Senado aprobó el recorte de subsidios en zonas frías. El proyecto obtuvo 38 votos a favor y 8 en contra. La medida revierte la ampliación del beneficio realizada durante el gobierno de Alberto Fernández. También cambia los parámetros para calcular el subsidio. El beneficio se aplicará sobre el costo de la energía y no sobre la distribución. Más sobre el delicado hecho de inseguridad que vivió Bobby Flores con su familia.
11: Bobby Flores admitió que le subió la presión, aunque llevó tranquilidad al asegurar que su familia estaba bien luego del violento episodio, el robo, en su domicilio cuando delincuentes encapuchados ingresaron esta mañana a su vivienda.
12: Yo vi 3 y 1 acá afuera, me parece.
13: ¿Estaban armados, Bobby?
12: ¿Qué sé yo?
13: No
12: sé.
13: ¿Cómo están?
12: Ni necesitaron armas.
13: ¿Cómo está la familia?
12: Está bien, la familia está bien, los chicos están bien y mi mujer está bien y la casa está... Están hecho un quilombo, pero bueno, nada, son cosas que pasan, ¿viste? Y...
13: ¿Te subió la presión en un momento?
12: Sí, parece que sí.
14: ¿Qué te dice la policía de los delincuentes?
12: No, no sé, sí, obvio. Sí,
13: primera
12: sí.
13: Vez que te
12: quiero, la policía se porta mal. Ya me pasó la segunda.
13: Escúchame,
15: ¿qué se llevaron hoy? ¿Qué se llevaron?
12: Guita. Sí, pero nada, no se llevaron.
15: ¿Y cosas de electrónica, por ejemplo, computador?
12: Sí, mi teléfono, sí.
9: Alan Zurita, Mitre informa primero. Cielo algo nublado en Buenos Aires, 22 grados, 5 décimos la temperatura, 46% la humedad.
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1: Seguimos volviendo a casa. Les contaba recién sobre los datos que dio a conocer hoy el INDEC, sobre el aumento de la pobreza, que creció a 32,3% en el primer semestre del año. Y le dije, vamos a hablar con alguien que sabe mucho de esto. Y la primera pregunta que le voy a hacer es por qué se conocen estos datos con tanta demora. Eduardo Donza, investigador del Observatorio Social de la UCA. ¿Cómo andás, Eduardo? Gracias por este ratito.
2: Sí, buenas tardes. No, gracias por el contacto. A ver, no es demora, sino que
1: efectivamente... A ver, para Eduardo, ¿dónde? Sí. Porque se te escucha un poquito mal. No sé dónde estás. Si te podés...
2: A ver. Sí. A ver, espera. Ahí está. Ahora se escucha bien.
1: Sí. Ahora sí, mejor? Ahora sí, sí, ahora sí.
2: Bien, dale. Bien. Bueno, el INDEC los presenta por cuestiones de decisiones metodológicas semestralmente, entonces sí. los presenta de a semestre, y lo que se está presentando ahora es el primer semestre, ¿no? Entonces tiene que haber un tiempo de consolidar las bases, que son trimestrales, y después, ya se presenta la información, ¿no? Uh-huh. Pero bueno, es un dato que por decisión de se presenta también datos por aglomerados y por colectivos de población, entonces hay una decisión de para que tengan menos error estadístico, se lo presenta en forma semestral.
1: Claro, ¿sí? Está bien. Eduardo, ¿cuánto tiene la inflación de incidencia en esto, en los datos de pobreza? Supongo que mucho, ¿no?
2: Sí, y ahora, bueno, ese es uno de los factores, el descenso de la inflación fue un factor muy positivo para que disminuya la población en situación de pobreza, porque van como recuperando ingresos, ¿no? El descenso muy fuerte de los primeros valores del año 2024, cerca del 52% de población en situación de pobreza, descendió mucho, independientemente que es opinable también detalles técnicos metodológicos de la forma, ¿no?, de medirlo y de la canasta. Pero independientemente de eso, el descenso se debió a que bajó mucho la inflación.
1: Claro.
2: Este aumento que hay ahora, porque la particularidad de esta medición es que es una medición en la que deja de bajar y empieza a aumentar, ¿no? Pero empieza a aumentar porque por varios factores. Uno es que ya se ralentizaron esas mejoras con respecto al aumento de precios. Uh-huh. Otro es que ya como que se recuperaron hasta cierto punto los ingresos de los hogares, es decir, no quedaba como para recuperar, que siempre se recuperan con cierto delay.
1: Claro.
2: Y también lo que está apareciendo mucho es un empeoramiento del mercado de trabajo, ¿no? El 80% de los ingresos de las familias provienen del mercado de trabajo, entonces cuando empeora un poco el mercado de trabajo, que desde ciertos puntos de vista, se siente este indicador de pobreza por ingresos aumenta. Uh-huh. La tasa de desocupación aumentó entre las dos últimas mediciones del INDEC, se nota también una menor actividad, se presentaron también los datos del indicador de MAE, que también marca cómo bajó la actividad. También lo que se empiezan a ver de pérdidas de puestos de trabajo, noticias periodísticas también, cierres de algunas empresas, hasta esas muy emblemáticas. Uh-huh. Entonces, el esfuerzo que hacen las personas, las familias para el pluriempleo, para poder tener un poco más de ingreso y todo, no da abasto, ¿no?
1: Claro, claro.
2: Aunque los aumentos de precios sean menores, no sean tan altos como los que teníamos en otros momentos.
1: O sea que el efecto positivo de bajar la inflación medio que ya está, aunque hay que seguir bajando la inflación. Ahora lo que queda es una economía que se enfrió, evidentemente, Eduardo.
2: Eso,
1: ¿no?,
2: mismo. Que la vemos también en los comercios. Vemos cómo a veces cierra un comercio,
1: claro, claro.
2: Se pierden puestos de trabajo y ese local no se puede alquilar. ¿no? No se alquila y lo vemos cerrado, eso cualquiera de nosotros lo puede ver por la calle. Y así pasa con las industrias también, y se va parando la rueda, ese es el tema. Claro. Lo que necesitamos son políticas de Estado que apunten al aumento de la producción y al aumento del trabajo, ¿no? Los indicadores macroeconómicos van mejorando, pero viene ese aumento del producto bruto de sectores que son capital intensivo, no mano de obra intensiva. Claro. Y se nos van cayendo los sectores de mano de obra intensiva. Tendríamos que tener decisiones, pero no solamente del gobierno, ¿no? Porque hay que tener muy en cuenta que esta es una cuestión estructural, ¿eh? Esto viene de décadas. Nunca pudimos bajar de un 25% de uno de cada cuatro residentes en Argentina en situación de pobreza por ingresos, ¿no?
1: Claro.
2: Y eso aunque del 2001 en adelante. Entonces, y aunque tuvimos periodos de mucha bonanza, tanto de indicadores del Producto Bruto como de generación de empleo y empleo de calidad, siempre nos quedó ahí un 25%, que ahora está en un 30% de un núcleo duro de la pobreza.
1: Sí, después del menemismo, ahí ya no pudimos mejorar nunca. Michael, Eduardo Donza.
3: Sí, Eduardo, ¿cómo estás? Miguel Viñasque. Ahora, dentro de ese cúmulo de millones de personas en la pobreza, ¿cuántos son indigentes? ¿Cómo se divide ese colectivo inmenso, no?
2: Bueno, a ver, cuando uno lo analiza, lo que es la prevalencia según las edades, ve que ahí también hay muchos niños, ¿no? Ah. Ahí llega a un poco menos de, cuando uno analiza los de menores de 15 años, hay este valor que a nivel general es del 32% en la población general, en los menores de 15 años llega al 44,5%. ¿Sí? Claro. Y lo que vemos ahí, que es una cuestión preocupante, esto es una cuestión que siempre es así por cuestiones demográficas, de composiciones de los hogares de menores ingresos, de una cosa hasta lógica de que hay más bocas que alimentar y menos posibilidades de generar ingresos, ¿no? Aunque un trabajo infantil que no tendría que haber, pero que existe, ¿no? Pero bueno, entonces en ese caso los menores, los adolescentes, los niños se ven muy afectados porque es el futuro de ellos, no solo el presente, sino también el futuro de ellos, de las familias y a nivel social, ¿no? Que nos queda una parte de la sociedad que nos va quedando cada vez más en la periferia y muchas veces en la exclusión, ¿no? Ese es el problema de tener estructuralmente durante tantas décadas.
1: Claro.
2: No es un hecho puntual, sino que una parte de la sociedad queda fuera de los ingresos, de la distribución del ingreso, la distribución también de la parte educativa y muchas veces de las pautas mínimas de convivencia, ¿no? Que nos puede llevar hasta casos de anomia, casos inexplicables de, bueno, ¿por qué alguien hizo eso? ¿No? Y que terminó terminando matando a alguien para robarle una mochila.
1: La caída de cada vez hay menos chicos. El aumento o la disminución de la natalidad. ¿Afecta en algo esta estadística? ¿No afecta? Porque vos señalabas bien que la mayoría de los pobres son chicos, pero hay cada vez menos chicos.
2: Sí. No, en general, a ver, diciendo así algo rápido, tendría que como tender a mejorarla, ¿no? Porque tengo menos personas.
1: Exacto.
2: ¿No? Cuando un tipo de política específica de empleo es el control de la población activa, ¿no?
1: Uh-huh, sí.
2: Pero algo muy específico estoy diciendo. Entonces los controles de natalidad, ¿no? A veces tienen se hacían en algunos países, porque hasta China dejó de hacerlo porque se les fue la mano con respecto a eso.
1: Sí.
2: Para que baje la población, porque cuando menos población tengo, menos bocas que alimentar tiene un Estado, digamos, y a nivel de familia nos pasa lo mismo,
1: y sí,
2: ¿no?
1: Claro.
2: Entonces, en ese sentido, la baja de la natalidad como que estaría favoreciendo en una primera instancia, ¿no? Puede ser que dentro de 18 o 20 años, cuando esas personas que están naciendo hoy tendrían que estar insertándose en el mercado de trabajo, que no tengamos mano de obra, ¿no? Que es lo que le pasa en la actualidad a algunos países centrales.
1: Sí,
2: ¿no?
1: A Europa,
2: que
1: particularmente.
2: No tienen mano de obra, claro, mano de obra de origen no tienen y tienen que hacer aperturas más o menos controladas de lo que es la migración, ¿no?
1: Qué increíble.
2: Sí.
1: No, que es increíble cómo cambia el mundo, cómo vamos mutando. Hoy me enteré, ahora lo iba a hablar acá en la mesa con mis compañeros, Eduardo, de un colegio muy tradicional de Belgrano que cierra, otro más. El tema del cambio social y el cambio demográfico es muy impresionante y seguramente va a incidir en todo esto.
2: Sí, porque también tenés el otro extremo, que esto ya viene pasando bastante, que cada vez tenés una población más envejecida.
1: Claro,
2: ¿sí? La ciudad de Buenos Aires es un ejemplo de eso, ¿no? Como hace varios censos que está estabilizada en cerca de 3 millones de población, estoy hablando específicamente
1: sí,
2: la ciudad.
1: Sí, está clavado ahí.
2: Y como cada vez va envejeciendo más y cada vez necesita más. Y eso también desequilibra también otro problema inmenso que tenemos los argentinos, que es el sistema previsional, el sistema jubilatorio, ¿no? Pero como ya tenemos un problema más grande antes, de que tenemos mucho trabajo precarizado y que no aporta y que cada vez la producción es menor, digamos que pasa a un segundo orden, ¿no?
1: Eduardo, ha sido un placer como siempre hablar contigo, ¿eh? Te agradecemos un montón.
2: Bueno, igualmente para mí, que tengan muy buenas noches.
1: Buenas noches, Eduardo Donza, investigador del Observatorio de Deuda Social de la UCA, muy interesante. Estamos en el centro de un cambio de época, sí, a mí me impresiona eso.
4: Y un equilibrio, ¿no?, muy delicado. Desafiado
1: por los propios humanos.
4: Sí, porque ajustás de un lado y se
1: desajusta del otro.
4: Barata todo del otro.
3: El dato de los menores de 15 años, que son los... comparativamente el nivel de pobreza sube y eso es el futuro, el presente y el futuro
1: es dramático. Vamos a una pequeña tanda y seguimos. Estamos volviendo a casa. Dale.
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0: Y volvemos con el uruguayo. Quería hablar un poco con el Uru, que nos cuente qué está pasando con la selección, porque estamos viviendo un tiempo nuevo, que es la selección sin Messi. Y uno miraba hoy a la lista de jugadores nuevos, de la selección sin Messi, y la verdad que es un equipazo.
1: Futbolistas hay para ser dulce, ¿no? Pocas selecciones tienen, en Sudamérica ninguna, ni Brasil. Hoy la base para la refundación.
0: ¿Ni Brasil tiene la cantidad de buenos jugadores que tiene Argentina?
1: No, a ese nivel, a esa edad, no. A ver, vos tenés Vinicius y después tenés... Bueno, de hecho, lo vimos en la Copa
0: Mundial.
1: No
0: tenía gran cosa Brasil.
1: No tiene una...
0: No.
1: Está bien, a ver, Argentina pierde a Messi, no es poca cosa. Pierde el capitán, pierde la figura de
0: Quinta. Sí, el más grande de todos.
1: Pero después tenés...
0: El arquero va a seguir siendo el Dibu.
1: Tenés al Cuti Romero, que es un marcador central de época. Tenés a Lautaro, a Lisandro Martínez, que también es un gran defensor.
0: Sí, dos centrales bárbaros, y todo indica, por lo que contaste ayer, que el Cuti además es nuevo capitán.
1: El Cuti... es muy probable que sea el nuevo capitán, o por lo menos ya estaba decidido de antes. Después, lo que pasa es que, a ver, hay algo que tenemos que tener en cuenta. Hoy Scaloni bajó los decibeles respecto de el anuncio inminente de la renovación.
0: Sí, pero lógico.
1: Yo creo que la convocatoria que él mismo hizo habilita a pensar de que no va a haber inconvenientes. Es más, él lo dijo en la conferencia de prensa, que él no cree que haya inconvenientes para la renovación. Cuando él dice no hay inconvenientes para la renovación, estamos hablando de que es una negociación, no de que Scaloni dice no quiero seguir.
0: No, claro.
1: Es decir, él...
0: Pero para cantar el nuevo equipo, los 11, el arquero sigue siendo el Dibu.
1: Bueno, el arquero es el Dibu Martínez.
0: Los centrales siguen siendo los mismos.
1: Ya hay el Cuti Martínez y probablemente Facundo Medina.
0: Facundo Medina.
1: El que jugó el Mundial.
2: Lateral.
1: El chico que jugó el lateral.
0: Sí, a todo el mundo le gustó. Después, a mí no me gustó mucho, pero bueno.
1: ¿No te gustó vos?
0: No, pero sé que a todo el mundo le gustó.
1: Porque no pasaba tanto al ataque, es más central que marcador de punta.
0: Sí.
1: Pero después tenés Ezequiel Palacios, el ex River, tenés a McAllister, Enzo Fernández, recordemos que está sancionado este partido.
0: No importa, pero para el equipo.
1: Nico Paz y Mastantuono no es probable que aparezca en el equipo titular. No, yo te estoy dando el probable equipo con el que trabajó el entrenador.
0: Pero si vos tenés, olvídate lo de Enzo, pues es un partido.
1: Claro.
0: Enzo y McAllister de doble cinco sería, o los dos al medio, como se arreglan ellos.
1: Yo creo que no, creo que uno de los dos va a ser
0: el 5 y el otro
1: el 10.
0: El otro el 10, bueno, pues me da lo mismo, te digo.
1: Ezequiel Palacio por la derecha, tenés a Paredes, que yo no descarto que juegue un par de años más también. Hoy está muy comprometido con Boca, pero yo creo que va a tener. Tenés a Lecky Fernández entre los concentrados. Lecky Fernández, aquel chico que salió de Boca después de los Juegos Olímpicos de París, con proyección de crack, se fue a Arabia por cuestiones muy personales, que tenían que ver con su vida. Hoy está en el fútbol alemán y yo creo que es un futbolista rescatable plenamente, porque como con
0: pero
1: jerarquía...
0: Pero para el equipo titular hasta ahora no lo necesito. Yo tengo a McAllister y a Enzo.
1: ¿Cómo que necesitas al equipo titular? Si
0: lo... Los dos cinco son inamovibles, estamos de acuerdo. Sí, McAllister y Enzo.
1: Es que no van a jugar de doble cinco.
0: Bueno, uno de cinco y otro de 10.
1: Sí,
0: lo que vos quieras.
1: Tal vez los dos de volante más ofensivo con otro volante central.
0: Puede ser.
1: Y después tenés
0: Nico Paz.
1: Nico Paz por un lado.
0: Palacios.
1: Mastantuono por el otro.
0: Palacios.
1: ¿Por qué?
0: Porque nunca ha terminado de descollar Palacio.
1: Pero no rindió nunca mal en la selección. Siempre fue. Lo que pasa es que se encontró con jugadores. Se encontró con De Paul, con Messi, con Enzo Fernández, con McAllister.
0: Bueno, y arriba Julián y Lautaro. Ya está, es un equipazo.
1: Mira que, a ver, en algún momento tal vez haya que comer un bife ancho. Después volveremos al ojo de bife. Hay un equipazo. Está Nico Paz, está el chico Prestiani, que tenía la sanción y por eso no lo llevaron a la Copa del Mundo.
0: Ah, ese a vos te gustaba,
1: sí. El primer partido, el que se va a jugar en Córdoba contra Bolivia, Lautaro y Julián en el ataque.
0: Es bárbaro eso. Eso es un equipazo.
1: A Valerdi, que se perdió el Mundial por la lesión. Hay futbolistas. Esta es una primera convocatoria después de la Copa del Mundo y contra rivales que tampoco van a obligar o no dicen nada de lo que pueda hacer.
0: ¿Alguno de Gimnasia, Luis, ahí? No. ¿Hay alguien de Gimnasia que pueda jugar en la selección?
2: No, en este momento no.
0: Ah, bueno.
2: Su momento fue convocado Miramón al seleccionado argentino y después no.
0: Miramón, mira vos.
2: Sí, Nacho Miramón, un gran número 5 que en Boca no tuvo continuidad.
0: Ajá. Y bueno, sí, por ahí puede una gimnasia.
2: ¿Hay alguno de Racing?
0: Lautaro
2: del Inter. No me vengas con eso.
0: ¿Pero dónde aprendió a jugar? ¿En Racing?
2: No me vengas con eso. No hay ninguno de Racing. Así que, ¿qué tal es el pipireta ahora? Mejor que ganes el domingo, porque te digo que si no, el lunes te vamos a ver una cara de velorio.
0: No, el lunes, si Racing pierde, no vengo. Ya se los aviso.
2: Ah, wow.
0: Voy a hacer como la gente Spielman. Che, la gente Spielman no está porque le sacaron una muela y es como que a él es como si lo hubieran llevado a un campo de exterminio.
3: Pobre.
0: Y bueno, es así, es muy sensible. Nuestro querido agente Spielman, le mandamos un abrazo enorme. Yo calculo que para el lunes, martes va a estar recuperado.
1: ¿De qué semana?
2: Che.
0: Pobre, bueno, alguien sensible tenía que haber en este grupo de
2: canallas.
0: Ya
2: veo que el lunes viene y dice: Gerardo.
0: Pobre, nos reímos, pero él está

0: Senado aprobó el recorte de subsidios al gas en zonas frías. Tal como adelantáramos, la medida obtuvo 38 votos a favor y 8 en contra. El gobierno prometió aliviar el costo de la electricidad en las provincias cálidas. La ley revierte la ampliación del beneficio impulsada durante el gobierno de Alberto Fernández. En las zonas incorporadas por esa ampliación, el subsidio quedará sujeto a criterios sociales o de ingresos. El texto menciona a personas con discapacidad y veteranos de Malvinas. El beneficio se mantiene para las zonas originales, la Patagonia, Malargüe y La Puna. También cambia la forma de calcularlo. Se aplicará sobre el costo del gas y no sobre su distribución. La pobreza supera el 35% en 16 ciudades argentinas. El INDEC informó que el índice nacional llegó al 32,3 en el primer semestre de este año. Más de 15 millones de personas no cubren sus necesidades básicas, según este informe. La pobreza subió en todas las regiones del país. En 16 ciudades, más del 35% de los habitantes vive bajo la línea de pobreza. Concordia registró el índice más alto, con 56,2%, seguida con Formosa, con 48,6%. En la ciudad de Buenos Aires, la pobreza alcanzó al 11,1%. El cielo algo nublado en Buenos Aires, viento del norte a 8 kilómetros en la hora, la presión baja 1.013 hectopascales, 22 grados y medio la temperatura, 46% la humedad.
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3: Y seguimos volviendo a casa aquí por Radio Mitre, como todos los días. A las 20 horas, 3 minutos, abrimos nuestra segunda hora del programa y lo hacemos como lo hacemos habitualmente, eligiendo cada uno de nosotros una foto del día, algo que querramos destacar de todo lo que ha transcurrido. Empieza nuestra querida Carola Gil.
4: Mi foto del día es la canción que finalmente eligieron para el Papa León XIV.
3: A ver.
4: ¿Se acuerdan que el pasado 7 de agosto la Conferencia Episcopal Argentina había abierto un concurso con en realidad era para mayores de 18 años, tenían que ser argentinos y tenía la condición de no utilizar inteligencia artificial para generar esta canción? Tenía que ser una composición real. Bueno, esta canción que se llama Argentina con el Papa León fue compuesta por dos cordobeses que se llaman Gabriel Alejandro Moyano Angelini y Agustín Moyano Angelini y suena así.
3: A ver.

0: Julieta, ¿qué te gusta?
1: Es muy nueva, ¿no?
0: Hay que acostumbrarse,
1: estas,
0: ¿no?
1: Estas cosas tienen que pegar, ¿viste? A mí se me sigo acordando la de Juan Pablo II.
0: ¿Acordás todavía? ¿Cómo era?
1: Para, sacame esta, Pepo, porque no puedo.
0: Genial, no podés concentrarte en
1: era,
0: otra.
1: No, con otra canción sonando, imposible.
0: Qué gracioso.
1: Gracias, Juan Pablo, bienvenido a nuestro hogar.
0: Sí, esa no era muy pegadiza.
1: Y bueno, esa. Por eso
0: pero era
1: hay
0: más,
1: que hacer canciones
0: pero,
1: pegadizas.
0: Perdón, era mucho más linda esa que esta.
1: Bueno, no lo sé, tal vez la escuchamos de acá al 8 de noviembre que llega el Papa y se nos

0: pega.
1: Bueno, veremos, veremos. Yo hoy fue el primer día que la escuché una vez a la mañana y recién. Veremos, veremos, veremos, pero tenemos canción para recibir a León 14.
2: ¿El negrito cantaría esta canción, por ejemplo?
3: No, no.
1: ¿Pope Negrito?
2: No, no es una canción muy romántica.
3: No, no, para
1: mira,
3: nada.
1: Mira, ahí está la de
3: no.
1: Juan Pablo.
2: Esta era re pegadiza. Era medio militar esta,
1: sí,
2: ¿no?
1: Un poquitito más.

0: Qué bárbaro, ¿eh?
1: Bueno, era... Jesús en
0: el horizonte. ¿Esta es la de ahora?
2: Juntos hacia adelante. Hay lugar para todos. Es tiempo de que Argentina se levante.
0: Puede ser, ¿eh?
1: Hay que ver.
0: Hay que darle unos días, una semana.
1: Totalmente.
0: ¿No?
1: Totalmente.
0: Y después seguir escuchándola varias veces.
1: Tal vez no fue amor a primera vista, pero...
0: ¿Quién te dice? ¿Quién te dice? ¿Son dos cordobeses?
1: Dos cordobeses, bueno, sí. Moyano Angelini de apellido.
0: Bueno, ojalá que funcione. Igual va a estar bien. Lo del Papa yo creo que va a salir bien. Porque además vos fijate que yo insisto con lo mismo, pero... Nación, ciudad, provincia, Córdoba, todo el mundo tuvo una coordinación, diálogo.
1: Alineados en la
0: Sorprendente. Sorprendente. En este país donde nadie se pone de acuerdo en nada.
3: Recordemos que llega el 8 de noviembre, sí, ¿no? El Papa.
0: Y
3: el 8 de noviembre justo está el estreno de Nacho Picante, así que lo va a ir a ver el Papa León.
0: Pará. El 9
3: es feriado.
0: Es feriado porque es el día de la presentación del Papa que va a los Bosques de Palermo.
3: Sí.
4: Porque el Papa formaba parte del jurado de expertos.
0: No.
4: Claro, cuando era cardenal. Ahora está muy ocupado.
0: Pará, vos decís que el 8 llega y en una de esas se dice...
3: En una de esas va...
0: ¿Quiere que está Nacho Picante?
3: Va a Corrientes, Teatro Piccadilly, y se suma al escenario de Nacho Picante. ¿Eh?
0: Yo sospecho que va a estar. Lo que pasa es que ¿tenemos la voz del Papa nuevo?
3: No se la conoce.
0: Es el Papa Francisco. Yo creo que por ahí puede aparecer el Papa Francisco hablando. Mirá, el Papa Francisco contando intimidades del nuevo Papa.
3: Puede ser... Y hasta lo puede presentar el cardenal francés, que ya no lo tenemos en vida, que lo presentó.
0: ¿Está el cardenal todavía?
3: Sí,
1: que decía,
5: Annuncio cubis, gacum magnum, excelentissimum dominum, Georgium Marium Bergoglio, habemus papa.
3: Y estaba Julio Bazán en TN que decía, un papa argentino, papa argentino, Francisco Bergoglio.
0: Escúchame, yo, o sea, que yo lo anuncié acá en la radio.
3: Mira,
1: ¿en serio?
0: Sí, en Encendido, con María y Rolo. Y no me acuerdo si estaba Tommy, ¿no? Y el Doc, los perros.
1: Claro, fue la tarde.
0: Escúchame una cosa, en fuera de Romantut, obra de teatro, ¿metiste algo del papa o no?
3: Y algo va a haber.
0: Tenés que tocar
3: ese
0: el guión.
3: Ese
0: y sí, tenés que saludar. Lo que pasa es que no sé si la voz del Papa nuevo, para mí tenés que hacerlo a Francisco,
1: no,
0: o a este,
1: Francisco hablando
0: o a este,
1: italiano.
0: O a este obispo.
1: Sí. Fratelli Sorelle.
6: Fratelli Sorelle, bendecimos.
0: Sí.
6: Nacho Picante en el Teatro Piccadilly.
0: Qué lindo.
3: Haga lío.
0: Pará, la primera función ya está agotada. Estás vendiendo la segunda ahora.
3: Sí, 4 de diciembre en el Teatro Piccadilly, la del 8 de noviembre ya no hay más lugar, así que muy feliz.
0: Igual si quieren el Papa algún hueco, a algunos sacamos.
3: Sí, le tiramos una silla al Papa.
0: Algún primo, algún tío, lo corremos.
3: Le digo a la abuela, levantate que vino el Papa, abuela.
0: Sí, por supuesto. Yo cedo mi entrada para sí. si aparece el Papa. Uru, ¿tu foto del día?
4: Marcelo Gallardo.
0: Marcelo Gallardo.
4: Que debutó hoy con la selección de Ecuador jugando en Seúl frente a Corea, perdió 3-0, una victoria dura más allá del viaje. Hay alguna crítica, amargo debut, tituló por ejemplo el diario El Comercio, uno de los más importantes.
0: Pero acaba de empezar.
4: Sí, bueno, pero es...
3: No se saben ni los nombres de los jugadores. Claro. Ya perdió 3-0, pobrecito. ¿Qué va a ser?
0: Periodistas deportivos son bravos en todos lados.
4: Sí. No distinguimos nacionalidad.
0: Acaba de
7: iba
0: entrar.
7: A decir que siguió con la línea que venía plantando en River, que es la línea de perder.
0: Eso es verdad.
7: Perdió 3-0.
4: Línea de 3, línea de 4, ¿no?
3: Sí.
4: En esta fue línea de 3, de 3 goles de lo contrario. La derrota pidió paciencia a Gallardo, pidió tranquilidad, pidió calma. Dijo, hubo un viaje muy largo, cansancio. El debut hace falta trabajo, naturalmente.
3: Wow, claro.
4: Pero, a ver, cuando uno mira y piensa en Corea y piensa en la selección de Ecuador, hoy una muy buena selección o una selección con jugadores valiosos, tal vez sospechaba un debut más importante que el que tuvo Marcelo Gallardo. No le fue bien a Uruguay tampoco en el debut de Forlán, perdió 3-1 contra Japón en su debut en el día de hoy. Veremos, es muy rápido lo de Gallardo porque no le va a dar tiempo a levantarse de lo que pasó en River en su segunda gestión, donde terminó sin poder cumplir el contrato.
0: No, ahí le fue mal, pobre.
4: Le fue mal. Y habrá que ver esta paciencia que él les pide a los ecuatorianos, qué tanta paciencia tiene el público futbolero ecuatoriano con su selección, porque viene de quedar eliminada contra México, recordemos, de un equipo conducido por Becasese, no por Gallardo, que sus hinchas veían un poco más adelante que esos 16avos de final donde se tuvo que despedir. Tiene buenos jugadores ese
0: Ecuador. Tiene buenos jugadores.
4: Sí.
0: Michael, ¿tu foto del día?
8: Xi Jinping, el líder chino, estuvo reunido 3 horas con Trump.
3: Donald, sí.
8: Sí, y ahora 6:45 hora de New York, de Washington, estarían cenando. Entonces ahí hay una cuestión para ver la política real. Trump dijo, es un socio, de ninguna manera un adversario, plantearon una tregua comercial, no hay una guerra de aranceles, encendieron nuevamente lo que llaman la política de los pandas, China le regala al museo, al zoológico de Atlanta dos pandas gigantes,
0: que son enormes, ¿no? Sí. Carola Gil es fanática de los pandas.
1: Y de la diplomacia panda también.
9: Yo dije que no panda al cúnico.
0: Bueno.
8: Eso dijeron ahí también. Sí. Donald dijo eso, claro. Van dos pandas a Estados Unidos y 100.000 jóvenes norteamericanos a China, invitados por China. Dos pandas por 100.000 yankees, qué sé yo.
1: Es negocio.
8: No sé si es negocio. Pero bueno. Una cosa es la retórica ardorosa,
0: sí,
8: y otra el mundo real, porque Trump siempre tuvo mucha consideración a Xi Jinping. Yo lo escuché decir,
0: ¿qué opinas de Xi Jinping? Evidentemente.
8: Dijo top of the level, arriba de todo.
0: Lo que pasa es que los chinos tienen algo que es fantástico, que es que no son bélicos.
8: No, hay una amenaza sobre Taiwán, pero creo que el acuerdo indica que los chinos se van a manejar con prudencia.
0: Sí, por lo menos por ahora
8: sí
0: vienen siéndolo. Yo voy a poner como mi foto del día la pobreza, que hoy creció, como les contábamos, según el índice del INDEC, a 32,3%. A fines del 2025, yo recuerdo perfectamente haber puesto como foto del día el índice que había dado, que había bajado al 28,2%. Y la verdad que era yo lo celebré mucho, a mí me pareció, y lo dije en su momento y lo vuelvo a decir ahora, es el indicador fundamental para un país pobre como el nuestro. Si viviéramos en Alemania, no sé, porque seguramente estaríamos mirando otras cosas de la economía, pero en la Argentina lo que hay que mirar es esto. Obviamente que la inflación tiene una incidencia directísima, como hemos visto durante el kirchnerismo, cuando se disparó la pobreza más del 50% y demás. Hay un mérito del gobierno, está bajando la inflación, pero evidentemente no es lo único que hay que hacer. Hay que ver la manera de que se genere empleo, de que se genere más movimiento en la economía, de que haya más laburo, más changa, más laburo formal, lo que fuere, pero que se reactive la economía, que creo que es el gran desafío de este tiempo político. Así como lograron contener la inflación, acuérdense que en un momento dado parecía que no había manera de frenar la inflación, cuando en la última etapa del gobierno de Alberto era un delirio total. Bueno, Milei logró contenerla, hay que decirlo. Ahora lo que necesitamos es que se genere laburo, que se mueva la guita, que haya oportunidades, que haya cosas. Y bueno, y este dato me parece que es el dato que espero que dentro de 6 meses, cuando tengamos que volver a repetirlo, porque se da cada 6 meses, como ya les contamos, sea otra vez a la baja y no subiendo. Cierra nuestra ronda de fotos.
10: Mauro Z.
0: Mauro Z, ¿cómo anda, Mauro?
10: Aquí andamos, con mucha información.
0: Ajá.
10: En el día a día. Esta es una noticia que sucedió hace algunos días. Y no quería que pase, porque bien, me parece bien. Muy importante.
0: Me parece bien que Mauro ponga los puntos sobre las IES.
10: Totalmente. Una mujer que fue detenida en Catamarca.
0: Ajá.
10: Cuando viajaba en un micro de un tour de compras que había partido desde Salta con destino a Mendoza.
0: Sí.
10: ¿Saben cómo se titula este operativo?
0: Salta con destino a Mendoza.
1: No.
0: No, ¿cómo se titula?
10: Capibaras merqueros.
0: ¿Por qué?
10: Porque detuvieron a esta mujer que transportaba 4 kilos de cocaína y 50 de marihuana en peluches.
0: ¡Santo!
10: Oh. Así es, como lo escuchan.
1: ¿En peluches con forma de carpincho?
10: De capibara, así es. En forma de carpincho.
0: ¿Capibara que es el carpincho?
1: El carpincho, sí.
0: ¿Qué le dice que
10: es capibara? Es el nombre palermitano, capibara.
4: No, no, el nombre. Por eso Capi se llama el muñequito de los juegos suramericanos.
1: Claro.
10: Así es. Transportaba más de 54 kilos de droga ocultos dentro de los peluches.
0: ¡Pero tanto!
10: Entre ellos varios capibaras, ¿eh? Estamos viendo algunas imágenes en nuestro canal de YouTube.
0: Ahí está la ministra de seguridad
1: con los capi.
10: El operativo se realizó sobre el kilómetro 628 de la Ruta Nacional 38. Algunos muñecos tenían un peso excesivo para su tamaño y emanaban un fuerte olor compatible con cannabis.
0: ¿En serio? Claro, eso te iba a decir. Bueno, la cocaína también tiene olor. Pero el cannabis, pero si está bien envuelto, evidentemente no estaría bien contenido.
10: Así es. Yo quiero decirte algo, Tati.
0: Sí, vamos, dígalo.
10: Los hemos adoptado a estos capibara.
0: A ver.
10: Con un nuevo nombre.
0: Ah, los rebautizó, bien.
10: Así es.
1: ¿Cómo se llaman
10: los
1: ahora?
10: Los Capipala. ¿Eh?
0: Oh,
10: que se pasaron de la raya.
0: Se pasaron. Ay, Dios.
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2: Buenas noches, Tato. Yo soy Mario de Lomas de Zamora.
0: Hola,
2: fervoroso hinche de Independiente desde 1962. Pero el domingo seré un fervoroso hincha de Racing.
0: Bien.
2: Así que espero que les vaya muy, muy bien.
1: ¿Por qué?
2: Gracias.
0: ¿Por qué? Yo te lo explico, porque le tiene más bronca a Boca que a Racing. Habla muy bien de Mario. Muy bien, Mario, un capo.
3: Es así, algunos son así, otros no son.
4: Yo te iba a decir, Miguel, vos querés que gane Boca, ¿no?
3: La verdad es que se puede perder los dos, ¿no?
5: Están jugando Racing Independiente en reserva 1-1 ahora.
0: Ah, sí, pero Racing anda bien en reserva, ojo.
5: Que anda mejor en Independiente, que está puntero de su zona.
0: ¿En serio?
5: Juega con un hombre de menos, sí. Racing local 1-1.
0: Pero yo tengo entendido que es buena la reserva de Racing.
5: Está lejos de lo clasificado.
0: Hay un negro flaquito que juega delantero.
4: Ese que metió el gol.
0: Ese. Claro. Jugó el otro día en la primera.
5: Campo, ecuatoriano.
4: Sí, bueno.
0: Ecuatoriano, bueno.
4: Festejó a lo Lautaro Martínez.
0: ¿En serio?
4: Y está Lautaro en un palco viendo el partido.
0: ¿Ahora?
4: Sí.
0: Ay, qué lindo, qué grande Lautaro. Ah, claro, que vino para jugar con las calonetas y aprovechaba a ver. Lástima que está. Bueno. Que Racing juega en Rosario el domingo.
5: ¿Buscaría que fuera?
0: Sí, sí.
5: Y capaz que le dan el día libre.
0: Capaz que le dan el día libre, por favor. Sí, qué sé yo. Ponele más mensaje, dale.
6: Hola, Tato, totalmente de acuerdo. La canción que escribieron para el Papa no me gusta. Es más, esa parte que dice caminemos hacia adelante, no sé hacia dónde podríamos caminar. No, teniendo tan linda música en la Argentina, no me gusta esta nueva canción para el Papa. Gracias, habla Silvia Caballito.
0: Gracias, Silvia. ¿Quién decide eso de lo de la canción del Papa?
1: Bueno, la eligió la Conferencia Episcopal Argentina junto con un jurado de músicos.
0: Ah, ¿sí?
1: Gente de la iglesia.
0: Pero no se la ponían en cara. Yo iba a decir la.
1: Para un pobre, concurso.
0: La Sole ya le hacen cantar todo, ¿no?
4: Basta, Nahuel Penici, qué lindo. Podría, qué sé yo, cantar.
0: ¿Te hubiera gustado?
4: No, sí.
0: A vos, negrito, te tendrían que haber pedido.
4: Sí, yo hubiese. ¿Eh? Bueno. Yo hubiese conquistado a Papa León.
0: No te metas en ese lío, ¿eh?
4: No,
0: hubiese. No te hagas el vivo con el Papa porque se nos pudre todo.
4: Yo dije, disculpame. Yo dije.
0: Cuidado, negrito.
4: Yo dije que puedo tranquilamente tener la atención del cuidado, Papa León con una canción.
0: Cuidado, negrito. No te hagas el vivo con el Papa.
4: Pero ya no
0: te
4: lo dije nada.
0: Ya te lo digo. Más mensajes. Más.
7: Ay, me encanta la canción del Papa. Gracias, Caro, por traerla. Me parece que tiene la música de altiplano, música de nuestro país, un poquito de voces jóvenes. Me parece que reúne todo. Y hay que parar la esperanza, ¿eh? Como todas las canciones primeras que escuchamos, aunque no peguen de una, va a ser como se van a enganchar todos. Qué linda. Bueno, buenas noches. Volviendo a casa, yo también. Soy Caro. Y les mando un beso a todos.
0: Bueno, bien Caro, ¿eh? Inclinando ahora la balanza en favor de la canción.
1: Sí, a favor. Caro, le gustó.
0: Muy bien, muy bien. Más mensajes.
8: Buenas noches para Volviendo a Casa. Tato Ian,
0: sí.
8: Carola y todos los participantes de la mesa. La verdad que la nueva no me desagrada, me gusta. Del Papa Juan Pablo Francisco, la del Papa Francisco no me gusta tanto. Sí, es muy marcha también, ¿eh? Y la nueva tiene partes muy que parecen de Friends. Presten atención que tiene partes de la presentación de la serie Friends.
0: Ay, me mató. ¿En serio?
5: ¿Vos te acordás cuál es la presentación de Friends?
1: Sí, sí, pero no, pero ahora no me acuerdo la de la canción del Papa.
0: Bueno, me parece buenísimo que los oyentes participen y que comparen y que cotejen. Sí,
4: y está dividido también en nuestro chat.
0: ¿En el canal de YouTube?
4: Sí, en nuestro canal de YouTube. Gente que apoya, gente que no, gente que dice no hagan polémica una canción, la grieta de la canción ahora.
0: ¿Qué tema, ¿Por qué hacemos todo? De todo hacemos una grieta. ¿Por qué hay que estar a favor o en contra de la canción? Me parece que habla muy mal de nosotros.
4: Sí, totalmente. Yo estoy en contra.
0: Yo a favor.

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0: 8:30 de la noche, cielo ligeramente nublado en Buenos Aires, 21 grados 5 décimos la temperatura. Se agotaron las entradas para la despedida de Messi ante Benín. Las localidades para el partido en el Monumental se vendieron en menos de 2 horas. Todavía quedan entradas para el encuentro frente a Burkina Faso. El partido ante Benín marcará, recordemos, la despedida de Leo Messi de la selección argentina ante el público del país. La misma plataforma permite comprar localidades para el partido frente a Burkina Faso. Ese encuentro se jugará el sábado 3 de octubre también en el Monumental. Milei y Netanyahu se reunieron en Nueva York, los mandatarios analizaron la relación bilateral, coincidieron en avanzar en la cooperación entre Israel y los países de América Latina. El encuentro se realizó al margen de la Asamblea General de Naciones Unidas y cerró el viaje de Milei a Estados Unidos.
1: Y el apoyo a Israel es incondicional, porque, digamos, Israel es la máxima defensa de los valores de Occidente. Y si a vos se te cae Israel, está a un tiro Europa. No te olvides nunca cuando los terroristas se equivocaron hacia dónde mandaron el misil y lo mandaron a la isla Diego García. Pero si lo mandaban al otro lado, que hay en el medio de Europa. Entonces, en realidad, la batalla que se está dando en Israel es la batalla por Occidente. Por eso, digamos, no solo tiene a los terroristas islámicos, sino que además tiene a la izquierda ahí.
0: Cielo ligeramente nublado en la noche de Buenos Aires, 21 grados y medio la temperatura, 48% la humedad.
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0: Carolita, noticia escondida, que siempre es escondida, como dice el título.
1: Siempre está escondida.
0: Nunca sabemos de qué viene. ¿Con qué nos vas a sorprender hoy?
1: Con una que tiene que ver con hábitos de consumo y que yo creo que todavía está lejos de nuestro país.
0: A ver.
1: Pero miren a dónde podemos caer. Saben que la compra online es una de las formas que de comprar que más está creciendo en el mundo, y hay lugares donde directamente es la más extendida.
0: Sí, de hecho, en la Argentina es un
1: cada
0: cambio.
1: Vez está creciendo.
0: Pero tremendo. Sí,
1: sí, nosotros lo notamos y hemos hablado muchísimo de eso, pero dentro de todo, como argentinos, no lo llevamos haciendo hace tanto tiempo.
0: No,
1: estamos.
0: Yo todavía no lo hago mucho, te soy franco. No tengo la costumbre, no sé ustedes.
1: Yo sí, compro.
0: Sí, vos te mandás acá a la radio,
1: sí,
0: además.
1: Sí, yo me mando acá a la radio, que es comodísimo.
2: Me mando teles, muebles.
0: No, tampoco tanto.
2: Bueno, un hornito, sí.
1: No.
0: Bueno,
1: y hablando de esta forma de comprar que en el mundo está tan extendido, llegaron al colmo de, yo creo que, linda con lo patológico, porque hay sitios creados de algo que se llama shopping dopamínico o dopamine shopping.
0: Ajá.
1: La idea es que en estos sitios uno sigue todo el ritual de la compra, es decir, ves todos los objetos que están a la venta, los elegís, vas variando de color, de modelo, todo el proceso de compra. Vas al checkout, ¿no?, que es donde vas a pagar.
0: Sí.
1: Y ahí no hay un pago real. Estos sitios lo que te hacen es simularte, crearte la adrenalina de todo el proceso de compra.
0: ¿Y para qué?
1: Bueno, justamente porque vos no tenés ese problemita todavía, el de la compra compulsiva online, en línea.
0: Ah.
1: Aparentemente.
0: Para saciar un poco la sed de la gente que está enferma con esas cosas.
1: Con la compra, pero a la vez no puede realizar la compra y no puede pagar todo desea. Entonces los hacen transitar por esa falsa compra, porque eligen los productos, los ponen en el carrito de compra, van a la parte de pago, realizan un pago ficticio, hacen el seguimiento del envío.
0: Me estás cargando.
1: No, por eso.
0: Y abrís la puerta y no llega nadie.
1: Nada. Si quieren el dato más curioso, uno de los sitios más curiosos es uno que se llama, en inglés, La Comida Nunca Llega.
0: Ay, me muero, no, la gente
1: y
0: está
1: fue
0: loca.
1: Un sitio desarrollado por dos muchachos de la India y que generaron una página web donde vos elegís entre varios, hay más de 20 platos de comida, navegás los distintos platos, las formas de delivery, arreglás el carrito, ves cómo va aumentando de acuerdo a lo que incluís en el
0: agregás
1: carrito.
0: Salsa agridulce.
1: Totalmente, sí, mandame más wasabi. Mandame más wasabi y finalmente la compra nunca existió.
0: Ay, me muero.
1: Nunca existió.
0: ¿Eso logrará bajar el nivel de ansiedad del comprador compulsivo?
1: Están estudiándolo, los efectos que tiene psicológicamente, porque dice el producto no es lo que adquirís, y lo que adquirís de alguna forma es la experiencia, este deseo, la búsqueda, la selección, el carrito, la anticipación de la compra, la satisfacción, pero el producto nunca llega, es decir, reproduce toda esta alteración química que tienen los compradores compulsivos o no tan compulsivos, los compradores online.
0: Hay algo que a mí me pasa, que no sé si tiene alguna relación con esto que vos decís, pero lo voy a traer a la mesa. A veces, a mí me gusta cocinar.
1: Sí.
0: Cuando yo cocino, no, se me va el hambre cocinando.
1: Sí, es verdad.
0: ¿A vos también te pasa?
1: Absolutamente, ya me aburrí.
0: Ya está, sí, ya cocinaste, sí, listo, y sirvo para los demás.
1: Sí, sí, tenés un gran punto ahí, porque eso es verdad, sucede.
0: Por eso, por ahí esto es una lógica similar.
1: Y no me pasaría si me lo cocinás vos, el mismo plato, lo cocino yo y se me va el hambre, me lo cocinás vos y digo,
0: y lo comés.
1: Qué rico. Sí, sí, sí. Bueno, tienen, no sé, los científicos están debatiendo aún sobre los efectos en el cerebro de estos. Por un lado, está ese efecto que decís vos, de que de alguna manera desmistifica el proceso, claro, y no ejercés y llevas a cabo algo que era compulsivo, pero por otro lado dicen, o no sabemos si lo reafirma, porque no está estudiado aún, ¿no? Estamos hablando de comportamientos que son muy recientes.
0: Claro.
1: ¿No?
0: Los efectos. Vos también cocinas, ¿no te pasa eso, que se te va el hambre cocinando?
3: Al revés.
0: ¿A vos al revés?
3: Sí, yo si cocino, tengo ganas de cocinar y voy a cocinar algo.
0: Te comes todo.
3: Después. Ah, después hasta la. Yeah. ¿Sí? Sí, hasta las manijas de la olla me como.
1: Yeah. Pero algo como un asado, pero algo que requiere preparación.
3: No, algo más
1: y cortar,
3: elaborado. No,
1: picar.
3: Porque asado hace años que no hago, pero no, yo sí hago una buena.
1: ¿Y después sí?
3: Sí. Es más, empiezo a lambetear
0: a picotear,
3: mientras.
1: Ah,
0: sí.
1: Mira. Ah,
0: mira,
1: bueno.
0: Mirá,
1: entonces no
0: es universal.
1: Claro, se ve que no es universal. Pero lo increíble es que están desarrollando sitios como estos, desde compra online de productos, uh-huh, de todo tipo, pero lo que me sorprendió es el carrito de compras de un restaurante con comida que nunca llega. Inclusive hay uno de viajes y destinos.
0: Ay,
1: entonces,
0: no, pero
1: ese me va un poco más, tal vez.
0: Pero es una locura, qué viaje, claro, que no vas a hacer.
1: Sí, se imaginan.
0: Elegís
1: todo
0: el
1: destino.
0: Hotel, todo.
1: Claro, eligen el hotel, la forma en que van a viajar, las ciudades que van a visitar.
3: Se cancelaron los vuelos después y listo, lo arreglás.
1: Todo. Y cuando llega el momento de pagar, haces un falso pago
0: y te dicen,
1: en el carrito,
0: felicitaciones.
1: Sí, felicitaciones.
0: Te vas a Disneylandia, sí, y en realidad no.
3: El código de reserva es el 000.
1: Sí.
3: AAA.
1: Usted espere la fila, que el avión va a llegar.
0: Debe estar recontraestudiado, debe haber psicólogos detrás de esas plataformas,
1: no,
0: seguro.
1: Y seguro va a ser, y es un fenómeno de estos tiempos, ¿no? Alguien decía en esta nota que estaba leyendo de la BBC, alguien decía que en otros tiempos era ir, lo que en inglés se llama window shopping, a mirar vidrieras,
0: claro,
1: y no comprar.
0: Claro, ¿a cuánta gente le gusta hacer eso?
1: Claro, y a veces mirás vidrieras y fue un entretenimiento en sí mismo, uno volvió a casa sin nada o volviste con...
0: Bueno, pero es verdad, en el shopping,
1: un helado.
0: En los shopping está lleno de gente que,
1: sí,
0: está paseando, mirando,
1: claro,
0: no compra,
1: dice,
0: nada.
1: Sí, es una práctica como esa, que trae placer el de mirar vidrieras y no necesariamente adquirir, no tendría mayores consecuencias.
0: Nachito,
4: me gusta mucho
1: comprar.
4: Sí. En la medida que se puede, pero sí, me gusta mucho, sí, ropa, mirar ropa, ir a locales y demás.
1: ¿Y
4: me gusta, me divierte, me parece un plan?
1: ¿Y online buscar
4: online,
1: mucho?
4: No tanto, porque tal vez te pasa esto de que hoy compras online y después no te queda, y después el cambio es más engorroso que haber ido al local, comprarlo, y después si lo necesitas cambiar por tal o cual cosa, volvés al local y ya sabes tu talla y demás.
0: Claro.
1: ¿Todavía?
4: Me ha pasado a comprar unas zapatillas por internet, me quedaron chicas y fue después cambiarlas, fue como... Oh.
1: Porque todavía vivimos en un país que no tiene pulido y aceitada la logística,
0: ¿no?
1: Porque en otros países directamente la compra presencial ha pasado a ser,
0: bueno,
1: anecdótica.
0: Acá, ¿no?, ha bajado mucho, y uno se da cuenta.
1: Sí.
0: Parte de lo que uno ve en los comercios cerrados, parte tiene que ver obviamente con que hay menos plata y menos consumo, pero parte tiene que ver con esta mutación. Lo explica todo el tiempo los expertos.
3: Pero,
0: ¿no?,
3: zapatos y zapatillas que están en el lugar. Pantalones, lo que es ropa, yo...
0: Yo antes era
3: muy quisquilloso, sí, con que el calce tiene que...
1: Coqueto,
3: No, que me sea
1: cómodo.
3: Cómodo,
1: claro.
0: Sí, puede fallar,
1: sí,
0: un zapato,
1: sí,
0: te aprieta.
3: Es un tema que lo heredó mi hijo, necesitamos que los dedos de los pies se muevan.
1: Adentro de la zapatilla.
3: Adentro de la zapatilla, a ver, si yo elijo una zapatilla, digo, qué buena que está esa zapatilla, me encanta, pero no me da la comodidad que el pie tenga cierta movilidad, es muy linda, que
1: gracias,
3: enamorate de otro.
0: Mirá vos, Mirá vos. Bueno, extraordinario.
1: No tendrías este problema de la compra, de la falsa compra online.
3: No, ahí con algunos productos que no te creas.
1: Ah.
0: De todos modos, uno elige de alguna manera los problemas, ¿no? De este yo zafé.
1: Sí.
0: Hay otros que.
1: Pero en India y en Corea del Sur parece ser la última tendencia.
3: Pues yo zafé, pero por ejemplo, lo que es materiales de dibujo y esas cosas.
0: Ah, porque a vos te gusta dibujar. Ah, las librerías. Las librerías son un tema. A mí en una época me gustaban mucho.
3: Sí. Yo te aclaro que entro en una librería de esas técnicas.
0: Te quedás tres días.
3: No, sí, soy capaz de quedarme
0: las hojas,
3: el papel,
0: el
3: gramaje, para qué es esto, para qué es otro, marcadores.
0: Uy, el sacapunta, la cosa. Uy, claro.
1: A mí también me encanta.
0: ¿A vos también te gusta?
1: Sí, las
0: reglas.
3: Todo eso. Y lo mismo que de las casas que venden herramientas.
0: Ah, vos te gustan las herramientas.
4: No, a mí no.
3: Martillos, destornilladores, mechas. Ahora hacen unas mechas que ya no tienen punta las mechas. Son un círculo que va cortando, entonces no rompe. Si querés agujerear una pared, es mucho mejor. No, hay cosas alucinantes. Yo ahí sí me pierdo. Herramientas y librería.
0: Pero como verán, este programa está lleno de locos.
3: Absolutamente.
0: Y después está Nacho Julián, con lo cual estamos en el horno. Estamos todos en el horno.
4: Yo no te agarro nada, pero para arreglar la casa, lo arregla mi mujer.
0: ¿No sabes hacer nada?
4: No, yo te agarro un taladro, tiemblo, hago cualquier cosa. Soy un desastre. Hago otras cosas.
0: Qué bárbaro. Bueno, vamos a la última tandita y seguimos volviendo a casa, dale.

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2: Estamos volviendo a casa.
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0: Bueno, seguimos volviendo a casa, entramos en los últimos minutos del programa y bueno, ya hicimos todo lo que teníamos para hacer, todo lo que teníamos para compartir, así que estamos hechos, Carolita.
1: Sí, sí.
0: La información del día ya la contamos, ¿o no, Michael? ¿Nos quedó algo fuera, no?
2: Y no, cubrimos todo el planeta.
0: Todo el planeta, escuchamos, hablamos hasta de Trump,
2: Hablamos de Trump, de China,
0: de Israel.
2: De Netanyahu, ¿qué nos queda? Está complicado Lula en las encuestas, ¿eh?
0: ¿Lula está complicado, sí?
2: Hay un problema con jueces y corrupciones.
0: Ajá.
2: Estamos hablando de encuestas, ¿no?
0: Sí, falta mucho.
2: Sí. Falta poco, pero...
0: ¿Cuánto es poco?
2: No, es ahora en octubre, creo.
0: Ah, no, nos falta mucho.
2: Entonces.
0: Y en noviembre Trump.
2: Y ahí nomás Netanyahu.
0: Bueno, Netanyahu a nosotros en primera medida nos importa un poquito menos.
2: Sí.
0: Trump es todo un acontecimiento global, sí. Es el tipo que ha dominado la agenda pública del mundo hace cuántos años ya.
2: Sí.
1: Y le están prestando bastante atención a estas de medio término en Estados Unidos.
2: No, son fundamentales, sí. También según las encuestas, perdería, hablando de encuestas, o sea que el potencial lo potenciamos.
0: Sí, perdería, sobre todo en Argentina, no sé si en Estados Unidos lo potenciamos tanto,
2: Pero perdería, pero algunos escaños en la Cámara Baja, pero no es que se queda sin poder Trump,
0: No, por supuesto. Claro,
2: teóricamente, no, salvo que no sea es una paliza
0: fin,
2: que...
0: No es el fin de una era, de ninguna manera.
2: Claro.
0: No, todavía tenemos largo rato de Trump.
2: Claro.
0: Yo creo que te digo, para la Argentina es bueno eso.
2: Bueno, hoy se anunciaron inversiones por 7.000 millones de dólares.
0: Sí, pero no dieron especificidades. A mí...
2: Corredor Vaca Muerta Atlántica, es cierto, y falta además que
1: sí, pero ¿qué? ¿Cuánto? ¿Dónde?
0: No, no dijeron eso.
2: No, tienen que además
0: que
2: aprobarlo...
0: No dijeron quién trae la guita, por dónde están los proyectos.
2: Hay, en teoría, de todo orden. Viales, de tubería de gas y todo este tipo de cosas, y digitales. Tiene que aprobar el organismo de exportación de los Estados Unidos. Bueno, veremos.
0: Sí, yo lo sentí como, bueno, una demostración de interés. Otra vez Estados Unidos mostrando que con la Argentina está todo bien y que nos van a ayudar. Y yo creo que nos van a seguir ayudando si Milei gana las elecciones, ¿no? Por supuesto. Es más, creo que Milei astutamente condiciona la elección del año que viene, condiciona el apoyo de Estados Unidos a la elección del año que viene. Y me parece que es justo que lo haga, porque Estados Unidos nos va a apoyar si gana Milei. Si llega a ganar Kicillof, no nos ayuda un corno.
1: Chao.
0: Arréglense solo, muchachos. Canten la marcha peronista y arréglense ustedes. ¿O no?
1: Si insisten en ir por acá.
0: Pero no tengas duda de que es así. No tengas duda de que es lo que está en juego el año que viene en la elección. Entre otras cosas, es el respaldo o no de Estados Unidos. Estados Unidos a Kicillof no lo va a apoyar, pero para nada, al contrario. Lo va a empujar. ¿Qué decís?
3: Totalmente adhiero con vos,
0: bien,
3: Gerardo.
0: Bien, Luis.
3: En cambio, si yo me postulara para presidente, tendría el apoyo total de Donald.
1: Bueno.
0: Sí, de Donald probablemente.
3: El pato. Empezando por el pato, después. Y podríamos hacerlo Martín Fierro de todo el gabinete. Sería divertido.
1: Otro Martín Fierro. Algo que mencionaste
0: ¿cómo?
1: Algo que mencionaste al comienzo del programa y nunca nos detuvimos fue justamente esta jugadora de pádel que tuvo esos comentarios antisemitas. Que después pidió disculpas, pero lo que escribió, y estaba clarísimo.
0: ¿Te acordás qué es lo que escribió?
1: Sí, ahora...
0: Una cosa rarísima, ¿no?
1: Sí, sí, un posteo en Instagram.
2: Sí, tiene un historial de posteos análogos. Sí,
3: hizo varios.
0: No era el único.
3: No era el único, en la red X también había...
1: Pero la Asociación de Pádel Argentina
0: la desplazó.
1: La apartó. Sí, sí, sí, sí, sí.
0: Está APA bien. Se llama. Sí, sí. ¿Vos estás en la asociación esa?
3: No, pero es la Asociación de Pádel Argentino, APA.
1: Acá está lo que había escrito. Les quiero contar que voy a representar a la Argentina en un Panamericano. Sí. Sigue, dice, por tal motivo les voy a dejar una encuesta que tienen que votar sí o sí. Amigos, conocidos, familia, peronistas, radicales, libertarios, hinchas de Belgrano, ricos, pobres, clase media, no hay ningún tipo de distinción, excepto judíos. Ustedes no son bienvenidos.
0: ¡Qué raro!
1: Escribió Florencia Guerra Sodero.
2: Varios por el
1: sí, estilo. No era el único.
2: No era el único. Este lo difundió en redes.
1: ¿Por qué? ¿Y para qué?
0: No, rarísimo, porque de verdad la Argentina, bueno, ya lo hemos hablado muchas veces, es un país increíble y sorprendentemente todavía muy tolerante de las distintas religiones, bueno, con todo lo que hemos pasado y vivido, es una maravilla en ese sentido este país. Obviamente que esta es una excepción. Ay,
2: claro.
1: Hay que dejarla pasar.
0: Y está bien que, y hay que marcarla, por supuesto que sí. Por supuesto que sí. Me da pena porque entiendo que es una chica muy chiquitita.
1: Sí, joven, sí, sí.
0: Creo que tiene 22 años. Mamita. Bueno, nos vamos. Esta es la música que dice que nos raja.
3: Sí. Mañana hacemos una breve encuesta de cómo sale Racing Boca el domingo.
0: No sé si hace falta eso. No me parece muy buena.
2: Acabo de perder en reserva con Independiente. No quiero decir más.
3: Le dieron
0: bueno, pero la era reserva. Eso era para que lo de Boca crea que va a ser fácil.
2: Claro.
0: Mariano, no me hablen más del tema. Basta, no se habla más de ese partido.
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